0: Ganó Defensa y Justicia, que es escolta. David Martínez marcó los 31 del segundo tiempo. Le ganó a Platense 1-0, expulsado Pablo Ferreira en el conjunto de Martín Palermo, que pierde el invicto en estos partidos en los que ha estado dirigiendo al Calamar. En La Plata, Estudiantes y Newell's Old Boys igualaron 0-0.
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3: Bueno, gracias a también a Sergio Supo Bocha, nuestro director periodístico, que nos saluda, hincha fanático de La Gloria, que está viviendo acá en Alta Córdoba la previa del partido que vamos a transmitir.
4: Abrazo grande, Sergio, querido, gracias por tus palabras. Bueno, aquí estábamos esperando por la salida de los equipos. Fede, ¿se vienen los suplentes? Todavía no, me parece, ¿no?
5: Todavía no, Bochita, pero en cualquier momento vienen.
4: Pero muy bien, esperamos por la presencia de los jugadores. Mucha gente va llegando, Tenemos una muy buena cantidad de público, teniendo en cuenta la jornada de hoy y la hora, y también la tormenta hace un rato, ingeniero, ¿no?
3: Claro, Fede, este equipo le pudo ganar a Platense, estuvo muy cerquita en Copa Argentina.
5: Sí.
3: También
5: sí,
3: eso tiene que ver con la presencia de público, ¿no? El equipo se le planta a cualquier rival, tiene estatura futbolística, tiene ya movimientos predeterminados, es un equipo inteligente que va según al rival jugando de determinada manera. Por eso me da la sensación a mí que sigue siendo un equipo que se le planta a cualquiera y definitivamente hace lo suyo, ¿no? Juega con un perfil determinado y eso se lo da el técnico.
5: Sí, imagínate que hace dos semanas alcanzó la punta del torneo en aquel triunfo agónico contra Central Córdoba en Santiago del Estero, y después la mantuvo en Tucumán, y ahora la pierde, digamos, porque Gimnasia de Mendoza tiene un partido más, pero si hoy La Gloria gana, vuelve a quedar puntero, imagínate, por tres semanas consecutivas.
3: ¿Qué te parece?
0: Los estoy viendo, Bocha, por el YouTube. Una pregunta, ¿quién es el peluche? Es el que tienen arriba el ropero, ahí atrás.
4: ¿El peluche?
5: Soy yo.
4: Ahí está, Borrero.
0: Un muñequito.
4: ¿Cómo peluche?
0: Sí. Bueno, parecía peluche. Ahí en eso que ponen arriba el ropero, ¿viste?
4: Hablando de YouTube, ya tenemos 240 que
3: están. Epa, vamos,
4: 240,
3: vamos.
4: A ver qué dice. Buenas noches,
5: muchachos. Ahí me bajo.
4: No, muy buena transmisión acá, Empate Instituto, dice Martín Zavala, soy de La Gloria, fana. Dice, vamos La Gloria, Erika González, buenas noches, una victoria esta noche, le damos la vuelta, semestre, tengo fe, así será, dicen los muchachos de instituto que están prendidos a el YouTube, ya más de 250 escuchando la radio a través del YouTube de Argentina, mucha gente va llegando, esperamos por la salida de los equipos, ¡vamos!
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4: Bueno, les recuerdo, Ledesma, Cerato, Galván, Mosevich, Alarcón, Sosa, Lázaro, Bregú, Gallardo, Córdoba, Tisera, serán los 11. De La Gloria, San Lorenzo de Becchi, Herrera, Arboleda, Amor y Pagano, Álvarez, Peruzzi, Trivicchio, Reali, Cuello y Aumendi. Con esas formaciones lo presentamos al ingeniero para ver el análisis previo de lo que puede ocurrir.
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14: Okay.
3: Fundamental el trabajo hoy de Gerato y de Sosa. Fundamentales. ¿Por qué? Porque San Lorenzo va a buscar romper por afuera con Álvarez y con Reali, que no son volantes, sobre todo Reali, acostumbrado a recorrer la banda. Por eso la presión de Cerato sobre Reali le puede dar a Instituto el primer espacio para empezar a tomar control del partido. Y por el otro lado también, porque Sosa versus Álvarez va a ser otro duelo para ver un equipo que tiene un delantero muy picante como Cuello, uno que se tira atrás como Aumendi, Tripiquio y Perruzzi para recuperar en la mitad de la cancha. Instituto tiene alto vuelo en Abregú, en Gallardo, dos jugadores fundamentales que se han hecho realmente así. Cuando no andan bien en una parte del partido, sube uno las acciones y el otro inmediatamente las sube. Es decir, puede jugar un rato más o menos Abregú, pero cuando él sube, sube Gallardo. Y si no, Gallardo lo potencia Abregú. Sin Luna, hoy vamos a ver el partido de Lázaro. Lázaro ha entrado siempre y ha sido el mejor socio de Luna. Bueno, hoy va a tener que hacer de Luna. Y Córdoba, al que el técnico le mantiene la titularidad, mucho más allá de partidos desequilibrados, ¿no? En los que juega 10 minutos y para, otro 10 minutos y para. Bueno, vamos a ver si hoy el no tener a Luna, también que es un efecto a veces inhibidor de los jugadores que Instituto pone en cancha, le da también a Córdoba la posibilidad de jugar a pleno, como nos tiene acostumbrados, y un Tisera que le ha agarrado la mano a este puesto de número 9, que hoy Instituto lo tiene a varios postulantes. Es decir, la gloria se le planta por afuera a un equipo que lo va a querer atacar por ahí, ahí la gloria lo va a querer quebrar para empezar a jugar el partido que más le conviene.
4: Muy bien, ahí está el ingeniero analizando lo que puede ser en este Instituto frente a San Lorenzo. Se van a venir, me parece que se viene Fede Borello, se vienen los equipos,
5: sí,
4: ¿no?
5: Sí, señor, ambos equipos.
4: Se van a venir entonces encabezados por el árbitro Andrés Gariaro, vestido de celeste y de negro, en fila india. Me parece que viene, señoras y señores, aparece la gloria. Ahí va la gloria, ahí va la gloria. Ledesma, Cerato, Galván, Mosevic, Sosa, Arcón, Gallardo, Abregú, Lázaro, Córdoba, Tisere, va San Lorenzo, De Becchi, Herrera, Arboleda, Amor, Pagano, Álvarez, Perruzzi, Tripiquio, Zubimendi, Reali, Cuello, vestido con la tradicional, los dos, la roja y blanca de Instituto, la roja y azul de San Lorenzo. Está el Cuervo, está la gloria, ingeniero.
3: Qué recibimiento, mirá el recibimiento de la gente, Bocha. La gente hace una bandera, se cuelga de esa bandera, de esa ilusión, de esa expectativa, de esa esperanza, de esa identidad que Instituto tiene en ese equipo que está en la cancha y que, como efecto multiplicador, hay un como un hilo invisible, ¿no? Que va a la tribuna, rebota. Esa es la historia, el equipo que me representa, dice el hincha de Instituto.
4: Mirá qué linda que son las banderas de ese tamaño, a mí me gustan, serán un metro por un metro y ahí flamean todas, de un lado roja, en el medio blanco, del otro lado roja. Realmente queda muy lindo cada vez que veo ese tamaño de bandera flameando por cientos y cientos en los estadios. Realmente adornan el estadio. Bueno, ya está la gloria, saludo protocolar en la mitad de la cancha, dame dos más, vamos.
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4: Qué lupa para el pibe Lázaro hoy, ¿no?
3: Sí, pero vos sabés que ha respondido. Cuando ha entrado siempre ha sido un jugador desequilibrante, siempre ha sido un jugador socio de Luna, siempre ha sido un jugador importante para tener en cuenta. Por eso a mí me da la sensación de que el técnico, cuando vuelva Luna, si hoy hace un gran partido Lázaro, un buen partido, me parece que definitivamente va a tener un lugar entre los 11.
4: Pero muy bien, ahí está, rompe filas a Lorenzo, también lo hace la gloria. Sorteo de capitanes, querido Fede, querido Maxi, que ya están trabajando. ¿Quién es el capitán de San Lorenzo, Maxi? ¿Quién es
5: Nicolás Tripiquio, Bocha?
4: Gracias, Maxi. ¿Quién es el de la gloria?
5: Alarcón, que vuelve a la titularidad.
4: Pero muy bien, qué presencia Alarcón, ingeniero, ¿no?
3: Es líder adentro de la cancha, es líder.
4: Qué importante que es tener un líder en la cancha.
3: Aparte,
4: ¿no?
3: El trabajo defensivo de los otros dos tiene que ver con cómo rinde él. O sea, es un líder con todas las letras.
4: ¿Usted era líder?
3: Era líder, Fede.
15: Sí,
3: Es jodido.
4: Un líder jodido.
3: Sí, un líder
4: jodido. O sea, un mal líder sería usted.
3: Digamos,
4: malo no.
3: No,
4: malo no.
3: Era líder y le insuflaba al resto del equipo mi condición.
4: Personalidad.
0: Nos cagaba pedo en realidad cuando jugábamos en una pala. Bueno, tenía ahí. Bueno, Alarcón 171 partidos. El que le sigue es Cerato, 103 partidos. Son los que más han jugado en la Gloria, los que están.
4: Hablando de eso, querido Fede.
5: Le están entregando en este momento una camiseta a Juliano Cerato porque cumplió los 100 partidos con la camiseta de la Gloria. Bueno, ya son 103, como decía el Dani. Una camiseta en un marco. Se lo entregó personalmente el presidente Cavagliato.
4: Mira vos, qué lindo. Ahí está. Bueno, está todo dispuesto para comenzar a jugar en Alta Córdoba.
15: Y ahora en la cadena del gol, comienza el primer tiempo. 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
4: Y lo comenta el queridísimo ingeniero Gustavo Gutiérrez. Estamos con el Máximo Lina, estamos con Fede Borello, con Daniel Basterra, estamos con Marito Celedón, con Lito Ramírez que nos pone al aire, con Raúl Monti, con Mauri Coccolo, con Gustavo Corradini y toda la banda. Hay una banda hoy aquí en la cancha. Moverá San Lorenzo entonces. Ahí está para mover, se planta Ousmendi frente a la pelota. Va a mover entonces, van a comenzar a jugar en Alta Córdoba. ¿Qué me dice del árbitro, ingeniero, de este señor Gariano?
3: Hace de las suyas, ojalá que hoy no les haya ninguna.
4: Bueno, ahí está vestido de celeste el árbitro del partido. Moverá a Ousmendi. Ahí está para mover a Ousmendi entonces, Rodrigo. Frente, Grandotti es buen jugador este, el 9.
3: Es muy bueno. Y se tira atrás, viste, maneja. Es buen jugador.
4: Es buen jugador Ousmendi. Bueno, ahí está para mover entonces. Se planta Córdoba por la derecha, por la izquierda Lázaro. Y también va por aquel sector el jugador Tisera, que se paran esperando que Ousmendi mueva de la mitad de la cancha. Esperando que sea la. Claro, falta como un minuto para las 21:15. Me parece que los vamos a llamar a moverse. Porque si bien Daniel Basterra dice 16 grados, creo que acá ha descendido bastante, ¿no?
5: Minuto con el y medio viento, falta.
4: ¿Viste? Falta un rato todavía. No sé si va a esperar ese minuto y medio, es como mucho, ¿no? Pero bueno, ¿qué le hará que empiece unos segundos antes? ¿Le hará algo?
3: Nada. Han hecho cada cosa, lo saben. Que empiecen un minuto y medio antes, ¿viste? Mamita.
4: Bueno, dame otra, vamos.
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4: Ahora sí, me parece que va a llamar a jugar. A ver, ahí está, para llamar. Uy, Dios mío. Bueno, ahora sí, va a llamar a jugar entonces. Van a comenzar a jugar en Alta Córdoba. La Gloria ya juegan. Y las pelotas por el medio la viene tomando rápidamente Perrucci. Va cambiando, deja un hombro en el camino, lucha, gira. Toca hacia atrás, pelota en costado, viene buscando por allí Pagano. La viene parando Pagano, juega hacia atrás para Amor. Va saliendo con Amor. Mirá vos, la pelota para Arboleda. Arboleda y el Amor tienen relación, dígame, de alguna manera.
3: Claro.
4: ¿Quién no tuvo alguna vez el amor en una arboleda? Epa. Pelota arriba, viene buscando cuello, no podía, es que de la mitad de la cancha va saliendo la Gloria con Cerato. Arrancará Cerato, ahora la pone larga y arriba para Córdoba, corre John, encara John ahora entre dos, viene cerrando Arboleda, va Amor para cerrar, corre Córdoba, le gana bien, Córdoba gana bien, el lateral por derecha para Gloria, ahí está esperando, le alcanza el balón, viene Cerato para levantar la mano, se viene para buscar ahora la Gloria, meterá por derecha ahora, se viene Cerato para buscar, ahí está esperando por el medio Córdoba. Más atrás Lázaro en el área, quiere esperar Tisera, claro. Está esperando también Lázaro por el otro lado.
5: El lateral no se hace bocha porque, mirá, Emiliano Amor le da la pelota al árbitro, ¿no?
4: Bueno, claro. Ahí está entonces. Meterá la pelota en juego ahora. Van a jugar la pelota al área. Espera Córdoba en el área. Ahora meterá Cerato. Van a Gloria para buscar de arriba. Viene el centro arriba. Busca mano, cabezazo. Van al medio. Llegaba Tisera. No pudo pegar. Mirá vos. No tuvo Tisera. No tuvo también Lázaro, ingeniero.
3: En la primera, durmió San Lorenzo. Casi lo despierta Instituto.
4: Ahí viene Lázaro metiendo para Sosa. El centro de Sosa arriba. Rebotaba un hombre. Y va el córner número.
5: Es el primero del partido.
3: Decíamos en la previa la importancia de los laterales volantes. Apareció Sosa en función ofensiva. Siempre va así Sosa, ¿eh? Tiene decisión y tiene personalidad.
4: Qué bien que arrancó la Gloria. Pelota por derecha y por izquierda el tiro de esquina. ¿Quién le va a pegar, Fede?
5: Ese Diego Sosa.
4: Diego Sosa meterá el centro al área. Van a buscar de arriba. Mirá cómo viene para buscar de arriba. Se viene Mosevi para buscar. Espera el héroe Alarcón. Va Galván. Van los lungos de la Gloria. La fuerza aérea. Albirroja. Va a buscar el área que defiende de Becky. Para meter el centro. Viene el centro primero. Palo, cabezazo, la sacaron, le va a quedar la pelota ahora para que venga Tisera, metió a la izquierda, viene para Sosa, el centro de Sosa arriba, busca para el cabezazo de Alarcón, por arriba del techo,
17: salida a San Lorenzo.
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17: ¡Dame otra!
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17: La va a sacar ahora de Becky, la tirará fuerte arriba. Espera Osmendi por la izquierda y Cuello. Ahí va para Osmendi. Va Cuello también a buscar a Osmendi. Le viene bajando muy bien, la bajó. Metió para Cuello. Encara Cuello, marca bien Cerato. La queda Cuello de nuevo. Lucha Cuello, pelota fuera lateral. Corresponde a la gloria. Pirimiedos instante. ¿Qué me dice Maxi a esta hora?
20: Bueno, Pipo permanece sentado, ¿no? Todavía no ha salido a dar muchas indicaciones el técnico de San Lorenzo.
17: ¿Qué hace el constructor?
20: No, está parado. Está parado al lado del banco por ahora en silencio.
17: Se viene ahora San Lorenzo por el medio. La pelota la jugará por Álvaro. Por el medio, va la pelota por allá, por aquel sector, viene parando rápidamente ahora en la salida Herrera, va jugando Herrera por el medio, no podía, le queda Alarcón, mira Alarcón, encara Alarcón, la cambia a la izquierda, se viene ahora para buscar la pelota, la pide Lázaro, va para él, corre Lázaro, va Jaramilla, encara Lázaro, meterá el centro Lázaro, se frena, pasaron de largo a Lázaro, corre Lázaro, la cambia atrás para Sosa, va a meter el centro, viene el centro Sosa, todavía no, la metió al medio en el área, cierra Arboleda, deja correr, no se fue la pelota, la tiene que sacar Arboleda, la sacó lo mal, la reventó, viene para Osmendi, vuelve a entrar Alarcón para buscar de arriba Real y no podía, le va a caer en la salida Amor, la tira Amor a un costado, la pelota, nunca hay que tirar el Amor a un costado,
3: ¿eh? Nunca.
17: Real y que no llega, la pelota es de la
3: y más si está cerca de la Arboleda, dice estas ramas son de Amor.
17: Ahí está, o no, Daniel Baterro, usted
0: pero por supuesto, por
17: la Arboleda supuesto. Y el Amor, dígame si lo tienen que ver, tienen
0: por
17: que
0: supuesto,
17: ver,
0: ¿no? Se abren mucho corazoncito en los árboles.
17: Exactamente, ahí a eso me refiero, si alguien pensó mal, yo usted no, la pelota no. Por derecha va saliendo rápidamente, ahora Galván la viene parando Galván, cambia a la derecha para Cerato, se viene Cerato, la viene parando Cerato por el larga para que vaya Córdoba, cerraba el fondo San Lorenzo, pelota por el medio, le va quedando en la salida al hombre de San Lorenzo, que era el jugador Perruzzi, pelota fuera de salida, corresponde al Cuervo.
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17: Casi 400 ingenieros ya tenemos
3: espectacular,
17: escuchando.
3: Espectacular, ¿eh?
17: A través del YouTube de Cadena 3 Argentina, casi 400 prendidos en la radio. Ahí está la pelota, la van a sacar en el fondo. Amaga Arboleda, gira por un lado, mete para Perruzzi. Va saliendo Perruzzi, la pone larga, pelota por derecha. Corre Álvarez, ahora metió más a la derecha para Real y Real y juega hacia atrás. La pelota para Herrera, va saliendo Herrera, otra vez para Arboleda, va el Morocho. Va Arboleda, juega hacia atrás, ahora para Debequi, la viene parando. Va saliendo vestido de verde, la pone fuerte y arriba, va para Cuello, viene buscando Cuello, la peinaba Cuello, pero no tenía nadie atrás. Cubre bien ahora, iba saliendo Cerato, arrancará Cerato, lo corre Osmendi, se viene Cerato, la pone por el medio para Córdoba, viene Córdoba, bien John, ganó bien John, encara John entre dos, entre tres, viene John, corre John, ganó bien John, corre ahora y marca, sin embargo en la salida, iba saliendo Pagano, la entregó mal, ganó bien Córdoba, encara Córdoba, la metió de cabeza al medio, bien Córdoba, lateral de la gloria, ingeniero.
3: Cómo se complica Rodríguez Pagano, y ni hablar de Amor, adentro del área sacó con defecto, Córdoba empezó bien el partido.
17: Como dice el tango, ¿qué me vas a hablar?
3: Pero claro.
17: Ahí está la pelota por derecha ahora. Meterá el lateral por derecha. Viene Cerato, viene el centro arriba. Saca ahora Perruzzi. Pelota arriba para Osmendi. Viene buscando por el medio Cuello. La buscaba Cuello. Luchaba Cuello. No puede. Le queda Perruzzi. La va sacando. La pisó. Casi la pierde. Recupera por la mitad de la cancha. Le queda ahora Álvarez. Caía. Sin embargo, el jugador número 24. Es salida. Corresponde. Tripiquio. Es salida. Corresponde a San Lorenzo.
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17: Se viene Perruzzi, va Perruzzi, metió por abajo, la pelota es buena, pelota por el medio, se viene ahora San Lorenzo, encara por la pelota Álvarez, la cambia Juan Pablo, la del otro lado mal, la recupera Reali, mira vos, casi se le va a Lázaro, se le fue, pero la recupera Reali, la pone por el medio, va Reali, la tiró por el medio para Cuello, va Cuello para Reali, para Cuello de nuevo, cayó, no pasó nada, dice que no pasó nada, es salida, corresponde la gloria, juegan para Córdoba, encara Córdoba, viene John, la dejó ahora para Cerato y a correr, y viene Cerato y va Cerato, encara Cerato, la pide tercera, a ver, va Cerato, la pide por el medio, viene el centro arriba, pasado, llegando Sosa del otro lado, la bajaron en el área, centro, dio el arco, atento de Becky, atento.
4: Todavía que bien Sosa, bien ingeniero.
3: La primera conexión entre los dos volantes laterales, porque no lo va a poder seguir Cuello a Cherato toda la tarde y no lo va a poder seguir Reale a Sosa, los dos, ¿eh? Los dos con un hilo invisible se conectaron otra vez. Sosa en posición ofensiva.
4: La pelota la va a sacar Amor ahora. La juega para Debecki, la mira parando Debecki. Ahora toca la 3 Argentina, la cadena del gol. 0-0 por ahora. ¿En cuanto? En 7 minutos ya del primer capítulo. Corre a toda velocidad Perrucci. Se viene Perrucci, la pide por el medio. Trepique va Perrucci. Encara Perrucci, pero nadie le frena. Lo frenaron. Y la va recuperando Galván. Juega hacia atrás para el arquero Ledesma. La va a echar a volar Ledesma vestido de gris. Sale ahora la gloria.

0: afuera al córner tiro de esquina número.
1: Segundo del partido, segundo para la gloria.
2: Está haciendo daño con los volantes laterales. Otra vez la conexión de Cherato con Sosa. Por ahí, ¿eh? Por ahí es el partido, por afuera.
0: Juega bien la gloria, Fede, ¿eh?
1: Y bueno, si gana está puntero.
0: ¿Qué te parece? Por ahí que está la van a jugar. Sí, pero a veces, viste, los resultados se te dan. Mira, Boca otro día ganó sin merecer el último minuto un partido. No juega bien el Instituto. Va a tirar el centro, le va a pegar Sosa para buscar de arriba. Estamos en 8-27. Algo pasa en el área, para allá van todos. Para meter el centro ahora, meterá el zurdo. O sea, se va a abrir. Mira cómo espera por el medio del arcón. Mira cómo espera Galván. Mosevic también van todos a buscar de arriba. Se viene para buscar de arriba la gloria. Va a meter Sosa, espera Mosevic. Mira, fila india para
1: el arcón. Le han tirado algo al arquero, ¿no? A De Becky.
0: Bueno, en fila india se paran Galván, Alarcón y Mosevi. Mira, jugada preparada, esta estudiada, ¿eh? Ahí está para meter, mira. Ahí están en la puerta del área, van a entrar con todo y Abregu y Córdoba en el punto del penal. Para meter el centro, ahora le va a pegar Sosa para meter. Agazapado De Becky, buscar el centro, resbalaba un hombre de Instituto, subía el centro arriba, cabezazo, quedó en el medio. La van a sacar lo que perdió la gloria y viene la contra. Y se viene Cuello y encara Cuello por el medio y la pierde Cuello, presiona bien, la gloria, tijera. La juega hacia atrás, sale Instituto, escuche, escuche. Lo aplauden a la gloria.
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0: Abre Gula, cambia a la derecha, viene para Cherato, va Cherato, la para Cherato, lo corrían ahora, la pelota larga, va corriendo Pagano, se le viene Córdoba, ahora la revienta, Pagano quiere saber más nada, Pagano con Córdoba, porque siempre le gana, la va a cambiar Cherato en el lateral, ahí está por derecha.
2: Fíjate que el lanzador es Cherato, todavía no has hablado ni de Abregú ni de Gallardo.
0: Gallardo la cambia al medio para Alarcón, el negro jefe, va Alarcón, la juega para Gallardo, viene Gallardo, meterá Gallardo, la cambió bien para Cherato, toca la gloria que va, viene Cherato, metió el centro, pidió la mano, pegó en la mano, pero claro que pegó en la mano. De Pagano, tiro libre que tiene Instituto, ingeniero.
2: Lo va encerrando de a poquito a San Lorenzo contra De Becky. Juega mejor por afuera, no puede competir ni con la velocidad de Cherato ni con la incursión de Sosa por el otro lado.
0: Hablan Tisera con Sosa, Fede, ¿qué se decían?
1: Sí, se juntaron recién a charlar. Me parece que tiene que ser con el desborde de Sosa cuando tira el centro al primer palo.
0: Bueno, y si le pega Sosa al arco de ahí, digo, no sé. O Lázaro el centro. Es para un zurdo para pegar al arco, ¿eh? Ahí está, mira, te dije, Sosa viene para buscar la pelota y va Diego. La va a acomodar Sosa, ojo, que le puede pegar al arco, 12 la barrera.
1: Para Sosa que le hizo un gol a San Lorenzo en el último partido que se enfrentaron.
0: Mira vos, ahí está 11 minutos ya de este primer capítulo con antecedentes. Sosa le puede pegar, está Lázaro también para meter, Lázaro más para meter el centro perfilado. Y Sosa para pegarle al arco, 12 la barrera, o le puede meter un centro de esos frontales para que cualquiera la sople y vaya adentro. La acomoda de nuevo Sosa, la va a jugar, no, le va a pegar él. Vos tires amarillo, va Sosa, levanta la mano, marca la jugada entre semana. Para gloria, para buscar 11-11 ya de este primer capítulo. Amaga Lázaro, le va a pegar Sosa. Le pegó al arco. ¡Oh! La sacaron. La pelota por el medio le va a caer en el córner. Tiro de esquina número.
1: El tercero, todos para Instituto.
0: Y le reclaman que salía desde el fondo. Le reclaman que salía desde el fondo. No, no se escucha.
1: Arboleda jura que el cabeció, rebotó la nuca el delantero, ¿no?
0: ¿Cómo no lo van a entender al árbitro?
1: Pase, yo paso el micrófono siempre abierto, pensé que era la jugada preparada,
0: está,
1: ¿no?
0: Dios mío. Ahí está para meter Sosa ahora, después si llegan se enoja. Ahí está.
1: Así es, claro. Pactúa uno.
0: Claro, ahí está la pelota a meter en el centro ahora para buscar de arriba. Viene la gloria para buscar, espera ahora Galván, espera Alarcó, viene Bocevillo para buscar, se mueven todos, viene el centro arriba, sacan de cabeza, la busca Tisera, no se fue el peligro, se viene Tisera a meter en el centro, la cambia hacia atrás, pelota para Cherato, encara Cherato, va a la gloria, presiona la gloria, centro frontal de Cherato, viene Galván, el centro de Galván, se acomoda Galván, va Galván, la hizo bien, y después cayó, dice que se tiró, la van a sacar ahora, la pelota la juegan para Cuello, va saliendo San Lorenzo.
4: 11 minutos de la primera etapa, Tigre y Barraca Central igualan 0-0.
0: ¿Empató Newell y Estudiantes?
4: Empataron en La Plata, el arquero Reinati, la figura del partido, Estudiantes Newell 0-0.
0: Le saca agua a las piernas, Kudelka, ¿no?
4: Ah, qué se pasa.
5: La verdad que sí.
0: Es verdad, tengo razón, Dani, ¿no?
5: Gran técnico. Sí, sí, sí.
0: Tengo razón. Bueno, ahí está la pelota por el medio. Mirá los puntos que ha sacado Newell. Debe la otra por el medio. Viene Córdoba para buscar. Va girando. Córdoba se saca la marca. En cara Córdoba. Viene Córdoba. Buen taco de John. La pelota por el medio para Gallardo. La pelota de Gallardo juega por el medio. Viene parando Gallardo. Pide a Bregu. Ahora cambiaron hacia atrás para que salga Mosevic. Se viene Mosevic. Cambia a la derecha para Cherato. Viene parando Cherato. En cara Cherato juega hacia atrás. Pelota para que salga.

0: Rápidamente ahora Galván, la viene parando Galván, encara Galván, se viene Galván, mete por el medio, viene la pelota por el medio, cambia por derecha para Chelato, ya le pide ahora Lázaro, viene para él, corre Lázaro, metió por el medio, buena, pelota para Teixeira, va Teixeira, marca Arboleda, la revienta Arboleda, le va a quedar.
1: No puede salir en San Lorenzo, se juega en el campo del equipo de Pipo.
0: No cruza la mitad de la cancha San Lorenzo.
1: No, no.
0: Literal, pelota por el medio, va saliendo rápidamente ahora por derecha Galván, ya viene Galván ahora, ya tenemos 520 ingenieros escuchando
1: otra vez todo.
0: La pelota por el medio, va saliendo rápidamente por medio Gallardo, se viene Gallardo, la tiró larga, corre en la marca y va llegando Herrera, lateral de la Gloria, viene la Gloria, viene la Gloria para buscar 13-32, 13-33, 13-34, 13-35, 13-36, 13-37, cómo pasa el tiempo, ahí están para buscar algo, pasa en el área, van todos para buscar, meterá el lateral Sosa, se agacha, toma la pelota, espera en el área Teixeira, espera también Lázaro, espera Córdoba, va a ser el lateral, la viene a buscar ahora Teixeira, a ver Juan para Córdoba, viene John, la viene parando John, gira John, se saca la marca, metió hacia atrás para Sosa, meterá el centro Sosa, viene el centro, rebotaba lateral. No, no se fue, sí se fue, no se fue, sí se fue. Lateral de la Gloria, ingeniero.
1: Qué jeroglífico que es Sosa, ¿eh? Y del otro lado, Cherato es más o menos lo mismo para un San Lorenzo que no sabe cómo marcar a los laterales volantes de la Gloria.
0: Ahí está para levantar Sosa, la va a jugar al medio, viene a buscar la pelota a Gallardo, la va a jugar para él, meterá para Teixeira, va Teixeira, metió para Sosa de nuevo, meterá el centro Sosa, viene el centro al área arriba, busca para la sacaba bien parado Herrera, le va a quedar la pelota en el fondo de salida, corresponde. De San Lorenzo, dame dos.
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0: Bueno, sumate al YouTube de Cadena 3 Argentina, la pelota larga, corre Cuello, va cerrando Galván, llegante Galván. Y llegaba por allí, sin embargo Álvarez le va a echar a volar, ahora le deja, la pone fuerte, antes pegó mal el arquero. Y la tiró afuera. Ahí está el lateral por derecha para sí, ingeniero.
1: Perruzzi de 5, a la derecha Juan Pablo Álvarez, a la izquierda Trivillo. Por ahora, ninguno de los tres recupera la pelota que es de la Gloria.
0: Ahí está la pelota, la meterán ahora por un costado, en el lateral que corresponde en la salida San Lorenzo, por aquel sector. Va a salir ahora la pelota por aquel el sector de la cancha, el lateral todavía no se hace. Van a poner la pelota en juego. Meterán ahora, meterán hacia atrás para que venga a buscar en la salida Arboleda. La mira parando Arboleda, juega la pelota por el medio. Va saliendo rápidamente ahora. La pelota por la izquierda viene Pagano. Qué mal, le entregó Pagano, le quedó Cherato, va Cherato. Encara Cherato, viene Cherato, la pide Lázaro. Ahora por derecha, pelota larga para Teixeira, cerraba, le va a quedar a Lázaro. No llegó de milagro Lázaro. La pelota, pero sí llegó a Bregú. La cambia para Córdoba, me gusta esta, viene ahora Córdoba. Encara Córdoba, me gusta esta, llegó al fondo Córdoba, me gusta esta, viene el centro, rebotaba en Córdoba. Viene el centro de nuevo y será salida en el fondo. No, para mí era corner. Bueno, es salida en el fondo para San Lorenzo.
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1: Para mí gana. Tenía que levantar la cabecita, aplicar el freno, ¿viste? O era penal o veía de frente a quienes entraban como para pegarle el largo. Eso es lo que le falta a Córdoba dentro del área. Mirar a ver quién viene de frente con la misma camiseta que él.
0: Jazmín López, para mí gana la Gloria, Bocha. Bueno, grande Bocha, dice Federico Estantero. Carolina Vega dice que gana San Lorenzo. Bueno, está dividida la cosa, pero hay mucha gente, casi 600 ya, escuchando a través de YouTube de Cadena 3 Argentina.
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0: Arriba saca la pelota, sin embargo el jugador Galván le va a quedar en la salida otra vez al arquero Ledesma, le queda Ledesma, la va a echar a volar Ledesma, meterá por el medio. ¿Qué hace Pipo, querido Maxi?
5: Bueno, recién hablado con Ausmendi, porque el delantero decía nos falta uno en el medio, ¿no?
0: La pelota por el medio, van a abrir y arriba, ¿qué dice el constructor, querido Fede?
6: Muy tranquilo, Bocha, muy tranquilo.
0: Bueno, cuando decimos el constructor, ¿de quién hablamos, Fede?
6: De Diego Flores, el constructor de este equipo.
0: Bueno, le decimos a la gente que el apodo es el...
1: traductor.
0: El traductor, bueno, y el presidente del club le dice el constructor. Está bueno. La pelota arriba, la van a sacar fuerte arriba. Había salida, corresponde a la Gloria. Todo sigue 0-0 en 18. ¿Y por qué está 0-0, ingeniero?
1: Porque Instituto, que es el dueño de la historia, al menos el protagonista, todavía no tiene picante en ofensiva.
0: ¿Cómo lo ve Mauri Coccolo hasta acá esta historia?
5: Mejor la Gloria, mejor Instituto, le falta el último paso, lo que decía el ingeniero recién.
0: Es verdad, le falta el último. ¿Será algo de las cosas más difíciles del fútbol, el último paso, ingeniero?
7: Sí, claro, claro que sí.
0: Se viene Reali, le va cambiando para Osmendi, meter el centro, le juega por el medio, la tiró larga, corre Reali, le va Reali para buscar, caía Reali con la marca de Alarcón. Digo, será una de las cosas más difíciles, ¿no?
1: La más complicada de resolver, pero tiene Instituto lo que otros equipos no tienen, que es elaboración. Le falta final.
0: Ya te hablo del porcentaje de la cancha, Fede Borrero, me parece que está en un 90 y pico, ¿no? Para decirlo de alguna manera. Bueno, que es una cantidad realmente muy importante. La pelota por medio va saliendo Galván. La viene parando Galván. Para Galván ahora estamos en 18 minutos 0-0.
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0: Ahí está Alarcón, la cambia hacia atrás para que salga rápidamente Mosevic. La viene parando Mosevic, juega para Galván, la viene parando Galván. Se viene, ahora está Jonathan Galván. Juega por el medio, otra vez la viene parando él. Lo viene corriendo la marca, se va a Tripín, que juega más atrás para Ledesma. No van a correr a Osmendi, viene a Ledesma. Osmendi lo corre, la saca Ledesma. La tira a un costado. La pelota arriba, la gana Reali de cabeza, buscaba a
1: Valores. No le está pegando bien el arquero de Instituto, ¿eh?
0: Usted le pega bien.
1: En la segunda pelota que queda ahí, en ni fu ni fa.
0: ¿Cómo critica a los arqueros? Sí, le queda un resentimiento, usted me parece.
1: Me decían el pase a mí.
0: No, ahí está la pelota por el medio, va saliendo rápidamente ahora por allí Galván. Galván la juega al medio, pelota para Alarcón. Arrancará Alarcón. Está la Gloria igualando 0-0, 19 minutos ya del primer capítulo, 0-0. En Alta Córdoba juegan y la pelota para Galván. Y la viene parando Galván y Toscadero 3 Argentina. Se ha retirado Messi de la selección argentina, lo ha anunciado hoy. La pelota por el medio, le queda en la salida ahora Perruzzi. Va saliendo Perruzzi, Perruzzi juega por el medio. La pelota se viene a toda velocidad ahora. La juega Álvarez, la cambia a la derecha para Reali. Corre Reali, va al piso Reali, ganaba el hombre de Instituto que sale por la izquierda. Ahí saliendo, sin embargo, Alarcón la viene parando, jugará para Sosa. Arranca la Gloria, le dice vaya, vaya, y la pone larga y arriba. Pelota que va a sacar Arboleda desde el fondo. La saca de cabeza, la baja al medio para Perruzzi, la pisa Perruzzi. Sale mal Perruzzi, pero alcanza a jugar para Álvarez. Chocaba con la marca de Lázaro, pelota por el medio, le queda Lázaro, arranca. Se viene Lázaro, va Lázaro, metió la pelota larga para Tisera y a correr. Va Tisera ahora por el medio, espera Córdoba, espera Lázaro. Mete el centro atrás Tisera, se viene Tisera, corre Tisera. Se saca la marca, Tisera, meterá al centro, meterá para Sosa, va Sosa, se acomoda, espera Córdoba, viene el centro pasado y está para darle, no llegaba Cerato, le iba a quedar a Galván, mire Galván, el centro de Galván rebotaba en un hombre, iba saliendo el lateral, corresponde a la Gloria.
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0: Se viene ahora Lázaro, va Lázaro, va Jeremías, la metió por el medio. Cerraba justito cuando volvía Amor y la pelota quedó por el medio. Va saliendo rápidamente, la pelota por derecha, le va a caer en la salida Reali. Ahí está para sacar la pelota ahora. Viene Matías Reali, juega hacia atrás, pelota para que venga Parrucci. Sale San Lorenzo, 0-0.
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0: Tienen que aprovechar por ahí, Instituto, digo, lo de Pagano es muy flojo.
1: Por eso Córdoba tiene que insistir por ahí. O sea, tirarse a la banda y si no, pasar a Cerato como hacía en los primeros compases del partido, donde era muy sorprendente que subía Cerato y terminaba en Sosa.
0: Bueno, ahí está la pelota por el medio, la va a sacar Amor. Viene parando Amor, levanta la cabeza Amor ahora. Jugará por el medio la pelota, la va a jugar a otra vez un costado para Pagano. Viene parando Rodríguez Pagano, encara Pagano. Corre Pagano, de ganar por el medio. Ahí está jugando para la izquierda, viene para buscar por la izquierda, viene parando la pelota, ahí está Pagano, perdón, este sí es Pagano, jugará por medio, encara Pagano, meterá para Perruzzi, va Perruzzi, encara Perruzzi, la picó al área, el arquero Ledesma, chocaba con el hombre, había falta en ataque, salida, corresponde a la Gloria, dame dos.
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0: Dice Juan Bota, algo pasa en YouTube que para allá van todos. ¿Sabes cuánto? Ya 700.
1: ¡Epa, epa!
0: La pelota por el medio va saliendo rápidamente. Ahora Perruzzi por el medio lo bajaron. Estilo libre, no pasó nada. Pelota por el medio. Le va quedando Lázaro, le va a pegar Lázaro. Le pegó Lázaro. Rebotaba en Arboleda. Mirá vos. Pelota por el medio va saliendo de contra Reali. La viene parando Reali. La cambió larga Reali para Osmendi. Va Osmendi. ¡Qué peligro! Corre flaco Osmendi. Le pegó el arco. ¡Travesaño! ¡Travesaño! Un zapatazo terrible de afuera del área de Osmendi. La recupera San Lorenzo. La pelota por la izquierda. Espera Osmendi en el área. Bolivia. Se viene Cuello, encara Cuello, va Cuello, Cuello, Cuello, Cuello. La perdió Cuello, la jugó hacia atrás. Sigue Cuello, la perdió Cuello, la joven. ¡Qué zapatazo de Aumendi!
1: ¡Qué atajadón del arquero! Porque la tocó con la mano, Bocha.
0: Ahora alcanzó a tocar el arquero.
1: Si no se le metía,
0: La pelota por la izquierda va saliendo. El zapatazo terrible de Aumendi que desvía el arquero. No me di cuenta que la había desviado.
1: Ahí dudó Instituto en el fondo,
0: Ahí está sacando la pelota Gallardo. Corre Gallardo, encara Gallardo, la cámara izquierda. Va para que salga a buscar Sosa. El travesaño lo ha salvado Instituto. El partido 0-0. En 23 llegamos a la mitad del primer capítulo. La juegan para Cherato. La viene parando Cherato, encara Cherato. Cambia la pelota a la derecha. Viene para buscar ahora Lázaro. Viene Lázaro, se va al lateral de la Gloria, ingeniero.
1: Ahí tiene que buscar Instituto. Volver el partido a las cartas que tenía cuando jugaba primero y parecía que era suya.
0: Ahí está para levantar las manos ahora Cherato. En el área va a buscar ahora Galván. Me gusta esto cuando va Galván el grandote a buscar el lateral. Ahí está para buscar Galván. Viene para Galván y ahí está Galván. Y la sacaron antes. Y la pelota queda por el medio y la meten de cabeza otra vez. Y saca la pelota Pagano y viene para buscar a Álvarez. Y chocaba con Perrucci y le va a quedar a Perrucci. Va saliendo Perrucci y metió para Álvarez. Corre Álvarez. Ya corre el flaco Aumendi. Se viene por el medio Álvarez. Va Juan Pablo. Encara Álvarez. Cambia a la derecha la pelota para que venga Herrera. La viene parando Herrera. Se viene Reali, perdón. Encara Reali. Jugador otra vez. Pelota por el medio para Perrucci. La viene parando Perrucci. Se acomoda más San Lorenzo. Por ahora 0-0.
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0: Le pegó mal a Bregu y la tiró afuera el lateral.
1: Sí. Algunas deficiencias de Instituto a la hora de manejar la pelota. Hay que plantarse, porque este equipo que hasta ahora no ha hecho casi nada empezó a entender cómo se juega al espacio por Aumendi o por Cuello.
0: 25 se van a cumplir de este primer capítulo 0-0. Ahí está para meter la pelota con sus manos en el área Herrera. Ahí está Herrera. En el área espera Álvarez, va para Álvarez, le va a peinar, la peinó Álvarez, mira vos. La saca de cabeza bien parado Mosevic. La pelota por el medio va saliendo de contra Lázaro. A ver si llega, corre Lázaro, perdió pero recupera San Lorenzo, pero le queda Cuello, se viene Cuello, le pegó Cuello por arriba del techo y es salida de la Gloria.
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6: Bocha, vos sabés que Abreu se dio vuelta y le hizo calma, calma a sus compañeros, a los defensores y al arquero.
0: Bueno, y por el lado San Lorenzo, Maxi.
5: Bueno, le gustó recién a Gorosito cómo se acomodó el equipo, ¿no? Digo, cómo está parado diferente y me parece que eso es lo que equilibró el partido.
0: 700 escuchados también de YouTube de Cadena 3 Argentina, sumate, como Alex Gómez, como Joel Mateu. Ahí viene Córdoba, encara Córdoba, viene Córdoba, a la Gloria y me gusta, y me gusta, y me gusta. Córdoba, pégale, le pegó, desviado y mordido. Sale ahora desde el fondo San Lorenzo, sumate como Sebastián Celis, como Osvaldo Morón, como Quino Canal, como Andrés Belagüe. Bueno, sumate, escuchá el YouTube de Cadena 3 Argentina y vas a ver dos imágenes imperdibles.
1: Nunca más te vas a olvidar. Va a ver, va a ver, más que dos.
0: Nunca te vas a olvidar. No se meta usted. ¡Ah!
1: Porque codo de ángeles
0: somos,
1: ahí.
0: Somos mucho más que dos. Codo a codo somos mucho más que dos, dice la canción, ¿no? Porque está Mauri Coclo, porque está el Maxi, porque está Fede Moreno, porque está Raúl Monti. Ahí está la pelota de Córdoba, mira, parando Córdoba en cara. Córdoba la metió por el medio, fuera. Pelota que va al área, cierra en el fondo, amor. La pelota por el medio, qué feo sonó. La pelota por el medio le va quedando otra vez a Córdoba, resbalaba a Pagano, hay Pagano. La pelota por el medio le va quedando a Gallardo, se viene Gallardo, Gallardo la metió en el área, cierra, amor. La tiró por el medio, la bajaba Tripique, la pelota quedó por el medio, sale de contra Aumendi, la viene parando Aumendi. Este es el único rebusque que tiene San Lorenzo, ingeniero, Aumendi, ¿no?
1: Sí, pero empieza, fíjate, como no tiene hombre Abreu, lo sacan lejos de la zona, y ahí San Lorenzo arma lo que hasta un rato era una utopía, es decir, una jugada.
0: Se viene Gallardo, metió por el medio para Teixeira, va Teixeira, que la Teixeira me gusta. Se viene Teixeira, metió para Cherato, pégale, Cherato, pégale, Cherato, el centro de Cherato, a cabeza. No llegó Teixeira, era gol. Era gol. Si tenía dos pelos más, era gol de Teixeira. Cuente, ingeniero, cuente.
1: Cuando lo toman en la zona al 9, es decir, a Cuello, Instituto puede tomar la pelota ahí en tres cuartos de San Lorenzo. La jugada en ataque que inicia Cherato por poco no fue gol de Teixeira. Esto es lo que hay que proponer: abrir la cancha. Ahí San Lorenzo se incomoda.
0: ¿Qué dice Mauri a todo esto de lo que está viendo?
12: Muy bien, Gallardo en Instituto. En él nacen casi todas. Ya la Gloria empieza a merituar un poquito más que el Ciclón.
0: La pelota por el medio le va a quedar. recuperando rápidamente ahora a Bregu. A Bregu la metió otra vez para que venga Lázaro, la juega hacia atrás, pelota para Gallardo, y está Gallardo y tiene razón, mirá. Y Gallardo la cambió para que venga ahora Sosa y encara Sosa. Y el centro de Sosa va para Tisera, la aguanta Tisera, lo marca, parecía en mano de Tisera. Me dice que no pasó nada. Lo corre ahora, sin embargo, el jugador Arboleda. Va jugando hacia atrás para Sosa, la juega más atrás. En la salida del arco, y el arcón juega otra vez para que venga a buscar Sosa y la cambia al medio para Gallardo. Y se viene Gallardo y meterá para Bregu, lo juega hacia atrás. Pelota para que salga ahora Mosevi. La viene parando Mosevi. Juega Mosevi, cambia un costado ahora. Estamos en casi 28 minutos del primer capítulo, 0-0 de Milagro. Metieron larga para Lázaro, viene Lázaro. Encara Lázaro, el centro, rebotaba y va el corner número.
6: Es el cuarto del partido, todos de la gloria.
1: Por afuera, Instituto tiene el partido. No sé si aviva definitivamente por Soso, por Gerardo Real, y no baja nunca, mucho menos lo hace a Aumendi. Por afuera, Instituto tiene el partido.
0: Me gusta cómo van con la fe que van a buscar Mosevi, Galván, Alarcón. Mirá, ahí va el trío a buscar el área ajena. Espera también a Bregu, espera Alarcón, espera Galván, espera Mosevi. El rebote fuera del área lo espera Lázaro. Estamos en casi 29. Tiro de esquina por la izquierda, le va a pegar ahora Sosa. Va el zurdo, se va a abrir, se mueven todos en el área. Va a buscar la gloria de arriba, viene el centro, arriba buscan varios cabezazos. Sacaron del área, le queda Tisera. La bajó otra vez para Sosa, viene Sosa, abajo Tisera. Le hizo bien Tisera, va Tisera, le va a pegar, le va a pegar, le va a pegar. Se acomoda, le dio por arriba del techo. Es salida de San Lorenzo, dame dos.
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0: Bueno, dice Marcelo Ibáñez, cantaron un gol Bocha, Pablo Vica, muchachos, excelente transmisión, gracias. Se van sumando, hemos superado los 700 ya escuchando a través del YouTube. Pelota arriba, viene buscando, la saca de cabeza Bregu, viene para buscar la pelota por medio, le queda Bregu, levanta la pelota para Tisera, va Tisera, cerraba Arboleda de cabeza, le queda Gallardo por medio, le viene bajando, círculo central, cambia de izquierda, pelota para que venga Sosa, la viene parando Sosa, meterá Sosa.
1: Ya como cambió Pipo Barrial y ahora por izquierda queda Álvarez más abierto con tal banda.
0: La pelota por medio ahora le va quedando ahora Lázaro y se vino Lázaro de este lado. Ingeniero, ¿no?
1: Claro, claro, claro.
0: Ahí está sacando la pelota, amor.
6: Es que me da la sensación de que lo pone para respaldarlo a Pagano, ¿no?
0: Ahí está la pelota, es verdad. Se viene por el medio ahora, aunque está jugando bien Pagano. Ahí está la pelota por el medio. Va a salir. Yo era un 3 así, como de Pagano, era un 3 parecido a Pagano.
1: No me diga, sí. Mire usted.
0: Wow, bastante bien. Ahí está la pelota en la salida, corresponde a San Lorenzo.
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0: A ver, Maxi, si coincidimos. Mientras no parezca este jugador que le tiene ahora que es Tripique San Lorenzo, se les complica el
6: ciclo, ¿no? Un acto individual en una aparición de los delanteros, ¿no? No hay mucho más, ¿no?
0: Bueno, ¿qué me dice, ingeniero, usted?
1: Claro, lo que pasa es que está más preocupado Pipo por recuperar la pelota que por atacar.
0: Ahí estaba la pelota para Ousmane, y la quiere peinar, le gana muy bien de atrás cuando volvía el jugador Mosevi, que lo tiene ya junado, que lo tiene marcado el grandote Ousmane, ¿no? Porque hay que marcarlo a Ousmane también, ¿eh?
1: Por eso hasta ahora hay que mantenerlo ahí.
0: Salvo el remate ese furioso, lo demás nada, ¿eh? Bueno, va sacando Arboleda, ahora sale San Lorenzo.
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0: Amaga Arboleda por un lado, la juega, la pelota por el medio. Arboleda siempre está fresco, justamente porque está ahí.
1: Claro,
0: el sol,
1: tiene brote verde.
0: Ahí está, la pelota por el medio, va sacando. Salgo de gira, querido Daniel, me acompaña con el humor y todo.
17: Por supuesto, por supuesto. Bueno, llevamos todo el coro de Ángel ese ahí para que no haga la tribuna.
0: Ah, llevamos el coro de Ángel, la pelota por el medio. La va cambiando Barrial y había falta. Tiro libre para San Lorenzo. Ahora meterán la pelota en juego. Lo habían bajado Ben, ingeniero. Se viene San Lorenzo.
1: Que se tira atrás. Entonces Mosevi ya no lo toma. Tiene que ser o de Abreu o de Gallardo ahí en la mitad de la cancha. Pero San Lorenzo hace de este tiro libre casi, casi te diría, la primera chance de pelota quieta contra el arco defendido por Ledesma.
0: Bueno, ahí está para darle a la pelota Real y le va a pegar Real y meterá en juego Real y ahora. Mira, van todos a buscar, ¿eh? Aprovecha cada pelota.
1: Claro, porque, no, porque hace rato, desde aquella que pegó en el travesaño, suben todos los centrales, los dos.
0: Ahí está para meter el centro, le va a pegar Real y se vienen los grandotes para buscar. Se viene Arboleda, viene Amor, viene Herrera.
1: Ojo, que le pega bien Real y siempre, ¿eh?
0: Sí, y bueno, este es un... es un buen asistidor Reali también, además de ser ligero. Ahí está Reali para meter el centro. Mirá cómo se abre Álvarez por la derecha, ¿eh? Ahí está. Metió en el centro al área. Ahora viene San Lorenzo, viene el centro arriba. Buscan Barrio, segundo palo, centro al medio. Mirá, salvó justito cuando volvía. Pero había fuera de juego antes. Esa salida corresponde a la Gloria.
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0: ¿Qué me dice Daniel Basterra a esta hora de la noche?
17: Bueno, que está perdiendo Argentina, pasó a perder con Canadá. Canadá lo dio vuelta y le está ganando ahora en el clasificatorio. Estoy hablando de básquetbol, clasificatorio para el Mundial. Gana Canadá 76-70. 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
0: La pelota por el medio rápido, la sacan al medio, el rebote le va quedando a Cherato. Le quedó cruzado Cherato, pero mira vos. Era gol, ingeniero Cuente.
1: Claro, la quiso cruzar de una, ni siquiera la quiso parar a la pelota, ¿no? Para tener no una mejor opción, pero sí un mejor remate. De todos modos, insisto, el partido Instituto lo tiene por afuera. Se aprovecha los carriles. Mirá que Pipo lo ha cambiado. Lo tira Álvarez allá para tomarlo a Sosa. Lo tira Reali por acá. Pero hasta ahora Instituto sigue siendo el dueño de las bandas.
0: Hablando de Pipo, ¿qué hace Pipo, Maxi?
5: No le gustó para nada esta jugada, Bocha, ¿eh? Bueno. Se enfureció con lo que fue el de lateral a lateral.
0: La pelota larga, viene para buscar Cuello, encara Cuello, se frenó, enganchó, pasaron de largo, sigue Cuello, está en el área, sigue Cuello, la pisó en el área, se cae, se levanta, la jugada hacia atrás para Tripique, no llegaba, le da cara a Perruzzi, encara a Perruzzi, se adelanta San Lorenzo, resbalaba Lázaro, viene al centro del área, arriba, buscan Mario, la bajaron, sacaron de cabeza, la corre otra vez Herrera, y cambia Herrera por derecha, y van a meter el centro y la pone larga para Herrera, de nuevo Herrera muy larga, en salida corresponde a la Gloria, todo sigue 0-0.
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0: ¿Qué hace Diego Flores, querido Fede?
5: Bueno, ahora habla con su asistente, ¿no? Con Cobo. Hay algo en la mitad de cancha que están señalando, como para la zona de Abregú Gallardo.
0: La pelota arriba viene para buscar Córdoba. Le queda. Chocaba Córdoba muy fuerte con Pagano. Quedaron los dos en el piso. Córdoba se toma la cintura, el glúteo izquierdo, como que le han chocado fuerte en ese sector, una especie de paralítica, y se queja con el árbitro. ¡Dame otra, vamos!
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0: Casi 800, ingeniero, ya.
1: Muy bien, muy bien, muy
0: vamos
1: bien.
0: Vamos camino a los 1000, ¿eh?
1: Vamos todavía.
0: Vamos camino a los 1000, los últimos en ingresar. Leonardo Segura, familia Argento, Carlos Daniel Luecker, Aurelio Sergio. Bueno, sumate vos también al YouTube de Cadena 3 Argentina. Una de las radios, si no la radio que más visualizaciones en YouTube tiene en el país. Mauricio Coco, esto es así. Cuénteme cómo es esa historia, ¿no?
12: Sí, es efectivamente, es uno de los números, es un dispositivo, hay más gente.
0: Claro, pero digo, Cadena 3 figura entre las primeras radios más...
12: Es la más escuchada en YouTube de la Argentina.
0: ¡Epa! No lo quería decir tan así porque no sabía si estaba diciendo la verdad. Bueno, ahí me lo confirma Mauri, que conoce más de tecnología. Bueno, ¿qué le parece a usted? Desde Córdoba, la más escuchada del país por YouTube, el lateral de San Lorenzo.
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0: Y cuando aparecemos nosotros, levanto un poco.
1: ¿Qué te parece?
0: Sí, levanto un poco. Levanto bastante.
1: Tenés un quiñón en más.
0: Tenés ahí. La pelota por el medio la va sacando de Becky. Ahí está de Becky, la pone fuerte. Y arriba la pelota viene para buscar ahora Sosa. No, se la bajaron al medio. La pelota por el medio viene para buscar ahora Cuello. Encara Cuello, corre Cuello. Metió la pelota para Reali. Va Reali. La cambia Reali a un costado. Se viene Pagano, va Pagano. De Gran por el medio de Pagano. La Pagano. La juega por el medio para Tripique. Encara Tripique. La va a cambiar. La va cambiando para Álvarez ahora. Viene por derecha ahora, se viene Guerrera. Herrera ahora sí para Álvarez. Álvarez. Álvarez para Herrera. Corre Herrera, está habilitado. Meterá el centro. Herrera rebotaba en él. La ganó bien Malari. Herrera va a meter el centro. Atrás viene el centro. Atrás rebotaba. Se salvó Instituto. Se salvó la Gloria. Que sale, ingeniero.
1: Hay que empezar a marcar en la mitad de la cancha porque San Lorenzo tiene dos vivos, ¿eh? Uno es Cuello, el otro es Mendy. Se tiran atrás, hacen la primera jugada. Mandan la pelota sobre la banda. Es decir, está construyendo algo San Lorenzo. Instituto se tiene que dar cuenta para desbaratarlo.
0: recién lo tuvo, porque el rebote lo liga.
1: Por eso, rebote, por eso, ¿no? pero viste, van jugando la banda, el cambio posicional de tirarlo a Álvarez más sobre la banda le da algún fruto. Todavía, salvo aquella del travesaño y la mano de Ledesma para impedir el gol, nada. Pero de a poquito, San Lorenzo también se va soltando.
0: Muy bien, la pelota ahora, el lateral de la Gloria, la revienta a la mitad de la cancha, viene buscando Lázaro, tiene un sombrerito y lo gana bien, caía Lázaro, había falta, sí señor, lo bajaron, el tiro libre corresponde a la Gloria en la mitad de la cancha, lo van a hacer ahora rápido, San Lorenzo no quiere que se juegue, ¿qué pasa? Ahí está la pelota, la van a jugar otra vez, va todo de nuevo, dice el árbitro, es salida de la Gloria, va a la Gloria a buscar, 30 y casi 8 del primer capítulo, todos gigues, 0-0, ahí está, dialoga el árbitro, el señor Andrés Galiano con...
5: Un tripique, Bocha, el capitán de San Lorenzo.
0: Gracias, querido, la pelota por derecha viene buscando Galván, la viene parando Galván, lo corre Omendi, pelota por el medio, le va quedando en la salida ahora la Gloria, para jugar por el medio, le pide Córdoba, metieron para que venga Bregú, la viene parando Bregú, mira hace rato como corre, va para Córdoba, en cara a Córdoba, perdía con tripique y recupera en la salida ahora otra vez a Lorenzo, y la pelota va por derecha para Álvarez, viene Álvarez, va dejando dos en el camino, Álvarez la va a cambiar tres dedos, la cambió para Real y marca bien Cherato, le queda la pelota a Pagano, traba Pagano, pedía falta Pagano, pedía falta de Córdoba Pagano.
5: Me parece llega tarde Córdoba, ¿no? Amarilla, Bocha, todo tengo, San Lorenzo pide.
0: No tengo monitor, no tengo monitor. Daniel Basterra, ¿me puede ayudar?
17: Supuesto, déjame que vea.
5: El futbolista San Lorenzo va con los dos pies, Bocha. El futbolista San Lorenzo va con los dos pies, pero me parece que Córdoba llega tarde.
0: Bueno, amarilla para Córdoba ahora.
5: Sí.
0: Bueno, y Córdoba le dice que el otro va con los dos pies, ¿no? Para mí era más falta el de San Lorenzo, lo digo sinceramente, que el de Instituto. Porque el que va con los dos pies es de San Lorenzo. Es verdad que Córdoba llega tarde, pero no sé si lo alcanza a tocar. Pero el otro va con peligrosidad a buscar, ¿no?
1: Sí, lo que pasa es que Córdoba tiene que pensar, ¿viste? Son jugadas en la mitad de la cancha para pensar cómo voy, cómo trabo, quién va a llegar antes a la pelota. O sea, también son momentos de concentración.
17: Nada. Le pisa el botín, el último pisotón, vas a disputar la pelota, puede llegar a ser amarilla, nada más.
0: ¿Para el Instituto?
17: Sí.
0: No, para el de San Lorenzo. El de San Lorenzo no va con mala intención, querido Dani.
17: No, veo que ninguno de los dos vaya con mala intención. Llega antes bien. De San Lorenzo y el otro lo pisa.
0: Bien, bien. ¡Dame dos, vamos!
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0: Jonás Alegua, escuche Cócolo. Bocha, saludo para... dice Fabio Moreno. Bocha, mandale un saludo a Mara, a Mauri. Decirle que es un gran relato.
1: Bueno, muchas gracias, Jonás. Sí,
0: ahí está, Jonás. Pero bueno, y también era Fabio Moreno. Este que le manda salud. Fabio Moreno. Bueno, 820 ya están ahí prendidos a cadera 3 Argentina. Tiro libre para San Lorenzo y San Lorenzo aprovecha.
1: La pelota quieta, claro, ¿eh? ¿Quién claro. va? Real y que le pega bien.
0: ¿Y quién va? Todo San Lorenzo.
1: Todo San Lorenzo.
0: Aprovecha, mirá que está lejos, está en la mitad de la cancha. Y va todo San Lorenzo al área. Aprovecha cada pelota quieta. Le va a pegar Real y la juega cortita ahora. Se viene por la izquierda, viene Pagano, en cara Pagano, meterá Pagano, el centro de Pagano. Así que Pagano. La tiró la pelota arriba y larga. Salida corresponde ahora a la Gloria.
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0: Qué fuerte le fueron a Bregu, me parece, ¿eh? Nada, dice el árbitro. Qué salida corresponde ahora a la Gloria por la izquierda. 41 del primer capítulo, 0-0.
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0: Muy bien, ahí está.
5: Ocha, sí. ¿Vos sabés que Flores aprovechó recién el parate y lo usamos primero Tisera y después a Bregu y a Gallardo juntos? Habló con los dos al mismo tiempo.
0: Bueno, ahí está, la pelota la va a sacar ahora Sosa en el lateral. 41 y medio del primer capítulo, no se mueven los piolines en Alta Córdoba, la pelota por la izquierda viene para Lázaro, bien, salió Lázaro entre tres, la cambia al medio, Lázaro viene para Galván, viene corriendo Galván, encara Galván ahora, se viene Galván y va a la Gloria para buscarla, pide Cherato por la derecha, Galván juega hacia atrás, la salida de Mosevic, la va sacando Mosevic, ahora jugará más atrás para su arquero Ledesma, presiona San Lorenzo, revienta Ledesma, pelota arriba, volvía del fuera de juego Tisera, la pelota arriba va Arboleda, agarra de cabeza, la baja Tripiquio, La cambia ahora Herrera, pelota que levanta fuerte arriba para Ousmendi. Por el cuerpo, chocaron dos grandotes. Ousmendi con Alarcón. El rebote le queda a Cuello, encara a Cuello, viene Cuello. Se viene por el medio Cuello, perdía Cuello, recupera bien la gloria. Va saliendo la gloria, presiona Reali. La juega por el medio, presiona San Lorenzo ahora. Pelota a la derecha para Cerato, va Cerato, la pierde Cerato. Recupera la pelota San Lorenzo. Se viene Pagano, bien Pagano, corre Pagano, encara Pagano, gana el lateral Pagano. No, es salida de la gloria.
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0: ¿Qué pasó? Que hizo el lateral y lo saca, no, hacia atrás, Dios mío. Bueno, la van a sacar ahora. ¿Qué me cuenta, ingeniero?
12: Que Cerato gana por potencia cuando le mete la pelota al claro. Cuando quiere jugar con los pies, ahí se complica. O sea, tiene que volver el partido a lo que Instituto hacía por afuera.
0: ¿Cuánta gente calcula que tenemos, querido Fede Borrelló?
6: Y la cancha debe estar un 85-90%, Bocha.
0: O sea...
6: Y será unas... ¿Cuánto? ¿20.000 personas, más o menos?
0: La pelota, ¿qué te parece? La pelota por la izquierda viene Sosa para buscar meterla. La pelota por el medio es buena para Abregú. Abregú la paró, buena para Gallardo, me gusta. Se viene Gallardo de frente al área, la cambia para Abregú, encara Abregú ahora. Espera en el área Córdoba, espera en el área también Teixeira. La cambiaron para Lázaro, de mucha movilidad Lázaro, Jeremías. La cambia a la izquierda para que venga Sosa, Sosa para Gallardo. La viene parando Gallardo, metió para Lázaro de nuevo. Toquetiga la gloria, triangula por izquierda, meterá Lázaro de ganar para el medio. Se viene Lázaro ahora, levanta la cabeza, la cambia más atrás para Mosevi. Mosevi juega un costado, viene la pelota larga, demasiado, salida San Lorenzo.
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0: Bueno, 43, ¿por qué siguen 0-0, ingeniero?
12: Porque Instituto ha estado más cerca, lo que no quiere decir que ha jugado mejor.
0: La pelota por el medio va saliendo ahora en la mitad de la cancha rápidamente para Rossi. La cambia, la pelota afuera, el lateral corresponde para que salga San Lorenzo en casi 44. Están igualando 0-0 en Alta Córdoba.
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0: La recupera Tripique, la juega por medio para Perruzzi, cae Perruzzi, la ganó bien entre dos, ahora se la llevaba Lázaro, sí señor. Sí señor, falta contra Lázaro. Le había ganado bien los dos y se la llevaba, pide amarilla Lázaro, no le dan. Estrella libre de la gloria, ingeniero.
12: En esa discusión que generan tres jugadores de San Lorenzo con el árbitro, San Lorenzo le baja los decibeles a Instituto, que ahora está demasiado apurado con la pelota, entonces los pases no son de buena calidad.
0: La pelota la jugaron rápido para que venga Sosa, y va Sosa, de cara a Sosa, me gusta, va a meter el centro, viene el centro arriba, busca Mario, saca de cabeza, bien parado el hombre, viene sacando el amor, pelota por medio, la saca Perruzzi, Correa, Tripique, le va quedando ahora por el medio, se viene Lázaro, la metió para Córdoba, el arquero con una mano, el arquero con una mano, la tira el corre número.
6: Cuarto para la gloria, quinto del partido.
12: Esa fue una pelota de gol, ¿te das cuenta? Esas son las pelotas que lo dañan a San Lorenzo. Esa fue la pelota para Córdoba y Córdoba estaba donde tenía que estar.
0: ¿Cuánto más, muchachos?
6: Uno más.
0: No, más. Así me decía cuando yo cantaba, cuando era cantar. Y no, joder. Ahí está, meterá la pelota por derecha. ¿Será en esta que va a abrir el marcador la gloria? Y será Camarines, tranquilo. Ahí está para darle, ¿quién le va a pegar? Lázaro, meterá Lázaro ahora por derecha. Va a meter el centro, buscarán de arriba. Ahora viene para buscar la gloria. Viene el centro arriba, busca Mario, cabezazo. Quedó flotando la pelota en el área. La van a sacar, la saca de media vuelta. Media falta, no le dan, se viene por Lázaro por la izquierda. Lucha y pierde. Recupera en la salida rápidamente, ahora viene Cuello. Corre Cuello, toda velocidad que contra que tiene San Lorenzo, 3 contra 3. Se viene Cuello, se frenó Cuello, caía Cuello, tiro libre. No me parece que lo haya tocado. No me parece que lo haya tocado. Mirá cómo se enoja Gallardo, porque la pisa Cuello, pero se
6: resbala, cae. Bocha. Se resbala cuando se frena.
0: ¿Viste? Me pareció. Y le cobran un tiro libre terrible a favor de San Lorenzo.
12: Le da su otro tiro libre y el que va a cabecear es Reali. Hay un jugador de San Lorenzo caído.
0: Bueno, dame dos, vamos.
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6: El que está caído es Perruzzi, desde el banco le dice que se quede tirado, ¿no? Para que llame el VAR.
0: Bueno.
6: Todo San Lorenzo pide VAR, mira.
0: ¿Qué pasó, Daniel? ¿Usted vio algo?
17: Sí, me parece que Galván va y choca con él y están pidiendo como que fue con el brazo arriba, pero no, nada que ver, no, sí, así.
0: No pasa nada.
17: No pasa nada.
0: Bueno, el jugador está en el piso todavía, esperando que el VAR resuelva. El árbitro le hace la seña al hombro, ¿no? Que le dijo que le pegó con el hombro, ¿no? Me da la sensación. Bueno, dame dos más que hay tiempo, vamos.
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0: ¿Quién es el que está en el piso?
5: Perruzzi.
0: Perruzzi, bueno, y está convencido de que algo grave pasó a Perruzzi porque no se levanta, ¿eh?
5: Por eso Gorosito, Zapata, ayudante de campo de Pipo y todos los futbolistas le vinieron al cuarto a decir que mire el VAR, ¿no?
0: Bueno, y el árbitro no va a ir al VAR porque está convencido que fue con el hombro. ¿Vos, Daniel, qué decís?
17: Que va con el brazo arriba, pero no va a pegar, le va con el brazo flojo, ¿no? No es como los de Riestra, los de Barraca, mejor dicho, que van con el brazo levantado a la altura del hombro y te pegan unos codazos terribles. No fue así.
0: Fue así. Bueno, Barroso se toma la cara, sigue detenido la acción. ¿Qué me cuenta, ingeniero?
1: Que San Lorenzo, todo lo hace para demorar y para que el partido entre en un freezer en el que Instituto también se congele. Ahora tiene una pelota quieta que Instituto lo lleva a tener la máxima concentración.
0: Bueno, es la última del primer tiempo, estamos ya en 48, había dado uno más, pero se detuvo el partido por Perrucci, que ahora sale de la cancha.
1: Y salir un minuto, sí. Porque lo tendieron.
0: Salí de una vez, Perrucci. Bueno, ya está. Hay jugadores que complican a cualquiera, Bueno, van a meter la pelota en el área que defiende ahora el arquero Ledesma. Se viene San Lorenzo para buscar ya 48 y medio. Van a meter el centro, le va a pegar Reali. Se mueve Arboleda en el área, buscan varios en el área. Gazapado de Ledesma. Viene el centro arriba, buscan varios. ¡Oh, Mendy lo erró! Lo erró Mendy, lo tiró por arriba del travesaño, cabeció Mendy sin mucha protección y la tiró por arriba.
1: Se quedaron Sosa y se quedó el arquero también. El arquero porque veía la pelota. Veía que Sosa no iba a llegar, debió resolver primero Ledesma, después Sosa tuvo casi sin proponérselo a San Lorenzo una clara, clarita.
0: Señoras y señores, terminado el primer capítulo. Por ahora, la gloria y San Lorenzo, por ahora no mueven los peones en Alta Córdoba. Por ahora, 0-0.
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1: Estuvo más cerca de Instituto, ahora jugó mejor que San Lorenzo y ahí empieza la discusión, Me parece que tuvo por afuera con Cherato y con Sosa el partido para comenzar a jugarlo ahí, para comenzar a preocuparlo a San Lorenzo, que tuvo que cambiar a Reali para que él se hiciera cargo de Cherato, a Álvarez para que tomara Sosa, pero no tuvo un correlato en los lanzamientos de los dos laterales volantes, porque ni Tisera ni Córdoba están en partido y a Lázaro le ha costado demasiado. Es decir, tuvo alguna que otra cercanía, es cierto, pero San Lorenzo también la tuvo, El partido está ahí, ¿viste? Palo y palo, ni fu ni fa, ni uno tan superior al otro, porque San Lorenzo exigió al arquero Ledesma en aquella que pegó el travesaño y en esta última que fue una pelota de gol. Están ahí. Ha estado más cerca la gloria, sí, pero también San Lorenzo ha tenido las suyas. O sea que por ahora los dos se dividen, los pocos aciertos y algunos errores que no pueden disimular.
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17: Estamos en la cadena del gol por Cadena 3 Argentina. Estamos cerrando la séptima fecha del torneo de clausura de Primera División en Alta Córdoba. Están igualando Instituto y San Lorenzo 0-0. El relato del Bocha Urieta, el comentario de Gustavo Gutiérrez. Está también Máximo Molina, el Fede Borello, Lito Ramírez nos pone el aire. Gustavo Corradini está en la producción. Vamos a repasar esta séptima fecha de clausura y lo hacemos en la zona A. En la zona donde con este empate Instituto no puede alcanzar la punta, pero queda arriba y además se mete. Ahí lo vamos a aclarar en la Copa Sudamericana, entre los que están clasificando, ¿no? Zona A que vio el triunfo de Boca, Gónico le ganó a Lanús 1-0, Deportivo Riestra, bochornoso partido, y Vélez Sarsfield 1-1. Talleres y Central Córdoba empataron 0-0. Gimnasia Grima de Mendoza de visitante le ganó a Independiente 3-0, es el puntero, 3 victorias consecutivas y marcando 3 goles para el elenco mendocino. Defensa y Justicia esta tarde le ganó a Platense por un tanto contra 0, gol de David Martínez, fue expulsado Pablo Ferreira. En Platense, en La Plata, Estudiantes y Newell's Old Boys igualaron 0-0, y lo dicho, entre tiempo Instituto y San Lorenzo 0-0. En la zona B, la gran victoria de Gimnasia Grima La Plata le ganó en Rosario a Central por 2 tantos contra 1. Huracán y Estudiantes de Río Cuarto empataron 1-1. Atlético Tucumán y Belgrano 0-0. River de visitante le ganó a Banfield 3-2. Argentino lo dio vuelta y le ganó al Dosivi 2-1. Independiente Rivadavia lo dio vuelta y le ganó a Racing por 3 tantos contra 1. Y están ahora en el descanso, entre tiempo, Tigre y Barraca Central igualando 0-0. Recuerden que el partido internacional fue justamente el que abrió la fecha. La contundente victoria de Unión de Santa Fe, que suma en la zona A, le ganó a Sarmiento de Junín, que venía con 4 victorias consecutivas por 4 tantos contra 1. Cuadro de situación en las tablas. En la zona A lidera Gimnasia de Mendoza, que tiene 15. Instituto llega a 14, lo mismo que Defensa y Justicia, que ganó hace un ratito nada más. 13 para Vélez Sarsfield, 11 para Newell's, 10 para Unión, Independiente y Boca. Hasta ahí los que en estos momentos están clasificando. Luego tenemos Deportivo Riestra, San Lorenzo con este punto que está consiguiendo, y Platense, que tienen 8 unidades. Estudiantes, Lanús, Central Córdoba 7, cierra la tabla Talleres con 5. En la zona B, Argentino Junior líder con 16, es el mejor hasta acá, comparando incluso las dos tablas. Tigre, con este empate, llega a 12 unidades, queda segundo por delante, por diferencia de gol, de Sarmiento y de Gimnasia, que también tienen 12. Belgrano, Independiente de Rivadavia y Rosario Central 11, Atlético Tucumán tiene 10, hasta ahí los que están clasificando. 10 puntos también, peor diferencia de gol que el decano tiene Barraca Central. 9 para Huracán, 7 para River Banfield, 6 para Estudiantes de Río Cuarto, 5 para Racing, y el peor del año es Aldo Civi de Mar del Plata, que solo ha reunido hasta acá 2 puntos. Tabla anual, que también le interesa a la Gloria para ingresar a la Copa Sudamericana, objetivo que está cumpliendo. Independiente, Rivadavia, Argentinos 45, Vélez 41, los tres que estarían yendo a la Libertadores por la tabla. 40 para Boca, 39 Central, 38 Estudiantes y Gimnasia, 37 para Belgrano, que lo tachamos porque va a la Libertadores por haber ganado la apertura, 36 para River en la novena ubicación, y accede Instituto entre los 9, porque si bien está décimo en la tabla hay que tacharlo a Belgrano, por lo tanto Instituto con 35 queda en posición de Copa Sudamericana. 34 para Independiente, Gimnasia de Mendoza, 33 Defensa, 32 Tigres. Primeros términos en la tabla anual de la temporada.
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17: Bueno, completamos el tablero de fútbol en la Primera Nacional. 2 partidos en la jornada de hoy. 0-0 los Andes y Acassuso, que terminó, y están en el entretiempo. Gimnasia Grima de Jujuy y Agropecuario también empatando 0-0 para los jujeños. Significa este punto quedar terceros con la misma puntuación que Temperley, 46, a 2 puntos de Tristán Suárez, que esta fecha ha perdido. Recordemos que en la otra zona, Ferro, que empató 53, Deportivo Morón 49, los primeros puestos en la tabla de cada una de las fechas de la Primera Nacional. Vamos a recordar también en el fútbol internacional que, bueno, hoy ganó el Barcelona, contundente victoria del Barça, le ganó al Rayo Vallecano 5-2 con 2 goles de Rafinha, 2 de Yamal y 1 gol en contra, le ganó al Rayo Vallecano, como decíamos, 5-2, ganó el Arsenal en Inglaterra, gol de Saka. Sí, se suman a las malas noticias de hoy, ¿no? Barcelona, Arsenal, y se retira Messi de la selección, increíble. Bueno, todo pasa, ¿oh? Arsenal le ganó al Aston Villa por un tanto contra 0, recuerden ustedes, estaba Emiliano Buendía en Aston Villa, pero ya no está más el Dibu Martínez, que ahora ataca en el Chelsea. Muy buena victoria de la Roma, que volvió a golear, lo había hecho en la primera fecha ante Fiorentina. Hoy le hizo 4 al Lecce, 4-0, otra muy buena actuación de Malen, un gol de Zule y una muy buena actuación también de Dybala. Tiene 5 argentinos la Roma, ¿no? Además de Dybala, Zule, bueno, ahora lo sumó a Valerdi, a Santi Castro y a Nahuel Molina. 5 argentinos para el elenco romano. Y el Atalanta le ganó minuto 96, es decir, 51 el segundo tiempo. Un remate de lejos se le metió al lado del palo al arquero. Atalanta le ganó al Bolonia, donde juega Mondarain, por un tanto contra 0.
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14: Bueno, recordamos, lo decíamos recién a la pasada, ¿no? Para aquel que no lo sabe o se suma ahora, que Lionel Messi ha anunciado hoy que se retira del seleccionado argentino de fútbol, el más exitoso de la historia. Lionel Messi, el más grande, anunció que no jugará más en la selección. Yo tengo mis dudas todavía, pero bueno, por la duda lo dejamos ahí. En básquetbol está perdiendo Argentina, lo estaba ganando, ahora lo está perdiendo, aunque por 4 nada más, 88-84, ingresando en el último cuarto. Canadá le gana a Argentina por 4 unidades, esto es clasificatorio, todavía van a quedar 4 fechas más. Argentina está segundo justamente de Canadá, no debiera peligrar la clasificación para el Mundial de Qatar, ¿no? Que tan buenos recuerdos nos trae, pero en este caso en básquetbol, a disputarse el año que viene. Y en el abierto de tenis de los Estados Unidos, no fue buena la jornada para los argentinos. Perdió Tirante frente a Manarino, perdió Sebastián Báez frente a Nakajima, perdió también a Román Burruchaga frente a Kachanov. Recordamos, ayer Nabone dio una de las notas, le ganó a Novak Djokovic, y el otro que ganó es Tomás Echeverry, que le ganó a Copriva. Son los argentinos que han ganado por el lado del certamen femenino. Bueno, ayer quedó eliminada Solana Sierra y hoy ganó Nadia Podoroska, le ganó a Walter y está en la próxima ronda del Abierto de Estados Unidos.
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14: En la cadena del gol por Cadena 3 Argentina, momento de presentar el comentario de ingeniero Gustavo Gutiérrez para que explique por qué están igualando Instituto y San Lorenzo 0-0.
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16: Estuvo cerca Instituto, pero también estuvo cerca San Lorenzo. Cuando uno tiene el partido por afuera, con carriles muy notorios, porque Instituto tuvo al lateral volante que juega por derecha, que es Cherato, y al otro, a Sosa, por el otro lado. Cuando uno tiene esa primera posibilidad, porque San Lorenzo no pudo ni con Reali por derecha, ni con Cuello por este lado. Es decir, tratar de retener de alguna manera a Cherato y a Sosa, que a veces se combinaban ellos dos, pero no tiene correlato lo que Instituto insinúa por ahí con lo que tiene que resolver adentro del área. Es decir, cuando uno obtiene los espacios por afuera, tiene que ser muy certero para que por adentro uno logre el espacio final. Esto es pegarle al arco. E Instituto tuvo estos dos carriles, estos dos laterales, pero no han estado acertados ni Córdoba en la continuidad que sería de Cherato, ni tampoco Tisera en la continuidad que podía ser de Sosa. Hay un problema en la mitad de la cancha y hay un problema. Gallardo hizo algo superador a lo que es Abreu, pero Abreu tiene que aparecer en el partido también para que el equipo cargue combustible. Decíamos recién, si yo voy por afuera pero por adentro tengo poco, casi nada, es como una insinuación que no se termina en una pelota bien jugada dentro del área. Quiso San Lorenzo, tuvo que cambiar la marca, porque Álvarez estaba cerrado hacia adentro, hacia Perruzzi, y a la izquierda de Perruzzi la volvía a Tripiquio. Amplió esa zona, Álvarez se fue a jugar y Reali vino para este lado, a la izquierda, pero Álvarez se fue a jugar contra Sosa y Reali se fue a jugar contra Cherato. Es decir, tuvo que hacer dos movimientos Pipo, porque se daba cuenta que Instituto le hacía un primer daño cuando iba por afuera con los dos laterales volantes, pero esto no tuvo, insisto, efecto dominó hacia adentro. Es cierto que Córdoba le pegó como la mona en una que indicaba un remate un poquito más efectivo desde el punto de vista técnico, y también a Cherato le llegó esa hora en que uno viene una pelota de izquierda a derecha y uno dice, ¿le pego o la domino? Le pego y la domino, y le pegó también mal Cherato. Esas fueron las dos insinuaciones, más la última que tapa de Beque, una pelota que le pone Lázaro, que sale de la zona, se da cuenta y se transforma en asistente para Córdoba. Es la primera vez que Córdoba está concentrado. con la velocidad que tiene, si aumenta su concentración, será una cosa seria. Si no, será uno que va de jugada en jugada. Una bien, dos mal. Otra más o menos, dos mal. Es decir, no piensa cuando tiene la pelota en ataque que hay un compañero suyo que está mejor perfilado, mejor ubicado. ¿Qué hizo San Lorenzo? Tiene a dos vivos en ataque, como Cuello y Aumendi. Que no le den un metro, porque Aumendi le mete un derechazo que no fue gol por el atajadón de Ledesma. Pero también tiene a Reali de pelota quieta, que lo preocupó Instituto durante toda la noche y obtuvo al final, en esa que cabeció otra vez a Aumendi, una pelota de gol donde dudaron el arquero y el que lo tenía que tomar, que era Sosa. Por eso digo, Instituto da la sensación que le rodeó el rancho a San Lorenzo, que iba como muy claro, con Cherato por acá, con Sosa por allá, y parecía que resolvía esto de los espacios ofensivos. Pero a veces la pelota obtenida de ese modo no le da al que la lleva una posibilidad de centro inteligente para que se encuentre con el 9 o del otro lado con el 11. Y de otro lado con el 7 también, que es una continuidad del lateral volante. Es decir, tanto Sosa como Cherato tuvieron prolijamente la pelota, pero no quiere decir que los dos decidieron el mejor pase, la mejor opción. San Lorenzo le cambió figuritas en la mitad de la cancha. Cuando Juan Pablo Álvarez pasó a jugar más abierto, cuando Reali se vino a jugar de este lado, Instituto empezó a tener la pelota, pero a manejarla mal con el pase. Es como que entró en una nebulosa del que lo sacó Lázaro en esa para Córdoba que salvó de última de Becky. Por eso digo, Instituto tuvo más cerca y quizás haya estado más cerca, lo que no quiere decir que jugó mejor que San Lorenzo, que se las arregló con un par de vivos en ofensiva como Cuello y Aumendi para preocuparlo a todo el sistema defensivo. Partido complicado, rival complicado, La Gloria tiene que utilizar las bandas, pero básicamente tiene que prolijar el último centro, el último pase, que es al final de la historia el que garpa.
2: Excelente, ingeniero querido. Bueno, ya está ingresando. Le pregunto al Maxi si hay cambios en San Lorenzo. Creo que no, ¿no?
3: No, Mochita, no hay cambios, ¿eh? No.
2: Bueno, ya le pregunto al Fede Moreno si hay cambios en La Gloria. Fede querido, creo que no, ¿no?
3: No, tampoco, Bocha, mismo son, ¿sí?
2: Bueno, van a comenzar a jugar los segundos 45.
12: Y ahora en la cadena del gol comienza el segundo tiempo. Relata Carlos Andrés, el Bocha Uriet.
2: Y lo comenta el queridísimo ingeniero Gustavo Gutiérrez. Estamos con Maxi Molina, con el Fede Borrello, con Daniel Basterra, con Marito Celedón, con Lito Ramírez, que nos pone el aire, con Raúl Monti, Mauri Cóculo, Gustavo Corradini, toda una banda, con Vallejo, que también anda por ahí, ya juegan. Y la pelota por el medio la van sacando rápidamente en el fondo. Revienta fuerte Galván, pelota arriba, mira para buscar a Córdoba. Buscaba la pelota por el medio. Le queda en la salida rápidamente. Ahora para que venga a sacar ahora Arboleda. La pone rápida por el medio. Larga, viene para buscar a Osmendi, corre Osmendi, se arraba en el fondo el jugador Mosevich, la van a jugar por el medio, va saliendo rápidamente ahora La Gloria, cambian, recupera bien Álvarez, pero no la pierde, va jugando para que venga Sosa, pone por el medio, larga, buena pelota, se viene por la izquierda Lázaro, corre Lázaro, cierra Arboleda, que tira fuera lateral, corresponde a La Gloria, ingeniero.
16: Qué bien que rompió el ritmo Gallardo, tiene que aparecer Abreu ahí en la mitad de la cancha para que La Gloria tenga dos.
2: Se viene Gallardo, la tira larga Gallardo, de salida corresponde a San Lorenzo.
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2: Bueno, y está para sacar la pelota fuerte y arriba le va a pegar esa pelota de Becky. Vestido de verde. Verde es buen color, ingeniero, para el arquero porque mezcla con el pasto.
16: Sí, sí. Yo usaba negro siempre, ¿eh? Bueno. Usaba el negro como Lev Yashin.
2: Está bien, pero usted dice que no hay que usar colores fuertes para no avivar.
16: Claro, no, nunca un rojo, un naranja, no.
2: Por
16: no,
2: eso
16: no.
2: Digo, el verde está bueno.
16: Se confunde con el pasto, sí, sí.
2: Ahí está el lateral. Aprendan de arquero. Escuchen y aprendan, ¿eh? Tomen el lápiz.
16: No leen cualquier cosa.
2: Claro, no, escuchen cualquiera. La pelota larga para Córdoba, viene Córdoba. Cierra Córdoba abajo.
16: A veces Google te pinta un festival y claro. No es tal, ¿eh?
2: No. Ahí está, la pelota por el medio. La van a sacar, la cambian toda la derecha. Viene para... ¿De qué se ríen ustedes dos allá?
3: No, por favor.
2: Más respeto. Pelota para que venga Herrera, la mira parando Herrera. Va saliendo, me devuelve, va larga para Cuello, corre Cuello. Saca, mira el arcón, la tira fuera lateral de San Lorenzo.
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0: Ahí está la pelota por la izquierda, va saliendo rápidamente por aquel sector, viene Pagano, juega para Reali, la hizo bien Reali, encara Reali por el medio para Ousmane, Ousmane entrega mal, recupera bien la gloria, la pelota por el medio, buena, se viene por el medio, Gallardo encara, dejó dos en el camino, gira, la va a cambiar ahora, se va contra la banda, pedía falta, le da, sí señor, retrotrae la acción, bien Gallardo,
16: Bien Gallardo, tiene que aparecer Abreu, el efecto dominó, siempre a los 2-5, viste, se van acomodando.
0: Ahí está por darle al Arcón, el negro jefe, juega hacia atrás, la pelota le va a quedar en la salida rápidamente, ahora la gloria, 2 minutos y medio ya de este segundo capítulo, 0-0, la pelota de Galván la tira larga para Córdoba, va Córdoba, le gana Amor de arriba, pero Amor de arriba, tampoco lo sabe. Ahí está la pelota por el medio, la van sacando rápidamente, salida para la gloria que viene, empieza a reventar San Lorenzo.
16: En esta fue improlijo.
0: Ahí está saliendo rápidamente Gallardo, la cambia bien para que venga a buscar Sosa. Viene Sosa al centro de Sosa, arriba busca Mario, sacan de cabeza. Le queda por el medio ahora la pelota. Se viene para buscar ahora Bregura, cambió a la derecha. Se viene Instituto, viene Cherato al centro, arriba, cabezazo. La sacaron al córner, si no hay córner no lo evita. Iba saliendo rápidamente ahora por derecha San Lorenzo. La pelota para Cuello, viene Cuello, encara Cuello, gana bien por la derecha, pero la pierde bien con Alarcón, gana bien Alarcón. Va el negro jefe, la gana bien, la juega para Gallardo, lo aplauden al Alarcón, la pelota por el medio le va a quedar en la salida a Mosevic, va jugando por el medio para Gallardo, la mira parado, sale la gloria.
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0: con falta, tiro libre y amarilla para quién.
1: Sí, señor, para el 5 de San Lorenzo, Ignacio Perruzzi.
0: Lo bajaron a tijera, tiro libre, corresponde ahora a la Gloria, va la Gloria para buscar, mirá cómo viene con ganas a buscar Mosevi, viene para buscar a Galván, viene para buscar a Alarcón, se viene la Gloria de arriba, ingeniero.
2: Cuando sale tijera de la zona tiene que pasar Sosa, eso es lo que le decía recién, me da la sensación, ¿no? Esa complementación de que si yo salgo solo delantero, el espacio lo tiene que ocupar un lateral.
0: Ahí está Lázaro para pegarle, meterá Lázaro, le va a pegar Sosa, le pegará Sosa. Ahí está, este es para Lázaro, 12 la barrera. Son esos centros al punto del penal que si lo soplas es gol, Ahí está para darle. Meterá Sosa o Lázaro, 12 en la barrera. Haga zapado el arquero, va a ir Sosa, le va a pegar el zurdo. Meterá el centro, va a la Gloria para buscar de arriba. Haga zapado de que ahí está para buscar. Busca Mario de arriba, viene el centro arriba, busca Mario, saca Arboleda, mal, el rebote cae nomás. Le tiró el arco, Tijera lo perdió, Tijera lo perdió, Tijera. Increíble el gol que perdió Tijera. Sacó muy mal Arboleda, la dejó flotando en el área, ingeniero.
2: La más clara de Instituto, vos sabés que no le pudo dar Córdoba y le amagó a Tijera y Tijera tuvo largo en resolver porque Córdoba se tardó también.
0: Ahí está para meter el lateral Sosa otra vez. Qué mal salió Arboleda, la dejó chanchita en el área. La pelota la van a jugar otra vez, viene para levantar Sosa. Meterá Sosa la pelota, la viene a buscar Tijera. La cambia Lázaro ahora, rebotaba la pelota, le va a caer en la salida a la Gloria. Viene la Gloria para levantar las manos de nuevo. En el área espera Tijera, espera Córdoba, espera también Lázaro. Se viene, ahí está para levantar ahora Sosa. Meterá Sosa, la viene a buscar Tijera, va para Tijera. La cambia para Gallardo, centro pasado. Va llegando Pagano para sacarle. Corre Cerato y la saca Pagano, la pelota larga y arriba. Corre ahora Cuello, la ganó bien Cuello, Y se la lleva Cuello y espera Osmendi por el medio. Encara Cuello, la tira larga, corre Cuello, lo viene corriendo Galván. Va cerrando Alarcón, la saca Alarcón de media vuelta, la tira afuera, lateral de San Lorenzo. Va y viene el ingeniero.
2: Terrible Cuello, complicado para marcar, lo mismo que a Osmendi, No le podés dar un solo metro,
0: A mí no me pueden dar un...
2: ¡Epa!
0: A mí no me pueden dar un... Las pelotas por el medio.
3: ¿La hemos visto?
0: Sí, no me podían dar mucho... No me podían dar confianza. La pelota para Osmendi, la va sacando por el medio, le va sacando Reali, se viene Reali. Encara Reali, va a San Lorenzo, viene Reali, meter el centro por abajo. Oh, buscaron varios, la sacaron bien. Le queda otra vez a Pagano, viene Pagano. Se viene Pagano, encara Pagano, le pegó Pagano. Y casi gol de Pagano. Mira vos, acá estoy Bocha, me dice. Ahí está, casi, ingeniero.
2: No necesita armar una jugada. Los tiene a los dos inteligentes arriba, que pivotean muy bien, tanto Cuello como Osmendi. En base a ellos San Lorenzo arma juego,
0: Esta fue cerca,
2: Muy cerca.
0: Ahí está sacando la pelota del fondo, la Gloria. Meterá por el medio.
3: Perdió Argentina.
0: Sí.
3: En básquetbol clasificatorio para el Mundial, Canadá le ganó a Argentina 97-91. 6 victorias, 2 derrotas tiene ahora Argentina, que vuelve a jugar en noviembre como local de Bahamas y de Canadá.
0: ¿Y cómo está la cosa?
3: No, está bien la cosa. Era previsible que se podía perder con Canadá.
0: Ajá. Bueno, ahí está la pelota por el medio, la roba Osmendi, va Osmendi, la va sacando en el fondo rápidamente Gallardo, viene Gallardo, encara Gallardo, metió por el medio la pelota para que venga a buscar Lázaro, encara Lázaro, la hizo bien Jeremía, y va Jeremía, encara Jeremía, la pide Cerato, va Jeremía, le pegó el centro arriba, el arquero, manotazo, le quedaba ahora Gallardo, rebote Gallardo de nuevo, el centro de Gallardo.

0: gritan, un equipo solidario, todos festejan. Instituto, en el Día Internacional de la Solidaridad, le está ganando a San Lorenzo con un golazo de Giuliano. Giuliano Cerato, Giuliano Cerato, la llevó al fondo de la red. Gana la gloria 1-0.
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2: Fue a buscar el centro con veneno de Lázaro, dudó de Becky, dudaron todos, y el que no dudó

0: Fue Gallardo, decíamos, el centro que garpa, un centro que garpa, el centro de Gallardo, preciso, el derechazo de Cherato, y adentro, a cobrar, el pase que garpa.
1: Seis goles en 103 partidos para Cerato, 4 lleva este año, 2 en el clausura, y queda puntero Instituto, 16 puntos, 15 para Gimnasia Mendoza.
2: Ahí está, la pelota la cambian por el medio, golazo de Cherato, que había probado la misma acción en el primer tiempo.
0: Y se claro, fue. Claro, no le había pegado bien, Bocha.
2: La pelota por el medio, no había ajustado el remate. Más de 100 partidos de Cherato, y el grito de gol en la noche del lunes va saliendo rápidamente San Lorenzo.
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0: El valor del centro de Gallardo se la puso como con la mano, ¿eh?
2: Dos veces, porque saca el centro, le rebota y devuelve. Eso es no perder la pelota de vista.
0: Concentrado.
2: Ahí está saliendo la pelota rápidamente. Ahora de Sosa va saliendo la gloria, que gana 1-0.
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2: Es puntero la gloria, Daniel.
1: Sí, señor, tiene 16 unidades, deja con 15 a Gimnasia Grima y Mendoza, 14 defensa, 13 Vélez, los cuatro primeros.
2: ¿Y se mete en zona de copa?
1: Sí, ya se metía con el empate, así que imagínate ahora, se estaba metiendo, teniendo en cuenta que además Belgrano hay que tacharlo, y Instituto queda noveno entre los que clasifican a la Sudamericana.
2: ¿Qué te parece? Ahí está la pelota haciendo historia, la gloria. Gana, se pone puntero, está en zona de Copa Internacional, la va sacando la pelota fuerte y arriba, le va a caer en la salida San Lorenzo. Gana Instituto 1-0 Cherato.
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2: La pelota larga. La pelota larga para Córdoba, la va sacando ahora. El lateral corresponde por la izquierda ahora Pagano.
5: Bocha. Sí. Cerato, goleador de este equipo, ¿eh? Mira vos. Es el goleador, tiene dos. Tisera tiene uno en el torneo y uno en Copa Argentina.
2: ¿Qué te parece? La pelota por el medio. Decía el ingeniero, lo dijo en el comienzo del partido. Va a depender de sus volantes laterales. Y así fue, querido ingeniero.
0: Sí, ¿no? sí, definitivamente.
2: La pelota por el medio va saliendo ahora Lázaro, que está jugando muy bien. Pelota por un costado, juega para Gallardo, que juega bien. Pelota por el medio ahora, le va quedando el rebote, salida lateral. Corresponde a San Lorenzo. ¿Cómo lo vivió el banco, querido Fede?
5: Fue un grito de desahogo, Bocha. Se gritó con mucho. Vos sabés que el arquero Ledesma se acercó a abrazarse con los suplentes.
2: Pero muy bien, ahí está cómo lo vivió Gorosito, querido Maxi Molina, al gol de Cherato.
6: Se hundió en el banco y se reprochó un montón de cosas el técnico del Casla.
2: Ahí está la pelota por el medio, va saliendo, así le sigue el turco. Ahí está la pelota por el medio, va saliendo rápidamente ahora de Bechi. Sale San Lorenzo, que pierde 1-0.
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2: Qué poquito de tripiquio, querido ingeniero, ¿no?
0: Ah, lo que pasa es que no tiene buena salida de balón ahí, ¿no? Y el 5, que es Perruzzi, no lo ayuda tanto tampoco.
2: Ahí va Perruzzi jugando un costado para Herrera, la pone fuerte arriba, viene Ausmendi para buscar, cerraba bien al arcón. Y les queda la pelota por derecha, Álvaro la viene bajando, Juan Pablo lo corre en dos. Esto tiene Instituto. La tiene un jugador del rival y tiene dos jugadores.
0: Tiene dos contra uno.
2: Pero siempre, en todo el campeonato. Eso notado, la pelota por derecha, el lateral lo va a hacer rápidamente ahora. Se viene para buscar el San Lorenzo, la bajaron para Álvarez, saca bien parado Sosa, media vuelta, muy bien Sosa, gana la salida en el fondo, dámelo.
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2: La saca fuerte arriba la pelota ahora, viene para buscar por el medio, no podía sacar Arboleda, recupera, sin embargo en la salida Instituto en lateral, por la izquierda viene Lázaro para levantar las manos, ahí está para buscar, la salida será por izquierda, va a meter la pelota en juego, se mira el trotecito, Sosa claro, ahora sin apuro, la gloria en 14 del segundo tiempo, gana 1-0, va a meter Sosa la pelota en juego, mete para Lázaro, le viene aguantando Jeremías, se viene, dejó para Sosa, viene el centro de Sosa, segundo palo, buscaba Córdoba, mirá vos como apura Córdoba, tiro de esquina número.
5: Es el primero de este segundo tiempo, quinto para la gloria.
0: La calidad del centro de los laterales volantes, ¿eh? Otra vez Instituto vuelve a esa mecánica, a esa química que le daba rédito.
2: Qué importante eso, ¿no? Porque una cosa es desbordar, correr y después después si no termina con un buen centro, Cañero.
0: Y lo que pasa es que el centro es lo que paga, lo que te paga dentro del área.
2: Ahí está Lázaro para meter el centro justamente para buscar varios de arriba, va la Gloria para buscar. Espera Mosevich, ahí está esperando Córdoba en el primer palo, viene para buscar al Arcón. Se vienen varios a buscar, espera Bregu, también en el área, se mueve Galván, viene centro arriba, busca Mario Mosevich, no podía cabecear. Le va quedando a Gallardo, le metió el centro otra vez, la pelota por el medio. Va quedando en la salida ahora Álvarez, la jugó, la perdió y se viene la Gloria y va la Gloria. Encara por la izquierda, viene para buscar ahora Tisera, la viene pisando Tisera, cambia atrás. Pelota para Gallardo. Gallardo juega más atrás. La viene parando en la salida Sosa, la cambia, mira qué bien, la cambió de frente, pero a ver si llega Cherata, se va con tribuna y todo. Esa línea, Mauricio Cocolo, ¿qué me dice de esta victoria parcial de la Gloria?
8: Lo gana muy bien Instituto Bocha, de lateral a lateral, muy bien Sosa, Cerato y Gallardo, los tres mejores de la Gloria.
2: La pelota por el medio va saliendo Tripique, la viene parando en cara a Tripique, jugará por el medio, cambia a la derecha ahora. ¿Qué dice Pipo, querido Maxi?
5: Piensa en cambio, Bocha.
2: Ahí está la pelota por derecha, ya me contás quién puede entrar. Dale. Herrera, Barrera, el centro de Herrera, arriba, buscan varios, saca, bien parado de cabeza Cherato, y le va quedando la pelota ahora a San Lorenzo, y se viene Tripiquio, encara Tripiquio ahora, no tiene que retroceder mucho la Gloria.
0: No, eso es la peor opción.
2: La pelota la cambia a la izquierda, viene para buscar por aquel sector, pagaron, la viene parando, juega por el medio para Tripiquio, se viene Tripiquio, levanta la cabeza, metió por abajo, viene la pelota para Cuello, muy bien, cerraba el arcón, y la pelota la queda la Gloria, viene la contra, pelota para Córdoba y a correr. Va Córdoba y a correr, va ganando el colombiano Arboleda, que la juega hacia atrás, la va a sacar ahora el arquero de Becky.
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2: Qué bien al Arcón, ingeniero, ¿no?
0: Ganando ahora, hasta ahora en los duelos, mirá que Cuello y Aumendi son alerta de peligro.
2: Es verdad, pelota por el medio, viene para buscar ahora Perrucci, la juega por el medio, la pelota le queda en la salida, ahora Pagano, la metió para el Real y la pierde Real y recupera Abrego a media, la pelota le va quedando en la salida, la Gloria la pica bien Gallardo, viene para buscar por el medio, pelota por el medio, fuerte, le fueron al hombre de la Gloria, tiro libre para el Instituto que gana 1-0.
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2: Vamos llegando, ingeniero, a los 900 en cualquier momento.
0: Muy bien.
2: La pelota para Tisera, viene Tisera, en cara Tisera, va al fondo, viene el centro, atrás de Tisera, muy bueno. No se fue la pelota.
5: No se había ido, ¿eh?
2: Para mí no se había ido, perdóname, el golpe de vista me puede haber fallado. Después me va a corregir Daniel Basterra. Me dio la sensación, Dani, que no se fue y además quedaban dos hombres solo de Instituto en el área. Qué cosa rara apurarse a cobrar si tenés en el VAR, que después podés corregir en todo caso. ¿Qué apuro tiene el asistente de decir que se fue?
1: No se había ido.
2: ¿Viste que no veo tan mal? Era gol de Instituto, porque había dos hombres solo en el área. ¿Qué apuro para cobrar que tiene el asistente? ¿Quién es el? Ya me contás quién es el número dos.
5: Biglietti, Carlos Biglietti.
2: Carlito, ¿qué apuro para cobrar? No se había ido la pelota. Era lícito. Y quedaban dos hombres de la Gloria solo en el área. No es para perder de vista esta jugada, te digo, ¿eh? La pelota de Tisera, el taco al medio para Cherato, va saliendo rápidamente Perrucci. Juega por el medio ahora, otra vez, la cambia más atrás. ¡Qué apuro si tenés el VAR para corregir! Se viene por el medio, Mendy, le va cambiando un costado. Se viene la pelota para Pagano, va Pagano. Encara Pagano, jugará por el medio, la va jugando para Perrucci, viene Perrucci. Encara Perrucci, va Perrucci. Corre ahora Real y viene por la izquierda, meter el centro, espera Mendy. Se viene Real y va a meter el centro, viene el centro arriba. ¡Ah! Cruzó todo el área. Y se va de salida, corresponde la Gloria de Avedo.
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2: Decime.
5: Tres cambios en San Lorenzo. Afuera el 11 Reali. Afuera el 5 Perrucci. Afuera el 22 Álvarez. Álvarez, Perrucci, Reali, afuera. Adentro el 27 Extalleres. Martín Rigo. Adentro el 10 Gulli. Y el 44 Salas. Adentro Río, 27, 10 Gulli, 44 Salas. Afuera Álvarez, Perruzzi y Real en San Lorenzo.
2: ¿Cómo es el nombre de Salas? Recuérdamelo. Ya me lo decís. Ahí está sacando la pelota en el fondo. Va sacando ahora de Becky. Está Salas, está Río. Está también Gulli. Meterá la pelota.
5: Alan.
2: ¿Cómo?
5: Alan.
2: Pero
5: Alan
2: bien.
5: Salas.
2: Y Gulli es Facundo, ¿verdad? La pelota larga por el medio. Se viene la gloria. Viene larga. Le va quedando la salida de Becky. Va saliendo.
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2: La pelota la roba, viene en la mitad de la cancha Gallardo, la va sacando, sin embargo ahora por el medio, otra vez marca Gallardo, pone Bregulo, bajaron.
5: Amarilla para Tripique, Boche, el capitán de San Lorenzo.
2: Pero muy bien amarilla, entonces repasamos, se fueron Perruzzi, se fue Real y se fue Álvarez.
5: Exactamente, 22, el 11 y el 5, adentro el 27 Martín Río, el 10 Facundo Gulli. Y el 44, Alan Salas.
2: Se para Gulli por derecha, Río queda como 5 y después por izquierda Tripiquio. Qué bronca que me da la jugada de recién. Porque qué necesidad de cobrar la salida.
5: Pero de acá vimos que cuando Tisiera se exigió la pelota no había salido.
2: Porque para mí
1: la única es que cambia de dueño de la pelota. Porque viene el centro y la agarra el jugador de San Lorenzo. Entonces ahí cortó la jugada del árbitro.
5: Claro. Pero el jugador de San Lorenzo había equivocado y había habilitado el de Instituto, ¿no?
2: Bueno, porque me parece que se frena el Instituto cuando ve la bandera arriba, ¿no?
5: Consciente silbatazo también, claro. Sí,
2: bueno, si no, no sé quién llegaba primero esa pelota. Bueno, ahí está. Ahora yo digo, igual que las posiciones adelantadas, si vos tenés el VAR, si vos tenés una duda, tenés que dejar jugar.
5: Claro.
2: Después si es gol y después corregimos o no. La VAR, si no, ¿para qué está el VAR? Para que corte la jugada antes de un ser humano. Que ve un golpe de vista rápido que se puede equivocar.
15: Es cierto.
2: Pero claro, dejarlo al VAR. La pelota la va a sacar ahora desde el fondo de Arcón, meterá fuerte arriba. 20 minutos gana 1-0 la gloria. Pelota para que venga Sosa. Ya viene parando Sosa ahora. San Lorenzo, poquito, ingeniero.
15: Poquito y nada. Va a tener ahora espacios, ¿eh? Porque mete tres puntas Pipo con Salas, con Cuello y con Aumendi.
2: Bien, ahí está. La pelota va a caer por la izquierda lateral ahora de Sosa. Meterá Sosa, la pide Córdoba. Por el medio la viene para buscar, va Córdoba, va John, la aguantó bien John. Va a sacar el centro, la metió para Sosa, el centro de Sosa, arriba viene Cherato, cabezazo hacia atrás del jugador Pagano, mirá vos. Y liga el arquero que sale rápido de contra, pelota para Sala, viene buscando Sala. Va Sala, la pide a Aumendi, la peinaron para Aumendi, corre Aumendi. Mete el cuerpo, gana el lateral, se viene San Lorenzo.
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2: Muy bien, la pelota por izquierda ahora se viene para buscar. La pelota le va quedando en la salida. La meten al medio. Marca, viene Alarcón. Y va saliendo la pelota por el medio. Y le queda la salida a la gloria. Y va la gloria. Y encara Córdoba, no se le fue. Va contra la banda Córdoba. Corre Córdoba, encara Córdoba. Se frena Córdoba. Meterá por el medio, se frena. La aguanta Córdoba. Apaga para un lado, sale para el otro. La pisa, va el colombiano. Gira para un lado, lo aplaude, la juega por el medio. Pelota rápidamente para que venga a buscar ahora por el medio. Y viene a buscar a Bregú. La pierde a Bregú. La recupera a Bregú. Traba Bregú, la pierde de nuevo, recupera San Lorenzo, juega para Gulli, la viene parando Gulli, encara Gulli, la cambia por derecha para Sala, se viene Salas, ahora viene el centro del medio, otra vez para Gulli, se viene Gulli, le va a pegar, se acomoda Gulli, así que no le pegó, la pelota le queda al arquero, va saliendo Ledesma.
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2: Marianela Genesis, debe ser algo turco, dice que relato muy bien, pero seguro que alguna parienta. Ahí está la pelota por el medio. ¿Sabe cuánto, ingeniero? 933.
15: Vamos todavía.
2: Vamos que llegamos a los 1000. La pelota al medio para Tisera, va Tisera. Salía el arquero de Becky, se queda con el balón. Va saliendo rápidamente. ¿Qué hace a esta hora el constructor, querido Fede?
5: Bueno, charla mucho con sus asistentes. Bocha, me parece que en cualquier momento se va a venir una variante.
2: ¿Y qué imagina usted que conoce?
5: Y me parece que Facundo Suárez, que viene entrando bien en los segundos tiempos.
2: Bien, en lugar de Tisera sería.
5: Sí, podría ser un lugar de Córdoba y que Tisera se tire a la banda.
2: Bueno, ahí está la pelota por el medio, va saliendo rápidamente por derecha, ahora Herrera. Juega Herrera ahora, esto es cadena 3 Argentina, la juega por el medio, va saliendo rápidamente ahora. Le va a caer en la salida Río. Se viene Martín Río, juega la pelota en el medio. Cambia por la izquierda rápidamente, amor. Se viene Amor, la cambia, la pelota para Cuello. Viene Cuello, encara Cuello, ganó bien Cuello. Se viene por la izquierda, Cuello meterá el centro, se frena, pasaron de largo. Se acomoda para el centro, la juega para nada, decía, que la entregó al jugador invisible. La cambia larga por derecha, ahora se viene, ahora Lázaro corre a toda velocidad. Encara, mira la conda, tiene espacio, dijo el ingeniero, mira vos. Y viene Lázaro y por el medio espera ahora. Tisera la perdió.
15: Hay que pasar la pelota, hay que pasar la pelota.
2: La pelota por la izquierda va saliendo rápidamente. San Lorenzo la gana bien, pelota afuera, el lateral corresponde a la Gloria. Es para la Gloria, sí señor, va saliendo Instituto.
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2: La pelota por el medio, recupera en la salida. Ahora Río, va Martín. La juega por el medio para Gulli, dejó un hombre en el camino. Juega bien Gulli, encara Gulli. Corre Gulli, metió la pelota a la derecha, viene para Ousmendi. La viene parando Ousmendi, va el flaco, encara el flaco Ousmendi. Meterá el centro, se acomoda. Lo corre, la marca el hombre del instituto Alarcón. Mete por el medio, ahora para Río, se demora tanto Río que la pierde. Y recupera la contra la Gloria. Y va la contra tres, de acá aparece gol. Córdoba juega, espera por el medio, Tisera. Va Córdoba. La pelota no rebotó en nadie. Me dio la sensación visual que había rebotado en la arboleda.
5: Es córner, ¿eh?
2: Me pareció a mí que era córner. Claro que era, ¿viste? Mirá cómo reclama Córdoba. Y la saca rápido el arquero para que no se arrepiente el árbitro. Me pareció.
15: Segunda contra que tuvo Instituto para empezar a cerrar el partido.
2: La pelota por medio, se viene para buscar ahora Cuello, meterá por el medio, encara al medio. Va Sala, cerraron al medio, le queda bien la pelota en la salida al Arcón. Que la tira al medio, la recupera Río. Se viene Río, juega al medio para Tripiquio, resbaló Tripiquio. La alcanzó a tocar a un costado, viene la pelota para que venga a buscar por aquel sector. Se viene Pagano, la va a jugar por el medio, encara de correr por el medio, juega para Sala. Otra vez para Pagano, jugará por el medio, encara, le puede pegar, se acomoda Cuello, va Cuello, el rebote para Sara, encara Sara, la reventaron en el fondo, se defiende y viene la contra de Córdoba, y encara Córdoba y viene Córdoba, y va
5: Mucha, pero el árbitro cortó, ¿eh?
2: Ah, bueno.
5: Lo cortó porque le hicieron infracción a Galván, y amarilla para el 44, para Alan Salas.
2: Bueno, dame dos.
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2: Bueno, Facundo Moyano, vamos. La Gloria, Dubán, dice San Lorenzo. No es un equipo grande. Joel, Mateo, vamos la Gloria, estamos llegando. Bueno, ahí está, a ver qué más. Daniel Pinto, saludos grandes para el Bocha, el ingeniero y Cócolo, gracias. Mariano dice, vamos la Gloria, filial San Carlos de Bariloche. Los últimos en ingresar allí el YouTube, ya tenemos 940 y vamos a 2000, ¡vamos!
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2: ¿Qué pasa? ¿Viene un cambio? ¿Está sacando un jugador?
5: Sí, tenemos cambio en la Gloria. La cancha, el chaqueño Suárez con la 9. Se retira Matías Tisera.
2: Bien. El chaqueño.
5: Y también a la cancha Méndez, Juan Ignacio Méndez con la 13, se retira Matías Gallardo.
2: ¿A Gallardo lo sacas?
5: Sí, es un cambio que suele hacer Flores. Siempre que está Méndez ingresa en el segundo tiempo y generalmente es por Gallardo.
2: ¿Qué número tiene Méndez?
5: Con la 13. Yo no sé si lo hubiera sacado a Gallardo.
18: No, salvo que esté muy cansado, me parece, ¿no?
5: Llega entre algodones, ¿eh?
18: Me parece.
5: Él y Luna y claro. Alguien más. Era y Abreu los que estaban ahí, tocados.
2: Bueno, ahí está, va saliendo la pelota por el medio, le va quedando otra vez, se viene otra vez la Gloria, va la Gloria, pelota por el medio, el rebote de Abregula, cambió a la derecha, viene Suárez, encara Suárez, espera Córdoba, viene Córdoba de arriba, el arquero del penal, para mí es penal, si lo ve el VAR es penal a Córdoba, le agarraron el brazo cuando saltó para cabecear.
5: Enloquecido Flores.
2: ¿Viste que no veo tan mal? No, todavía veo, que no se ha ido la pelota y que esto era penal. Esto es penal para la Gloria, a ver si lo llaman al árbitro, dice que sí, bueno, ¿cómo lo viste, Daniel?
1: Mira, esos agarroncitos que son penales, yo considero que tienen que sancionarlo, pero el fútbol argentino ya no se sancionan esos penales.
2: Bueno, porque tipo, viste, que va a buscar un salto y lo agarran del brazo. pero claramente, bueno, la pelota por el medio la va sacando rápidamente Trepiquio. Marca Suárez ahora, Chaqueño Suárez me dijiste, ¿verdad?
5: Sí, señor, Facundo el Chaqueño Suárez.
2: Facundo, no duermas sobre tu lanza.
18: Ay, ay, ay.
2: Qué gran canción. Ahí está la pelota por el medio, va saliendo por Facundo Quiroga la canción. La pelota por derecha va saliendo rápidamente Herrera, viene Herrera, marca bien Córdoba. Esa salida corresponde a San Lorenzo.
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2: La pelota por izquierda viene para buscar ahora, la viene pisando, la juega hacia atrás, pelota por el medio, le va cayendo a Guri, le va cambiando, la cambia para Trepiquio, viene Trepiquio, se viene para buscar por derecha, pelota de Herrera, Herrera, se adelanta San Lorenzo, viene el centro arriba, tiene que aprovechar la gloria, va Osmendi cabeza, tiene que aprovechar los espacios, ingeniero.
18: Claro, porque de contra, ya tuvo 12, la elección del último pase, la elección de la última jugada, Instituto de Contra tiene el partido para empezar a cerrarlo.
2: Dice Luis Gallardo, hola Bocha. Hola Luis Gallardo, bueno. Dice Luis Gallardo, Las Varillas, Córdoba, hincha del Ciclón y de Talleres. Bueno, y está escuchando el Ciclón por Cadena 3 Argentina. Gana la gloria, gana bien, ingeniero.
18: Gana bien, ha sido más.
2: Ahí está, la pelota la sacan fuerte y arriba, le va quedando arriba. Viene para buscar la baja Amor. Se viene la pelota por la izquierda, saca fuerte y arriba, viene para buscar Sara, la bajó para Osmendi. Recupera bien la gloria en la salida con Alarcón. Cambia a la izquierda para que venga Sosa. La viene parando Sosa, amaga Córdoba. Va para Córdoba, va John. Encara John ahora, la cambia por el medio. La pelota ahora para el Juan y Juan y la entrega muy mal. Pelota por el medio, ahora le va quedando en la salida. Se viene otra vez la pelota por el medio, busca Sara, no podía. Muy bien abajo. Muy bien, Mosevich. La pelota por el medio le va quedando otra vez a Trepiquio, metió por el medio para Sara, va para Mendy, cayó Mendy, dice que se levante, pedía falta en la puerta del área, no le cobró nada, la pelota por el medio le queda Cuello, encara Cuello, viene Cuello, corre Cuello, lo bajaron a Cuello y estiró libre para San Lorenzo. Se enoja Mendy porque dice que jura.
18: A mí me pareció que era falta, pero era de todos modos esta es falta de Cuello. Insisto, los dos no necesitan la jugada para generar por ellos mismos, en este caso un tiro libre directo.
2: Y le va a pegar Gulli. Maxi, el zurdo.
5: No tengas dudas, Bocha.
2: Bueno,
5: sí.
2: Ahí está. Le va a pegar Gulli. La acomoda Gulli entonces. Ahí está Facundo para darle. O meterá el centro, le pega el arco. Mete barrera, Fede, la gloria.
5: Sí, son tres personas. Está Méndez, está Cerato.
2: Bien, ahí está ya. Y se va Cerato de la barrera y está Méndez. Y está también Lázaro, me parece. Ahí está para darle, meterá Gulli. Le va a pegar Gulli, va San Lorenzo que pierde 1-0. Para buscar 31-3, 31-4, 31-5. Segundo capítulo, gana la gloria 1-0 y es puntero. Ahí está para darle Gulli. Sigue hablando el árbitro con todo el mundo. Hay algo, le dice a Cerato, está Osmendi esperando. Viene para buscar de arriba. Se viene y está Gulli, metió el centro del área arriba. Va Arboleda, sacan de cabeza. Recupera la salida, la gloria, la revientan fuerte. De arriba, mirá qué lástima, si salía derecho la pelota, se iba solo Lázaro por el medio, las salidas de San Lorenzo ahora, ingeniero.
18: Son las cosas que Instituto debe empezar a visualizar, un equipo que viene como le sale San Lorenzo. Instituto tiene que manejar los espacios de la contra.
2: Claro, si salía derecha esa pelota, sí, claro, era una jugada de gol. La saca Arboleda hacia atrás, viene para De Becchi, la va a sacar De Becchi. 32 se van a cumplir de este segundo capítulo, gana la gloria 1-0.
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2: La pelota, vamos que llegamos a los 1000. Estamos ahí de los 1000, arañando los 1000. La pelota para Gulli, la viene parando Gulli. Sumate al YouTube de Cadena 3 Argentina. Ahí está la pelota por el medio, va saliendo rápidamente. Ahora Trepiquio, la viene parando Trepiquio. Meterá para Gulli, no, mete por el medio, marca. Muy bien, ahora ganó, le va a quedar la pelota. Ahora Suárez, va a sobrar el Chaqueño. No podía, pelota abajo, parecía falta el ataque. La va sacando, dice que siga, juega la pelota para que salga Arboleda, juega por el medio, pelota para Trepiquio. Arranca Trepiquio, la pide a Osmendi. Va para Osmendi, corre con la marca de Alarcón. Se mira a Osmendi, la baja a Osmendi. Pelota para Herrera, Herrera metió muy mal al medio. La va a sacar al Arcón, revienta al Arcón. La pone en el medio la pelota, va Suárez, la perdía. Recupera bien Arboleda, recupera la pelota bien Cerato que sale por afuera.
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2: Se viene Córdoba, a ver Córdoba, encara Córdoba, viene Córdoba, corre Córdoba, diagonal. La pelota para Sosa, meter el centro, Sosa muy dividida, se la dio Córdoba, estilo de esquina número.
5: Es el sexto para la gloria.
18: Estaba distraído el defensor. Otra vez por afuera y viene bien Sosa en el apoyo con Córdoba para exigir que él le meta el pase.
20: Se la dio muy dividida, porque si se la da un poquito más larga era...
18: Y antes, un poquito más larga y antes.
20: Ahí está Lázaro para meter el centro, meterá la pelota, va a caer en el área, viene para buscar de arriba, quiere liquidar la gloria, quiere liquidar la gloria, que va a buscar ahora para meter el centro, se viene de arriba la gloria, viene el centro, arriba, busca Mario, cabezazo, la sacaron, quedó del otro lado, viene Suárez, va el Chajerio, va a meter otro centro, espera Mosevich en el medio, viene el centro, arriba, rebotaba, tiro de esquina número...
5: Séptimo, tercero de este segundo tiempo.
20: Gracias, Fede, meterán por la derecha ahora, le va a pegar Lázaro, se cruza todo lo ancho el terreno para meter el centro por la derecha ahora, 34 minutos, segundo capítulo, la gloria es puntero de su zona, va a meterse, está metiendo en Copa Sudamericana, meterá por aquel sector Lázaro, le va a pegar Lázaro, va a buscar Suárez de arriba, va el chaqueño, lo abraza, se suelta, buscan varios, viene el centro, arriba va Suárez para buscar, cabezazo, la sacaron, quedó por el medio ahora, sale de contra San Lorenzo, la pelota para Umendi, viene buscando a Umendi, la lleva contra la banda, se le va a Umendi, se le fue, sí señor, esa salida corresponde ahora a la gloria.
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5: Tenemos doble cambio en la gloria a la cancha con la 7, el chileno Nicolás Guerra en lugar de John Córdoba. Y también con la 8, Jonás Acevedo, se retira Jeremías Lázaro.
18: Ingeniero. Claro, lo que pasa es que tiene que refrescar. Me parece que lo de Guerra tiene que ver con un Córdoba que ha corrido mucho, no tan bien. Y lo de Lázaro ha fundido bien, por eso el otro cambio para compensar la mitad de la cancha.
20: Bien, la pelota la va a sacar San Lorenzo en el fondo ahora. Gana la gloria 1-0, pelota por el medio. Viene para buscar a Amor en el medio. La viene sacando la pelota ahora. Cambia, presiona bien la gloria. Va saliendo Arboleda, cambia Arboleda, pelota otra vez para Herrera. La viene parando Herrera ahora. La pelota por el medio. Se viene, llegamos los mil cañeros. Llegamos a los todavía. Mil. Sí, señor. Y viene Guri tomando la roba. Viene Abregú. Se viene Abregú, encara Abregú, la mira Suárez. Lo mira ahora por derecha. Viene buscando Guerra. Corre Guerra. Encara Guerra. Se viene Guerra. Viene parando Guerra contra el amor. Guerra contra el amor. Ahí está la pelota por medio. Mire usted qué frase. Mire la luna que apareció. Qué maravilla. Se viene la pelota por medio. Va Guerra. Mira en cara Guerra. Viene Guerra. Le pegó el arco. Rebotaba la pelota. Lo tenía por el medio. Suárez tiró de esquina número.
5: Octavo para la gloria.
18: A veces uno mira solamente la pelota, ¿eh? Y se olvida del pase. Vos sabés que le daba el pase a Suárez y Suárez mano a mano con Debecki, ¿eh?
20: Mire la luna, si no es una pintura increíble la luna que tenemos a esta hora de la noche. Van a meter el centro ahora.
5: Acevedo
20: va Jonás para meter el centro, va de arriba la gloria, viene el centro arriba, cruzó todo el área y esa liga en el fondo para San Lorenzo.
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20: Se viene Tripique, la pone larga, viene para Omendi, corre por el medio, Sara la bajó para Omendi, qué peligro Omendi, la roba. Tiró, dio en el travesaño y se fue, no se puede creer. Cuente lo que errado San Lorenzo, ingeniero, cuente.
18: ¿Vos sabés que durmió? Se dejó anticipar el hombre que cerraba, que creo que era Mosevich. Después lo peinó hacia el medio, apareció solo, absolutamente solo a Umendi. En esta salió rapidísimo el arquero, que hizo lo que no hizo su defensor, bien Ledesma, poniéndole el cuerpo, poniéndole la vida a esa pelota, lo apuró al de San Lorenzo, que no definió bien.
20: Bien, ahí está, dice Fabián Rearte, Bocha, somos mil, ¿sí? Somos mil, qué felicidad. Bueno, ahí está, gracias a la gente que está prendida.
18: Y apareció YouTube. Tripique en la mitad de la cancha, una gran jugada del 5,
20: Sí, sí, apareció después del gol Tripique.
18: Sí.
20: Mauri Cocolo, ¿te parece que eso? Sí,
24: efectivamente, Bocha, la gloria es un pecado que no lo haya liquidado ya el partido.
20: La pelota arriba para el chaqueño, viene Suárez para buscarle, va quedando al Juan y no podía, Mendy la cambia larga para Sala, corre Sala, espera a Umendi por el medio, se viene Sala, resbaló, encara a él, viene Sala, lo marcaba bien ahora, la pelota le va a quedar en la salida, Instituto, bien, gana Instituto la salida, sale la gloria que gana 1-0.
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8: ¿Usted arriesgaba su integridad física?
9: Siempre, no siempre. Siempre. A cara descubierta.
8: Cuando iba en la moto a jugar, ahí arriesgaba la interior. La pelota por el medio va saliendo, Acevedo le va a quedar, me sale, de media vuelta, rebotaba un hombre. Es lateral, corresponde a la gloria que sale. 38 y medio. ¿Por qué gana Instituto 1-0? El ingeniero Gustavo Gutiérrez dice.
24: Por aquel valor del centro ejecutado por su jugador figura como Gallardo, por el derechazo de Cherato, que esta sí, la calzó con derecha, golazo de la gloria que, insisto, de contra, no se ha dado cuenta todavía que lo puede liquidar.
8: Ahí está, para bien Acevedo ganando la pelota. Y mira, lo felicita
24: por eso
8: Suárez.
24: Sufre, como sufrió recién.
8: Qué gol que erró Mendy, ¿no? Increíble, Maxi, el gol que erró Mendy, ¿no?
5: Insólito, Bocha. Aparte venía a generarse solo la poca chance que San Lorenzo tuvo, ¿no?
8: La, pero sí, y esta, en esta vez tenía compañía, se la bajó Sala.
5: Sí.
8: Increíble.
5: La pelota soña.
8: Bueno, ahí está la pelota, la van a jugar por la izquierda, va saliendo rápidamente ahora.
5: Se viene Massachesi.
8: Massachesi se viene la gloria con el 22, el 22 el loco. Ahí está para jugar la pelota, va a suar, la aguanta, viene el chaqueño, la pierde ahora. Recupera San Lorenzo, que es como que San Lorenzo le entró al partido después del gol de Instituto y que ayer no le parece.
24: Lo que pasa es que la gloria perdió dos o tres contras para cerrar el partido, entonces ese 1-0 es que estás caminando cerquita del abismo.
8: Contame.
5: Último cambio en la gloria, la cancha con la 22. Agustín Massachesi se retira del 30. Jonathan Galván.
8: ¿Por qué cree que se cambió?
24: Por el error de recién. Galván no llegó, no lo vio bien Flores. Y ahí nomás, sin dudar, lo sacó.
8: Ahí está saliendo la pelota en el fondo. Le va a quedar en la salida. Corría Guerra, pero no llega. La pelota ahora por el medio va saliendo rápidamente. Le va a quedar en la salida Amor. Va saliendo Amor, juega para Trepiquio por el medio. 40 minutos ya de este segundo tiempo, gana la gloria 1-0. La pelota por el medio, le va a caer en la salida. Es puntero la gloria. Se viene por el que hace, le escapa al hombre de San Lorenzo, afuera lateral del Instituto.
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8: La pelota para Guerra, corre Guerra, encara Guerra, le gana Guerra, Amor. Se viene Guerra, le ganó Amor. Encara Guerra, le ganó el Amor. Guerra, viene Guerra, el centro atrás, rebote. Acevedo, lo erraron. Lo erró Acevedo, tiro de esquina número.
5: Noveno para la gloria.
24: En este Guerra miró quien venía de frente. ¿Te das cuenta? A veces el remate al arco es una posibilidad menos. El pase habilita a todos a convertir.
8: Y le ha ganado Amor siempre, Guerra, ¿eh? En este mano a mano, ingeniero, los dos o tres que tuvo, ¿eh?
24: Claro, en la otra resolvió mal, en esta resolvió bien.
8: Ahí está para meter el centro, para buscar varios de arriba.
5: Acevedo
8: bajo nada para meter, que recién tuvo el segundo para liquidar. Vienen para buscar Mosevi, viene el centro arriba, sacan de cabeza. La pelota la viene a buscar Cherato. Se viene Cherato, la cambia, Cherato a la izquierda. Viene la pelota larga, es buena, a ver si llega. Llegó nomás en Guerra, se viene Guerra, meterá el centro atrás, esperan Barrio, le va quedando al Juani, se viene el Juani Méndez, la cambia el Juani, ahí atrás, pelota por medio, va saliendo rápidamente, ahora le queda la pelota en la salida, es salida, corresponde a San Lorenzo, mete el bofo, ahí está la salida, corre rápidamente, le queda otra vez dos balones en el terreno, 41 y medio, sale San Lorenzo.
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8: Ahí está la pelota, tiene que liquidar el Instituto, ingeniero, ¿eh?
24: Pero... Claro que sí, porque San Lorenzo, mirá, la mete arriba ya sin demasiadas ideas, pero hay dos que siempre la aguantan.
8: La
24: ¿eh?
8: Pelota larga para Suárez, aguanta Suárez, no la saca Arboleda, le queda Tripique, la gana bien Suárez, la bajó al medio, lo que mete Instituto, pelota por el medio, viene Acevedo, encara Acevedo, viene Jonad, corre Jonad, ajó para Cherato y a correr Jonad, y va para Jonad, que está fresco, y va Jonad, encara Jonad, meterá al centro, por el medio espera Guerra, viene Jonad, va al área, Jonad, retrocede, la jugará por el medio, no la cambió para Cherato, viene Cherato, diagonal para afuera, diagonal para adentro, viene Cherato, metió por el medio para Guerra, rebotar, queda Cherato, mete la cabeza ahora el jugador Massachesi, va saliendo rápidamente por derecha, le va quedando en la salida la gloria, que gana 1-0, y se viene otra vez, cayó el jugador de Instituto, falta, tiro libre.
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8: Cayó Massachesi, tiro libre para la gloria ahora. Le van a pegar rápido, pelota a la derecha, juegue nomás. Se viene por aquel sector para meter el centro. Viene el centro al área, arriba, pasa.
20: cuidado, llegado del otro lado Suárez, no se fue, la corre el Chaquenio, metirá por el medio, espera Guerra en el medio, la pelota le va quedando al Juan y mira, o sea, ahí está ganando, la pelota por el medio, se viene Méndez, la rebotaba la pelota en el lateral, corresponde en la salida ahora por la izquierda, lo va a hacer la Gloria, que va Ingeniero.
24: Tiene razón Sosa, dice, métemela de una que yo pasé y tenía el espacio, le dice a Méndez.
20: Ahí está Sosa para levantar las manos, espera Suárez en el área, espera Guerra para buscar varios ahora. La pelota va a caer para Suárez, viene Suárez para buscarlo, corre Arboleda, se viene la pelota por el medio, va saliendo la pelota bien de Sosa, la juega por el medio, buena para que venga ahora Méndez, va Méndez, la cambia para Cherato, viene Cherato, metió en profundidad, viene Guerra. Estaba vencido el arquero, le dio un beso al palo y se fue, se ha salvado otra vez al Lorenzo Ingeniero.
24: Qué pelota le metió Cherato, como si fuera Gallardo. Qué pelota le metió Cherato, la cantidad de chances que ha tenido Instituto para cerrar el partido.
20: Desconcertado San Lorenzo, la tiraron afuera y el lateral corresponde a la Gloria. 44, vamos a ver cuánto más. Adición el árbitro del partido, gana la Gloria 1-0.
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20: Se viene la pelota por la izquierda. Viene bien, lo baja. Dice que se tiró Sosa. Dice que se tiró Sosa. Es salida de San Lorenzo, Ingeniero.
24: Me quedó en la duda, pero bueno, por lo que se levantó rápido Sosa, me parece que un poquito hizo de artista.
20: La pelota arriba, viene para buscar de cabeza, saca Masachés y le va quedando por el medio, la levanta bien, pelota para Suárez, viene Suárez, la bajó al medio mal, le va a quedar al Chaquello, va Suárez, Suárez la pico, oh, miró si era gol, le pegó a Chaca una cachetada así, por arriba de la arquera, así que se quedó corto la pelota arriba larga, va saltando arriba, Mosevi la va ganando, sin embargo le va quedando por el medio, se viene a su Mendy y le va a pegar, sacó el rebote. Rebotó, era gol en contra, se salva la Gloria. Terrible final, Ingeniero.
24: Es que cuando no cerrás la puerta del partido, sigue entrándote aire.
20: ¿Cuánto más?
5: 5 minutos más, segundo córner para San Lorenzo.
20: Lo que ha perdido San Lorenzo, que hay un hombre de Instituto en el área para buscarse, toma la cara.
5: Tripiquio es el jugador de San Lorenzo.
20: ¿En quién rebotó la pelota recién, Fede? Porque la sacan del fondo, rebota en un jugador de Instituto y se va al lado del palo, era gol en contra, ¿no?
24: Pareció Mosevich, ¿no?
20: Ahí está.
24: Me pareció Mosevich.
20: Ahí está la pelota, la van a sacar, viene el centro arriba, buscan varios, va de nuevo.
5: Todo de nuevo.
20: Sí, porque había un hombre que lo estaban tomando y hay amarilla para quién.
5: Para el Chucky Cuello. En San Lorenzo.
6: Y para Sosa en la Gloria.
20: Ahí está para meter el centro otra vez. Va de arriba San Lorenzo, agarra la Gloria 1-0. Se defiende, ahora viene el centro, arriba el arquero. Arriba la Ledesma, golpe de puño. A ver si sale bien la Gloria. Mira cómo corre Jonal. Se viene Acevedo. La pelota para Acevedo, está habilitado, va Acevedo. Por el medio espera Suárez, dásela a Suárez. Espera Suárez, dásela a Suárez. Viene el centro, Suárez. Gol. Pelota de Guri, se viene Guri, qué final, la roba bien el Juani, se viene Méndez, juega por el medio, pelota por el medio, va la Gloria, la van a picar, la picaron.
24: Hay que tener la pelota, hay que tenerla un poquito ahora en la mitad de la cancha.
20: 46 y medio, se viene la pelota de Río, se levanta la gente de Instituto, pelota arriba, va a saltar, la saca de cabeza Mosevi, pelota por el medio, le queda en la salida, sacó bien Mosevi, pelota por el medio, la cambia en larga, viene para Acevedo, va Acevedo, qué buen centro que metió
24: Acevedo. Eso
20: Acevedo,
24: es lo que hay que hacer, lo que hizo Cerato recién, hizo rebotar la pelota en uno de San Lorenzo, el saque a quien le correspondía, Instituto, hay que jugar con la cabecita ahora, inteligente.
20: Lo tuvo Suárez, mira cómo mira el cielo Suárez, como diciendo, no lo puedo creer. En la línea el arquero la frenó cuando era gol de la Gloria, salida de Instituto.
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20: Se viene Acevedo, la cambia hacia atrás, el centro va de arriba a buscar Guerra, busca de arriba, cabezazo el córner. Cabezazo de Guerra, mira, le ganó el grandote de atrás. Salida corresponde a San Lorenzo, ahora 47 y medio de 50. La para echar a volar, terrible final. Se salvó la Gloria, se salvó San Lorenzo, se salvó la Gloria, se salvó San Lorenzo. Pelota arriba, pero gana la Gloria, pero la saca el arcón, pelota larga, viene para buscar Guerra, a ver. Llega Guerra, lo baja, lo baja, lo baja. Jaro se iba a guerra, ¿eh? No hay roja porque había un hombre al lado que era Arboleda, ingeniero, ¿no?
24: Sí, si no le tenía que sacar la roja directa, buscando los espacios, Instituto, bien guerra, porque busca la falta, el Instituto va a tener la pelota en su poder.
5: Amarilla para Herrera, Bocha.
20: Sí, que lo bajó cuando se le iba a guerra. Tiro libre para la Gloria, 48-50. No lo puede liquidar Instituto.
24: Ese ha sido el pecado. La virtud fue el golazo que obtuvo, pero después el pecado dejó pasar tres o cuatro muy claras para cerrar todo.
20: Entró bien Acevedo, ¿eh? Ahí va a pasar el tiro libre. Y va a haber una amarilla para quién. A ver, una roja. Una roja para quién. Para un calvo. Bueno.
5: Para un ayudante de Flores.
20: Ahí está, meterá la pelota en juego. No sé quién es el ayudante que echaron. Bueno. Ahí está. ¿Qué pasa? Vamos, vamos, vamos. Ahí
5: está Lorenzo y Cachito Borelli.
20: Ah, Cachito Borelli. Y sigue insultando, se metió la Cachi.
5: Ahora, otra roja más. ¿Otra roja para quién?
20: Para el Pipo Grosito.
5: Para el Pipo Grosito.
20: Me parece que sí. Bueno. No sé qué tanto le recriminan al árbitro. Sinceramente, no sé qué le recriminan tanto.
5: O para el Chapa Zapata, no, para el Chapa Zapata me parece.
20: Bueno, pero digo, ¿qué tanto le recriminan al árbitro el banco de San Lorenzo?
5: Cacho Borelli y Zapata, los dos expulsados, ¿eh?
20: Pasó algo.
5: Los dos ayudantes de campo de Pipo.
20: ¿Pasó algo tan grave, Maxi?
24: Fue falta para el delantero de Instituto. O sea, contra el delantero, no sé qué protesta.
20: Ahí está para meter ahora Acevedo, solamente el chaqueño en el área, ¿eh? Le dice que se vayan los expulsados. Bueno, ahí está. Yo no sé qué reclaman tanto, sinceramente. No vi nada tan raro. Va Acevedo para hacer el tiro libre. Estamos en 49-40. Veremos si da uno más. Ahí está la pelota de guerra. Va para un lado, sale para el otro. La viene parando guerra. Va contra la banda. La hace rebotar y gana el córner. Tiro de esquina número.
5: Décimo ya para la Gloria.
24: Ahí hay que tener la pelota, Bocha. Como en el potrero. Ahí jugó la cortita. Que San Lorenzo está afuera de sí, ahí la tiene que jugar.
20: La van a jugar corta, se levanta el grito, escuche el grito de la Gloria en todo el escenario. Ahí está para jugar la pelota, la van a jugar corta para el chaqueño. Ya tenemos, no sé si dio uno más. Ahí está la pelota. Claro, dice que se aleje jugar San Lorenzo para hacer el tiro de esquina. La van a jugar cortita para el chaqueño, va el chaqueño, la pisa contra el banderín. La aguanta el chaqueño, ganó, ganó la Gloria. Cerato para Instituto, un delirio monumental, un grito monumental, una posición monumental, un delirio monumental. Ganó Instituto, es puntero, está en Copa Internacional, enloquece Alta Córdoba, todo es rojo y blanco. Ha ganado la Gloria de la mano de Giuliano Cerato.
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24: Es cosa seria, este equipo juega como puntero. Hoy sufrió más de la cuenta. Tuvo el partido en el bolso, no se lo sirvió. No debió sufrir tanto, pero tanto, pero tanto. Porque en cada contra, tres o cuatro, tuvo el cierre de juego. Fue mucho más que San Lorenzo. Juega como puntero. 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El equipo de Flores, del constructor, que va construyendo un sueño. No lo despierten. Por ahora el sueño se está convirtiendo en realidad.
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1: También terminó el otro partido, el que cerró la fecha. Tigre y Barraca Central empataron 0-0. Instituto puntero entonces en la zona y metiéndose en Copa Sudamericana. Vamos a ver si ustedes me dicen ahí si ven protagonistas que estén por hablar ahí en cancha. Y por supuesto que tendremos dentro de un ratito nada más con el Fede Borero, con el Maxi Molina, todo lo que tiene que ver con las notas, la conferencia de prensa de Flores y obviamente las voces de los protagonistas. No veo nada por acá. Ustedes me dirán, muchachos, y esperamos por ahí. Bueno, vamos a
24: dale vos, dale vos.
18: Dale vos, Dani, a ver, se está acercando, creo que es Cherato, mira. Si habla alguno, Cherato, va a ser Cherato, me parece, me parece. En un instante nada más, ahí me parece que va a ir Cherato.
1: Bueno, ¿qué es? ¿Qué es la figura del partido, Gusta?
18: No, me parece que Gallardo. A mí me gustó Gallardo. Gallardo. Está bien. Cherato Gallardo también tiene el mismo puntaje, pero me gustó Gallardo.
1: Gallardo de última es el que lo asiste a Cherato, ¿no? También.
18: Claro.
1: Bueno, vamos a ver, Juliano Cherato, que sumando lo que decía hace un ratito el Fede, es el segundo goleador de la temporada del Instituto detrás de Luna, ¿no? Así que, bueno, vamos a aguardar. La palabra de Cherato, que ha convertido su cuarto gol este año, el segundo en este torneo clausura de primera división. Va a hablar ahora, vemos que se retira Alarcón, saludándose con gente ahí que está en la manga. Va a hablar seguramente Juliano Cherato, entonces, en minutos nada más, el primer protagonista que tendremos allí en cancha. Sí, señor, Cherato está por hablar. A ver, lo vamos a escuchar, Lito, lo ponemos a ver y lo escuchamos a Cherato.
10: Anoche arrancó con la placa por los 100 partidos con esta camiseta, después metiste un gol, gana tu equipo, se suben a la cima del torneo y además entran en Copa Sudamericana pensando en 2027. ¿Se puede pedir algo más?
11: Nada, bueno, feliz por el grupo, creo que venimos haciendo, a mi parecer, las cosas muy bien desde que arrancó el año, te diría. Hay veces que los resultados no acompañan, esto es fútbol. Nosotros todos los partidos los jugamos como una final, nos propusimos eso y bueno, a disfrutar ahora.
10: Gracias.
11: Muchas gracias.
1: Bueno, ahí está cortita y al pie la nota con Juliano Cherato. Entonces decíamos, Luna, que no jugó hoy, tiene 7 goles en la temporada, contando todas las competencias, y Juliano Cherato ahora llega a 4 goles. Después Tisera tiene 3, 2 Lázaro, 2 John Córdoba y hay un montón más de jugadores que tienen un gol, incluido por ejemplo Franco Jara, Gallardo, Fonseca, Sosa, Raffaelli, Guerra, Alarcón, Facundo Suárez, los goleadores de este instituto, puntero en una de las zonas y metiéndose, como decíamos, en zona sudamericana. Por ahora, tenemos más notas por ahí, Gusta, ¿las veo o no?
18: No, me parece que no, Bani, andamos nomás y ya después empezamos a calificar.
1: Entonces vamos con
18: esperamos
1: eso.
18: A Nico y a Maxi con las conferencias de prensa y después la zona mixta con protagonistas.
1: Sí, señor, entonces resumimos rápidamente lo que va de la fecha. Una de las fechas, 30 goles hasta acá, una de las fechas de menor cantidad de goles, aunque hubo varias que tuvieron 29. La primera, la tercera y la quinta, las impares, esta llegó a 30, por lo menos en este campeonato. Recordamos, ya habíamos dado los resultados, los hemos repetido hasta el cansancio, pero es bueno recordar cómo está la tabla de posiciones. Instituto 16, 15 para Gimnasia de Mendoza. Después está tercero Defensa con 14, cuarto Vélez con 13, después viene Newell's Old Boys con 11, Unión, Independiente y Boca tienen 10, hasta ahí los primeros 8. Deportivo Riestra y Platense 8, Estudiantes, Lanús, Central Córdoba, San Lorenzo 7, 5 para Talleres en la zona A. En la zona B, Argentinos Juniors 16, 12 para Tigre, Sarmiento y Gimnasia, 11 para Belgrano, Independiente, Rivadavia y Rosario Central, 10 para Atlético Tucumán, está noveno con 10 puntos también, pero peor diferencia de gol que el decano, Barraca Central, 9 puntos para Huracán, 7 para River y Banfield, 6 para Estudiantes de Río Cuarto, 5 para Racing y 2 para Aldo Civi de Mar del Plata. Recordando, en el tema del descenso, el que se está yendo al descenso por los promedios de Estudiantes de Río Cuarto, sacando Estudiantes de Río Cuarto por la tabla anual, se está yendo Aldo Civi de Mar del Plata, y justamente en la tabla que clasifica las copas, recuerden ustedes que son 6 a la Libertadores y 6 a la Sudamericana. De la Libertadores hay que excluir los 3 campeones, además del ganador de la tabla general, al que también le entregan un título, pero Apertura, Clausura y Copa Argentina son 3. El ganador de la tabla anual, 4 podríamos decirlo, y 2 más por tabla anual. Entonces Independiente Rivadavia ahora es el puntero en esa tabla, por ahora se quedaría con el título. Argentinos Juniors y Vélez son los que lo siguen. 45 Independiente Rivadavia Argentino, 41 para Vélez. Con 40 puntos por ahora afuera y siendo el primero en la Sudamericana, Boca, Rosario Central 39, Estudiantes Gimnasia 38, lo excluimos a Belgrano que tiene 37 porque va a la Libertadores por haber ganado la apertura, e Instituto queda con 37, River queda con 36. Hasta allí entonces serían lo de la Sudamericana, Boca, Central, Estudiantes, Gimnasia, Instituto y River. Esos serían los que en este momento están clasificando para la Copa Sudamericana. Antes de los puntajes de Gustavo Gutiérrez, vamos a decir simplemente, en un ratito repasamos la fecha, próximo compromiso de Instituto, cerrará nuevamente la fecha. La octava visitará a Unión en Santa Fe. el lunes a la hora 21:15.
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15: ¿Listo?
16: Vamos presentando la figura, Dani.
1: Sí, señor, todo lo que sigue es lo tuyo y lo de los chicos abajo.
16: Dale, vamos con la figura del partido. Aquí ha ganado Instituto 1-0 a San Lorenzo.
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16: Matías Gallardo fue el cerebro inteligente que tuvo Instituto en la mitad de la cancha, no solo quitando la pelota, recuperando, sino también jugando. Y de su juego y de su centro, el golazo de Cherato, para una pelota en el que Gallardo primero trata de centrar, lo tapan y después recupera el balón, lo ve llegar a Cherato. El valor del centro, decíamos, el centro siempre es el que garpa, El remate de Gallardo también es espectacular de Cherato, pero el centro de Gallardo fue medido, preciso. Y el derechazo de Cherato aún más. El golazo de la gloria. 8 puntos Gallardo, la figura del partido.
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16: Tablero, Dani, y enseguida vamos calificando a Instituto y a San Lorenzo.
1: Bueno, vamos completando entonces lo que decíamos. La próxima fecha será la octava. El próximo viernes se va a haber 3 partidos. Los 2 primeros corresponden a la zona B. Estudiantes de Río Cuarto recibe a Sarmiento, un equipo al que tiene que ganarle sí o sí si quiere recortarle distancia por el tema de la permanencia de la categoría. 16:45, el próximo viernes, Estudiantes de Río Cuarto recibe a Sarmiento de Junín. A la hora 19, otros 2 partidos. En la zona B estaremos con Belgrano, que va a enfrentar a Huracán, y a la misma hora van a jugar Platense y Deportivo Riestra. El sábado 5 de septiembre, hora 13:30, Aldo Civi frente a Banfield. A la hora 14:30, Gimnasia Grima La Plata frente a Tigre. A la hora 16:30, Gimnasia Grima de Mendoza frente a Boca Junior. Y a la hora 19, San Lorenzo ante Talleres. Recuerden que los que larga Instituto los agarra Talleres. Por eso San Lorenzo enfrenta a Talleres, aunque obviamente en este caso en Buenos Aires. Y 21:15 van a jugar el sábado por la noche Vélez Arfiel frente a Estudiantes. El domingo, 14:45, el clásico rosarino. Central será local de Newell's. A la hora 17, Lanús Defensa y Justicia. Y en Santiago del Estero, Central Córdoba frente a Independiente. 19:15 del domingo, River frente a Independiente de Rivadavia de Mendoza, uno de los partidos más importantes de la fecha. Y a la hora 21:30, el Racing Club en Avellaneda recibiendo Atlético Tucumán. Quedarán para el lunes 2 partidos, hora 19, Barraca Central y Argentinos Juniors. Y a la hora 21:15, lo dicho, en Santa Fe Unión frente a Instituto.
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1: Recordamos también en el tablero lo más importante, lo último de la jornada de hoy. En la Primera Nacional fue empate 1-1, Gimnasia Grima de Jujuy y Agropecuario cerrando la fecha de la Primera Nacional. Y en lo que se refiere al polideportivo, lo que fue derrota de Argentina en el clasificatorio para el Mundial de Básquetbol del año que viene en Qatar, perdió con en Canadá 97-91. De todas maneras tiene 6 victorias, 2 derrotas, permanece en puestos de clasificación. Le quedan 4 partidos al seleccionado argentino, son 2 ventajas. Una se juega en noviembre, donde Argentina es local de Bahamas y de Canadá, y la otra el año que viene, fines de febrero y principios de marzo, tiene que visitar a Puerto Rico y visitar a Bahamas. Son los 4 partidos que le queda al seleccionado argentino. Sí, señor.
5: Podemos escuchar a Fernando.
10: Que hace que más tiempo está del 2022, sino también el ojo morado, la boca partida, digo, Instituto es todo.
27: Buenas noches. Bueno, primero, ante todo, feliz, la verdad que muy feliz. Estábamos buscando este presente, la verdad que no es nada fácil. Ganar en el fútbol argentino cuesta un montón. Y bueno, hoy nos enfrentábamos a un rival que es un grande, uno de los 5 grandes de Argentina. Y nos teníamos que hacer fuerte, teníamos que tratar de dejar los 3 puntos en casa para tratar de meternos ahí arriba donde nosotros queremos, donde está lo lindo del fútbol. Y bueno, hoy gracias a Dios creo que el equipo lo entendió de la manera en que había que jugarlo. Jugamos, por momentos intentamos jugar, intentamos hacer nuestro juego, por momentos salió luchado como tenía que hacerlo. Y bueno, creo que hoy fuimos unos justos ganadores.
10: Se fue Rofo, arquero importante, si lo hubo en el último tiempo. Llega Ledesma y es, lógicamente, con el laburo del equipo, la valla menos vencida del torneo. Hoy cumplen 5 partidos de manera consecutiva sin que les hagan un gol. Se va Lodico, otro emblema en la mitad de la cancha, y tiene su mejor versión Matías Gallardo. ¿Qué tiene este equipo que, independientemente de las piezas que se van, no se resiente y hoy es puntero? Y no sé si sabías, pero también están en Sudamericana 2027 hasta el momento.
27: Bueno, primero creo que lo que tiene este equipo, humildad, compromiso, y obviamente sabemos que se nos han ido jugadores importantes, ejemplo Manu, ejemplo el Gato, son dos jugadores que han marcado un camino, han hecho una historia linda acá en el club, y le deseamos lo mejor, que tengan mucho éxito. Obviamente se lo dijimos, se lo va a extrañar, pero bueno, creo que el equipo lo entiende muy bien

0: y entendió que todo llega, laburando, trabajando de la mejor manera, tirando para adelante. Si no le tocaba jugar, era uno de los que primero estaba, siempre apoyando. Y bueno, hoy que le tocó, me parece que no es casualidad, sino es causalidad de lo que él quería conseguir. Bueno, nada, me parece que hay que seguir por este camino. Felicitarlo a ellos dos, pero el equipo es el primero en defender. El equipo tiene hambre, entiende de la manera que hay que jugar los partidos, que para nosotros son todas finales. Y bueno, nada, no podemos aflojar ahora, disfrutar de este momento que nosotros, como te decía, lo buscamos. Pero bueno, hay que seguir. Ahora descansaremos mañana y después ya preparar el partido con Unión, que no va a ser nada fácil allá.
1: De los 5 partidos que ganaron, 4 fueron 1-0. ¿Está mal ganar solamente 1-0? Porque viste que a los que van punteros ahora se le empieza a exigir un poco más.
0: No, yo prefiero ganar 1-0 y ya está. Después que me digan lo que quieran. Analícenlo ustedes o la gente que lo tenga que analizar, pero a mí dame el 1-0 y listo. Con eso me conformo. Nos llevamos los 3 puntos. Después veremos qué tendremos que mejorar. Obviamente tenemos que mejorar un montón de cosas, pero con el 1-0 me conformo.
1: Thiago, la última, y te agradezco lógicamente estos minutos. Viene a salir campeón Belgrano y en el último tiempo han salido campeones muchos equipos que no son de los que más poder tienen, al menos desde lo económico. Ya habiendo pasado la mitad de esta fase regular y vos como capitán, cuando entras al vestuario, ¿le decís a tu compañero que son candidatos?
0: No. Candidato no, pero lo que logró Belgrano me parece que no fue casualidad tampoco. Tiene jugadores con mucho nombre, caso Chino, caso Mudo, Rigoni, Licha. La verdad que tiene jugadores con mucha trayectoria, mucha experiencia. Y bueno, han entendido por dónde estaba el camino, lo han hecho de muy buena manera. Y bueno, creo que todo eso es algo que lo han conseguido ellos. Y bueno, es para felicitarlo. Me parece, fíjate cómo están en la tabla hoy en día también, siguen estando ahí arriba. Entonces, como te dije, no es casualidad todo lo que están consiguiendo. Bueno, nosotros tenemos que seguir, como te decía, con humildad, tenemos que seguir trabajando. No conseguimos nada todavía, sino que es algo donde nosotros queríamos estar. Y nada, ahora se viene la parte más linda del torneo. Así que bueno, a tratar de seguir por este camino y bueno, seguir trabajando, que es lo que nos llevó hasta acá.
2: Gracias. Ahí está la palabra de Fernando Alarcón, un par de declaraciones. Bien decía el colega, de los goles recibidos solamente 2. Fueron las 2 primeras fechas. Justamente fue derrota frente a Vélez y después la victoria 2-1 frente a Platense. Ahora lleva 5 partidos en los que no le convierte en gol el torneo local. En los partidos anteriores empató con Platense 1-1 y perdió por penales, fue Copa Argentina. En el torneo, en el clausura, lleva 5 partidos consecutivos sin que le conviertan goles, lo que habla de la solidez defensiva de Instituto, que bien está puntero. Otra aclaración, no hemos pasado la mitad del campeonato. Estamos en la séptima, son 16. Recién cuando termine la octava, habremos llegado a la mitad, ni siquiera la habremos pasado, de esta fase regular, donde, bien decía Alarcón, van a venir los partidos importantes. Y sí, efectivamente, es así. La verdad que los partidos más importantes, se me ocurre, por la jerarquía de los rivales, son los que van a venir ahora, ¿no? Más allá de que ya jugó con Vélez, aunque perdió, le ganó a Lanús. Pero ahora vienen rivales, además de San Lorenzo, tiene que visitar Unión, después Estudiantes de Río Cuarto, acá de local, después viene Talleres, que lo enfrenta de local, Independiente en Avellaneda, recibe a Boca, visita a Defensa, recibe a Riestra, visita a Estudiantes y Ñuls. Así que entre esos equipos que estamos nombrando está Independiente, aunque en un mal momento, obviamente, está Talleres, un clásico, está Boca, está Estudiantes, que también está en otras situaciones, en otros frentes. Pero bueno, es lo que le queda a Instituto de los equipos que le queda entonces: Unión, Estudiantes de Río Cuarto, Talleres, Independiente, Boca, Defensa, Deportivo Riestra, Estudiantes de La Plata y Sierra con Ñuls Old Boys.
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4: Para los hinchas de la Gloria que están abandonando el estadio, que desandan las calles de Alta Córdoba, nada mejor que un gol, ¿no? El gol, el gran relato del Bocha Aurier, relatazo del Bocha, aparece Gallardo del centro como con la mano y Cherato la manda al fondo del arco. Así ganaba Instituto, así Bocha.
5: Te quiero, Gloria.
4: Por el medio la roba Aumendi, va Aumendi, la va sacando en el fondo rápidamente Gallardo, viene Gallardo, encara Gallardo, metía por el medio la pelota para que venga a buscar Lázaro, encara Lázaro, la hizo bien Jeremía, y va Jeremía, encara Jeremía, la pide Cerato, va Jeremía, le pegó, el centro arriba, el arquero, manotazo, le quedaba ahora Gallardo, rebote Gallardo de nuevo, el centro de Gallardo.

0: solidario, todos gritan, un equipo solidario, todos festejan. Instituto, en el Día Internacional de la Solidaridad, le está ganando a San Lorenzo con un golazo de Giuliano. Giuliano Cerato, Giuliano Cerato, la llevó al fondo de la red. Gana la gloria 1-0.
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2: Avísame, Dani, cuando ya lo tengamos a Maxi, a Fede, para empezar a escuchar protagonistas, ¿no? Las conferencias de prensa y después ya la zona mixta. Si no, vamos presentando números, puntajes.
3: Vamos presentando los puntajes.
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2: 7 puntos para Ledesma, ¿eh? Aquel derechazo de Aumendi que pegó en el travesaño, pero antes pegó en la mano derecha del arquero y después la salida rápida, tan rápida para que Aumendi no tuviera el espacio ese para meter la pelota dentro del arco, después de que en una pelota larga Salas lo primerió a Galván y de frente llegó Aumendi, salió rapidísimo el arquero, por eso 7 puntos. Cerato 8 de las figuras esta noche, 5 para Galván porque falló en esa, 6 para Mosevi, 6 para Larcón en la mitad de la cancha, 6 para Abregu que levantó en la segunda mitad, 8 para Gallardo que fue el cerebro del equipo, el más inteligente de todos. Un gran partido de Matías Gallardo. Después en ofensiva, 5 para Córdoba, una bien, una mal. Tiene que entender más el juego, tiene que estar preparado para que en ofensiva el pase también a él le sirva para protagonizar una jugada de ataque. 6 para Tisera, un laburante, un efecto, viste, cuando uno va contra las defensas y va minando la resistencia. Bueno, eso hizo con Arboleda, por ejemplo, y con Amor también. Buen partido de Tisera, buen partido de Lázaro, 6 puntos para él, también completando los hombres de Instituto. Me quedaba 7 para Diego Sosa, un gran partido de los dos laterales volantes de la Gloria, los que ingresaron. 6 para Guerra, que ingresó muy bien, pero muy bien metido, concentrado, enchufado. Otro que ingresó bien fue Acevedo, para tener la pelota en los tiempos en el que Instituto ya no lo tenía Gallardo. Juan y Méndez ingresó también para meter mucha pierna en la mitad de la cancha, se equivocó en alguna, ganó en otra. 5 para él, 6 para Acevedo, los puntajes de la Gloria. Vamos a los números del Santo de San Lorenzo.
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2: 5 para De Becchi, falló el gol en la previa, ¿no? Un rechazo, la pudo haber agarrado a la pelota, eligió el rechazo y ahí nomás Gallardo en dos tiempos eligió el centro para que el Cerato la mandara al fondo. 5 Herrera, 5 Arboleda, 5 Amor, 6 Rodríguez Pagano. Por eso decíamos, el trabajo hormiga que hizo Tisera para que los dos centrales no tuvieran una noche feliz, sino que siempre fueron exigidos. En la mitad de la cancha, 5 para Peruzzi, 6 para Tripillo que levantó en el segundo tiempo, 5 para Cuello que se debatió en soledad, 6 para Aumendi que también se debatió en soledad, 4 para Juan Pablo Álvarez, 3 puntos para Real y que poco pesó. Los cambios modificaron poco, tan solo el ingreso de Salas para ganar esa pelota por arriba que le sirvió el empate a Aumendi, 5 puntos para él. El resto fue más al frente. Instituto debió resolverlo antes porque tuvo 3-4 pelotas de contra para marcar la definición del partido. Dirigió correctamente esta noche Andrés Gariano.
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6: Está hablando Gorosito y podemos ir con Maxi.
3: Lo vamos a escuchar a Gorosito.
7: Sí, Gustavito. A ver, Dani.
3: Sí, Maxi.
7: No, bueno, simplemente para que me den un comprendido. Está a punto de arrancar la conferencia.
2: Perfecto,
7: de Diego Flores.
2: Perfecto.
7: Listo.
2: Maxi.
7: Listo. Si te parece, lo escuchás a Gorosito.
2: Sí, señor.
7: Y
2: ya
7: tengamos
2: la
7: chance y la posibilidad, llamamos de aquí.
8: Hoy San Lorenzo está anteúltimo en la tabla. Los resultados no acompañan, pedís tiempo. ¿Cómo te sentís vos si seguís con fuerza siendo el DT de San Lorenzo?
9: Sí, no,
5: no tengo, eso no se cruza por mi cabeza. Y lo que te decía anteriormente, la llegada de Faría le va a cambiar la cara por completo, a mi entender, qué es lo que nos está faltando, el último pedazo de la cancha, llegar con más claridad, tener mayor volumen en esa parte y tener la pausa y un poquito más de claridad en los últimos metros. Porque hasta ahí vamos, hasta tres cuartos, y nos cuesta dejar a Cuello o a Osmendi de cara con el arquero o dar el último pase.
9: Pipo, acá.
5: Sí.
9: Te quería preguntar, porque hoy los únicos goles que tiene San Lorenzo en el torneo los hizo Rodrigo Osmendi y son dos. ¿Te preocupa la falta de esto y que caiga toda la responsabilidad sobre él?
5: No, la responsabilidad es sobre todos, no es sobre alguien en particular. Normalmente los que más hacen goles son los delanteros por una cuestión obvia, pero tenemos que generar mayor volumen de juego, no depender solamente de una o dos o tres situaciones, sino que tenemos que generar mayor volumen de juego en tres cuartos como para tener más claridad en los últimos metros.
10: Última pregunta.
11: Néstor, buenas noches. Recién hablaba de Farías, estamos en vivo para ir por radio. ¿Dónde lo imaginás en la cancha?
5: Normalmente él juega atrás del 9, en la posición.
11: Por el esquema
5: de él,
11: más que nada, digo.
5: La posición de él es jugar atrás del 9. Normalmente su historia es jugando ahí de 9-10. Sus inicios eran casi de 9 y después pasó a jugar un poquito más atrás.
10: Gracias.
3: Ahí está la palabra de Pipo Gorosito. Y sí, Facundo Farías, el ex Colón que estuvo en Estudiantes, sin mucho suceso, normalmente es un media punta, gusta, ¿no? Así que va a acompañarlo. A Osmendi y a Cuello, supongo que serán los tres de arriba en este San Lorenzo que quiere construir Gorosito, ¿no?
2: Bueno, esperamos por Diego Flores, ¿eh? Lo tenemos a Maxi y a Fede Borello ahí apostados. Esperamos por la palabra del técnico de la gloria.
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3: Bueno, y seguramente va a venir ahora Maxi, ¿no es cierto? Ahí estará por llegar.
7: Sí, señor.
3: El constructor.
7: Sí, señor, exactamente. Exactamente, pero todavía no, Dani, ¿eh?
3: ¿Se sabe algo de Luna?
7: De segunda.
3: Maxi, ¿se sabe algo de Luna? O sea, no jugó, uno tenía la esperanza a lo mejor, pero bueno, el partido lo iba ganando. Sí, con el golpe ese del otro día, pero no estuvo ni en el banco, nada, no vi, no presté atención.
7: No. Posiblemente, o sea, para el próximo partido frente a Unión, ¿no?
3: Sí, en Santa Fe.
7: En Santa Fe, ahí tal vez lo recuperen a Luna, que me parece que lo más saliente fue lo que dijo Juan Manuel Caballeto en la cadena del gol, que la idea es no venderlo hasta fin de año, que incluso sí. Se había consensuado con su representante y el propio jugador, ¿no?
3: Sí, sí.
7: Entonces me parece
3: sí.
7: que eso es lo más relevante, ¿no?
3: Y sí, ya Flamengo compró a Freitas, otro que andaba buscando era Vasco da Gama, que se lo va a llevar a Lescano. Bueno, mañana cierra el libro de que pase en Europa, obviamente a Europa no iban a ir. Mañana cierra y pasado mañana cierra en la Argentina, ¿no? Un día después. Así que bueno, es lo que decía el otro día el Fede Besone, ¿te acordás? Le decía a Marito Celedón, y nosotros vamos a estar tranquilos, la verdad, cuando se cierre el libro de pase. Y bueno, con lo que ha dicho Cavaliato hace un rato ahí en la cabina. Bueno, la tranquilidad de saber que han hablado con Luna y que va a permanecer, ¿no? Es la carta, ¿no? Es el ancho de espada, digamos, de este instituto.
7: Sí. No y tengas bueno. dudas, Dani.
2: Decía Cavaliato, Maxi, que había desechado dos propuestas instituto y que ese desecho de dos propuestas también tenía correlato en el entendimiento que había tenido el jugador y el representante. No siempre pasa, ¿viste?
7: Claro.
2: Porque pasa una oferta por la puerta y el que se quiere ir se va. Pero en este caso me parece que hay un rasgo de adultez y de madurez por parte de todos, ¿no? No digo que esas opciones no hayan sido del agrado de Luna, no lo sé. Pero por lo que dijo Cavaliato, me parece que todas las partes han entendido que lo mejor es esperar hasta fin de año, ¿no?
3: Mucho creo que dependería de la oferta, ¿no? Uno se sorprendió con lo de Freitas, ¿no? 15, 17, entre 15 y 17 para River. ¿Y cuánto ofrecían por Luna entonces? O sea, no sé. ¿Cuánto creen que vale Luna si Freitas vale 17? Es la pregunta
2: bueno,
3: que
2: instituto,
3: me
2: hago. Max, sí, instituto creo que había pedido 10, ¿no, Maxi?
7: Claro. Seguro claro. Diría lo que lo paga el mercado, ¿no? Yo creo que la diferencia es la vidriera, no hay otra cosa, ¿no? Al contrario, si me preguntás a mí, yo, pero es una cuestión de gusto y de agrado futbolístico, a mí me parece que es más Luna, ¿no?
3: A eso iba, está
7: hoy, perfecto, no tengo sí. dudas.
3: Cuestión de gusto, pero comparto contigo.
7: Sí, claro, claro, sí. Por eso, ¿no? Pero bueno, qué sé yo, es el fútbol, es la vidriera y es lo que uno ha visto con respecto a esta transferencia. Lo cierto es que a mí me parece que para las pretensiones deportivas y los objetivos que Instituto se ha trazado es una gran noticia que uno pueda decir que Alex Luna se queda, ¿no? De acuerdo a lo que dijo Cavagliato, abre la puerta Diego Flores, ahí está esperando que lo dice, abrí y cerró la puerta, ¿no? ¿Nos amagó?
3: Te vio a vos y se metió adentro.
13: Usted debe haber visto a Moreno y cerró y se fue.
7: No, Dieguito, no. Lo conocemos cuando jugaba en la Liga, un grande.
3: A lo mejor te vio a vos, Fede, ¿qué decís?
7: Sigue siendo claro, lo mismo. Yo digo que lo vio a Morelo. Lo vio a Morelo, no tengan duda.
3: Sí.
7: Yo haría lo mismo.
13: Pero yo no pregunto a Molina. Dice, ahí viene, entonces le decimos eso y bien.
7: Bueno. No, ahí está. Así que bueno, quedarnos con eso, ¿no? Después de un presente soñado e inmejorable, ¿no? Para Instituto todo, me parece que eso es lo bueno, ¿no? Y que un técnico de surgido del fútbol de Córdoba abre la puerta, se asoma, mira, espera a Joaquín y ahí está, ¿eh? Así que bueno, ahí sí viene Diego Flores, saluda, se ingresa, bajará la música y arranca la conferencia. Bueno, lo vamos a presentar, lo vamos a escuchar a Diego. Diego, ¿cómo estás? Buenas bien. Noches, felicitaciones por el momento que uno diría soñado, casi perfecto, ¿no? Otra vez los puntos quedan en casa, uno se atrevería a decir, seguramente no lo vas a decir porque sos muy cauto, muy prudente, pero casi con el objetivo de estar dentro de los ocho, el sueño internacional, que es el que desvela todo instituto, ahí, por ahí digo, ¿qué hay para reprocharse después de un gran partido? ¿Puede llegar a ser posiblemente que no lo liquidaron después de todo lo que merecieron? Gracias.
14: Bueno, nada, muy contento. Siempre tratamos de enfocarnos partido a partido, si bien uno siempre ve la tabla. Era un partido muy importante, era un partido local. Bueno, otra vez creo que hicimos bien las cosas, creo que fuimos superiores en los dos tiempos, creo que generamos muchas soluciones para destrabar la salida, muchas soluciones para llegar en buenas condiciones al arco rival. Y bueno, creo que nos hizo merecedores. Quinto arco en cero en el torneo, que habla de un gran esfuerzo, de una gran concentración, de una gran predisposición. Y nada, creo que muy, muy contento con, lo vengo diciendo repetidamente, muy contento con el equipo, con lo que están generando, ¿no?
7: Y muchachos, hasta ahí Diego Flores. Lo vamos a seguir escuchando al técnico de Instituto después de la gran victoria frente a San Lorenzo. Habla Diego Flores.
14: ¿Qué es lo que? No, creo que tenemos buenos valores de trabajo, buenos valores grupales, buenos valores futbolísticos, tenemos buenos jugadores de fútbol, y bueno, creo que vamos. Cada partido un desafío, cada partido vamos encontrando cosas para mejorar y el hecho de abordarlos con esos valores a un grupo inteligente de futbolistas, vamos dando buenos pasos. No es fácil sumar la cantidad de puntos que estamos sumando, pero bueno, generalmente cuando las dinámicas, el positivismo atrae el positivismo y más allá que tenemos muchos puntos, yo creo que han sido muy, muy merecidos, ¿no? Creo que de lo que va el torneo, la línea es que venimos superando a los rivales.
7: Diego. Buenas noches, sí, muchachos. Sí, hablando de Diego Flores, lo vamos a seguir escuchando al técnico de La Gloria. Lo escuchamos.
15: Porque hoy se lo he visto a Matías Gallardo con un partido destacado, pero preguntarte por los dos, ¿qué te da Breu y qué te da Gallardo?
14: Bueno, creo que sí, que hicieron un gran partido. Después Nacho entró, creo que también lo hizo bien. Muy contento con el ingreso de Nacho. Nada, en línea de lo del equipo, equilibran, tienen buen pie los dos, están bien desde lo atlético, desde lo físico, están fuertes. los dos jugadores resuelven el juego aéreo, resuelven con los pies, resuelven lo táctico de un medio campo que a veces tiene dos volantes y a veces tiene cuatro. Así que nada, son dos chicos serios. Matías vino peleando el puesto en el silencio, nunca reclamando, siempre sumando desde su posición, y hoy lo agarro preparado. Y nada, estoy contento con lo de Matías. Y bueno, Gustavo ya viene con una buena regularidad, ¿no?
7: Bien, muchachos, hasta ahí el testimonio de Diego Flores. Si les parece, pueden seguir por la vía alternativa escuchándolo al técnico. Nosotros nos reposicionamos para empezar a escuchar a los jugadores de la Gloria, después del gran triunfo, de la gran victoria de Instituto, que lo posiciona como líder, ¿no? Dani, más o menos, sí. Puede llegar a ser lo que decíamos, digo, Instituto, con la cantidad de puntos que tiene, da la sensación, y lo que resta por jugar, digo, en proyección, que casi, ¿no?
3: Sí, casi, estando puntero, 16 puntos, yo creo que llega hasta 21 por lo menos, pero, o sea, no hemos llegado a la mitad, o sea, hay algunos que están medio confundidos, claro. La fecha 7 son 16, la mitad sería cuando terminemos la próxima, ¿no? Entonces, bueno, hay que ver también los rivales que ha enfrentado, ha sumado muy bien Instituto, excepto con Vélez, que de los que están arriba, que ha perdido, le ha ganado a Platense, a Lanús, a Gimnasia Mendoza, otro que está encumbrado, a Central Córdoba, empató con Atlético Tucumán y ahora le ganó a San Lorenzo. Viene muy bien, pero vienen también rivales de fuste que van a buscar llegar lo más arriba posible, porque tampoco pueden andar regalando mucho, ni Boca, ni Independiente, ni Estudiantes, que están abajo. Así que van a ser partidos realmente importantes. Vamos a ver qué es lo que viene, para qué está la Gloria. Bueno, te esperamos, Maxi, entonces. No tenemos vía alternativa, pero estamos ahí con eso. Para ver, escuchar a los jugadores de Instituto. Gusta, no sé si vos querés ir adelantando algún concepto mientras lo aguardamos a Maxi.
2: Dale, vamos comentando. Total, metemos el gol del Bocha y ya le dejamos todo el final a Maxi y a Fede para que escuchemos protagonista, Dani, ¿te parece?
3: Sí, señor. Presentamos, dale.
2: Bueno, ahí está la pelota por el medio, la roba Ausmendi, va Ausmendi, la va sacando en el fondo rápidamente. Gallardo, viene Gallardo, encara Gallardo, metió por el medio la pelota para que venga a buscar Lázaro, encara Lázaro, la hizo bien Jeremía, y va Jeremía, encara Jeremía, la pide el

0: Nacional de la Solidaridad le está ganando a San Lorenzo con un golazo de Giuliano. Giuliano Cerato. Giuliano Cerato la llevó al fondo de la red. Gana la Gloria 1-0.
1: Con ese golazo ganó. Y ya es cosa seria. Con ese golazo superó a San Lorenzo y ya es cosa seria. Con ese golazo sigue defendiendo la idea de un técnico que construye de a poquito un equipo de autor. Con identidad, con pertenencia. Con pertenencia digo porque hay algunos que si se tienen que tirar al suelo y trabar con la cabeza lo hacen. Y ese es el IVA que tiene este equipo. Pero además tiene un inteligente como Matías Gallardo en la mitad de la cancha que hace efecto dominó en el segundo tiempo para que levante las acciones a Breu. Decíamos, se potencian los dos cinco, ¿viste? Cuando uno está medio bajón, el otro le dice, dale, dale, que tenemos que subir los dos. Y se suben los dos. Y en el fondo, los tres centrales, salvo alguna complicación que hoy tuvo Galván, son impertérritos, ¿eh? Y hay que ser así, serios para marcar a dos tipos que nunca se dan por vencido como Cuello y Aumendi. Ah, pero los dos laterales volantes hoy marcaron el surco, hicieron un surco por afuera. Cerato por derecha, Sosa por izquierda, ahí lo empezó a gobernar al partido de Instituto, solo que le faltaba la calidad del pase final. Esos centros, viste, que a veces se repiten, aunque vienen con efecto, aunque traen una cosa rara, una comba medio complicada, que fue casi un jeroglífico para Arboleda, para Amor y para el propio Debequi, que por ahí no se animó a rechazar con los puños la jugada en que por dos veces Gallardo, terco y tosudo, le metió ese pase de zurda como con la mano para que Cerato le diera al Bocha en esa garganta privilegiada la posibilidad de gritar un golazo. Y después Instituto tuvo una, dos, tres, cuatro de contra para la liquidez del partido, para no sufrirlo, porque lo sufrió hasta el final. En esa de Aumendi, que la celeridad del arquero le tapó todo el arco cuando parecía que se venía el empate, o la otra que le pegó, creo que a Mosevic, para que la persiguiera con la vista Ledesma y le rezara, vaya a saber a qué santo. No merecía Instituto sufrir al final un partido que había gobernado por derecho propio, pero por juego, por juego inteligente de Gallardo, por esa capacidad que hoy tuvo para salir y entrar en la zona de fuego de Tisera para que fuera bajando las acciones de Arboleda y de Amor cuando un delantero se faja, y se faja tanto que terminan los centrales físicamente por el suelo. Y además la capacidad de Lázaro para meter esas pelotas profundas, una Córdoba, para un Córdoba que tiene que estar más concentrado en el partido con la velocidad que tiene. Con la velocidad que tiene, cuando use el freno, cuando mire que viene de frente uno mejor posicionado con él, va a ser el gran delantero que Instituto necesita. Es cosa seria la Gloria, es un equipo de autor que está puntero porque juega y porque hoy jugó mejor que San Lorenzo, que tiene identidad, que tiene pertenencia, porque así como juega, la mayoría es una cooperativa de ciencia y sudor, que se tira al suelo, que quita, que va, que se faja. Es un equipo de autor. ¿Les ha hecho creer Diego Flores que esta vuelve a ser la fortaleza para que acá los que vienen no se vayan ni siquiera con un puntito? Ganó la Gloria, fue más que San Lorenzo, ganó la Gloria. Se permite soñar, pero ¿sabés cuál es la máxima virtud de este equipo? Que tiene los pies sobre la tierra. Vaya cualidad.
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1: Vamos con Maxi, vamos con Fede, seguimos recorriendo zona de camarines, conferencia de prensa que ya pasó de Diego Flores. Vamos a ver si escuchamos protagonistas, Maxi, Fede, todos y ustedes,
4: Dale, dale, Gusta, dale, dale, dale. Lo vamos a escuchar a Giuliano Cerato, el autor del gol de la conquista de Instituto. Estamos en vivo, le pedimos permiso, quería dar muchas gracias. Lo escuchamos a Cerato.
5: Sí, la verdad que me quedé encima medio sin aire y medio agachado. Pensé que entraba, pensé que pegaba en el palo y entraba. Por suerte, la suerte estuvo de nuestro lado hoy, así que feliz. No, sí, triste, como le dije a un colega tuyo, yo me crié con él, bueno, no juega en mi posición, pero creo que que es un jugador de otro planeta, yo lo describo. Se lo criticaba mucho, creo que se fue de la manera en la que se fue, por algo se fue, pero bueno, muy agradecido con él, obvio. No, sí, que tengan los pies sobre la tierra, como lo puerta adentro, como dije antes, partido a partido, que nos sigan apoyando como lo están haciendo, que yo creo que todos juntos vamos a llegar a algo.
4: Juliano, eso es lo principal, digo, el capital que tienen, digo, eso es lo principal, el capital que tienen, que saben lo que son y lo que no son como equipo.
5: Sí, obvio, nosotros sabemos cuáles son las...
1: para... Se entrecorta, Maxi.
5: Con los resultados a favor, siempre es mejor trabajar en la semana, así que bueno, ahora seguiremos preparando para el partido con Unión.
6: ¿Se pudieron reponer muy rápido lo que fue el partido de Copa Argentina?
5: Sí, fue un golpe duro porque estábamos ilusionados también con eso, pero bueno, como dije, pudimos pasar de página y nada, hoy pudimos festejar.
4: ¿Por qué lo ganaron hoy?
5: Porque jugamos un partido inteligente, sabíamos cómo nos podían lastimar ellos, tuvieron algunas chances claras, pero bueno, por suerte pudimos aguantar el 1-0 y estamos festejando ahora.
4: Gracias, Juliano Cerato, muchachos.
1: Excelente, Maxi, excelente. Vamos, Dani, contigo apurando el final, ya nos queda poquito para darle el cierre a una gran transmisión y una gran victoria de la gloria.
7: Sí, señor, y bueno, la expectativa de lo que viene. Recordamos que el miércoles vamos a estar con Boca Vélez Sarsfield en el Kempes, el último partido que queda, los octavos de final de la Copa Argentina, buscando el rival del Racing Club, que ya están armados los otros partidos, Riestra con Banfield, Independiente Rivadavia, Atlético Tucumán, y el duelo de los dos que además están en cuarto de final de la Libertadores y que se van a enfrentar curiosamente entre sí en la Copa Argentina, que serán Estudiantes de La Plata y Platense. El miércoles entonces, Vélez Boca en el Kempes, buscando el rival del Racing Club de Avellaneda en la Copa Argentina. Volvemos contigo, Maxi, buscando ya, nos quedan 5 minutitos, así que ustedes manejan el tiempo desde allí, Maxi.
4: Sí, Dani, dale, me dirás cómo llegue esto desde aquí.
1: Perfecto. Ahora, excelente.
4: Perfecto, bueno, a ver, un segundito, vamos a aprovechar sacándose fotos. Matías. Bien, ¿cómo anda, maestro?
8: Estoy un poco cansado, contento, pero bien.
4: Bueno, qué partidazo que vuelven a jugar, ¿no?
8: Sí, la verdad que un partido increíble, hicimos un desgaste bárbaro. Yo creo que fuimos claramente superiores. Creo que hoy el equipo ganó a los institutos, jugando por muchos momentos muy bien y con mucha actitud, con mucho huevo, con mucho carácter. La verdad que nos sienta bien jugar de local, nos estamos siendo muy fuertes y nada, estamos contentos porque seguimos defendiendo la punta.
4: ¿Te animás a soñar? Digo, ¿quién no? Con este presente, con este rendimiento.
8: Sí. Todos los días nos levantamos y soñamos cosas lindas, ¿no? Yo creo que por ahí el esfuerzo que hacemos día a día tal vez no se ve mucho, por ahí no se tiene mucho en cuenta, pero nosotros queremos que Instituto esté en lo más alto, que siga creciendo, y la verdad que este grupo de personas, de jugadores, quiere luchar por algo importante y la verdad que venimos por muy buen camino.
4: Es la cabeza todo, ¿no? Digo, también en tu caso, ¿no? Digo, acá jugando, poniéndole el pecho como siempre.
8: Sí, la verdad que sí. Tuve un pasado medio complicado en Córdoba, pero hoy la verdad que me está recompensando con la gente, con mis compañeros, con el fútbol, con ponerme bien físicamente para cuando me toca, y la verdad que eso se lo debo a mi compañero y al cuerpo técnico.
4: ¿Qué te cobró el árbitro? La pelota no se fue, ¿no? En ese que llegaste exigido, sacaste el centro atrás.
8: No se fue, claramente no se fue, pero tal vez querían que no le hagamos otro gol.
4: Gracias, ¿eh?
8: Gracias a ustedes.
4: Bueno, aprovecharlo, muchachos, a Matías Tisera, hablando con nosotros en la previa. Parecido, Fede, a Jere Lázaro, ¿no?
9: ¿Vos decís? Tiene un aire.
4: Tiene, sí. Sí, la sonrisa.
9: Sí, un poquito más grande.
4: Claro, claro. Pero bueno, hablando uno de los futbolistas que se está retirando del Monumental.
9: Son coquetos los dos, ¿viste? Siempre bien arregladito, peinadito, barbita, ¿viste? Siempre.
4: Mirá los detalles que le presta atención Fede, ¿no?
9: Perfumados los dos también.
4: Sí, bueno, sí, salen. Bueno, quedarnos con este momento también de Tisera, ¿no? Lo cual también es bueno por cómo le está yendo futbolísticamente. Y me parece que ese es el dato a tener en cuenta, ¿no? Así que bueno, muchachos, Matías Tisiera también pasó por los micrófonos de la cadena del gol.
1: Excelente laburo, Maxi, excelente. Fede también, abrazo grande para los dos, gran laburo. Todo el cierre tuyo, Dani, nos estamos despidiendo, Bocha.
10: Nos vamos, querido ingeniero, como siempre ha sido un placer, siempre es lindo relatar una victoria cordobesa, así que nos vamos felices, ya no queda nadie, ha ganado aquí Instituto Nacional, ingeniero.
1: Excelente, Dani, gracias a todos los que han participado en esta transmisión. Los últimos minutos para vos, querido amigo.
7: Justamente para agradecerle a los chicos que han estado allí, a Gustavito Corradini, con el que vamos a saludar. ¿Qué te parece? Ponemos el gol nuevamente. Tenemos justo el tiempo. A Lito Ramírez, que nos puso la Marito Celedón, que se encarga de todo lo que tiene que ver con las redes y con el YouTube. Ha sido una noche gloriosa. Instituto le ha ganado a San Lorenzo y es puntero en la zona del clausura de Primera División. Muchas gracias.
11: Te quiero, Gloria.
10: Echa la pelota por el medio, la roba Aumendi, va Aumendi, la va sacando en el fondo rápidamente Gallardo, viene Gallardo, encara Gallardo, metía por el medio, la pelota para que venga a buscar Lázaro, encara Lázaro, la hizo bien Jeremía, y va Jeremía, encara Jeremía, la pide Cerato, va Jeremía, le pegó, el centro arriba, el arquero, manotazo, le quedaba ahora Gallardo, rebote Gallardo de nuevo, el centro de Gallardo.

gritan, un equipo solidario, todos festejan, Instituto, en el Día Internacional de la Solidaridad, le está ganando a San Lorenzo con un golazo de Giuliano, Giuliano Cerato, Giuliano Cerato, la devuelve al fondo de la red, gana la gloria 1-0.

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cuento la historia, un poquito de la historia de los de Salta. Es muy hermosa, además. Tendrían alrededor de 16 y 17 años cuando ya los dirigía el doctor Sarabia Toledo, que es un profundo, era un profundo conocedor de esas cosas que del folclore. Se interesó espontáneamente por el conjunto que entonces todavía se denominaba Los Arrieros. Y al descompaginarse, después, por distintas circunstancias, el cuarteto quedó una base integrada por Miguel Arando Ramos y Luis Walter Menú. Sarabia Toledo los iba a presentar en el mes de diciembre de 1958 en la Casa de la Cultura de Salta, en la que tenían que debutar, y el conjunto todavía no tenía un nombre establecido. Vinieron entonces los periodistas del diario El Intransigente y había que bautizar al conjunto. Sarabia Toledo les propone entonces elegir alrededor de 60 nombres. Acá tienen, muchachos, le dijo. El director de la radio, Raúl Araoz Anzuategui, gran poeta y amigo, sugirió el nombre de Los de Salta. Y decía, yo estuve en Córdoba, en Buenos Aires, en Tucumán, en otras partes, siempre en reuniones de jóvenes. Jóvenes estudiantes que tocaban el bombo, que cantaban. Y fíjense que están cantando Los de Salta, decían. Le pongamos así al conjunto. A ellos mucho no les gustaba, ¿no?, el nombre. Pero rítmicamente al oído pegaba bien. El doctor Sarabia Toledo les trajo para elegir entonces un gran número de nombres. Los Cantores del Alba, Los Hijos del Sol, Los Duendes, y estaban seleccionando, y ya eran las 3 de la mañana, y en Radio Nacional de Salta tenían que debutar, era un 7 de diciembre el debut, a las 19:30. El día 5 ya había que hacer un artículo que salga en el diario. Entonces barajaron otros nombres propuestos, El Crestón, así se llamaba un cerro salteño, Los Campeadores del Pasaje, aludiendo a un río, a los gauchos que salen a campear o a arriar la hacienda, pero por fin se quedaron con dos nombres, Los Cantores del Alba y Los de Salta. Fíjese usted la historia. Luis Walter Menú había estudiado durante 6 años dibujo en la Escuela de Bellas Artes, quiso ver la impresión que daba estéticamente el nombre escrito y le pidió a Araoz

Anzuategui que se lo diera escrito a máquina para ver qué sensación causaba. No había entonces computadoras, ni había diseños digitales de alta gama, ¿no? Entonces Anzuategui le dio escrito en un papel a máquina el nombre Los de Salta, y por la distribución de sus letras les iba gustando un poquito más. Al final se decidieron todos por ese nombre que los ubica perfectamente, que parecía, les parecía a ellos que era muy original. Una anécdota que vale la pena conocer: cuando eran los arrieros, actuaban en la confitería City Bar, y el conjunto lo formaban Luis Chalave, Miguel Arnaldo Ramos y Luis Rodríguez, y también Luis Walter Menún. Era el intervalo y habían bajado a tomar algo cuando se le arrima un señor de apariencia aristocrática que les recordaba, dice, este parecido a Lucio B. Mancilla. Y lo primero que les dijo fue: caramba, ¿cómo ustedes están cantando música folclórica con esas bombachas brillantes? Eso no puede ser. Menú, un poco molesto, como todo muchacho demasiado joven, insolente, y dice: ¿y usted quién es? Y yo soy Sarabia Toledo, le dijo. Ah, usted es el director de Los Chalchaleros, pero encantado. Miren, mis amigos, no actúen con esa ropa, con esas pilchas, en pleno otra cosa, el verdadero gaucho salteño. Mire, doctor, le dijeron, nosotros no tenemos quien nos incline, quien nos dé la verdad de las cosas, ¿por qué usted no nos ayuda un poco? Encantado, dijo el doctor José Antonio Sarabia Toledo. En mis horas libres yo puedo organizarlos. Y así empezó la historia y la unión y la fusión entre quien los apoyaba desde entonces, los guiaba desde entonces, y aquel inicio de Los de Salta. Claro, el tiempo fue mutando, fue cambiando. Algunos partieron, otros quedaron, otros se fueron con otros rumbos, pero estas canciones inolvidables quedan siempre en el recuerdo y nos sirven perfectamente para empezar el martes primero de septiembre.

0: Hola, hola, ¿qué tal? ¿Cómo les va? Buen día para todos. Bienvenidos. Estamos comenzando un nuevo día el martes primero de septiembre. Y él prometió, nos vemos el mes que viene. Y así nos estamos viendo el mes que viene. Claro, no le ha costado demasiado la ausencia del mes que viene, Gutiérrez. ¿Qué pasó rápido, volando, como si fueran dos días más o menos? ¿Cómo está? ¿Bien, Guti? Qué bueno, qué comienzo, ¿no? Qué comienzo con los de Salta. ¿Ha descansado? Se lo ve más rozagante. Rosa elegante, ¿no? Se lo ve muy bien, Gutiérrez. Así que él ha dormido bien, comió bien. ¿Vio alguna serie? ¿Alguna? Sí, ya sé, ya sé. ¿Alguna serie? ¿El Chueco? Ah, sí, la vi. No, bueno. Qué gusto que tiene usted. No coincidimos con los gustos, Gutiérrez. Pero bueno, no importa, usted lo disfruta. Y eso está bien. Me dijeron que anduvo haciendo algunos golpes de puño, de boxeo. Ah, mirando nomás. Bueno, ya sabe, para otra vez. Bueno, lo extrañamos. Está bienvenido. Así es. Ahora larga angustia hasta el fin de semana. Y son los primeros días, Gutiérrez. Son los primeros. Mire, acá subí en el Facebook una siempre la reseña que me envía nuestro amigo Pochito de allá de Simoca, que él va teniendo en cuenta todas estas cosas de los números, ¿vio? Entonces ya tempranito nomás nos deseó un excelente nuevo mes y me dice, contale a la tribu que es noveno mes del año, día 244 de lo que va del 2026. O sea, ya nos gastamos 244 días, Gutiérrez, ¿en qué momento? El porcentaje que nos gastamos, 66,85%. Faltan 21 días para la primavera, eso es recontra fácil. Pero para, ¿sabe cuántos días faltan para que se vaya el 2026? Hoy, Gutiérrez, 111 días para que se vaya 2026. Usted piensa que podemos aguantar, ¿no es cierto? 111 días y así en un periquete otra vez. Así que sigamos inaugurando nuevos días con nuestros amigos de la tribu, que hasta las 5 de la mañana nos quedamos aquí con ustedes. Y también están deseándonos cosas lindas. Ana Alicia Reboleda, también Anita Jiménez, un mes lleno de bendiciones. Saludos para todos, abrazo desde Jardín del Sur, Cris Camaño. Feliz mes de septiembre, soy Walter, a disfrutar de la vida, los quiero, cariño, amigo de todas las noches. Y su anoche me decías que era otra luna la de Córdoba, claro, acá estoy frente al mar, siempre hay poca o mucha bruma, por eso son distintas, sí, claro. Es que tenemos que hacer una competencia de lunas cuando esté todo despejado, ¿no? Hoy ya no hay caso, me parece que no, estaba nublado. Ah, ¿está despejado otra vez? Ay, no me fijé, Gutiérrez, no me fijé, mire tú. Vivo tan así, sí, no, yo ya la levanté, no dejé nada en la soga por las dudas. Llegué justo, Susi, desde la Patagonia, región de Aysén, comuna, localidad Villa Frey, Chile. No me pierdo la noche con la compañía de ustedes. Primer mensajito que abro aquí en el chat, la gente que nos acompaña por el canal de YouTube, gracias, gracias, gracias. Y a los que se conectan a través del mensajero, del WhatsApp, como siempre lo hacen, Edith nos recuerda, sí, lo sabíamos y hemos preparado un homenaje para despedir a quien ustedes habitualmente lo piden cuando llega el momento del recuerdo, las canciones en blanco y negro. Siempre hay un pedido especial del querido Beto Orlando que nos dejó en la mañana de ayer, en la mañana de ayer. Así que tenemos gente que hemos molestado para que dejen también sus palabras. Tenemos, bueno, un recuerdo. Lo vamos a hacer en el tiempo que va el tango, en ese tiempo, en ese espacio, vamos a hacer nuestro homenaje al querido e inolvidable Beto Orlando, que se fue en la jornada de ayer de gira, como se dice habitualmente. Bueno, Gutiérrez, día del periodista agropecuario, día del cocinero. ¿Cómo anda en la cocina usted? ¿Bien? ¿Cómo se defiende, no? Día del criminalista en Argentina, día mundial de la dactiloscopía y día internacional del primate. ¿Cómo andamos con el primate? Y que a veces nos, vio que a veces nos dicen así, ¿no? Oh, ustedes son unos primates, no, oh, son gorilas, oh, que se le ven. Bueno, así nos dicen mucho, pero no importa. Nosotros nos bancamos igual todo este tema. A las 0:39 minutos, qué felicidad saber que Lionel Messi ya está disfrutando de tiempo libre. que ya no está atado a un compromiso. Parecía ayer, no sé, a mí me emocionó muchísimo saber la noticia. Uno dice, oh, me lloré todo. No, todo no, me emocionó, me salieron lágrimas y me emociona cada vez que lo veo, aunque no sea el día de ayer. Pero, chicos, paren un poco la pelota. Parecía que se había muerto ayer. Le ponían hasta música instrumental cuando aparecía en la placa en la televisión. Pónganse felices, denle buena onda, tiren buena que vuelve, como decía Horacio Guaraní. Vamos, que es bueno. No es que sea una mala noticia, es muy buena. Ya entregó todo lo que dio. Lo dejemos vivir y descansar en paz y que él haga lo que quiera, que ya demasiado le ha dado a un país que a veces alaba y apoya cuando sos exitoso, pero cuando algo te sale mal también te da una patada y te ayuda a caer al precipicio más rápido. No nos olvidemos de eso. Bueno, Gutiérrez, después de haber, como decía Berezovsky, ganando amigos. En este espacio ganando amigos, sigamos con la música mejor, que es lo que nos va a acompañar hasta las 5 de la mañana.
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0: Buenas noches, ¿cómo andás? Acá habla Marcelo de Bursaco, el hijo de Estela Maris, tu corresponsal deportivo de Honorem. Así que te quería agradecer por el excelente comienzo y bueno, la canción de Martín Paz, la verdad que un talento que se nos fue muy temprano, lamentablemente, y qué manera de componer canciones, la verdad, un fenómeno. Un abrazo grande.
1: Hola noche, hola día, feliz noche, feliz día. Estuve escuchando el programa anterior de la niñita fallecida, muerta, asesinada. No creo que deberían los periodistas recordar algo muy reciente en este ámbito de susto después de la pandemia, de golpes, de terremotos. De última, recuerden las agresiones a los periodistas, a los jubilados, que estamos todavía vivos los jubilados, estamos todavía vivos los periodistas, y son injusticias.
2: Hola Susi, buenas noches. Aquí Daniel Hopper desde Caxias do Sul, Brasil. Y qué linda música de folclore. Muy linda música y ese folclore lindo y a su vez un folclore así como para relajar un poco, descansar. Buenísimo.
3: Hola Susana, te mando un mensaje para decirte que el programa está muy lindo, que te habla Delia Fischer de Mina Clavero y que ya hace 33 años que te escucho. Es hermoso tu programa. Quisiera que me dieras un numerito para pertenecer a tu grupo, el nuevo.
4: Susana, buenas noches. Como siempre te estoy escuchando. Hola Susana, buenas noches. Como siempre te hablo de Sunchales, Noris, Nicola, siempre escuchando tu programa que me encanta. Buenas noches, un abrazo grande, muchos besos.

señores, se lo vamos a dedicar para el Valen Díaz, para Valentín Díaz, que está con sus compañeros, están trabajando los chicos, Julián, Valeria y Rodrigo, todos haciendo una guardia ahí, escuchando la radio, me mandan la fotografía, la captura de pantalla del dial, está clavadísima en noche y día. Muchas gracias a los chicos, abrazo fuerte, buena guardia. José Zárate de Las Perdices nos saluda. Hernán de Lugano, quería mandar un beso grande a mi mamá Paula, que se encuentra en Córdoba, está visitando a sus hermanas, Susana, Alicia y Aurora, en Villa Sarmiento, provincia de Córdoba. Soy Guti, comparto totalmente tus dichos sobre Messi, aquí en La Cuadra, gracias por la compañía, abrazos, el socio 782. Raúl Ochoa, feliz semana con buena música desde Lincoln, y Alfredo Zárate desde La Rioja. También se suma al homenaje que vamos a hacer dentro de un ratito para Beto Orlando, que ayer partió. Siempre sus canciones estarán sonando sin dudas, dice un grande de la música romántica. Paso a dar el presente, saludos a mi gran amor Salvador, que lo amo, es mi vida, juntos a la par, Mariana. Buena madrugada, Sui Guti, doy mi presente, hermoso comienzo de septiembre, los quiero mucho, Lichi Bexenat, abrazo con el alma. Saludos a mi compadre Néstor López, que vive en Mina Clavero. Eugenio Ascurra, de Las Tapias, detrás de la sierra. Su qué suerte que se fue a agosto, esos días grises, no sé. Noemí Reynoso desde Buenos Aires, pero viste que ayer nos sorprendió. Se despidió con la lluvia y todo así. Con piedrita, con de todo, todos los chiches. El programa es de lujo. Me llamo Delia, dice gracias. ¿Qué más tengo por acá? Su, gracias por este folclore precioso y por los de Salta. Hola, soy Palito Sala de Neuquén. Chicos, no seamos egoístas. Messi nos dio todo, como jugador, como persona, como embajador argentino en el mundo. Tiene familia, tiene vida. Gracias, Lío, por todo. Buen programa. Un temita estrellita por los Sacheros. Su Iguti, la tribu de Pichanal, Salta, Barrio Esperalta, Ollini y Gavilán. Saludan al amigo Miguel Castro, que los está escuchando, trabajando en el frigorífico, y a los regadores, Martín y Navidad. Nos quedamos hasta el final, Su. Le cuenta Rodrigo Zamudio. Mire que le digan Navidad. Ahí viene Navidad. Decirle a Navidad que se pague los criollitos, algo así, ¿no? Ay, Su, con los de Salta nos pegaste un golpe al corazón. ¿Cuántos recuerdos?, me dice Beatriz. Un temita de los hermanos Mater, pide Juan. Y bueno, y después seguimos, Guti, porque hay mucha gente que está conectándose. Nosotros completando la primera hora de programa con algunas canciones que han solicitado ustedes aquí en Noche y Día.

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0: 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Escándalo en Córdoba. Esta campaña me trajo terneritas. Ese fue el repudiable audio atribuido al ex asesor de Cañito Flores. La grabación está incorporada a la causa contra José Villarreal, acusado de ataques reiterados contra 3 de las 4 víctimas en Villa de María del Río Seco. El expediente ya suma 16 imputados. Empresas del país buscan compradores internacionales en Rosario. Balance del día 1. Las reuniones se concentran en la fluvial y tienen un objetivo: encontrar compradores, proveedores, inversores o socios para ingresar a nuevos mercados. Este lunes se concretaron 915 contactos. Prorrogaron la prisión preventiva de los acusados por el doble homicidio en Villa Mercedes San Luis. Axel Crisito y Dayana Peralta permanecerán detenidos durante otros 4 meses. La fiscalía pidió prisión perpetua y resta definir la fecha del juicio. Washington, la Corte Suprema da luz verde a Donald Trump para construir el nuevo salón de baile de la Casa Blanca. El fallo, con una votación de 5-4, fue rechazado por el presidente del Tribunal Supremo, John Roberts, y 3 magistrados liberales, quienes discreparon con la decisión. Instituto venció a San Lorenzo y volvió a subirse a lo más alto de la zona A del Clausura. El conjunto de Diego Flores ganó 1-0 con gol de Giuliano Cerato. Llegó a 16 puntos en el campeonato. La Gloria se metió en puestos de Sudamericana. Actualizamos temperatura en la ciudad de Córdoba, 12 grados, 77% la humedad, viento del sector sudeste, 11 kilómetros por hora, cielo despejado.
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3: Y ahora nos vamos metiendo en la relación porque vamos a contar unos cuentos de gaucho, porque siempre en el campo dice, de gaucho no vas a hacer. Y esto pasa que van a hacer el censo al campo. Entonces llega la chica hasta un lugar muy lindo, se tiene que meter por una cañada y un senderito entre medio de unos sauces llorones que pegaban contra un río, el sol que iba en el atardecer y una casita al fondo, humilde pero linda. Y un gaucho con bombacha, con su rastra, su sombrero tirado para atrás, la camisita, tomándose un mate. Entonces dice, buenas tardes. Dice la chica, buenas tardes. Dice, ¿qué le anda trayendo por acá? Dice, no, dice, que este es un lugar tan hermoso. Dice, ¿cómo se llama este lugar? Porque estoy haciendo un censo justamente. ¡Ah, son los del censo! Sí, somos los del censo. Dice, este lugar se llama El Paraíso. Dice, sí, la verdad que este lugar, mire, los pájaros, el río, los sauces. Qué lindo, mire, los perritos allá jugando, tiene animales también. La verdad que es un paraíso. Sí, dice, lindo lugar, dice. Bueno, dice, vamos a empezar a preguntar del grupo familiar. Sí, somos un grupo familiar, dice. Pregunte nomás, dice. Dice, bueno, ¿cómo se llama usted? Dice, yo me llamo Adán. Entonces la chica nota, pone el lugar, paraíso, Adán. Dice, mire qué casualidad, dice, el paraíso y Adán, ¿no? Sí, dice, casualidades nomás de la vida. Dice, ¿y su mujer cómo se llama? Eva. O sea, chica, mire qué casualidades. Adán, Eva, el paraíso. ¿Tiene hijos? Sí, dos. Caín y Abel. Y la chica sonriendo dice, no me diga que tiene una víbora. Sí, la tenemos viva, dice, ¿en serio? Sí, dice, Eva, llama a tu mamá que la quieren ver, dice. Entra un gaucho a una pulpería y era un gaucho forastero, se veía porque brillaba ese rastre monedas de plata con un facón cruzado atrás. Y sacándose el sombrero se apoyó en el mostrador y dice, un whisky doble, importado, uno para mí. Y miró para los dos lados y dice, y otro para mí. Y dos gauchos dejaron de jugar las cartas y lo miraron, che. Al rato dice, otro whisky importado, doble, en dos vasos. Uno para mí. Y miró para los dos lados y otro para mí. Mierda, al rato, otro. ¡Oh!
4: otro whisky doble importado en dos vasos. Uno para mí.
5: Y los gauchos lo miraban atónito.
4: Y otro para mí.
5: Se tomó los seis vasos, loco. Hizo una vuelta carnera, quedó parado en el mostrador. De ahí saltó, se colgó el ventilador, dio tres vueltas, pegó contra un rincón, caminó por las paredes, hizo flip-flap doble mortal y salió haciendo flip-flap por la puerta de atrás. Quedó la puerta, bebé, clac, clac, clac, clac, clac, clac. Y los gauchos atónitos, le dice al otro, dice, ¿viste lo que hizo? Y el otro, sí,
4: se fue sin pagar.
3: Esto es verdad. Esto que le voy a contar pasó en el campo. Antes, en los velorios se festejaban en medio del campo en los rauchos de adobe. Y cuando caía la helada. No como hoy que la humedad corta un poco. Antes la helada era escarcha y escarcha. Y se llegaba a ese lugar en sulky, porque era el medio de transporte más viable en el campo. Alguno tenía una camioneta de las viejas, esa Ford, o alguna Chevrolet de esas, viste, que había que pecharla más lo que andaba. Y el caballo nunca te fallaba. Así que llegaron de todos lados, che, porque el gaucho era, había sido un vaquiano conocido, y llegaron todos ahí, estaban en el velorio, y viste, comés una ginebrita, una ginebra, una ginebra, y una ni. Empanadita, empanadita, empanadita, y todas comidas, viste. Hay un locro, locro, locro. Mierda, el amontonamiento de la ni, la ginebra, el locro. Era una cosa de locro, viste. Y por ahí se sintió uno de esos sordos, viste, esos que hacen... Son esos pedos, viste, que te matan y te atacan y no sabes por dónde. Se llaman pedos ninja, viste, porque te van matando y no sabes por dónde, viste, te apuntaba a todos lados. Y un gaucho aspiró hondo y dice, ¡ah! Me parece que se está echando a perder el final. Y uno dice, me parece que sí, será, será, será. Aspiremos todos juntos por las dudas, viste. Y lo aspiraron todos. Al rato se corrió un gaucho y otra vez se vino el vapor. ¡Oh! Y fuertes, ¿eh? Sí, para mí que se está pudriendo de verdad. Si habría que verlo bien al final, me parece que se está derritiendo. Miércoles. Y al tercero ya uno no aguantó y dice, ¡ah! ¡Mamita! ¡Mamita, esto hay que solucionarlo! Dice, usted verá, dice el otro, usted verá. Y agarró, abrió la ventana, se asomó y dice, ¡al del pedo se le va el sulky! Y se asomó y lo agarraron, vos sabés lo que era. Porque eran, esto es verdad lo que le cuento, esto pasó verdad. No, al del pedo se le va el sulky y ahí lo agarraron cuando salió para afuera. Bueno, los gauchos son muy honestos, che. Y esto pasa también en una fiesta en el campo, esa fiesta de pudiente que hacen tres vaquillones completas, asado con cuero, ¿viste? Y ahí estaban todos y dicen, ¡bueno, las dos con cuero! Y rico jugosito, y se cortaban los labios y le daban, ¿viste? Que cortan a cuchillo y a costilla nomás. Y deme un poco de pan, y entrele, y entrele. Y traiga aquel, y tiene grasa, no importa, si total a que engorde la vaca. Y, ¿viste? Y le dan, y le dan, y le daban, y le daban, che, ¿viste? Y tomaban, ¿viste? Y el vinito, y vinito, y mezcle, no hay problema. Y dice, póngale sin soda para mí, sin hielo tampoco. Y le daban, y tomaban, y comían, tomaban, comían. Y había al lado, habían hecho una pelo pincho de crelicó, como postre, ¿viste? Uy, uno de los gauchos dice, oh, dice, voy a buscar el jarro que lo tengo en el tobiano que está atado allá en el arbolito, dice, y vuelvo, dice, para entrarle al crélico, ya no como más asado. Y dice, cuando se fue a buscar el jarro, pasó uno por ahí, vio esa pirete crélico y se descompuso y vomitó. Se sintió, guácale, guácale, paracá, Madagascar, dijo el gaucho. Y el otro vino y me dice, córrase, mi amigo, y le metió un jarronazo, lo cargó bien, che. Y vamos a brindar, dijo el gaucho, y se mandó un trago. Y en el primer grito dijo, estos son asados de pudiente, hasta carne le han puesto al crelito, mirá. Es una cosa loca. Bueno, y ahora vamos hacer un homenaje a una persona que compartí el escenario, que era Norman Erlich, el ruso, como le decían todos, y va para toda la gente de la colectividad. Judío no tira nada, no toma Lexotanil porque derroche. Judío no tira nada. Judío que se le moría la suegra y le dejaba todo el dinero. La suegra, viste que la palabra suegra rima con culebra, viste. Sí, la suegra se le moría y le dejaba todo el dinero y esa mujer ya estaba en el lecho, se moría, empezó a volar una mosca por encima de la cama, y la suegra empezó a mirar la mosca, y el judío empezó a los manotazos y dice, no me la distraiga. Esto dedicado para la gente de Carlos Paz. Un judío va a alquilar a Carlos Paz, entonces va recorriendo distintos lugares, deja el auto y dice, ya bajemos del auto, que hemos gastado mucho combustible, ya, así que bueno, vamos a caminar un poco. Habían hecho 3 cuadras en el auto, hicieron 44 patas los dos, y por ahí pasa el judío, pasa por un lugar, golpea las manos.
5: sale una mujer de primer piso y dice, buenas tardes señora, dice, mira, estamos viendo ahí, la verdad que no tengo ningún problema, 3,500 pesos, los 7 días nos quedamos, tiene piscina, tiene todo, veo que tiene internet también, es todo lo que está pasando ahí, tiene wifi y todas esas cosas, bueno, no hay problema, nosotros somos dos personas, quédese tranquilo. Que la mujer dice, no, le alquilo a judío.
6: No.
5: Perdón señora, yo no le pedí que le iba a pagar 3,000 o se le iba a pagar en cuotas de 3,500, quiere que se lo pague todo adelantado, así no tiene usted problemas, somos dos personas, yo y la de acá que viene caminando atrás porque ya caminamos 50 cuadras y dejamos el auto muy lejos, así que por favor no le alquilo a judíos. Señora, yo no le estoy pidiendo rebaja, yo no le estoy pidiendo rebaja, en algún momento dije que le haga menos, no le alquilo a judíos, ¿entendió? Señora, dice, ¿usted es católica? Sí, soy católica. ¿Está segura que es católica? Sí. ¿Usted sabe dónde nació Jesucristo? Sí. ¿Dónde nació? En un pesebre. ¿Y sabe por qué Jesucristo nació en un pesebre? No, porque en aquel tiempo también había gente hija de su madre como usted que no le alquilaba a judíos. Judío llama al hijo, dice, ¡Jacobo! Jacobo, llama a tu padre, ya no aguanto más a tu madre, tiene una cara de tuje, hace 4 años que me la vengo bancando, me voy a separar. Papá, no te puedes separar, viene la fiesta. No me importa que ustedes se hayan casado con gente ortodoxa de otra religión, para mí la fiesta ya pasaron, y tu madre es la que yo no soporto más. Así que me voy a separar, no hagas nada, habla con Rebeca primero, voy a hablar con tu hermana, pero yo me separo. Papá, no hagas nada, viene, no me separo ya. Habla con Rebeca. Llama a Rebeca y dice, hola, ¿quién habla? Habla tu padre, hija. Mira, ya hablé con tu hermano Jacobo, Rebeca, te tengo que comunicar que yo me voy a separar de tu madre porque tiene una cara de tuje que ya no aguanto más. Ya no aguanto, es una cara de culo, me trata para la mierda, hace la comida sin sal, me la hace caliente la comida, me quemo con un pelotudo a la mañana cuando tomo el café. Ya no la aguanto más y me voy a separar porque ya no la quiero ver más. Tiene una cara que ya no la quiero ver más. ¿Entendiste? Dice, papá, no hagas nada. No hagas nada que yo y mi hermano vamos para allá para la fiesta, falta poquito. No hagas nada, papá. Bueno, está bien. Colgó el teléfono y dice, Rebeca, ¿qué? Ya conseguí que los chicos vengan para la fiesta y no tenemos que pagarle pasaje. Judío, turco y judío. Pero no vamos a contar turco y judío porque los dos te venden la madre, pero turco no te la entrega. Turco peligroso, viste que turco es muy peligroso. Turco peligroso. Y le voy a contar que tiene que ver con turco, porque turco entra a la comisaría, ¿viste? El comisario dice, ¿por qué está acá? Dice, porque volteé una bandeja. ¿Una bandeja? Sí, una bandeja de 15. Viste que turco habla todo medio raro, así turco habla así. Un turco va a una joyería y dice, vengo a comprar un anillo, dice la joyera, ¿diamante? No, de marido y mujer, ¿cómo diamante? Porque judío, viste que tiene, el turco tiene esas cosas. Y este es un turco que entra a una tienda de un judío, dice, buenas tardes. Buenas tardes, dice. ¿Qué anda buscando, turco amigo? Dice, estoy comprando, dice, a ver si tiene una lencería que yo necesito. Bueno, usted dirá, tengo que comprar corpiño negro. ¿Tiene corpiño negro? Necesito corpiño negro, pero tiene que ser bien negro, bien negro. Tengo corpiño negro, dice. Tengo unos corpiños negros importados muy lindos que nos han quedado. ¿Te juro que tiene corpiño negro? Tengo corpiño negro, tengo, ya le traigo. ¿Cuánto necesita? Tráeme 10 juegos. ¿10 juegos? Sí, 10 juegos. ¿Tiene o no tiene? Tengo corpiño, turco, tengo. Va a buscarle, trago. Dice, lo único que son una sola taza, eso se puede alargar con los tiradores que tiene. Tengo también invisibles para que usen, ¿eh? Viste que cuando usan con el escote, con todo. No hay problema, dice, son negro, pero tiene que ser negro. Necesito negro, hay que tener negro, corpiño. Aquí está, son negro, buena tela. Bueno, dice, ¿cuánto vale el corpiño? Dice, bueno, el judío dice, bueno, esos corpiños valen $40, ¿viste? Y lo tengo que comprar en el dólar paralelo porque yo no puedo meter mal la mercadería si yo no cobro, porque si lo vendo a lo que está, dice. No hay problema, turco tiene la plata, turco te la paga. Le pagó los 10 juegos, se fue. El judío quedó, ¿viste? Ahí. Al mes vuelve. Dice, buenas tardes. Buenas tardes, turco, ¿qué te trae por acá? Vengo a comprar corpiño negro, necesito corpiño negro, tiene que ser bien negro, negro como la otra vez, negro. Tengo. ¿Cuánto necesita? Dame 20 juegos. ¿20 juegos? ¿Tenía o no? Sí, la tengo. Fue, porque los 20 juegos. Se los puso. Dice, ¿cuánto vale? Dice, mira, ya pasó un mes y todo sube. El INDEC dice que no, pero nosotros no somos del INDEC, somos de aquí. Entonces sube. Así que, ¿viste cómo es? No hay, yo te tengo que cobrar $45. Turco, no hay problema. Turco te la compra, turco la paga. $45. El judío hizo negocio, el turco lo compró, se fue. El judío con la pica. Al mes vuelve el turco. Buenas tardes. Turco, ¿qué te trae por acá? Vengo a comprar corpiño negro. Pues tiene que ser negro como la otra vez que me dio. Pero bien negro. ¿Tenés? Tengo corpiño negro. ¿Cuánto querés? Dame 30 juegos. Pero ¿Tiene o no tiene? Sí la tengo, turco de mierda, sí la tengo, judío fue. Tomá, te doy la caja, tengo 32, llévate los 32. Bueno, culpo, te la, turco te la compra toda, turco vende vainetas, jamón, jaboneta, cuidado con la berenjena que tengo en la braqueta. Turco negociante. Y es lo único que ahora vale $50 cada uno, porque todo aumenta. Ya pasaron 2 meses de la primera vez que me compraste. Turco, no hay problema, turco tiene la plata, turco te la paga. Turco se la pagó y el judío le dice, disculpame una cosa, turco. ¿Qué negocio haces vos con Corpiño Negro? Dice turco, vendo sombrerito para judío, lo cobro $100 cada uno. Y esto va para los matrimonios, un cuento para todos los matrimonios de judío, pero con reflexión. Judío dice, dime acá, ya no soporto más que me mires así, no nos hablamos hace años ya. Pero yo sé por qué estás enojada vos. Yo sé por qué estás enojada, porque cuando nos casamos, yo no te pude regalar el tapadón de bisón como tienen todas tus amigas, porque no tenía dinero en ese momento. Pero ahora que tengo dinero, no voy a tener miramiento y te voy a comprar eso y todo más, mucho más, porque no voy a mirar en el detalle del dinero, del vil dinero. Así que te voy a comprar el tapado de bisón. Dice la mujer, no quiero tapado de bisón. Bueno, ya sé, entonces te voy a comprar el anillo de diamante cuando cumplimos 25 años de casado. Yo no te lo compré, tus amigas lo tienen en el canto. Dices, yo no quiero anillos de diamantes. Bueno, te voy a comprar el auto alemán como tienen BMW, el Audi, no sé, te voy a comprar el equipo que quieras, el auto alemán, como tienen tus amigas ahí en el country, yo te lo compro, no voy a tener miramientos, voy a gastar el dinero que tenga que gastar y te compro el auto alemán. Dicen, que no quiero auto alemán. Bueno, te voy a comprar la cabaña frente al Nahuel Huapi para cuando seamos viejos chotos, veamos caer la nieve. Y comamos chocolate como unos estúpidos mirando allá esa cabaña de tronco que tanto te gusta con el hogar. Dice, no quiero cabaña. Entonces, ¿qué mierda querés? Dice la mujer, quiero el divorcio. No pensaba gastar tanto dinero hoy.
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0: y que me digas qué número me toca. Me encanta escuchar el programa y me costó mucho poder hacerlo porque no me salía, pero al fin logré hacer la cadena, estar en la cadena 3. Bueno, Susi, te mando un abrazo grande, ojalá algún día los podamos conocer. Me gusta toda la música que pone y un
1: Gracias,
0: abrazo
1: Lilian.
0: grande
1: Gracias, Lili.
0: y suerte.
1: Abrazo. Gracias.
0: Hola, Susana.
1: Hola, Lidia. Anota el numerito 981. 981. Anótalo, no lo pierdas, por favor, te lo pido, ¿eh? Su querida, dice María Elena, hace unas horas atrás en el Facebook estabas en Europa de viaje y ahora te estoy escuchando en la cadena 3. ¿Ya estás de vuelta? Me parecía que alguien te iba a reemplazar. Qué alegría cuando te escuché que estás aquí. Claro, no, María Elena, lo que pasa es que son fotos viejas, fotos de antes, de hace un año atrás. Pasa que estuve actualizando mis redes, porque ustedes saben que voy a presentar el libro el próximo 16 de septiembre, Dios mediante, en el Teatro Real, el libro A Fuego Lento. Y entonces estoy actualizando las redes, que habitualmente no las utilizo para nada. Las estoy utilizando, por eso van a ver fotografías y demás. Y además ya tengo también las canciones que forman parte, algunas. La primera parte de canciones que forman parte del libro las hemos armado para que ustedes las puedan escuchar a través de Spotify, en YouTube y demás. Con mi nombre, Susana Bontempo, arroba Susana Bontempo. Ahí estoy en YouTube, en Spotify, en Instagram, en todas partes. Y ahí está la lista de temas que van a estar, de la cual hablamos cosas dentro del libro, ¿no? De algunos temas. Por eso van a ver fotografías de antes. Y la gente dice, ¡ay, feliz viaje! ¡Compra algo lindo! Sí, la verdad que sí. Pero hemos puesto recuerdos ahí, el título, nada más que bueno. Hola, Sumia, Rorró, una adicción. No puedo dormir sin poner el programa y más el folclore. Susana Gallarre. Su algo de los hermanos Matar, Cabezón Urquía de Carlos Paz. Quisiera mandar un saludito a Rubén Bruno de Embalse y un tema de Jorge Rojas, Graciela Lucero. Hermosa la radio, pido el tema Tramposo por el Chaqueño, voy viajando en el camión. Saludos. Quiero saludar a mi amor Salvador Gutiérrez de Belville, que está de guardia, mi vida. Cristian Leguizamón, a ver qué nos dice Cristian. Hola, Cris.
2: Buenos días, señora Susana. ¿Cómo le va? Soy nuevo en esto. Soy Cristian Leguizamón de acá de San Justo, Santa Fe. Me puede pasar por el Orlando 25 Rosa. Sí, puede ser.
1: Ahora lo vamos a hacer al homenaje en un ratito. Vamos a ocupar el tiempo que habitualmente tenemos para los tangos. Lo vamos a ocupar para un homenaje hermoso que va a ser escucharlo. Y también lo que sus colegas de toda la vida, de aquella época dorada de la música romántica en el país, lo despiden y cómo lo despiden. Sube escuchándote como todas las noches mientras voy en el taxi y como buen salteño a full con el folclore, con los de Salta, sobre todo. Un abrazo, Fabián, qué lindo que te escuche. Bueno, le ha gustado a mucha gente los de Salta, ¿eh? Estela Sandoval saluda también. Hola, Sui Guti, hermoso el programa. Me pueden pasar cuando puedan, quisiera, por Paul Moon. Gracias, Norberto Caligaris, de San Vicente, provincia de Santa Fe. Ay, vaya programando viaje, Norberto Caligari, para el 26 de septiembre, ¿eh? Va a estar aquí nuevamente Paul Moon en Córdoba. Néstor Romero, ¿qué dice Néstor Rubén Romero? Ay, tienen que bajar la radio.
3: Hola, Susana. Perdona que me demore en el comienzo, pero bueno. Sí, me enteré por ustedes, me entero que partió Beto Orlando. Uno de los intérpretes, a mi criterio, sin igual, una voz tremenda. Y bueno, es siempre ha sido un buen intérprete y bueno, estuvo en conjunto, creo yo que estuvo en
1: Los Cuatro Soles,
3: grupos, y después se hizo solista. Pero bueno, no conozco mucho la historia de él, pero sí sus temas, lo escuché muchísimo.
1: Qué bueno, Néstor, quédate atento porque mira, en pocos minutos más vamos a hacer el homenaje para Beto Orlando y ahí, bueno, muchos van a hablar sobre su trayectoria y sus cosas lindas. A propósito de recuerdos.

Y de homenaje vamos a recordar al querido Hugo Gallo Cuello, que se fue un día como hoy del año 2009 en la ciudad de Córdoba, músico, cantor, compositor, arreglador. Él integró y fundó el conjunto Los del Suquía junto a Cachito y a Hugo Iriarte y a Rubén Durán, iniciando así su actividad en el grupo en el año 1960, y se quedó ahí en Los del Suquía hasta 1991. Fue integrante y fundador también del dúo Sonco Canta, con Daniel Celis en percusión y en voz, y Daniel Adaro en guitarra. Se desempeñó en diferentes escenarios. Comenzó su carrera como solista en el año 2008, actuando también en distintos escenarios. Y obras, tiene maravillosas canciones que vamos a recordar en compañía de otros autores. Por ejemplo, Abrazo Latinoamericano con Walter Galíndez, Amor de Fuego, Bandera de Amor al Viento, Canta Argentina Canta, Córdoba Enamorada con Walter Ramón Galíndez, también Córdoba y el Suquía, Entre el Sol y la Noche, Flores Negras del Recuerdo, La Muerte del Quebracho, tan bonita canción, tan emblemática además, Niña de la Flor Violeta, ¿Para qué la quise tanto?, ¿Quién tiene la culpa? Casi todos con Galíndez, ¿no? La mayoría con Galíndez. Lo recordamos escuchándolo al querido Hugo Gallo Cuello, que ha dejado un legado importantísimo en la música folclórica.

0: Hola Susi, buenas noches, ¿qué tal? ¿Cómo te va? O buen día, como quiera. Mirá, quiero pertenecer a, como dijo la señora recién, en la tribu, y me podés decir el número que me toca. Gracias, querida, un abrazo.
1: Se van los últimos numeritos, ¿eh? Se van los últimos. Oscar Morongini. Oscar, acá lo estoy anotando, Morongini 982. Ay, estos socios míos que me dan trabajo. Ariel Urbino desde Buenos Aires. Hola, Ariel.
2: Hola, su Walterio, buen programa, Guti. ¿Cómo están?
1: Muy bien.
2: Pasamos un tema de Zabaleta que murió.
1: Bueno.
2: Hace unos días a México.
3: Susana, buenas noches, Dios te bendiga. Acá estoy escuchando nuevamente, después de una semanita que dejé porque andé por el Chaco viendo a mi mamá, acá trabajando en la fábrica, en Rosario. Quería que me pases el número. No, nunca lo pude escuchar, alguna vez te mandé mensaje, pero no.
4: Hola,
1: Bueno, a veces
4: Susi,
1: no
4: ¿cómo
1: se
4: estás?
1: puede,
4: Buenas
1: a veces
4: noches.
1: no hay tiempo, pero hoy sí te anoto Fernando Peñalosa 983. Eso sí, no lo pierdan porque ya no hay vuelta atrás, ¿eh? Fernando Peñalosa. Ayer ya se fue el juego de mates, creo que esta semana tenemos una licuadora de mano, así que atento. Usted no puede participar, Gutiérrez, no puede. Su, te escucho todas las noches, la radio está muy buena en todos los horarios. Mauro de Arias, Córdoba, Mario Boazo, Mauro 984, Mauro Boazo, Boazo, Boazo, 984. Bueno, qué precioso tema, cuánta dulzura para describir, Jujuy, dice Juanita, así es hermoso. Brunito Arias, ¿no? Miguel, su hermoso comienzo musical, felicito como siempre, Miguel. Inicio de mes, me anotan un número desde Rufino Santa Fe, nombre y apellido necesito. Saludos, te escucho desde Pinto, Santiago del Estero. Un temita para mí que ando pulverizando. Soy Ricardo, está muy lindo el programa. Hola, soy Guti, no me voy a perder por nada el homenaje a Beto Orlando. Soy Gaby desde Jujuy. Ya viene en un ratito. Alicia Hidalgo, es muy lindo el programa, escucho siempre. ¿Me anotás? Me dice para el club, Alicia Hidalgo 985. Y seguimos con la música, Gutiérrez. Ah, sí. Usted me lleva por los caminos del mal. Alicia Hidalgo 985. ¿Qué sería de mí si usted no estuviera acá, Gutiérrez? La verdad, no sé. Pero sí, lo que pasa es que usted me dice, recomendame una cantante. Sí. Sí, no, va una diversión bárbara. 1:43 minutos. Usted me pide que le diga una cantante folclórica. Estoy necesitando para la peña de este fin de semana, para el cumpleaños, para el festival, para la fiesta popular. Y nosotros tenemos la recomendación exacta: Paola Gudiño, cantante folclórica. 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

0: de amor, destino San Javier. Bueno, Alicia, espero que hayas escuchado que tu número era el 985. Paul Moon con Quisiera también se lo vamos a dedicar a Alicia, que me pedía, dice, me pasas un tema de Paul, soy su fan número uno. Fui a verlo al Aljibe. Bueno, el 26 de septiembre volví al Aljibe a verlo, ¿eh? ¿Qué más? Hola, Ricky de Jujuy Ledesma, siempre los escucho, está muy lindo el programa. Quiero saludar a mis hijas, Sara, Camila, Celeste, a mi nieto Josías y a mi esposa Jessica. ¿Me pueden complacer con un tema de Phil Collins? Ay, Ricky, ¿estará despierto hasta el final? ¿Usted qué dice? Capaz que sí, ¿no, Guti? A las 4 va como piña. Sí. Gracias, Su, por aclararme el tema y cuánto me gustaría conseguir ese libro que estás preparando con una trayectoria tan hermosa. Bueno, el 16 de septiembre lo vamos a presentar aquí en el Teatro Real. Ah, usted es de Santa Fe. Bueno, pero lo vamos a enviar a todas partes, a cualquier lugar del país. Así que esté atenta, después le voy a pasar el dato cuando ya tenga más en claro esa parte, esa faceta del envío a otros lugares, ¿sí? Gracias, Su, abrazo grande para todos. Mario, a ver qué dice Mario. Hola, Mario.
1: Muy buenas noches, hermoso programa. Mi nombre es Mario, soy de acá de Córdoba Ciudad. Soy un seguidor tuyo, siempre te escucho todas las noches. Soy una persona jubilada.
0: Gracias,
1: quiero
0: Mario.
1: Que me des un número para participar del grupo de los 333. Muchísimas gracias.
0: Bueno, Mario Forastieri, 986. Mire, parecido a nuestro amigo Forastieri, ¿no? Por el apellido. Este es Forastieri. Muy bien, perfecto. 986. Guárdelo, ¿eh? Tiene el documento, ponga el documento, el carné de socio, todo lo que tenga y un numerito que ese va a ser el 986, que lo va a identificar a usted como integrante de socio del club de las 333. Vamos a otorgar por ahora 1000 numeritos nada más. Después vamos a ir agregando, pero hasta ahora faltan muy poquitos, quedan poquitos lugares, así que no se me desesperen, que después lo vamos a seguir. 1:49, un temita más de folclore y venimos con el homenaje a Beto Orlando.

0: Nombradores del Alba, junto a Mario Teruel y Romance de la Luna Ausente. Hermosas canciones. Gutiérrez ya preparó la torta. Hoy en el Día del Cocinero tiene que preparar una torta para su hija, su niña, que está cumpliendo años. Yadira Nair Gutiérrez. ¿Cuántos añitos? Futura periodista. ¿Y cuántos años está cumpliendo Gutiérrez? Oh, ya con la escopeta al hombro usted hace rato, ¿no? Bueno, pero vaya acostumbrándose, porque es la primera de una larga lista. Bueno, un beso grande para Yadira, de parte de su papá, de todas sus hermanas. Le deseamos lo mejor, que tenga un año maravilloso. Con 20 años, Gutiérrez sabe que puede tener una vida hermosa, fantástica. ¿Quién pudiera? Yadira, qué lindo nombre. Yadira Nair Gutiérrez, 20 añitos está cumpliendo, así que la saludamos desde aquí. Bueno, vamos a hacer nuestro homenaje, lo que habíamos prometido, Gutiérrez, si le parece, porque este lunes se fue de gira, como se dice habitualmente, el reconocido cantante Beto Orlando. Tenía 79 años, él atravesaba un delicado estado de salud, estaba internado en terapia intensiva, había sufrido un accidente cerebrovascular, nació, era el menor de 5 hermanos, se radicó en la ciudad de La Plata a los 5 años, debido a cuestiones laborales de su papá, y con el paso del tiempo La Plata lo adoptó como uno de sus hijos dilectos, convirtiéndose en el escenario clave donde forjó sus primeros pasos en el arte. La vocación musical signó su vida desde muy temprano. En la década de 1960 formó su primer conjunto, que fue folclórico y se llamó Los Labradores, agrupación con la que recorrió todos los escenarios del país, difundiendo la música nativa. Sin embargo, hacia finales de esa misma década, su marcado interés por la canción romántica, su admiración por figuras como Jaco Monti, lo llevaron a dar un giro en su carrera con la creación del grupo Los Cuatro Soles, espacio con el que comenzó a actuar como soporte primero de consolidados artistas de la época. Pero el verdadero punto de inflexión en la carrera de Beto Orlando se produce en la década del 70, durante una de las tradicionales fiestas de carnaval en el Club Estudiantes, en La Plata, un representante artístico que estaba ahí en la velada repara en el talento del grupo y de manera muy especial en el registro vocal que tenía Beto Orlando, que era destacadísimo, ¿no? Ese mismo año firmó su contrato con el sello discográfico EMI Odeón bajo el nombre de Beto Orlando y los Cuatro Soles. La grabación del tema Dios del Olvido catapultó la carrera de este músico a niveles insospechados, superando las 100.000 unidades vendidas, y le valió su primer disco de oro, con un solo tema, ¿eh? Años más tarde viajó a España, grabó su primer álbum solista, material que se editó de manera simultánea en el mercado español y en la Argentina. Se consolida así su proyección internacional. Por supuesto que la partida deja un vacío en la música romántica nacional. Su voz, sus melodías, continúan siempre presentes en el gusto de ustedes, que lo piden habitualmente, siempre una canción. Yo hemos tenido la suerte de que traerlo a Córdoba cuando ya prácticamente no se escuchaba su voz en ningún lugar, en ningún show, y lo trajimos cuando estábamos en Elías Joffre y Valparaíso, y vino junto con su hijo que lo acompañaba en ese momento, y la verdad que fue todo un desafío, pero como toda reunión que se hace con mucho amor, salió todo muy bien, y los románticos, los nostalgiosos, aquellos que evocan otro tiempo vivido y se reflejan en canciones como la de este intérprete y la de muchos otros, tuvieron, bueno, su momento de cercanía con el gran artista. Después lo seguimos así en las redes, ha actuado mucho, sobre todo en esos encuentros que tienen carácter de nostálgicos, de retro, ¿no? Con mucha actividad sobre todo. Lo vamos a recordar, pero de una manera muy especial, no con lo que nosotros digamos de él, sino con lo que dicen sus colegas, quienes le han acompañado durante mucho tiempo. Uno de ellos, ¿se acuerdan de Marcelo Dupré? Bueno, Marcelo Dupré tiene el recuerdo y lo despide a Beto Orlando de esta manera.
1: Hola, queridos amigos. Soy Marcelo Dupré, desde Buenos Aires. Un día muy, muy triste para mí. de trabajar siempre junto con nuestro querido Beto Orlando. Mucho show, muchas comidas juntos. Y éramos muy amigos. El último cartelito que me había mandado Beto a mí, porque ya prácticamente no podía hablar, era un cartelito que decía: te extraño. Es un dolor muy grande, la verdad. Un verdadero ídolo, querido Beto, que su música siempre va a quedar grabada por todos, por supuesto. Pero yo siempre abrazaré al cielo para abrazar a Beto. Y más no le puedo decir, porque es un día para mí muy triste. Y le mando saludo a todas las familias y la juventud, que también tengan las canciones en el corazón de nuestro querido Beto. Gracias.

queridos amigos que están escuchando en este momento la radio. Les habla Liliana Tormenta. Bueno, todavía no reacciono de la triste noticia que hemos tenido hoy con la partida de mi querido colega y compañero de tantos shows y escenarios, Beto Orlando. Sabíamos que él estaba delicado de salud ya hace tiempo, pero bueno, esta noticia nos impactó. Así que Beto, donde estás, te mando un gran abrazo al cielo, seguí cantando allá arriba y siempre te vamos a recordar y tus canciones van a estar presentes en el corazón de toda la gente que te amó y te quiso en vida.

Bueno, soy Fernando de Madariaga. Quería mandar un saludo a toda la audiencia de Susana y en un día triste porque hemos perdido un compañero que de tantos años, 50 años se cumplen este año de, si no me equivoco, bueno, porque yo ya con 82 la memoria me afloja, de cuando ganó él el festival de Costa a Costa en Piriápolis, que yo estaba de jurado. Pasaron 50 años y en 50 años conocí una persona humilde que nunca cambió, nunca cambió, nunca, nunca se sintió ni arriba del escenario, ni caminando por la calle, ni tomando un café, una figura, un artista que quería llamar la atención. Al contrario, lamento muchísimo no poder seguir haciendo la gira que estábamos haciendo por Tucumán y por Santiago del Estero, que el norte nos recuerda siempre con cariño. Lo siento mucho, es un día de duelo. Se perdió un gran compañero que seguro estará brindando sus canciones en el cielo. Estarán disfrutando de su personalidad, tan humilde, tan buen compañero.

Hola, buenas noches, ¿cómo les va? Soy Rubén Matos y no quería dejar pasar este momento para homenajear a mi querido amigo Beto Orlando, que he tenido la oportunidad de casi empezar la carrera juntos allá cuando él estaba, era cantante de Los Cuatro Soles. Tuve la oportunidad de estar en varios shows con él, no solamente estar en los shows, sino presentarlos en el programa que teníamos con Tormenta y con Manuela Bravo en Canal 7, que se llamaba Treinta y Pico. Después con Liliana, con Tormenta, hicimos Si Fuera Como Ayer y La Música de Tu Vida, y varias veces nos visitó Beto, dueño de una gran voz, muy cálida, gran amigo, gran compañero, con una profesionalidad increíble. Así que todos mis respetos para su familia y el más sentido homenaje que sé que le están haciendo ahí en Cadena 3. Vuelvo a repetirle, soy Rubén Matos y lamento mucho su partida, pero quedan sus canciones y la magia de su voz. Gracias, hasta siempre.

Susana, ¿cómo te va? Te habla Daniel Magal. Pues lamentable, por supuesto, toda pérdida es lamentable, sobre todo cuando hay una amistad, hay un conocimiento de hace muchos años, como es el caso de Beto Rolando. Yo he cantado todas sus canciones cuando él era importante con los Cuatro Soles y venía a Jujuy y yo quería verlo, eso se lo comenté personalmente a él. Y bueno, no podía verlo porque andaba de un lado para el otro y a veces cuando iba al hotel pues estaba descansando, no me dejaban verlo. Y bueno, la vida después me ha emparentado con el ambiente musical en Buenos Aires y me hice muy amigo de Beto. Hemos trabajado mucho, he compuesto canciones para él, varias canciones que he compuesto cuando maldecimos tener un corazón, yo me decía, bueno, no voy a acordar los títulos ahora, ¿no? Y si bien ya venía él con una inestabilidad en su salud, estábamos siempre pendientes de qué es lo que pasaría, ¿no? Porque no evolucionaba muy bien. Bueno, hasta que me enteré esta mañana, ¿no? Este mediodía, mejor dicho, de lo que había sucedido con él. Así que lamento mucho eso. Tengo muchas historias para contarte, pero sería demasiado largo, ¿no? Hemos trabajado juntos mucho y como síntesis te diría Jujuy, Tucumán, Salta, La Rioja, en Buenos Aires, en La Pampa, por no nombrar lugares específicos. Hemos ido junto a Ecuador también en una oportunidad. Y bueno, y quedarían muchas otras cosas más para conversar porque soy amigo de Sebastián, el hijo de él. También soy muy amigo de él y siempre charlamos al respecto, ¿no? Así que lamentable pérdida, lo siento muchísimo, de verdad. Es uno de los últimos cantantes melódicos, melódicos de verdad, que ha tenido este romanticismo nuestro, que para mí fue como una especie de idolatría que tenía cuando no lo conocía, ¿no? Y sin llegar a entender exactamente qué poder de llegada tenía con la gente. Bueno, te mando un abrazo y gracias por dejarme participar en este segundito para recordar a Beto Orlando. Chao, chao, chao. Un abrazo.

Buenas tardes, mi nombre es Luis Borjas, cantante del grupo Los Náufragos, y quiero recordar con mucho amor y cariño al amigo Beto Orlando, que se nos ha ido de gira, un excelente cantante, excelente persona, gran profesional, por medio de Susana Bontempo de Cadena 3 de Córdoba. Los más lindos recuerdos, pero muchos, muchos. Últimamente, bueno, Pasión de Sábado por América TV, y después, década del 80, el 70, tantas lindas cosas. Pero quiero tener ese hermoso recuerdo, que era una gran persona y vivirá en nuestros corazones para siempre. Gracias por tanto, Beto Orlando.

Hola Susana, ¿cómo estás? ¿Cómo anda todo ahí de Cadena 3 Argentina? Bueno, aquí les habla Cristian Túbaro, tecladista y director del grupo musical Los Moros, hijo de Juan Carlos Túbaro, del creador del grupo musical Los Moros, junto con Cacho Castaña, quien crearon este grupo Los Moros en el año 1976, junto con mi viejo y Cacho Castaña. Bueno, para mandarle este audio, este mensajito para vos, para todos los seguidores de la música de antes, de esa hermosa música de los años 70, los años 80, comentándole, ¿no?, del fallecimiento de esta gran persona, de lo que fue el gran Beto Orlando, el ex cantante de Los Cuatro Soles. Bueno, la verdad que un golpe duro para los que amamos, ¿no?, la música de antes. Yo tengo 31 años, pero me crié con toda la música de antes, de Los Cuatro Soles, de Beto Orlando, de Los Moros, Los Ángeles Negros, Pasteles Verdes, Pomada, bueno, todos esos grupos. Y la verdad que siempre recordarlo a Beto Orlando como una gran persona. Tuve el honor de haberlo conocido un par de veces. Yo hace 11 años que estoy en Los Moros y tuve el honor de haberlo conocido un par de veces en shows, en giras, y la verdad una gran persona que se nos va. Hablé con él hace aproximadamente 3 años, 4 años, estuvimos en La Rioja, en Santiago del Estero, y bueno, él era muy amigo de mi papá, eran casi de la misma edad, y toda una vida, ¿no?, arriba de los escenarios. Más de 50 años arriba de los escenarios, y bueno, mi papá me contaba muchas cosas buenas de él, de sus shows, ¿no? Y bueno, y Beto Orlando, cuando yo estuve con él, también me hablaba mucho de mi viejo, que lamentablemente no lo tenemos más en vida, tampoco a mi papá, pero eran grandes amigos de ruta, grandes amigos de la música, que fueron los dos más de 50 años, ¿no? Y bueno, tuve el honor de haberlo conocido en La Rioja, en Santiago del Estero, cuando estuvimos en una gira, hablé mucho con él. Una linda anécdota de que me comentó de que lo conocía mucho a mi viejo, y bueno, haberlo conocido a él, haber comido con él, hablar con él. La verdad, esos lindos recuerdos que me quedan de una gran persona, un gran artista, como fue Beto Orlando, que siempre estará en nuestros corazones. Le mando un beso a la familia. Mi pésame a la familia de Beto Orlando, mis condolencias a la familia. Y bueno, les mando un saludo a todos ustedes, y que bueno, que sigan recordando estas hermosas músicas, estos hermosos recuerdos de las canciones, ¿no?, de Los Cuatro Soles, de Beto Orlando y de tantas otras agrupaciones de esas hermosas épocas de los años 60, 70 y 80 que siempre perdurarán en nuestra memoria. Besos y saludos para todos.

bien en los nacionales. Antes de continuar, le mando un abrazo a Fabricio Sandoval, que está allá en Winca Renancoy, que nos acercó las voces de estos maravillosos referentes de la música del recuerdo de los 60, 70. Como decían muchos allí, toda una vida compartida, no más de 50 años, muchos de ellos sobre el escenario. Y parece que es son días de despedida estos, porque también en la mañana de este lunes llegó una de las noticias esas que parecen que hacen detener el tiempo, ¿no? En un instante. Nos dejó Miguel Zavaleta, la voz, el rostro, el espíritu de Suéter. Murió a los 71 años. Entre amigos y los músicos fueron los primeros en dar la noticia, que rápidamente se extendió por redes sociales. Las palabras de despedida se mezclaron también con los recuerdos, con fotografías, con canciones, con recuerdos de recitales, con escenas compartidas durante décadas. Con su partida no desaparece solamente un cantante o un tecladista, se va uno de esos personajes capaces de representar toda una época, de ponerle música a una generación y sobre todo de hacerlo desde un lugar propio, con humor, sensibilidad y una mirada que nunca terminó de parecerse a la de nadie. Así que lo vamos a recordar en este espacio en el cual siempre queremos hacer los míos, los tuyos, los nuestros, los bien nuestros, y ellos lo fueron, Suéter, Miguel Zavaleta, que descanse en paz.

0: Rebeca Suéter, luego Soda Estéreo y Los Caballeros de la Quema. Bantimorocha, 2:49 minutos, noche y día, con una actividad intensa por estas horas, con ustedes que nos están acompañando minuto a minuto, se van sumando. Su desde Arias, provincia de Córdoba, Estela Moretti, saludos desde Trelew, Chubut, escuchándote como siempre, Clarita y Tamara. Queremos pedir algo de los hermanos Cuestas y te contamos que acá está lindo, no muy frío, pero se vienen ya los días lindos. Fernando Maradona, desvelado junto a Noche y Día. Bueno, a él le dedicamos también lo de suéter que quería recordar a Miguel Zabaleta. Saludos para todos. Román Vivas, desde Playa del Carmen, nos saluda. Gracias por el recuerdo de Beto Orlando aquí en Río Gallegos. Tuvimos la dicha de compartir su música y un asado en familia hasta las lágrimas. Vuela alto, mi querido Beto, dice María Aranda. Aquí recorriendo las calles con el remis. Saludos, Gabriel Fernández. Y quiero pertenecer al club. Ay, le tengo que anotar, Gabriel Fernández. Tengo varios anotados. Voy a nombrar los que anoté en este espacio de música que tuvimos. Fabián Polanco, 987. Fabián Polanco, 987. José Luis Muro, 988. Fabián Godoy, 989. Y Gabriel Fernando, 991. 991, Gabriel Fernández. Fernández, ahí está. ¿Qué dice Félix por acá desde Buenos Aires? Hola.
1: Hola Guti, hola Susana. Felipe de Almagro, el panadero, facturero, galletero, estibador, palero. Quiero... ¿Qué número es el mío? Quiero ser el socio número 1000. Me parece que justo me va a tocar el 1000. ¡Vamos, carajo!
0: El apellido, Felipe, el apellido.
1: Muy bueno, ¿eh? Ahora vamos a escuchar a Beto Orlando, ¿eh?
0: Hola, no dijo el apellido. Bueno, otro mensajito, a ver.
2: Hola, buenas noches. Yo quisiera pasar a que participar en el 363, Rey de Villa Ángel de Chaco. Omar.
0: ¿Y el apellido, Omar? ¿Y el apellido? No, ¿qué pasa? Tienen que dejar el apellido también. Condición, pero sine qua non. Apellido, nombre y apellido. Y estar despiertos a las 3:33. Ese es el sentido de este club. Aquellos que comienzan a escuchar y después duermen. No, lo escucho un ratito y después duermo. No, les deseamos dulces sueños, pero este club está hecho para la gente valiente que se queda hasta las 3:33 despiertos. No por el premio, no por el club, sino porque deben permanecer despiertos. Y nosotros le damos un incentivo más todavía para que eso ocurra. A ver, Walter, ¿qué dice? Walter.
3: Hola, Su, buenas noches, ¿qué tal? Te habla Walter de Rosario, coronel. Escúchame, princesa, me gustaría que me pases un tema de Gianluca Astrignani, como lluvia entre las manos, entre los dedos, perdón. Sí. Desde ya, muchas gracias, muy lindo el programa, ya me estoy haciendo adicto a ustedes.
0: Gracias, Walter. Marcelo Reynoso, guardia del Complejo Cultural Manca Fiesta de mi bella La Quiaca, provincia de Jujuy, doy mi presente como siempre. Son mi compañía en la jornada laboral. Un abrazo gigante. José Saiz. Te anoto con el 992, José. José Saiz. Muy bien. Otro más. A ver qué dicen por acá los amigos.
4: Hola, Su, Guti. Hermoso programa. 33. ¿Cuál es mi número?
0: El 993. Ariel, el 993, si es que no le di a alguno antes y ya usted se olvidó, pero Ariel Urbano, 993, un grande de los románticos, se fue para siempre, Beto Orlando, dice Walter.
5: Hola, Susi, soy de Achiras, Córdoba, camionero, en este momento estoy llegando a Rosario, te escucho. De años, no sé los años que hace, pero hace de 10 años. Sí, toma. ¿Ya usted la posibilidad de hacerme tú?
0: Nombre y apellido, y se escucha re mal porque ponen la radio fuerte. Oscar Chite, socio 304, abrazo desde Neuquén Capital. Daniel, a ver qué nos dice Daniel. Ay, ay, ay.
6: Hola, buenas noches, Susana. Te habla Daniel Aguirre. También quiero mi número para pertenecer a la tribu de las 333.
0: Muy bien.
6: Estoy en el trabajo y siempre sos mi compañía.
0: Daniel, 995, Ariel, 995. Benito Ibarra, desde San José de la Dormida, buen programa. Benito, 996. Benito e Ibarra, Ibarra. Bueno, y uno más, el último que entra por acá, a ver qué dice.
7: Hola, Su, ¿cómo andás? Buen día, buen día. Hola, Guti, ¿cómo andás, Guti? Guti Gutiérrez. Escúchame, muy lindo el programa. Acá lo estoy escuchando, la panadería Los Álamos. Saludo a la gente de Casuarina, San Juan, 758, el socio.
0: Muy bien, cómo me gusta cuando saben los números de socios que tienen, Gutiérrez. ¿Se da cuenta usted? ¿Se da cuenta? Laura dice, hermosa compañía desde Río Segundo. Buen día, soy Guti, saludos para todos. Juan José de Guaymallén, Mendoza. Puede ser nombradores del Alba, enganchaditos de Chacareras. Bueno, estuvieron los nombradores con un romance de la luna ausente, que espero que lo haya escuchado, que lo haya disfrutado. Tengo un poquito olvidada a la gente del Facebook, ya los voy a leer, pero ahora Walter dice, yo tengo la música, tengo la música, tengo la música. Ahora.

estaba, casi digo Pepita la Pistolera, Gutiérrez, porque estábamos hablando de Pepita la Pistolera, que es una serie o película que está esperando Gutiérrez. Allá fue la van premier, así que ahora a la peli, bueno, con ansias. Bueno, la de Leo Valdés, Como Yo Te Amo, vio que está de moda, está la de Moria Casán. La de Moria Casán, esta que ahora se va a estrenar, pero esta es una historia, una ficción que tiene su origen. El fin de semana vio, ¿qué cosa? Ah, Barred, Lo Feliz. No, no me gustó, yo también lo vi, pero no me gustó. Sí, pero me pareció muy pobrecita, muy poca inversión me parece que hubo ahí. Bueno, ¿no había otra anterior a esa ya con la historia de este hombre, de Barreda? Claro. ¿Y ustedes qué ven? Ustedes, amigos, ustedes de la tribu, ¿qué están viendo? ¿Alguna película, alguna serie? ¿Saben la que se viene ahora? La historia de Lucía y Joaquín Galán. Se viene la bio de los chicos, el dúo... Ya lo han confirmado a través de las redes, el arranque sobre de la biopic sobre su carrera. Compartieron fotos de la firma del contrato, adelanto de la llegada a los cines, está prevista para finales del 27. Lucía Galán y Joaquín Galán, los hermanos que ya llevan más de 4 décadas, ¿no? Conflictos de parejas en las voces de 2 hermanos. Es para psiquiatra, para psicólogo, no sé, lo que ustedes quieran, pero éxito ineludible. Bueno, el origen de la leyenda, se llevará a cabo su historia, la pantalla grande, y después de algunas décadas contando historias a través de nuestras canciones, dicen los Pimpi, llegó el momento de contar la nuestra en pantalla grande. Nosotros también podríamos proponernos como dúo Gutiérrez para una biopic del... ¿Cómo hizo para sobrevivir a tantos años de madrugada? Ah, oh, no, eso va a ser... No, va a ser un boom. Ya voy armando el argumento, ¿le parece? Voy armando. Bueno, voy armando el guión para que lo pongamos. Y sí, sí, no, no. Sin libreto no hay película.

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1: Portal de Cadena 3 Argentina, emergencia ambiental. Córdoba mantiene el riesgo alto de incendios pese a las lluvias en algunos sectores. Las autoridades recordaron que está prohibido encender fuego o realizar actividades que puedan provocar incendios en todo el territorio provincial. La emergencia ambiental rige hasta el 31 de diciembre. Puyaro inauguró en Santa Fe Business Forum. Cuando el Estado quiere, el Estado puede. El mandatario provincial destacó el trabajo conjunto entre los distintos niveles y poderes públicos para enfrentar la violencia y el narcotráfico. Reivindicó el potencial productivo santafesino ante los empresarios y los inversores. En Tucumán investigaban un robo y descubrieron un laboratorio con 516 plantas de marihuana. El cultivo estaba distribuido en dos plantas de una vivienda de la capital tucumana. También secuestraron 3 kilos de cogollos y dinero en efectivo. Naciones Unidas alerta sobre riesgo de carrera armamentista por ensayos nucleares no ratificados. La ONU advierte que la negativa de potencias nucleares a ratificar un tratado de prohibición de ensayos atómicos podría desencadenar una nueva carrera armamentista en un contexto geopolítico tenso. Barcelona goleó 5-2 a Rayo Vallecano y se mantiene en la cima de la liga. El Barcelona obtuvo una clara victoria 5-2 ante el Rayo Vallecano y se mantiene en el primer lugar de la liga, donde comparte la punta con el Real Madrid. Actualizamos temperatura en la ciudad de Córdoba, datos que corresponden a la hora 3, 11 grados, 80% la humedad, viento sudeste a 8 kilómetros por hora, cielo despejado.
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0: con golpes al corazón, ¿no? Beto Orlando, bueno, el cantante de Suéter, que me lleva a mí a las cabinas de los 80, esa década hermosa de los 80, donde y salíamos a comprar vinilos a las disquerías, los DJ, y era toda una ceremonia ir, buscar, escuchar el disco, llevarlo, posarlo sobre la bandeja, levantar el brazo de la púa y que suene. Suéter, me hace acordar, me lleva mucho. Yo tuve también en Olaf en la carrera, y ahí estaba el disco de Suéter. Y se ponía lento todavía en esa época, y para ir bajando los lentos poníamos El Anda Diciendo. Qué linda época, qué tristeza, ¿no? Es un día triste para la música, en mi caso me pone triste todo esto, estas desapariciones físicas, porque queda la música, ¿no? Pero no deja de ser un golpe al corazón. Bueno, ¿qué vamos a hacer? La vida.
1: Así es, DJ Enzo, es la vida que pasa, la vida que nos entrega estas perlitas negras cada jornada, que no nos esperamos y que, como decís, un golpe al corazón y a la nostalgia de muchos, pero con el privilegio que tienen los grandes, ¿eh? Queda el legado, queda el recuerdo a mano, a un clic. Así que estamos ahí cumpliendo simplemente con despedirlos como se merecen. Marta desde Villa Unión La Rioja, muy emocionada también por el recuerdo de Beto Orlando, lo mismo que

0: Mira Mendoza, qué número tengo de socios si pudiera hacerme escuchar Estampas Cuyanas por los Quillahuasin, tema del Toro Quevedo, muy lindo programa, soy Juan de Santa Fe Capital, Sui Walter, bendiciones, ¿qué más? Hola Sui Guti, feliz comienzo de semana, muy buena la música y yo agradecido de poder escucharlos. Les mando un abrazo grande desde Fortín Belgrano, Rivadavia, Banda Sur, Salta. El maestro Ibáñez, un abrazo fuerte. Gracias por escucharnos, querido amigo, desde tan lejos. Dice, soy el socio número 302. ¡Oh, qué bueno! Quiero ser el socio Daniel Castro. ¿Cuál es mi número? Acá tengo otros números que he otorgado en este tiempito, en este espacio de música que tuvimos. ¿A dónde habíamos quedado acá? 997, José Luis Cuello. 998, Daniel Castro. 999, Guido Nelson Garay. El número 1000 lo tiene Miriam Sequeira. Y me queda el 990. A ver, ¿dónde estaba yo? Acá. El primero que encuentro le doy el 990. Soy el socio número 539, Ramón. ¿En qué quedó el tema del boleto urbano para los vigiladores? No hay novedad sobre eso, Ramón. Está bien complicado el tema del transporte, Quiero pertenecer al club Luis Acosta. Luis Alberto Acosta es el 990. Luis Alberto Acosta. Lo estoy anotando, ya llegamos al número 1000. Déjenme que revise, mañana reviso y si hay lugar para más, mañana seguimos. Por hoy cerramos el club porque viene el control ahora y no podemos. ¿Qué dice Mabel?
1: Hola Susana, soy Mabel Sánchez de Cabana, Urquillo. A pesar de que hace muchos años que los escucho, es la primera vez que escribo. Y quiero pertenecer al grupito de las 3:33.
0: Para mañana, Mabel. Mañana si tengo más números, repartimos. Hoy llegamos ya a los 1000. Soy Víctor Hugo Jiménez, 969, dígame si el mensaje llega. Llega 5/5, no sé si mandó otro antes, pero este llegó. 3:28, vamos por más, que estamos casi pisando las 3:33.
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0: Pasando por aquí, cantándonos a todos, aventurero, los Ferrari, jugaste con mi amor. ¡Ay, cuántos mensajes! Por favor, muchas gracias a todos, se toman la molestia. Yo sé que muchos están esperando el número, pero bueno, téngannos paciencia. Meco Villarreal, un temita por Fernando de Madariaga o Mario Echeverría, Dama del Amanecer, Beatriz Lertori desde La Rioja. Saludos para todos, feliz cumpleaños a la hija del señor Walter, a Yadira. Bonitos nombres de su amada hija, feliz septiembre para él y su familia. Amanda Juana Palacio, feliz septiembre, bendiciones desde Oncativo. Lubina Castellino, también para toda la familia de Noche y Día del Club de las 333, dice ella. Hermoso, todo, alegría.
1: 333, justo.
0: Justo con el mensaje de Lubina desde Mendoza. Daniel Soto que nos envió una hermosa rosa roja. Nilda Palacio que nos desea buen martes para todos. Buena madrugada, septiembre mes donde cumple años la mujer que me regaló lo más valioso que tengo, mis hijos. Septiembre mes donde la naturaleza renueva el paisaje, poniendo todo el color y los días se vuelven cálidos. Un tema para el despabilate, como todas las noches, la radio compañera de ruta. Tan cálido pone los días el mes de septiembre que mañana vamos a tener casi 30 grados. Mañana miércoles, pero el sábado 16. O sea, tan cálido y tan sorpresivo este mes de septiembre. Las alergias. Yo hace 2 horas que no puedo estornudar y así estoy. Alberto Ibáñez agradece la compañía desde Jesús María. Abrazo, gracias. Mirta Baigorria, amo la primavera siempre escuchándote. Abrazos. Rosita Gijena, buen mes de septiembre para todos. Las flores, el amor, vamos a disfrutar. Oh, las hormonas, Gutiérrez, se ponen las hormonas. Es una cosa, llega septiembre. Agárrate, Catalina.

0: Andrés.
1: Que chumba, señores. Y antes era Carlitos La Mona Jiménez. Los socios están reportándose. ¿Se dan cuenta por qué de nosotros a las 3:33 es una hora clave? Porque es la hora en que todos tienen sueño, todos quieren dormir y no, buscan algo de dónde aferrarse. El socio 777 está en Toronto, Canadá, a orillas del lago Ontario. ¿Qué tal? Tome pero vos. Como es su nombre original y no como Donald Trump lo quiere llamar. Abrazo no hernandense para vos, y toda la tribu desde el norte de Norteamérica. Socio 777. Daniel Sosa, el socio número 33, se suma al despabilate y pide un tema del Negro Videla. Su guardia de seguridad en Villa María, Capicúa, te saluda y te pide un tema del Seba. Hola, Su, soy el hijo de Purita, de la peluquería, escuchándote desde la Costa Brava. Abrazo para mi vieja y para vos. Bueno, un saludo grande para Purita, espero que esté escuchando. También dicen por acá los amigos, vi Moria Kazan, medio fuerte me pareció. Vocabulario malo, en fin, por momentos graciosa, Néstor Romero. Y sí, viste, Néstor, que ella es así, el que la conoce o la ha seguido en... No nos asombra para nada, ¿no? Excelente programa, gracias por la compañía, gracias por la música. Hola, Su, buenas noches, lindo programa, soy el socio número 539, Ramón. ¿Me podrán decir en del boleto urbano? Nada, novedades, nada, Ramón, nada. Hay que seguir esperando, seguramente lo van a anunciar si es que hay alguna novedad, le digo, le aclaro, ¿no? Ignacio, saludos, Su, acá Ignacio, desde Madrid, ya trabajando desde las 8 de la mañana. Gracias. Lidia Goicochea, muy buena noche, tribu. Bienvenido septiembre, que lo podamos disfrutar a pleno. Edgardo Lorenzini, de Vera Bebú, con Roxana, escuchando. María Cristina Perrone, desde Las Varillas. Bendiciones, buen comienzo de mes. Ignacio Perucia, llegó el mes más esperado por todos, septiembre. Florecen las plantas, se respira aire puro, el clima ideal. Saludos desde Laguna Larga, Córdoba. Jorge Javier, escuchando a todos hasta las 5. Me gustaría La Masa por Mercedes y Scorpions con Vientos de Cambio. Gracias por la compañía. Comenzó el mejor mes de septiembre, el de las flores, el amor, los días cálidos, si el niño lo permite. Sí. Jorge Javier Massa desde Rafaela Santa Fe, el socio 524. Mira, ahí te lo completó al bloque internacional con Vientos de Cambio. Scorpions, porque hoy cumpleaños uno de los VGs, por eso también lo vamos a incluir. Y más temprano, ¿qué habían pedido? A Phil. Phil Collins, Catalina Milano, feliz inicio de septiembre, Su, Claudia Dapueto, un abrazo para todos, Juan Gabino Balmaceda, la turquita Betty Buffe, bendecido mes de septiembre, Eli de Justiniano Pose. Mónica Salinas también, que sea un mes de momentos hermosos. Miriam Porras también nos saluda. Gloria Troncoso, Graciela Lagrava desde Villa Celina, Hugo Mario Paratore, el amigo Jachaliero en Mendoza, Susana Firma Paz, feliz inicio al mes del rebrote, ojo con el rebrote, ¿eh? Edith Budini de Santa Fe, bienvenido septiembre, que sea un mes colmado de flores, verde sol, renacer del amor y buenas vibras en todos los aspectos de la vida. Bendiciones para todos, todos, todos. Gracias, Su, te quiero. Gracias. Bueno, y todos así, uno mejor que otro, los mensajitos que nos dejan los oyentes en este primer día del mes número 9. Una novedad. Trulala y su novedad. No, no sé, ahora lo voy a escuchar. Yo era poesía, se llama Yo era. Ezequiel Bonino, la voz, Trulala, gira, novedad popular, no, novedad de noche y día.
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Fito Videla, y acá estaba cantando alguien, Videla. Alguien dice, me encantó su, el número que me tocó, el 1000. Gracias, Miriam Sequeira, y pongan unos temas de salsa. Ya vamos a hacer algo porque está cumpliendo años la reina prácticamente, ¿no? De la salsa cubana, ¿sería Gutiérrez? ¿O no? Sí, porque tenemos dos cumpleaños. El de, uno para recordar, el de Barry Gibb, el músico, compositor e integrante de la banda Bee Gees. Y también está cumpliendo años Gloria Fajardo, que no es otra que Gloria Estefan, la gran compositora, cantante, actriz, etcétera, productora, nacionalizada estadounidense. Yo me recuerdo con la Miami Latin Voice o la Miami Sound Machine, ¿se acuerda, Guti? Con la Sound Machine, con esa podríamos también poner la Gloria. Bueno, la vamos a recordar dentro de un ratito nada más. ¿Sabe que todo el mundo estuvo hablando de la carta de Messi, de lo que escribió, qué sé yo? Yo quiero rescatar las palabras que escribió su esposa. Su mujer escribió y dijo, qué orgullo verte cerrar esta etapa así. Fueron tantos años, tantos momentos, tantas alegrías y también tantos golpes. Te vi sufrir, caer y levantarte. Te vi seguir cuando las cosas no salían y volver a intentarlo siempre. Y después de tantos años, también tuve la suerte de verte cumplir tus sueños y vivir alguno de los días más felices de nuestras vidas. La publicación puso con imágenes de Messi acompañado de sus tres hijos. Y continúa la carta, pero hay algo de toda esta historia que me emociona especialmente. Que nuestros hijos hayan crecido viéndola de cerca, que hayan visto a su papá luchar por lo que quería, no rendirse y seguir creyendo hasta el final, y que después hayan podido estar ahí para verte, conseguirlo todo y levantar la Copa del Mundo. Agregó, quizás algún día entiendan realmente lo enorme de tu historia. Hoy simplemente están orgullosos de su papá, y yo estoy orgullosa de vos, de tu camino, de todo lo que superaste y sobre todo de la persona que estuvo detrás de cada uno de esos momentos. Qué privilegio haber vivido todo esto a tu lado. Te amamos infinito.

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1: La mesa del comedor estaba cubierta de botones viejos, fichas de colores, cartas amarillentas y un tablero de madera que habían encontrado en el desván de la residencia en las afueras de La Valeta, Malta. A cualquiera le habría parecido un montón de basura. Para ellos, era el comienzo de una aventura. Los jóvenes pasan horas con sus consolas, dijo Giuseppe, mientras colocaba las piezas. ¿Por qué no inventamos nosotros un juego distinto? Uno que no se pueda pausar ni reiniciar, como la vida misma. Marija rió, con la mirada llena de chispa. Uno donde no gane siempre el más rápido, sino el que sepa esperar. Al final eso es lo único que a nuestra edad hemos aprendido bien, a esperar sin desesperar. Durante semanas trabajaron cada tarde. Recortaban cartones, pintaban símbolos, escribían reglas en servilletas arrugadas. Se peleaban, se reían, probaban y volvían a empezar. El juego iba tomando forma. Un tablero donde cada casilla representaba una etapa de la vida. Infancia, juventud, madurez, vejez. Y las cartas dictaban pruebas, recuerdos o gestos de amor. ¿Sabes qué es lo curioso? Dijo Giuseppe. Una tarde, mientras pintaba la casilla de la vejez con un dorado desigual, que dibujamos esta casilla como si fuera la meta, pero en realidad es la única desde donde se ve todo el tablero completo. Una tarde, un grupo de nietos los encontró concentrados en la mesa. ¿Qué hacen, abuelos? Preguntaron con curiosidad. Inventamos un juego, respondió Marija con orgullo. Los niños se miraron sorprendidos, como si hubieran descubierto un secreto maravilloso. Probaron la primera partida todos juntos. No era un juego de ganar o perder, era un juego de contar historias. Cada vez que caías en una casilla, debías compartir un recuerdo o cumplir un reto tierno, como dar un abrazo a alguien o cantar una canción de tu infancia. Las risas llenaron la sala. Nietos, hijos, cuidadores, todos querían probar. Muy pronto el rumor corrió, los abuelos habían inventado un juego único, capaz de reunir generaciones alrededor de una mesa. Giuseppe la miró con ternura mientras los niños jugaban. ¿Te das cuenta? Creamos un puente y los puentes, a diferencia de nosotros, no envejecen. Se quedan ahí sirviendo mucho después de que quienes los construyeron ya no estén para cruzarlos. Marija asintió con lágrimas brillando. Entonces que lo crucen todos los que vengan después. Ese es el verdadero premio. No que el juego lleve nuestro nombre, sino que ya no lo necesite para seguir existiendo. El director de la residencia, emocionado, decidió hacer copias del juego para repartirlo en otras casas de ancianos de la isla. El nombre quedó escrito en el tablero en letras torpes pintadas a mano. El juego de nuestra vida. Esa noche, sentados uno junto al otro, frente a la ventana que daba al puerto de La Valeta, Giuseppe le tomó la mano a Marija sin decir nada. No escribieron ninguna frase en ningún cuaderno. No hizo falta. Los dos sabían que por primera vez en años no habían dejado un recuerdo guardado para después. Lo estaban viviendo casilla por casilla, exactamente como debía jugarse.

Tomás tenía 82 años y la costumbre de hablar solo. Vivía en la misma casa desde hacía medio siglo, en un barrio de casas de madera cerca del casco antiguo de Tallim. Su esposa había fallecido hacía 3 inviernos y desde entonces el silencio se había instalado en sus huesos. Salía todas las mañanas con un bastón y una bolsa de pan duro. Caminaba lento, bordeando el parque, saludando a nadie. Hasta que un día lo vio. Un perro callejero, flaco, sucio, con una oreja caída y mirada de esas que dicen más que 1000 palabras. «¿Y tú qué miras?», le dijo Tomás, como si hablara con un viejo amigo. El perro no se movió, solo lo siguió con los ojos. Al día siguiente estaba en el mismo sitio. Tomás dejó caer un trozo de pan. «No te acostumbres, ¿eh? Que yo no soy de perros. A mi edad uno ya no debería encariñarse con nada que respire, porque todo lo que respira tarde o temprano se va». Pero el tercer día ya llevaba una loncha de queso envuelta en papel. Y el quinto día se encontró diciéndole: «Bueno, si vas a seguir viniendo necesitarás un nombre. ¿Qué te parece viernes? Porque fue un viernes que apareciste y así no lo olvido». El perro no protestó. Aceptó el nombre como quien acepta un destino. Viernes comenzó a seguirlo a casa. Al principio se quedaba en la puerta, luego en el pasillo, y una mañana Tomás despertó y lo encontró dormido a los pies de su cama. «Ya está. Me domesticaron», murmuró fingiendo fastidio. Pero por dentro algo volvía a latir. Los vecinos lo notaron. «Se le ve mejor, Tomás. ¿Está saliendo más?». «Es que ahora tengo a alguien que me obliga», respondía. Señalaba al perro. «A mi edad, que alguien te obligue a vivir un poco más ya es un regalo, no una molestia». No sabía de dónde venía Viernes ni cuánto tiempo duraría. Solo sabía que lo había elegido a él. Cada día Tomás hablaba más y pensaba menos. Le contaba sus historias, le leía en voz alta, hasta le mostraba fotos antiguas. «¿Ves esta? ¿Esta? Esta era Lina, mi mujer. Tenía una risa que hacía temblar los cuadros. Llevo 3 inviernos sin escuchar una risa así, ¿sabes? Uno cree que se acostumbra al silencio, no es cierto. Solo uno aprende a cargarlo mejor». Viernes solo lo miraba, como si entendiera todo. Una tarde llovía fuerte, Tomás no pudo salir, estaba débil. Viernes ladraba frente a la puerta, insistía. Molesto, Tomás se levantó para decirle que se calmara, pero al llegar al pasillo se desmayó. Fue el ladrido constante lo que alertó a los vecinos. Una ambulancia, una operación, 3 días en observación. Cuando despertó, lo primero que preguntó fue: «¿Dónde está mi perro?». La enfermera sonrió. «En la entrada del hospital. No se ha movido desde que llegó la ambulancia». Esa noche, Viernes durmió junto a su cama en una sábana, en silencio como siempre, y Tomás entendió lo que no había entendido en años: que no todos los ángeles tienen alas. Algunos tienen garrapatas y mal aliento, pero llegan igual cuando más se los necesita. Y se quedan sin pedir nada, salvo que no los empujes de nuevo al olvido. Hoy hay una placa en el banco del parque que dice: «Aquí se sentaba Tomás con su perro Viernes. No hablaban mucho, pero se decían todo». Y en el barrio, si alguna vez ves a un perro sin dueño mirándote fijo, no lo ignores. Tal vez te está eligiendo.

Tenía 8 años y una sonrisa con huecos en los dientes. Vivía con su madre en un barrio empinado en las afueras de Cusco, donde las calles de tierra suben hacia las montañas como si quisieran tocar el cielo. Su padre había desaparecido tiempo atrás, bajando a la selva en busca de trabajo, y nunca regresó. Desde entonces su madre lo criaba sola, vendiendo choclos y frutas bajo un toldo raído en el mercado de San Pedro. Amaru caminaba cada día 5 kilómetros cuesta arriba hasta la escuela. Lo hacía con orgullo, con su mochila de lona en la espalda y un cuaderno casi siempre seco a pesar de la lluvia. Pero su zapato derecho tenía un agujero tan grande que podía asomarse un dedo, y el frío de la altura se le metía por ahí como una aguja. Un día, mientras cruzaba el mercado, vio un pequeño taller con la puerta abierta. Dentro, entre herramientas viejas y cuero colgado de las paredes, un anciano de barba blanca trabajaba encorvado. «Señor», preguntó Amaru con respeto. El hombre levantó la vista, llevaba gafas gruesas y un chaleco de lana remendado. «Sí, pequeño. ¿Arregla zapatos?» El anciano asintió, limpiándose las manos en el delantal. «Eso hago. ¿Qué traes?» Amaru se quitó el zapato derecho y lo extendió con timidez. «Este ya casi no es zapato, pero es el único que tengo». El hombre lo tomó en sus manos con delicadeza, como si fuera una reliquia. «Tiene alma, y mientras algo tenga alma, se puede salvar. Lo mismo pasa con las personas. Mientras alguien no deje de intentarlo, todavía hay arreglo». Amaru lo miró sin entender del todo. El viejo sonrió y le señaló una silla de madera. «Siéntate, vamos a darle una nueva vida». Mientras trabajaba, el anciano, que se llamaba Fortunato Huamam, hablaba en voz baja, como si le contara secretos al cuero. Amaru observaba cada movimiento, hipnotizado por la aguja, el hilo, el ritmo de los golpes. «¿Cuántos zapatos has salvado?», preguntó Amaru. «Miles», dijo Fortunato sin dejar de coser. «Algunos eran de niños que se convirtieron en maestros, otros de madres que subían cerros enteros para alimentar a sus hijos, y otros, como este, que tienen aún mucho camino por andar. Cada zapato gastado ha visto más mundo del que muchos ricos ven en toda su vida». «Yo quiero ser maestro», dijo Amaru, casi en un susurro. Fortunato lo miró por encima de las gafas. «Ah, entonces este zapato tiene una misión importante, porque no hay camino a la escuela que sea solo tuyo, hijo. Cada paso que das, algún día lo va a dar otro niño, gracias a lo que tú aprendas». Cuando terminó, lo puso suavemente en el suelo. «Pruébatelo», dijo Amaru, se lo calzó. Ajustaba perfecto, casi como nuevo, pero con la memoria intacta. «¿Cuánto le debo?», preguntó nervioso, sacando unas monedas arrugadas. Fortunato negó con la cabeza. No. «Pero prométeme algo, que cuando tú puedas, también ayudes a alguien que lo necesite. No tiene que ser con zapatos, puede ser con palabras, con tiempo, con corazón. La deuda más importante que existe no se paga con plata, se paga hacia adelante, con otro que lo necesita después de ti». Amaru asintió con los ojos brillantes. Salió del taller, caminó de regreso a casa, sintiendo el zapato restaurado como un tesoro en su pie derecho. No corrió, no saltó, caminó despacio, cuesta arriba, como si cada paso tuviera un nuevo significado. Desde ese día, Amaru pasaba de vez en cuando por el taller, solo para saludar. A veces llevaba cuadernos rotos que Fortunato cosía con hilo de zapatero. A veces solo se sentaban a hablar en silencio mientras la lluvia andina golpeaba el techo, como si el tiempo no importara. Años después, en una escuela nueva en las afueras de Cusco, un joven maestro colgó en su salón un zapato viejo, remendado 1000 veces. No puso ninguna placa con palabras grandes, solo cada primer día de clases se lo mostraba a sus alumnos más pobres y les contaba la historia completa hasta el final,
donde siempre repetía la misma frase con la que un viejo zapatero le había cambiado la vida: mientras algo tenga alma, todavía se puede salvar. Y ustedes, todos ustedes, tienen alma de sobra.

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0: de noche y día nos paramos aquí en esta esquina que será la última antes de girar, de bajar ya la persiana definitivamente por hoy, de noche y día, de este primero de septiembre, inaugurando mes, inaugurando día y emociones que hemos compartido con ustedes y también a través de la música, por supuesto, Barry White, Bee Gees, Phil Collins, Scorpions, elegidos por ustedes o con fundamento para escucharlos. Aquí estamos ya prácticamente buscando el repaso musical de cada jornada. Sui Guti, bendecido, feliz cumple para tu niña. Gracias, qué importante que son, los amo, nos dice Patricia Iglesias. Graciela desde Alemania, nos deja mensajito.
1: Buenos días, Susi Guti, como siempre escuchando el programa y disfrutando de la linda música. Le mando un feliz cumpleaños a la nena de Guti. Y que tenga un hermoso día y muchas bendiciones. Acá está hermoso el día, un lindo sol, fresquito, porque refrescó bastante, pero lindo, lindo, muy lindo. Lo único que yo no quiero que llegue el otoño. Bueno, les mando un fuerte abrazo, que tengan un bendecido día. Chau, chau, gracias.
2: Buen día, Susi. Qué bueno que estuvo el programa. Me encantó la música, todo lo que era folclore, los comentarios.
0: Muy bien, está bostezando Norma Cubertino. Y sí, porque ahora ella se levanta para ir a trabajar. Fresco y con viento para arrancar el mes. Bendiciones para todos, Pipi, el panadero de Alicia. Leonardo dice que esta semana trabaja de noche, manda saludos. Linda radio como siempre, soy el socio 706. Cualquier temita de elección de ustedes, en menos de un mes lo logramos. Y así acompañamos a nuestra querida audiencia, Juan Carlos. No, podríamos estar en los 2000. Pasa que una sola persona no puede hacer todo. Inolvidable la música de Beto Orlando. Saludo desde la Francia, Raúl y Valeria. Juan Carlos dice, a mí me tocó el 159 y pedía que los oyentes se animaran para llegar rápido a los 1000. Y bueno, ya llegamos y mañana seguro lo pasamos. Hola, soy el socio 966. Muy buenos los temas. Quiero ver si se puede conseguir entradas para el sábado domingo. Bendiciones para todos. ¿Para qué tema sería? Hermoso el programa, el despabilate de lujo. Buen martes para todos, cariños. El Bencho de Pozo del Molle. Bueno, y nos vamos a repasar, Gutiérrez. Repaso de lo que ocurre en la primera parte del programa.
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2: Comenzamos a bajar persiana, viene primera plana, viene toda la información, repaso musical recién, Carlos Infante, el Chango Nieto, los dos ángeles del tango de Agostino Vargas, la chica Caja que nos está escuchando ya, bastante frío me cuenta, buen día para todos, Graciela desde Múnich. El cambio de horario me permite escucharte en Argentina, dice. Y sigo después el día con el turco. Hermoso el programa, gran abrazo. Y David, saludos desde Burgos, España. A todos, gracias por acompañarnos hasta el final. Esta canción es la elegida por Walter Guti Gutiérrez para cerrar su primer día de septiembre.

con Noelia. Se despide Walter Guti Gutiérrez de este primer día de septiembre, noche y día, que llegó a su fin. Samuel desde Buenos Aires, desde Capital Federal. Feliz septiembre, un abrazo, hermosa música. Feliz cumple de tu niña Guti, hoy en la consola, qué grande, dice Edgardo. Está encantado con lo que escuchó. En Salsacate, el socio gerente 315, comenzando la mañana de este día, martes, primero de septiembre. Buen mes y buen día, Sergio. Desde Santiago, San Lorenzo, Santa Fe, muy buena la música. Abrazo grande para todos, gracias. Bueno, dice Zoom, el mensaje, gracias. Temazos internacionales, muy buenos. ¿Llegan mis WhatsApp? Pregunta el gringo Rodríguez o José, no sé. Debe haber llegado más temprano, pero bueno, han sido tantos hoy que hoy nos han superado gratamente a todos. Mañana será otro día. Mañana estamos, a las cero los esperamos. Chau, chau, adiós.

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0: cuentan? ¿Cómo están? Bienvenidos. Aquí estamos comenzando un nuevo mes. Qué bárbaro, ¿eh? Ya, ¿de qué iba a decir un nuevo programa? No, es un nuevo mes y hemos llegado a septiembre, que tiene, lo decíamos ayer, el Día del Estudiante, el Día del Profesor, la primavera.
1: Sí, un montón.
0: El Día del Maestro. ¿Qué más? Tiene muchísimo.
1: De todo, un poquito.
0: Y ya empiezan los días con, ya no hace tanto frío la mañana, eso está buenísimo.
1: Sí.
0: Para los que nos gusta un clima más templado, no tan frío. Chau invierno, algo quedará. Viste, en octubre solemos tener un par de días con temperaturas muy bajas que te sorprende. 13, 14 de octubre. Lo recuerdo porque hay algunos cumpleaños en esa fecha y decís, che, mirá el frío que está haciendo.
1: Claro.
0: Pero bueno, ¿cómo está la mañana hoy?
1: Bueno, ahora está un poquito fría la madrugada, 9 grados la temperatura en la ciudad, 81% la humedad, está despejado. Aparentemente se va a mantener así, despejado durante el martes, sol radiante, 24 grados la máxima, previo al miércoles que ya está prometiendo 29, 30 grados. Un miércoles, jueves y un viernes con sol completo, radiante y buenas temperaturas hasta el viernes. El sábado solamente te damos 13 grados de máxima.
0: ¿Nada más?
1: Nada más.
0: Qué
1: y el domingo
0: frío.
1: 10 de máxima.
0: Baja.
1: Todo eso vamos a caer a sábado y domingo.
0: Vuelven a bajar las temperaturas entonces, sí. Clima de invierno, cuando nos quedan solamente 20 días para terminar este 2026. Te estoy mirando porque no dijiste nada de lluvias ayer.
1: Sí,
0: granizo cayó.
1: Lucía, dije.
0: ¿Está grabado eso?
1: A la tarde.
0: ¿Está grabado eso?
1: Me faltó decir la hora, nada más.
0: Cayó granizo.
1: Sí, eso no
0: en la zona norte de la ciudad, era muy chiquitito,
1: sí.
0: Pero donde fue fuerte fue en Río Cuarto, Lucía.
2: En Río Cuarto, buen día Luis, buen día para todo el equipo y para la audiencia. Hola, sí, Luna. Exactamente, también en la zona del Valle de Calamuchita, de Parabachasca también. Acá en Córdoba fue chiquitito, afortunadamente, pero estaba tempranito el informe, lo dijo Susana. Yo leí.
0: Yo no lo escuché, vos te das cuenta. Salí sin paraguas.
1: No me escucha.
0: Salí sin paraguas.
2: Pampa, el Durazno, Altagracia, Villa Carlos Paz, Villa Allende, Mendiolaza, con granizo en la jornada de ayer.
0: Salí, no escuchaste. Pero escucha, salí sin paraguas.
1: Hermosa mañana, no la escuchaste tampoco.
0: No. ¿Cómo salió?
1: Eso, hermosa
0: vi este 1-0, después me fui a dormir. ¿Cómo terminó?
2: Hoy es hermosa mañana.
0: ¿Cómo salió San Lorenzo visitando a Instituto?
2: Tardío.
0: ¿Ganó la gloria?
2: Sí.
0: 1-0 terminó?
1: 1-0.
0: Bueno. Oye, ¿es todo Messi, no? Qué
1: todo,
0: bárbaro.
1: Todo.
0: Los diarios en el mundo.
1: Una sobredosis de Messi.
0: Los diarios en el mundo, los diarios aquí en la Argentina. El diario La Nación eligió poner un collage de fotografías de Messi desde el debut hasta el último mundial. Messi para siempre. El crack le puso final a una extraordinaria carrera de más de 2 décadas en la selección. Dolió y duele, escribió en su mensaje. El capitán del club de todos, un giro cultural impactante. La noche helada en la que el genio se abrazó a la selección para toda la vida. Bueno, y hay todo un recopilado de todos los partidos, la cantidad de goles. Dejó a 43 días del Mundial. Yo venía pensando, ¿no? Di todo, no tengo más nada para dar. Como jugador.
1: Claro, obvio.
0: Se va Scaloni, ¿podrá ser el técnico de la selección o tiene que hacer el curso todavía?
1: Creo puede que ser el técnico. Tiene que hacer un curso.
0: Pero puede ser el técnico y en todo caso el que firme y el que. Porque ha pasado con otros jugadores donde no llegaron todavía a terminar el curso. Ex jugador, no terminaron el curso de técnico, pero era otro el que
1: claro,
0: ponía el gancho. La capital de Rosario titula: El gran capitán se retiró de la selección. El astro rosarino del fútbol mundial se despidió ayer del albiceleste con una carta conmovedora. Me vacié, ya no tengo más que dar. La admiración se combina con tristeza. Bueno, lo que han dicho todos sus compañeros. Y ahora me echan todas las preguntas. ¿Quién va a llevar la 10? ¿Quién va a ser el capitán? Con esta decisión, ¿qué van a hacer? Hay algunos que ya han...
1: ¿Y Scaloni qué va a hacer?
0: ¿Qué va a hacer Scaloni? ¿Cuánto vale la selección argentina sin
1: Messi? ¿Y Paredes qué va a hacer? Que tiene como 10 partidos suspendidos.
0: ¿Cuánto saldrá un amistoso de la selección argentina sin Messi? ¿Vale una cosa con Messi, otra sin Messi? ¿Podrá ser manager? ¿Será el encargado de toda la selección? Total, no tenés que estar todos los días en el día a día. Mirá Scaloni. Scaloni sí, recién, ahora viene una ventana de fecha FIFA en septiembre, los 20 y pico. Y después durante el año está mirando, preparando, pero no estás en el día a día yendo todo
1: claro.
0: A tu trabajo. Bueno, cuestiones que se van abriendo o preguntas que nos iremos haciendo a partir de esta noticia. Estoy repasando la tapa de los diarios en el país. El diario Río Negro, bien grande, la foto besando la copa en el Mundial de Qatar. Messi dijo adiós a la selección y cerró una era dorada. Para el Ancasti de Catamarca, la foto Messi en el último Mundial llorando, sentado en el césped. Es una decisión que me duele, pero no tengo nada más para dar. Es el emotivo posteo que hizo en las redes sociales. Bueno, todo acá en Argentina, La Voz del Interior. Cadena3.com, también Susana tiene un repaso. El diario Hoy Día de la Plata, gracias Capitán. El Chubut, gracias Leo. Bueno, todo. Hoy todo es Messi aquí en el país, pero también tenemos otras noticias. Ariel Rodríguez, ¿cómo estás? Buen día.
3: ¿Cómo te va, Luis? ¿Cómo estás? Un buen día, un gran saludo para vos y para las chicas de nuestro grupo. Estamos con 11 grados 5 décimas aquí en la ciudad de Buenos Aires, ligeramente afectados por la presencia de neblina, cielo también ligeramente nublado, humedad muy alta, 93%, la visibilidad reducida a 8 kilómetros por la presencia de neblina en el ambiente, la presión 1015.2 hectopascales. El viento sopla desde el cuadrante noreste a 10 kilómetros horarios. Para hoy proyectados 17 grados de máxima. La neblina que va a persistir hasta bien entrada la mañana y luego el tiempo parcialmente nublado ha despejado durante la tarde y la noche.
0: Rosario tiene 11 grados 6 décimas de temperatura, algo nublado, muy alta la humedad, máxima para hoy 21 grados con neblina por la mañana. Santa Fe, la capital de la provincia, la ciudad tiene 13 grados 4 décimas de temperatura, cielo cubierto, máxima 22 también con neblina por la mañana. Reabre el paso internacional Cristo Redentor a partir de este martes, la alta montaña en Mendoza, ya lo va a estar ampliando Facundo Di María. Ayer hubo una reunión de Buenos Aires y La Pampa y están mirando lo que va a pasar con el fenómeno El Niño. Le están reclamando a Milei, dos gobernadores kirchneristas como Kicillof y Cilioto, casi 300 mil millones de pesos de un fondo hídrico y están advirtiendo sobre el fenómeno climático. Los gobernadores de Buenos Aires y La Pampa se unieron en un pedido hacia la Casa Rosada y han denunciado una subejecución de los fondos. Ya vamos a contar porque también la justicia está mirando lo que pasa con los fondos que deberían ir a obras viales. Entre lo más importante del día, estamos marcando también lo que va a pasar con algunos gobernadores que están estudiando alternativas para conservar el descuento en la Patagonia por zona fría, y se viene todo el debate de la zona cálida. Lucía González, el estado de las rutas a esta hora.
2: Bueno, a esta hora hay pedido de circular con precaución en algunas rutas por obras de mantenimiento, la Provincial 1, la Provincial 17, la 28, la 4 también, la Provincial 6... entre el kilómetro 179 y el kilómetro 180, camino de las altas cumbres también por obras de mantenimiento en algunos sectores, pero están habilitadas. Lo más importante está ahora como información de servicio, Luis, dos. Primero, ahorita, atención, usuarios del transporte interurbano y urbano del interior. Se han declarado en estado de alerta. Va a haber una reunión hoy plenaria de delegados para definir pasos a seguir. Están reclamando la apertura paritaria. No han recibido, dicen los choferes del transporte interurbano, ningún tipo de propuesta por parte de los empresarios y podríamos estar comentando, cronicando o anunciando algún tipo de medida de fuerza por parte de ellos. Y lo otro, desde hoy a la noche va a estar cerrado y cortado, muy complicado el tránsito, todo lo que es Ciudad Universitaria, Luis, porque arranca la muestra anual de la Universidad Nacional de Córdoba hasta el viernes 4 de septiembre a las 5 de la mañana. Va a estar interrumpido el tránsito vehicular en Avenida Allá de la Torre, entre Avenida Medina Allende y Enrique Barros, es la ex Valparaíso. Esto es por la muestra, se espera muchísima cantidad
0: de
2: gente.
0: ¿Eso es adentro de la Ciudad Universitaria? No te conozco eso.
2: Sí, es en la zona de la Facultad de Psicología. Te abren toda la universidad para que vayas y la conozcas para el año que viene.
0: Digo, el tránsito, sí o sí, o es la parte interna de la universidad.
2: No. Es a partir de Allá de la Torre, es la parte interna.
0: Sí.
2: Entre Medina Allende, como quien sale por la zona de la Ciudad Universitaria, la ex Valparaíso también va a estar cortada. Si querés cruzar por ahí, no lo vas a poder hacer. Va a estar el pasaje Enfermera Gordillo Gómez y Ceferino Garzón Maceda habilitados, pero por supuesto todas las líneas de colectivos.
0: Tenés que ir por afuera.
2: Todas las líneas de colectivos con desvíos también.
0: ¿Eso es hoy nomás?
2: No. A partir de hoy en la noche hasta el viernes.
0: Ah, está bien.
2: Sí, son varios días de esta semana.
0: Susana Bontempo va a actualizar los resultados del fútbol. Veo, por ejemplo, en Rosario que están destacando el empate. Valiosa News. Igualdad, dicen de News con el Pincha.
1: Qué bárbaro, 0-0 para
0: sí,
1: mí.
0: Sí, valiosa, ¿no? Mira vos, ¿no?
1: Estudiantes 0, News 0. Defensa y Justicia le ganó a Platense, 1-0. Tigre sin goles con Barraca Central. Instituto le ganó a San Lorenzo, 1-0. Y se agarra fuerte...
0: Puntero.
1: Sí, se agarra puntero, pero digo, Gorosito dice que no va a dar un paso al costado, o sea, aferra a San Lorenzo, ¿eh? Está esperando que, ilusionado con
0: que
1: Farías.
0: Se quede tranquilo porque el próximo partido juega contra Talleres.
1: ¡Ah! ¡Guerra de titanes!
0: ¡Guerra de titanes! No, y si nos recuperamos el próximo partido, está dale. Bien,
1: perdón, no quería reírme.
0: No importa.
1: Instituto 1, entonces, San Lorenzo 0. Y en la Nacional, Los Andes a Acassuso, 0-0, Gimnasia de Jujuy, Agropecuario 1-1.
0: Todos empates han sido. Qué manera de ver empates.
1: Muy floja
0: esta
1: la
0: fecha.
1: Jornada
0: sí,
1: de ayer.
0: Sí, hoy, toda la fecha. Sí. En general, ha sido destacada.
1: Hoy no tenemos nada.
0: No hay nada hoy, ¿no?
1: No
0: hay fútbol interno.
1: Amateur, femenino.
0: No hay nada más. Bueno, vamos a estar abriendo las vías de comunicación. Ya tenemos algunos mensajes y vamos a meternos con la agenda de este día 1 de septiembre.
1: Bienvenido septiembre, preparándome para ir a trabajar con Son Mi Compañía en la información, Norma Cubertino de San Francisco. Edgardo Lorenzini, que saluda a todo el equipo. Buen día, mejor programa, feliz comienzo de mes, el mes de las flores, mi cumpleaños. Luis, saludo desde Villa Valeria. Maricel Gian Tomasi. Hermosa mañana, ¿verdad, Luis? Pasa el gol del puntero, papá, dice Fabri.
0: Sí, vamos a pasarlo en un ratito. No está... Ah, me dice Walter Gutiérrez que no está el gol. Bueno, habrá que esperar.
2: Yo lo tengo, si querés te lo consigo.
0: A media mañana.
1: Primera plana. Una consulta para Lucía. ¿En qué quedó el tema del boleto urbano para los vigiladores? Dijeron que estaría vigente hasta el 31 de agosto.
2: Sigue vigente, no hay información al contrario, digamos. No hay información de que lo hayan cortado, pero es cierto que lo habían prorrogado hasta el 31 de agosto.
1: Que fue ayer,
2: lo vamos a estar averiguando, sí.
1: Hola Luis, mirá eso, ayer en Sauce Punco, a 2 kilómetros de Anfunes. Hernán de Capilla del Monte, no sé.
0: Ha mandado en el Facebook, me parece una fotografía.
1: Sí, ha mandado, no, es un link.
0: Ah.
1: Pero bueno, ya lo vamos a abrir.
0: Bueno, tendría que retirarse 10 años y haber dejado el lugar. Ah, no entiendo de qué están hablando, ¿será de Messi? No, se cortó el mensaje, que lo vuelva a enviar, ¿no? Sí, está muy linda la mañana. Ayer eran todos de Racing de Nueva Italia, Ariel. Hoy son todos institutos los oyentes.
3: Sí, parece que... o es el mismo que se pone varias camisetas, o no sé, o se van turnando.
0: Sacale el celular que está mandando mensaje ella.
1: Yo leo tal cual, dice acá.
0: Nos dicen en el YouTube... de Cadena 3, que están escuchando el programa desde Burgos, y hay alguien que dice: Su y Luis, cuando esté el ingeniero ahí en el estudio, pregúntenle por qué hace esas caras cuando el Bocha canta los goles de la gloria y que se saque la camiseta de Talleres.
1: ¿Qué?
0: Que no le queda bien como profesional. Es fanático perro hincha de Talleres, Gustavo Gutiérrez.
1: No me digas.
0: Pero es fanático, el tipo. Si ven las transmisiones, tiene la camiseta de Talleres abajo.
1: No.
0: El auto tiene todo ploteado azul y blanco.
1: No puedo creer.
2: No diga esas cosas del ingeniero que no está para
0: defender. Es socio el vitalicio de Talleres. Yo lo veo todo. Nah, miren, si ustedes supieran de qué equipo es Gustavo Gutiérrez, se mueren.
3: Del Arsenal.
0: Del Arsenal y del segundo equipo de Belleville, no del más importante. ¿Vos sabías que él va cada 15 días, se va hasta Belleville a ver a su equipo? Una cosa de loco. Es un fanatismo, pero bueno, ya lo va a contar él por qué yo tengo que estar contando de qué equipo es Gustavo Gutiérrez.
1: Claro, le preguntamos a él cuando venga.
0: Nos trajo una vez un banderín, digo, ¿y esto? De mi equipo de Belleville. Y lo pusimos ahí en el quincho.
2: ¿Qué es River con los colores de Boca?
0: No, yo no voy a decir nada. Lo va a contar Gustavo Gutiérrez. Bueno, señoras y señores, pese al rechazo de Milei, la problemática de la morosidad ya se ha filtrado en la discusión interna del gobierno. El presidente lo había minimizado como un problema entre los privados. Sin embargo, el asunto podría llegar a la reunión de gabinete. Hoy reunión tenemos, Ariel, tenemos reunión de gabinete y también de la mesa política, todo en este martes.
3: Sí, a las 10 reunión de gabinete y a la 1, acto seguido, la reunión de la mesa política, donde, bueno, como suele suceder, analizan temas vinculados a los proyectos que le interesa al Poder Ejecutivo impulsar o fortalecer en el tratamiento en el Congreso.
0: se encienden alertas por la avanzada de la oposición. Recordemos que el 9 de septiembre, la intención que tiene la oposición, y en la última reunión tuvieron 133 votos para instalar el debate, estamos hablando de los 50 proyectos que impulsan sobre el tema morosidad. Hay, por ejemplo, algunos que proponen refinanciar deudas, otro frenar embargos, otro limitar los intereses. Pero acá está el peronismo, el kirchnerismo, la izquierda, sectores del centro político, algunos radicales, algunos del PRO, los bloques provinciales, que suelen muchos de ellos acompañar y colaborar con el gobierno. Bueno, en este momento están con ganas de plantear a ver qué pasa con esto. Ayer hubo una reunión de Karina Milei con el titular de la Conferencia Episcopal Argentina. Hay números de la deuda y los morosos en Córdoba. Hay anuncios que ha hecho el gobierno. Pero comencemos con lo que pasó en la Casa Rosada, Ariel, porque habló el presidente de la Conferencia Episcopal sobre este tema del que veníamos adelantando algo ayer en este programa.
3: Exacto, Luis. Bueno, a propósito de la visita del Papa, se reunió Karina Milei con Monseñor Colombo, como decías, presidente de la Conferencia Episcopal, para coordinar la llegada de León XIV allá por el mes de noviembre. Independientemente de este tema, y más allá de lo que dijo en la previa Monseñor Colombo sobre la situación de los endeudados, la reunión ya estaba programada de antemano. Al término de la reunión volvieron a consultarlo al prelado sobre la situación de los endeudados, que de esta manera se manifestaba.
4: Una reunión muy cordial, con mucha puesta en común de los deseos de que este encuentro sea con el pueblo argentino de parte del Papa una oportunidad para tender puentes, para expresar nosotros también nuestra fe, nuestro deseo de una comunidad reconciliada, de una comunidad que mira hacia adelante con esperanza, con expectativa. Fue un buen encuentro, realmente tuvimos la oportunidad de dialogar más de una hora y como final de esta visita de la tarde a los distintos lugares donde va a visitar el Santo Padre, ha sido un momento muy especial, muy lindo. Estuvimos en el Monumento a los Españoles, en el Palacio San Martín, en el Palacio Libertad, en la UCA y en la Casa Rosada. Mañana se va a Córdoba y pasado a Luján. Al menos son los evaluados como muy posibles. Creemos que el fino del trabajo va a quedar en unos días determinados.
3: Bueno, allí la palabra de Colombo sobre la visita del Papa y los avances que hubo en la negociación, no concretamente sobre los endeudados que había hablado previamente. Dijo, no se puede decir no nos interesa o que se arreglen. Este fue el mensaje.
0: Ahí lo vamos a escuchar sobre el tema morosidad, porque recién hablábamos sobre la reunión. Ajá. Por la visita del Papa. Se sabe que el Monumento a los Españoles en Palermo, frente al Planetario, sí, sería el lugar para la misa con los jóvenes. Correcto. Ayer alguien insistía con llevarlo al Monumental, parece difícil.
3: No, ya dijeron que no. No,
0: bueno, ir al Cotolengo Don Orione, ir a la cárcel de Devoto, son propuestas.
3: Devoto tampoco, porque ya Devoto y el Cotolengo Don Orione ya fueron visitadas en la primera avanzada del Vaticano.
0: Lo ven complicado. Acá sí. Vienen hoy a Córdoba.
2: Sí, van a estar hoy en Córdoba, reunión con el ministro de Seguridad, Juan Pablo Quinteros, y van a recorrer el predio de Fadeo, donde se espera la misa multitudinaria.
0: Y seguramente van a recorrer la Avenida Colón.
2: Probablemente.
0: Que es por donde va a transitar el Papa para venir hasta el Arzobispado. Más todas las actividades que va a tener en la Catedral, están preparando la Compañía de Jesús, está la habitación donde vivió Francisco, aquí en Córdoba, Jorge Bergoglio, la manzana jesuítica. Bueno, son algunas de las cuestiones que están preparando para efectivamente, si entiende la comitiva, pueda estar. Pero en la catedral seguro que va a estar.
2: Sí, seguro.
0: Y se están haciendo trabajos a esta hora en la Plaza San Martín para dejar todo allí en condiciones. Bueno, sobre Colombo y el endeudamiento, el titular de la Conferencia Episcopal esto decía.
5: Es el tener que afrontar muchas veces por causa del uso de las billeteras electrónicas, a veces por tener que ponerse en deudas para sacrificar algún ítem, para tener alguna situación de poder satisfacer algún ítem, no deja de preocupar y sobre todo después las consecuencias. Lo que no se puede es tener una mirada superficial, ni menos decir no nos interesa o que se arreglen, ¿no? Alguna solución tiene que haber en cuanto al menos poner criterios en la contracción de las deudas o buscar la forma de discutir cuánto del monto de

0: Vemos que el gobierno lanzó la semana pasada alivio cordobés y ayer anunció lo que contábamos más tempranito, que habíamos adelantado el sábado en una mañana para todos. Créditos para comercios, 6 cuotas sin interés para impulsar el consumo. Esta iniciativa contempla promociones con tarjeta cordobesa, una línea de crédita de crediticia de Bancor por 20.000 millones de pesos. El anuncio oficial incluye estas cuotazas, que son promociones que van a permitir a los comercios adheridos ofrecer cuotas sin interés con tarjeta cordobesa. Por lo pronto, 6 cuotas sin interés en supermercados. En una segunda etapa se van a sumar farmacias con más de 400 sucursales adheridas. Esto va a estar vigente desde hoy, 1 de septiembre, hasta el 31 de enero de 2027. El ministro de Producción, Ciencia e Innovación Tecnológica, Fernando Sibila, le dijo a Cadena 3.
1: Primero, un financiamiento al consumo, que estamos iniciando con dos sectores en particular. Primero, los supermercados, después farmacia, y luego vamos a estar sumando, a medida que vayamos avanzando en un trabajo conjunto con la Cámara de Comercio y la Federación Comercial, nuevos sectores, que básicamente tienen 6 cuotas sin interés para la compra en estos sectores en particular, y después, como decía recién, avanzaremos con cuotas aún más atractivas que...
0: Bueno, hasta ahí parte de lo que decía el ministro. El último dato económico que te tiro de Córdoba, Luis, se conoció la inflación medida por el Centro de Almaceneros anoche, 1,8.
2: Más alto que lo que están midiendo las consultoras privadas a nivel nacional, que dan 1,5.
0: 1,8, desacelerándose, dice el Centro de Almaceneros, respecto del 2,1 registrado en julio. CIT también dio 1,8, ¿eh? Camilo Tiscornia y asociados, y María Castiglioni. Dice el Centro de Almacenes que la variación acumulada durante los primeros 8 meses del año fue de 21,4, la proyectada para todo el 2026, 31,5. La desaceleración mensual estuvo influida, entre otros factores, por la moderación en alimentos y bebidas no alcohólicas, el rubro de mayor ponderación dentro de la estructura de consumo, que registró una variación del 1,6, por debajo del 1,8 promedio. Los rubros como salud, 2,1 subió, mantenimiento del hogar y equipamiento, bienes y servicios varios, bebidas alcohólicas y tabaco mostraron incrementos superiores al promedio general. El último dato, una familia de 4 integrantes necesitó 2.034.000 pesos para no ser pobre y 1.108.000 para no ser indigente.
2: Están llegando las matrículas a los colegios privados para el año que viene, te la dividen en 4 cuotas, también habrá que tener en cuenta esto en el bolsillo. Desde hoy en Buenos Aires aumenta el precio del transporte, pero frenan por ahora la suba de combustibles. El incremento es del 4,1% para las tarifas de colectivos, subtes y peaje. Miren esto, el boleto mínimo de colectivo para 3 kilómetros, 887 pesos. ¿Cuánto sale acá? ¿2,500?
0: 1,200, ¿no?
2: El colectivo, ¿no? Vale más. Vale más de 1,200. El subte, 1,753 pesos. Para evitar un salto en la inflación,
0: 2150.
2: Ahí está, 2100. Para evitar un salto en la inflación, se postergó la suba del impuesto a los combustibles. 5:30, hacemos unos mensajitos, Susi, y ya estamos con algo de música.
3: Primera plana, ¿me podrían informar por qué los colectivos no pasan por Boulevard San Juan?
0: Y porque no terminaron la obra.
3: Feliz comienzo de mes.
0: No, la parte de arriba no han terminado. Como quien va para Mariano Moreno todavía no está terminada.
2: Pero no, por eso no pasan colectivos.
0: Y hace rato que no pasan, ¿sí?
2: Las vías en las últimas 3 cuadras.
0: Y bueno, estuvo paralizada por un conflicto con la empresa prestataria de la obra.
3: Feliz comienzo de mes, el mejor, aparte de todos los días que se celebren y que nombraste, también el día de cumpleaños de la que escribe, fiel oyente.
2: Feliz cumpleaños.
3: Rosa Gijena, gracias por darme esas alegrías, mi mayor placer ganarle a San Lorenzo y Talleres. Aguante Instituto, bueno,
2: falta, dice Adrián. Falta todavía, falta uno.
3: José de Chosmalal, buen comienzo de mes. Luis, equipo, confirmen si es 1 de septiembre o 32 de agosto. No. Darío Garrido.
0: Y septiembre arranca cuando uno cobra el sueldo. Claro. Todavía no arrancó.
3: Lionel Messi se tendría que haber retirado hace 10 años de la selección y haberle dejado el lugar a Paulo Dybala como capitán.
2: Bueno, pero no se puede comparar. Dybala es un gran jugador, pero no tiene ni cómo iniciar parado el Messi. Si hubiera ido hace 10 años, no hubiéramos sido campeón en Qatar, por ejemplo.
3: Sí.
2: Y no haber llegado a esta final. ¿Cuánto significó la presencia de Messi para haber llegado a esta final en este mundial, en el último de los Estados Unidos?
3: Y Juan Carlos de Río Cuarto dice 7 grados aquí, la térmica de 5, despejado en Río Cuarto.
2: Mira, dice Sebastián, Dybala debería haber tomado la decisión de jugar para la selección italiana.

0: hubiera visto los últimos tres mundiales por tele. Si tal es un desastre, imagínate, Dybala fue campeón en Qatar. No, me parece que no hubiera sido la mejor decisión si Dybala hubiera decidido eso. ¿Qué más nos dicen, Susana?
1: Equipo, soy Miguel de González Catán, escuchando la mejor radio. Gracias por la compañía, buen comienzo de mes, abrazo grande para todos. Saludos para todos, dice, feliz septiembre, Ruli, desde Joaquín B. González, Salta, y hasta siempre, capitán.

0: 5 de la mañana con 33 minutos. Los senadores van a cobrar 13 millones de pesos de dieta a fin de año tras el cierre de la paritaria legislativa. ¿Cuánto se trabaja por mes ahí, Ariel, vos que más o menos tenés un relevamiento de reuniones de comisión, sesiones?
1: Bueno, suele haber comisiones una vez por semana y sesiones.
0: ¿Pero no van todos?
1: No, no, las comisiones a las que estás designado o inscripto, vas, participás, a veces ni eso. Y luego las sesiones, que
0: suele
1: haber.
0: ¿Cuántas sesiones hay por mes?
1: Y a veces hay dos, a veces una.
0: Bueno, a ver, vamos a hacer 3 sesiones al mes. Vamos a ser súper generosos.
1: Generosos.
0: Pero muy generosos. A ver, un mes de mucha productividad, 3 sesiones.
1: Sí. No lo recuerdo, pero bueno,
0: yo
1: sí.
0: Yo tampoco. Hace muchos años que no hay 3 sesiones en una semana. Comisiones. Pongamos que haya senadores que participen de 2 o 3 comisiones, entonces van 2 días.
1: Pongamos.
0: 2 días. Son 8 al mes.
2: Qué hermoso.
0: Y los días de las sesiones coinciden generalmente con las reuniones de comisiones, pues se trabaja martes y miércoles. ¿Es así?
1: Sí, martes y miércoles comisiones, jueves suele haber sesión, 3 días a la semana.
0: 3 días.
1: Los viernes se van y vuelven los lunes a la noche o los...
0: O los martes a la mañana.
1: O martes a la mañana.
0: Bueno, a ver.
1: 4 por 3.
0: 12 días. No está mal 1 millón de pesos por día.
1: Y no.
0: No, no.
1: No, no. No está mal.
0: No está mal. ¿Y el año que viene, que es año electoral? Si van
1: No lo vas a ver
0: nunca.
1: Ni figurita.
0: Bueno, entonces
1: va a tener que pegar una figurita de cada uno, una foto de cada uno para ver la cara.
0: Bueno, señoras y señores, la justicia le pidió al gobierno información sobre los fondos destinados a rutas nacionales. El juez Ariel Lijo requirió al gobierno que brinde información sobre los fondos destinados a las obras viales, al mantenimiento de las rutas nacionales, que según una denuncia habrían sido desviados para colocarlos en instrumentos financieros. Esto lo reconoció el propio Adrián Rabier. Le dijo, para mantener el superávit, ese fondo que surge del impuesto a los combustibles, se destinaron a instrumentos financieros y no a reparar rutas. Más de 1,5 billones de pesos. Fuentes judiciales confirmaron que el juez Lijo pidió información al Ministerio de Economía a cargo de Luis Caputo y el jefe de gabinete Diego Santilli también libró informes a la Dirección Nacional de Vialidad. ¿Dónde surge esto? De una denuncia que hizo la diputada nacional Tolosa Paz, del kirchnerismo. ¿Esto no se habían robado la plata de la obra pública? Y la provincia de La Rioja. Ambos fueron aceptados como querellantes en una denuncia penal por el supuesto desvío de más de 1,000 millones de pesos de los fondos del CIS Vial, y esto podría impulsar el caso. Hablando de obras viales, ¿qué pasa en la provincia de Neuquén?
1: Bueno, están acompañando las inversiones con el fuerte crecimiento demográfico que está teniendo la provincia, y ayer se anunció una nueva licitación que tiene que ver con los accesos o parte de los accesos a la capital provincial. En total, un conjunto de obras que van a demandar una inversión de 175 millones de dólares. La envidia de muchos distritos. El anuncio lo hicieron en conjunto el gobernador Rolando Figueroa y el intendente de la capital neuquina, Mariano Gaido, que, por ejemplo, ayer se licitó, mira, estoy buscando aquí, la primera etapa de un conjunto de obras viales que van a permitir transformar los accesos a la capital neuquina.
0: Van a faltar todo Neuquén, leí ayer que
1: decía. Sí. Si te quedas parado, te pasan por arriba con el asfalto.
0: Qué bueno. Sí, se necesita mucho, ¿no? Ahí, sobre todo los accesos a Vaca Muerta. Acá lo que ha decidido el intendente es pavimentar todo Neuquén. Y se está yendo el gobernador Figueroa a Estados Unidos.
1: Sí, a buscar más fondos para Vaca Muerta.
0: Y está y va a sellar un pacto vial con las petroleras. ¿No? Hagan también y colaboren ustedes con...
1: Y no nos olvidemos que están por empezar las obras de pavimentación para conectar con los pasos a Chile. Pichachén, por ejemplo.
0: Se vienen obras en el Plumerillo, en Mendoza. Lo va a contar Facundo Di María. ¿Saben cuántos vuelos van a poder operar de manera simultánea?
2: ¿Cuántos?
0: 7. Interesante. Bueno, ya lo ampliamos en un minutito. Nada más. 5:37, hacemos ronda informativa y estamos con Adrián Craniolini. Susana, mensajes y más títulos del deporte, perdón.
3: Sí, bueno, Luis, recién decías que los medios todos se habían hecho eco de lo de Messi, por supuesto, sí. ¿No? En el ámbito internacional también, todos coincidieron, ¿no? Con el mismo título, se retira de la selección, se va a extrañar, etcétera, etcétera. El único que marcó la perlita negra fue The Sun de Inglaterra, dio la nota con un título.
0: ¿Pero quiénes son esos los que los eliminó por Argentina en la semifinal?
3: Lionel Messi se retira de la selección de nuevo, pusieron claro. En titulares, ¿no? Haciendo alusión a aquella vez.
0: Fíjate vos, Lucía, que sos rápido con las efemérides. En un 1 de septiembre Messi no vuelve a la selección. Después de haber renunciado, ¿se acuerdan que él renunció?
3: Claro, en el 2016.
0: 2016.
1: No pierde la Copa Centenario con Chile.
3: 4 meses, estuvo algunas semanas, nada más, sí. Un poquito tiempo. Y volvió, que creo que ahí fue la gran conquista que tuvo con los niños, ¿no? Con el mundo infantil, cuando regresa.
2: Creo ¿qué año fue?
3: 2016.
0: Está, sí, que volvió, mirá vos, un 1 de septiembre.
2: No.
0: Sí, sí.
2: La vuelta oficial fue el 1 de septiembre, pero anunció el regreso el 12 de agosto.
0: Claro, pero él vuelve y se pone la camiseta de la selección otra argentina vez. El 1 sí, de sí, septiembre, sí. Efectivamente. No estábamos tan en error, mirá la memoria cómo nos funciona.
3: Sí, no, estamos de 10 hasta ahora.
0: Podríamos estar dormidos chocándonos las paredes.
3: No importa. Pero no. Están. Luis, soy Mario de Carlos Paz, dice por acá, la madrugada es divina, sin nubes en el cielo. Bienvenido septiembre, mes de las flores, saludos para todas las flores que te hacen compañía ahí. Buen día, equipo. Soy Miguel de González Catán, escuchando La Mejor Radio. Gracias por acompañarnos. Buen comienzo de mes. Abrazo grande para todos.
0: Vino a esta hora el diario La Nación. Trump sugirió que podría revisar su apoyo a Gran Bretaña por las Malvinas. Siempre reviso todas las posiciones. Esa es apenas una de muchas. Los isleños no creen en un giro y anunciaron avances en la explotación petrolera. El diario Clarín también tiene entre sus títulos más importantes en el área política lo que ha dicho Donald Trump, y está en la tapa. Está en la tapa del diario Clarín lo que ayer a esta hora, si usted escucha Primera Plana, se enteraba de este título.
1: Luis, si tenemos tiempo, tenemos 30 segundos del canciller Kirchner sobre el tema.
0: A ver.
4: No vamos a hacer comentarios sobre artículos periodísticos. La posición de Argentina es muy clara. Las Malvinas son argentinas y el reclamo por la soberanía de las Malvinas se realiza en los ámbitos que tiene que realizarse, que es el ámbito diplomático.
5: Pero que Estados Unidos le quite este apoyo a Inglaterra por una cuestión extra particular.
4: No, de vuelta, no voy a especular sobre los comentarios de terceros países sobre lo que pasa en Malvinas. Nosotros trabajamos todos los días para que las Malvinas sean argentinos.
0: Esto toma relevancia luego que el diario británico The Telegraph publicara esta versión. A principios de abril se había filtrado en la prensa un memorándum del Pentágono que sugería esta revisión. Y el otro dato es que en la Argentina prima la cautela tras las declaraciones. Adrián Crañolín, usted lo anticipó a esto ayer a las 5 de la mañana con 42 minutos. Si escuchás Primera Plana, te anticipás 24 horas a la tapa de los diarios. ¿Cómo andás?
6: A veces sí, a veces no, pero es cierto.
0: Sí,
6: hola Luis,
0: sí,
6: ¿qué tal?
0: Si no, nos agrandamos nosotros.
6: ¿Y a estas horas?
0: Claro.
6: Es cierto, en Gran Bretaña no se lo van a tomar en serio. Es decir, es una presión mediática, pero nada más. Yo creo que algunas declaraciones de Trump ya lo conocemos bastante. No deberían ir a portada, teniendo en cuenta que qué recorrido pueden tener. ¿Cuánto recorrido han tenido el 80% de las afirmaciones, declaraciones y amenazas de Trump? Con esa, la respuesta a esa pregunta creo que aclarará bastantes situaciones. Vamos a ver cómo se aclara la crisis de Ceuta. Pero el tema, y que voy a tocar hoy, es que Ceuta es tan solo una minúscula parte, solo una parte, lo que pasa que hoy por hoy es la más visible, de toda la política migratoria de la Unión Europea, que va a tener que ocuparse de la agenda, por lo menos en esta última parte del año y de ahora en más. Porque hay que recordar que además de Ceuta y de Melilla, que son las dos ciudades españolas en África, los frentes de ingreso inmigratorios en Europa son nada menos y nada más que Italia, Malta, Grecia, Chipre, las repúblicas balcánicas, los frentes en España, ya dicho, Ceuta y Melilla, al que hay que agregar también las Islas Baleares y las Canarias. Y se está abriendo, Luis, se ha abierto desde hace un tiempo la frontera oriental de la Unión Europea, los límites fronterizos de países como Polonia, Ucrania, Letonia, Bielorrusia y la misma Rusia. Es decir, que hay trabajo para la política migratoria, no todo es Ceuta, como acabamos de demostrarlo. También estamos en Occidente y nos dejamos llevar fundamentalmente por lo que ocurre en esta mitad del mundo, como si fuera la más importante del planeta. Pero atención, porque En la otra parte del casco terráqueo funciona la Organización de Cooperación de Shanghái, una alianza internacional de seguridad, economía y política, no nacida ayer, sino fundada en el año 2001, 25 años, un cuarto de siglo, en donde los actores principales son nada menos que China, Rusia e India. Hay 15 países en Eurasia, en el resto del continente, en el Cáucaso Sur y Oriente Medio. Allí en esta reunión que se está desarrollando en estos momentos de este grupo, las siglas son OCS, Organización de Cooperación de Shanghái, le dieron la bienvenida y el apoyo económico, diplomático y político a Irán. Hay que tener en cuenta estos movimientos que se están dando normalmente fuera de nuestros focos. Y ahora vamos a una parte humanitaria, ¿no? Se van conociendo pequeños milagros en el marco de una gran tragedia como la avalancha de agua y rocas de Nepal, ¿no? En la frontera con China la semana pasada.
0: Estaba escuchando, Adrián, que están intentando rescatar a más de 900 atrapados en túneles en Nepal, y ya Nepal viene, y son más de 5.000 los desaparecidos por los aludes.
6: Esos 900 están tapados por rocas, la entrada de los túneles, entrada y salida. Claro, hay que ver de qué manera por lo menos se los puede intentar hacerle llegar víveres. Mientras tanto están a salvo. Pero se está previendo y se está tratando de monitorizar a través de satélites la posibilidad de una nueva avalancha, Luis, porque hay un lago que todavía en las alturas del Himalaya no colapsó. Bueno, lo concreto es que un director de escuela salvó a 900 niños tras evacuar el colegio minutos antes de la riada. Vamos a ponerle nombre a este señor. Rajendra Dawadi evacuó a sus alumnos a terrenos elevados al recibir varias alertas sobre la inminente inundación. Un tema interesante, ahora que estamos tan ocupados con las leonas y con la manifestación femenina en el ámbito deportivo, la Federación Española de Fútbol va a pagar la congelación de óvulos de sus futbolistas. El acuerdo es para preservar la fertilidad de las jugadoras, porque sus carreras profesionales coinciden con los años precisamente de mayor fertilidad para muchas, para ser madres, y eso no es una opción. Pero evidentemente tienen que tomar el hecho de que o son madres o continúan con su carrera profesional, que normalmente va un poco más allá de los 30 años. Para equilibrar un poco la reacción de la, ya para finalizar, la reacción de la prensa británica. Bueno, The Sun es un diario amarillísimo. Amarillísimo. The Guardian, que es un diario, un periódico muy prestigioso, considera la retirada internacional de Messi como un recordatorio de que hay que disfrutar de Messi mientras todavía se le pueda ver jugar. Aquí está bien, ¿no?
0: Está muy bien.
6: La repercusión europea, siguiendo un poco los medios, puede resumirse en una idea. Messi no se retira de Argentina como un futbolista que se marcha después de una derrota, sino que, en perspectiva, es una leyenda que ya había conseguido la redención definitiva con el Mundial del 2022 y con una carrera de 2 décadas extraordinaria y que la mayoría considera insuperable. La mayoría, lo voy a decir así porque ayer estuve sondeando las redes, la mayoría, salvo las redes sociales vinculadas al Real Madrid, al madridismo.
0: No, listo.
6: Oh, ¿cómo han disfrutado? ¿Cómo disfrutan? Claro, pero si Messi les arruinó la vida al Madrid durante 14 años aproximadamente. Recordemos los partidos que le ganó prácticamente solo Messi, bueno, con un Barcelona también inolvidable. Bueno, ahí estaban las reacciones de las redes sociales ayer. Causaba perplejidad y algo de lástima también, ¿no? Celebrando que cae el ídolo de los otros que tanto los amargó.
0: Adrián, nos reencontramos mañana.
6: Chao, hasta
0: chau,
6: mañana.
0: Chao, chao.
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0: 5:49, Lucía, dos títulos de Córdoba.
1: Bueno, comienza hoy en la Cámara Tercera del Crimen de Córdoba el juicio por el asesinato de Gabriela Pérez, esta joven de 22 años que murió tras recibir un disparo durante un acto sindical del SOELSAC en septiembre de 2023. El principal acusado es Gustavo Herrera, hermano de Gabriela, que está imputado por homicidio calificado por precio o promesa remuneratoria y homicidio crímenes causa en grado de tentativa. En caso de ser declarado culpable, podría recibir una condena a prisión perpetua. Y el otro dato que tengo para darte es que se conoció el operativo de seguridad de Boca Vélez en el Kempes por Copa Argentina. Esto va a ser mañana 21:15, con ambas parcialidades presentes. Cerca de 1.200 personas van a estar afectadas a la seguridad. Las puertas abren 3 horas antes. Hay que presentar la entrada junto con el DNI físico en la puerta. Los simpatizantes de Boca tienen asignada la platea Gasparini con acceso por los portones 3-Bis y 4, la popular Willington por los portones 2-3 y la platea Ardiles Norte. Por el lado de Vélez, la platea Ardiles Sur.
2: Sobra.
1: Sí, no, y la popular Artimen, que va a estar habilitada a través del auxiliar 1-Bis. También va a haber...
2: A Vélez le sobra estadio.
1: También va a haber estacionamiento diferencial, no seas cruel.
2: Ni te gastes en dar, no son dos bondis. Ingeniero Gutiérrez, ¿cómo
1: qué
2: le
1: malo.
2: Va?
3: Hoy Boca va a canjear lo que compró a través de online. Boca compró online niveles en el Amalfitani.
2: Sí, pues ¿cuánta gente hoy, puede traer Vélez? La verdad, sinceramente.
3: Venta física de 11 a 18. Bueno, a Vélez le han dado... una de las populares y la mitad de la Ardiles.
2: Claro.
3: Toda la Gasparini para.
2: No, sobra.
3: Bueno, Instituto Puntero y clasificado en zona de Copa Sudamérica.
2: Mira vos, ¿no? Qué bien.
3: Nada más y nada menos.
2: Qué bien.
3: Le ganó muy bien a San Lorenzo. Sí. Muy bien, a pesar de que al final fue un poco dramático. San Lorenzo estuvo cerca de empatarlo, pero le ganó realmente muy, muy, muy, muy, muy bien. 21 de septiembre al 6 de octubre, fecha FIFA. Va a ser una fecha fija más alargada.
2: ¿Vendrá Messi? ¿O él dijo me retiro, pero no dijo cuándo? Debería jugar los partidos para que la gente pueda despedir.
3: Sí, me parece que sí.
2: Y hacer una gira.
3: Sí, lo van a convencer. No sé si una gira, pero un partido en el Monumental me parece.
2: Pero a ver, ¿cuántos partidos son de eliminatorias? Tenés uno en septiembre y después en octubre.
3: De fecha FIFA.
2: Claro. Fecha FIFA.
3: Fecha FIFA. Acá podés jugar hasta 4 partidos porque se extiende.
2: Y bueno, juega Córdoba.
3: 21 de septiembre.
2: Pero la AFA debería ser Tapia, que está hasta las manos, porque encima ahora la Corte se va a meter con el tema de la mansión. Llévalo a jugar un partido, uno en River.
3: Sí.
2: Otro en el Kempes.
3: Sí.
2: Otro en Mendoza.
3: Sí, puede ser Rosario.
2: Y Rosario, pues. Claro, tenés que hacerlo jugar en Rosario.
3: Sí, sí, sí.
2: En la cancha, le hacés jugar en la cancha de Newell's.
3: Sí.
2: Va a ser jugar en la cancha de Newell's. Eso sería lo más lógico y lo hace recorrer el país porque además te lo permite la FIFA. La 10 no se puede retirar. Algunos años decían hay que retirar. No, la FIFA no te deja retirar la 10. Con Maradona quisieron hacer. No se retira la 10.
3: No, se retira.
2: Estaría lindo eso, ¿no? Si los 4 partidos desde la ventana FIFA los jugás recorriendo la Argentina.
3: Recorriendo
2: bien federal, una selección que en algún momento supo ser federal.
3: Sí, señor.
2: Preguntan acá, Gutiérrez, sacate la camiseta de Talleres. Yo dije vas cada 15 días a ver a tu equipo de Belleville. ¿Cómo se llama tu equipo?
3: River de Belleville.
2: River de Belleville.
4: Claro. ¿De River?
3: Claro.
2: Con la camiseta de Boca.
3: A media cuadra vivía yo de la cancha, vos sabés.
2: Qué lío que tenías de chico vos, ¿no?
3: Lío.
2: Se ponía una camiseta y le decía, no, pero si esa era de
3: River, pero ¿cómo?
2: Si era de Boca.
3: River, sí,
2: pero si yo soy de River.
3: Sí,
2: no, pero de Belleville.
3: De Belleville.
2: Sí, ¿qué cara harás vos en las transmisiones, no? Cuando le hacen un gol a uno o a otro.
3: Y tenés que estar impartadito, ahora te mandan canal en YouTube. Tenés que estar tranquila.
2: ¿Alguna vez vi que hacías con el puñito? Cada vez que hace un gol un equipo cordobés, hacés con el puñito,
3: claro,
2: así.
3: Córdoba.
2: Cuando relata el Bocha.
3: Anoche con el Bocha damos. Y cuando hizo el gol Cherato, qué bien que juega el hijo de Gallardo.
2: Sí.
3: Fue como un redescubrimiento, güey. Cuando empezó, viste, estaba ahí, salgo.
2: Anoche entro. En la transmisión de fútbol decían Ramón Díaz a Talleres.
3: No, por Dios. Seamos.
2: Lo dijo anoche Román Yuchi.
3: ¿Sabes con el único que habló Fassi hasta ahora? Omar de Felipe, es el único.
2: Con el único.
3: El único.
2: Bien. Ingeniero, brillante lo tuyo,
3: por favor.
2: Se fue el 10 y a partir de ahora.
3: Che, no lloren más, por favor, los comunicadores. No hagamos más.
2: No
3: hagamos más papel, hombre. Se fue Messi, no ellos.
2: Había mucha gente llorando.
3: Se fue Messi, no ellos.
2: ¿Quién lloraba? ¿Giral?
3: No, por favor, no me hables.
2: Hay muchos colegas que si les va a pagar medio, imagínate, han hecho.
3: Por favor.
5: Vos sabés que lo vi, Gustavo, ayer haciendo un repaso, porque evidentemente era imposible no verlo. Y pensé lo mismo que vos. Qué ego, ¿no? Qué ombliguismo, ¿no? Chicos, no son ustedes los que se retiran. ¿A quién le interesa si llorás o no llorás? El que
2: se lloraban, ayer no lo vi. Lo vi llorar en los relatos.
3: Totalmente vos.
5: ¿Sabés qué frase me vino a la mente? Las viudas de Messi.
2: Veo, de esas van a tener un montón. Y después vienen todos los programas.
3: Es como el día de Diego, ¿viste? Es como el día que debutó Maradona, ¿te acordás? Había como 200.000 personas. Todos lo vieron a Diego.
2: Bueno, ingeniero, excelente lo tuyo. Se mira la caída de los dirigentes del AFA y se encierra el apoyo de los líderes y de la selección argentina. Tapia no dura un día. Y cuando se hunde el barco, hay algunos que rajan primero, dice Alberto en el YouTube de Cadena 3. Dos más y hacemos ronda y el campo.
4: Luis, te cuento, entro a las 5 de trabajar, lo primero que hago es prender la radio, tu voz me activa el día. Luisito, sufro los fines de semana. María Jimena. Díbala no existe, Lionel de Villa Carlos Paz. Para todos, abrazo, buen inicio de mes y un beso para mi amor de parte de Samuel desde Buenos Aires. Primera plana, Luis, equipo, que tengan un excelente día. Eliana Oviedo de San Luis, que está yendo a trabajar a su guardia. Y también el señor Luis Olorza del taxi 774, saludos para Facundo Di María.
1: Se conoció el listado de los jurados populares para el año que viene. Luis, ¿te fijaste si sos jurado, si fuiste convocado por la justicia para ser jurado popular?
2: No me des esa noticia.
1: Bueno, son en total 9.871 personas las que fueron sorteadas para desempeñarse como integrante de los jurados populares de las Cámaras del Crimen durante el año que viene, donde se van a ser jurados de juicios a personas acusadas de crímenes aberrantes, delitos económicos y hechos de corrupción. El acto se desarrolló el jueves pasado en el Palacio de Justicia, fue presidido por la jueza electoral Marta Vidal. La ciudadanía ya puede consultar en la página web, ahora les voy a pedir sus DNI por privado para que veamos si alguno de ustedes va a ser jurado el año que viene. www.justiciacordoba.gov.ar, jurados populares, dentro de la página pueden ingresar con su DNI y saber si fueron convocados para el año que viene.
2: Carrera abierta en Brasil, Bolsonaro achica la distancia con Lula, todo el escenario aparece de una segunda vuelta y hay un tercer candidato inesperado que ha interrumpido en la pelea, pero que además le tracciona votos a Bolsonaro. La Argentina comienza a descongelar la relación con Brasil. Nos vamos al campo, pero miren este título. Amanda se llamaba, tenía 37 años, ha sido condenada a prisión por haber engañado a familia, al Estado, para que la cuidaran. Se hacía pasar por una nena de 12 años y hay fotos tomando la mamadera. Tenía 37. Le han hecho las pericias psiquiátricas.
1: No está bien esa mujer, claramente.
2: Engañó de manera sistemática a familias, vecinos y organismos del Estado haciéndose pasar. Claro, dice, ay, tengo 12 años. Y hay fotos tomando mamadera, 37. Bueno, y además adoptaba identidades ficticias, voz infantil. Bueno, no se haga. Adentro, presa, es noticia de esta hora, insólito, que llega desde Brasil. Nos vamos al campo.
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7: Hola Luis, hola Campo, hola Ciudad, ¿cómo andan? Buen comienzo de jornada para todos. Mientras en Argentina el maíz arrancó con la siembra más temprana para escaparle a la adversidad que se proyecta con el niño muy fuerte, en Estados Unidos se va preparando la cosecha para dentro de 3 semanas antes que la llegada de la nieve paralice la actividad en todo el campo. Y ayer, en la recorrida por el cinturón maicero, el Campo Hoy hizo escala en un establecimiento de Iowa, una comunidad agrícola en la que persiste el legado cooperativo de sus fundadores alemanes. Así la definió Juan Ignacio López. López de General Paz y Juárez Selman a Cadena 3.
8: Y bueno, hoy estamos acá en Amanda Farm. Es una farm totalmente integral, con biodigestor, con 10.000 hectáreas de producción y bueno, con su acopio propio, así que estamos aprendiendo un poco de todo.
9: ¿Qué es lo que más te llamó la atención hasta ahora de lo que viste de este establecimiento, Juan?
8: Primero que nada, la forma que tienen de trabajar, la parte operativa, manejan tiempos y estructuras muy complejas de formas muy eficientes y bueno, eso es un poco lo que creo que tenemos que llevar a Córdoba, a Argentina en sí.
7: Era la palabra del joven productor Juan Ignacio López de General Paz, provincia de Córdoba. En lo referente a la información de los mercados, los granos cerraron con resultados dispares en Chicago, el trigo retrocedió por expectativas de avances para reactivar los embarques del Mar Negro, mientras que el maíz y la soja recortaron ganancias por toma de beneficios. En Rosario, un lunes con un maíz liderando la actividad, aunque sin cambios en los precios, $180 para la entrega disponible, trigo $230 y soja $550.000 por tonelada son los precios de los granos a esta hora de la mañana. Nos reencontramos en instantes para empezar a compartir las claves destacadas del día, informó para Cadena 3 desde los Estados Unidos, Federico Aguer para El Campo Hoy. Chao Luis, un abrazo, hasta luego.
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0: Comenzamos a despedirnos, Ari, el título final.
5: Bueno, se licitó una ampliación del puerto de Corrientes para dar respuesta a la actividad operativa récord que está registrando la terminal portuaria. Están buscando acelerar los tiempos de carga de las navieras y brindar mayores estándares de seguridad. 3 oferentes se presentaron para adjudicarse esta licitación.
1: Vamos a estar muy atentos a lo que pase hoy a las 11 de la mañana cuando haya reunión de plenario de delegados de OIT, a ver si lanzan algún tipo de medida de fuerza. Están reclamando por la reapertura de paritarias. Luis.
4: Elegí este mensaje para el cierre. A los 6 años mi viejo me llevó a ver el Mundial del 86, hasta las lágrimas con Maradona. No me perdía ninguno de sus partidos. Cuando pensé que no habría otro igual, apareció en La Pulga, Messi, y lleno de triunfos y alegría los corazones de los argentinos. Gracias a Dios que los 2 mejores jugadores del mundo son argentinos y espero que tengamos el tercero.
0: Nosotros tenemos a nuestro propio 10.
4: Sí.
0: El señor Miguel Clarea.
4: Totalmente de acuerdo.
0: Que está comenzando. Mira, un pase al medio se la da al ingeniero Gustavo Gutiérrez. Y a partir de este momento, con Pacho Rosales, comienza Radio Informe 3. Excelente, Susana Arturo.
4: Gracias.
0: Chao, Lucía. Chao, Ariel. Arranca Miguel. Chao, chao.
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0: ¿Cómo estamos? Bienvenidos, buenos días. Vamos a arrancar con Radio Informe 3. Son las 6 de la mañana con 3 minutos. A ver, ¿qué fecha? Martes es, primero también es. ¿De qué mes? Del mes de septiembre. Lo podés usar a la P o no. Septiembre si te gusta, septiembre si preferís. Pero lo que sí es cierto es que estamos en los meses bre. Estamos arrancando el mes más poético del año, ¿eh? El mes que tiene más poetas que se han ocupado en esta parte, en el hemisferio sur me refiero, de cantarle al mes de los jóvenes, de la amistad, del amor. Vamos a arrancar lo mejor que se pueda. Espero que sea un gran día para vos que te estás poniendo en marcha o que ya venís en toda la frecuencia de Cadena 3 Argentina con Primera Plana, con Noche y Día que acaban de concluir. Bienvenidos, buenos días mis compañeros en los estudios centrales. Martín Pachu Rosales está en el control, sonido y puesta en el aire. Luis Ferchegaray, siempre listo a esta hora. ¿Cómo estás, Luis? Buen día.
1: ¿Cómo andás, Miguel? Buen martes. Arrancamos un nuevo mes, recta final, y es el mes del día del estudiante, del maestro. Llega la primavera, comienzan los días templados. Ayer tuvimos de todo, ¿no? Sol, granizo, lluvia, sol de nuevo. Bueno, parte de lo que seguramente nos tendremos que acostumbrar en esta primavera-verano que se viene y que vienen anticipando será con estas características.
0: Gustavo Gutiérrez, que por supuesto tiene el título, que es el título más importante, no solo del deporte, hoy es el título más importante del país, Lionel Messi, pero que hay además mucho de títulos deportivos, de resultados. ¿Cómo estás, Gustavo?
2: De resultados, porque mucho más allá de lo de Messi, y habrá que ver el partido de despedida, ¿cuándo será, Miguel? Porque hay una fecha FIFA bastante prolongada. ¿Qué ganó Instituto? Es el puntero de la zona y además está clasificándose por ahora para Copa Sudamericana. Le ganó con mucha autoridad a San Lorenzo anoche. Hubo más resultados. En el básquet perdió Argentina frente a Canadá, pero sigue su camino para clasificar al próximo mundial. Enseguida damos cuenta de cómo le fue a los argentinos en el US Open. Cosecha, digamos que magra. Hoy hay presencia argentina también. Y todo listo, todo preparado, porque mañana vamos a transmitir Copa Argentina. Se completan los octavos de final. Juegan Boca y Vélez en el Kempes y será transmisión de la Cadena del Gol, Miguel.
0: Bien, vamos a estar en un momento repasando algunos de los resultados del fútbol de anoche también. Gabriela Sibilski, bienvenida. ¿Cómo ha arrancado su día, señora?
3: Hola, Miguel, ¿qué tal? Buen día para todos, buen comienzo de mes. Muy bien, Miguel, la verdad que muy bien, con mucha expectativa a ver qué nos trae este septiembre.
0: ¿Has echado una miradita para arriba? Porque estaba tan estrellada la noche,
3: sí,
0: todavía.
3: Sí, se ve bonita, se ve bonito el cielo.
0: Media luna, pero muy, muy luminosa.
3: Ay,
0: ¿no?
3: Sí, qué linda estado la luna estas noches.
0: Bueno, con sí. Gran expectativa estamos abriendo septiembre, princesa. Uh-huh. Espero que tengamos por delante muy buen tiempo
3: que
0: hoy.
3: Así sea.
0: En Buenos Aires, Ariel Rodríguez, el saludo. ¿Cómo estás, Ari?
4: ¿Cómo te va, Miguel? ¿Cómo estás? Muy buen martes para vos y para todos. Estamos arrancando en la ciudad de Buenos Aires con 11 grados 2 décimas, cielo mayormente nublado, con presencia de neblina. Atención con este dato porque está reducida la visibilidad a 8 kilómetros, 94 es el porcentaje de la humedad, para hoy proyectados de máxima 17 grados, la neblina que va a persistir hasta bien entrada la mañana, según lo que marca el servicio meteorológico, y luego cielo parcialmente nublado durante la tarde y despejado hacia la noche. Los que han empezado este mes de septiembre de parabienes son los senadores, Miguel, que han recibido ayer la grata noticia de que
0: Navidad
4: van
0: fue, Navidad en el Senado.
4: Se adelantó Navidad en el Senado. 13 millones de dietas van a recibir.
0: Al estilo Nicolás Maduro, dijo en el Senado, dijeron, ya está, hoy es Nochebuena, mañana Navidad. Sí, señor. Ya vamos a volver sobre ese detalle que sobre que está media calentita la gente, ¿no? Son datos que enojan mucho. Guillermo López, bienvenido, buen día, ¿cómo estás amaneciendo?
5: Hola, Miguel, ¿cómo te va? Buen día para vos, para todo el equipo y para la audiencia. Estrellado y frío, aquí el epílogo de la primera noche de septiembre por esta parte de la ciudad. 8 grados la sensación térmica en el noroeste de Córdoba, con mucha información económica. Lo central, el título que llevan en tapa o destacado todos los portales de noticias de la Argentina, es la visita del ministro de Economía Caputo en el G20, de eso seguramente estaremos hablando.
0: Claro que sí, que se reunió además con Scott Benson y los Bartiviros, se reunió con Georgieva, ¿no?
5: Exactamente, ayer por la tarde, anoche estuvo en la misma mesa que Besent y hoy seguramente va a tener una reunión mucho más extensa con el secretario del Tesoro norteamericano.
0: Buscamos los primeros datos del tiempo, el saludo, el buen día, el buen septiembre para el Dragón. Y Ulises Llanos.
6: Buenos días, Miguel. Quiero dejarles estas palabras que dicen más o menos así.
0: A ver, ¿cómo dicen?
6: Septiembre ha llegado otra vez y yo no sé qué inventaré. Se vuelve tu perfume en mi ser con la nostalgia del ayer. Y estoy preso de este infierno preguntando cómo y por qué septiembre me hace sentir y tu rostro vuelve a sonreír. Septiembre me recuerda el amor que yo a tu lado viví. Y hoy tu imagen me va cubriendo y no puedo ya resistir.
7: Septiembre ha llegado otra vez.
0: Muy, muy impresionante, muy fuerte.
6: Claro, son palabras del corazón, ¿me entiendes, Miguel? Sí.
0: Si
6: me
0: hace por supuesto que es de su propia autoría.
6: Claro, por supuesto.
3: Nunca escuchadas.
6: Nunca escuchada, y menos en septiembre. Los primeros.
0: Lo escribió anoche, tardecito.
1: Toda la madrugada.
6: Claro, toda la madrugada, porque dicen que las musas, Miguel, aparecen en las madrugadas, mirando sí, claro. A la noche.
0: Está la musa GPT, está la musa Grok.
6: La
0: musa Gemini.
6: No hablo de la musa, la doble musa, esa que uno deja con jamón y queso, ahí a la noche da hambre, entonces uno va y la busca. Esas son las musas. Bueno, 10 grados, 4 décimas la temperatura en la ciudad de Córdoba. Señora, señor, muy buenos días, bienvenidos al mes de septiembre, de las flores, de los maestros, de los profesores, mes de los alumnos, mes de la poesía, mes del amor, mes de la refinanciación también, ¿por qué no?
0: Sí, ¿por qué no?
6: Sí, también, por supuesto. Bienvenidos, 1 de septiembre, y nos recibe con 10 grados 4 décimas a esta hora, 86 el porcentaje de la humedad, viento al suroeste a 2 kilómetros por hora, con un cielo completamente despejado en la ciudad de Córdoba. En este martes 1 de septiembre esperamos 22 grados de máxima, con un día parcialmente nublado. Yo ayer me sorprendí, porque habíamos anunciado en baja probabilidad chaparrones para la tarde, pero se nos vinieron antes de tiempo. ¡Qué manera de llover, Miguel! ¡Qué bonito! También hace mucho que no llovía, me parece.
1: Con granizo.
0: Con granizo.
6: En mi casa no cayó granizo, no sé en su casa.
0: ¿Sí? Pero... No, por acá no.
6: Ah, bueno, muy bien.
0: Pero hoy, que fue loco el tiempo, ayer fue loquísimo, ¿no? Porque amaneció, se puso muy lindo, después parecía que habíamos retrocedido a lo peor del invierno y de golpe salió el sol. Vamos a ver qué nos depara este primer día del mes de septiembre. Bienvenidos, buenos días para todos. Vamos a marcar 5 destacadas, como es la rutina en el arranque de Radio Informe 3. No es ninguna sorpresa que la decisión de Lionel Messi de abandonar, de despedirse de la selección, se haya convertido por lejos en el título principal, no solo deportivo, en la Argentina y también en buena parte del mundo. Hay razones por las cuales después, con Gustavo Gutiérrez, vamos a repasar los aspectos deportivos que tienen que ver con el anuncio de Lionel Messi, pero es... Evidente que la decisión del futbolista, del capitán de la selección, excede lo deportivo. Y hay aspectos que van más en rumbo al impacto que se observa desde la sociología, desde la psicología y desde lo emocional. El capitán de la selección es una especie de... conmovedor convocante a la unidad nacional en aspectos valiosos, no me refiero a las pavadas, sino en aspectos valiosos, supera grietas, es ejemplo de esfuerzo, arranca con las dificultades de un niño que no crecía, con una disciplina conmovedora, se convierte en el super astro del fútbol mundial, contagia alegría durante 20 años con el fútbol a un país que lo necesita mucho, se consolida como... ¿Por qué es Messi el de todos? Porque no tuvo nada fácil, porque es el ejemplo del esfuerzo, de las inyecciones para crecer, de superar el bullying porque no hablaba catalán en el Barcelona, de la disciplina sin la cual podés ser el mejor del mundo, pero no te mantenés 20 años al tope mundial. Un tipo de llanto fácil, extraordinariamente humano, y además me parece, y lo vamos a hablar con especialistas, porque no se explica, no se murió Messi, ha renunciado a la selección, no se explica de otra manera que hoy títulos del Corriere de la Sera o del País de España o de los diarios norteamericanos lleven la noticia de que un futbolista ha dejado la selección. Es Lionel Messi el que, me parece, para el argentino medio, para el argentino común, de arriba, de abajo, del medio, rojo, verde, amarillo, es el hijo, el hermano, y sobre todo el nieto, ¿no? El gesto que universalizó de todos los goles que los vinculó desde el principio con su abuela. Un impacto en el fútbol, ya será Gustavo Gutiérrez el que incursione en lo que viene, ¿eh? Una nueva etapa bisagra del fútbol argentino y del fútbol mundial, pero en todo lo demás vamos a prestar verdaderamente atención al fenómeno Lionel Messi. El segundo de los destacados, ya entramos en los temas periodísticos habituales, la venida del Papa, León 14, hoy estarán en Córdoba, ¿eh? Hoy viene la delegación, son 12 personas de la delegación vaticana que estuvieron ayer en la ciudad de Buenos Aires, se reunieron con la secretaria general, Karina Milei, los miembros, los representantes del Episcopado argentino. Allí hay un dato que vamos a prestarle atención, porque el presidente del Episcopado, el arzobispo mendocino, Monseñor Colombo, había tenido definiciones, había fijado posición de la Iglesia en el espinoso tema de los endeudados y la morosidad. Hoy vienen a Córdoba, el miércoles, mañana van a estar en Luján. Los temas son los previsibles, sobre todo la seguridad y todos los temas vinculados con ceremonial. Todavía se considera posible que el Santo Padre esté en Claypole, en el Cotolengo Don Oriones. Una de las posibilidades, lo que es seguro, es que en la Catedral de Córdoba va a tener una reunión, un encuentro con obispos y sacerdotes. Es uno de los lugares que van a ser revisados, en particular por la delegación vaticana que va a estar hoy en Córdoba. De paso, ya vamos a pedir más datos. Ayer hablábamos con el padre Munir Braco. Todos los temas vinculados con los cientos de miles de peregrinos que van a venir a Córdoba y que están desbordando toda posibilidad de alojamiento. Va a haber sin duda una red de alojamientos de personas, familias vinculadas a la Iglesia. El tercero de nuestros destacados hoy tiene que ver justamente con las definiciones de Monseñor Colombo, que deben haber incomodado al gobierno. Es un tema espinoso, que tiene dos versiones: la cuestión del endeudamiento de millones de argentinos, 3.5 millones de deudores irrecuperables según los datos. El presidente de la Cámara de Diputados, Martín Menem, fue quien en nombre del gobierno ayer fue el más claro en fijar posición: no va a intervenir el Estado, no debe intervenir el Estado. Cuando interviene el Estado en estas cuestiones, dijo Martín Menem, todo termina peor. Esa es la posición que establece el gobierno nacional frente a, por ejemplo, la Iglesia, el Episcopado, Monseñor Colombo, que dice todo bien, pero no se puede simplemente decir que el tema no interesa. Algo así como el que se arreglen, dice el prelado, entrando en un terreno justo cuando viene el Papa, complicado. Bueno, al margen de la posición del gobierno nacional, los gobiernos provinciales se van no solo expresando, sino avanzando en proyectos, en programas concretos. Lo hizo Neuquén, el gobernador Figueroa, lo ha hecho Córdoba, el gobernador Yaryora, con el programa Córdoba Alivia, lo ha hecho la ciudad de Buenos Aires. Son gobernadores de distintas partidos. El jefe de gobierno Macri, por ejemplo, puso en marcha un programa de desendeudamiento familiar. Ya sabemos, lo hemos informado, que hay más de 10 bancos privados participando. Hoy le vamos a prestar atención a este tema en alguna de las provincias, en La Rioja, donde hay mecanismos que se ofrecen para enfrentar el grave problema del endeudamiento. Malvinas vuelve a ser noticia. Me parece que simplemente porque el presidente norteamericano Donald Trump juega muy fuerte con sus aliados, en este caso con el Reino Unido, para presionarlos con la participación, no solo de recursos, ¿no? Para defensa de la OTAN, de la Organización del Tratado del Atlántico Norte, sino que le pasa factura a su aliado, al Reino Unido, su aliado histórico, por no haberlo acompañado en su aventura bélica en Irán. Lo cierto es que el presidente Trump dijo que Estados Unidos podría revisar el apoyo al Reino Unido en su reclamo de soberanía sobre lo que ellos llaman Falkland y lo que nosotros sabemos que son Malvinas. Una operación en la que tuvo mucho que ver un diario británico, The Telegraph, que es el que primero dijo que habría una actitud así circulando en un memorándum del Pentágono, y que finalmente le preguntó a uno de sus periodistas a Trump, y ahí es donde el presidente norteamericano dice no descartamos cambiar, revisamos todas las posiciones, dijo Trump, y abrió esta nueva posibilidad que, siguiendo con atención algunos de los columnistas internacionales más importantes, es poco más de una nueva maniobra de Trump para presionar a sus propios aliados. Finalmente, en Córdoba, donde tenemos situaciones que se siguen con mucha atención en el minuto a minuto, la renuncia del legislador Flores, el exintendente de Villa María de Río Seco. La causa que da contexto a ese hecho político avanza con datos que son realmente horribles, terribles, ¿no? Mientras la fiscal, con mucha firmeza, la fiscal Analía Cepeda, avanza, indagó a 8 de los 15 detenidos acusados de grooming y ataque sexual agravado contra 4 chicas, 4 menores, que están bajo la protección y el control del Ministerio de Justicia y la SENAF, confirmó la fiscal de la causa que se han agregado audios. Los audios que los hemos escuchado corresponderían, vamos a poner el potencial, a uno de los principales acusados, al asesor, ex asesor legislativo, Hachazo, José Aníbal Villarreal. En esos audios no solo hay referencias denigrantes, tenebrosas, sobre las niñas, sobre las adolescentes atacadas, sino que también hay una referencia en esos audios explícita al intercambio del clientelismo político, chapas, bolsones y puertas a cambios de carne fresca. Así de espantoso es lo que se está destapando en el norte de la provincia de Córdoba. Vamos a completar con una destacada del campo, ya está Federico Aguer.
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0: ¿Cómo estamos, Fede? Buenos días.
9: Hola Miguel, hola campo, hola ciudad, ¿cómo andan? Renovamos el saludo con la audiencia rural. Les cuento que el gobierno oficializó la implementación de la Carta de Porte de Semillas, una nueva herramienta para documentar y seguir el traslado de semillas en proceso de fiscalización. Por otro lado, se conmemora hoy el Día del Periodista Agropecuario, en conmemoración a Hipólito Vieites, que editó por primera vez, un día como hoy, de 1802, el Semanario de Agricultura, Industria y Comercio. Y qué mejor regalo, Miguel, que honrarlo ejerciendo el oficio desde donde las cosas pasan. Y en la gira por la ruta del maíz que estamos transitando, dejamos atrás el estado de Illinois para entrar en Iowa, en donde conoceremos a una comunidad agropecuaria llamada Amana, fundada por colonos alemanes que le imprimieron un sello de eficiencia que fue claramente reconocido por los participantes del viaje. Por eso en instantes, la mirada de los argentinos desde los Estados Unidos, Miguel.
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0: Claro que sí, comenzamos el día juntos, comenzamos septiembre juntos. Luis, te escucho primero a vos.
1: Bueno, Miguel, hacías referencia recién en el comienzo del programa a la reunión de Karina Milei con la Conferencia Episcopal Argentina. No se habló del tema de morosidad, simplemente se abordó todo lo concerniente a la llegada del Papa a la República Argentina, pero ya este tema se está filtrando incluso en la discusión interna del propio gobierno, a pesar de que el Milei viene rechazando y minimizando, entendiendo que esto era un problema entre los privados. Hoy va a haber reunión de gabinete y de mesa política, y ya están encendiendo alarmas por la avanzada de la oposición. Recordemos que ya hay convocado una sesión para el 9 de septiembre en la Cámara de Diputados, donde el peronismo, la izquierda, sectores del centro político, algunos bloques provinciales que vienen acompañando en general al oficialismo en muchas de las votaciones, han juntado 133 votos para abordar alguno de los 50 proyectos que, entre otras cosas, tienen, por ejemplo, el refinanciar deudas, frenar embargo, limitar los intereses. Hoy se conoce que el Banco Nación ya refinanció deuda de casi 90.000 clientes de otros bancos. Así que puedan trasladar su deuda y armar sus planes de pago por unos 476 mil millones de pesos. Y en otro dato para tener en cuenta, lo ampliamos en un ratito, es lo que está pasando con la justicia, que le ha pedido al gobierno información sobre los fondos destinados a las rutas nacionales. Más de 1.5 billones de pesos que el propio gobierno reconoció que fueron colocados en instrumentos financieros para mantener el superávit y que por ley esa plata debería ir a las obras viales. Bueno, hay presentaciones judiciales y en eso está avanzando el juez Ariel Dijo.
0: El tema que estuvo presente en la reunión de los gobernadores de la región centro, Luis, ¿no? Con Santilli.
1: Exactamente, recordemos que el juez Dijo aceptó como querella ante la provincia de La Rioja y a la diputada Tolosa Paz en esta denuncia penal por un supuesto desvío de fondos que pesos que del CISVIAL, de lo, cuando uno carga combustible, allí hay un impuesto que recauda para lo que debería ir a la obra de infraestructura y que finalmente el gobierno lo ha colocado en un instrumento financiero. Bueno, eso está impulsando el caso y el juez Lijo ya le ha pedido información al Ministerio de Economía y al ministro jefe de gabinete, Diego Santilli.
0: Dame un segundo, Ariel, porque estoy recibiendo una, muy, muy lamentable información. Ha fallecido en Córdoba ayer Lilia Lardone. Lilia, escritora, promotora cultural, integrante del CEDILIG, del Centro de Literatura Infantil, ha sido una protagonista de la vida, no solo literaria, cultural de Córdoba. Ha muerto a los 85 años, Lilia Lardone, licenciada en Letras de la Universidad Nacional de Córdoba, autora de libros infantiles y para adolescentes que han leído generaciones de cordobeses y de argentinos, autora de Puertas Adentro, novela para adultos. Ya vamos a buscar los datos. Un saludo a la familia de Lilia y a todos sus compañeras del CEDILIG, donde ha cumplido una función única, una extraordinaria escritora y promotora cultural que ha fallecido. Ya vamos a buscar los datos de cuándo se cumplirán con los trámites que estas circunstancias deparan. Vamos a Buenos Aires. Ariel Rodríguez.
4: Bueno, Miguel, siguiendo un poco con la temática que planteaba Luis y que domina la escena pública política por estas horas,

0: La mirada del presidente es, bueno, desincentivar a aquellos que no tienen una prioridad extrema a tomar crédito sabiendo cuál es el costo financiero total de la deuda que van a asumir. Esa es, por un lado, la decisión que está en evaluación y que podría adoptar hoy el presidente de la Nación. Y te cierro con dos temas sensibles del gobierno al gobierno nacional. Por un lado, el tema universitario, que sabes que el gobierno todavía no está cumpliendo. Sí. Han convocado para hoy a las 10:30 a la paritaria de docentes universitarios en el Palacio Sarmiento, te decía, 10:30. Y por otro lado,
1: hay una cautelar firme de la Corte Suprema,
0: sí,
1: ¿no?
0: Sí, el gobierno la tiene que cumplir. Bueno, los gremios dicen que el gobierno no lo está haciendo y en el medio ha convocado a los docentes a una paritaria a las 10:30 de la mañana. Y por otro lado, buscando anticiparse a esta movida de la oposición, desde el oficialismo han activado la Comisión de Discapacidad que ha sido convocada para este miércoles a las 13:30 para analizar la prórroga de la emergencia del sector por otro año.
1: Empecemos a puntear los temas de la economía, Guillermo.
2: Sí, Miguel. Hay uno muy interesante que está publicado hoy en el Boletín Oficial de la Nación y tiene que ver con el bolsillo de todos los argentinos a través de lo que destinamos al pago de gas y de luz, de energía, de las boletas de luz y de gas. Porque en julio la suba de los precios de la energía a través de los precios internacionales había sido muy alta. Esto había impactado, obviamente, en la inflación de julio, 2,1 había sido. Para toda la República Argentina, y para que no se traslade el precio de esos costos a las facturas de luz y de gas, el Gobierno Nacional publicó hoy cambios en el esquema de subsidios a las tarifas de esos servicios para amortiguar ese traslado. El incremento promedio de las facturas va a ser del 1,75% para la electricidad y del 1,4% para el gas natural, es decir, muy por debajo, en términos proporcionales, de ese 2,1% de inflación registrado en julio. Esto es más dinero en el bolsillo, ha hecho una suerte del gobierno de política que viene siendo coincidente con las últimas medidas, de política de ingresos para todos los usuarios. El primer ajuste, el de 1,75, alcanza a los usuarios de Norte y de Sur del área metropolitana de Buenos Aires, el segundo va a regir en todo el país.
1: Un par de resultados del fútbol. Gustavo, Instituto ganó.
3: Ganó Instituto, es puntero y está clasificado para Copa Sudamericana, le ganó con muchísima autoridad San Lorenzo 1-0, empataron 0-0 Estudiantes y Ñuls. Ñul con Kudelka, que hace milagro con ese equipo. Defensa y Justicia le ganó a Platense 1-0 y Tigre y Barraca Central empataron 0-0.
1: Vamos a las calles de la ciudad, noche todavía en Córdoba, el móvil. Lucía González, ¿cómo estás, Lu?
4: Buen día, Miguel. Buen día para todo el equipo y para la audiencia. Noche cerradísima en la ciudad de Córdoba. Se ve el cielo prácticamente despejado, tengo que decir. Se ve la luna preciosa, bien alta, y algunas estrellas todavía también. Hay que salir, no hace tanto frío, pero hay que salir con algún tipo de abriguito que después tenemos que tener en cuenta que lo vamos a tener en la mano, porque se espera una jornada muy agradable. Información de servicio importante. Primero, respecto del tránsito, porque por la muestra de la Universidad Nacional de Córdoba para los estudiantes, ya está cortado el Boulevard de la Reforma desde el Monumento de la Reforma hasta Pabellón Argentina. Atención, porque hay desvíos de tránsito. Esto va a continuar hasta el próximo viernes a las 5 de la mañana. Atención también porque AOITA, el gremio que nuclea a los choferes de transporte interurbano y urbano del interior, está en estado de alerta, se declaró en estado de alerta. Va a haber una reunión plenaria de delegados el próximo miércoles a las 11 de la mañana, donde pueden definir medidas de fuerza, teniendo en cuenta que han tenido ayer una reunión informal con las cámaras empresariales. Le han dicho que no hay ningún tipo de previsión de aumento. Ese es el segundo dato de servicio que tengo. El tercer dato, Miguel, tiene que ver con las rutas provinciales, porque hay obras de mantenimiento en Avenida Circunvalación, en el anillo interno próximo al puente de la Ruta 19, obras en la Provincial 10 también, entre Río Primero y Villa del Rosario, Camino de las Altas Cumbres también, entre el kilómetro 16 al 18, y la Ruta Provincial 6, también pedido de circular con precaución en el kilómetro 179 al 180. Miguel.
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5: La hora 6:33 minutos, es martes, es 1 de septiembre. Todavía noche, no solo cerrada, sino muy iluminada, con mucha estrella. Vamos al tema que está en todos los portales de todas las provincias argentinas, sino que se lo puede encontrar con distintos matices en todo el mundo. Notable impacto, una decisión de un futbolista. Porque no estamos frente a, no sé, a una muerte o a una lesión. No. Simplemente Lionel Messi ha dicho: no juego más en la selección. Lo ha dicho a su estilo, lo ha dicho a su modo. Lo ha dicho en un escrito donde uno hasta puede prestar atención a la caligrafía y a la ortografía, que no tiene errores, de Leo Messi. Y tiene un impacto que excede largamente el fútbol. Y Claudio Basalo es psicólogo deportivo, docente de la Universidad de Fútbol Club Barcelona. No pocas veces lo hemos convocado para arrimarnos a temas de esta naturaleza. ¿Cómo estás, Claudio? Buen día.
6: Buen día, Miguel. ¿Cómo va?
5: Excede el fútbol, digo, claramente. Gente que no ha seguido ni le interesa mucho el fútbol, no queda al margen de esta decisión de Leo.
6: No, seguramente ha sido tan convocante y ha despertado tanta admiración en el mundo su no solo lo que hizo, sino cómo lo hizo, que cada una de sus decisiones generó mucho impacto, ¿no? Y esta decisión, sobre todo en nosotros, en los argentinos y en los fanáticos no argentinos de la selección argentina, producto de Messi, seguramente también. Recién estaba haciendo algunos, anotando algunas cosas, me gusta preparar algunas cosas cuando sé que voy a hablar de algún tema.
5: Qué bueno.
6: Y tomé conciencia, Miguel, de la cantidad de veces que tuve que hablar de Messi en todos estos años. Qué llamativo a algo tan frecuente y tan pronunciado. Tengo cuatro puntos que sé que son muchos, pero el más evidente es acerca de qué hizo, ¿no? Este chico hizo plan a la cima, porque la cima usualmente es una punta, es algo episódico que se logra en un momento. Y él lo logró siempre. Siempre que lo hizo, fue el mejor, o casi siempre. Entonces, cuando uno ve sus números, son impresionantes. Y los números en la selección argentina, Miguel, si yo le digo que la diferencia durante tiempo de permanencia en la selección argentina con el segundo es de 4.4 años. En cantidad de partidos, el segundo tiene 60 partidos menos. En goles tiene 71 goles menos que él, y en asistencias tiene 32. Eso nos muestra que él llegó a la cima para permanecer. Entonces, lo primero en su rendimiento es lo más visible. Después, ¿cómo lo hizo? Es el segundo punto. Este chico, para mi visión, es el jugador, pareciendo tan chiquito, es el jugador más alto del mundo, más largo del mundo. Porque llegó lo más alto posible y sin embargo nunca despegó los pies de la tierra. Es un modelo, ¿sí? Fue humilde, esforzado, perseverante, prudente. Él fue modelo. Che, no voy a hablar tanto de liderazgo, voy a hacer con perfil bajo. Después, Miguel, lo que generó en nosotros, nos acostumbró a que lo imposible sea posible. Nosotros estábamos convencidos que si estaba el 10, algo podía pasar. Siempre hay un milagro posible. Y después el punto final es el desafío más grande que se le viene en adelante a él, ¿sí? Su cerebro se acostumbró a un feedback emocional inmediato post competencia que no lo va a volver a vivir en la vida.
5: Bueno, ese último punto, permíteme, Claudio, lo dejemos separado porque me parece esencial. Eso tiene que ver con Lionel Messi, con la vida de los campeones mundiales, en lo que sea, cuando llega el momento del retiro, cómo se lo gestiona, cómo se lo vive. Lo dejamos por un momento a un costado y nos quedamos con los otros aspectos que tienen que ver con lo que fue su talento acompañado, bien lo has dicho, por disciplina, por mérito, por esfuerzo, y lo que fue el impacto en nosotros, en el público. Gustavo Gutiérrez te pregunta.
3: Sí, Claudio, quería preguntarte si siempre da la sensación que necesitamos como un padre, ¿no? No sé si estoy metiéndome diciendo pavadas. Lo fue Diego en su momento, lo es Leonel ahora. Es como si ese papá, nosotros como adolescentes pudiéramos hacerle un desplante, sacarlo de nuestra vida y después volverlo en la misma situación. ¿Por qué pasa? O sea, es como que en el fútbol también necesitamos a alguien que nos guíe, ¿no? Y se parece demasiado a eso, a un papá al cual tenemos reacciones por ahí de adolescentes. ¿Por qué pasa eso? ¿O es simplemente una observación?
6: No, seguramente. A ver, lo primero que tendría por decirte, Gustavo, es que somos una sociedad joven, muy cambiante, con mucho de pensamiento mágico todavía como sociedad, y en la competencia, que es cuando nos medimos con el resto, porque la competencia deportiva verdaderamente es la que te dice en qué posición estás, no se da en otros órdenes profesionales y demás, ¿sí? La competencia es la que te dice que terminamos segundo a nivel mundial, y estamos segundo, y todo el tiempo hay un ranking. Y ese espejo es un espejo que a nosotros nos resulta muy atractivo porque nos hace creer que como sociedad, que como nación estamos así. Y eso no es tan así. Nuestros deportistas, tenemos el orgullo y la suerte de tener unos deportistas de élite maravillosos. Podemos citar a Ginóbili, a Lucha Aymar, a Messi, a Del Potro, a Nalbandián, a los chicos Los Pumas. Tenemos tantos del amateurismo que por ahí no son conocidos y que nos hicieron trascender y nos dieron seguridad y nos dieron garantía, que en definitiva, es lo que uno busca de la figura paterna. ¿Sí? Y ahora,
5: en ese sentido, estás respondiendo un poco a eso que te está diciendo Gustavo. A pesar de que fuera un chico tan chiquito, con tantas dificultades de crecimiento y todo, proyectamos figuras paternas, en sobre todo en los triunfadores del deporte.
6: Claro, pero sobre todo no es una condición azarosa, es determinante esto de el éxito, ¿sí? Encontramos salvadores, ¿sí? Nos dieron trascendencia, nos dieron en épocas de vacas flacas en términos sociales, estos chicos nos hicieron ricos con su destreza, con su juego, con su posicionamiento a nivel mundial. Nos hicieron creer que está todo bien, al menos por un rato somos los mejores del mundo.
5: Nos alivia el ego por un poquito. A ver, Guillermo López.
7: Sí, Claudio, ¿cómo te va? Buen día. Me gustó la figura de llegar a la cima. Me imaginaba a Messi subiendo todos los fines de semana al Champaquí durante 20 años, cosa que no, nadie más podría hacer. Hay un modelo, como bien decías, de esfuerzo y planificación en Messi, y está hecho también eso dentro de un deporte en equipo que tiene mucha estructura y dinero. El fútbol mueve mucho dinero, no solamente en España, donde él se formó, sino también aquí en Argentina, pero también se da en Argentina en otros deportes donde no hay tanto dinero. Deportes en equipo, por ejemplo, las Leonas fueron este fin de semana campeones del mundo, también individuales, como decías recién, en el caso de los tenistas, por ejemplo. Eso, la pregunta es, si eso significa que hay un ADN argentino de ese modelo de coraje y de esfuerzo, si hay un ADN dentro nuestro, por más que socialmente quizás no se vea ese modelo de esfuerzo y de planificación.
6: Sí, ahí creo que seguramente es que queremos que haya una marca argentina también, pero desde lo profesional, estrictamente, creo que sin proponérnoslo definitivamente, porque no es que decidimos fabricar atletas de alto rendimiento, pero tenemos un modelo social. Hay una variable que define a los deportistas de alto rendimiento, que es la alta tolerancia a la frustración. No se caen, lo siguen intentando. ¿Y cómo lo fabrican los argentinos a la alta tolerancia a la frustración? ¿Cómo la fabricamos? Y bueno, nos levantamos a la mañana, vamos a tomar el colectivo y hay paro imprevisto o hay asamblea, pero tengo que llegar a lo mismo. ¿Y cómo hago? Bueno, vemos cómo nos encontramos. Yo tengo que pasar por el banco. Hago la cola y se cayó el sistema. Y bueno, pero tengo que hacer el trámite lo mismo y no perder el presentismo. Y así, y así, y así. Así son todos nuestros días.
5: Qué buen
6: y
5: ejemplo.
6: Nos acostumbramos a eso.
5: Qué buen ejemplo. Me lleva la pregunta de Guille y tu respuesta. Acá hay algo que desde la psicología, digo, me cuesta, o desde la sociología me cuesta entender. En Messi, no solo los argentinos, bueno, nos enamoramos del talento, de la pisada, del quiebre, de la cintura, sino que me parece hay una valoración, sobre todo los que no siguen el fútbol con pasión, hay una valoración de las otras cualidades de Leo. La disciplina, la resiliencia a la que estás haciendo alusión, el aguante a la frustración, terminar llorando, destrozado, querer irse y al día siguiente estar el primero en el entrenamiento. La humanidad en sus actitudes como papá, como hermano, como hijo, como nieto, las manitos para arriba, nunca olvidándose de la abuela. Ese modelo de virtudes que nos hace quererlo tanto a Leo, ¿por qué no las reclama la sociedad? Luego los reclamamos en otros referentes.
6: Y porque por ahí es más fácil, porque al ser episódico el deporte hace que nuestro psiquismo viva con menos tensión. Es más fácil reclamar una vez por semana o una vez cada tanto, porque si tenemos que reclamarnos todo el tiempo, nuestro psiquismo, que funciona con un principio económico, se quedaría sin energía. Ya demasiado costo tiene la diaria para nosotros, y bienvenido sea que estos chicos sean modelos y que ojalá se imiten verdaderamente y tengan el lugar y la trascendencia. Sobre todo, sueño a veces, Miguel, y seré un poco... hasta ingenuo en algún momento, pero en algún consejo de asesores de argentinos destacados, ¿sí? Que se reúnan una vez, donde ellos quieran, una vez al año, los grandes de la ciencia, los grandes del deporte, los grandes de la industria, y que le vuelquen al país algunas sugerencias, porque ellos demostraron que lo saben hacer. No nos prometen que lo van a hacer, ellos ya lo hicieron. En sus ámbitos fueron los mejores. Este chico, más allá de que subir todas las semanas al Champaquí, subió y no se bajó durante 22 años.
5: Luis.
6: Sí. Y ayudó, le estiró la mano para que el resto suba con él.
8: Claudio, ¿cómo andas? Luis te saluda. ¿Y ahora qué? ¿Cómo sigue? ¿Cómo se trabaja con alguien que dice, bueno, ya no juego más en la selección, algo más le queda todavía en el Inter Miami? Cuando alguien de las características de Messi decide dar un paso al costado, ¿comienza a pensar en el paso siguiente, ser un técnico, un manager? ¿Cómo se trabaja en la cabeza de alguien como Messi?
6: Bueno, lo primero de todo es que tenga vida, y él la tiene. Tiene familia, tiene desarrollo empresarial y demás. Lo que sucede es que va a comer sin sal un tiempo largo, porque el sabor no es el mismo, ¿sí? La competencia en sí, que es exigente, que es demandante, que tiene efecto de audiencia y todo esto, a su vez genera una química, genera adrenalina, cortisol, dopamina, que no la genera otra actividad. Entonces esto de extraño el ponerme las canilleras, de salir a hacer el calentamiento y demás, no te lo va a dar otra actividad. Entonces eso se va a extrañar todo el tiempo, él lo va a extrañar todo el tiempo, como le pasa a todos los ex. Pero ¿cuál es la diferencia con todos los ex deportistas? Que el resto de los ex deportistas no estuvo 22 años en la cima del Champaquí.
5: Claro.
6: Y él sí. Y estar 22 años en la cima del Champaquí genera, y no quiero ser sensacionalista con esto, y menos con Messi, genera una adicción química a determinadas neurotransmisores, ¿sí? Determinadas emociones.
5: Ahí hay un punto, me anoté que de tus cuatro puntos, el primero es el champaquí, estar en la cima, el segundo es cómo treparlo tantas veces, y tercero, acostumbrarte a lo imposible. Y decías, Claudio, Lo cuarto es esto de lo que estamos hablando. No el duelo que hará la sociedad argentina de desacostumbrarse al milagro contra Egipto o contra Inglaterra, cuando está todo perdido, que aparece el ñomo ese y produce el milagro. Nos tendremos que acostumbrar. El problema es cómo se va a acostumbrar él, Leo Messi, a la pérdida de esa adrenalina. Pienso en otros grandes campeones, ¿no?, del boxeo, del fútbol, del básquet. Algunos que la pasaron muy mal cuando perdieron esa adrenalina, esa dopamina, ese desafío permanente. ¿Cómo? En ese sentido se lo ve, me parece, mejor preparado Messi, porque entre otras cosas ha consolidado una vida familiar que parece contenerlo mucho, ¿no?
6: Claro, claro. Sucede que él hizo todo bien, ¿sí? Suena muy exitista mi comentario, pero verdaderamente hizo todo bien. Es buen hijo, es buen esposo, es buen padre. Tendrá las dificultades que todo hijo, esposo y padre tienen que sortear, ¿sí? Pero tiene estructura, es buen amigo, es querido en los clubes por donde pasó, fue respetuoso siempre con sus competidores, nunca la omnipotencia de ser el mejor de todos los tiempos lo llevó a quitarle mérito a los rivales, ni nada por el estilo. Entonces, seguramente tendrá contención. Lo que sucede, Miguel, es que el resto de las actividades, para su interior, para su cerebro, no genera las mismas emociones que genera la competencia. Este chico hace mucho tiempo que compite. A ver, Miguel, a usted le debe pasar que hace muchos años que se levanta a la misma hora, sí, y que cuando se prende la lucecita, sí, ¿sí?, le debe generar cosas que a lo mejor otra actividad no la genera, y a lo mejor después va a ser otra actividad que va a ser muy linda también, pero el sabor no es el mismo. Y bueno, ese es el costo del límite.
5: Me vas a dejar pensando. Primero que nada, gracias, Claudio, por el aporte. Me parece que es un tema que va a tener que ser revisado, por supuesto que con los especialistas, con Gustavo Gutiérrez, todos los periodistas deportivos. Vamos a empezar a preguntarnos quién va a llevar la camiseta de número 10, qué impacto va a tener esto en la AFA de Chiqui Tapia, blindado por el carisma, los éxitos de Messi. ¿Cómo es una nueva etapa en la que no estemos todos preparados para estar peleando por cosas importantes en el fútbol? Porque habrá que cruzar el desierto de nuevo. Todo esto será motivo de discusiones especialistas, pero has dejado planteado una aproximación de otra naturaleza a este retiro de Leo Messi, que, lo repito, hoy, lo decía temprano Luis, lo estaba viendo recién en una web de todos los portales del mundo, está en todos los idiomas, se sabe que están hablando de él por la imagen, ¿no? Leo Messi deja el fútbol mundial, va a seguir en el Inter y va a seguir en el corazón seguramente de todos los argentinos. Claudio, muchas gracias por tu aporte.
6: Por favor, un gusto.
5: Adiós, Claudio Basalo. Nos quedamos en el deporte, pero con Instituto, que está sacando resultados muy importantes, Gustavo.
9: Sí, como anoche, que ganó 1-0 el padre de la criatura, es Diego Flores, su técnico. Esto decía al final.
10: Muy contento, siempre tratamos de enfocarnos partido a partido, si bien uno siempre ve la tabla. Era un partido muy importante, era un partido local. Bueno, otra vez creo que hicimos bien las cosas, creo que fuimos superiores en los dos tiempos, creo que generamos muchas soluciones para destrabar la salida, muchas soluciones para llegar en buenas condiciones al arco rival. Y bueno, creo que nos hizo merecedores. Quinto arco en cero en el torneo, que habla de un gran esfuerzo, una gran concentración, una gran predisposición. Muy, muy contento, lo vengo diciendo repetidamente, muy contento con el equipo, con lo que están generando, ¿no?
9: Diego Flores, el técnico de Instituto, puntero y por ahora clasificado a Copa Sudamericana.
5: Bueno, vamos a cambiar de tema, nos vamos a ubicar. Dice un oyente, Ricardo, ¿no le parece que hay problemas más importantes en el país que Messi? Ricardo, sí, pero muchísimo más importante que Messi. Ricardo, Messi no es un problema de la Argentina, ¿eh? es otra cosa. Pero tiene usted razón. Hay problemas de una enorme importancia en Argentina. Nos vamos a ocupar de uno. Lo venimos haciendo todos los días. Nos vamos a ocupar en el marco de el desacuerdo que hay entre quienes desde el gobierno nacional y desde algunos sectores se aproximan al problema de tantos argentinos endeudados. Es manifiesto que provincias de distinto color político van avanzando en buscar distinto tipo de soluciones al problema del endeudamiento. Hemos venido haciendo referencias, este es una radio federal, hemos venido haciendo referencias a programas que han avanzado en Neuquén, en Chubut, en Corrientes, en la ciudad de Buenos Aires, en la provincia de Buenos Aires, acá, en Córdoba, el programa del gobernador Yarlora, Córdoba Alivia, que está pautado con el Banco Oficial de la provincia, con Bancor, con una tasa nominal anual fija que no supere los 35 o UVA más 5%. Bueno, vamos a ir a La Rioja porque se plantea en esa provincia, nos vamos a ocupar de esa provincia, después nos vamos a ocupar de las otras, se plantea también el gobernador de la provincia, el gobernador Quintela, avanza también en un programa de esta naturaleza en línea Juan Luna Corso, que es el jefe de gabinete de la provincia de La Rioja. ¿Cómo está, señor Luna? Buen día.
11: Buen día, ¿cómo está usted?
5: Bien, ayúdenos por favor, tanto para los oyentes que tengamos a esta hora en La Rioja como para el país en general, porque soluciones se están buscando, en este caso las están proponiendo con un programa, un mecanismo que también arranca por el Banco Oficial, por el Banco de La Rioja, ¿verdad?
11: Sí, en realidad en La Rioja ya hace 2 semanas que se vienen tomando medidas de distinta índole. Hace 2 semanas atrás la legislatura sancionó una ley por la cual se suspenden las ejecuciones que estén vinculadas a este tipo de operaciones, ¿no? A las operaciones financieras. Y el gobernador la semana pasada sacó un decreto en el que requiere que todas las casas que prestan dinero, ya sean entidades financieras o casas de comercio que dan préstamos personales o que venden a crédito, se registren e informen claramente cuáles son las tasas de interés que están utilizando. A esas 2 medidas de semanas anteriores, ayer se anunció medidas por medio del Banco de La Rioja, que básicamente consiste en 2 grandes líneas. Una disminución de 20 puntos de la línea de créditos personales para empleados públicos que tiene nuestro banco. Con esto nos ponemos en línea con el Banco Nación. Y en segundo lugar, una línea todavía más beneficiosa de 10 puntos menos para los empleados públicos que sacaron crédito en el Banco Rioja y que se encuentran en situación de morosidad, con la idea de que estos puedan volver a entrar al sistema financiero. Lo que queremos es que se vayan afuera del sistema financiero. Así que esas son las baterías de medidas que se vienen tomando las últimas semanas, siendo las últimas estas del Banco Rioja.
5: En un minuto le pregunto a nuestro especialista en los temas económicos. La duda que nos genera casi todos los programas que han instalado las provincias, incluyendo Córdoba, es ¿cómo se calcula en La Rioja, en este caso, el costo fiscal que va a tener para la provincia? Nadie ignora las dificultades fiscales que tiene La Rioja, como tantas otras provincias. ¿Cómo se calcula, contador, el costo fiscal que va a tener este proyecto? Que en la práctica significa, entre todos hacer frente a las deudas de quienes han sido desbordados por sus obligaciones.
11: Mire, el costo fiscal, el hecho de que el Banco Rioja baje puntos de interés tiene, por supuesto, un costo en la rentabilidad del banco. Sí. ¿De acuerdo? Gran parte de esto lo va a pagar rentabilidad del banco y otra parte lo va a pagar las cuentas remuneradas que la provincia tiene depositadas en el banco. ¿De acuerdo? O sea que aquí hay un esfuerzo compartido entre el Banco Rioja y el Tesoro de la provincia para hacer frente al costo.
5: Porque ahí inevitablemente se plantean las críticas y los cuestionamientos respecto de compartir entre quienes han cumplido o no se han endeudado o se han sacrificado en algunos rubros para no hacer frente a deudas, tener que compartir el costo de recuperar esas deudas. ¿Cómo se soluciona eso, Luna?
11: Mire, en realidad, frente a esto hay que tomar una actitud y hay que hablar claramente de qué. ¿Cuál es el problema de fondo? El problema de fondo acá no es deuda irresponsable, como ha dicho el presidente, y esto lo es una diferencia que nosotros la marcamos mucho respeto. La gente no está endeudándose en la Argentina hace ya un año, porque esto es como una bola de nieve que quedó creciendo por comprarse televisores para el Mundial. Aquí hay un problema tremendo de ingreso en las economías familiares, que las lleva a las economías familiares por el problema de ingreso a endeudarse para poder llegar a fin de mes. Y eso se va haciendo una bola de nieve hasta que estalla ahora, en que esas economías ya no pueden aguantar el costo de ese financiamiento que se viene dando mes a mes, como si fuera una bola de nieve, digo. Frente a eso hay que tomar una actitud política. La actitud política puede ser la del presidente, que dice que este es un problema de privado. La nuestra es totalmente distinta. Y por supuesto que cuando nosotros concebimos una sociedad de solidaridad, de esfuerzos compartidos, y que no quiebre, por supuesto, el esfuerzo de toda la comunidad, estamos dispuestos a hacer este sacrificio que decimos ahora para que todos los riojanos puedan tener el funcionario, puedan no quedarse fuera del sistema financiero.
5: Guillermo López le pregunta.
7: Sí, ¿qué tal? ¿Cómo le va, Corso? Buen día. Es interesante, ¿no?, cuando esas actitudes políticas de solidaridad llegan a tener inflaciones de más del 200% anual, y uno piensa en cuán solidarios fueron esos esquemas políticos. Pero
11: sí, no es la situación de ahora, no es la situación.
7: No, para nada, ¿no? Porque además ahora tenemos
11: una
7: cuenta,
11: cosa, con esta medida ahora, la provincia no está poniendo en riesgo el equilibrio fiscal que tiene.
7: No, para nada.
11: Por eso.
7: Para nada,
11: no quiero hacer una comparación con políticas económicas de años atrás, porque esta es una situación de emergencia, una situación con tiempo determinado, no más de 6 meses, en el que digo que hemos hecho los números y que las podemos afrontar sin poner en riesgo otros indicadores macroeconómicos de la provincia.
7: Bien, le hago la consulta técnica si quiere, así iba a hacer otra, pero lamentablemente me interrumpió. ¿Por qué tiene tanta diferencia el Banco de La Rioja? Estoy leyendo la circular de tasas que está en el Banco de La Rioja, tanta diferencia entre tasas activas y pasivas por un préstamo personal. Hasta ayer, hasta el último minuto de ayer, pagaba 119 pesos con 20 de costo financiero total, según la tasa efectiva anual, y por un plazo fijo paga poco más del 20%.
11: Mire, no tengo el costo, la CFT, que decimos, no, yo tengo la TNA. La TNA a partir de mañana queda en 5, a partir de hoy, ¿no? Perdón, queda en 56 puntos, que es la misma que tiene el Banco Nación aquí en La Rioja, ¿no?
7: Estamos claro, tomando, pero hay que decirle a los que toman crédito que a la tasa nominal anual hay que sumarle los costos financieros, donde mucha parte de esos costos financieros son impuestos, casi un tercio son impuestos. Nacionales, IVA, que se coparticipa, provinciales, ingresos brutos y algunas tasas municipales. ¿No pensaron a lo mejor que bajar?
11: En el caso de La Rioja solamente, y esto está también anunciado el día de ayer, se le va a agregar el IVA sin que se le traspase otros costos impositivos ni ningún tipo de comisión o gastos administrativos. ¿De acuerdo? O sea que eso también tenemos que quedar muy, muy, muy, muy parecido, sino incluso un poquito por debajo del Banco Nación.
5: Dijo usted, jefe de gabinete, ministro, dijo usted que por supuesto se diferencia en la aproximación política, lo ha dicho con absoluta claridad, respecto del gobierno nacional, que plantea esto es una cuestión entre privados, arréglense entre privados y que Dios los ayude, y ustedes plantean esto es una cuestión que afecta por política a la gente, dijo, y hay que ayudar a la gente. Lo que pasa es que entre la gente, el colectivo,
11: sí, hay muchos.
5: Hay gente que se ha esforzado para cumplir y gente que no se ha esforzado para cumplir sus deudas. ¿No lo están metiendo todos en la misma bolsa?
11: Dos cuestiones, ¿no? Capaz que ustedes tengan el dato mejor que yo, especialmente el señor que habló recién, que es especialista. ¿6 millones de morosos hay en la Argentina en este momento?
7: 5.800, sí.
11: 5.800, 6 millones, ¿no? Bueno, sí, como digo, sí, no son los 40 y tantos de millones de argentinos que viven, siendo que ya hay un montón de niños, pero son muchos. Digo, hay un problema general. Por supuesto que el problema general no es de todo, pero es un problema de la generalidad, del funcionamiento de la economía hoy también, porque la morosidad trae otro tipo de problemas. El hecho de que estén morosos, después hay personas que se van al mercado negro, y eso es algo que nosotros queremos evitar. Pero la segunda cuestión también es que dentro de lo que hemos anunciado ayer, para los que han cumplido también le damos posibilidades de refinanciación a menores cuotas de las que probablemente se hayan endeudado antes. ¿De acuerdo? O sea, se da cuenta que yo saqué un crédito hace un año atrás, que la tasa era más alta que la estoy ofreciendo ahora, así que yo vengo cumpliendo normalmente, puedo incorporarme con una tasa más baja. O sea que en esto también hay una mirada contemplativa para el que viene cumpliendo. El problema es que, como digo, hoy es un problema que no está en La Rioja, es un problema que creo que está en toda la Argentina. Córdoba, de hecho, hizo anuncios la semana pasada.
5: Sí. En los mismos términos, tasa nominal anual del 35%.
11: Sí, y que yo le voy a decir esto. Con esto no vamos a resolver el problema de fondo. Acá hay un problema de fondo de política económica nacional. Hay un problema de fondo de política económica nacional en el que claramente, yo no sé, los economistas hablan de una economía a dos velocidades, una economía partida. No sé cómo será, pero está claro que el crecimiento del PBI por lo menos no está desparramando en toda la sociedad y eso está golpeando muy duro. Insisto, frente a esto, ¿qué podemos hacer? A ver, por una persona que ya está endeudada, y hablo de personas, también consideremos esto, ¿no? Que los salarios en general están bajos en la Argentina, así que frente a esto hay que tomar una decisión. Y yo entiendo lo que usted me plantea, hay injusticia en las decisiones, cuando se toman decisiones de carácter
5: claro,
11: general,
5: todo,
11: hay ganadores
5: mientras usted está hablando, ingresan llamados, sí. Es un programa muy participativo, la señora se identifica, me llamo Noelia, soy de Río Segundo. Creo que cada caso es para analizar sobre las deudas, quizás reducir los intereses, pero es verdad que se puede ayudar a quien le gusta meterse en deuda y no sabe administrar sus gastos. Pregunta a una persona que ella seguramente se ha ajustado mucho para no endeudarse. El problema es cómo van a hacer en la práctica saber cómo ayudar a clientes que realmente están afectados por una situación que los ha excedido, porque trabajan, se esfuerzan y el poder adquisitivo todos sabemos que ha caído. ¿Cómo lo van a diferenciar de los vivos, de los que han vivido en la Argentina en las últimas décadas esperando esto que está por ocurrir, en que para
11: este
5: ayudar
11: no
5: a los que se lo merecen,
11: manchancha? No es un problema de década, este no es un problema de década.
5: No es de década.
11: Es un problema que tiene menos de un año en la Argentina. El problema de este nivel de morosidad, tengo entendido yo, no se registra, no sé cuándo se registró en la Argentina, pero está claro que no es un problema de década. El problema de la morosidad,
5: pero el problema del empobrecimiento de la sociedad argentina,
11: el empobrecimiento
5: es una cuestión de años.
11: Yo digo que el nivel de morosidad que tenemos hoy en la Argentina, que también se verifica en La Rioja, no es un problema que tenga décadas. Hace 10 años atrás, en la presidencia de Mauricio Macri, no estábamos teniendo este problema. Estamos con, digo, esto por no decir los gobiernos peronistas, porque realmente creo que acá, no quiero entrar en la división entre gobiernos peronistas de la Libertad Avanza y de Juntos por el Cambio, Cambiemos. Hay que decir claramente, hoy tenemos una situación, nosotros estamos a cargo del gobierno, tenemos una obligación de enfrentar esa situación, frente a esa situación podemos tomar distintas actitudes. Nosotros podemos respetar la que tenga el presidente, pero la nuestra es distinta, y lo que hemos hecho es muy parecido, como lo acaba de decir usted, a lo que hizo la provincia de Córdoba, lo que hizo Ciudad Autónoma de Buenos Aires, en realidad todas las provincias argentinas están en la misma,
5: Chaco,
11: porque en realidad, a ver, nosotros tenemos proximidad a la gente y sabemos que frente a esta situación no podemos mirar al costado, y no es para ayudar a los vivos, sino también para ayudar a los que efectivamente están en esta situación problemática.
5: Ministro, le agradezco mucho el contacto.
11: Le agradezco a ustedes, un fuerte saludo.
5: Un gusto, adiós, que esté muy bien. El jefe de gabinete de ministros, Juan Luna Corzo, de La Rioja, mencionó, y tiene razón, en un punto por lo menos, después Guille, si querés, lo hablamos en detalle, casi todos los programas de esta naturaleza que hemos estado revisando en los últimos días, apuntan todo, el programa en Córdoba, el Córdoba Alivia, con el Banco Provincia, con Bancor, a una tasa nominal anual fija máxima de 35% o de UVA más 5%, es aproximadamente a lo que están apuntando todos estos programas de desendeudamiento de las distintas provincias.
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0: estás? ¿Cómo estás arrancando este mes de septiembre? Estamos en martes 1 de septiembre, son las 7 de la mañana con 6 minutos. Amanece en Córdoba, despejado el cielo. La primera lucecita de la madrugada nos está anunciando que vamos a tener un muy lindo día para inaugurar en blanco, en el almanaque, el mes de septiembre. Ulises.
1: La chicharra. Vamos a las palmas. Bueno, la chicharra está contenta porque está arrancando septiembre. La chicharra bailaba con Chévere, ¿sabía usted? Iba a los bailes de Chévere. Pero lo que voy a contar ahora, señora, señor, prepárese, tome nota, porque vamos a tomar contacto con el único, el gran sabedor, la voz autorizada del clima en Córdoba. ¡Bienvenido a la Argentina! Capitán Marcelo Madelón.
0: Marcelo, ¿cómo estás? Buen día.
2: Hola, Miguel, buen día. ¿Cómo están?
0: ¿Cómo viene? ¿Cómo venimos? Por lo que veo, no tengo los sensores de Ulises, pero por lo que veo, acá está amaneciendo un día maravilloso, Marcelo. ¿Cómo viene el pronóstico?
2: Muy lindo día, con mucho sol, con viento del sector norte, fresquito la mañana, con una mínima que estaría ya en los 10 grados, que es la temperatura que tenemos en estos momentos, y una máxima que puede estar en el orden de los 24 grados, es decir, muy lindo día, sin nubes, y mañana un día de calor, con una máxima entre 28 y 29 grados.
0: Mañana, 28, 29 grados. O sea, sería algo así como un arranque de verano, primaveral, antes de que vuelva el frío, ¿no? Porque vuelve.
2: Así es, vuelve el frío. El día jueves rota el viento al sur y ya empiezan a bajar las temperaturas. Y tenemos un fin de semana con temperaturas bastante bajas. La mínima del domingo puede estar en 4 grados y la del lunes próximo en 3. Es decir que así es septiembre, días de calor, días de frío. Es un mes bastante atípico, si se quiere.
0: ¿Cuándo se supone, nos lo has contado varias veces, Marcelo, que vamos a tener una primavera lluviosa? ¿Cuándo debemos más o menos estar prevenidos para que empiecen las lluvias?
2: No. Por ahora en Córdoba, los próximos días no tenemos. Puede ser que con este viento del sur el día jueves tengamos algún chaparrón también chiquito, pero no estamos viendo todavía precipitaciones importantes.
0: Lo que sí se está preocupando es el norte, el noreste. Allí ya están tomando muchas medidas, por lo que tantas veces nos has contado, ¿no? Lo que va a ser el impacto del Niño.
2: Es siempre el lugar de Argentina donde más impacta el efecto del Niño, y ya arrancaron, ya hace tiempo, con muchas lluvias, y bueno, y esperamos que se vayan incrementando con el correr de los meses.
0: Te mando un saludo cordial, muchas gracias, Marcelo.
2: Un abrazo, hasta luego.
0: Adiós, Marcelo Madelón, Aeropuerto de Córdoba. Lucía González, vamos al móvil en la ciudad. Los problemas, en este caso, del transporte del gremio de OITA.
3: Miguel, un problema que vamos a tener definición, para el cual vamos a tener definición, como te contaba en el arranque, el próximo miércoles mañana a las 11 de la mañana, cuando haya una reunión plenaria de delegados de OITA. Esto es choferes de transporte interurbano de pasajeros de la provincia de Córdoba, pero también choferes de transporte urbano de algunas ciudades del interior como Río Cuarto, Villa María, Villa Carlos Paz, entre otras. Están reclamando por la apertura paritaria. Han tenido en la jornada de ayer una reunión informal con las cámaras empresarias, que les han comunicado que no hay previsto ningún tipo de aumento. Claudio Luna es secretario gremial de OITA y esto explicaba.
4: Hoy tuvimos una nueva reunión de manera informal con las cámaras empresarias, las cuales nos dicen que no tienen ningún tipo de posibilidad de aumentar los salarios de los trabajadores por el mes de agosto. Nosotros venimos de un acuerdo cuatrimestral que venció en junio, hicimos un nuevo acuerdo parcial y transitorio en julio, y bueno, nos encontramos con este mes de agosto, donde nos dicen las empresas que no va a haber ningún tipo de aumento. Nosotros, desde ya hace muchos meses, todos los meses venimos con incrementos, inclusive ganándole, aunque sea algunas décimas, a la inflación, y ante esta postura hemos declarado el estado de alerta, hemos convocado un plenario de delegados para el día miércoles a las 11 horas, donde se debatirá el estado de situación en el momento y se tomarán las medidas de fuerza que se crean pertinentes.
3: Bueno, hasta ahí lo que decía Claudio Luna. Miguel, puede venir complicado el transporte interurbano el resto de la semana o la semana que viene. Segundo dato que tengo para darte respecto del transporte urbano, nos confirman desde la Municipalidad de Córdoba que prorrogaron la vigencia del boleto gratuito para vigiladores privados en la ciudad de Córdoba, una consulta que nos hacían tempranito los oyentes, teniendo en cuenta que Guillermo López había adelantado en Radio Informe 3, el mes pasado se cortó para los efectores de salud, para los trabajadores de la salud. Bueno, la municipalidad prorrogó, por lo menos hasta el 30 de septiembre próximo, el boleto gratuito para los vigiladores nucleados en Subico.
0: Muy bien, muchas gracias. Mira, Ulises Miri desde Río Gallego nos cuenta que allí tienen 7 grados bajo cero. Oh,
1: ¡qué cosa!
0: Y Brunito, que se está yendo al colegio, le mandamos saludos. Completemos, Juli.
1: Le mandamos un gran cariño y le recordamos que se pueden comunicar todos los oyentes a través del 3515-199914. Se lo repito nuevamente, señora, señor, el WhatsApp de Cadena 3, 3515-199914. Y le contamos rápidamente y raudamente, resulta y resalta que hoy se está conmemorando el Día Internacional de los Primates. Bueno, un beso grande a todos los primates ahí, en este día, en el cual es para conservar a las especies y concientizar sobre los problemas que están enfrentando en el mundo los distintos primates. Es el día de la dactiloscopía, la huella dactilar. Recordemos que lo recordamos a Juan Bucetich, gran hacedor de esta ciencia que revolucionó la investigación policial, la dactiloscopía. Usted que me mira con esa cara, Centeno, si ponemos las huellas suyas, ¿cómo anda todo por ahí? ¿Bien? Bueno, es el Día Mundial de la Escritura de Cartas, Miguel, en honor a reivindicar las cartas escritas a mano. Y recordemos que antes las cartas se escribían con sentimiento, con emoción. Por ejemplo, si nos vamos a esas cartas del año 1816, que decía: a los excelentísimos señores y estimadas damas, tengo la honra de dirigir la presente a vuestra merced con el ferviente anhelo de que la providencia se conserve en perfecta salud y perfecta paz. Medio largo para decir buenos días, ¿no? Pero bueno. Sí.
5: Usted va a recibir una carta, pero una carta documento.
1: Bueno. Esas viejas cartas que se escribían a mano, que se les ponía perfume, que se las besaba. ¿Nunca le dieron una carta a usted, ingeniero, una carta con perfume, con un beso?
6: Sí, sí, sí.
1: ¿Y usted mandaba cartas así?
6: No, no, era muy tímido.
1: Ah, ¿usted sí, Gaby Sibilsky, mandaba cartas?
7: Sí.
1: ¿Les ponía perfume?
7: No, no, porque era un grupo de amigas, era que tenía lejos.
1: Grupo de amigas,
7: sí,
1: muy bien.
7: Y era muy lindo ir al correo y buscar a ver si había alguna carta.
1: Claro. ¿Echigaray?
8: A mis abuelos, que vivían en Mendoza.
1: Ah, mire usted. Entonces, sí. Pero ninguno me sigue la corriente con una carta de amor, nada de romanticismo.
9: Una carta, mi amor, claro. Solo una carta.
1: Yo sé quién me puede saltar.
7: Sí, escrito, escrito, me estoy acordando.
1: Ariel Rodríguez está conectado. ¿Usted mandaba carta?
10: Sí, yo le mandaba carta a mi novia que vivía lejos.
1: Ahí está.
10: Teníamos noviazgo a distancia.
0: Jugó, Ariel, muy bien.
1: Yo sabía. ¿Sí? Bueno, hoy es gracias, Ariel. Hoy es el primer día de clases en Asia, Europa y América del Norte. Es el día del periodista agropecuario. Saludamos a nuestros queridos periodistas, a Gijena y a Aguer. Es el día del criminalista. En Entre Ríos es el día de la cocinera. Le mandamos un gran cariño a todas las cocineras de Entre Ríos. Preparen algo rico para el día de hoy. Y de esta manera, ¿qué pasa? ¿El día de la cocinera de Entre Ríos, Centeno? ¿Está chequeado esto?
5: ¿Qué? ¿Por qué no es nacional y por qué es de Entre Ríos?
0: No, porque lo acaba de inventar.
5: Lo inventó, exactamente.
1: Escúcheme, sí, escúcheme. Se firmó el decreto 5251, año 2008, que reconoció el 1 de septiembre como día de la cocinera de Entre Ríos, que se desempeña en los comedores escolares. Ahí tiene, ¿cómo te quedó el ojo? Ingeniero, la deportiva.
6: En 1996, un día como hoy, jugaban Paraguay y Argentina. Eran las eliminatorias del Mundial Francia 98, gol de tiro libre de Batistuta. ¿Quién empató de tiro libre? José Luis Félix Silaver. En el arco de Argentina estaba el Mono Burgos.
0: A los títulos.
11: Con una emotiva carta, Lionel Messi anunció su retiro de la selección argentina.
1: Me vacié, ya no tengo más para dar, escribió el capitán después de 21 años con la camiseta albiceleste.
7: Aseguró que fue una decisión que dolió y duele en el alma y que dejará su lugar a las nuevas generaciones.
1: Según datos de la Oficina Anticorrupción, el patrimonio de Javier Milei aumentó 43% y el de Karina 209% en un año.
7: La documentación presentada por el presidente y su hermana arrojó incrementos en 2025.
1: El ministro de Economía, Luis Caputo, se reunió con la jefa del FMI en Estados Unidos y hablaron de la estabilidad, el crecimiento y la reforma del Banco Central.
7: El argentino dijo que fue un gran encuentro y anoche cenó con el secretario del Tesoro de Estados Unidos, Scott Bessent, que lo sentó a su lado en la mesa principal, junto a los ministros de Italia, Francia, Japón y Polonia.
1: Tras las críticas al gobierno por los morosos, Karina Milei recibió a la cúpula del episcopado por la visita del Papa.
7: La reunión estaba pactada con antelación a los dichos de Marcelo Colombo, quien había asegurado que no se puede decir que no interesa la situación de las familias argentinas endeudadas.
1: Los senadores cobrarán 13 millones de pesos de dieta a fin de año tras el cierre de la paritaria legislativa.
7: Se acordó un aumento de 7% en cuotas.
1: Donald Trump admitió que podría retirar el apoyo a Gran Bretaña en la disputa con Argentina por la soberanía de Malvinas.
7: El presidente estadounidense afirmó que siempre revisa todas las posiciones al ser consultado por la prensa sobre esa posibilidad.
1: Volvieron a postergar la suba de impuestos a los combustibles para contener los precios.
7: El incremento que debía aplicarse desde septiembre fue trasladado formalmente a octubre.
1: El gobernador de Córdoba, Martín Yarlora, anunció créditos para comercios y 6 cuotas sin interés en supermercados y farmacias para impulsar el consumo.
7: La iniciativa contempla promociones con tarjeta cordobesa y una línea crediticia de Bancor por 20 mil millones de pesos destinado a capital de trabajo.
1: Según el Centro de Almaceneros de Córdoba, la inflación de agosto se ubicó en 1,8%, desacelerándose respecto al 2,1% registrado en julio.
7: La variación acumulada durante los primeros 8 meses del año alcanzó el 21,4%, mientras que la interanual se situó en 33,3%.
6: Juliano Cherato marcó un golazo anoche, el lateral volante de la Gloria, que hablaba con Máximo Lina de la alegría de ser puntero.
11: De partido a partido, que nos sigan apoyando como lo están haciendo, que yo creo que todos juntos vamos a llegar a algo.
12: ¿Qué lo ganaron hoy?
11: Porque jugamos un partido inteligente, sabíamos cómo nos podían lastimar ellos, tuvieron algunas chances claras, pero bueno, por suerte pudimos aguantar el 1-0 y estamos festejando ahora.
6: Juliano Cherato, el golazo para que la Gloria sea puntero.
0: 7:18 minutos, Ariel, en Buenos Aires. Vamos a ocuparnos de un tema que ha tenido mucha repercusión por algunos sectores vinculados a la Unión Obrera Metalúrgica, a la UOM. Digo vinculados porque no son temas realmente derechos laborales de trabajadores metalúrgicos, sino con situaciones que rozan por otro lado a dirigentes o gente vinculada a la UOM. Ariel.
10: Sí, efectivamente hablamos del exsecretario Abel Furlán y de Soledad Calle, una empleada, ambos investigados por irregularidades a partir, bueno, justamente de la intervención judicial que se hizo de la administración del Secretariado Nacional, justamente de la Unión Obrera Metalúrgica. ¿Y quién mejor que alguien que conoce mucho el YEITE, que conoce mucho el gremio, porque es revista en la seccional Capital Federal desde el año 70? Hablamos de Roberto Bonetti, su secretario general, que ya te está escuchando, Miguel.
0: Y que ha asumido hace poquito de nuevo, luego de las elecciones de marzo. ¿Cómo le va, Bonetti? Gracias por atendernos. Buen día.
13: ¿Qué tal? Buen día. ¿Cómo están?
0: Bien. Siguiendo estas noticias que realmente no le ayudan en nada, ni al bolsillo ni a los derechos del trabajador metalúrgico, ¿cuál es su aproximación a este tema, Bonetti?
13: Bueno, en principio coincido con su apreciación, ¿no? Nosotros tendríamos que estar tratando de solucionar el salario metalúrgico, fundamentalmente, que está tan bajo, y lamentablemente estamos en las noticias por situaciones que yo creo que en la historia de la Unión Obrera Metalúrgica se dan por primera vez, ¿no? Que esté investigada. La UOM estuvo intervenida varias veces, pero intervenidas en épocas de dictaduras, ¿no? O sea, situaciones netamente políticas de épocas dictatoriales, pero no intervenida en democracia y por una situación de investigación por todo esto que está saliendo en los medios, ¿no?
0: Lo que está saliendo en los medios, sobre todo le quiero marcar, Roberto, sí. Lo que está saliendo en los medios me parece que genera mucha bronca cuando ex dirigentes sindicales de cualquier rama, en este caso metalúrgico, enfrentan situaciones como la del señor Furlan, la justicia prueba que tenía 11 vehículos, que uno de los vehículos lo tiene un hijo que no lo quiere devolver, que han tenido que quitarle la tarjeta azul. Situaciones de esta naturaleza con una persona allegada a la UOM, como la señora María Soledad Calle, que se están investigando contratos de otra naturaleza y que aparece vinculada a la compra de un piso debajo de la expresidente. Todo esto que hace un ruido en la dirección a decir, pero las organizaciones sindicales están para representar y reclamar por los derechos de los trabajadores o para enriquecer a los dirigentes, ¿no?
13: Sí, lamentablemente cuando suceden estos hechos, y bueno, todos los que somos dirigentes sindicales nos cabe en la generalidad de la ley, claro. Y estamos involucrados. Lamentablemente son situaciones que no se tendrían que dar y se dan. Esto no quiere decir que sean todos los dirigentes corruptos y todas las organizaciones sindicales corruptas. Pero bueno, es muy difícil poder explicar y que los trabajadores entiendan que no son todos iguales, ¿no? Pero bueno, es lamentable. Nosotros, como dije anteriormente, tendríamos que estar discutiendo otras cosas. Esto que está sucediendo, y lo digo porque particularmente nuestra seccional, la seccional capital, siempre ha sido opositora a la conducción de Furlan. No por esto, por otras cuestiones. Esto surgió hace un tiempo, fundamentalmente a partir de la última elección que hubo en la Unión Obrera Metalúrgica, donde el conflicto se genera en la misma seccional que pertenece a Abel Furlan, ¿no? La seccional Campana, donde el que era el adjunto de Furlan, se parte la situación de la seccional, Ángel Deroso, que era el secretario adjunto, armó otra lista. Bueno, ahí se produce toda una controversia, porque bueno, ellos denuncian que había situaciones irregulares en la elección. Se presentan primero en la Junta Electoral de la Seccional, no hacen caso a sus reclamos, luego se presentan en la Junta Electoral Nacional, tampoco hacen caso a sus reclamos, y eso derivó en que se presentaran en la justicia. Eso generó, en principio, que la justicia interviniera esa seccional, y eso trajo también como consecuencia que se intervino a la UOM Nacional. El resto de las 53 seccionales tuvieron sus procesos electorales en forma normal y sus autoridades normalmente constituidas. Y después el caso de la investigación por la empresa USEN surge de dos afiliados también de la Unión Obrera Metalúrgica. Uno de ellos es el secretario general de la seccional Villa Constitución, Pablo González, y después de otro afiliado que se presentaron en la justicia para que se investigue el tema USEN. ¿Qué quiero decir con esto? Que si bien es cierto que hay sospechas de irregularidades sobre algunos dirigentes, también hubo dirigentes que se presentaron de la misma organización, como es el caso de Pablo González, que se presentó para que se investigue esto, porque evidentemente se notaban irregularidades dentro de la organización, ¿no? Por eso digo que no somos todos iguales.
0: Ariel Rodríguez le pregunta desde Buenos Aires. Sí, Ariel.
12: Sí. Gracias, Miguel. Bonetti, buen día. ¿Hay algo de ese contrato con USEM que a usted particularmente le haya llamado la atención?
0: Por favor, explica qué es USEM, Ariel.
12: Ah, USEM es la empresa creada ex profeso para que luego, bueno, se encargó de administrar los aportes de los salarios de la
0: UOM. Y es a la que está vinculada esta señora Calle, que ha tomado notoriedad porque compró el piso que está debajo de la expresidente Kirchner.
12: Es una de las titulares, sí.
0: Sí.
13: Sí, hay. Yo nunca tuve acceso a ese contrato, o sea, nunca fue aprobado por el Consejo Directivo de la UOM. Ese fue un contrato que se hizo directamente del Secretario Nacional. Sí tuve oportunidad de leerlo, pero leerlo cuando aparecieron en las noticias, no porque lo haya tenido acceso a él por la dirigencia de la UOM. Y a mí sí me llamó poderosamente la atención una de las cláusulas que dice que la empresa USEM puede rescindir el contrato a los 30 días, en 30 días. Y la Unión Obrera Metalúrgica no lo puede rescindir en 10 años. Eso, la verdad, que yo no lo vi en ningún convenio de ese tipo, y conozco unos cuantos. Y después, también que el contrato se celebre por 10 años, cuando el mandato de cualquier dirigente es de 4. Quiere decir que se hizo un contrato que va a comprometer 2 mandatos y medio. No sé, salvo que Abel Furlán estuviera muy seguro, cosa que no sucedió, que él iba a seguir gobernando la UON durante 2 mandatos y medio o 3 mandatos, evidentemente estaba comprometiendo la situación económica del manejo de los fondos de la UON del secretario general, que lo podía haber sucedido, ¿no?
0: Roberto, esa empresa USEM que figura esta señora María Soledad Calle, y que tenía a su cargo, como decía Ariel, la administración de los aportes de los afiliados de la UON por una comisión que cobraba. ¿Usted la conoce? ¿Conoce su participación en la UOM, su llegada a la UOM? Porque parece ser una persona de mucho poder económico, vinculada con la organización metalúrgica, pero que aparece, por ejemplo, en la compra de un departamento, que es lo que genera todo este ruido. ¿Usted conoce de quién se trata, Roberto?
13: Sí, yo la conozco perfectamente, porque esta señora se incorporó a la UOM como empleada cuando era secretario general Antonio Caló, no fue en la época de Furlán. Ella participaba como empleada en algunas actividades fundamentalmente como es internacionales, ayuda a ver una empleada como tantas empleadas que tiene la Unión Obrera Metalúrgica. A partir de la gestión de Furlán, fue la que empezó a tomar...

0: importante para que vea lo que sucedió dentro de la UOM. Durante la gestión de Abel Furlan se echaron 52 personas de la Unión Obrera Metalúrgica del Secretariado Nacional. O sea, compañeros y compañeras que tenían más de 20 años de trabajo dentro de la organización. O sea que se empezaron a plantear situaciones muy irregulares, porque esto nunca sucedió. Puede ser que haya un empleado con el que haya habido problemas y uno lo despida, o el compañero o el trabajador se retire, pero 52 trabajadores, que un dirigente sindical eche 52 trabajadores, cuando después en sus discursos dice que defiende las fuentes de trabajo, evidentemente llama la atención. Por eso siempre la UOM Capital estuvo, digamos, en contra de la gestión de Abel Furlan, ¿no? Porque veíamos también como muy raro llevarlo todo lo que estaba pasando.
1: No tengo intención de llevarlo a la política partidaria, a las internas del peronismo, sí, a la participación de la señora esta calle con Massa o con Kicillof. Sí quiero llevarlo a esto que usted señala, Roberto. Lo están escuchando trabajadores metalúrgicos de Córdoba, de Buenos Aires o de Salta. Hay una persona que usted me dice era empleada de la UOM. Y de pronto parece ser una mujer muy poderosa, viaja por todo el mundo, 18 viajes en un año al exterior, compra departamentos. ¿Qué es esto?
0: Sí. Y bueno, esto se lo tendrán que preguntar a Abel Furlan o a quienes en ese momento integraban el Secretariado Nacional, que le dieron el poder que esta señora terminó teniendo. Parecía que era la secretaria general del gremio, porque evidentemente tomaba todas las decisiones. O sea, le puedo comentar algo, cosas que yo las vi. El día que se eligió el nuevo secretario nacional, que ya estaba viciado de nulidad en ese congreso que se hizo ahí en la zona de Constitución, porque ya estaba, la justicia ya había anunciado que no se podía hacer, la que estaba armando la lista de dirigentes que iba a entregar a integrar el Secretariado Nacional era la señora Soledad Calle, algo nunca visto. O sea, parecía que ella, no parecía, estaba manejando la Unión Obrera Metalúrgica.
1: Esto ¿Alguna vez ha trabajado en metalúrgica? ¿Alguna vez ha trabajado en metalúrgica?
0: Que yo sepa, no. Por lo menos en fábrica, creo que no.
1: En serio que va siendo hora de replantear cuestiones esenciales de la democracia sindical en la Argentina, me parece, ¿no?
0: En la democracia sindical en la Argentina existe, porque cualquier dirigente tiene un mandato de 4 años y tiene que pasar por
1: los
0: afiliados.
1: ¿Cómo llega a tener el poder de uno de los gremios más fuertes de la Argentina, una señora que nunca fue metalúrgica?
0: Bueno, tiene el poder porque hubo dirigentes que le dieron el poder, pero no porque ella haya sido elegida. Esto habrá que consultarlo, preguntárselo a los responsables de esto. Por eso la UOM llegó. ¿Cómo?
1: Tiene razón usted. La pregunta no se la tengo que hacer a usted. Usted no es parte de esa construcción de poder que ha hecho Furlan con esta señora Calle. Lo que es asombroso, estimado Roberto, es eso. Estamos hablando de la UOM. Estamos hablando realmente de uno de los sindicatos más importantes de la Argentina, con una historia sindical demasiado importante para que de pronto nos encontremos, los que no tenemos nada que ver, me refiero, no, de ninguna manera se lo estoy indicando a usted, nos encontremos con que hay una señora que en nombre de la UOM es la dueña de todo y ni siquiera ha sido nunca trabajadora metalúrgica.
0: Y sí, entonces por eso digo que terminamos como terminamos. Estamos en los medios con noticias que son prácticamente policiales.
1: En vez de estar preguntándonos por el salario de los trabajadores metalúrgicos.
0: Exacto. A ver, por ejemplo, si hablamos de la gestión de Abel Furlan, más de 2 años sin que la paritaria siderúrgica se pueda resolver. Más de 2 años sin que los trabajadores siderúrgicos tengan un aumento salarial. El anteúltimo acuerdo paritario, la UOM perdió 8.3 contra el IPC. En esta última, en el mes de julio, llevábamos 18.5 debajo de IPC. O sea que incluso todas las negociaciones salariales que se hizo en la gestión de Abel Furlan fueron a pérdida. Está bien, estamos en una situación difícil, en este gobierno se está cayendo la industria a pedazos, no es una situación fácil para resolver salarios, pero también la UOM firmó salarios que evidentemente deterioraban cada vez más el salario de los trabajadores. Hoy nosotros, a julio, ahora con esta recomposición que estamos esperando la homologación, estamos un poquito más arriba, pero nosotros en el mes de julio estábamos el 48% debajo de la línea de pobreza. Un trabajador sector metalúrgico estaba cobrando o sigue cobrando.

0: al día de hoy, la rama 17, 1.036.000 pesos de salario, que se termina llevando menos de 900.000 pesos a la casa, con 200 horas de trabajo por mes.
1: De eso se deberían estar ocupando dirigentes como Furlan o la señora Calle, no otras cuestiones que solamente llenan sus bolsillos. Agradezco mucho este contacto que ha tenido con Cadena 3. Muchas gracias.
0: No, por favor, agradecido por ustedes. Gracias.
1: Adiós, buen día. El secretario de la UOM de la Ciudad de Buenos Aires, Ariel, solamente para completar, la justicia se está ocupando de estos personajes que representan a la UOM, a la Unión Obrera Metalúrgica, y que dan señales de una riqueza, vehículos, flotas de autos. El hijo de Forlán no quiere devolver el auto que no es de él, es de la UOM, lo quiere como propio. Una situación incomprensible hay allí, Ariel.
2: Bueno, claramente, Miguel, una situación que no está en relación con los sueldos que describía recién Bonetti para el promedio de los trabajadores metalúrgicos de la República Argentina. Hay una intervención judicial que está realizando auditorías, y a partir de ellas es que van surgiendo todas estas irregularidades, cuando aún resta determinar la culpabilidad de aquellos que están sindicados en esta causa.
1: La señora Calle, que nunca en su vida ha sido metalúrgica y que maneja el gremio, pero maneja la plata del gremio. Compra el departamento que está debajo de Cristina Kirchner, hay que saber por qué, pero de golpe es una empleada de la UOM, como nos acaba de decir el dirigente de la UOM, una empleada de la UOM que se convierte en millonaria con trabajadores que ganan menos de 1.000.000 de pesos. Ayer lo hablábamos en Córdoba, está comenzando el juicio por el crimen de Gabriela Pérez, una trabajadora de la limpieza que a valores de hoy no llega a 1.000.000 de pesos y que murió obligada a ir a un acto sindical cuyos dirigentes sindicales son poderosos. Hay algo que no cierra ni a palos en la relación entre dirigentes sindicales demasiado ricos, demasiado fuertes, demasiado poderosos, y trabajadores sindicalizados demasiado pobres, demasiado expuestos, demasiado abandonados. Vamos a cambiar de tema, Lucía González. Vuelvo a los detalles de la comitiva del Vaticano que estuvo ayer en la Ciudad de Buenos Aires. Estuvieron reunidas con la Secretaria General de la Presidencia. Hoy vienen a Córdoba. Hay un montón de temas a seguir con mucha atención en organización, en logística y en seguridad, Lucía.
3: Exactamente, Miguel, va a estar llegando a Córdoba esta comitiva del Vaticano en las próximas horas. 9:20, 9:30 de la mañana aterrizan aquí en el aeropuerto Ambrosio Tarabella en un avión de la Fuerza Aérea Argentina. Nos acaban de confirmar desde el propio aeropuerto. Es una delegación de unas 12 personas, incluido el jefe de seguridad para la visita del Papa León XIV en Córdoba, cuando venga, digamos, cuando se esperan esas 1.200.000 personas más o menos. Lo primero que van a hacer, Miguel, cuando aterricen en Córdoba, alrededor de media mañana, es ir a visitar la fábrica de aviones, FADEA, donde se espera que sea la misa multitudinaria de la visita de León XIV. Por el momento se ha informado que no habría en ese momento contacto con la prensa. Habrá reuniones protocolares luego con el ministro de Seguridad, Juan Pablo Quinteros, y terminando esas reuniones después del mediodía van a partir nuevamente hacia Buenos Aires, donde esta comitiva va a permanecer por lo menos hasta el día jueves, Miguel.
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1: Ya son las 7:39 minutos. Si estás poniéndote en marcha, por las dudas, no te hayas dado cuenta, estamos en septiembre, martes primero de septiembre, tal como lo adelantó Marcelo Madelón desde el aeropuerto. Divinísimo el día que se está inaugurando en Córdoba. Vamos a volver sobre delicadísimo tema que investiga la justicia, que investiga la fiscal Analía Céspede, de episodios ocurridos en el norte de Córdoba, en Villa María de Río Seco, donde la justicia ya tiene imputados a 15 detenidos, un prófugo. Ayer se indagaron a 8 de estos hombres, adultos, mayores, varones, acusados de atacar, agredir sexualmente a adolescentes. Eso es un hecho espantoso. Habían venido circulando algunos audios que se le adjudicaban al más notorio de los detenidos, el ex asesor legislativo y empleado de la ahora ex legislador Flores, Cañito Flores, el exintendente. No estábamos seguros de que fueran reales, verídicos. La propia fiscal lo confirmó. Juan Federico tuvo acceso a esos audios que están incorporados al expediente. Juan, buen día.
18: Muy buenos días, Miguel. La fiscal Analía Céspede confirmó que una serie de audios que comenzaron a viralizarse en las últimas horas y que supuestamente son atribuidos a José Villarreal, el asesor legislativo acusado de grooming y abuso sexual calificado. En las últimas horas le agravó la imputación a José Villarreal, Miguel, por 3 abusos sexuales contra 3 jovencitas, todos ocurridos, según la fiscalía, en la choza que Villarreal había construido dentro del campo del ahora ex legislador Flores. En torno a esos audios que han circulado, la fiscalía aseguró que en principio los toma como auténticos a los audios que están incorporados en el expediente y que ahora serán peritados por la policía judicial para hacer un cotejo entre la voz que se escucha en el audio, la voz de Villarreal, justamente para lograr corroborar o no si se trata de este personaje. Son audios, indican fuentes judiciales, que datarían de la época en la que Cañito Flores era intendente de Villa de María de Río Seco y en los que Villarreal haría alusión a una campaña. Él estaría trabajando activamente en una campaña local repartiendo bienes del Estado a distintas personas vulnerables de esa localidad. Vamos a escuchar un fragmento de estos audios porque realmente generan impacto, Miguel.
10: No, hermano, esa carne, no, está muy cago de hambre, vos, porque come esa carne, vos. Muy cago de hambre, no puede merecer a nadie, ¿no? Pero ahora come carne tierna, cambias por puerta, por chapa, por bolsón, ¿eh? Claro, hay que aprovecharla eso. Ya, bueno, ya cuando el mando bajé calle Pequejo, ya se nos acaba, boludo. Si usted supiera lo que me ha traído esta campaña, ese, como dijo Laldo Ceja, terneritas.
1: ¿Qué? Espanto, por Dios. Hay que traducirlo, Juan. Está hablando, me salen calificativos que... Sí. Que no me gusta cuando los usa el presidente, no los voy a usar yo. Pero está hablando este ex asesor legislativo de que en campaña entregan chapas, puertas y bolsones, o sea, a los más vulnerables, a los más pobres les entregan eso, y él se cobra, usa una expresión, por Dios, qué ira que produce, se cobra con estas jovencitas.
18: Eso es lo que se intuye de estos audios, es lo que está investigando la fiscalía. Y este dato, cuando Canito Flores se le preguntó y alguna vez se refirió a Villarreal, luego omitió volver a hablar con la prensa, él dijo: en Villa de María de Río Seco, Villarreal hacía tareas territoriales, por eso se le pagaba un sueldo como asesor de la legislatura de Córdoba. ¿Cuáles son las tareas territoriales? Esto, puntero. Un puntero que iba a los sectores más vulnerables del pueblo y allí conocía a las familias de estas niñas que luego fueron abusadas. Esta es la línea que está siguiendo la investigación. A través de esta supuesta actividad política territorial, Villarreal conocía a las niñas que han sido objeto de esta serie de abusos. Una causa que no para de crecer. 16 los acusados, Miguel, todos varones, mayores de edad, un ex asesor legislativo y también un policía en actividad entre los detenidos.
1: Hay una frase en lo que acabas de poner al aire, hay que aprovechar ahora, dice, está haciendo una referencia concreta a un cambio en la intendencia. Hay que aprovechar ahora.
18: Hay que aprovechar ahora porque ya por la última modificación a las leyes electorales en Córdoba, Canito Flores ya no podía ser reelegido como intendente de Villa de María de Río Seco. Por eso volvió a la legislatura e iba a ser reemplazado por Arce, el actual intendente de Villa de María de Río Seco. ¿Qué hizo Canito Flores antes de dejar la intendencia de Villa de María de Río Seco? Lo nombró a Villarreal y a otro de los asesores que tenían causas penales y que luego llevó a la legislatura como empleados permanentes del municipio local. Antes de irse, los había nombrado como empleados permanentes y el nuevo intendente Arce, cuando asumió, los dejó cesantes de esos cargos.
1: No puedo cerrar lo que has aportado, Juan, sin recordar que el señor Flores, que no está imputado en estas causas, pero que ha tenido que renunciar como legislador, en su renuncia culpa, cuestiona a quienes desde el mismo pueblo, dice él, lo han difamado, y agrega la expresión: en un pueblo donde todos nos conocemos. ¿Cómo habrá hecho el intendente Flores, el hombre poderoso de la política del norte cordobés, intendente de Villa María de Río Seco, cómo habrá hecho en ese pequeño pueblo donde todos se conocen para no saber, no escuchar, no enterarse de que su empleado repartía chapas, bolsones y puertas a cambio de sexo con niñas? Hay que hacer un enorme esfuerzo para no enterarse. Juan, muchas gracias. Vamos a quedarnos en el ámbito judicial, pero de otra naturaleza. Francisco Centeno avanza la causa, el juicio por Trinidad, esta adolescente que fue atacada por perros drogos, le dieron muerte. llama poderosamente la atención, porque por una vez se llega al juicio de los dueños de los perros, con la posibilidad de que se aplique la figura de homicidio dolo eventual, o sea, alguien que se figuró la posibilidad de que los perros dieran muerte y no hizo nada para evitarlo, Frank.
19: Así es, Miguel. Se trata de un juicio que puede marcar un antes y un después en la justicia provincial de Córdoba. Ayer fue el turno de los alegatos y se confirmó que el próximo 15 de septiembre a las 9 de la mañana se va a conocer la sentencia. Ayer el alegato de la fiscal Milagros Gorgas solicitó la pena de 9 años de prisión para el propietario de los perros de raza Dogo, para José Nieto, y mantiene el homicidio simple con dolo eventual. Y por otro lado, el doctor Carlos Nagy pidió también una pena elevada, que representa justamente a la familia de Trinidad, que tenía 15 años y que fue atacada en Barrio Estación Flores en el año 2023 por estos perros que terminaron lamentablemente con la vida de esta niña. Escuchemos al abogado querellante, el doctor Carlos Nagy, que esto decía.
20: Día trascendente en una causa inédita que no tiene precedentes en la justicia del crimen de Córdoba. La fiscal Milagros Gorgas, Cámara Primera del Crimen, ha mantenido la acusación y entiende que la muerte de Trinidad a manos de dos dogos, raza dogo argentino, particularmente violentos en función de los antecedentes previos, y los dos procesos contravencionales con dos condenas y declaración de reincidencia habilitan para considerar a Nieto responsable del delito de homicidio simple con dolo eventual y ha solicitado la pena de 9 años de prisión. El querellante, con argumentos que viene sosteniendo desde un primer momento, ha pedido la pena de 12 años de prisión. 15 de septiembre, penúltima palabra, última palabra, y finalmente el tribunal pasa a deliberar para dictar sentencia.
19: Como lo decía el doctor Nagy, el próximo 15 de septiembre, 9 de la mañana, será el turno de la última palabra y se va a conocer la sentencia. Miguel.
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1: Ya a las 7 de la mañana, 50 minutos, vamos a completar la información del campo. Viene Federico Aguer.
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28: Y tal como anticipamos en las destacadas, Miguel, el campo hoy llegó al estado de Iowa, en el cinturón maicero norteamericano, en donde hicimos la primera escala en la comunidad agropecuaria de Amana, fundada por colonos alemanes en el siglo XIX, que le imprimieron un sello de eficiencia y de diversificación productiva e industrial, lo que nació como una cooperativa y hoy es una eficiente sociedad de 600 accionistas que tienen agricultura, ganadería, feedlot y también industria liviana. Hablamos con Santiago Melero, productor de la zona de Rosario, que integra nuestra comitiva que analizó el éxito de esta comunidad agropecuaria en el estado de Iowa.
29: Básicamente se trata de una cooperativa muy grande que tiene muchas unidades de negocios dentro de ellas. Tenemos lo que viene a ser la de las especialidades. Producen diferentes tipos de maíz, soja, en este caso que no está modificada genéticamente. También tienen feedlot. Lo llamativo, en mi opinión, es que tenemos un país donde tiene márgenes negativos, donde generalmente el productor agropecuario pierde dinero por trabajar y es sustentado por el Estado, y acá nos encontramos con una excepción. ¿Por qué? Bueno, yo creo que en principio porque saben aprovechar perfectamente un ciclo, en este caso podríamos llamarlo un círculo virtuoso, en el que utilizan todos sus recursos para retroalimentar a sus actividades. Por ejemplo, lo que utilizan como lo que viene a ser el estiércol que se produce dentro de lo que viene a ser los feedlots, los utilizan luego para fertilizar toda su producción. Y eso les ahorra básicamente el 80% de nitrógeno y fertilizantes, lo que, bueno, de alguna manera construye esos márgenes. Otras cosas interesantes es que tienen trabajadores, por ejemplo, profesionalizados que se dedican a distintas áreas dentro de lo que viene a ser la granja, ya sea, por ejemplo, la crianza de los animales o incluso el manejo de camiones.
28: Era la palabra del productor santafesino Santiago Melero. En lo referente a la información de los mercados, destacar que en Chicago los granos cerraron con resultados dispares, el trigo retrocedió por expectativas de avances para reactivar los embarques del Mar Negro y el maíz y la soja recortaron ganancias por toma de beneficios. Mientras tanto, en Rosario, jornada de lunes, con el maíz liderando la actividad en $180 por tonelada, trigo $200 y la soja $550,000 por tonelada. Por acá cerramos la tranquera momentáneamente, Miguel, pero seguimos palpitando minuto a minuto esta gira por los Estados Unidos. Te dejo un gran abrazo. Chau, hasta mañana.
1: Chao, Fede, te esperamos mañana. Gracias.
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1: Luis, voy con vos. Mencioné temprano el fallecimiento de la escritora Lilia Lardone. Falleció ayer Lilia, una muy querida amiga y una gran escritora. Me preguntan, acá me acaban de pasar los datos, los restos serán velados hoy desde las 12 en Casa Minoli, en la avenida Rafael Núñez, al 3800, el fallecimiento de una protagonista de la vida cultural y literaria de Córdoba y en los últimos 50, 60, 70 años. Luis, vamos al escenario del Congreso y lo que viene del Superrígido.
3: Bueno, el Senado está negociando cambios y vuelve a la Cámara de Diputados. Esto es a raíz de algunas condiciones que están poniendo los bloques aliados al oficialismo, que están mirando el Compre Argentino. ¿Qué es el Compre Argentino en el Superrigi? Son los proyectos, o en el Superrigi el proyecto de contener por lo menos un 20% de la inversión en proveedores locales. Como no está muy claro, y lo vienen planteando, por ejemplo, algunos legisladores de San Juan, algunos de Neuquén, algunos del PRO y radicales, bueno, ahí va a haber alguna modificación y ese proyecto, obviamente, con esos cambios, tiene que volver a la Cámara de Diputados y de esa manera sí, finalmente, tener la sanción definitiva. Estima el gobierno que podrían entrar con el Superrigi inicialmente inversiones por unos $1,000 millones. Y hablando de inversiones, el que ha viajado a los Estados Unidos es el gobernador de Neuquén, Rolando Figueroa, va a buscar más inversiones en Vaca Muerta y ha sellado, Miguel, un pacto vial con las petroleras para que vayan a asfaltar unos 1,000 kilómetros de rutas, todas las que van justamente a Vaca Muerta y que transitan el territorio de la provincia de Neuquén. Se necesita buena infraestructura. Bueno, eso lo ha negociado y ha sellado este pacto con las principales petroleras que están allí
1: en esa provincia. El mejor y más rico de los productos, si no tenés las vías desarrolladas para moverlo, pierde su valor, Luis, eso está clarísimo.
3: Exactamente.
1: Gustavo, vamos a repasar, porque no solo Messi se ha despedido de la selección, el resto de los jugadores de la selección, sobre todo los que están en Europa, por un lado o por el otro, están o incómodos o en cambio o con diferencias, ni hablar de Julián, ¿no?
6: Claro, se incorporó a los entrenamientos, Miguel. Hay dos situaciones. La primera tiene que ver con
1: se
6: que...
1: Se incorporó a los entrenamientos
6: del Atlético Madrid. Porque, digamos, lo del Barça se acabó. Está lo del Arsenal ahí latente, inclusive ayer Arteta, el Arsenal jugó ayer por la Premier League, ganó 1-0 a Aston Villa. Le preguntaron a Arteta y dijo, nada lo descarto. Hoy vence el libro de pases a nivel internacional, pero por ahora la realidad de Julián Álvarez es entrenar con el Atlético de Madrid. Dibu ya fue titular en el Chelsea el fin de semana pasado y Enzo Fernández ya, no es oficial, pero hoy se cerraría, esto ya es un novelón también, en 160 millones de euros su traspaso al Manchester City.
1: Dos más te pido, más o menos del mismo nivel, diría Fernández Echegaray, porque Marcelo Gallardo ya tiene acuerdo para entrenar Ecuador.
6: Todavía
1: eso de Córdoba todavía no tiene acuerdo con su entrenador.
6: No, la única charla que hubo fue con Omar De Felipe. Y quedó bastante satisfecho el presidente Fassi. Hoy puede haber otros contactos. No lo hubo, decían Gareca. Gareca todavía no se contactó con Talleres. El único contacto que ha hecho es con Omar De Felipe.
1: O Talleres sea, la broma tener... que circulaba ayer intensamente del pelado de Ramón Díaz a Talleres es eso, una chacota.
6: No tenía certeza, Miguel. No tenía ninguna certeza en el ámbito albiazul.
1: A la pausa.
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0: Vamos a tener un gran día, ¿eh? Bienvenidos los ocheros. Estamos en martes, estamos inaugurando septiembre. Martes primero de septiembre, las 8 en punto de la mañana, 8:02, 8:03 minutos. En este momento vamos arrancando con el Club de los Ocheros. Ulises Llanos les da los buenos días.
1: Bienvenidos los ocheros, muy buenos días con la música de Gloria Estefan, esta cantante nacida en La Habana y también actriz cubana. Su nombre artístico es Gloria Estefan, pero se llama Gloria María Milagrosa Fajardo García.
2: Ah, bueno.
1: ¡Qué nombre! 52 premios ganó en su trayectoria, 7 Grammy, lleva 120 millones de discos vendidos. Impresionante.
0: ¿Y tiene la costumbre de ponerse ropa ajena a esta chica?
1: ¿Por qué?
0: ¿Y por el que la canción no dice eso?
2: Esa canción en realidad está dedicada a Cuba, las ganas de volver a ver a Cuba.
1: Mire usted, sí. Gaby Civil, que qué dato.
2: Envolverme en tu ropa le habla a Cuba y a sus colores y demás.
0: Mira, yo creí que era otra cosa. Mala cosa.
2: Pero cada uno lo puede interpretar como quiere.
1: Claro, la música es así, Miguel. Cada uno le da su propósito. Bueno, buen día a los ocheros. Con este ritmo de Gloria Estefan los recibimos. Un abrazo muy grande. Feliz septiembre. Mes que no tenemos feriado. Para que sepan, no tenemos feriado en septiembre. Tenemos días festivos como el Día del Profesor, Día del Estudiante, Día del Maestro. Y un día más que no recuerdo, Día del Empleo y Comercio, creo que es también, me parece, en septiembre. Bueno, un abrazo grande. 8 grados 9 décimas la temperatura a esta hora en la ciudad de Córdoba, 93 el porcentaje de la humedad, viento del noroeste a 4 kilómetros por hora con un cielo despejado en la ciudad, arrancando este martes 1 de septiembre. Señora, señor, hoy esperamos 22 grados de máxima con un día parcialmente nublado. Nos espera un martes espectacular, esperando este mes de las flores, del sentimiento, del amor y la pasión. Un saludo muy grande para el doctor Luna Pinto y el doctor Rafael Torres, fanáticos de Radio Informe 3, que escuchan a toda hora. Nos mandamos un saludo.
2: Qué bien.
1: Así que un gran cariño. Es impresionante, Miguel, una cosa, esto es en serio. A través del YouTube me contaban en consultorios, en guardias, en oficinas, escuchando Radio Informe 3 para arrancar la mañana. Así bueno, que
0: no
1: para
0: me
1: ponga, ellos.
0: No me haga poner nervioso.
1: Good morning para toda la
0: gente. No, claro. La adrenalina y el estrés. 8:04 minutos. Dice Ulises que va a estar después parcialmente nublado. No a esta hora, ¿eh? A esta hora tenemos un cielo absolutamente despejado. Y vamos a ocuparnos de algo que marcamos porque. Quiero aclararlo, antes vamos a hablar de Malvinas. Creo que nadie debería generarse falsas expectativas. ¿Pero por qué vuelve a ser título Malvinas? Porque el presidente de los Estados Unidos, en su juego geopolítico, en su ajedrez geopolítico, presiona a sus aliados de distintas maneras, sobre todo a los europeos, reclamándoles, exigiéndoles que pongan dinero en defensa para que Estados Unidos pueda reducir su participación en la OTAN, la Organización de la Defensa del Atlántico Norte. La presión, en este caso, sobre el Reino Unido, sobre Gran Bretaña, la expresó ayer el presidente Trump. No fue sorpresa. Había una publicación previa del diario The Telegraph del Reino Unido, donde hablaban de un memorándum del Pentágono donde aparentemente Estados Unidos pondría en duda su respaldo a los reclamos de soberanía del Reino Unido sobre nuestras islas Malvinas. Se lo preguntaron formalmente, el presidente Trump no lo afirmó, pero tampoco lo negó. Dijo algo así como: siempre revisamos estas cuestiones. En este caso se refería a revisar el apoyo de Estados Unidos a los presuntos derechos de los ingleses en Malvinas. Ha habido, por supuesto, desde el Reino Unido, el ministro de Hacienda, John Healey, dijo: olvídense, las Malvinas, los Falklands, son británicas. En Argentina, Ariel Rodríguez.
3: Bueno, uno de los primeros medios que registró ayer la repercusión del gobierno argentino, y nunca más atinada que la del canciller Kirchner, justamente que estaba participando en el Congreso Americano de la Federación Americana del Automovilismo, y por ello, bueno, le preguntamos lo que hasta entonces no se conocía, la declaración de Trump, pero sí esta versión que recogía el medio británico Telegraph sobre este supuesto memorando de intención del Pentágono, donde Estados Unidos, bueno, retiraría la posición, la defensa de las Malvinas hacia o en favor de Inglaterra. Esa pregunta se la hacíamos al canciller Kirno, que así respondía.
4: No vamos a hacer comentarios sobre artículos periodísticos. La posición de Argentina es muy clara. Las Malvinas son argentinas y el reclamo por la soberanía de las Malvinas se realiza en los ámbitos que tiene que realizarse, que es el ámbito diplomático.
5: Pero que Estados Unidos le quite este apoyo a Inglaterra por una cuestión extra particular.
4: No, de vuelta, no voy a especular sobre los comentarios de países, terceros países, sobre lo que pasa en Malvinas. Nosotros trabajamos todos los días para que las Malvinas sean argentinas.
3: Bueno, tratando de no involucrarse a Argentina en esta declaración de Trump, de mantenerse equidistante, Miguel, pero expectante, alerta sobre esta posibilidad que aparece bastante lejana porque todavía no hay nada concreto.
0: Bueno, muchas gracias. Antes de los títulos, Ulises tome nota. Martín te dice que el 7 de septiembre es el día del metalúrgico y Juan, desde el Chaco, te pide que no te olvides que el 8 de septiembre es el día del agricultor. Vamos a los títulos.
2: Con una emotiva carta, Lionel Messi anunció su retiro de la selección argentina.
1: Me vacié, ya no tengo más para dar, escribió el capitán después de 21 años con la camiseta albiceleste.
2: Aseguró que fue una decisión que dolió y duele en el alma y que dejará su lugar a las nuevas generaciones.
1: Según datos de la Oficina Anticorrupción, el patrimonio de Javier Milei aumentó 43% y el de Karina 209% en un año.
2: La documentación presentada por el presidente y su hermana arrojó incrementos en 2025.
1: El ministro de Economía, Luis Caputo, se reunió con la jefa del FMI en Estados Unidos y hablaron de la estabilidad, el crecimiento y la reforma del Banco Central.
2: El argentino dijo que fue un gran encuentro y anoche cenó con el secretario del Tesoro de Estados Unidos, Scott Bessent, que lo sentó a su lado en la mesa principal junto a los ministros de Italia, Francia, Japón y Polonia.
1: Tras las críticas al gobierno por los morosos, Karina Milei recibió a la cúpula del episcopado por la visita del Papa.
2: La reunión estaba pactada con antelación a los dichos de Marcelo Colombo, quien había asegurado que no se puede decir que no interesa la situación de las familias argentinas endeudadas.
1: Los senadores cobrarán 13 millones de pesos de dieta a fin de año, tras el cierre de la paritaria legislativa.
2: Se acordó un aumento de 7% en cuotas.
1: Donald Trump admitió que podría retirar el apoyo a Gran Bretaña en la disputa con Argentina por la soberanía de Malvinas.
2: El presidente estadounidense afirmó que siempre revisa todas las posiciones al ser consultado por la prensa sobre esa posibilidad.
1: Volvieron a postergar la suba de impuestos a los combustibles para contener los precios.
2: El incremento que debía aplicarse desde septiembre fue trasladado formalmente a octubre.
1: El gobernador de Córdoba, Martín Yarlora, anunció créditos para comercios y 6 cuotas sin interés en supermercados y farmacias para impulsar el consumo.
2: La iniciativa contempla promociones con tarjeta cordobesa y una línea crediticia de Bancor por 20 mil millones de pesos destinado a capital de trabajo.
1: Según el Centro de Almaceneros de Córdoba, la inflación de agosto se ubicó en 1,8%, desacelerándose respecto del 2,1% registrado en julio.
2: La variación acumulada durante los primeros 8 meses del año alcanzó el 21,4%, mientras que la interanual se situó en 33,3%.
6: Suerte dispar para los argentinos en una nueva jornada del US Open de tenis. Adrián Mananino venció el francés al argentino Thiago Tirante. El estadounidense Nakajima dio cuenta de Sebastián Báez. También el francés Jalí eliminó a Facundo Díez Acosta. En los que ganaron, Franco Trunghelletti le ganó al chino Zhang. Y también la victoria de Nadia Podoroska, que venció a la suiza Walter. Perdió Kachanov, venció el ruso al argentino Burruchaga. Para hoy, el austríaco Misolic va a jugar con Fran Cerúndolo, Franco Mesaña lo va a hacer con el italiano Covoli, Camilo Carabelli lo hará con el belga Jan-Lennard Struff y el otro jugador argentino, Juan Manuel Cerúndolo, va a enfrentar al francés Arthur Gea.
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0: Bien, vamos a marcar algunos temas que han quedado pendientes, como el conflicto con las universidades. Lo apuntaba temprano Ariel Rodríguez. Hoy en el Palacio Pizurno se van a reunir representantes del gobierno y de todas las gremiales, de las sindicales y docentes, y también la presencia de los rectores, integrantes del CIN, del Consejo Interuniversitario Nacional. El reclamo es claro, no es nuevo. Hay una cautelar que favoreció el reclamo de las universidades. Está firme por la decisión de la Corte Suprema de Justicia, pero no se está pagando. Alegan en consecuencia las universidades que los salarios que vienen atrasados para los docentes y no docentes, no solo hay que pagarlos de acuerdo a la cautelar de la Corte Suprema, sino que hay que pagarlos con retroactividad. Va a ser un tema que vamos a seguir con atención durante esta mañana, y va a informar Ariel desde Buenos Aires. Pero ahora vamos a volver a este tema que lo tratamos temprano y que ha seguido en el mensajero de Cadena 3 por razones obvias. Estamos hablando de Messi, que es un futbolista que ha logrado algo infrecuente, no excepcional. Han existido otros casos, seguramente en la Argentina, probablemente con Diego, en otros países, pero no es fácil encontrar un futbolista que en la plenitud que acaba de demostrar en el Mundial ha logrado superar no solo todos los desafíos deportivos que se podían plantear, sino lo que es mucho más difícil, los otros, los que hace que nuestros oyentes no hayan dejado de enviar mensajes referidos al impacto que tiene la decisión de Leo de no vestir más la camiseta de la selección. Y planteaba el psicólogo deportivo Claudio Basalo, que habló temprano con nosotros, un aspecto muy especial. Quien ha llegado a niveles de competencia internacional, mundial, con la selección, ¿cómo se vive el retiro? ¿Cómo es el día después? Está en línea un campeón del mundo. Está en línea Daniel Valencia. Además de campeón del mundo, es un amigo. ¿Cómo estás, Daniel? Qué gusto saludarte. Buen día.
11: Danielito, el gusto es mío. Sabes que hace tiempo que no hablamos, tan solo hablamos para alguna nota, eso es algo que nos estamos debiendo, para juntarnos y tomar un café. Así que, bueno, yo estoy, Miguelito, como todo el mundo del que ama el fútbol, ¿no? Un poco triste, porque todas las despedidas son
0: te hago
11: son
0: dos así. Preguntas y vamos en orden, Dani. Sí. La primera tiene que ver con vos, argentino, además de futbolista, padre, amigo argentino, ¿cómo recibiste, estoy seguro que la esperabas, la noticia de Leo? Y después te voy a preguntar al futbolista, al histórico, cómo se vive la abstinencia de fútbol. Pero primero, ¿cómo te cayó lo de Messi?
11: Bueno, a mí principalmente, que yo soy una de las personas que amo los números 10, amo, si me trae mucha, pero mucha nostalgia. Ayer, después de ver tantos comentarios, ¿no? Lindos, obviamente, porque son todos lindos para él. Pero hay uno del director técnico del Arsenal, que es Wenger, que dijo, escuchá esto, que esto encierra todo lo que uno pueda decir sobre él. En el mundo del fútbol moderno, donde la velocidad supera el arte, se nos fue el último gran mago. Me parece una definición...
0: ¡Qué bueno! Léela de nuevo, léela de nuevo, Dani.
11: Sí, te la leo ya. En el mundo del fútbol moderno, donde la velocidad supera el arte, Messi es el último gran mago.
0: ¡Qué lindo!
11: No, es genial. Yo creo que ahí todo lo que pueda decir uno ahí está encerrado en todo eso, ¿no? Y este hombre creo que ha dirigido 22 años el Arsenal, así que de esto también sabe mucho.
0: Porque lo que está diciendo este hombre que sabe mucho es que ese Messi que parecía un dibujo animado, ¿no? Cuentan las anécdotas que Bielsa la primera vez que lo vio en un video dijo: pongan la velocidad normal, porque creía que se la habían que le estaban haciendo un truco, porque no podía jugar ese chiquito de 16 años pasar, gambetear a esa velocidad. Pero no era solo velocidad, como termina manifestando el director técnico del Arsenal, ¿no?
11: Sí, no, es genial. Yo creo que ha sido, ayer hablando con mi hijo también me decía: papá, dice, ¿tú qué pasa, Leopold? Porque se fue Messi y él fue mi infancia. ¿Entendés? Mi hijo tiene 31 años. Y realmente ha sido el fútbol, él sabe. Yo sé que le gusta también el buen fútbol, obviamente. Entonces,
0: sí.
11: Claro. Y es verdad, él ahora no sé si va a aparecer otro, ojalá que aparezca, porque cuando se fue Diego también decíamos: ¿y ahora qué? Apareció este muchacho, pero bueno, espero que aparezca otro también.
0: Esa es la pregunta, Daniel, ¿no? Uno va viendo mientras es profesional, mientras está en los niveles más altos, pero no son bobos. Miran las divisiones inferiores, miran la Masía. ¿Qué ves, por ejemplo, en lo que te toca, en Talleres, en el fútbol de Córdoba? ¿Ves perspectivas, proyectos en crecimiento de fútbol de inferiores?
11: Vos es que esto es largo de hablar, obviamente, pero
0: sí.
11: Y el otro día, mirá cómo son las cosas, hablando con Jorge, por nosotros con Valdano, nosotros tenemos un WhatsApp también, ¿no? De amigos y de selección y eso. Y vos es que él estaba tan preocupado, como yo siempre lo dije, han desaparecido los números 10 y hoy en día todos se copian. Todos juegan de la misma manera, todos entrenan de la misma manera. Es decir, que el marcador, son todos prestadores de pelota. Nadie encara, y los que encaran sobresalen. Te voy a pasar dos datos que son para mí. El chico Aranda, que lamentablemente se lesionó. Sí. Él, con 18 años, hizo la diferencia en Boca. Estamos hablando del 10 de Boca, porque él juega de 10. Es un tipo que lo dejan jugar por derecha, por izquierda, tiene que marcar un poco, pero pues, por su juventud lo trata, tiene 18 años. Lo mismo el chico Flores, que apareció ahora. Pero yo, con Jorge decía que él va a crear una academia de dribleadores ahora, como habla él, ¿no? Va a crear una academia de dribleadores porque ya no hay.
0: Se perdió el potrero, Rana. A ver, Gustavo, sí, Gustavo Gutiérrez, hombre del potrero, si los hay, ingeniero.
6: Hola, ¿qué tal, Daniel? Bueno, me quedo con esa sensación de que el flaco Menotti, cuando dijo que el mejor jugador que había visto en su vida eras vos, lo era porque gambeteabas para adelante, ¿no? Y uno dice, ¿gambetear para adelante no sería lo obvio? No, a veces no es tan obvio, porque si fuera obvio, todos gambetearían para adelante, ¿no? ¿Viste? Cuando hacen la cantidad de toques de un jugador con la pelota, dice 800 veces la tocó, pero la tocó para el costado, nunca para adelante. ¿Qué sensación tenés de aquellos gambeteadores para adelante? Los otros días Talleres puso un pibe ahí en la mitad de la cancha, uno no puede decir que es un crack ni mucho menos, pero hay como una sensación de que el riesgo del osado se asoma gambeteando para adelante, ¿no? Lo otro es tocar la pelotita a los costados, esa la hace cualquiera.
11: Sí, pero es el fútbol de hoy, y yo creo que como dije, hoy se copia todo, pero todos quieren salir jugando de atrás, un pase para el costado, de mitad de cancha, no tenemos creatividad y la tiramos para el arquero. Es decir, ese fútbol de hoy, ojo que hay que tener precisión para jugar como lo hacen, entrenan para eso, para pasarse la pelota, porque yo lo he visto en muchos lugares y entrenan de esa forma, es decir, esa presión que hay que tener, juegan 2 contra 2, 3 contra 3, 4 contra 4, hay que tocar rápido porque está así, en el mundo se juega así hoy y se copia eso, y yo creo que no es que sea nostálgico, pero yo veo que lo que hacen la diferencia son lo que este chico que te nombré, el chico este de Vegano,
0: te voy a decir
11: también.
0: Daniel, yo sí soy nostálgico y por eso Messi nos llena tanto, ¿no? Soy nostálgico de eso que te decía Gustavo, gambetear para adelante, no tirársela siempre al arquero, no tocar siempre el costado, ese vértigo que le daba a Leo y que le dabas vos. Luis te pregunta, sí, Luis.
12: Daniel, ¿cómo te va? Buen día.
11: ¿Cómo te va?
12: Bien, bien. Yo pienso en el adelante, ¿no? Vos pudiste seguir vinculado al mundo del fútbol. ¿Lo ves a él como un manager de selección? ¿Necesitas un tiempo de retirarte del fútbol para repensar tu vida después de toda la carrera que ha tenido Messi? ¿Qué está en la cabeza de un futbolista cuando toma este tipo de decisión? Aunque todavía le queda algo más en Miami.
11: No, yo creo que no. Yo creo que no. Yo creo que así como hay grandes directores técnicos que no han jugado al fútbol, a veces es muy difícil transmitir lo que uno siente realmente, y obviamente que él va a estar en desacuerdo con todo lo que se viene ahora, cómo se juega el fútbol. Yo creo que él no lo veo tampoco ni como manager ni como, no sé qué será de su vida, porque
12: ¿le podés decir no a ser técnico de la selección?
11: Yo creo que sí, yo creo que sí, él sí, claro que sí, porque hay aparte de sentirlo, hay que tener carácter. No digo que no tenga carácter, el carácter él la tenía con la pelota, y saber transmitir no es fácil, hay que nacer con eso también. Por eso hay muchos técnicos que han sobresalido por el carácter que tenía cuando jugaban al fútbol. En el ejemplo que se viene a la cabeza, Pasarella. En este momento, yo creo que no lo veo en esa
0: Daniel,
11: situación.
0: Bueno, no quiero establecer comparaciones directas, pero jugaste en los niveles más altos, ganaste un campeonato del mundo, trabajaste con tipos como Menotti, viviste el estrés, la presión que tiene un futbolista profesional jugando en esos niveles. No planteo una comparación directa, pero en tu experiencia, ¿cómo se vive la abstinencia? ¿Cómo se vive pasar de estar 2 veces por semana sometido al juicio de millones, a las críticas y los aplausos, a pasar de golpe a decir hoy no tengo que entrenar? ¿Crees que le va a costar mucho a Leo?
11: Yo no sé cómo es él, pero en mi caso, por ejemplo, yo sí me preparé. Yo estuve un año sin ir a la cancha. Cuando dejé de jugar, me dediqué a mi familia, a disfrutar con mi familia, porque nosotros domingo muy pocas reuniones y domingo teníamos muy poco, pero yo gracias a Dios me preparé, no lo sufrí tanto, y después volví otra vez a la cancha, pero no sé, a mí me parece que le va a costar mucho a él dejar esto y dejar de pensar todas las cosas que vos enumeraste. Obviamente que son cotidianas, son rutina que de Leo 20 años que está al nivel como estaba. Es decir, no sé lo que pensará, pero le va a ser, si no está preparado, me imagino que sí, porque está lleno de psicólogos, gente que lo puede ayudar hoy más en día, así que y creo que para contratar un psicólogo creo que lo puede hacer.
0: Y a propósito de el cambio de época, que va a significar que la número 10 no la tenga ni Daniel Valencia ni Leo Messi, ¿qué imaginás para la selección? ¿Se te ocurre que el ciclo se da por terminado con Scaloni, con Messi, con los muchachos mayores, De Paul, los que seguramente van a dejar, ya se fue Di María, ¿Imaginás un cambio brusco, total, Daniel, o algo progresivo?
11: No, no, yo creo que va a ser progresivo, porque, bueno, están apareciendo algunos jugadores, no al nivel de Leo, pero yo creo que hoy en día, y lo pienso ahora que se me viene a la cabeza, vos podés tener miles de estrellas, se me viene a la cabeza River hoy, pero no tiene un equipo, tiene muchas estrellas, si es que le podemos llamar estrellas, o gente muy conocida, pero no es un equipo. Entonces yo creo que si el técnico que esté, en este caso Scaloni, el que venga, hace un equipo, va a triunfar, porque el fútbol de hoy es eso hoy.

0: nuevo, Daniel, no
1: No,
0: está
1: no, no,
0: descartado
1: no, no,
0: eso.
1: me encantaría, me encantaría. Pero te juro que el único que acá nos puede hacer ganar es, perdón, que nos puede salvar es el ganar. Venga quien venga, yo creo que eso es, porque el fútbol de hoy es ganar. Y bueno, ya vemos lo que pasa con varios técnicos que quedaron afuera y bueno, la vorágine de la gente también de querer ganar, que no me parece mal, pero bueno, acá los proyectos no sirven, es todo mediático, todo inmediato, así que bueno, acá lo único que sirve es ganar. Ojalá se dé vuelta esto porque bueno, no es que muchos tienen más que nosotros, nosotros tenemos un lindo plantel que tiene que levantar el nivel y yo creo que ahí vamos a cambiar
0: Ojalá.
1: esto.
0: Dani, realmente ha sido un gusto tenerte estos minutos. Nos debemos el café y lo vamos a tomar. Te mando un abrazo grande, Daniel.
1: Bueno, muchas gracias. Y decirle a Gustavo que voy a ir a verlo porque yo sé que él es un muy buen arquero, pero bueno, a veces le hice un par de goles ahí, ¿eh?
2: Un par,
1: Le mando un
0: es buen
1: abrazo
0: arquero,
1: muy
0: es buen
1: grande.
0: arquero.
2: No,
0: Sí.
2: Daniel mira para otro lado y le mete el zurdazo, imposible atajarlo. Se
0: Es
2: hace
0: buen arquero. Era
2: el que
0: buen
2: no
0: arquero
2: está.
0: en las épocas que estaban en un metegol que estaba ahí.
2: Sí, no, pero
1: Ahora no,
2: sigue
1: no
2: siendo
1: diga nada.
2: crack.
0: Chao,
1: Bueno, un
0: Daniel.
1: abrazo
0: Chao,
1: muy
0: un
1: grande.
0: abrazo,
1: Abrazo.
0: gracias, nos vamos con la
1: Buen
0: buena.
1: habla con
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0: Desde Mendoza, Facundo y María trae la buena.
4: Miguel, muchas gracias, buen día para todos. Con el agosto sanmartiniano de pretexto, pero extendiéndose también al mes de septiembre, la comunidad educativa de la escuela La Fundición de Uspallata, junto a entidades públicas y privadas, iniciaron su proyecto sociocomunitario para embellecer la plaza principal de esta localidad de la Alta Montaña, la Plaza General San Martín. El objetivo es claro, a partir del trabajo conjunto, buscan realzar la figura del padre de la patria y de la gesta libertadora.
5: Uno de los objetivos principales es poner en valor este lugar, esta plaza que es tan emblemática, como decía usted, para los uspallatinos, los chicos, junto a su familia, junto a con todo el personal que nos va a dar una mano. Vamos a llevar adelante tareas de embellecimiento, de mejora, sobre todo lo que corresponde a los juegos para los chicos, las máximas de San Martín, que es tan importante para que la plaza se vea muy bonita, para recibir a la gente que nos visite, por supuesto para nosotros, que es una plaza principal acá en Uspallata.
4: Es la directora de la escuela La Fundición, Graciela Morales, y como te decía, terminó agosto, pero las tareas continúan durante todo septiembre.
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0: Nos vamos, Gustavo, la última es tuya.
2: El último día de venta, Miguel, para los hinchas de Vélez, para los hinchas de Boca. Mañana juegan por octavo de final en el Kempes y vamos a transmitir por la cadena del gol.
0: Esto ha sido todo. Aquí comienza Juntos la fiesta de la radio. Hasta mañana. Muchas gracias.
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mañana, 34 minutos en toda la República Argentina. Muy buenos días, bienvenidos a una nueva mañana de radio. Arranca Juntos en la cadena 3 Argentina.

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El saludo cordial, el abrazo gigante para toda la gente que escucha, que nos elige cada día, cada mañana. Gracias por estar ahí, por acompañarnos en este viaje que hacemos juntos hasta el mediodía. La invitación renovada para que sigamos conectados a través del mensajero, del WhatsApp de Cadena 3, del YouTube, todos los canales de comunicación para seguir juntos hasta el mediodía acá en la Cadena 3 Argentina.

Es hoy martes primero de septiembre. Chau, se terminó agosto. Llegó uno de los días más esperados porque arranca septiembre. Y es el momento de poner

0: Y es esta la mejor versión, ¿o no? Mauricio Coccolo, ¿cómo andás? Buen día.
1: ¿Qué tal, Turco? ¿Cómo estás? Buen día. Indiscutible.
0: Indiscutible. Todos están de acuerdo. Hola, Silvina Ledesma, buen día. ¿Cómo estás?
2: Hola, buen día. Sí, me encanta la versión del Toro Quevedo.
0: Te encanta, pero para vos es la mejor versión.
2: Sí, es la que distingue la canción.
1: Estimados y queridos amigos porteños, estimadísimos, queridísimos, están muy equivocados si piensan que Miguel Conejito Alejandro es el que ha hecho la mejor versión. Claro,
0: ellos conocen esa versión y no salen de ahí.
3: Yo, como nativo del departamento Río Cuarto, permítanme de...
0: Para vos es
3: no estar de acuerdo.
0: Hola, Adrián Simeone, buen día, buen día.
3: Hola, buenos días a todos.
0: Alambre, querido, Miguel, ¿cómo estás?
4: ¿Qué tal? Buenos días, coincido con Adrián Simeone. Es gracias. Miguel Conejito Alejandro, la que escuché en Mendoza toda la vida.
3: Nos acabamos de gastar la coincidencia del semestre.
0: Esta es la de Miguel Conejito Alejandro.

0: Gamble.
1: Hola Agustina Vivanco, bienvenida a la Argentina, Turco. ¿Cómo estás?
2: ¿Cómo andás? Hola los compañeros, hola los oyentes, buen día para todos.
1: ¿Y para vos?
2: Empieza el mejor mes del año para mí.
1: Sí, sí.
2: Es el mes cumpleaños. En el que además... No.
3: En octubre.
1: El mejor mes, no, pero... Sí, pero es el mejor mes del año.
0: Para que sea el mejor mes del año, no tienen que prender fuego en las sierras. En bueno, ningún lado, no prendan fuego.
2: Claro. Para. Mes en el que nació mi hijo, así que para mí es el mejor mes del
1: el
2: año,
1: mejor
2: definitivamente.
1: Mes. Claro. Yo es el mes que me casé, así que también.
2: Ah, mirá, sí, qué lindo.
4: ¿Cómo florece entonces el amor?
3: ¿Qué versión?
1: Para vos, ¿cuál es la mejor versión?
2: Esta. Esta es la mejor versión.
1: La del toro.

0: Che, y nos mandó un audio. El querido Toro, que ponelo al Toro, a ver qué dice. ¿Qué dice Toro?
1: Hola, hola, ¿cómo le va? ¿Cómo están?
0: Muy bien.
1: Soy el Toro Quevedo. Sí. Bueno, quiero enviarle un abrazo enorme, muy grande, un cariño grande a mi amigo el Torquito Genesir.
0: ¡Gracias, Toro!
1: Y a todos los que escuchan Cadena 3 y a todos los que les gusta este mes. ¿Sí? En septiembre tú fuiste mía.
0: Toma.
1: Y ahora todo es melancolía. ¿Cómo engaño a mi corazón? Si él no quiere olvidar tu amor. Hoy septiembre no es simplemente otro mes, sino todo lo que más amé. Hoy septiembre no es poesía sin tu piel. Oh,
2: pero
1: un abrazo para todos.
0: Gracias a todos.
3: Jorge Cándido.
4: Hay que buscar ahora a Miguel Conejito también al aire.
3: Que mande, si se anima, a ver a Capela cantar.
0: Hola, Turco. Hola, Turco, soy Melissa. Te cuento que mi hermano se casa el 21 de septiembre. ¿Habrá alguna posibilidad de que algún hotel de Carlos Paz le regale una o dos noches para su luna de miel? Dice Melissa. No sé, vamos a ver.
3: No,
0: Turco, hermoso septiembre. Por fin se terminó agosto, dice Noemí. Turco, nada, el conejito es la mejor versión, dice David.
5: Hay un mensaje para el señor Adrián Simeoni. Dice, díganle, Adrián, que el Toro Quevedo es de Río Cuarto.
3: ¿También? Claro.
0: Ah, también. Claro, sí,
3: está
0: sí,
3: bien,
0: sí.
3: Pero
0: bueno,
3: Miguel Conejito Alejandro es como un ícono.
0: Bueno, claro. Chicos, así estamos arrancando. No dimos los datos del tiempo porque estamos muy entusiasmados con septiembre. ¿Cómo está el clima en Córdoba capital, Silvina Ledesma?
5: 8 grados 9 décimas la temperatura, con cielo despejado, la humedad 94%, viento del sudoeste a 2 kilómetros por hora, con la visibilidad óptima. ¿Y qué dice el pronóstico para este martes?
0: ¿Qué dice?
5: Se espera cielo algo nublado durante toda la jornada, con una máxima de 22 grados.

0: Esta versión es mejor que la de Miguel Conejito Alejandro.
1: ¿Y esta versión de quién es? ¿Quién la canta esta? ¿Quién canta esta versión? ¿Es para que adivine la gente, Cocolo?
0: Es como una especie de Trinche Karlovich, el Maradona olvidado. Un Maradona del canto que quedó en los anales de la
2: ¿Habrá
0: historia.
2: ¿Habrá tenido alguna ayudita cuando grabó esta canción?
0: No existía autotune, no. Nada de todo eso.
1: No, está muy bueno, está
2: es
1: muy bueno.
2: Es una persona mayor.
1: Bueno, listo. ¿Y el que adivine qué? ¿Tenés algún premio para el que adivine?
0: Regalo, sorpresa para el que adivine quién canta.
1: No, no mientas, no tenemos, no, hoy no tenemos premio, ¿no? Bueno, chicos, así estamos arrancando septiembre y terminamos agosto con una triste noticia. Levanta con la Sole, que me gusta, dale. Es más, él eligió un tema de la Sole. Estoy hablando de la triste noticia. Terminábamos el programa ayer y nos enterábamos del adiós de Messi. Ya no tengo más para dar. Messi despidiéndose de la selección después de 21 años. Amo, amé y amaré siempre estar en la selección, escribió de puño y letra. Una decisión que dolió y dura en el alma, dijo. Y que, no sé a ustedes, a mí, la verdad, me emocionó, me llenó de tristeza. No lo pude creer. Me fui desde acá, desde la radio hasta mi casa, escuchando el programa de Barilli, todas las notas que estaba haciendo al aire. Llegué a mi casa, me puse frente al tele, comiendo solo frente al tele, mirando por ESPN.
3: ¿Y lloraste?
1: Yo lloré, me emocioné, sí.
3: ¿Lloraste?
1: Sí, ¿vos no?
0: ¿Por qué no se puede permitir llorar?
3: Mucha gente...
0: por...
3: No, está bien.
1: Yo lloré.
3: Escuché que mucha gente lloró, pero...
1: ¿Pero qué? Pero sos Pinocho, negro, vos no...
3: No, es que está bien.
0: ¿No te parece demasiado llorar?
3: A mí me parece como demasiado llorar, digamos.
1: Silvina Ledesma, vos no,
3: ¿por qué?
1: ¿Te pasó algo a vos? ¿No te
3: emocionaste? ¿Pasa algo con un nieto llorar?
2: No, yo sí me emocioné, no al punto de llorar, pero sí con lágrimas contenidas.
1: Y bueno, ahí está. Bueno,
2: porque
1: te emocionaste.
2: Es una persona muy importante, sobre todo para nuestros hijos, que ha dado grandes ejemplos.
1: Y para nosotros, para
2: dentro
1: mí también.
2: Fuera de la cancha.
3: Perdón, si no deja de existir, no deja de ser un ejemplo.
1: Pero yo al margen de los ejemplos.
2: Es una etapa que se termina.
1: Claro, es eso. Pero, esta mañana María Rosa Beltrán,
0: ¿qué
3: una etapa
0: María
3: que
0: Rosa?
3: Se abre.
1: La voy a citar porque me dijo algo que me volvió a emocionar. Lloré porque se termina una parte de nuestras vidas. No lo vamos a ver más a Messi con la camiseta de la selección. ¿Vos, a vos, Alambre, te pasó algo o no?
4: Angustia, eso fue.
3: ¿Cómo te va a dar angustia?
4: Todo...
1: Pero bueno, son sentimientos, Simeone.
4: Todo, hay cosas que no se pueden explicar. Entonces, listo, es la última vez. Todos sabíamos que iba a ocurrir y ocurrió,
1: claro.
4: Y bueno, listo. Después veremos si vendrá otro Messi, si vendrá otro Maradona.
1: Claro, claro,
4: no entra en discusión.
1: Todos sabemos que nos vamos a morir. Bueno, pero el día que se produce la muerte, está bien que esto no es una muerte, pero
3: claro,
1: no lo vamos a ver más. No sé, yo me emocioné. Agustina Bianco, ¿te pasó algo?
5: Sí, me emocioné muchísimo.
1: ¿Viste?
5: Mira, ayer leí una cosa en redes que decía el tema del pestañeo. Pestañas y pasó la vida. Pestañaste y pasaron 20 años. Sí, me generó un sentimiento de profundo agradecimiento para con él.
1: Sí, sí, sí, eso sí, pero bueno, pero lo de pérdida.
5: Sí.
1: Yo veía las imágenes de Messi cuando era más joven.
5: Todo el que tiene un niño chico que está conectado a Messi, de alguna manera un niño chico en la familia, sobrino, hijo, nieto, ¿sabe que es un duelo que hay que hacer a nivel familiar? Ah,
1: mira, acá la Vero y Jurra me dice, Turco, mi hija lloró desconsoladamente. Coco, lo vos también, ¿no? A vos no te pasa nada. Sos...
0: No.
1: No tenés sentimiento, no tenés corazón, Coco.
0: No soy juez de los sentimientos ajenos, cada uno es dueño de sentir lo que quiera.
1: No te pasa nada.
0: Como dice Valdano, el fútbol es infinito. Mañana sigue.
1: Sí, bueno. Pero no lo vamos a ver más a Messi con la celeste y blanca, negro.
0: Se sabía.
1: Bueno, dale, levántame. Acá Cocolo y Simeone, entonces. Está clarísimo que no se emocionaron.
3: Está claro,
1: no
3: lloraron. Que lloramos como cuando... Todos lloramos cuando el chavo se fue de la vecindad del 8. ¿No es cierto?
5: ¿Por qué juzgás a la gente que siente otras cosas que no son las tuyas?
3: Simplemente digo, me parece interesante para reflexionar. Claro. Me parece que lloramos acá porque se construye una historia, una ficción, que es parecida a la del Chavo del Ocho cuando se va de la vecindad.
1: ¿Vos decís?
5: ¿Por qué?
3: Lloramos ante eso, lloramos ante un espectáculo.
5: No,
3: una historia bien contada. Es una gran historia, la de Messi, y es emocionante esa historia.

0: Bueno, y en Cadena 3, en las redes de Cadena 3, fue algo hermoso. Ayer, Cadena 3 Deportes tuvo la idea de escuchar a la gente. Hablale a Leo, un micrófono, un cartel, hablale a Leo, y ahí pasaban los oyentes, los chicos, los grandes, y le dejaban un mensaje para Messi, teléfono para Messi. ¿Y qué decían los oyentes de Cadena 3, la gente que tenía un mensaje para que le llegara a Leo Messi?
1: Y quiero decir gracias, Leo. Gracias por bancar estos 20 años de la selección.
2: Soy el mejor jugador del mundo que vi. Y gracias por vernos el Mundial 2022.
3: Sé que está muy triste por la muerte de su padre. Y pienso que por eso también ya se cansó. Es hora que disfrute con toda la familia y que sea lo mejor para él.
4: Vimos esta mañana en el colegio y todo el curso nos pusimos tristes, ¿no sabes? Hasta mis compañeros lloraron.
5: Medio triste porque se va el mejor jugador de la selección y nada de eso.
6: Que te deseo en esta nueva etapa de tu vida.
0: Bueno, y así fueron pasando, hermoso, para que lo vean en Instagram. Ahí sí. Está la gente dejándole un mensaje, mandándole sus emociones, sus tristezas, sus alegrías, compartiendo sus sentimientos para el más grande del fútbol mundial.
7: Es que siempre voy detrás de lo que siento. Cada tanto muero y aquí estoy.
0: Por eso. Listo, ya volvemos en un ratito con la mesa de café. Vamos a seguir con este tema, las derivaciones. Turco, buen día, yo lloré. Sigo emocionado hasta hoy, veo a mi hija con esta tristeza, me parte el alma, es un referente de nuestros hijos, dice Marcelo Ferreira.
8: Dice Lidia, por favor, que Adrián se cae.
9: Claro,
10: no, se cae. No, ninguno.
11: Pero Lidia, no sea así.
0: Ahora González dice, Turco, yo tampoco lloré, tiene derecho a vivir tranquilo, no hay que ser egoísta y pensar en solo ganar partidos. Es el más grande, a mi opinión, ídolo indiscutible, dice Ara González.
8: Hoy lo podemos pensar así, pero ayer fue imposible no ser egoísta.
0: Turco, si no llorás con Messi, no sos argentino.
11: Marco, devolve el pasaporte. Ya salen los inspectores del pasaporte.
0: Marco, a toda nuestra generación va a ser difícil su ausencia. Saludos desde Los Cóndores, dice Karina.
8: ¿Cómo te gusta hacerte odiar, Adrián? Tenés menos corazón que Drácula, dice Javier.
0: Turco, ¿en serio que lloraste ayer? Pero ¿cómo no te voy a mentir?
9: Pero vos solo te sentaste a almorzar
0: solo frente al televisor mirando.
9: Y se te hizo un nudo en la garganta, se cayó una lágrima.
0: A mi amigo Pollo Viñolo, como todos los mediodía en ESPN, y empezaron a pasar imágenes, lo que yo decía, y claro, es una parte de nuestra vida que se acaba. ¿Vos pensás que no lo vas a ver más a Messi con la camiseta de la selección?
9: Fútbol es así, cualquier actividad
0: bueno,
9: es así.
0: Loco, perdón.
10: María, vos lo podés racionalizar más. Hay gente que no, digamos, que lo lleva más al terreno de los sentimientos, a sentir. Bueno, se conecta.
11: Yo insisto en la historia. Acá hay una historia colectiva que nos estamos contando entre todos, que está también muy fogoneada por los medios, por los periodistas.
0: Bueno, ahí está. Chicos, después lo seguimos al tema.
9: Por favor.
0: Vamos, vamos, levantadme que voy a Estados Unidos. Porque además en los diarios de Argentina es noticia, además de Messi, que ocupa la gran parte de las portadas de los diarios, está Donald Trump, que dijo que puede revisar el apoyo de Estados Unidos a Londres por el tema Malvinas. Cintia Sack, la periodista en la corresponsalía de Cadena 3 en Estados Unidos. ¿Cómo estás, Cintia? Buen día.
12: Buen día para toda la audiencia, Fernando. Sí, lo dijo ayer al estilo Trump, vamos a decirlo para contextualizar. Como amagando dentro de unas declaraciones que un periodista le preguntó, porque había salido una noticia en uno de los diarios británicos más importantes diciendo que de alguna manera la Casa Blanca, el presidente Trump, está presionando a Gran Bretaña para que aumente desde su Producto Bruto Interno el presupuesto para defensa. Y una de las medidas de presión sería este amague de quitarle el apoyo, que ha sido siempre un apoyo en los libros, digamos, incondicional, pero nada formal. Así que esto es un tema que se va a desarrollar, Fernando.
0: Vamos a seguirlo al tema, por supuesto, lo vamos a analizar en un ratito con Sergio Supo. Yo te digo la verdad, Cintia, no le creo nada a Donald Trump.
12: Exacto.
0: No le creo absolutamente nada, me parece que es una cuestión de presión a Londres nada más. Pero bueno, ahí está la noticia, la información, volvés cuando quieras, de Cintia Sack, desde Estados Unidos.

0: Bueno, creo que no hay que llorar, hay que agradecerle, estar felices de haber tenido semejante estrella.
1: Sí.
0: Y bueno, ya surgirá otro, porque así como Maradona fue tan grande, también él fue peor la despedida de él, porque él se destruyó a sí mismo. Eso fue horrible. Un jugador como Maradona, increíble. No, no existió.
1: Gracias, Silvia, te mando un
2: gran
1: beso.
2: Mensaje de Silvia, en línea con algo que dijo Giglioni que me pareció perfecto y lo comparto de principio a fin. Tenemos una cultura latina que nos lleva o nos invita a la tragedia. Y él dijo ayer, la película tuvo un final feliz. Para mí ese es el mejor cierre.
1: Me gustó, ¿no? Es cierto, también lo tomo. Gracias, Mauricio Coclo. Antes de ir a la mesa de café y a la música con el alambre, en Córdoba, otro tema polémico para debatir, para informar, para saber qué pasó, cómo puede ser que ocurran estas cosas. Pasó ayer en alguien que pidió un Uber. ¿Cómo fue, Agustina?
3: Se llama Misael Barzola, el relato a Jorge Mercado en Viva la Radio. Denunció que un conductor de Uber le robó a su abuelo el dinero de la jubilación que recién había cobrado, lo llevó desde el centro de la ciudad de Córdoba hasta Villa Revol. Contó Misael que acompañó a su abuelo a cobrar la jubilación, porque tiene problemas para caminar. Misael descendió primero para ayudar a su abuelo después a bajar del auto y en ese momento, según lo que él relató, el conductor habría aprovechado la situación para sacar la mochila que tenía el dinero y escapar. Aportó Misael la denuncia ya a la policía, el video de la cámara de seguridad y el perfil que utilizó la persona a la que él le pidió el Uber, digamos, el perfil que estaba utilizando el conductor. Están trabajando en este momento para tratar de identificarlo y para saber si coinciden el conductor que los llevó hasta la casa en Villa Revol y la foto y el nombre de la persona que está en el perfil oficial de Uber.
1: ¿Cómo puede ser esto? Si se supone que vos pedís un Uber y ves la cara, la foto, la cantidad de viajes, los comentarios, el auto,
4: la calificación.
1: Todo, pero bueno, ¿pero qué está pasando? Está pasando que hay perfiles falsos.
5: No, y además el auto era robado.
1: No, está bien, el auto robado, pero... Sí, pero digamos. Y perfiles falsos de Uber. Gente que alquila un auto y alquila también el perfil de Uber, porque el auto no es tuyo y el perfil de Uber tampoco.
3: ¿Vos se lo podés ceder a alguien para que maneje el auto?
1: O sea, por ejemplo, yo tengo un auto, estoy inscrito en Uber, pero te lo alquilo a vos. Te lo alquilo a vos, vos manejás mi Uber y mi auto.
3: Claro.
1: Pero no soy yo y el auto...
3: ¿Quién responde por eso?
2: Acá Juan, que se dedica a ser chofer de aplicaciones, dice que en todos los casos el titular de la cuenta se tiene que hacer cargo. Es responsable o es cómplice si pasa un caso como este.
3: 1.670.000 denuncian que tenían en la mochila.
1: Claramente, bueno, es un ladrón que estaba haciendo Uber, que se aprovechó, en este caso de un abuelo y de su nieto, que estaban bajando del vehículo y se llevó la mochila con esa cantidad de dinero. Después vamos a volver con el tema, vamos a escuchar la palabra del nieto, posiblemente la del abuelo, y vamos a ver si buscamos la palabra de Uber o la palabra de la municipalidad para ver qué está pasando, si se fabrican perfiles truchos, si se alquilan Uber, se están alquilando los autos, pero también el perfil de Uber. 8:56.

0: Hay muchos, muchos temas en esta mañana en que la que estamos arrancando septiembre. Turco, ¿no tenés premios para hoy? No, no, todavía no, pero bueno, estén atentos, estén atentos. Adrián Simeone, dame un título que sigo.
1: Los senadores de la Nación, Turco, para enero van a cobrar un poco más de 13 millones de pesos de dieta. Van a cobrar un aumento, pero no se dieron ellos el aumento. No se lo dieron a ellos mismos.
0: ¿Y quién se los dio?
1: Se los dieron ellos a los empleados legislativos.
0: Y claro, como están atados.
1: Pero tienen un enganche. Sí. Lo habían hecho inicialmente para que los empleados legislativos quedaran atados al sueldo de los legisladores.
0: La cláusula de enganche.
1: Y ahora lo usan para aumentar los ingresos de ellos cuando se transan la convención colectiva, el aumento de paritarias con los empleados legislativos.
0: 13 millones de pesos.
1: Es un aumento del 7%. Está más o menos en línea con lo que está pasando con los sueldos a nivel nacional. No es una cosa que fuera de serie ni tan extraordinaria, pero 13 millones de dietas.
2: Qué lindo, ahora con mi ley se puede.

0: Para mí, la mejor versión es la del Toro que veo.
1: Sí, para mí también.
0: Es buenísima.
1: Para mí
0: chicos,
1: también.
0: Bienvenido septiembre, el mejor mes del año. Programón, gracias. Desde Vera Bebú.
2: Abrazo.
1: Gracias, Edgardo, gracias. Un abrazo desde Vera Bebú.
3: Acá acertó Héctor Ignacio Quinteros la otra versión.
4: ¿De quién es?
3: Héctor Ciabattoni.
1: Claro, era el tema que está, es la versión que estábamos poniendo de este tema. ¿Y quién era el que cantaba? El Titi Ciabattoni. Escuchó esa voz joven, una voz joven hace muchos años, claro.
5: Bien encaminado, ¿eh? Bien encaminado.
2: Muy bien.

0: No, está muy bien, mamón. De bueno te guste, pero está muy bien. Una pregunta y voy con el alambre. Turco, ¿qué se sabe de Ramón Díaz como técnico de Talleres?
1: Surgió ayer en las redes sociales, más como una broma que como una versión real. Algún desprevenido la tomó. Al parecer lo comentaron en la transmisión del partido de Instituto.
0: Pero no.
1: Erróneamente. Y la noticia salió a dar vueltas por ahí, pero no hay nada. El próximo técnico de Talleres quizás sea Omar De Felipe.
0: Vamos con la música y el alambre en esta mañana que estamos disfrutando del arranque de septiembre acá en Juntos en la Cadena 3 Argentina.
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0: Anita Turco, buenos días.
1: Buenos días.
0: Feliz septiembre.
1: Días, feliz,
0: acá
1: feliz.
0: Tenés un oyente vieja, de la vieja LB3.
1: Muy bien.
0: Empecé.
1: Qué lindo, Esther.
0: Con Marito.
1: Sí.
0: En diciembre del 84.
1: Claro.
0: En licencia de maternidad de mi hijo Federico.
1: Mira.
0: Mira si los conozco a todos ustedes.
1: Qué
0: un besito grande, Turco.
1: Qué
0: a vos y a todos.
1: Gracias, besos. Gracias. Qué hermoso tu cariño. Besos. Somos de tu familia, Esther. Gracias, un beso enorme, la gente, me encanta escucharlo, por eso esta radio cada día más cerca de la gente. ¿Qué, Martín Lloris, vos no...?
2: Con ese apellido, ¿no?
1: Sí.
3: Sí.
2: Con ese apellido.
1: ¿No, no te emocionaste, no lloraste con Messi?
4: Buenos días. No, en general, digamos, no, me parece un crack, un genio,
1: sí.
4: Pero no, a llorar,
1: no. Soy una momia,
3: ¿te
1: negro?
3: ¿Te emocionás habitualmente con cosas?
1: No.
4: Sí, pero
3: no
4: hasta por ahí nomás, digamos.
3: Ah,
4: no,
3: claro,
4: no soy fan.
3: Sos un hombre
4: de nadie.
3: Frío. No sos fan de nadie. Decí, no
2: soy, por favor, nadie. Textual como dijiste fuera del aire,
3: claro,
2: la frase.
3: Eso estaba buscando.
4: De que no me emociono por nada.
2: Perfecto, bueno, listo. Muchas gracias.
1: Gracias, muy atento, muy amable.
2: Yo soy muy parecido.
3: No hace falta más.
2: Me conmuevo.
1: No se conmueve, pero esta gente.
5: Cierra esa puerta, secretario. Sí.
3: Dice Isaías, qué lindo y qué bonito a la vez. Qué ejemplo que en el equipo que ustedes forman de radio puedan opinar distinto,
1: claro,
3: y respetarse cada uno, dice Isaías.
1: Sí,
3: excelente.
1: No respetamos
2: algunas opiniones acá. Le
6: menos
2: las
6: de Adrián, que no vale la pena.
2: Son muy respetables.
1: No respetamos hasta por ahí nomás.
6: Adrián ni vale la pena respetar.

0: Fonseca que me dice, esa es de sí. mi club. Esther, la oyente que llamó recién, claro, ah. Esther, escucha el programa desde diciembre del 84, cuando arrancó Mario. Sí, acá me dice supo sí. Sergio supo, Turco, nombra a la oyente vitalicia de Juntos, a Esther.
1: Sí. Claro. Sí.
0: Listo, la llamamos en un ratito. La
2: ¿cómo hacen los clubes?
0: Y deberíamos...
2: Debiera tener un carnet y tendría que ser sí. el claro. número uno.
1: Sí, sí. No, darle un certificado. Claro.
0: Deberíamos sorprenderla, ya vamos a pensar cómo. Listo.
2: Algo.
0: Vamos a la mesa de café, por favor, vamos.
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0: Miguel Claria, ¿cómo estás, Miguel?
4: Ya estoy muy bien, estoy la misma que todos ustedes, estoy la misma que todo el país. Estamos en la misma de que nos ha generado la decisión de Leo Messi de contarnos que se vació. Les propongo, solamente para ir sumando a todo lo que ya se ha dicho y lo que se va a seguir diciendo en Juntos, les propongo primero escuchar a un campeón del mundo despidiendo a otro campeón del mundo, Mario Kempes. Así como Maradona fue el símbolo del 86, Mario lo fue del 78, así lo despedía.
5: Leo, hoy es un día muy difícil para todos los argentinos. Vos llevaste la camiseta argentina como nadie. 207 partidos, 125 goles, el goleador histórico de la selección, el jugador con más presencia en nuestra historia. Y lo que hiciste en este Mundial, a los 39 años, llevándonos otra vez a una final. Eso también fue una grandeza. Gracias por darlo todo, por el 2022 en Qatar, por cada gota de sudor que dejaste por esta camiseta. Como dijiste vos, se van cerrando etapas. Y esta, la tuya, con la selección, va a quedar como la más grande que vio el fútbol argentino. Gracias, Leo. De un campeón del mundo a otro, la selección y toda la Argentina te van a estar eternamente agradecidos.
4: Como lo estuvimos agradecidos eternamente a Mario, Mauricio Coccolo, te saludo, te sumo, porque apunta Mario, apunta el campeón del 78 al futbolista, al futbolista que hizo todo, que batió todos los récords, pero lo de Messi supera eso, Mauri, ¿no?
2: Así es, Miguel, ¿cómo estás? Buen día.
4: Buen día.
2: Y también Mario podría sumarse a una trilogía de fenómenos que disfrutó el fútbol argentino, porque juega su primer mundial en el 74. En el 78 fue figura y goleador. El 82 lo comparte con Diego. En el 90, Maradona, ya campeón del mundo en el 86. 94, sigue siendo el reinado de Maradona. 98 y 2002 es el paréntesis. Y a partir de ahí empieza la era Messi. Es decir, Miguel, si sacamos la cuenta entre el 74 y el 26... el fútbol argentino tuvo tres grandísimos fenómenos.
4: Pero fíjate, Mauri, fíjate. Estaba escuchando a los, ¿no? Estaba escuchando a alguno que no me gustó lo que dijo, con quien me peleó con frecuencia, así que también me voy a pelear con él. Estaba escuchando que Silvina dijo al pasar, es un ejemplo para mis hijos. ¿Eh? ¿Eso dijiste, Silvina?
1: Sí, eso, exactamente eso.
4: Por eso, lo de Kempes, lo que acabas de apuntar, Mauri, va en una dimensión. Claudio Basalo, psicólogo deportivo, fue en la otra dimensión, que hace que Silvina, que no jugó nunca al fútbol, preste atención al Messi, no solo por el talento, sino porque es un ejemplo de otra naturaleza. Claudio Basalo.
6: Este chico hizo plan a la cima, porque la cima usualmente es una punta, es algo episódico que se logra en un momento, y él lo logró siempre. Siempre que lo hizo, fue el mejor, o casi siempre. Entonces, cuando uno ve sus números, son impresionantes. Y los números en la selección argentina, Miguel, si yo le digo que la diferencia durante tiempo de permanencia en la selección argentina con el segundo es de 4 años.4. En cantidad de partidos, el segundo tiene 60 partidos menos. En goles, tiene 71 goles menos que él. Y en asistencias, tiene 32. Eso nos muestra que él llegó a la cima para permanecer. Entonces, lo primero en su rendimiento es lo más visible. Después, ¿cómo lo hizo?
4: ¿Cómo lo hizo, Turco? Cuando los psicólogos se aproximan al fenómeno Messi, detectan lo que las Silvinas, sin ser psicólogas, advierten simplemente en el living de su casa con sus chicos. Messi no solo nos ha impactado, te ha hecho llorar, no solo ha hecho llorar a medio país simplemente diciendo no voy a usar más la camiseta de 10 de la selección, sino que me parece que nos ha hecho reflexionar. ¿De qué nos ha hecho reflexionar? Vos contaste en primera persona tu propia emoción. María Rosa te contó, y María Rosa en eso es muy sabia, la tía, te contó que el impacto que siente porque Messi no será el 10 tiene que ver con ella misma. Porque Messi nos ha hecho felices en determinados momentos de nuestra vida, que quedarán esos momentos de nuestra vida asociados a Messi. Eso te dijo María Rosa. Yo no estaba ahí, pero eso te dijo, ¿verdad?
0: Eso, y se me traba un poco la voz porque de verdad yo me emociono. Ayer a mí me pasaron un montón de cosas, pero no vale lo que a mí me pasó. Y tampoco tengo que venir a contar en el micrófono lo que a mí me pasó. Pero yo me emocioné. Yo no lo analicé ni futbolísticamente, ni como ejemplo de persona. Yo hice el recorrido de mi vida al lado de Messi, o viéndolo a Messi, desde mi hijo y mi hija que se me dormía en la falda, y yo viéndolo en la cancha a Messi.
4: Vamos a asociarlo en el futuro a Messi, con que yo estaba con mi niña en la falda, claro, con que yo estaba dando a luz, va a decir una señora. Mira,
0: ayer me daba un abrazo con mi hijo y nos emocionábamos los dos. Dijimos, bueno, lo disfrutamos hasta que llegó.
4: Y sin embargo,
0: lo vimos.
4: Y sin embargo, como es en la mesa de café se discute y se hace participar a los oyentes. Yo quiero invitar a los oyentes a que discutamos esto, que solamente lo dejo planteado.
2: A ver.
4: Si Silvina dice que Messi, al margen de todo lo que estamos hablando de los futboleros, es un ejemplo, no es porque sí. Es porque Messi mostró cómo un niño con dificultades hasta físicas, no hablemos del talento, el talento todo el mundo lo vio, un niño hasta con dificultades físicas superó sus dificultades físicas, sufrió inyecciones todos los días durante 5 años para crecer, para poder competir físicamente. Superó la ausencia de su familia viviendo solo con su papá y en Barcelona sin hablar catalán. Le tomaban el pelo en la escuela. Superó todo lo que hay que superar en materia de disciplina, de resiliencia, de conducta, para llegar a este punto en el que en los números, Mauricio acaba de aportar, lo tiene ahí, en los números, chao, olvídate, no lo supera nadie. Ahora, ¿quién lo supera en lo otro, en lo que no se cuenta con estadísticas? Claro. En esa disciplina, en ese mérito, en esa conducta. Y acá la pregunta con la que yo por lo menos me voy a despedir, me voy a quedar a escucharlos. Si los argentinos nos emocionamos y nos conmovemos con el ejemplo del mérito al esfuerzo, la disciplina y la conducta, ¿por qué no reconocemos el mérito, la disciplina y la conducta en la vida cotidiana de lo que nos rodean? ¿Por qué la disciplina, la conducta, el esfuerzo, la superación no tienen en la vida cotidiana de los argentinos el valor que le damos cuando lo admitimos en una referencia como Leo Messi?
0: Son muy buenas las preguntas, Miguel, tanto que admiramos a Messi, y también eso que marcabas recién de la resiliencia, porque en un video, además de la carta escrita de puño y letra, además está el video con el tema de la Sole.
2: Ahora, me parece que Miguel dan un clavo que se ha mencionado poco, porque hay toda una generación de argentinos criada pensando que nuestros héroes, nuestros dioses, nuestros ídolos, estaban destinados a ser sucios, que no podían ser impolutos, que por el solo hecho de ser argentinos tenían que tener algún defecto, pie de barro. No hace falta que lo mencione, todo el mundo sabe a quién me estoy refiriendo.
4: No, y no lo vamos a mencionar.
2: Y Messi demostró que se puede ser un fenómeno, un gran ídolo, limpio, sin tener una manchita. Creo que ese es el gran aporte. Es un clavo que no se había golpeado, Miguel, hasta ahora.
7: ¿Puedo agregar, puedo meter la cuchara? Ya que fui aludido por Miguel al
4: No, te, no se dé por aludido a menos, yo, Miguel, que tenga la primero cola voy a de paja y se le queme, maestro.
7: Pero además, digo, esta historia, yo digo que esta, hay una construcción de la historia de Messi también, insisto con esto. Por ejemplo, yo entiendo, Turco dice, es parte de mi vida, María Rosa, que es futbolera, es parte de mi vida, lo vi jugar, es parte de una parte de mi vida que se va. Hay mucha gente que ayer lloró, que tal vez descubrió a Messi o empezó a darle pelota a Messi desde el 2022, desde el 2021.
1: ¿Y cuál es el problema?
7: No hay ningún problema. No hay ningún problema. Cada cual llora por lo que quiere. Yo insisto en esta parte de la historia construida. Y hay mucho de historia que nos contamos a nosotros mismos. Es muy interesante lo que va a decir Miguel de esto, de la disciplina, de por qué no nos autoexigimos. ¿Por qué llora gente por Messi valorando todas estas cosas? Que después cuando, si puede no mandar al chico al colegio porque hace un paro cualquiera la UPC, aprovecha, no la manda.
4: Has empezado a responder lo que yo dejaba planteado para que respondan los oyentes. ¿Por qué difieren nuestras admiraciones proyectadas en el súper talentoso, pero no solo por talentoso? Lo valoramos más por esforzado, por resiliente, por ser capaz de superar dificultades que otros no superan, por mantenerse en la cima, por aplanar la cima, dijo el psicólogo, por convertir la cima en su territorio. El reconocimiento al esfuerzo, al mérito, a la disciplina, ¿por qué la proyectamos con tanta claridad como sociedad en Messi y no la reconocemos en quien se sienta al lado nuestro?
0: Muy buenas las preguntas para que la gente conteste. Miguel, un abrazo grande. Pero y al final, acá me dicen, pregúntale si se emocionó.
2: No importa.
0: Si lloró o no. No, ¿qué le voy a preguntar a Claría? Es.
2: Tiene nada que ver.
0: Miguel, abrazo grande. Chao,
4: hasta mañana. Que tenga lindo día.
3: Chao. La mesa de un café era el punto de reunión.
0: Bueno, muchos mensajes de la gente comunicándose. Ya vamos a la pausa, a la tanda. Turco me dice, Mariela Ponte, yo estoy llorando desde ayer con Messi. Fueron 20 años con Messi y mis hijos acompañando y ahora lo disfruté con mis nietos. En el 2022 no me olvido los abrazos con mi nieto en la final. Claro, es eso. Son momentos de tu vida que no te olvidamos. Sí. Norma dice, Turco, ¿cómo no emocionarse con el retiro de Messi? Fue el mejor futbolista de nuestra historia, pero sobre todo fue ejemplo de hijo, de padre, de esposo, hombre de bien. ¿Cómo olvidar todas las alegrías que nos dio? Genio total, eterno capitán, dice Norma.
1: Gente, en el fútbol fue gigante, pero como persona fue un ejemplo enorme. Además de eso, es del interior de nuestro país. Gracias, Leo. Sos un grande para siempre.

0: cuando se fue San Paolo y nadie lo llora.
1: Cuando se fue San Paolo y nadie lo llora, no. Turco.
2: No, estamos hablando en serio.
1: Sí, sí. Por favor. Messi, por favor. Me dice Fernando, estuvo muchísimos años en la cima, en el tope mundial de todo tipo y forma, pero nunca despegó los pies de la tierra. Siempre fue terrenal y su familia de al lado. Mamón, te pido, por favor. Yo en serio tengo el corazón partido. Todavía me emociono. Recién,
2: se está abriendo.
1: Recién se me quebró la voz y vos me ponés.
2: Sentimiento a flor de piel.
0: Se fue San Paolo y nadie lo llora.
3: Claro. Pero lo hace para descontracturarte un poco.
1: Pero no tiene corazón, no puede leer lo que le está pasando al otro. Que además me tiene al frente, me ve la cara, me ve que tengo la voz quebrada y
3: viene y me pega un hacha.
2: Los ojos vidriosos.
3: Sí. Gerardo dice para acompañar al DJ Mamondes. Sí. Tranquilos, ahora del 1 al 10 cuando le lleguen todos los vencimientos seguro va a volver a jugar Messi. Antonella le va a decir, dale, anda a laburar que se vence todo y hay que pagar.
1: Guillermo Tarifa dice, Turco, dice desde Guillermo? Barili, desde Barili de ayer hasta ahora ni leyeron ni uno de los mensajes contrarios. Te estoy leyendo a vos, pero bueno, no sé.
2: ¿Cuál sería el mensaje contrario?
1: Pero aparte, mandalo. ¿Cuál sería el problema?
2: Sí, no hay problema.
1: Al contrario,
3: ¿qué, del que no se emocionó, será?
2: No, puedo entender que viene por el lado de... hay un grupo minúsculo de gente que tiene cosas para reprocharle de la vida pública a Messi.
1: Bueno, lo leemos, no hay ningún... Pero Francisco Tarifa...
2: Pero no sabría cuáles son.
1: Manda mensaje. Perdón, Guillermo Tarifa. Manda. Turco, buen día para todos. A mí la despedida de Messi me rompió el corazón, dice Emi. Pero es una noticia muy esperada desde que murió su padre. Siempre va a estar en mi corazón y en el de todos los argentinos. Gracias por todo, Messi, dice
4: acá
1: Emi.
4: Héctor Echeverría, Turco pide directamente que nos echen a Coco y a mí.
3: No, bueno.
4: No tienen alma ni corazón para estar en tu programa.
3: Dice, bueno, ¿de qué te sirve la disciplina y el orden sin talento? Messi fue talento, disciplina y orden. Sin talento, la disciplina y el orden solo te sirve para ser el empleado del mes, dice.
1: Hola, juntos soy Pablo. Ayer cuando escuché que Messi se retiró de la selección sentí el mismo vacío que cuando se fue Messi. Sí, el Messi de la radio, Mario Pereira. Un vacío enorme, un sentimiento de que se fue una parte de mi vida. Pablo desde Entre Ríos. Bueno,
3: Messi es el San Martín de nuestros tiempos en cuanto a los valores que nos permitió vivir y crecer con nuestros hijos, dice Daniel.
1: Turco, la verdad que no te entiendo cómo podés llorar por Messi. Bueno,
2: ¿por qué no lo pueden? Déjenlo que llore libremente.
1: No hay que entenderme, yo para eso voy a terapia,
2: Así como estás vos que podés llorar, o Silvina, o Agustina, que hijo de se emocionó, también hay un Yori que dice, yo no lloro por Yori Messi.
4: No,
2: Adrián dice, yo no lloro por Messi. Digamos que las dos posturas son igualmente válidas.
3: Claro,
1: por eso, sí. Bueno, listo.
0: Cuando se fue Bota el otro día el programa, Nairo Lor.
1: Cuando se fue Bota el otro día, no, bueno, pero pasó el viernes, va a volver esta semana, ¿no?
2: Bueno. ¿Qué tiene que ver?
1: Turco tiene razón, Adrián Simeone, aparecieron las viudas de Messi.
2: Opa.
1: Bueno, listo.
2: Puso picante.
1: Listo, chicos, no pretendíamos molestar a nadie, simplemente abrimos nuestro corazón.
3: Sí.
1: Hay gente que tiene corazón y hay gente que dice, no, a mí, Messi, total. ¿Qué se va a ver?
3: La idea se trata de eso, de respetar todas las posturas y del que no le mueve nada, le moverá otras cosas.
1: Y es como decir, sí, ya sabemos que todos nos vamos a morir, se murió, bueno.
5: La tanda.
2: Ahora, cuando muere el negro Rada, decimos, hay que despedirlo cantando, bailando y alegres.
3: Sí.
2: Cuando muere Carlito Pueblo Roland, decimos la gente baila alrededor del cajón, nos parece bárbaro.
1: Sí.
2: Entonces, ¿por qué los que no tomamos con tristeza este momento, debiéramos tener que tomarlo obligatoriamente con tristeza?
1: Te pasan las dos cosas, que eso, se muere tu abuelo que tiene 85. Y vos vas y decís, bueno... Llorás porque se murió tu abuelo, porque lo querés. Y al mismo tiempo están los que dicen, bueno, sí, y además pasa. Lo recordemos con alegría.
2: Yo
1: tuvo una vida larga.
2: La figura de la película.
1: Nos
2: para
1: dio
2: mí,
1: mucho.
2: Ha sido tan fenomenal Messi que hasta fue grande para ponerle punto final a su carrera. Fue perfecto hasta en el cierre de su carrera.
1: Bueno, buen día. A la tarjeta y al banco le voy a decir, me vacié. No tengo nada para dar. Grande, León.
3: Bueno, eso es otra cosa.
5: No se puede.
1: Claro, bueno, y por eso hay gente que se emociona. Simeone, Coco, ustedes dos, Martín, Yori, que no tienen corazón. Turco, lloré con Diego contra Inglaterra.
2: Sí.
1: Lloré con Messi contra Inglaterra.
2: Sí.
1: Lloré con Diego en el 86. Lloré con Messi en el 2022. ¿Qué más puedo pedir con este deporte fabuloso?
2: Diego en el 94, cuando le cortaron las piernas.
1: Ah, y lloré por Mario y mis viejos. Ya basta, dice Alejandro Molinari. Bueno.
2: Está muy bien.
1: Turco, querido, te entiendo. Me canté llorando por Messi. Pongo en duda la nacionalidad del que no lo haga, hermano.
2: No mezclemos.
3: Mi hijo lloró el día que Messi se fue del Barça y ayer, imagínate, publicó: no puede haber un lunes más triste. ¿Cómo no voy a llorar yo? Dice
1: Claudia.
3: Sí,
1: yo lo único que le diría a Messi.
2: Sí, ¿qué le diría?
1: Que ayer en el abrazo con mi hijo y en el llanto que compartíamos decíamos: lo único que le criticaríamos a Messi es que lo hizo un lunes.
2: Ajá. Muy lunes. ¿A vos te incomodó la semana?
1: Nos pegó un masazo. Dale, levanta. 922, gracias a toda la gente que llama, participa, opina, deja su mensaje de voz, mensaje escrito a través del YouTube, a través del mensajero, a través del WhatsApp. Recordá el teléfono que la gente lo quiere agendar si es que no lo agendó todavía.
3: Es el 351-5-199-900.

0: ¿Esto es en serio lo que dice Simeone, que él lloró cuando se fue el chavo de la vecindad?
1: Claro.
2: ¿Alguien no lloró?
1: ¿Cómo no llorar con ese capítulo?
0: Bueno, ¿ves? Por eso.
2: ¿Cómo no va? Ahí.
1: Llori
2: no
1: también, mira.
0: Claro, bueno.
1: Le han tocado la misma cuerda.
0: Listo, negro. Sí. Cada uno tiene sus emociones, sus llantos, sus fibras. Su corazón para algunas cosas.
2: Pero ves que son historias.
0: Bueno, por
2: son
0: eso. Historias, yo te respeto. Yo no te digo cómo va a
3: ser. Pero esto no es una ficción.
0: Yo no, yo no entro a decirte.
1: Él no te cuestiona tus lágrimas, como vos le cuestionas las veces.
2: Yo no cuestiono. Simplemente quiero ponerlo en caja.
0: Yo no te digo cómo
2: porque
0: va
2: a alguien como yo, turco, ¿viste?
3: Basta, Adrián.
2: Agárrense. ¿Enojo? ¿Y se enoja?
4: Que no se vaya.
2: Uno llora.
0: Vamos a cerrar. No, yo quería decirle que yo no te cuestiono a vos. Yo no te digo cómo vas a llorar porque se fue el chavo de la vecindad. Cerramos la mesa.
5: Por favor.
0: Larguísima mesa.
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Miguel Turco, buenos días. Muy lindo programa. A mí me pasó lo mismo, o me pasó un poquito más en ese momento, con lo de Mario Pereira. Mario me acompañó en muchas cosas de la vida, malas, buenas, alegres. Y de fondo siempre la voz de Mario. Me pasó algo similar con Messi, pero no así, a ese nivel.

0: tengo mensajes, muchos, tenemos mensajes de la gente que se comunica a través del WhatsApp, a través del mensajero. Nos escribe Olga Riutor.
1: ¿Qué dice Olga?
0: No sé si está en San Juan, si está en Barrial, si está acá. Dice, Turco, no soy futbolera, pero ayer me emocioné con la carta de Leonel. Me puse en su lugar, sentí angustia. La angustia que debe sentir él sabiendo que este deporte tiene un límite. Y es la edad. Es la edad. Por otro lado, siempre lo admiré a él y a su familia, porque más allá de los dones naturales, es un ejemplo a seguir, no solo para los jóvenes, sino para todos. Un abrazo grande, Olga Riutor. Gracias, Olga, te mando un beso. Espero que estés bien. Vamos a... El tema va a seguir, por supuesto. No sabemos si va a haber un partido de despedida o no. ¿Habrá?
1: Se está hablando de distintas versiones. Todo lo que se diga con respecto a lo que hará Messi es una suposición que hay que tomar muy, muy, muy con pinzas. Imagínense que la carta fue escrita el 31 de julio y no se supo nada hasta ayer que la publicó él. Muchos de sus compañeros ya sabían y no se supo nada. Por lo tanto, el que diga que va a haber un partido de despedida, con todo respeto lo digo, es un aventurero.
0: Bueno,
1: está tirando verdura.
0: Vamos a ver, vamos a ver.
1: Vas a ver.
0: El Colo Berrondo dice, Turco, lo de Messi me entristeció. Yo lloro cuando lo veo jugar a Talleres.
1: Claro, es claro, son cosas distintas. Bueno,
0: ¿qué pasa, Agustina?
2: No, no, no, te quiero decir es a Federico Alvarenque que nos decía recién, a él no le emociona tanto lo de Messi. Él va a llorar el día que el chino se la raya.
1: Se retire, bueno, por ejemplo.
2: Bueno, por eso te digo, bien, es la afinidad de cada
1: pero
2: uno.
1: Pero
2: uno
1: le va a cuestionar las lágrimas por el ídolo.
0: No, está bien, pero bueno.
2: Cada uno su escala. Sí.
0: Me escribe la Gaby Pereira, me dice, qué hermoso, ¿qué Turco, dice, escuchar el nombre de papá cuando están recordando el retiro de mi querido Messi? Claro, un gran defensor de la primera hora de Messi, Mario Pereira. Un gran defensor, cuando muchos lo cuestionaban. Es más, en su momento, cuando se fue Messi de la selección, Mario dijo... que se vaya, total, así no lo critican más, que se... Y después volvió, pero siempre, siempre fue un defensor de la primera hora. Un abrazo grande, Gaby.
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0: ¿Qué pasa? ¿Qué pasa, Coco?
1: Tengo tres mensajes. Sí, sí. Mabel en YouTube dice, Turco, no te gusta gastar plata y estás haciendo terapia con nosotros. Tere dice 100% de acuerdo con Adrián. Creo que Messi tomó la mejor decisión. Y Walter, por último, está muy lindo el programa, pero basta de Messi, sí, ya listo, se retiró, bueno, dice
0: listo,
1: Walter.
0: Perfecto, listo, Walter, muchas gracias.
2: Bueno,
0: muy atento.
2: Hablemos de otra cosa.
0: Sí, ¿de qué?
2: Mejor hablemos de amantes.
0: ¿De amantes?
2: Sí, ¿podemos hablar de amantes?
0: Bueno, está bien.
1: Así lo va a decir.
0: ¿Por qué? ¿Por qué de amantes? ¿Por qué?
2: Es muy temprano para hablar de amantes.
0: No, dale, ¿por qué lo decís? ¿Qué pasó? ¿Buena noticia? ¿Algo? ¿Alguna declaración?
2: Ayer estuvo invitada al programa de Mario Pergolini y Maru Botana.
0: Ah, no lo vi. No, para mí es muy tarde. No, anoche en realidad tenía un asado, así que...
2: Y dijo Maru Botana que todas las mujeres necesitan un amante.
1: No, estaba
0: pensando en el asado de anoche. ¿Cómo?
2: Dijo, todas las mujeres necesitan un amante.
0: Maru
2: Necesitamos
0: Botana,
2: un amante.
0: Pero, ¿en serio?
2: En serio, ¿pero la querés escuchar?
0: Sí, ay, porque no lo puedo creer. A ver. No, ¿qué dice?
4: Y, pero te levantás todos los días igual, te levantás temprano y para vos es como una cosa que ya está incorporada en tu vida, hacer ejercicios.
5: Es un TOC, todos tenemos algún.
4: Ah, pero sí. ¿Lo tomás como un TOC?
5: No, porque soy feliz, me encanta hacerlo, es como mi amante.
4: ¿Cómo es? ¿Ya hiciste dos declaraciones en 5 minutos?
6: Sí, 12. Ya hay dos clips impresionantes.
4: Claro. No sabías que necesitabas un amante. ¿Por qué necesitas un amante?
5: Viste, dice que las mujeres todas necesitan un amante.
6: ¿Cómo es?
4: ¿Eso incluye a mi mujer?
7: Sí, Mario, sobre todo a tu mujer.
4: ¿Cómo sobre todo a mi mujer?
5: Vos peor porque no la mostrás, la tenés escondidita.
4: La tengo escondida, ella tiene su vida...
5: Yo la conozco.
4: ¿No? Claro, la conocés, así que...
2: Ay, hasta ahí lo que decía Maru Botana.
1: No hay una explicación de,
0: claro,
1: de
0: eso. Sí, me quedé con ganas de saber por qué Maru Botana dice que todas las mujeres necesitan un amante.
1: Porque ella ahí no podemos saber si estamos de acuerdo o no.
2: Ella dice que hay un dicho popular que dice que todas las mujeres necesitan un amante. Pero, ¿por qué hace esta comparación? Porque hay algo que ella la hace muy feliz, que es ir al gimnasio, hacer mucha actividad física.

0: física. Sí. Entonces hace ese paralelismo.
1: Gimnasio.
0: Todas las mujeres necesitamos un amante, sí, entre comillas.
1: ¿Cómo necesitamos el gimnasio?
0: Una actividad que nos haga muy felices.
1: Ah, actividad. Actividad.
2: Se está anotando Cócolo con, sí, la lapicera.
0: Sí, sí, sí.
2: O sea, sí, no sé, raro, no lo termino de entender, perdón, pero, no sé si...
3: ¿Pero cómo? ¿La amante es el gimnasio o es el personal trainer?
0: No, es el gimnasio.
2: No. ¿Vos cómo lo entendés, Vivanco?
1: Yo no termino de entender por qué sería exclusivo de mujeres. Primer punto.
0: Claro, bueno, puede ser.
1: Podría ser de hombres también.
4: Ella quiere decir que vos necesitás tener algo que te ocupe, como te ocupa, claro, el gimnasio, tenés que tener algo que te
1: haga feliz.
4: Que te haga feliz, que te salga de la rutina.
1: Ahora, podría ser tu esposo que te haga feliz.
2: ¿Por qué no pensar necesariamente? Muy bien, Cócolo. En esta coincidimos, Cócolo. Sí. ¿Por qué pensar que un amante solamente te puede hacer feliz? Busca la felicidad al lado.
0: Porque te saca de la rutina. Tu marido es la rutina, tu mujer es la rutina.
1: El amante vendría a ser...
4: Pero el gym en este caso también es su rutina todos los días.
0: También.
4: Entonces no tiene mucha lógica la comparación con el amante.
2: Me parece. ¿Qué pasa, Karina Sabelli?
5: En línea con Maru Botán, entonces tengo amante miércoles y viernes que voy a pádel.
4: Claro. Sí, sí, Karina.
1: Por ahí es. Es verdad. Es por ahí. Sí.
0: No lo tomen como una excusa, no lo tomen como que dice que va al gimnasio y en realidad tiene un amante.
1: El gimnasio
0: propiamente sería su amante.
1: Sería la metáfora que ella utilizó.
4: ¿Cuál es tu amante, Cócolo?
1: El fútbol.
4: Tengo una teoría.
1: Jugar al fútbol el miércoles a la noche.
4: ¿Cuál es tu amante, Genesir?
2: Esa actividad que te hace feliz.
4: Turco, un asado.
1: Una cosa excepcional. Sí,
2: tengo un montón de actividades.
1: No, pero una.
2: Jugar
1: una.
2: Al fútbol.
1: Una.
2: No puedo.
0: Ah, tenés
2: una.
0: varios amantes.
1: No, claro. Y claro. Un harem. Señor amante,
4: que me arrastra, me encarcela y como el viento usted me lleva. Eso ya, Turco, es poliamor.
2: Sí. Es poliamor, claro. Sí, lo mío es poliamor.
0: Adrián, si
3: yo tengo una teoría.
0: No, no tengo amante,
3: tengo una teoría. A mí me gusta hacer teorías en mi forma. Son mis amantes, las teorías.
0: La teoría es tu amante.
3: Mi teoría es que las mujeres, hace un par de décadas, están descubriendo el juego. Están descubriendo sus amantes. Los hombres siempre han tenido amantes. A esto que se refiere Maru Botán.
4: Muy bien esa teoría.
1: Me gustó. Vivanco no dijo.
0: No, Vivanco no dijo. Agustina Vivanco.
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7: Usted sabe. ¿Saben la diferencia entre una esposa y un amante?
2: Yo creo que sí, pero ¿cuál es la, según vos, Flaco Pailos?
0: Alambre, ¿cuál sería tu amante?
1: La siesta. Gran ejemplo.
8: Me acuesto con ella todos los días.
1: Gran ejemplo.
0: ¿Cuál sería tu amante? Agustina se niega a responder.
4: Mi trabajo.
0: No, vamos, refutame la luz. Yo dije apagame la luz.
1: Porque...
0: decir la cocina, Cari. No, decir la cocina.
1: No, tiene que ser algo excepcional.
2: Yo dije apagame la luz, pero entra el mensaje de Marisa Bonet y la verdad que te entiendo, porque Marisa Bonet dice, Turco, el amante, y ahora puedo entender lo que decía Maru Botana, el amante es una pasión.
1: Ahí está. Acá nuestra compañera Gabriela Sibisky dice que fue, bueno, este...
0: ¿Qué?
1: Bukay, está bien, no ataquemos al cartero, que fue Bukay el primero que dijo que todos necesitamos un amante en el sentido de algo que te apasione, que puede ser el arte, el deporte,
3: etc. Las mujeres en general nunca tuvieron tiempo para un amante, lo están teniendo en los últimos años.
1: Lo que pasa es que el concepto de amante se asocia con la infidelidad. Y en este caso no vendría a ser ese concepto.
2: No, por eso, el concepto del que estamos hablando es...
1: Es una pasión.
2: Exacto, Francisco Romero se suma, dice, Turco, hay que tener una pasión.
1: Eso.
2: Sí, exacto.
1: Eso.
0: O sea, Agustina, tu pasión es el trabajo.
4: Claro, por eso digo que lo voy a cambiar a mi amante, voy a buscarme otro nuevo.
0: Sí, está bien.
4: Urgente.
2: No, yo tengo varios, tengo el trabajo, la radio en particular, claro. La radio... Los asados con mis amigos, el fútbol.
0: No.
2: Y sí, tengo varios, ¿qué querés?
0: Hola, Turco. Nada tiene que hacerte feliz. Uno es feliz con la vida y los vínculos que elige. Soy feliz cuando comparto mi vida con mi esposo, mi familia y también cuando juego al pádel. Dice Elisa, también tiene varios amantes.
4: Muy bueno el amante del pádel, Karina, Muy bueno.
2: Bueno, vamos, a ver.
9: Les cuento algo, muchachos. Me encontré con un compañero en la secundaria. Era un gringo grandote cuando yo lo conocía. Quedé asombrado el otro día cuando lo vi. Le digo, loco, ¿desde cuándo soy enano? Me dice, desde que llegó el marido de mi amante y tuvo una semana dentro de la mesita de luz.
10: Porque sabes que te quiero. Tú te aprovechas.
1: ¿Está bien ahí?
10: Sabes,

0: manda mensaje a Elisa, dice: hola Turco, nadie tiene que hacerte feliz. Uno es feliz con la vida y los vínculos que elige. Soy feliz cuando comparto mi vida con mi esposo, mi familia y sobre todo cuando juego al pádel.
1: Ahí está.
0: Perdón.
1: Ese es el tema.
0: Turco, el esposo de Maru, solicitó el ADN de todos los hijos, dice su...
2: No, por favor,
1: tiene que ver con eso. Ayuda mucho a la pareja que cada uno tenga actividades por su cuenta.
3: Y Maru en especial, porque la historia de ella la he leído en alguna otra oportunidad, su marido se va al campo toda la semana, no se ven.
1: Claro.
3: Ella se encuentran literalmente el sábado de la tarde hasta el domingo de la noche.
2: Ella declaró en algún momento que se dio cuenta ahora, reflexionando, que su marido nunca la ayudó en nada.
1: Y no necesariamente todas las actividades tienen que ser conjuntas. Está bueno que cada uno haga lo suyo por separado.
2: Me acompañan, dice Ale, mientras hago mi trabajo. El trío San Javier tiene un tema que dice: una mujer importante debe tener un amante una vez en su vida.
0: Turco, saludos desde Garopaba, Brasil. Matías nos manda foto en la playa con la camioneta o el auto y la sintonía de Cadena 3. Gracias, hermano. Allá en Garopaba también suena a Cadena 3. Gracias, Matías.
4: Estoy contento, estoy contento.
0: Y nos vamos a Ushuaia, nos vamos con Sebastián Peri Robledo desde la Cámara de Turismo. ¿Qué dicen? ¿Que el mes de julio fue de los mejores de la historia, Seba?
5: Sí, sí, efectivamente. Los números de la temporada de invierno marcan récord históricos y tiene que ver con esto, ¿no? Los arribos al aeropuerto de Ushuaia con visitas al Parque Nacional y con la ocupación hotelera. Bueno, hay que recordar, Turco, que 9 vuelos semanales operaron este invierno entre Ushuaia y San Pablo, y esto incrementó mucho el número de turistas que llegaron a la capital fueguina para disfrutar de la nieve. Es la discusión. Mucho turista, mucho extranjero, poco menos lo nacional, pero los números, por lo menos para la Cámara de Turismo de Ushuaia, dan muy positivos y lo mejor de julio en los últimos años.
0: ¿Cuántos vuelos por semana de San Pablo a Ushuaia?
5: 9 vuelos semanales operados con LATAM, con aerolíneas y con Gol Líneas Aéreas.
0: Pero ¿no era que el dólar ya no les convenía a los extranjeros, que no había tantos extranjeros en Argentina porque el dólar ya no era tan conveniente como antes? No, no te lo estoy preguntando
5: acá
0: a vos,
5: en Ushuaia. Sí. No, siempre en Ushuaia se dice que es el barrio más al sur que tiene Córdoba, porque está lleno de cordobeses. Bueno, esta temporada de invierno parecía un barrio más de Brasil. Brasileros por donde mires, había. Comiendo, paseando, consumiendo, lleno de brasileros. Recordamos, Ushuaia es un destino caro para el turismo brasilero. Por ahí otro turismo brasilero un poquito más económico llega hasta Bariloche. Ushuaia, con 9.000 camas que tiene para cubrir su plaza hotelera, rinde un poquito más con el Cerro Castor y es mucho más costoso.
0: No, claro, o sea, sin restarle mérito a la belleza natural que tiene Ushuaia, que la verdad es espectacular, pero me quedo pensando en esto, que el dólar ya no era favorable para los turistas extranjeros. Llegan 9 vuelos semanales a Ushuaia desde San Pablo.
6: Es que está en discusión, Turco, si el dólar está atrasado o no en Argentina. Es un tema en discusión. Fíjate, el superávit comercial que tiene la Argentina es récord prácticamente histórico. Aumentaron muchísimo las exportaciones. La Argentina está vendiendo más de lo que compra. Los viajes, por ejemplo, al extranjero este año, los argentinos han gastado mucho menos que otros años en tarjetas en el exterior, pese a que estuvo el Mundial.
0: Bueno, ahí está. Excelente noticia entonces para Ushuaia, de los mejores julios de la historia allí en Tierra del Fuego. Abrazo grande.

0: Mi amante sería Simeoni.
1: O sea, tenés pasión por Simeoni.
2: Tiene 3 segundos para arrepentirse.
1: Hola, Turco, buen día. Quería pedirte en Las Lilas, Ramón Videla. 4.300, se robaron las luces LED y cables de toda una cuadra. Una oscuridad por robo. Por favor, que Epec... Para Epec, ¿será? Gracias por pasarlo, Marta. ¿Podemos ir hasta ahí, hasta donde dice Marta? ¿Podemos ir donde está Marta? Donde Marta nos está contando el robo de cables. Se robaron las luces LED y los cables de toda la cuadra. Vamos, vamos, para estar cerca de la gente. Marta, vamos, vamos.
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7: 9.48, vamos, necesito un desayuno. Me manda mensaje Oliver. Dice: Turco, me frené en la ruta para comentarte. Volviste a hacer el programa que nos gustaba, que a todos nos gustaba. Felicitaciones cerca de la gente y polemizando. Es la idea, es la idea. Vamos a desayunar, ¿te parece? Vamos a desayunar. Che, para, y Eduardo Germán.
8: ¿Qué pasó? Germán. ¿Qué dice,
7: Turco, la Germán? Carta de Messi,
8: sí,
7: debería ser un mensaje para la clase política.
8: Ajá.
7: Todo tiene un final. Porque tenemos dinosaurios en la política desde 1983 que han pasado por todos los gobiernos turcos. Saludos. Sí, pero la clase política no aprende. No aprende. No aprende. Quieren re y re re y re re re re. Insisten con las PASO. Para que los votantes, los ciudadanos, les solucionemos las internas a ellos. No aprenden, no aprenden. Después se sorprenden cuando gana Milei, por ejemplo. Y hay un montón de ejemplos de ahora, de estos días, ¿no? Que no aprenden. Hasta que se dan cuenta tarde y dicen, noche, mejor voy a renunciar. ¿Se entiende, no? Lo que estoy diciendo. Vamos, mejor vamos a desayunar, que necesito
9: ¿Fernando?
7: Un desayuno. Sí, ¿qué pasa?
9: Mi Mariano.
7: No, vamos, desayunemos, vamos.
10: En cada casa hay alguien que llega primero, el que pone la pava, el que prepara la mesa, el que pregunta si todos ya comieron, el que se acuerda de lo que le gusta a cada uno. Son esos gestos simples los que hacen que un momento cualquiera se convierta en un momento especial. Entregar, creemos en eso, en las cosas hechas con dedicación, en los sabores que acompañan, en la calidad que se construye todos los días, porque cuando algo es genuino se nota y cuando es auténtico se siente. Entregar lo auténtico se siente mejor.
7: Bueno, vamos a invitar a este desayuno a Agustina Vivanco y a Federico Albarenque y a un invitado de España. Yo estaba por poner un audio de Agustina porque me trajo un paquete de yerba de Paraguay, pero eso lo vamos a dejar para después.
11: Dale.
7: ¿Lo puedo poner al audio o no?
11: Después sí. Ningún problema.
7: Bueno, vamos a ir con esto que es noticia por lo que hace un cura español. Uh-huh. ¿Qué hace el cura?
11: Es un Tinder de la iglesia.
7: ¿Cómo para?
11: ¿Cómo un Tinder?
7: ¿Cómo
11: Tinder tiene? Se llama Fernando Cuevas, el padre Fernando Cuevas, sacerdote del Opus Dei. Tiene 70 años y ha recibido este apodo del cura Tinder porque ha logrado consolidar, conformar y tener tasa cero de divorcios de 1.280 parejas.
7: ¿Pero qué arma parejas el cura?
11: Claro, en Valencia, España, o arma sea, parejas.
7: Vos, Agustina, vas y lo ves al cura Fernando, al padre Fernando, y decís, padre, ¿no tendrá, estoy buscando claro. novio, alguna pareja? Y dice, sí, tengo la persona indicada para vos, Alambre. Bueno.
8: Pero y así
11: es una forma de decir, claro.
7: Mauricio,
11: o sea,
7: Turco.
11: Jóvenes católicos. Uh-huh. Mayores de 22 años.
8: Ah, tiene algunos requisitos.
11: Que sí o sí vayan a la iglesia los domingos.
7: Pará. Primero, para entender. Entonces, el cura tiene una especie de consultora. Claro. En lugar de consultora de empleo, tiene una consultora de amor.
11: Claro, él dijo, yo
7: tiene
11: voy a ayudar.
7: Tiene perfiles.
11: Claro, yo voy
8: Roberto
11: a ayudar a
8: Galán.
11: La... Claro.
7: En lugar de una bolsa de trabajo, tiene una bolsa de amor.
11: Yo voy a ayudar a la comunidad a que las parejas se puedan consolidar. ¿Cómo? Y bueno, tengo que conocer los perfiles.
10: ¿Y cómo estás?
11: Entonces, doy mi número de WhatsApp.
8: Ajá.
11: esas personas que están interesadas me escriben.
9: Y si Dios quiere,
11: yo hago un análisis de esos perfiles.
7: Como alambre, no, como.
9: Y si Dios quiere.
11: Claro.
7: O sea que te le tenés que parecer el perfil.
12: Claro, claro.
11: Claro.
7: Y el cura después hace match. Dice, para este perfil de mujer tengo este perfil de hombre.
11: Claro, claro, con ciertos requisitos que sí son importantes. A que ver, la gente quiera conformar familias estables.
7: Vamos a los requisitos. ¿Cuáles son? Pone requisito el cura.
11: Sí.
7: ¿Cuáles son?
11: Que se quiera conformar familia estable, sí.
13: Fe. A ver, el propio cura, él publicó los requisitos porque ya vamos a contar que está con muchísimo trabajo.
7: No me digas que hablaste con el cura.
13: Hablamos con el cura.
7: ¿Hablaste y tenés el audio de del diálogo con el cura?
13: Claro, lo que pasa es que el cura dice, no puedo dar entrevistas porque a ver, estoy dale sobrecargado.
7: Bien, Álvaro, que esas son las notas que tenés que hacer, Álvaro.
13: De la capelanía de dos colegios en Valencia, de dos clubes juveniles, y en sus ratos libres...
7: Tiene tiempo para hacer Tinder.
13: Hace el Tinder.
7: Está full, no, claro.
13: Mirá, hablamos hace un rato a ver qué...
7: Mirá si va a tener tiempo para atenderte, para atender a Cadena.
13: Claro, decía, no tengo tiempo.
7: A ver, ponelo, ponelo.
14: Muchísimos, muchísimos. Y yo trabajo normal como sacerdote. Y entonces no me dedico a esto. No tengo tiempo para... Esto lo hago en los ratos libres. Y ahora mismo no los tengo, esos tiempos libres. Porque estoy en unos colegios que hemos empezado ya el curso.
15: Ajá.
14: Venga, un abrazo, chao.
7: Y te cortó el rostro.
11: Te cortó de una.
13: Pero está ocupado, tiene a cargo dos colegios en Valencia, dos clubes, y como si fuera poco se metió en esto del Tinder.
7: Bueno, pero ¿cuáles son los requisitos?
13: Él mismo cuenta, ¿cuáles son? ¿Qué tiene que tener en cuenta la gente?
16: El único requisito que yo pongo es mayor de 22 años, sin límite de edad, pero católico practicante, pero de verdad. De verdad, católico practicante de verdad. Que vaya a misa los domingos, ese es el mínimo para estar en este caladero, en este club, aplicación, como le queramos llamar. La elección más importante es con quién compartir la vida.
13: Porque además dialoga y dice el cura que recibe llamados desde Argentina, México, Colombia, Perú... De muchos países de habla hispana.
7: ¿Cuántos matrimonios formó Agustina?
11: 1280 ya.
7: Y hasta ahora cero divorcios.
11: Sí.
7: Claro, lo que hay que ver también es si la gente es feliz, digamos, ¿no? Además de, porque hay gente, viste, que no se divorcia, pero no es feliz.
12: Vos escuchaste la cifra. No es que Agustina dijo mil, alrededor de 1200. No, más de 1280.
7: ¿Y qué otras,
12: contados?
7: ¿Qué otras características? Contados. Porque dijo, tenés que ser católico practicando, o sea, mínimo ir a misa los domingos. Mayor de 22 años, ¿y qué más?
11: Que vivan en la misma ciudad.
12: Mm.
11: La relación estrecha con la iglesia. Entonces, ¿vos qué haces? Si te consideras candidato, en base a esto le mandás tu estatura.
12: Ajá.
7: ¿Estatura?
11: Sí.
12: Es muy importante.
11: Claro, porque él considera que la mujer tiene que ser más bajita que el hombre. Tiene que haber una diferencia de estatura sí o sí, entre hombre y mujer.
9: Muchas aplican acá.
7: Es muy importante.
11: Le mandas tus aficiones, le mandas las que vos consideras que son tus virtudes.
7: ¿Por qué? ¿Para qué? ¿Cuál es el problema? El hombre tiene que ser más alto que la mujer.
12: Porque el padre dice que...
11: Claro, a él le parece.
7: Porque al cura le funciona. ¿Pero de dónde?
13: Porque el cura no es tan difícil, porque el promedio es más alto el hombre que la mujer.
7: Pero bueno, está bien, pero eso no te garantiza...
11: Bueno, a él le parece que la conformación de la familia... Claro. Entre comillas, ideal, tiene que tener a un hombre más alto que una mujer.
12: Hubo una época en la cual ese era un tema.
7: Sí.
12: Sobre todo en los 90, fines de los 80.
11: Ojo, no sé si no sigue siendo.
12: Posiblemente,
11: a lo mejor
12: no lo sé.
13: Es un problema para la mujer alta.
12: Todos deben tener en sus familias casos donde de repente vino una prima lejana con el novio. Cayó un día, no lo conocían, y el novio dos cabezas menos. Y en una época el comentario era que esa pareja
11: no iba a funcionar.
12: Yo no sé si esto sigue siendo así o no, pero había una época en la que pasaba.
13: Turco, porque además, Turco le pone el requisito de la altura y de la edad.
12: Claro.
13: Tiene que ser el hombre dos o tres años más grande que la mujer.
7: ¿La edad también, Agustina?
11: Claro. Todo, edad, estatura, aficiones. Vos mandas tus aficiones, tus virtudes, perdón, tus carencias y tu grado de compromiso cristiano. Pero y él en 24 horas dice, Fernando, tengo una postulante para vos.
7: Pero lo de la edad, ¿cómo es? ¿Cuántos tiene que ser mayor el hombre que la mujer?
11: Dos o tres años.
7: No más de dos o tres años.
11: Claro.
7: Claro. No, porque acá hay un oyente.
12: Sí. ¿Qué dice?
7: Que dice Lili González. Turco, lo del sacerdote está buenísimo.
12: Claro.
7: ¿De qué se ríen?
12: No.
7: Yo te digo de qué me río. No. Yo me río porque me parece muy loco que entre los requisitos esté que se tenga que llevar 2 o 3 años no más.
12: Bueno.
7: El hombre a la mujer. Y que el hombre tenga que ser más alto que la mujer.
13: Puede ser 4 años. Puede
7: bueno,
13: ser
7: pero
13: cuatro.
7: Está bien, pero a mí me parece como...
10: Bueno, pero es sacerdote y tiene 70 años. Obviamente tiene algunos requisitos que son muy clásicos.
12: Acá el padre tiene un dato contundente.
7: ¿Será
12: de
7: eso?
12: 1280, no, sí. Cero separaciones. Cero.
11: Pero escuché lo que dice él, que tiene relación a lo que dijo el turco al principio. El hecho de que no se separen no es por la técnica. Es porque gente muy espiritual que está muy acostumbrada a dar y entregarse. La elección más importante es con quién compartir la vida. No, entonces, ¿serán todos felices?
7: Y lo otro, no, para mí lo de la edad y lo de la altura.
11: O aguantan.
7: Lo de la edad y lo de la altura. Vos te llevas 10 años, 20.
11: Por favor, eso...
7: ¿Y qué? ¿No se puede? Eso no significa... No,
13: bueno, él entiende que no es el ideal.
12: Bueno, busca pero... en otro lado, no busque con el padre.
7: Claro.
12: El
7: hola,
12: padre
7: turco, dice eso. Hola, turco, me dice Marce. Soy Marcela.
12: Sí.
7: Mido 1.75. Sí. Para mí siempre fue importantísimo que mi pareja sea igual o más alto que yo.
12: Hay mucha gente que
7: mira eso.
12: Y si
7: haces una encuesta, turco...
12: Sí.
7: Si haces una encuesta...
12: Sí.
7: El 95% de las mujeres altas te va a decir eso.
12: Exacto.
7: Bueno, hagamos la encuesta.
13: O sea que corremos con ventaja los altos.
7: Hagamos la encuesta.
12: En este caso, generalmente altos con altos. Para la mujer alta se dificulta la consecución de pareja.
13: El que es alto tiene la ventaja de que pueda acceder a la mujer alta.
12: Matemáticamente
13: y a la más petiza.
12: Exacto.
13: Digamos, tiene más chances.
12: Estadísticamente tenemos más posibilidades.
13: El alto y el bajo.
9: Sí. Ahora, si sos petizo, tu novia tiene que medir 25 centímetros,
7: sí.
9: ¿No?
7: Pues, el tema es que la mujer no sea más alta que el hombre es para que ella no lo pase. No,
12: pero
7: ese es chiste,
12: pero ese es chiste, no.
11: Acá en Argentina, Valeria Massa, Alejandro Gravier, ¿se acuerdan que se puso la galera para tener la misma altura en el casamiento?
12: Claro. Un caso emblemático.
11: Más ahora, Zendaya y Tom Holland también.
13: Bueno, a Moria le pasaba.
12: En Moria Casán le pasaba todo el tiempo, no lograba encontrar a alguien que pudiera emparejar con ella.
11: Siempre en plataforma, siempre en taco.
12: Carlos Turco, Saúl si Menem con Cecilia Boloco.
11: También.
7: Turco, si están horizontal, son todos iguales.
12: En ese caso, claro,
7: sí. Sí. Turco, mi marido se percibe 2 centímetros más alto que yo. ¿Sirve? Dice
12: No sirve.
15: ¿Alguien tiene el teléfono del cura?
12: Sí.
15: ¿Harás una cita con Adrián?
11: Ay, por Dios, ¿cómo está Adrián hoy?
12: Edad y altura, señora. Después vemos.
10: Muchos requisitos el padrecito. Mejor voy a intentar lo de Maru Botana. Saludos, dice Viviana. Lo de la altura, dice Martín, puede ser relativo.
12: Claro.
7: Bueno, chicos.
13: Ahora sería un tipo, digamos, un cura híbrido, si se quiere.
12: ¿Por qué?
13: Porque es conservador para la elección, sí. Pero le aplica el modernismo de esto del WhatsApp.
12: A la vanguardia.
13: Un cura distinto.
7: Turco, soy Germán de La Rioja. Mi mujer mide 1.75, sí. Yo 1.70. Cero drama, Turco.
12: Cero
7: drama.
12: O sea, en la esposa más alta. 5 centímetros, es mucho.
7: El cura pide que el hombre sea más alto. Ahora, a veces, la mujer...
12: Sí. Y bueno, en esos casos no podemos hacer
7: te
12: nada.
7: ¿Qué pasa? Y el cura no se da cuenta, dice...
10: Romy dice, mi prima es mayor 12 años que su novio.
12: Sí.
10: Y son felices.
7: Turco, anda a la parte positiva de la nota. El cura, dice José Eduardo. Y bueno, que tiene, cero divorcio. Que funciona el Tinder del cura.
10: Yo no voy a misa los domingos, pero le escucho por Cadena 3. ¿Puedo participar? Dice Daniel.
12: Vale.
7: Turco,
12: vale.
7: Lo clásico funciona, dice este otro. Y bueno, listo.
13: Turco, según el Imperial College de London,
12: sí.
13: Promedio de altura en mujeres entre 1,59 m y 1,61 m. En varones, 1,73 m, 1,74 m, por lo cual hay 12 centímetros
12: de diferencia.
13: De diferencia, sí. Que nos ayudan.
7: Y después está la edad. Turco dice, mi prima es mayor 12 años que su novio.
12: Uy, les va bien. Mirá. Sí.
10: Soy alta y cuando era joven no podía usar tacos porque no encontraba con quién bailar, dice Juli.
12: Claro, un problema.
17: Yo he venido a buscar fuego en el altar. Yo he venido a buscar fuego en el altar. Fuego en el altar.
18: Un cura con ideas nuevas estaba dando la misa. Y dice, voy a tirar una pelotita de ping-pong hacia vosotros. Al primero que le pegue, ese es el pecador. La tiró con tanta mala suerte que pegó en el primer banco y le dio en la frente al cura. Dice, el cura, rebote no vale.
7: No. Señores, lo que se busca son parejas estables y serias. Cada uno de ustedes vea qué hace y después opine, dice este mensaje.
12: Me manda.
7: José Luis Ricci, gracias, José Luis. Bueno,
12: no hay programa, José Luis.
7: Vamos. Turco, si la mujer es alta, corres más riesgos.
12: ¿Por qué?
7: No sé.
10: Bueno, Turco, mido 1.88. Siempre fue difícil, dice Lore, encontrar un alto disponible. Los ocupaban las petizas.
7: Miguel Ángel dice, Turco, ¿me mandas el número de WhatsApp del cura o el Facebook? ¿Cómo lo tiene?
12: Ocupaban,
7: sí.
12: No, Turco,
7: mi primo Federico es mucho más alto que su señor. Pero igual, bueno, dice
12: Renzo. Está bien.
7: Renzo de la Torre.
10: Tranquilo.
7: Turco el cura las pide. No, bueno, no, no puedo, no, no. Listo, chico, no, no puedo. Turco mide unos 74, tengo 46 años, soy un imán para traer.
12: Mirá.
10: Bueno, bueno.
7: Para atraer pelo duros. Tendrán un candidato para mí, dice María Susana.
12: Claro, ella tiene el problema de que se le pegan los que no quiere.
10: Mi hijo, 7 años menor que mi nuera. Por suerte es más alto, dice Silvia.
7: Bueno, chicos, nos vamos. No para la gente de mandar mensajes. ¿Cuál era la pregunta que nos dijo la oyente que deberíamos hacer? Que el 95% nos iba a decir que sí.
12: Que para las mujeres altas es un problema encontrar pareja porque...
11: No, prefiere, que la mayor, el 95% va a preferir que haya una diferencia de altura, claro. Hombre más alto, mujer claro. Más baja.
12: Cuando son muy altas les cuesta encontrar pareja porque se sienten incómodas con alguien más petizo.
7: Bueno, chicos, vamos a las noticias, títulos.
9: ¿Se cura que no querían los porteños?
12: ¿Para qué?
10: No, iba a decir que para besarse
12: ajá.
10: Es mejor... Que la no haya tanta paridad, diferencia de altura. Una paridad. Tiene razón el cura. Algunos centímetros de diferencia nada más.
7: Bueno, vamos, títulos, música.
9: ¿Ese
7: títulos?
9: Cura que no quería los porteños.
7: No tiene nada que ver. No, ya lo pasaste 20 veces al cuento mamón. Después la gente me dice que te deje ser y yo te dejo, pero te repetís. Entonces, vamos.
9: Así es. ¿Ese cura que no quería los porteños?
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25: Buenos Aires, continúa la controversia entre fieles de la comunidad judía, quienes se disputan la propiedad de una sinagoga en el barrio de Flores. ATE realizará un paro de aeropuertos de todo el país los días jueves y viernes, con interrupción de actividades de 9 a 12 y de 18 a 21. Córdoba, hay un corte total de tránsito en el puente del vertedero por arreglos y mejoras. El tránsito se habilitará mañana miércoles a las 7:30 de la mañana. La municipalidad prorrogó la vigencia del boleto gratuito para vigiladores privados de la ciudad.
26: La medida fue confirmada tanto por el Ejecutivo Municipal como por el gremio Subico, que nuclea a los trabajadores, y prevé otorgar el pasaje gratuito al menos hasta el próximo 30 de septiembre. Lucía González, Cadena 3 Córdoba.
25: San Luis. La provincia demandó judicialmente a la obra social IOMA por una deuda de más de 500 millones de pesos.
0: El reclamo incluye más de 13.000 prestaciones médicas brindadas desde el año 2017. Javier Suárez Ortiz, de Fiscalía de Estado, agregó.
1: Estamos hablando de más de 400 afiliados que pertenecen a la obra social de la provincia de Buenos Aires y IOMA y que residen en la provincia de San Luis.
0: Alejandro Heredia, Cadena 3 San Luis.
25: Jujuy. Condenaron a un hombre por abusar de sus hijas y de otras dos menores.
2: El comerciante de 45 años cumplirá 35 años de prisión por abuso sexual gravemente ultrajante, abuso sexual simple, corrupción de menores, amenazas coactivas con arma a sus dos hijas y otras dos niñas. Desde el 2013 al 2024 e incurrió en la producción digital de representaciones íntimas y tenencia de material de abuso sexual infantil. Elisa Zamora, Cadena 3, en Jujuy.
3: Línea 144. Asistencia gratuita a las víctimas de violencia de género.
4: Deportes. Se completó la séptima fecha del torneo clausura de Primera División. Instituto ganó su tercer partido consecutivo de local. Lidera el grupo A con 16 unidades. 15 puntos tiene Gimnasia de Mendoza. En la otra zona el puntero es Argentinos Juniors, también con 16 puntos.
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0: ¿Dónde se fue Alambre?
1: Acá estoy para decirles que hoy Gloria Estefan cumple años. Para decirle también que su primera formación es la que estamos escuchando con Miami Sound Machine. Y también para decirle que nació en La Habana, Cuba, y que en el 98 grabó una canción que seguimos bailando y que se llama Oye.

0: ¿Qué le dijo un fideo al otro?
1: ¿Qué le dijo?
0: Oye, mi cuerpo pide salsa.
2: 10 de la mañana, 18 minutos, la temperatura en Córdoba, hermosa mañana, 16.7. Vamos a una máxima de 23 en este 1 de septiembre.
3: ¡Hermoso!
2: Vamos, vamos a las calles, vamos con Orlando, vamos con el móvil, con el micrófono inquieto de Cadena 3, con los vecinos que nos pedían que fuéramos hasta la calle Ramón Videla 4300. Y estás ahí, Orlando Morales, bienvenido, vamos, buen día, vamos. Vamos, Orlando, ¿dónde
4: así,
2: estás?
4: Así es como vos decís vos, Turco, en esta misma dirección. No sabés que el barrio tiene un WhatsApp donde están todo, casi toda la gente del barrio.
2: Sí.
4: Y comentaron ayer a la tarde, Turco, tenés poder, Turco. Dice, vamos a llamar junto al Turco para que venga para contarle el problema que tenemos aquí. Uno de los problemas es las calles. Otro problema es el tema seguridad. Llegamos nosotros aquí, ¿qué pasó? Pasaron los patrulleros. ¿Qué pasó, Turco? Están pasando la máquina.
2: No.
4: Se enteraron que, se enteraron que veníamos con la radio, así que se han empezado a movilizar a través del WhatsApp de los vecinos que vos ibas a estar acá con el programa de Juntos y Cadena 3. Pero no solamente eso, se han robado un par de cuadras los focos de luz, de LED. Yo no sé cómo han hecho vos subirse de arriba, se lo han robado a todo. Y los otros focos a esta hora están todas las luces prendidas. Mira, me están escuchando, ahí están vendiendo los vecinos.
2: Sí, sí.
4: Acércate, por favor.
2: Nos mandó un mensaje, Marta, diciéndonos eso, sí. Que en la calle Ramón Videla 4300 se robaron las luces LED y los cables de toda una cuadra, que hay una oscuridad total por los robos, y por favor podíamos pasarlo. Y fuimos, estamos ahí, dale, dale, con los vecinos, dale, sí, que hablen.
4: Se acerca los vecinos. ¿Tu nombre?
5: Tamara.
4: Tamara, contame un poquito todo lo que está pasando acá.
5: Hola, Turco, ¿cómo estás?
2: Hola, gracias, Tamara.
5: Gracias. Porque la verdad es que estamos como en el barrio de Los Cowboys, totalmente desamparados aquí en este lugar. Mira, nosotros venimos hace ya prácticamente un mes haciendo lo que son los reclamos porque se robaron, tenemos 7 focos en la cuadra, 7 luces LED, se robaron 6. 6 puntualmente se las robaron, se robaron todos los focos, el cableado. El último día, cuando se robaron los últimos 2 focos, que supongo que es de madrugada, desvalijaron un auto que quedaba fuera de la casa, acá a mitad de cuadra, los desvalijaron enteros, se llevaron el auto directamente. Hicimos varios reclamos, fuimos primero al chalet San Felipe, del chalet San Felipe nos mandan al operativo que está al lado del hospital Florencio Díaz, del el operativo 13 que se llama, nos mandan directamente, aquellos no nos pueden tomar la denuncia que lo hagamos por WhatsApp, entonces no sé para qué están estas dos entidades, porque como me decís, están para el vecino, supuestamente. Hicimos de varios números, hicimos todos los que son los reclamos, no se contesta directamente. Ayer volví a hacer un reclamo, porque hace 3 días asaltaron a una persona acá en la puerta de casa, y mi marido puntualmente sale a las 5:45 de la mañana todos los días a trabajar. Entonces vos imagínate, un día de estos somos noticia, nuevamente noticia con esto. La semana pasada, creo que fue el día miércoles, vino el camión de EPEC, supuestamente, con el alumbrado público, y dicen, ay, pero nosotros pensamos, dice, de que solamente se habían llevado los focos. En ese caso los podemos reponer. Si es cableado, tenemos que ver que EPEC nos autorice.
2: Bueno.
5: Si no.
4: Escúchame, ¿y qué te dijeron del cable?
5: Y dice, si EPEC nos autoriza, que no es nada, y por lo visto no lo han autorizado, porque hace una semana más. Si EPEC nos autoriza, dice, después júntense entre todos los vecinos y llenen de grasa los postes para que los choros directamente no suban y trepen y no se los vuelvan a robar porque no se los vuelven a poner más. O sea, así estamos a la deriva de Dios. Acá hay basurales, hoy no sé cómo pasó una máquina, pasó una máquina, hay basurales, hay... Te puedes cansar de hacer reclamos, nunca viene nadie.
4: Bueno, esto es lo que está pasando, mi querido Turquito, en este barrio, donde se han robado, ahí te mandé unas fotos, unos videos,
2: sí, lo estoy
4: sobre
2: viendo.
4: Cómo ha quedado.
2: ¿Qué estás viendo? Estoy viendo los videos y estoy escuchándola a la vecina, que Agustina Vivanco, te sorprendes con...
6: Claro, me sorprendo con este último dato que te da Orlando, que ellos mismos, ¿le sugieren ellos mismos que le pongan grasa a los postes?
2: No.
6: No puede ser.
7: ¿Pueden hacer una competencia del palo enjabonado?
2: No.
1: Una cosa.
4: Pero ¿cómo harán para subirse, para sacar los focos?
6: Claro, pero vos no le podés sugerir al vecino que tenga que hacer eso, Orlando. Eso claro. Es lo que nos referimos.
4: ¿Sabe eso? ¿Cómo harán? Ustedes no escucharon, ¿no vieron? Y ella, repetime de nuevo lo que te decían los DP.
5: Sí, que dice que después nos juntemos entre todos los vecinos que no aparecen, y que engrasemos poste por poste.
3: No,
5: los siete
3: no.
5: No se los vuelvan a robar.
1: Increíble.
5: Y cuando las luces se queman, son 2 meses sin luz.
4: Bueno, entonces los choros, que no vengan, porque van a estar engrasados los postes.
2: Bueno, vamos a ver si finalmente logran arreglar la iluminación, reponer los cables, devolverle la iluminación a esa zona de barrio Las Lilas, donde estamos ahí con Orlando Morales, con los vecinos, y que nos mantengan al tanto si se soluciona o no. Estuvimos en la calle Ramón Videla, 4300. Gracias, Orlando. Bueno, ahí estuvimos siempre con los vecinos que nos manden, a dónde quieren que vayamos con el móvil de Orlando Morales, y seguimos recorriendo la ciudad, los barrios. Hay muchos inconvenientes, hay problemas, la gente quiere que pasemos el reclamo y además que vayamos y veamos, como en este caso en barrio Las Lilas.

0: Mucho, mucho mensaje. Turco habló con Campolado de Pex. Si es cierto que tienen que autorizar el cambio de cables, dice Lucas. Turco, acá en la zona de Argüello también se robaron las luces LED en Sol Naciente y Granja de Funes, dice Milagro. Turco, estamos como en la Edad Media o en el 1800, que les tiren agua caliente a los choros, dice Martín Yadarola. Vamos a recibir a un gran invitado. Es un lujo, un placer para Cadena 3 siempre hablar con este tremendo director. Lo vamos a presentar a las 10 y 25 de la mañana. Porque llega a Córdoba. Me tocó en suerte ver la obra en Buenos Aires, en el Politeama, pero ahora llega a Córdoba. Empieza con D, siete letras. De Cecilia Monti, de Juan José Campanella. Ellos son los autores y además con la dirección de Juan José Campanella, que está en línea de Cadena 3. Juan José, gracias por recibirnos una vez más. ¿Cómo estás? La alegría de que vuelvan, en este caso, con Empieza con D, siete letras a Córdoba. Buen día, Juan José.
1: Buen día, buen día. La alegría que me hayan recibido aquí en esta casa tan prestigiosa.
0: No, no, es un gusto, como siempre, como también fue un placer enorme ir al Politeama para ver, además de la obra, cómo han dejado ese teatro tremendo ahí a metros de la calle Corrientes.
1: Sí, sí, sí, muchas gracias, muchas gracias. La verdad que fue un esfuerzo, no había nada, no era que había un teatro viejo, lo habían tirado abajo completamente, era una playa de estacionamiento. Así que sí, fue un esfuerzo grande, que además nos tocó la pandemia durante la construcción, así que fue bastante complicado, pero bueno, ahí está y quedará para siempre.
0: Tal cual, porque contamos la historia, además cuando fuimos a ver la obra, contamos la historia de ese teatro y cómo llegó a ser una plaza de estacionamiento, no quedó nada, como dice Campanella, y después, bueno, reconstruyeron ese teatro, un ícono de Buenos Aires, de la zona de la calle Corrientes, en el Politeama. Y ahora llega a Córdoba, también estuvieron en Rosario con Empieza con D, siete letras. Fíjate, Juan José Campanella, que la obra habla de las relaciones de pareja conformadas por personas de diferentes generaciones, que obviamente tiene sus vaivenes. Acabamos de contar acá con Agustina Vivanco.
2: Del cura de Tinder. Hola, Juan José, ¿cómo estás? Buen día.
1: Hola. ¿Qué tal, Agustina?
2: Por si,
1: ¿qué tal? ¿Qué
2: por
1: tal?
2: Si no día. Lo viste, en Valencia, el cura Fernando es del Opus Dei, tiene 70 años y lo que hizo fue armar su propio Tinder con parejas que son mayores de 22 años y que tienen ganas de formar una familia. Entonces les pide edad, altura, una breve reseña de cada uno, que cada uno va armando y los junta.
0: Claro, y los requisitos, uno de los requisitos es que el hombre sea más alto que la mujer.
3: Sí. Levemente.
1: Ah, mirá.
2: Sí, sí, sí.
1: Y medio lombrosiano, medio lombrosiano toda la cosa. Sí, sí, sí.
0: Y el otro, la edad, Agustina, que tienen que llevarse un par de años,
2: claro,
0: nada más.
2: Claro, entre 2 y 3 años, no mucho más.
0: No es el caso.
1: Bueno.
0: No es el caso de Empieza con D, siete letras. No lo vamos a spoilear, pero bueno, la gente que vaya a ver la obra acá en Córdoba también va a ver esta pareja, este romance de un padre con una mujer 30 años menor que él.
1: 27, sí.
0: 27, tal cual.
1: Sí, sí, sí, sí. Sí, sí, es una cosa que hemos conocido muchos casos. Cecilia Monti, la coautora y originadora de la obra, es mi mujer. También no tenemos esa diferencia de edad con nosotros, pero tenemos muchas parejas amigas que habían tenido mucho éxito en esta segunda pareja, que generalmente es una segunda pareja, ¿no? Y nos llamaba la atención porque gente que se quería muchísimo y nos parecía que era casi como que habían pasado una carrera de obstáculos para poder armar su pareja, porque todo el mundo se les tira encima, ¿no? La familia, los hijos en caso de uno, los pares, las amigas, ex maridos en el caso de la otra. Y empezamos a escribir sobre esto. Y bueno, y así surgió, Empieza con D, siete letras, que está muy bien, la gente la ha festejado mucho, pero sobre todo encontramos el valor de las segundas oportunidades,
0: claro,
1: ¿no?
0: Claro.
1: Cuando todo parece perdido.
0: Porque Eduardo Blanco, ese tremendo actor, amigo tuyo además.
1: Sí. Hermano de la vida,
0: claro.
1: Sí, sí, sí, sí.
0: No,
1: sí.
0: No,

0: y me, como que ya bajó la cortina, ¿no? Como que ya fue, todavía no procesa esa pérdida.
1: Claro.
0: Y ella es una mujer de 40 años, recientemente divorciada, separada de una pareja que pensó que iba a ser para toda la vida, y también en un estado de fragilidad, pero con mucha más fuerza, ¿no? Como que se obliga a salir al mundo y tratar de empezar de nuevo. Y se encuentran haciendo las palabras cruzadas del dentista, cosa que por eso empieza con D, siete letras, es el título de la obra. Y la relación que se va formando a lo largo del tiempo, con un gran papel de Gastón Cocciarale también, que hace un doble papel del hijo de él y el ex marido de ella. Mismo tiempo, es realmente una participación que se lleva aplausos en el medio de la obra, en casi todas las funciones, un gran papel. Y bueno, ahí está, una obra para, como me gusta a mí hacer las cosas, ¿no? Que rescate mucho del humor con el que vivimos cotidianamente.
2: Juan José,
0: los estaba escuchando recién diciendo la noticia del palo enjabonado.
2: Del palo enjabonado.
0: Y digo que es imposible no encontrar humor en nuestra realidad cotidiana, aún en una situación dramática como la que contaba esta.
3: Da para una escena de película, claro. Juan.
0: No, totalmente.
1: La empresa de energía que le dice a los vecinos, y bueno, enjabonen el pan, pero
0: engrasen el palo. Imagínate un vecino subiendo al palo para.
1: Claro. Sí, Agustina.
2: Después de tantas funciones, Juan José, y de tanta cantidad de espectadores, ¿descubriste algo que tal vez no habías visto cuando inicialmente pensaron la obra? ¿Cómo fue creciendo en vos la obra a medida que tuvo contacto con el público?
0: No, vos sabés que es una obra que, como te decía, mezcla mucho el humor, te reís mucho en la obra, pero también con cosas muy emocionantes. Y creo que esta química que se ha formado entre Eduardo Blanco y Victoria Almeida, que es una actriz que la hizo suya, como decía el turco anteriormente, era Fernanda Metilli al principio, sí, y Victoria entró con un estilo muy distinto, pero la hizo suya y encontró un humor que yo no había visto. Es muy graciosa, es muy emotiva en las partes más serias, porque no tiene partes también que calan bastante hondo, y la verdad que se ha formado una química que yo creo que es la mejor versión de la obra.
1: Bueno, a mí me gustaría una más, por lo menos, porque estuvimos en tu casa, nos recibiste en tu casa, estuviste ahí con Agustín en el programa de Chema Forte, hablaste de la crisis. Sí. No, hermoso verte ahí en tu casa y recibir a Cadena 3 en tu casa. Hablaste de la crisis del cine, del teatro, de Mafalda, de tu legado. Pero a mí me gustaría hacerte una pregunta más, porque vos sos un gran contador de historias. Bueno, es más, hay una muy buena noticia que te involucra una vez más, porque una de tus películas ya ha sido preseleccionada para los premios Goya, que es Parque Lezama, integra la lista de la cual la Academia de Artes y Ciencias Cinematográficas va a definir una representante el 7 de septiembre.
3: Con Blanco.
1: Claro, también con Blanco. Sí.
0: El gran Beto Brandoni.
3: Fenomenal.
1: Sí.
4: Peliculón.
1: Brillante. Me gustaría una pregunta más a propósito de lo que estamos viviendo por estas horas. Algunos hemos llorado, se nos ha piantado un lagrimón, nos emocionamos con la noticia de ayer por la decisión de Messi de dejar de la selección argentina. Otros acá, compañeros míos, los que quiero mucho, pero me dicen, Turco, ¿pero cómo te podés emocionar por eso? ¿Cómo podés llorar por eso? Te pregunto, primero, tu mirada de este argentino tan importante que nos representa en muchas cosas como es Messi, y si no se te ocurrió o no pensás en filmar, en hacer algo con Messi.
0: Bueno, mirá, mi mirada sobre Messi es totalmente admirada. Admirada, pero yo no soy una persona que pueda saber de las sutilezas del fútbol. La verdad, no soy futbolero, si bien los mundiales obviamente los sigo con los mismos nervios y angustia que los hemos seguido todos. Pero hay jugadores, en vida mía me pasó dos veces con Maradona y con Messi, que trascienden la ignorancia que uno pueda tener, ¿viste? Vos estás viendo eso y decís, es magia lo que están haciendo, no se puede creer, es como un acto acrobático. Claro. Pero en el caso de Messi, además,

0: Y lo hago extensivo a todo a toda esta selección, a todo este equipo y por supuesto a Scaloni. Son además personas que han dado un ejemplo de deportistas, de seres humanos, de humildad, de sensatez, viste, sin exabruptos, ejemplos para nuestros hijos también. No hay que andar explicando con ellos, no, pero separando al deportista de la persona, viste, y todo eso. No, no, la verdad que no, al contrario, acá son una sola persona, es un equipo que para mí ha sido ganador. En todo sentido, no solamente cuando ganaron, sino también cuando perdieron. Así que tengo admiración total y admiración por Messi. Yo me sorprendió ayer que todos estén sorprendidos por la noticia, porque, perdón en mi ignorancia, pero yo pensé que él había dicho siempre que este era su último
1: Claro,
0: mundial.
1: sí.
0: Así que no, la verdad que no sabía que era una noticia. Por supuesto, yo entonces ya vengo con el duelo y la tristeza desde hace bastante tiempo con esto. Y así que sí, mi admiración total a todo el equipo, empezando por la línea que bajaba Scaloni, a quien admiro profundamente. Sin entender, así
1: Sí.
0: como la gente de cine no sabe lo que hace el director, yo tampoco entiendo mucho lo que hace el director técnico, ¿viste?
2: No quiero que dejes de contestar si te animarías a grabar algo sobre su vida.
0: No, bueno, mirá, yo no conozco, nunca ha surgido la idea, no conozco las vicisitudes de la vida de Messi, sí, por supuesto que se fue chico, los problemas de crecimiento, ¿no? Esas cosas que le habían hecho en España para que crezca y qué sé yo, pero vos sabés que una película o una serie se nutre de conflictos,
1: Claro.
0: y la verdad que justamente lo que más admiro de Messi es que es un tipo sin
1: Casi que
0: conflicto.
1: el título
0: No
1: podría
0: es un
1: ser, Juan.
0: generador de conflicto, ¿no? Obviamente que la vida de Maradona es mucho más
1: Claro.
0: rica para una serie que la vida de Messi.
1: Nos vendría
0: Yo, y
1: muy
0: lo
1: bien
0: digo
1: el
0: esto por
1: título si decís La vida de Messi no es de película. Tal
0: por
1: cual.
0: supuesto, ¿viste? Una cosa, a eso me refiero, y esto lo digo como con toda admiración, ¿no?
1: Claro.
0: Justamente,
1: Como un elogio.
0: exactamente, exactamente.
1: Bueno, recordemos cuándo se presenta, empieza con D, siete letras, Silvina. O
0: Aquí en
1: vos, Juan.
0: Cosquín.
1: Sí, dale, dale, Juan, dale.
0: No, bueno, es el jueves, este jueves que viene, en Villa María, el 3 de septiembre, en el Teatro Verdi, y en Córdoba Capital, el 4, 5 y 6 de septiembre, en el Teatro Real. Que ahí nos fue muy bien con Parque Lezama y esperamos que la gente nos acompañe de nuevo.
2: Ahí está. Pregunta Verónica, un oyente aquí
1: Sí.
2: en el mensajero, si hay posibilidad de otras funciones aparte de las del próximo fin de semana.
0: Siempre hay posibilidad, por supuesto, depende de cómo vaya,
1: Sí,
0: ¿no?
1: claro.
0: Si, si queda gente afuera, si queda gente
1: Hay
0: afuera,
1: más.
0: sin duda volveremos.
1: Bueno, ahí está. Entonces, Villa María, arranca en Villa María el 3, después 4, 5, 6 el próximo fin de semana acá en el Teatro Real, frente a la Plaza San Martín en Córdoba Capital.
2: Un hermoso teatro,
1: Están
0: sí.
1: todos
0: Exacto.
1: invitados, todos invitados. Como siempre, Juan José, un abrazo. Gracias por recibir a Cadena 3 Argentina. Esta también es tu casa, ¿eh?
0: Un abrazo enorme a todos ustedes.
1: Abrazo,
0: Chao,
1: abrazo.
0: chao.
1: El lujo que
0: Chao,
1: nos
0: chao.
1: damos de poder hablar con Juan José Campanella, un grande del teatro, del cine, de la Argentina y del mundo, porque también en Estados Unidos.
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5: Milei dijo que Argentina tiene todas las condiciones para recibir a la Fórmula 1. El presidente Javier Milei tuvo a su cargo el discurso de apertura del Congreso Americano de la Federación Internacional del Automóvil, que se desarrolla en Buenos Aires. Allí el mandatario aseguró que Argentina tiene todas las condiciones para volver a recibir a la Fórmula 1, en el medio de los rumores del regreso de la máxima categoría del automovilismo al país. Milei destacó que Argentina reúne las condiciones económicas, institucionales y de infraestructura, valorando la reforma y la modernización que se está llevando a cabo en el autódromo de la ciudad de Buenos Aires. Cabe destacar que el presidente de la FIA, Mohamed Ben Sulayem, estuvo presente junto a las autoridades del gobierno nacional.
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0: Me gusta, Mamonde. No, no, este no es quinto, es Camilo Sexto. Sexto, sí, me gusta. Algo de mí.
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0: Sí, acá tengo ese. No sé de qué año es este CD, pero El amor de mi vida, también un clásico de Camilo Sexto. ¿De qué año será?
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0: Podemos seguir haciendo un rápido repaso por este CD. No dice el año acá, che. Enamórate de mí, ¿lo tenés?
2: A ver.

0: ¿Cómo supo?
1: Esto salió en un magazine, claro, no en un disco.
0: Claro, antes, no, del, cassette, del... antes del cassette estaban los magazines. Dale, dale, déjame un poquito más.
2: Melinda.
0: No, Melinda, no Melinda. Melinda.
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0: Que no me va a decir que nunca le preguntaste a alguien.
2: ¿Qué cosa? ¿Qué?
0: ¿Quieres ser mi amante?
2: Justo. Lo dijo Maru Botana.
4: Oh, Dios. Justo.

0: Qué temazo, se me corta el elástico de la chava, mano pobre.
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2: ¿Cómo no puede poner eso?
3: Tranquilo, sí, por favor.
4: El cura de Tinder aprobará este tema. Estará prohibido.
3: No, para la pareja, salvo la parte de la bombacha, el resto capaz que sí.
2: No, que lo suspendan.
3: Sí, no, y tengo. Y este. Cerramos con este.
5: A ver.

0: El Pasa Magazine era marca Kenia, dice Abelardo Fonseca. Era como tener un tocadiscos en el auto. Mira, cinta, sí, sí.
1: Mirá,
0: yo me acuerdo.
2: Y de esa época.
0: Yo le lavaba el Rambler a mi tío Juan.
2: Este uh-huh. Long Play.
3: Era un Rambler Deluxe.
0: Era un Rambler Deluxe.
3: Oh, tenía
0: una maravilla.
4: Qué locura. Dice bueno, Graciela, sigan con esa música. Sí, buenísima. Favor. Roberto desde Buenos Aires dice que Melina le hace acordar cuando era chico.
1: Melinda.
4: A la tarde nos íbamos a la pileta en el Club Independiente de Cruz del Eje. Qué hermoso recuerdo. Ponían ese tema y los de Julio Iglesias.
1: Sí. Ha vuelto Melinda.
0: Sí.
2: No ha sido alta,
5: 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Manda tus manos a ti, a Dios, que le escuche tu voz.
0: Será esta, brother. Será esta.

0: tengo que ir a Buenos Aires. Quiero ir a Buenos Aires con camisa, con Gonzalo Carrasquera. Está Sergio Supo acá en la mesa por Malvina. Pero sí, Melinda, ¿qué pasa? ¿Qué pasa?
1: Susana me hace sonrojar un poco con su mensaje.
0: Pero dice, léelo, animate.
1: Turco y equipo, sí, esos temas son de mi juventud. Tengo 76 años.
0: Sí.
1: Si habremos bailado juntos, con el trasero para atrás para que no nos rocen.
0: Y sí, sí, era así. Te ponían, te ponían distancia, te ponían distancia.
1: El
2: trasero no lo sabía.
0: Como cuando formábamos distancia en el colegio, vos estirabas los brazos.
3: Claro.
0: Y a medida que los brazos iban
3: acercando,
0: flexionando,
3: se curvaba el cuerpo de la...
0: Se iban flexionando los brazos, se iba acercando el amor, claro.
2: Claro, el amor se construía.
4: Era una etapa divina que me hubiera encantado vivir.
0: No, no sabes. No, no. No,
2: era un mundo de lento.
4: Ah, sí, sí.
0: Claro,
4: ah,
0: claro.
5: Pero, por favor.
0: ¿Cómo
5: la era de los lentes.
0: La era de los lentes. No, era un trayecto muy largo.
3: ¿Qué cosa?
0: Desde la toma de distancia, con los brazos extendidos, hasta que llegabas al cachete.
2: Ahí era amor.
0: Cuando llegabas al cachete, ya habías recorrido
3: todo el trayecto. Todo.
0: Y qué sabemos.
3: Un largo camino.
2: Ya cumplía 10 años de casado.
0: Claro, más o menos. Todo ya era muy
3: todo
0: lento.
3: En el,
2: ahora, el mecanismo del trasero, yo no, no, ese no, no lo
3: yo
2: tengo.
3: Tampoco, no lo tenía.
2: Aquí
3: no lo tenía.
2: Dice la oyente.
3: Sí, sí, sí, sí. Que la chica te permitía cerrar los brazos, pero.
0: Sí. Exacto.
3: Sí, sí. Se corría, o sea, hacia atrás.
0: Tenías que trabajarlo, al beso, claro, al chape, al lento. Tenías que trabajar y trabajar
1: temas?
0: Y trabajar.
3: Había todo que, un LP.
2: Había que ser o muy fachero o muy gracioso.

0: fachero, gracioso.
1: Ninguna de las dos.
2: Yo planchaba como un animal.
1: Ninguna.
3: Del otro lado del vidrio está Emanuel Manita y Romina Villa.
1: ¿Qué dice Manita?
3: Los dos mirando hacia el estudio como si estuviesen viendo dinosaurios. Ey, acá,
1: Y no es para menos.
3: Pero claro.
4: Ellos son de la época de la siembra directa.
1: No es para menos.
4: Antes había que... Sí, sí.

0: Escuchen este mensaje porque es maravilloso, Javier. De Cecilia. Sí. Me encanta Camilo Sesto. Uh-huh. Estoy en casa trabajando y escuchando la radio. Mi esposo va en el auto también escuchando la radio. Oh, y me llamó para decirme que pensó en mí cuando escuchó El amor de mi vida. Yo se los digo a través de ustedes. Te amo, Agus, dice Cecilia.
1: Está así con los brazos. ¿Cómo se llama la oyente?
0: Cecilia.
1: Cecilia y está así él. Como los, con los brazos. Escribe. Está haciendo lo del trasero.
2: Escribe, escribe Rita y dice. Sí.
3: ¿Qué dice?
2: Sí, para más. Escribe Rita y dice: Turco.
3: Sí.
2: Yo le clavaba mis brazos en sus hombros. Ahora.
4: ¿Y ahora?
2: Ahora estoy sola por no aflojar.
3: ¡Mira!
0: Era un ratito.
2: Y bueno, una vez que pase el tren, vos tenés que agarrarte del pasamano. Pues, el tren pasa
3: una
2: y
3: sola
2: y
3: vez.
2: Es muy claro. Y vos te quedás ahí en el andén. Vos te quedás en el andén. Pasa el tren, te quedás en el andén. Hay que subir.
1: Sabiduría vital. Cuando ponerlo y cuando ir aflojando. Nada
2: será nuestro. Obvio, Turco, tengo 77 años.
3: Sí.
2: Si no nos gustaba el ganar, le poníamos el brazo al pecho y ahí la distancia, dice Susana.
3: Se terminaba la historia.
2: Turco, qué maravilla, Camilo Sesto.
3: Sí.
2: Genial, ponelo completo.
3: Completo, dice, ¿no? Por favor.
0: Sí. Sí.
5: Van a dar las 12
2: me encantó la frase de la metáfora que usó Sergio Sosa. Sí.
4: La gente de campo me va a entender. Sí, antes había que arar la tierra.
2: Claro.
4: Después rastrear. Después recién pasar la sembradora.
3: Sí.
4: Pasaba como un mes y pico hasta que a lo mejor creciera.
3: A lo mejor.
0: No, chicos.
2: Antes era con el arado, ahora, ¿cómo dijiste que es?
4: Claro, siempre directo.
3: Siempre directo.
5: ¡Qué metáfora del amor! ¡Qué metáfora del amor! ¿Qué le has hecho a mi corazón?
3: Manita sabe que la siembra directa, sí, lo tiene muy claro.
1: Pero Manita, saber. ¿La siembra directa?
3: Sí, también.
2: Luis dice, mamón, de pone el cuento del botecito.
3: ¿Cuál es?
2: El tema del chape bien pegado. Pone el cuento.
3: Pone el cuento.
2: Pero pará, antes no lo quiero demorar. No sé, el zurdo Camisa está escuchando estas cosas y dirá, pero ¿y yo?
3: Es de la época.
0: Sí.
3: Camisa de la época.
2: Ah, le agarró calor.
3: Sí.
2: Camisa, ¿cómo estás?
3: Camisa en Buenos Aires.
2: ¿Todo bien, Marcelo?
6: Hola, Turquito. Hola, chicos, ¿cómo les va?
0: Hola.
6: Sí, todo muy bien, es un día precioso en Buenos Aires.
2: No me importa si es un día precioso, ¿no?
0: Pero ¿cómo no te va a importar?
6: No, pero yo Camilo Sesto era muy chiquito yo todavía.
3: ¡Muy chiquito!
2: No apaguen la luz.
3: No. ¿Y los lentos, Marcelo?
6: ¿Eh?
3: ¿Los lentos?
6: No era lo mío, mi querido. No. Toda la vida he sido un rockero rebelde. Iba a los recitales, iba a Atenas. Me volvía en el camión celular, me ponían contra la pared, me palpaban de armas. Muy rebelde. Muy rebelde toda la vida.
4: En esa época los autos no tenían dirección, no tenían aire acondicionado.
6: Les voy a contar una cosa. Nos hacíamos las entradas de los recitales con letra Z. ¿Usted sabe lo que es letra Z? Exactamente. Era la única manera que teníamos de ir. Comprábamos el papel del color, comprábamos letra Z y componíamos las entradas. Y así era.
0: Confesó un delito.
2: Bueno, ¿qué hay de la Fórmula 1 en Buenos Aires, Marcelo?
6: Bueno, vos sabés que hay una enorme expectativa por lo que está sucediendo. El presidente de la Federación Internacional de Automovilismo, que estuvo en Chile, que estuvo en Paraguay, por el Rally del Paraguay, por donde anduvo Agustina, estuvo desde ayer en Argentina inaugurando con el presidente Milei el Congreso Americano de la FIA, 36 clubes miembros de la FIA aquí en el país, todos los del continente americano y el Caribe, por temas de movilidad y automovilismo. Pero ¿qué pasó? Milei lo inauguró y por supuesto que aceleró con todo el presidente. Ya había charlado con el presidente de la FIA diciendo que Argentina tiene todo lo necesario para traer de vuelta el gran premio de la Fórmula 1 y también para traer de vuelta el rally mundial. Y bueno, quedó entonces flotando la expectativa. El autódromo ya tiene obras muy avanzadas, va a venir el MotoGP el año que viene, ya está confirmado por supuesto, y ya el autódromo autódromo tiene que terminarse para esa fecha, pero se ha tomado otra decisión muy interesante al respecto del autódromo, que era hacer la obra del segundo paso, la segunda etapa, que era la horquilla más larga para que venga la Fórmula 1, hacerla en este mismo
2: entonces se ve venir el gol.
6: Se ve venir el gol. Bueno, vos sabés que hay una parte bastante interesante que nosotros tenemos que mirar, que es cómo se está complicando la cuestión de las carreras en Medio Oriente, ¿no? Que van a dejar algunas vacantes. Mm. En la Fórmula 1 los equipos no quieren pasar de 24 fechas, a pesar de que a Liberty le gustaría, pero para los equipos ya sería muy complicado, sobre todo por el tema de la logística, el tema del trabajo. Ellos están duplicando los equipos de gente para poder asistir a 24 fechas y más de eso no se puede, pero ¿quién te dice que pueda quedar un lugarcito en la Fórmula 1? No sé si para el 27, pero bueno, hay que verlo. Y
2: a ver, para
6: acelerando.
2: ¿Y el rally? ¿El rally mundial? Puede ser.
6: Y el rally viene acelerando muchísimo, ¿no? Viene acelerando
2: en
6: mucho.
2: ¿En el 27 puede ser? ¿O sea, el año que viene?
6: Yo diría que es muy temprano para eso, pero bueno, lo vamos a saber. ¿Sabes por qué vamos a tener más pistas? Mm. Porque así como se abrazó con Milei ayer, el presidente de la FIA, es muy probable que esta noche se abrace con el gobernador de Córdoba, Martín Yarlora. Porque va a haber una cena de gala esta noche y seguramente las autoridades cordobesas van a estar allí. ¿Quién te dice que no esté nuestro gobernador tratando de cerrar todo?
2: Che, ¿estará confirmado entonces? ¿Solo falta el anuncio?
6: Yo diría que no sería tanto como eso, que hay mucho trabajo para las dos cosas.
2: Esperamos.
6: Mucho trabajo para las dos cosas, pero que, como dijo Milei, hay que acelerar a fondo para las dos cosas.
2: Vas a estar en Buenos Aires, mañana tendremos novedades entonces. Marcelo Camisa siguiendo, como siempre, acá en Cadena 3 Argentina, la información del deporte motor. Un abrazo, Marce, gracias. 11 de la mañana,
6: abrazo,
2: un minuto.
6: Chicos,
2: dale. Chau. Sí, ¿qué pasa, Silvina? Sí.
0: Acá hay un mensaje que dice: Camisa ya bailaba con Camilo Quinto, ¿eh? Que no se haga el joven.
2: Bueno, le mandamos un abrazo a Walter Asís, el belvicense que trabaja en Vaca Muerta. Estoy en Barrosa, zona central. Mandarle saludo a toda mi familia de Belville. Dice Walter Asís en Vaca Muerta. Abrazo, gracias, chicos. Che, ¿hay entradas para ver Vélez Boca en Copa Argentina mañana en el Kempes?
7: ¿Cómo si hay entradas?
2: Si hay entradas a la venta.
0: Sí, todavía quedan entradas.
7: Ah, no, solo por internet. Y se vendió todo. Lo de Boca no queda nada.
2: Solo queda para
7: para el lado de Vélez. Bueno, no, listo. Pensé que preguntaba si había para sortear.
0: 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Turco.
2: Sí.
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2: Decíamos esta mañana que junto a la noticia de Messi, la principal en la tapa de los diarios de la Argentina, también en el mundo, está la otra noticia que ayer anticipaba en primera plana el corresponsal de la cadena 3 en España, leyendo el diario The Telegraph ayer a la mañana, y recién hoy en la tapa de los diarios, Trump diciendo que puede revisar el apoyo a Londres por Malvinas. No le creo nada, Sergio Supón. ¿Qué crees que te diga?
4: Sí, Trump suele hacer este tipo de declaraciones para negociar mejores condiciones para su gobierno, para los Estados Unidos. En este caso tiene una pelea con Inglaterra porque le está reclamando al Reino Unido de la Gran Bretaña que ponga más plata, que ponga más fondos en la OTAN. Está molesto también porque Inglaterra no lo acompañó en la guerra con Irán. Trump hace un año y medio atrás pidió la soberanía de Groenlandia, que es un territorio dinamarqués. Bueno, o sea, de estas cosas dice Trump. A veces pega para después negociar. Pero a nosotros nos conviene. Porque aunque esté usando el tema Malvinas para negociar con los ingleses por otro tema, el solo hecho de que se abra una oportunidad, por pequeña que esta oportunidad resulte, rompe el statu quo, claro, que durante tanto tiempo se ha mantenido en la Argentina y en Inglaterra respecto de Malvinas.
2: Lo pone en discusión el tema, pero con la postura de Estados Unidos.
4: Estados Unidos está diciendo, bueno, si Inglaterra no cede, Trump está diciendo, si no cede, yo voy a cambiar mi posición. Lo dijo Trump ayer con todas las letras. Yo puedo revisar todas mis posiciones. ¿Cuál es la posición de Estados Unidos respecto de Malvinas? Que Estados Unidos acompaña a Inglaterra en mantener las cosas como están. Y esto tiene una segunda cuestión, que es el bloqueo armamentístico en contra de la Argentina, que rige desde después de la guerra del 82. La Argentina no puede comprar armamentos, claro, si Estados Unidos no la autoriza, y si no la autoriza Gran Bretaña. Por eso le cuesta tanto rearmarse a la Argentina. Bueno, entonces se abre una oportunidad, pequeña, chiquita, pero es una oportunidad de cambio.
2: Ayer habló el canciller Kirchner, hoy habló Milei.
4: Hoy habló Milei y dijo lo siguiente sobre el tema.
8: Vamos a hacer un repaso de lo que está ocurriendo en la cuestión internacional, donde ayer, digamos, ha pasado algo muy fuerte, digamos, respecto a la causa más importante y sagrada que tenemos los argentinos.
2: Ahí está.
4: Bueno, digamos, Milei se sube hasta ahí al tema, sí, porque naturalmente está condicionado. Que Estados Unidos cambie su posición no garantiza, lo aclaro por la duda, no garantiza que la Argentina vaya a recuperar las islas. La pone en un estado de más debilidad Inglaterra frente a la insistencia argentina en alguna vez poder negociar la soberanía con los ingleses de nuestras Islas Malvinas.
2: Pero que es noticia, es noticia.
4: Es noticia.
2: Que Trump lo dijo, lo dijo. Sí. ¿Qué va a terminar pasando? Es ahí donde yo digo, no creo, no le creo a Trump, porque lo usa, como dijiste vos, pega un mazazo en la mesa para después, o sea, se hace el duro para negociar y claro, después dicen, ah, bueno, y no termina
4: la
2: pasando.
4: La semana pasada era una versión periodística del diario The Telegraph, que es un diario serio en Inglaterra, un diario conservador muy importante. Ahora Trump, se lo preguntaron a Trump y dijo lo que dijo.
2: Y lo dijo. Y lo
4: bueno,
2: dijo.
4: Hay que ver, digamos, no hay que decepcionarse después con Trump si Trump arregla con los Inglaterra y se olvida de Malvinas, porque a Trump no le importa Malvinas, lo que le importa es que Inglaterra ponga más plata en la OTAN.
2: Claro, en este caso, ¿le sirve Malvinas para negociar? Claro. Le sirve, y por eso lo plantea.
4: A nosotros nos sirve también, porque nos abre una ventanita. Vamos a ver.
2: Ahí está, el análisis de Sergio Supo, el director periodístico de Cadena 3. Gracias, Sergio. 11-6, tenemos que hacer la tanda, mamá.

0: Gracias, Nora. La gente está cantando un montón de mensajes. Sí. Se ve que gustó. Se gustó esta idea de Mamón desde repasar Camilo Quinto. Digo, Camilo
1: no,
0: Sexto.
1: Camilo Sexto. Sí. 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
0: Mauricio, ¿a partir de qué edad pagan entradas para ir al Kempes? Ya lo dijimos, a partir de los 5 años.
2: Exacto, de si ahí tenés, para arriba son mayores.
0: Si tenés 1, 2, 3 o 4, no pagás. Si tenés 5, ya pagás. Listo, ¿qué pasa, Mamondes?
3: Estoy saliendo para la radio. Hace 24 horas que estoy acarreando una caja de yerba para vos. Más vale que te guste, y si no, no quiero saberlo. Por la cantidad de tiempo que estuve llevándola y trayéndola.
2: Una caja de hierba.
1: Caja de hierba.
0: Esa voz tan dulce.
1: Sí. No estaba muy dulce que digamos.
2: Amenazante.
0: Amenazante, sí, como diciendo, más vale, así con. Más vale que te guste.
2: Ajá. ¿Y qué tiene de especial?
0: Mira lo que me. Yerba mate orgánica, Organic Mate.
2: Ajá.
0: Gourmet.
2: Ajá.
0: Kraus, Premium Organic Brand.
2: Ah, la pelota.
0: Producto que me trajo Agustina Vivanco.
2: ¿Y tiene alguna especificidad, algo que la haga única?
4: Es de exportación. Es difícil de conseguir acá en el país, me dijo. Al menos la que me la vendió. Si no.
0: Che, qué bueno. No, esta no.
4: No, esta
0: acá no la vamos. No, esta me la llevo a mi casa. No,
1: podés
0: no
1: convidar una rondita de mates.
4: Claro, yo la traje para.
1: Ella y acá lo trajo para compartir.
0: No. No, lo trajiste para mí, ¿no es cierto?
4: Compartilo.
0: No.
2: Para probar.
4: Pero yo había cerrado todo y cuando compro esto ya había cerrado todas mis valijas y todo. Y acá arrié la caja. Dije, ¿qué me metí yo? ¿Por qué hago esto?
0: Muchas
4: porque
0: gracias.
4: Porque sos buena. ¿Por qué?
0: No, acá está la preparación tradicional. Coco lo va a leer y después.
2: No, me interesaba esto porque dice que las hojas son secadas con aire caliente 100% libre de humo. Por lo tanto, el aroma y el sabor de esta hierba es único.
4: Ah,
2: sí, y además estuvo estacionada 12 meses.
4: Escucha, cariño.
0: Excelente. Gracias.
2: La hierba estacionada 12 meses, una
0: espectacular.
4: Mentira.
0: Como una mentira, Cócolo, pero ¿qué te pasa? Vos de envidioso.
1: No, la tenemos envidioso. Que probar.
0: Envidioso porque a vos no te trajo, me trajo a mí. Gracias,
2: mañana
0: Agustina.
2: Probamos.
0: Gracias, Agustina.
4: De nada.
0: Chicos, nos vamos a la. Me están pidiendo el barco. El botecito, el cuento.
2: Dale,
0: del botecito.
2: Por favor.
0: Pero es muy largo ese, ¿cuánto dura?
4: ¿No es
5: un negro de capital se cree pulenta cuando se va al pueblo? Dice, los mines pueblos son fáciles, los mines pueblos. Mentira, la tienen clara los mines pueblos. Y este negro se estaba haciendo el picante en un baile de pueblo. Sacó a bailar una mina y le entró a preta, pero lungo. Y la mina se dio cuenta. Dice, la mina parece que me está apretando mucho. Dice, vago, lo que pasa es que este es el baile en Córdoba, se baila así, el nuevo baile. ¿Y qué baile? El baile del bote. Dice, ah, del bote. Dice, bueno, pero haceme el favor cuando yo lleguemos por el otro lado. Dice, cosa. Claro.
1: No, es un horror.
2: Lo que pasa es que este es el Coto, el Rengo, y está la versión del Coto, el mismo cuento, pero.
0: Perdón.
1: Dice Moni que de esa época del baile salió la canción de Piñón Fijo, brazo extendido, puño cerrado, cola hacia atrás, cabeza hacia atrás.
0: Turco, ¿para qué le pedí a Agustina yerba desde Paraguay? Yo compré una yerba orgánica en el tío, me dice Walter.
2: No, bueno, pero esta es especial.
4: No, es de Misiones, no es de Paraguay, es de Misiones.
0: Claro, sí, producto argentino. Chicos, vamos a la tanda. No, y noticias, títulos.
2: Ah, es de Misiones.
0: Títulos, 11 y 10, mirá lo que vamos.
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13: Buenos Aires, empleados de ANAC nucleados en ATE realizarán un paro en los aeropuertos de todo el país los días jueves y viernes.
14: Marcelo Belelli explicó los motivos.
15: El reclamo tiene que ver básicamente con situaciones de financiamiento. ANAC está recaudando más de $200 millones por año en materia de tasa aeroportuaria, una tasa aeroportuaria que se incrementó por la decisión de este gobierno, pero esos recursos no están llegando a nuestro organismo.
14: Ariel Rodríguez, Cadena 3, Buenos Aires.
13: Córdoba. La comitiva del Vaticano ya se encuentra en la ciudad para preparar la visita del Papa.
16: Hablamos con Munir Braco, de la Iglesia de Córdoba, que así decía Cadena 3.
17: Tiene gente de la Seguridad Vaticana, de Gendarmería Vaticana, de la Comunicación, de la Secretaría de Estado. Van a haber reuniones de trabajo, recorrido por los lugares. Después del mediodía se vuelven.
16: Gonzalo Carrasquera, Cadena 3, Córdoba.
13: San Luis. El gobierno presentó el presupuesto 2027, que prevé recursos por más de 2,5 billones de pesos.
18: Educación, salud y seguridad concentran el 59% de los fondos, mientras que el 11% se destinará a obra pública. El proyecto contempla 2.600 viviendas, mantiene el equilibrio fiscal y no prevé endeudamiento ni gastos reservados. Alejandro Heredia, Cadena 3 San Luis.
13: Rafaela, el sector empresario llevó al Consejo Municipal reclamos vinculados al desarrollo productivo de la ciudad.
19: Entre los principales temas aparecen la terminación de la Ruta 34, la disponibilidad de suelo industrial, el derecho de registro e inspección y la zona de estacionamiento controlado, ejes considerados centrales para la actividad empresarial y el crecimiento local. Jonathan Faber, Cadena 3, Rafaela.
13: Tierra del Fuego. Desde el Movimiento Popular Fueguino responsabilizaron al gobernador por el conflicto con los docentes.
20: El legislador Pablo Villegas así responde a la situación.
21: Y el responsable político principal es el gobierno de la provincia, la figura del ministro de Educación, la figura del gobernador, que no han podido, no han querido, no han sabido resolver este conflicto docente.
20: Sebastián Pérez Robledo, Cadena 3, Tierra del Fuego.
13: Río Negro. Tras la sanción, la firma Patagonia Gold incorporó personal y seguirá operando.
22: Agustín Ríos, ministro de Gobierno y Trabajo, así lo contaba.
23: Sancionó oportunamente la ley 80-20, que determina que el 80% de los trabajadores involucrados en los grandes proyectos sean rionegrinos. Y en la última inspección advertimos de que no se estaba cumpliendo con ese compromiso. En menos de una semana pudimos retomar actividad con la incorporación de 30 trabajadores.
22: Marcela Sonkevich, Cadena 3, Bariloche.
2: El Vasco Arruabarrena prepara 2 cambios en Boca para jugar mañana por Copa Argentina. Lozano y Paredes volverían a la titularidad, mientras que Marco Pellegrino todavía no ingresaría desde el arranque. Lautaro Blanco, por su parte, tendrá su primera convocatoria en Primera División.
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0: Luciano Pereyra y la princesita Karina haciendo la versión cumbia con un poco de ruido. Enséñame a vivir sin ti. ¿Se acuerdan el tema de Sergio Denis?
1: ¿Cuál tema?
0: ¿Te quiero tanto?
1: Sí. Te quiero. Adrián Simeone lo canta seguido.
0: Bueno, resulta que mañana no podemos ponerlo. Mañana hay una nueva versión entre Los Caligari y Los Auténticos Decadentes.
2: Uy, qué lindo.
1: Del tema que cantás vos, Adrián Simeone. Te quiero tanto.
0: Oh, este. No podemos.
1: No, vamos a poner el original.
0: Voy a poner el original.
3: Era mi tema.
1: Dale.
0: No, el original de Sergio Denis, te quiero tanto. Pachu, no podemos poner el otro.
2: ¿No?
0: Guiño, guiño, no podemos poner el otro. Mañana se estrena en todo el país. Escuchá.

0: poco lo que pasa.
1: Está muy bien. Mañana estrenaremos esta versión de Los Auténticos Decadentes con Los Caligaris, pero no podemos ponerla ahora. No podemos ponerla ahora.

0: que no la podemos
1: mañana,
0: poner.
1: Mañana podemos ponerla completa.
2: Mañana completa. Gracias, Alambre. 11:26 en la mañana. Me gusta esta versión. Che, al final, ¿quién va a ser el técnico de Talleres Cocolo?
3: Lo presentamos.
2: Sí, señor.
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3: Por ahora viene siendo más fácil decir quién no. La versión de Ramón Ángel Díaz, que ya comentamos más temprano, fue una falsa noticia que circuló por las redes sociales y erróneamente se reprodujo. No va a ser Eduardo Berizzo, con quien Talleres había entablado negociaciones antes de la venida de Sampaoli. Y al parecer a Berizzo no le gustaron algunas formas, algunos modos, más allá de que estuvo de paso ayer por el aeropuerto en Córdoba. En el descarte aparece Omar De Felipe como el principal candidato para ser técnico del Club Atlético Talleres. A De Felipe lo había buscado no hace mucho Instituto.
2: Dijo que no podía venir a Córdoba por una cuestión familiar, ¿así fue?
3: En realidad no era con Córdoba el tema, sino con el fútbol, con el interior. Bueno, no quería salir al interior.
2: No se podía mover de Buenos Aires.
3: Exacto, porque él ha dirigido en Santiago del Estero, claro, donde le fue muy bien con Central Córdoba, pero tenía algunos asuntos personales, familiares, que no le permitían por ahora salir. Y al parecer esa situación ha cambiado. Omar De Felipe podría ser el técnico de Talleres. Está por verse si debutaría o no el sábado, cuando el equipo visite a San Lorenzo desde las 7 de la tarde en el gasómetro, y es muy alta la probabilidad de que Talleres además repesque a Luis Miguel Angulo.
2: Uy, qué bueno.
3: Que estuvo en el club, salió a préstamo en reiteradas ocasiones, hoy está en Peñarol de Uruguay, y en uno de tantos de esos préstamos anduvo muy bien en Central Córdoba, justamente con Omar De Felipe, Luis Miguel Angulo.
5: Cuando se fue Sampaoli, negro, lloro.
3: No.
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2: Me encanta, sí, me encanta la gente, el mensajero, claro, el WhatsApp, el YouTube, la gente que se comunica, que deja mensaje. Gracias a todos por escucharnos, por elegirnos, por hacer el programa con nosotros.
4: Sí, te quería contar que está Silvia Potenciunot atendiendo el teléfono.
2: Un beso, y Silvia.
4: Unos mensajes hermosos. Estoy re feliz, Turquito, me haces reír muchísimo. Esto es radio. Estás rompiendo los corazones de los viejos.
2: No.
4: Te amo, Turco.
3: Bueno.
4: Soy un oyente de Mario. Gracias y no te vayas nunca, dice María.
2: Gracias, María. Un beso grande, mi tía María. Mi tía, sí, mi tía. No, mentira. Dale.
4: Turco, llegaste a las mañanas de la radio para hacernos felices. Estoy con mi viejito recordando viejos tiempos. Aurora, de Barrio Pueyrredón, te saluda.
2: Un beso, Aurora, también para vos, Turco. Te estoy escuchando desde Junín de los Andes. En 3 horas estoy en Bariloche, dice Cristian Carballo. Turco, sos el clásico ratón que le venden, sí, un buzón. Acá en la fábrica le cambiamos la cajita, pero el producto es igual. Yerba Premium, jajaja, Marcelo de San Francisco. Gracias, Marcelo.
7: Hola, chicos, escuchándolos, sí, como todos los días. Buenísimo el programa. Esa yerba Kraus se consigue en Misiones.
3: Ahí está.
7: Yo la compro acá en Alemania. Les mando, mira, un abrazo. Mira. Que tengan un lindo día. Buenísimo el programa.
2: Un beso, Graciela.
3: Así se llama la yerba. Que sí, había muchos que preguntaban cuál era el nombre.
4: Listo. La tenemos que probar.
2: He decidido, a pesar que me dicen ratón, comadre, sí, que todo, sí, me decidió.
3: ¿Qué vas a hacer?
2: Que a la yerba la probemos acá. La vamos a dejar, sí, en la radio y la vamos a probar.
8: Es tan, bravo, generoso.
3: Tú. Mañana vamos a probar la yerba Kraus.
2: Mañana.
8: Basta, bueno, de generosidad.
2: Con los mates que se. ¿Vos traerías?
3: Tendría que traer el mate, sí, y el termo y la bombilla.
2: Mañana.
3: Completo.
2: Mañana. Joris no lloró con Messi y ahora llora porque yo voy a compartir la yerba acá.
4: Esto es
2: no
4: un hecho histórico.
2: No puede ser tan hijo.
9: Cada uno llora por lo que quiere, no, dijimos.
4: Sí, sí. Es que después de esto hay un antes y un después. Sin duda.
3: Es un hecho histórico.
4: Sí, es
2: Turco,
4: un hecho histórico.
2: El técnico de Talleres tendría, sí, que ser Luis Zubeldía. Está más bueno que comer,
3: bueno,
2: pollo con la,
3: no,
2: mano, dice María. Está bueno Zubeldía.
8: Es un criterio para elegir el director técnico, si total no te funciona.
3: Tiene cierta facha.
8: No

0: acompañado por su nieto. Cuando se bajaba, ayudado por su nieto, del Uber, había terminado el recorrido, el chofer de Uber se robó la mochila con toda la jubilación. Y hablaste con el jubilado, Gonzalo, dale.
1: Sí, efectivamente, Turco, hablamos con Jorge Villegas, 74 años destruido. Este hombre que en su vida le habían robado, ha sufrido un ACV el año pasado, vive con su nieto. Él vive de la jubilación y su nieto lo ayuda a pagar la luz con un oficio que tiene el joven, que es maquillador. Bueno, de alguna forma la pichulean para poder llegar a fin de mes, pero ayer le robaron todo lo que tenía. Hablamos con Jorge, y así decía.
2: Y todavía sigo todavía. Ayer no comí nada, hoy tomo un poco de café, dos o tres días por lo menos esto va a durar, porque no estamos acostumbrados. Somos pobres, pero no para tanto, ¿viste? Así que, bueno.
3: ¿Por qué no comiste anoche?
2: Me robó la plata y es la única plata que tengo para solucionar todos mis problemas. Cálculo, quedo sin plata. Así que vamos a ver qué pasa.
4: Esa
2: es
4: justicia.
2: La justicia.
3: Hicieron la denuncia, bueno, todo. Y ha recibido el apoyo de los vecinos.
2: Los vecinos me han mandado.
3: ¿Te había pasado algo similar alguna vez?
2: Nunca en mi vida. En mi vida, tengo 74 años.
3: ¿Nunca te ha
2: pasado? No.
0: Por favor, Dios mío. Qué impotencia, ¿no? Alguien que va a cobrar su jubilación, le pide a su nieto que lo acompañe. Pide un Uber y el chofer les roba todo. Qué sensación horrible, como tantas. Cuando te despojan, cuando te roban, cuando te asaltan. Pero claro, en este caso llama más la atención porque uno supone que está todo, absolutamente todo registrado. Que vos sabés quién es el que te va a buscar. Sabés si tiene experiencia, cuántos viajes hizo, cuál es el auto, cuál es la chapa. Escribe Gabriel Juncos y dice, buen día, hace 8 años que hago Uber. Desde Buenos Aires, en Buenos Aires. Hace 8 años que hago Uber, cordobeses en Buenos Aires, no se alquilan cuentas de conductor. Hay gente que crea cuentas falsas con tu foto de perfil, pero con otro nombre y otro auto, y las vende. Duran un tiempo hasta que la aplicación las detecta y las elimina. El pasajero siempre debe verificar que la patente coincida con la que esté indicada en la aplicación. Si no es así, no se suban. Qué buen dato este que nos manda Gabriel Juncos, que escucha Cadena 3 en Buenos Aires y que hace Uber. Verificar que la patente coincida con la que esté indicada en la aplicación. Si no es así, no se suban. Claro. Lo sumamos a Juan Federico. ¿Cómo estás, Juan? Buen día.
5: ¿Cómo andás, Turco? Siguiendo lo que decía Gabriel, hay una verdadera usina de cuentas falsas.
0: ¿Cómo?
5: Pero esto ocurre en Argentina, pero es una modalidad delictiva que ya se detectó en Estados Unidos y en diversos países. Son organizaciones que crean cuentas totalmente falsas utilizando los datos de cualquier otra persona que es ajena. De hecho, en otros países hay personas que les llegaron intimaciones por deudas con el Estado por no haber pagado los aportes como conductores de Uber. Y esa persona decía, pero si yo no soy conductor. No, bueno, acá no figura que porque, usted...
0: Entonces, ¿qué? ¿Te roban
5: la
0: foto, el nombre, el apellido, el documento? Y con todos tus datos...
5: Con tu identidad generan una cuenta.
0: Se hacen un perfil.
5: Sé,
0: el Turco genera decir, claro, soy chofer de Uber. En realidad yo no estoy ni enterado que alguien esté usando todos mis datos para ser
5: modalidad.
0: Chofer de Uber.
5: Sí.
0: ¿Pero qué? ¿Uber no se da cuenta eso?
5: En un principio no. A partir de tantos casos... usualmente dos, tres, cuatro días después te va pidiendo que cuando tomes el viaje hagas un reconocimiento facial para que sean auténticas las cuentas. Pero mientras tanto se van utilizando. ¿Por qué? Porque hay gente que tiene antecedentes penales. Entonces no puede acceder a una cuenta. Hay gente que tiene el carnet de conducir vencido. Entonces no puede acceder a una cuenta.
0: Lo que no entiendo, Juan, es vos necesitás inscribirte. Claro, sí. Bueno, pero hay muchos que no se inscriben en el registro,
5: claro,
0: en el registro digital municipal.
5: Porque no cumplen con los requisitos.
0: Están inscriptos de manera falsa o con un perfil falso en Uber, pero no están inscriptos
5: en ningún registro municipal.
0: Claro.
5: Y te venden esa cuenta falsa. Entonces te aparece una persona y dice ser Fernando Genesi.
0: ¿Cómo
5: no
0: hace?
5: Es Fernando Genesi.
0: ¿Cómo hace la gente
5: cuando
0: para...?
5: Vos te subís

0: Sí, che, no es muy parecido al que yo veía ahí en la foto, pero ya estás arriba del auto.
1: ¿Y cómo hace la gente para verificar? ¿Tenemos alguna manera de quedarnos tranquilos, de verificar, de saber que eso...?
0: Lo que decía Gabriel, la patente del auto, punto fundamental.
2: De hecho, cuando vos esperás el Uber o la aplicación, el coche de aplicación, con el celular en la mano, lo que mirás todo el tiempo es la patente que te figura y la patente del auto que va a venir.
0: Y el vehículo que va a aparecer. Y después, cuando entras, ves al conductor, intenta ver que se trate de alguien parecido al rostro que te salía en la aplicación.
2: O mínimamente coincida el nombre, algo.
1: Bueno, sí. Ahí
0: no
1: está.
0: No es simple. Además, tenés el mercado de alquiler de autos para utilizar.
1: Eso también.
0: Hay un mercado legal, pero también hay un mercado ilegal de autos que se alquilan. Entonces te aparece...
3: Pero que no necesariamente es alguien que va a cometer un delito por haber alquilado el auto.
0: No. Es una informalidad.
1: Buen día, Turco. Mi hijo pidió una vez Uber. Le dijeron que iba XX persona en XX auto, Cronos rojo. Cuando llegó era otro auto, Duna azul. Y le dijo que hacían en ese auto los viajes porque gastaba menos, pero no le permitían inscribirlo. Silvana López.
2: No, por las dudas, no te subas.
1: Celia, Turco, los autos de Uber se alquilan y la cuenta... Puede ser el auto de la app, pero no el chofer, dice Celia Banega. Hola chicos, ¿cómo hacen con los datos biométricos para falsificar las cuentas? Dice Franco Agatillo. Buen día, Turco, soy jubilada. No tomo Uber porque no me da seguridad, es muy arriesgado. Prefiero un taxi que veo más identificado, es más seguro. Besos, Carmen. Gracias, Carmen. Un beso. Turco, yo hago Uber. Para mí, la culpa del robo fue del pasajero porque a él le figuraba otro auto y otra patente antes de que se suba. No, bueno, Alfredo, tanto como la culpa fue del pasajero, no. Entiendo que uno tiene que fijarse, claro, pero la culpa es del choro, del ladrón.
0: Siempre. Ahora, vos alquilaste un auto rojo y una persona se llamaba José y te aparece María en un auto blanco y te subís igual.
1: Hola, buen día. Quería ayudar al señor que le robaron el sueldo. Soy jubilada como él, pero puedo ayudar si tiene un alias, dice Amalia. No pasamos alias, Amalia, pero bueno, gracias. Che, vamos que tenemos tanda, tenemos entrevista. 11:38, gracias a toda la gente que manda mensaje de audio, mensaje de voz. Los temas de los que acá hablamos, ustedes también son parte fundamental. Ustedes hacen este programa.
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0: Perdón.
1: Me tiene ar.
2: Acá escribe Marta, dice Turco, gracias, gracias, gracias. Tres gracias, manda. Gracias por venir a Barrio Las Lilas, por estar con los vecinos. Pero si ahí estamos, ahí estamos nosotros. Al contrario, a ustedes, los vecinos que nos llaman, que nos piden que vayamos. Y ahí estamos con el micrófono inquieto de Cadena 3, cerca de la gente, la radio de la gente.

0: Dos mensajes. Acá Alfredo Camporobo me dice: Turco, no hay recomendación desde PEC para que pongan grasa en los postes, para evitar que la gente, los choros, se suban y roben los cables. No hay esa recomendación. Aclaro por las dudas. Mensaje que me está mandando Alfredo Camporobo, lo acabamos de leer. Perfecto, gracias. Y lo otro, también uno de los vicepresidentes de PEC, que estaba escuchando la nota, dice: Turco, ya está en camino la cuadrilla rumbo a Barrio Las Lilas.
1: Buenísimo.
0: Listo, gracias, vamos, vamos.
1: Le respondemos a nuestro oyente, aprovechamos, sobre el corte de tránsito de la ruta provincial número 5.
0: ¿Qué pasa ahí?
1: Es a la altura del puente del vertedero, en embalse de Calamuchita, por trabajos y arreglos estructurales en la zona. Estará cortada la circulación allí hasta las 7:30 de la mañana del miércoles.
0: Bueno, perfecto, ahí está la información. No paramos.
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0: Gonzalo Carrasquera, no sé, ¿tenés el teléfono del jubilado al que le robaron la mochila? ¿Estás en contacto? A ver si lo averiguamos. Porque acá me escribe Cristian, de Campo Argentino. Dice: Turco, pasame el contacto del jubilado, que le armamos un bolsón de carne y verdura. Muy para bien. 15 días.
3: Vamos.
0: Para 15 días.
1: ¡Qué hermoso gesto!
3: Muy bien, Cristian.
0: Golazo, golazo, vamos. Por eso te digo que esta es la radio de la gente, me encanta. 11:45 en la mañana y tenemos mucho, mucho, pero mucho más en la mañana, más informada, menos amargada. 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
0: Empezamos con En septiembre tú fuiste.
3: Claro.
0: Nos mandó mensaje el Toro Quevedo. Apenas empezamos el programa. Gracias, Toro querido. Y ahora nos manda mensaje.
3: No me diga.
0: Sí. ¿Quién? El que para el alambre y para Cocolo hace la mejor versión.
3: No,
0: de Sartín.
3: Cocolo no.
1: No,
3: no, no, no. Dije que era el Toro. Adrián.
0: Para el alambre y para Adrián, perdón.
3: Siendo muy respetuoso, o sea, del señor Alejandro.
0: Mensaje de Miguel Alejandro. No,
4: ay, vamos.
0: No sé dónde.
4: Vamos,
0: a ver, ¿quién es? ¿Qué dice Miguel Conejito? Bueno,
4: hola amigos de Cadena 3. Les saluda Miguel Alejandro. Un saludo muy especial para el equipo de Juntos, con el Turco Genesir y bueno, y toda su gente. Empezó septiembre y yo quería recordarles que septiembre ha llegado otra vez y yo no sé qué inventaré. Se envuelve tu perfume en mi ser con la nostalgia del ayer y estoy preso en este infierno preguntando cómo y por qué. Muy, pero muy grande para todos.
0: Gracias, gracias.
3: Nosotros Miguel, escuchamos.
0: Alejandro, abrazo, hermano. Gracias por escuchar Cadena 3 también. Allá, sí.
3: Es la única versión que escuchamos, o por lo menos en Mendoza. Igual que Velocidad, que no sé quién es el original.
5: Fernando Vladis acá.
3: Bueno, y en Mendoza la conocimos por Los Playeros de San Luis.
0: O sea, ustedes y los porteños, mendocinos y porteños, equivocados.
3: De la vida. No, fuera de Córdoba. Escucha. Fuera de Córdoba es otra.
6: ¿A dónde tiene playa San Luis?
5: Hay poco tiempo, pero los dos dejaron a capela la canción del momento. Septiembre largo, cuando venga la primavera, a capela el Toro, a capela Miguel Conejito y el Titi.
0: Claro.
5: Ahí vemos quién ganó la competencia.
3: Gana el Titi.
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5: Falta la versión a capela de Chavatoni. Tienen que cantarlo a capela.
1: Hay que negociar a ver si la mandan.
5: Porque el Toro y Conejito lo hicieron.
0: Muy bien. Bueno, pero mira, Laura, ¿qué? ¿Y si lo hacemos mañana? Y
5: sí, qué?
0: Porque ya quedan. No, que tengo un premiazo.
7: La tanda.
0: Pero sí, tengo que ir con la tanda. Lo hacemos mañana, dale. Lo hagamos mañana. Anotemos, sorteamos mañana. Mañana avisamos de qué se trata.
1: Ay, vas a dejar con esa intriga, pero bueno, no importa. Mañana, 8:30 de la mañana, prendidos a Juntos para conocer el premio. ¿Qué será?
0: Che, y le quiero mandar un abrazo a Gustavo Vinderola.
5: ¿Qué dice Vinderola?
0: Por la conmovedora historia de un matrimonio que adoptó a 5 hermanitos. Fue nota en Cadena 3 anoche. En turno noche hicieron la nota de los 5 hermanitos adoptados en Henderson. Por una familia Así que felicitaciones, Gustavo Vendiarola, para vos y todo el equipo. Está la nota en Cadena 3, la conmovedora historia de un matrimonio que adoptó a 5 hermanitos. Nos salió del alma. Dijeron, acá en Cadena 3, 11:49. Dale, dale, tanda.
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0: Vamos a presentar el dato confiable, lo presentamos.
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0: ¿Cuál es el dato, Alvarenque?
16: Hoy lo traemos a Maximiliano Puyaro, gobernador de Santa Fe. Acaba de hablar con Cadena 3 Rosario, con Hernán Funes, Alberto Lotuf. ¿Hay alguna posibilidad de que Lionel Messi juegue un tiempo en Rosario? A ver qué les dijo el gobernador en exclusiva.
17: ¿Para que venga Messi a Rosario en 2027?
18: Bueno, ojalá, ojalá.
17: Se le cambia la cara, Alberto. Primero saber si hay un plan. Segundo, si se conversó.
19: Y a lo mejor sabe algo y no lo dice.
18: Bueno, yo... por supuesto que estoy muy entusiasmado con eso, como estaba muy entusiasmado que pueda volver Di María, con que pueda venir Messi a jugar al menos un tiempo a la ciudad de Rosario, porque eso sería importante para nuestra ciudad. Y todo lo que pueda hacer, no por un club en particular, sino porque a la ciudad de Rosario le vaya bien y vuelva a ser la ciudad que fue o que está volviendo a ser, lo voy a hacer. Yo creo que hay una posibilidad de que el mejor jugador del mundo venga a jugar un tiempo aquí en la ciudad de Rosario.
17: ¿Y en base a qué es la posibilidad, gobernador? ¿Hay diálogo con la familia?
19: ¿Letra reservada?
18: No, no, yo es público, estuve en algunas ocasiones hablando con él, y más allá de que no tiene que a mí decirme nada, vi un poquito de entusiasmo en el entorno de poder...
16: Bueno, ahí el gobernador, sí, dando a entender que no se descarta la posibilidad.
0: Pero no,
16: de
0: porque que... dice que habló con él, que habló, claro, con Messi. ¿Vos no crees que sea así?
5: Habló con Messi, pero Messi nunca le dijo nada sobre ir a vivir a Rosario. Si hay algo que Messi hizo durante toda su carrera de forma excepcional, incluso anunciar su retiro de la selección argentina, fue hacer las cosas sin que nadie las dijera antes. Entonces, no sé cómo le cae a Messi que alguien diga sí, hay una posibilidad de que un día haga tal cosa.
16: Lo que Mauri dice también, y es muy cierto, nunca Messi permitió que alguien hable en nombre de él.
5: Nunca. Cuando quiso hacer, hizo. Cuando quiso decir, dijo. No necesita voceros.
0: Bueno, ahí está entonces el dato, pero por lo menos el gobernador de Santa
5: lo
0: Fe
5: dice
0: diciendo...
5: Él dice,
0: hace
5: cargo él.
0: Y es noticia. Él dice que hay una posibilidad de que Messi juegue en Rosario. No está hablando de un partido, está hablando de que...
5: Que vaya tiempo, a ponerse la camiseta de Newell's, que es un deseo, un anhelo.
0: Así como está Di María en Rosario Central, estaría Messi en Newell's. 11:55, gracias, cerramos el dato confiable.
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22: Dice el intendente de Panaolma que lo va a traer Messi para que juegue su partido de despedida.
0: Chau, gracias. Che, acá me están diciendo por el reclamo que hicimos de pavimento en Juan B. Justo frente al CPC América. Viste que pasamos un reclamo. El pavimento en la Juan B. Justo frente al CPC de Centroamérica. Se partió el asfalto, está muy peligroso. Y acá me mandan fotos. Ya están levantando todo y pavimentar con hormigón. Hay que levantar todo, está muy roto, bien, así bien, que bien, bien, listo, bien, perfecto. Bien,
3: vamos. Listo, solucionen los problemas, las viejas.
5: Haciendo y haciendo.
0: Vamos. Nos vamos, sí.
1: Vamos al resultado de la Quiniela de Córdoba. Sorteo la previa. El primer premio, 3.621. Segundo, 7.165. Tercero, 9.589. Reiteramos a la cabeza. El 3.621. El 21 es la mujer.
0: Turco, termina el programa.
22: El lente de Panaolma que la va a traer Messi.
0: Turco, termina el programa. No dijeron quién va a ser el técnico de Talleres, pero es que no se sabe.
5: No,
0: todavía
5: no se sabe. Hay un alto porcentaje de chance de que sea Omar de Felipe.
0: Turco, por favor, saluden a mi esposo Cucusa de General Güemes de Salta. Por ser el día del jubilado ferroviario, él amaba su trabajo, que lo amo mucho, dice Selva Riedel. Chela, un beso grande. Turco, Adrián, los playeros de San Luis fueron creados por Alcides y su hermano. Ah, mirá, no sabía.
1: A los playeros.
0: No sabía.
5: Sí, gran banda,
0: sí. Claro, sí, sí.
5: Gran banda.
0: Gran banda. Bueno,
1: Turco, qué excelente tu programa. Te adueñaste de las mañanas de Córdoba. No,
5: que las
1: como la ciel inolvidable, Mario Pereira, dice Carlos en el mensajero.
0: Gracias, Carlos, muy gentil, muy amable. Es nuestro programa en todo caso. Turco, soy Mariela, me fascina el tema septiembre, fuiste mía por el conejo. Sí, por eso digo nuestro programa. Chicos, nos vamos. Gracias, Agustina Vivanco.
4: Chau, chau, Turco, gracias. Hasta mañana.
0: Hasta mañana, chau, Silvina.
1: Chau, hasta mañana.
0: Alambre.
5: Hasta creo que el viernes.
0: ¿Te vas de viaje?
5: Sí.
0: Qué bien que la pasa, negro.
5: Trabajando para ustedes, chicos.
0: Muy bien. Bueno, gracias, Cocolo Mauricio.
5: Chau, chau.
1: Trae alfajores.
0: Chau, Pachu. Chau,
5: otra hierba, así probamos.
0: Chau, Pachu. Chau, Martín Lloris, que no para de masticar. Chau. 20 años cumple de Radio Pueblo Negro.
5: Hoy, en Cadena 3.
0: 20 años en Cadena 3.
5: Radial.
1: Pachu.
5: Mira qué bien, che. 2006. Bueno.
1: Cuando
0: sí, deberíamos ir a comer a algún lado. Gracias, Franco Dizano.
5: Claro, arrancó con el mes.
0: Karina, Romina, todos. Chao, nos vamos. No se vayan. ¿Quién viene?
1: Ahora País con Rodolfo Barilli.
0: Y gran equipo. Un abrazo.

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0: Hola país. Bienvenidos a Hora País en este martes primero de septiembre de 2026. Siempre con la mejor país. Por fin septiembre y un día de septiembre en Buenos Aires. Lindo, calor, sol. ¿Cómo está Córdoba, Silvia Desma?
1: En Córdoba está hermoso también, con cielo despejado, 20 grados 6 décimas la temperatura.
0: Yo me levanté y me puse las calzas. Ay. Y me morí de calor, alambre. ¿Cómo le va? Buen día.
2: ¿Qué tal? ¿Cómo le va, Rodolfo? Buenos días.
0: No estaba.
2: ¿Hay fotos de las calzas? Porque yo tengo que mandar las mías con las calzas verdes.
0: Nunca. Usted se comprometió. El día que usted mande la foto con las calzas verdes, yo mando la mía.
2: Ok, esta tarde.
1: Las calzas de verdes son largas.
2: Son largas,
1: ¿Y
2: largas.
1: ¿Y las de Rodolfo?
2: Son negras.
0: Largas.
1: Pero largas también.
2: Largas. Ah.
3: Debo decir que me crucé a alguien.
0: Buen día, ¿cómo le va?
3: ¿Qué tal, señor Rodolfo Barilli? Me crucé a alguien con calzas largas, alguien muy apuesto y tenía un short arriba. Digo, mirá qué lindas que quedan.
2: No, si no me había imaginado. Si tuvieras las piernas de Usain Bolt, por ejemplo. Si tenés dos palillos.
3: Quedan muy
0: ¿usted
3: bien.
0: ¿Usted anda mirando calzas ajenas, Flavia de la Mayore?
2: Está piropeando todo, ¿no? No tenés pudor, ¿no?
3: No, no. Eso está dista y mucho de piropear. Simplemente es halagar la belleza ajena. Me topé con esta persona mientras volvía de la radio a mi casa, a mi hogar.
0: ¿En qué circunstancias?
3: Volvía de trabajar.
2: Estás titubeando.
0: Hay que llamarlo de pelado un día, hay que poner esto, ¿no?
2: Pelado, ponete unas calzas. Así te mira la voz.
3: Los ojos han sido creados para ver.
1: Sí, está bien. Yo creo que quedan bien las calzas cuando se marca un poquito algún músculo.
3: Claro.
2: Los míos están dormidos. Están en una siesta eterna.
0: Era cofradía.
3: Es que quedan muy bien. Sería muy egoísta no halagar a quien hace uso de eso que queda tan bien puesto.
2: Nos tenemos las calzas, Rodolfo. Vamos los dos.
0: Juan sí. Federico, allá abajo, si usan calzas, buen día. ¿Cómo le va?
4: Muy buenos días, señor Barilli. Acá no, jamás.
0: Usted la corta, ¿no?
4: Jamás, jamás. Calza larga la uso para taparme directamente.
3: Se sube las medias.
4: Pero jamás, claro. De los jamases. Señor Rodolfo, ya que estamos. Me alegro que tener conversación con usted porque veo que se ha quedado sin WhatsApp. Le ha pasado lo mismo que a Manita, ¿no?
2: ¿Por qué? ¿Quién
0: quiere que te aplauda? Te dije que ganaban. Ah, aplaudamos todos a Federico.
4: Un aplauso.
0: ¿Ya está? ¿Está contento? ¿Está feliz? ¿Tiene buena semana ahora?
4: A partir de ahora va a ser una gran semana.
0: ¿Qué tal? Buen día, Adrián Simeone, ¿cómo le va?
5: Pronto por el medio, lo roba a Usmendi, va Usmendi.
0: Ya, no hace falta tampoco, Pacho. Está cumpliendo 20 años la radio. Toda una carrera para
4: él. ¿Qué es esa música?
0: ¿Qué es esa música de Sintra? Bueno, ni que fuera el gol de la Libertadores también, ¿eh?
4: Tercera semana como puntero consecutivo.
0: Se va a punar.
4: Tengo. Todavía me quedan algunas hojitas de coca. Muchas gracias.
0: Ah, por favor. Adrián, ¿cómo le va?
6: Pelea este petizo.
7: Sentime Rodo, has notado que esto no lo interrumpí, ¿no es cierto?
0: No, está muy bien. Claro, sí. No, y además Flavia ya, le faltan 3, 2, 1 para pasar a membrillo, ¿no? Digo que arranca así, es el programa. Guille López, ¿cómo le va?
8: Hola Rodolfo, ¿cómo andás? Muy bien, acá escuchándolo atentamente a Juan Federico, que me está haciendo señas de la cortina musical que acaba de elegir. Muchas gracias, Juan. Yo estoy contento. Jugó muy bien San Lorenzo. Pateamos al arco, Rodolfo. Eso es importante. En más de dos ocasiones.
0: Sí, nosotros con muy poquito no.
2: ¿Qué equipo chico que son, eh?
0: No le digas eso a Juan.
2: No, a Juan no.
0: Está el puntero.
4: No digo nada. Yo tengo códigos. No me acuerdo que la última vez que
2: nadie
4: jugamos.
2: Nadie escribió en el grupo anoche.
4: A los 30 segundos del último partido que habíamos jugado, los 30 segundos empezaron los stickers y las cosas. Ahora nada, pero bueno.
0: ¿Y hubiera escrito vos?
4: No, jamás.
8: ¿Cómo sufriste al último, no? Casi gol en contra.
4: Cuando le rebotó en la espalda al mío y la pelota empezó a picar, me dieron una gana de ir al baño.
0: Agustín D'Adamio, buen día, ¿cómo está Rosario?
9: ¿Cómo anda, Rodolfo? Buen mediodía para todos. 17 grados en Rosario, 75% de humedad. Es un mediodía maravilloso. Estamos en el Estudio Federal Sancor Seguros, aquí desde La Fluvial, con la segunda jornada del Santa Fe Business Forum, este evento que está acá juntando a compradores de distintas partes partes del mundo y vendedores empresarios de la provincia de Santa Fe, hoy con el inicio del foro de inversiones. Este es un lugar, Rodolfo, chicos, para tener un traductor, porque bueno, hay compradores de distintas partes del mundo, así que un traductor vendría muy, pero muy bien para estas negociaciones y flores de septiembre.
0: Mire qué bien. ¿Traficó canapé y eso o no? ¿Cómo viene esa parte?
9: No, todavía no. Estamos acá con Mariano, que es el técnico, está preocupado. Hay escasez de medialunas. Se fue Lotuf, él sí tuvo medialunas, café, pero tengo la apuesta. Hay un almuerzo a las 2 de la tarde, un almuerzo importante en términos informativos. Y yo espero que en algún momento digan, che, quieren picotear algo, porque sin alimento no hay sinapsis, no hay conexión neuronal, muy difícil pensar. Con lo cual,
6: come gratis.
9: Sí, o pagaremos, no hay problema, pero tenemos hambre. No, te digo, che, a veces acercan periodistas agropecuarios, saludamos también.
0: Hoy es el día del periodista agropecuario.
9: Claro, por eso, sí, acá está Patricio Doval, que está gente muy bien vestida en este lugar, pero todavía no ha llegado el alimento, Rodolfo, así que bueno, si pueden hacer algo desde allá.
0: No, bueno, procúreselo a ustedes, digo.
9: Gracias, Rodolfo, en las buenas y en las malas, como vos siempre decís.
0: Exactamente. Le mandamos un abrazo a Gustavo Gijena y a Fede Aguer por el Día del Periodista Agropecuario. Y hoy es un día muy especial porque Alambre comienza un mes y Alambre tiene por primera vez la canción del mes el día 1. Yo creo que es la primera vez que pasa.
2: No.
0: Y no va a volver a repetirse.
7: Es la canción de abril, la que la haremos siempre.
2: La de Coti estuvo el primer día.
0: No lo recuerdo.
9: Sí, que en el Paraná se frenan por el tema del viento, la tormenta.
2: Cállese la boca, Dami.
9: Ya están tirando el ancla.
3: Seguro antigranizo.
2: Cállese la boca, Dami. La de Coti estuvo el día 1. El día 1.
7: Sí, pero era la de marzo.
2: No, siempre entra con un poquito de delay. ¿Cuántas canciones ya van? Deberíamos hacer un disco. Pues llevamos como...
0: Deberíamos hacer un disco, ¿no?
2: ¿Cuántas van? Como 10, 11,
0: ¿tenemos,
2: ¿no?
0: Tenemos que hacer un vinilo, 10 copias nada más.
2: Sí. 10, 11 canciones van.
4: Sí, está genial.
2: En 3 años. No. Empezó esto el año pasado.
0: El año pasado empezó.
7: Entonces no van 10 canciones.
9: El puntero, no, para mí no llegamos a 10.
2: Sí, tenemos. A ver, para, contemos. La Versuit, Marcela Morelo.
0: La tiene Pachu.
2: Árbol. Los Cali. Cruzando el charco, que fue la primera. Uh-huh. Los Pericos.
0: Persuit, la dijimos.
2: Sí. Paso, me parece Feliz Domingo. Paso.
4: Los Tequis, lo dijimos.
2: Los Tequis. ¿Qué más?
0: Los Pericos, del tipo que repite. Al abuelo.
2: Ah, y
4: los Redondos.
2: No, y escúcheme, y la de la franela. Pierre también.
3: Pierre.
2: Y la de la franela.
0: ¿Cuál es la de la franela?
2: La de este mes. La de septiembre.
0: Casi dice este año.
2: Casi dice.
0: ¿Estamos de estreno,
2: cosa,
0: entonces? Sí.
2: Estamos de estreno. Preséntela a usted, Rodolfo.
0: La franela. La canción de septiembre. De Ahora País.

0: aplauso.
1: La canción de septiembre ahora es tremendo, ¿eh? Es para salir de gira esta.
2: Sí, qué polenta que tiene.
0: Le tenemos que agradecer a mucha gente que ha intervenido en la canción, menos yo, simplemente he sido
1: lo de siempre,
0: un pasapano, por supuesto. A Raúl Sencillez de Los Caligaris, que fue el autor de la letra, en un momento no me cerraba.
1: Ya está recurriendo a otra gente.
0: A gente que se dedica a eso.
1: Si no, está bien, amigos suyos, pero digo, estamos molestando a más personas para la canción ya.
0: Y sigo molestando gente, sigo agradeciendo gente.
3: Qué vergüenza.
0: Raúl, no, Raúl es el tipo que se dedica a eso. Le dije, por favor,
1: Gracias, Raúl, me ha trabado
0: la cabeza.
4: ¿En qué verso se te trabó la primera?
0: No, de que nací. No se ha destrabado, mira que le pongo W40, pero no pasa nada. Así que, y también a Juan Chimoles de Pop Art, que nos ha acercado el contacto con Piti Fernández de La Franela. Ahora, le mandamos un saludo. Rodolfo le agradeció en un audio. Respondió Piti el audio y dijo esto.
5: Hola, chicos. Bueno, Juanchi. Qué bueno, ahí escuché los mensajes. Abrazo para Rodolfo, para Alambre, bueno, para todos los pibes. Y quedó linda, estoy contento. Che, bueno, qué voz de locutor tiene ese muchacho, por Dios. Bueno, abrazo gigante, me alegro que les haya gustado.
1: Qué lindo, gracias. Es un mimo infinito para nosotros, ¿eh? Un mimo infinito. ¿Lo podemos escuchar otra vez?
0: La usted manda.
1: Sí, La Franela, nueva canción, la de septiembre de Ahora País. Tengo un mensaje de un oyente

0: Qué grande la franela, gracias, gracias infinitas. Tengo dos mensajes de amigos, Alambre, usted elige cuál. Usted
1: el tiene primero. Que elegir sí,
0: sino, el cuál lo conoce y cuál no.
1: ¿Sí? Yo lo tengo. Oh.
0: Usted tiene que determinar cuál conoce y cuál no.
1: A ver.
0: Uno dice, aumento de sueldo para Alambre, el mejor tema del año. Y el otro mensaje dice...
2: ¿Qué?
0: Decilo, Alambre todo. Es una bolsa de trabajo musical. ¿Quién lo conoce a usted?
1: Una bolsa de gato. El segundo.
0: El
1: pero
0: segundo.
1: Adhiero al mensaje.
0: Dice que
1: del
0: la canción
1: primero.
0: Es Pasé un trencito en primavera.
1: Sí, sí, con una canastita, sí, con claro. Unos sándwiches de salame que están transpirados porque han estado como 8 horas al sol. De, la mayonesa está toda aceitosa.
3: No, listo, listo, listo.
1: El jugo caliente.
0: No, no hace falta.
4: Latita de picadillo.
1: Latita de picadillo.
3: Quedate con la canastita y listo.
2: La mortadela.
1: Ay, qué lindo la mortadela en primavera. Radioactivo es el sándwich en el pene.
2: Ay, ay, ay.
1: Bueno, chicos.
0: Escúcheme, ¿usted viaja, me dijeron?
1: Sí, hoy a la tarde.
2: ¿De nuevo?
1: Sí.
2: ¿Cuántas millas?
1: Y la semana que viene también.
4: ¿A dónde? ¿A dónde te vas, Alambre?
0: ¿Dónde?
2: Una bolsa de millas.
1: No puedo decirles.
0: ¿Por qué? Ah, va a empezar con las millas.
1: Ahora, lo único que espero...
0: Escúchame, ¿tenés la tarjeta de millas?
1: No.
0: Esa cara, ahora sí te conviene.
1: ¿Se conviene? ¿Se va la cosa? Sí, pero...
0: Y ahora, ahora que pegaste otro curro, ¿te conviene?
1: Ahora, a mí me encantaría... Yo solamente deseo una sola cosa. Ser... homenajeado por un asado hecho por con un asador con guantes. Fin de espacio publicitario. Tensión, Pachu, tensión. Tensión.
0: Tensión, Leclerc. Le mandamos un gran abrazo y cumple 57 años Radio Lincoln, la pionera. 101.3, adherente de Cadena 3. Grande, te abrazo.
2: ¡Bravo!
0: Que todavía no nos cortaron a esta hora, en cualquier momento nos cortan.
1: Y a Pachu, que cumple 20 años también.
0: 20 años.
2: Pachu.
3: Gracias.
0: 20 ¿Cuántos años? Errores, Parece, digo, el de Pachu.
4: Parece que estuviera 50, pero bueno.
1: Es verdad.
4: 20 parece. Años de servicio y de edad, ¿cuánto tiene?
1: No,
0: 20 años de servicio. Entró con 16.
4: ¿Cómo pasa el tiempo? Yo pensé que era más joven.
2: ¿Pero qué
0: hizo? No, ¿joven? Entró,
1: ¿a vos
0: Pachu?
1: Te van a llenar la cara de sopapo en algún momento dado.
0: No, se aprovecha porque está lejos.
1: Sí. Sí.
4: Yo te hago una descripción, una observación periodística.
1: ¿Pachu te va a tirar el cuerpo?
4: Qué basura. El día que venga Córdoba
1: es un radio.
4: Fila ahí para,
0: sí, claro, para cobrarle.
1: ¿Quieres venir? ¿Quieres te pagamos el pasaje?
4: Vos sabés que yo no conozco, ahí es calle Alvear, pero bueno, no, yo no conozco. No conozco Córdoba, en realidad, Córdoba, conozco solamente Carlos Paz y por acá cerca Los Reartes.
0: No es yo usted, me iría a vivir no conoce a Los Córdoba. Córdoba no quiere conocerlo a usted.
4: Gracias malo, Rodolfo. Por Grouch he pasado, pero pasé por afuera cuando iba para Tandil. No sé si tiene tanto el atractivo. Pero
1: vos ahora se mete con Córdoba. Te
0: le
1: van
0: vamos,
1: a, yo pues,
0: le bueno, vamos Córdoba, a cerrar la tranquera al pueblo cada vez que pase.
4: No, Córdoba que no se quede, que con el tema de las exportaciones ya cayó un lugar en el ranking, pónganse las pilas. Yo te digo, pero igualmente los podemos visitar.
5: Sí, te digo, ¿dónde cayó Córdoba en las exportaciones? ¿En qué ranking?
4: Cuarto, en las exportaciones. Pero usted, tercero
5: porque,
4: en
5: porque todas las exportaciones del agro cordobés salen por el puerto de ahí, Rosario, ustedes las roban, las afanan.
1: No, yo no. No tengamos una mala relación
5: entre el tema grave.
1: Se corta el aparte,
4: Córdoba depende directamente de Salto.
0: Último porque momento, una de las empresas... El fin de Membrillo.
2: No. ¿Se rompió?
0: Es el fin de Membrillo, ¿no?
5: Membrillo va más allá de todo.
1: Se rompió Membrillo.
5: Te agradezco muchísimo el tiempo, ha sido muy amable. Chau, chau.
1: Fue por
4: menos se va a romper por dinero. Además, Córdoba depende exclusivamente de Salto, porque una de las empresas más importantes de Córdoba tiene una de las fábricas más importantes en Salto. Si Salto se enoja...
5: Membrillo suele doblarse, eso es cierto.
1: Que el junco, eso de resistiré, ese es el tema, resistiré.
3: Nunca se rompe lo que no existió.
4: Somos gente flexible y parte de lo mejor que tiene este equipo, que es Membrillo. Si no estuviera Adrián, y no estuviera,
5: yo no estaría en este programa.
0: ¿Qué programa sería?
4: No tendría sensatez, un programa sin espíritu.
5: Al menos otro Membrillo.
6: Resistiré.
1: Dale, doblate, junco.
5: No, imagínate un programa hecho todo de batatas opacas. Porque no. Digamos, contra el brillo del Membrillo. No,
2: dime que alardea.
5: La opacidad de la batata que es.
4: Abrís el programa y le decía a Guille, feliz día del amigo, y te dice, para que estoy viendo unas obligaciones negociables. No, no hay sensibilidad.
6: ¿Qué? Bueno, vos sabés que te estás metiendo en cada problema, cada tiene palabra que decís.
3: Ahora, por el problema de membrillo no debatimos la doble vida del alambre.
6: Sí, es cierto.
0: Sí. La gallina dice, habla usted.
1: La agenda del día, Rodolfo, por favor.
6: El equipo del pelado tiene.
3: El pelado dice que es mucho lo del alambre.
6: Sí.
1: Es trabajo. Basta, basta.
0: Es trabajo. Es trabajo.
1: Dijo eso, la Coca Sarli.
6: Trabajo.
1: Ya sí. Saben el remate.
2: No, pero tampoco pregunto.
6: No, no pregunto.
2: No pregunto.
0: No, es muy viejo usted.
6: Sí.
0: Dios. Bueno, es muy difícil. La agenda del día, ¿no?
1: Un asado en tu casa, Rodolfo.
0: Para. Tenés que contigo. Es muy temprano todavía para invitarte a mi casa.
1: ¿Es muy, o sea, pronto o es temprano? ¿Es pronto o es temprano?
2: No, qué insolente.
1: Doctora, ¡alambre! Doctora, su marido no me quiere invitar a su casa.
0: No, es que usted
1: está titubeando, parece.
0: Esta nueva etapa. Epa. No va a ser como el pelote, tiene que volver a casa el fin de semana.
1: Pero puede ser una.
0: De lunes, no voy a hacerle un asado en la semana.
2: Está apretando al conductor.
0: Estoy hasta las 10 de la noche en el noticiero. ¿Qué? ¿Qué? No. ¿Comimos a las 3 de la mañana?
6: La agenda del día, ahora pagué.
1: Mala persona.
0: Javier Milei habló sobre la advertencia de Donald Trump a Inglaterra de retirar su apoyo por Malvinas.
7: Vamos a hacer un repaso de lo que está ocurriendo en la cuestión internacional, donde ayer, digamos, ha pasado algo muy fuerte respecto a la causa más importante y sagrada que tenemos los argentinos.
0: El gobernador de Santa Fe, Maximiliano Pujaro, dijo en Cadena 3 Rosario que hay una posibilidad de que Lionel Messi vuelva a jugar en Newell's.
8: Por supuesto que estoy muy entusiasmado con eso, como estaba muy entusiasmado que pueda volver Di María, con que pueda venir Messi a jugar al menos un tiempo a la ciudad de Rosario, porque eso sería importante para nuestra ciudad. Todo lo que pueda hacer, no por un club en particular, sino porque a la ciudad de Rosario le vaya bien y vuelva a ser la ciudad que fue o que está volviendo a ser, lo voy a hacer. Yo creo que hay una posibilidad de que el mejor jugador del mundo venga a jugar un tiempo aquí en la ciudad de Rosario.
9: ¿En base a qué es la posibilidad, gobernador? ¿Hay diálogo con la familia?
4: ¿Letra reservada?
8: No, es público. Estuve en algunas ocasiones hablando con él, y más allá de que no tiene que a mí decirme nada, vi un poquito de entusiasmo en el entorno de poder.
4: Además era el deseo del.
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0: A ver, yo voy a contar lo que sé de lo de Messi. Hay una negociación. Cuando, para que quede claro la palabra del gobernador, creo que lo que refiere son encuentros con Messi. El gobernador ha estado muchas veces con Messi, y nunca se ha publicado nada. Y en un gesto, ese tipo de gestos, Messi lo valora. En la negociación concreta, hay negociaciones, hay posibilidades, dependerá. Está cambiando la Liga de Estados Unidos la forma en la que lleva adelante. Si Messi no llegara a ninguna copa o a los playoffs, quedaría casi 6 meses sin jugar al fútbol. Tratar de ubicarlo en esos espacios que todavía tiene, por cómo conforma la Liga de Estados Unidos, tal vez la posibilidad de que viniera a Newell's. Y se llegó a negociaciones que tienen que ver con sponsors y otras cuestiones más. Y solo lo que de alguna manera garantiza el Estado es la seguridad. No hay otro tema. La negociación estaba, mucha gente estaba sumamente entusiasmado, no estaba la fecha, y fue antes del desenlace del papá. Pero era uno de los sueños, no solo de Leo, sino también de su papá. Después, con los acontecimientos que vinieron después, veremos si se da o no se da. Pero para separar lo que dice el gobernador habla del entorno de Lionel Messi, y que lo vio, sí. Que hay fotos, sí, pero nunca publicaron nada. Un gesto que Leo valora y mucho. La negociación realmente existe y estaba sumamente avanzadas, hasta cuestiones de la camiseta, ¿sí? Y la marca que debería ser la camiseta para que Leo pueda volver en base a la relación que tiene y el contrato que tiene de hace tantos años con Adidas. Hasta eso fue hablado. Y la provincia lo único que tiene como participación, obviamente, es la seguridad, darle la tranquilidad. Pero aspectos como el posible colegio de los chicos y demás, todo fue hablado, pero antes del desenlace de lo de Jorge. Ojalá se dé. Imagínate lo que sería un clásico, ¿no? Con Di María de un lado y Messi del otro. Ojalá se dé. Nos vamos a ir a hablar de la comitiva del Vaticano que está en Córdoba. Tiene que ver con la visita del Papa a León XIV. Gonzalo Carrasquera, ¿qué podés contarnos?
11: Hola, Rodo, ¿cómo estás? Un gustazo, buen mediodía. Efectivamente, pasadas las 9:30 de la mañana, llegaron a Córdoba esta comitiva en un avión de la Fuerza Aérea Argentina, comitiva del Vaticano, que han hecho un recorrido y lo siguen haciendo por distintos puntos. El primero ha sido Fadea, el lugar donde sería la misa masiva, misa que hizo también Juan Pablo II cuando vino en el año 87 aquí a la provincia de Córdoba. Hay que tener en cuenta que también ha habido otros lugares que se han visitado entre comillas, porque no nos han confirmado del todo, ha sido muy cerrado todo esto, que es la Catedral de Córdoba y el Arzobispado de Córdoba. Todavía están acá, son 12 personas del Vaticano, protocolo y seguridad, reuniones con... reuniones con el cardenal Angel Rossi y además de... ¿vos me escuchás?
0: Ahí está, reuniones con...
11: con el cardenal Angel Rossi y con reuniones también con Juan Pablo Quintero, el ministro de Seguridad. Lo fue recibido todo esto la comitiva por el gobernador Martín Yardora apenas aterrizaron suelo cordobés. Nosotros hablamos con Munir Braco, vocero del Arzobispado de Córdoba, que así nos contaba algunos detalles de lo que está haciendo y va a ser esta segunda avanzada y casi final para la llegada de León XIV el día 10 de noviembre. Digo 10 porque es el número que se maneja, el día que se maneje prácticamente confirmado. Así decía.
12: Es muy importante, y bueno, viene gente de la Seguridad Vaticana, de Gendarmería Vaticana, de la Comunicación, de la Secretaría de Estado, como te acabo de decir, viene efectivamente a Córdoba, parte del día, van a haber reuniones de trabajo, recorrido por los lugares, y ya luego, después del mediodía, se vuelven, ¿no? Pero es muy importante la visita de hoy, es la segunda visita de la avanzada, para la revisión de los posibles lugares, y ver temas que tienen que ver con la seguridad, con el armado, con la logística del Papa, para llevar luego toda esa información a la Secretaría de Estado y confirmar seguramente en las próximas semanas ya el detalle pormenorizado de lo que va a ser la visita del Papa en Argentina, por ende, en este caso, en Buenos Aires, en Luján y en Córdoba. Principalmente Fadea, exactamente, allí porque, bueno, va a ser lo más grande, lo más impactante, va a haber una vigilia previa, después lo podemos conversar también durante a la celebración. Y bueno, eso es, digamos, todo lo más importante y también, bueno, algunos de los recorridos de la ciudad.
11: Bueno, esos recorridos por la ciudad podrían ser justamente...
0: ¿Conza?
11: El arzobispo.

0: de esas que quedan a la historia, ni más ni menos. Ahí estaba Gonza Carrasquera anticipándonos parte del recorrido. Nos llama en forma urgente Ariel Rodríguez. Ariel, contanos.
1: Gracias, Rodolfo. Acaba de terminar la reunión de gabinete y del resumen que nos acercan de manera oficial, se desprende que después de la exposición que brindó el ministro de Relaciones Exteriores, Pablo Quirno, sobre el avance diplomático que lleva adelante la Cancillería sobre el tema Malvinas, se dispuso que este jueves el presidente realice una cadena nacional para brindar mayores detalles a la población sobre este tema. No se ha especificado mayormente cuáles son esos detalles, pero está vinculado a los avances sobre el tema Malvinas, cadena nacional del presidente el jueves por la noche.
0: Pará, reiteramos, hasta ahora lo que tenemos es Donald Trump que en una escueta pregunta, ante una escueta pregunta, hace una más escueta respuesta que dice, estoy evaluando, ¿no?, si cambio la posición de Estados Unidos respecto de el apoyo a Inglaterra por Malvinas, lo que sería inédito, ¿sí? Inédito. Vos decís que ahora el presidente argentino dará una conferencia, me parece mucho, o hay una información que el jueves sabremos todos, ¿no?
1: Sí, evidentemente no se han brindado. Por el momento, te digo, esto es reciente, acaba de finalizar la reunión de gabinete, y lo que se está comunicando en este momento es que el presidente determinó que el jueves por la noche va a realizar una cadena nacional donde brindará mayores detalles a la población sobre los avances vinculados al tema Malvinas.
0: Bien. Es realmente importante. La incógnita que nos queda es si puede explayarse sobre las políticas de Argentina, sobre la posición histórica de llamar a Inglaterra a discutir la soberanía, lo que se niega el Reino Unido, y se niega, entre otras cuestiones, porque tiene el apoyo de Estados Unidos, ¿no? Sería un cambio absoluto. ¿O hay algo más que debemos saber? Si Estados Unidos ya ha decidido en algún tribunal internacional como la ONU cambiar esa postura en forma explícita, ¿no?
1: Bueno, efectivamente, Rodolfo, es la pregunta que todos nos hacemos. Esta información es información recién salida del horno, todavía sin procesar. Es lo primero que surge de esta reunión de gabinete que acaba de finalizar, donde estuvieron presentes todos los ministros del gabinete, a excepción de Caputo, que está en Estados Unidos, junto al presidente del Banco Central, Santiago Bausili, y la titular de Capital Humano, Sandra Petovelo. Con lo cual, digamos, cualquier exploración sobre este tema para indagar mayores detalles deberá ocurrir en los próximos minutos.
0: Enseguida ampliamos. Ariel Rodríguez, último momento, primero en Cadena 3, Cadena Nacional, el jueves por Malvinas.
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0: Y te sumo, Sergio. Buen día, ¿cómo andas?
3: ¿Cómo te va? ¿Qué decir, Rodolfo? Muy buen día.
0: Era el tema elegido para hablar en tu columna de hoy, y nos queda esta incógnita, ¿no? Y una confirmación real de cómo ha crecido el peso de esta declaración de Trump.
3: Para hacerlo ver, déjame que haga un breve raconto del tema Malvinas en los últimos tiempos en el gobierno argentino. Hace un año y medio empezó a trascender en forma de rumor, de versión, que iba a haber una posibilidad, un anuncio importante sobre Malvinas durante la presidencia de Javier Milei. Periodistas y editores, ahora eventualmente también candidato presidencial, como Daniel Haddad, lo dijeron en varias entrevistas.
0: Sí, fue el primero que lo reveló.
3: Y Haddad,
0: sí, yo perdón. Pensaba que era el año que viene, concretamente lo que había interpretado.
3: La última secuencia se completa con lo siguiente. El diario The Telegraph, que es un diario conservador británico, hace 3 meses atrás difundió un supuesto cable enviado por el Departamento de Estado y el Departamento de Defensa norteamericano, en el que evaluaban como posibilidad modificar el criterio que los Estados Unidos tienen respecto del conflicto de Malvinas. ¿Cuál es esa posición? La posición

0: norteamericana es apoyar a su histórico aliado, el Reino Unido de la Gran Bretaña, y por lo tanto eso significa, en términos diplomáticos, sostener que Inglaterra rechace cualquier tipo de negociación con la Argentina por la soberanía de las islas. El cambio fue en ese momento, en esa oportunidad, desmentido. Fue desmentido naturalmente por Londres, que le conviene que esto no ocurra, naturalmente, y también fue desmentido por la administración de Trump. Pero hace apenas 5 días atrás, The Telegraph insistió con esta información, ya dando datos más precisos, en el sentido de que efectivamente Estados Unidos está amenazando con modificar su posición porque Trump está muy molesto con el gobierno laborista inglés que encabeza Andy Burban, que es un primer ministro de izquierda, a la izquierda del laborismo, o sea, completamente ideológicamente enfrentado con Donald Trump, pero está molesto, sobre todo con el gobierno inglés, por la falta de colaboración a Estados Unidos en la guerra con Irán y por los escasos fondos que Inglaterra aporta a la OTAN. Vos sabés que desde que asumió Donald Trump, Estados Unidos ha planteado un nuevo sistema, esquema de relación con Europa, reclamándole a Europa que tiene que aportar mucho más de lo que aporta en gastos de defensa para la gran alianza militar del Atlántico Norte, que es la OTAN. Entonces, ahora lo que finalmente fue confirmado como una posibilidad por el presidente Donald Trump es que si Inglaterra no cede en la pretensión norteamericana, la pretensión de la administración de Donald Trump de aportar más a la OTAN, Estados Unidos puede cambiar su posición respecto de Malvinas, que es algo que Estados Unidos sabe le molesta, le preocupa, le inquieta a la administración de Londres. Porque Argentina, pese a haber perdido la guerra en 1982, ha mantenido su reclamo de soberanía en todos los foros internacionales, sin conseguir nada más que el apoyo formal de los organismos de las Naciones Unidas que año tras año votan una resolución en la que instan a las partes a negociar. La negociación diplomática está parada, detenida, sin ningún avance más allá de algunos detalles. Lo concreto es que ahora existe o se abre esta posibilidad. Claro, si uno mira o repisa los antecedentes de las declaraciones de Trump respecto de política exterior, encontrará, por ejemplo, que Trump le reclamó a Dinamarca la soberanía de Groenlandia, que es una enorme isla que está más próxima al continente americano que al de Europa, pero Dinamarca tiene soberanía sobre Groenlandia. Eso terminó con un acuerdo entre Dinamarca, Groenlandia y Estados Unidos para que Estados Unidos tenga allí más presencia en bases militares y menos influencia china, que es lo que realmente preocupa a los Estados Unidos. O sea, hay declaraciones de Trump que se hacen para presionar y negociar. Igualmente esto a la Argentina le conviene porque es al menos una posibilidad de romper este largo statu quo desde el punto de vista del reclamo argentino. Pero en las islas, como ya hemos contado en otras oportunidades, Rodolfo, han ocurrido cosas importantes. Así como en 1986 los ingleses se apoderaron del mar que circunda las Islas Malvinas y a partir de esa fecha empezaron a cobrar derechos de pesca que los han hecho millonarios y les ha cambiado el modo de vida a los isleños, de la misma manera, está ya en proceso bastante avanzado la instalación de Navitas Petroleum, una empresa israelí, y Rockhopper, una empresa inglesa isleña, para la explotación en una plataforma submarina al norte de las Islas Malvinas. Esto cambiaría significativamente los ingresos que los isleños han tenido y que hasta ahora se sostienen muy bien con la pesca. Los isleños estaban descendiendo en número y empobreciéndose antes de la guerra de 1982. Los ingleses estaban por negociar con la Argentina hasta que apareció la guerra y dejó establecida esta nueva situación de hecho, de facto. Los ingleses ya no quisieron ni siquiera una relación con la Argentina. Esta instancia que está planteando el presidente Donald Trump es conocida hace tiempo por el presidente Milei. Es conocida hace por lo menos un año y medio. Fue hablada entre Milei y Donald Trump. Lo que va a decir el jueves en la cadena nacional el presidente es confirmar que esta posibilidad existe. Si avanza un poco más, es que hay información que el presidente se ha guardado y que ahora Donald Trump está autorizado, lo ha autorizado que lo diga. Queda abierto qué es lo que va a decir. No me extrañaría que forme parte de Milei, forme parte de este esquema de presión de Donald Trump a Londres, en tanto, como digo, a la Argentina le conviene y también le conviene a Estados Unidos encontrar un argumento de presión diplomática para cumplir su objetivo de mejorar el presupuesto de la OTAN.
1: En un ratito, si tenemos más información, ampliamos, ¿sí?
0: Sí, por supuesto.
1: Gracias, Sergio, querido. Gracias.
0: Por nada. Hasta luego.
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1: A ver, cuando leí el título dije, pero esto es legal, esto se puede hacer así. Bancos y fintech pueden cobrar deudas directamente desde otras cuentas de cada cliente. En un momento donde hay tanto moroso en la Argentina, tantas personas que no pueden pagar algunas de esas obligaciones y deciden entre, ponele, pagar la cuota del colegio de los pibes, morfar el alquiler o ese crédito que sacaste, de ser así directo, como yo lo estoy contando, es toda una novedad. Guille López, ¿de qué se trata?
3: Bueno, es una novedad, pero tiene letra chica a la que vamos a prestar atención, querido Rodolfo, y también tiene un tiempo en el que se dio esta novedad que está lejos de este momento en el que mencionás donde el índice de deuda ha aumentado. Desde hoy, los bancos y las fintech, que son las empresas tecnológicas dedicadas al mundo financiero, pueden cobrar las deudas directamente de otras cuentas de cada cliente. Eso es así. Es un mecanismo que se denomina cobros por transferencia y que fue establecido ya por una normativa, una circular del Banco Central en marzo de este año. En marzo se anunció que iba a empezar a regir a partir del 1 de septiembre. Los bancos y los proveedores no financieros de crédito, así se llama técnicamente, pueden debitar de las cuentas de sus clientes las cuotas pendientes de los préstamos. En principio, rige para nuevos préstamos, acá empezamos a hablar de la letra chica, y va a requerir que el cliente previamente otorgue el consentimiento a cada entidad que le otorgó ese crédito para que pueda realizar los débitos. Son cuotas fijas e iguales durante toda la duración del préstamo, no pueden representar más del 30% de los ingresos del tomador. Eso es en líneas generales, pero hay muchos otros detalles que seguramente algún especialista como el que tenemos en línea lo va a poder explicar.
1: Saúl Musicante, contador público, analista financiero, especialista en riesgo crediticio y docente universitario. Saúl, ¿cómo te va? Rodolfo, Guille, todo el equipo te saluda acá en Cadena 3.
4: Buenos días al equipo y a la audiencia. ¿Cómo le va?
1: Saúl, esto es aplicable en este contexto, ¿no? Como le decía yo a Guille, alguien que tiene una deuda, hoy el banco o la billetera virtual te pueden retener ese dinero que debes, o esto no es para todos los créditos, como contaba Guille recién.
4: No, a ver, esto es una alternativa, creo yo, que moderniza el sistema. Y sobre todo tiene un sesgo de protección al consumidor, al usuario de crédito, que es bueno, sobre todo en este contexto donde está bastante cuestionada la actuación de muchos de los bancos, pero también de los proveedores no financieros de crédito, como bien mencionaba Luis recién. Lo que busca esto es que haya un mecanismo que sea eficiente, que tenga el consentimiento explícito por única vez del cliente. Obviamente tiene ciertas limitaciones donde pueden ser solamente cuotas fijas, porque el sistema no puede ir actualizando, sino que se le carga directamente la cuota y la cantidad de cuotas y la cuenta, y no puede superar la relación cuota-ingreso del 30% en la originación de crédito. Esto es, si el cliente, el grupo familiar, gana 100 pesos, la cuota nunca puede ser superior a 30 pesos. Esto es para prevenir el sobreendeudamiento. Y todo esto tiene que ser efectuado en un marco de absoluta seguridad en cuanto a los temas tecnológicos, asignando la responsabilidad, si hubiese un fraude, al prestamista. Por lo tanto, incentiva que todos los participantes hagan las inversiones y las adecuaciones que sean menester para que no se produzcan este tipo de fraude, que realmente es un flagelo.
1: O sea, yo cuando leí este título dije, ¿pero esto puede ser legal? Lo primero que me pregunté es, en una persona que hoy tiene que decidir entre si morfa, paga el alquiler o paga ese crédito que no puede pagar, si le pueden retener ese dinero y sacárselo. Usted me dice que no.
4: A ver, hoy cuando una persona saca un crédito generalmente en un banco, usualmente se le debita de la cuenta sueldo directamente, cosa que el cliente ni percibe esa plata, sino directamente al momento que es la acreditación, directamente el banco se lo saca. En este caso, es un sistema donde, como le decía, hay un consentimiento explícito del cliente. El sistema, el día del vencimiento de la cuota, barre la cuenta a ver si tiene plata. Si no tiene plata, porque puede haber pasado cosas con el cliente, tiene dos barridas más en el mes. Lo cual, si efectivamente el cliente tiene problemas serios financieros y no puede pagar, salvo que en esas dos fechas puntuales hubiese fondos, ahí no hay manera de debitarle esa plata y tendrá que arreglar con el acreedor por fuera.
1: O sea, esta resolución no establece que con créditos anteriores se pueda aplicar el sistema.
4: No, esto es para los créditos a partir de ahora, porque tiene que haber un consentimiento y demás. De todos modos, puede haber una refinanciación de deudas anteriores
1: bajo este sistema, por ejemplo. Claro. Guille López tiene una consulta.
3: Saúl, ¿qué tal? ¿Cómo te va? Te hago una pregunta, a lo mejor un ejemplo, como para bajarlo un poco más a tierra. Si hay un cliente de un banco que debe 1.000.000 de pesos, pero en la cuenta donde recibió la plata de ese crédito, como bien decís, generalmente se hace el débito automático en una cuenta, no tiene dinero cuando viene esa barrida, pero sí tiene plata en otra cuenta de banco o en una billetera virtual donde no había recibido la plata del crédito. Ahora, ¿el banco puede ir y cobrarle en cualquier cuenta o solamente en las cuentas donde usó la plata que le habían prestado?
4: No, en cualquier cuenta que tenga dentro del sistema. Es lo que permite esto. Pero hasta ese tope, ¿no?, que habíamos hablado.
3: Sí, sí. O sea que si yo debo 1.000.000 de pesos, el banco me prestó 1.000.000 de pesos y transferí esa plata a una billetera virtual y no le pago al banco, va el banco y me busca en la billetera virtual. ¿Sería así?
4: Exactamente, pero no el 1.000.000 de pesos que le debo, claro, sino la cuota, ¿no?
3: Sí, la cuota. Hasta el tope.
1: Ahora, puede ir a... es importante esto. Yo tengo un crédito con el banco A y el dinero lo tengo en la billetera B. ¿El banco puede barrer también la billetera?
4: Sí, no es el banco, es el sistema que barre todas las cuentas. Y de todos modos, entendamos que el tomador del crédito ha autorizado, ha dado el consentimiento explícito, ¿no?, para evitar esa cuenta.
3: Claro, si como cliente no damos ese consentimiento, no puede ir a buscar la plata a cualquier billetera o cualquier otra cuenta del banco.
4: No aplica, claro.
1: Le agradecemos muchísimo, Saúl, su tiempo. Le mandamos un gran abrazo.
4: Gracias y un gusto, como siempre.
1: Abrazo. Buenos días. Ahí estaba Saúl Musicante, contador público, analista financiero. Claro, porque, a ver, a mí me alertó, Guille.
3: Sí,
1: me alarmó, dije,
3: sí, sí.
1: En un momento cuando hay tanta persona con deudas, insisto en esto, uno saca un crédito para pagarlo, ¿sí? No estamos hablando de no pagar, pero a la hora de las prioridades, tenés un problema de salud o lo que fuera, o hay mucha gente que hoy está eligiendo, y no quiero justificar, pero entre morfar, pagar el alquiler y demás, y prefiere ver si puede renegociar de alguna manera, siempre contando con la voluntad de pagar. Digo, que el banco diga, no, ahora yo te saco, yo soy, antes que tu Morphy, el colegio de tus pibes, yo soy tu prioridad. Es un poco fuerte. Lo que nos está diciendo el especialista es que tenés que dar, Guille, el ok para que eso ocurra.
3: Sí, hay dos cosas. Primero, que es a partir de ahora.
5: Eso te iba a decir. ¿Sí? Es para préstamos nuevos.
3: Préstamos
5: nuevos. No, todo no rige para lo que exacto. Se dio préstamo hasta ahora.
3: Y la segunda es que tiene que haber un consentimiento del tomador del crédito. Obviamente, si no da el consentimiento, no puede hacer ese barrido que explicaba recién Musicante.
1: Sí, por ahí no te van a dar el crédito. Que
3: pero claro, aumentará tu riesgo en un score. Si vos no das el consentimiento, a lo mejor aumenta tu riesgo, te cobran claro. Una tasa más alta, que eso es.
5: No te dan el crédito, claro.
1: Bien, cosas que pasan. Último momento, nos llama Diego Borinsky. Diego, ¿qué pasa?
6: ¿Cómo andás, Rodo? Habló Leandro Paredes, Boca en un ratito almuerza y se va para Córdoba, donde mañana va a jugar contra Vélez por Copa Argentina, y puso en duda su continuidad en la selección. Lo escuchamos.
7: Vos lo pensaste, tomaste una decisión. La idea justamente es una continuidad en una nueva selección, porque que se vaya él va a cambiar.
8: Sí, va a ser difícil que hablo de mí, ¿no? Porque va a ser difícil que siga por todo, por lo que dije también en ese momento, por la suspensión también, por la decisión de Leo. Creo que también el que no esté él va a ser difícil que todo siga funcionando igual. Entonces, seguramente sea una decisión muy difícil.
7: O sea, pero va a ser difícil que siga, dijiste.
8: Sí, va a ser difícil que siga. Lo dije ya. Hace un tiempo, obviamente, no lo hablé con el entrenador, lo hablaré seguramente con él y veremos la decisión que tome, pero sí va a ser difícil.
9: ¿Pero eso, Leo, tiene que ver también con tu sanción, que son tantas fechas, todo eso, o viene por otro lado?
8: Un poco todo. Yo creo que, como dije en aquel momento, la vara está muy alta, dejamos la vara muy alta y seguir compitiendo de esa manera, seguir logrando cosas importantes, va a ser difícil.
6: Bueno, ahí estaba Leandro Paredes hace un ratito, después del entrenamiento y antes de viajar a Córdoba. 10 fechas de suspensión tiene y, bueno, el efecto Messi, ¿no? Quizá De Paul declare algo similar, ya se fue Otamendi, Tagliafico puede ser. Pero bueno, primero jugador de selección que habla después del anuncio de Messi.
1: 32 años tiene Paredes.
6: Sí, es joven todavía.
1: Es joven todavía, por lo menos, no sé, uno pensar en el próximo Mundial es mucho tiempo, ¿no? Y depende de la actualidad de cada jugador. Pero digo, parece joven, la sanción lo liquidó, me parece, la sanción es
6: sí.
1: Dejarte afuera.
6: Es te saca durísimo. Un poco las ganas, sí. Lo que sí estuvo bueno de eso es que supuestamente se iba a tener que cumplir en partidos oficiales y la AFA consiguió que también se pueda descontar en partidos amistosos. Ahora viene una fecha de ventana de septiembre que se pueden jugar 4 partidos y después vendrá una de noviembre de 2. Así que bueno, ahí veremos si la selección, todavía no hay ningún partido confirmado.
1: No, este no, raro. y yo insisto en esto, lo dije ayer, insisto en poner el ojo en lo que puede cambiar todo, más allá de lo que significa la partida de Messi, es Scaloni.
6: Sí, y bueno, no. Él dijo, la última palabra es que él se iba, cumplía contrato a fin de año y se iba. Sí. Vamos a ver si repensó en estos días, tiene que salir la lista en breve, por eso también el anuncio de Messi fue antes de que empiece toda la movida, de si viene, de si no viene, claro. De qué va a pasar. Bueno, estaremos atentos.
1: ¿Cuándo son los amistosos?
6: La ventana empieza el 21 de septiembre y hay hasta el 10 de octubre, o sea, es una ventana grande donde se pueden jugar hasta 4 amistosos. No hay ninguno confirmado todavía. Este es otro tema que, viste, hace tiempo está con la AFA con este tema, algunos que se suspendieron, hay juicio por partidos que no se presentó a Argentina. Y después la otra en noviembre, la caída más corta sería para 2 amistosos.
1: Último momento, Diego Borinsky en Ahora País. Gracias, Diego.
6: De nada, veremos qué pasa con tu técnico.
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1: Y me lo tira ahí al final, ¿viste? Lo disfrutaste, Juan. Me lo tira al final como...
10: No entendí qué quiso decir.
1: Sí.
10: No creo.
1: Solo me falta que
10: le echamos el técnico.
1: Que Juan Federico eche un técnico.
10: No creo que le hayamos echado el técnico.
1: En forma urgente nos está llamando Matías Arrieta. También, último momento en Santa Fe, un patrullero chocó contra un hospital. Matías.
11: Así es, Rodolfo, ¿cómo te va? Buen mediodía para vos. Un hecho insólito realmente ocurrido en el Hospital Cuyen de la ciudad de Santa Fe, el hospital más importante que tiene el centro norte de la provincia de Santa Fe. Lo vamos a escuchar a un testigo hablar, pero voy a tratar de ayudarlos también para que cuando lo escuchen entiendan un poco más la escena. El Hospital Cuyen tiene una especie de rotonda de ingreso de ambulancias, sí, justamente a la guardia. En esa rotonda estaba estacionado un patrullero obstruyendo el paso. El patrullero que estaba haciendo allí, bueno, estaba en un operativo porque se estaban peleando los trapitos que cuidan las motos que se dejan en el cantero central de la avenida en la que se encuentra justamente el Hospital Cuyen. Ante la emergencia, ante la urgencia que venía justamente, en la que venía esa ambulancia, escoltada por otros patrulleros, empiezan a tocarle bocina para que corran ese móvil policial. Uno de los oficiales que estaba justamente en el operativo atrapando a los trapitos, a los cuidacoches, se sube al patrullero, un patrullero que tiene caja automática, y se estima que ante el nerviosismo, ante el apuro o al no saberlo utilizar, eso lo vamos a tener que esperar con el correr de las horas, se subió al patrullero, lo arrancó y como lo arrancó, se cruzó y se metió en el interior del hospital tumbando rejas y atropellando a la gente que estaba justamente en la zona de guardia. Vamos a escuchar a Sebastián, un testigo justamente del hecho, que así lo contaba Cadena 3.
12: Una pelea acá con los chicos cuidando motos, justamente, bueno, cae la policía, 5 o 4 comandos, se lo llevan detenido. A todo eso cae una caravana con la ambulancia, con los policías, y justo había un patrullero ahí. Y ahí se ve que el muchacho se puso nervioso, porque la policía le tocaba bocina, y de una vez, al ponerse nervioso, el muchacho pone primero, o sea, caja automática, pone, acelera y se subió.
13: Pues, igual, ¿es el policía que manejaba la camioneta?
12: No, él no manejaba, el compañero manejaba. Él manejó porque justo estaba ahí, se puso nervioso como para correrla, para que pase la ambulancia, y terminó llevándose hasta adentro del hospital.
11: Ese patrullero estaba obstruyendo el paso de la ambulancia que venía con la emergencia y lo quiso correr.
12: En un lugar donde no tiene que correr, ponerse, porque a taxista, cualquiera que está ahí, lo sacan de vuelo.
11: Justo la rotonda de ingreso al hospital.
12: Esa es la parte que ingresa la ambulancia al hospital, obviamente.
11: ¿Cuántas personas había en la puerta de la guardia?
12: Y en la puerta de la guardia capaz que había como 7-8 personas, pero lo accidentado creo que fueron 3. Un chico que justo había salido de estar operado, que tenía la pierna justo ahí, se la llevó.
11: ¿En silla de rueda?
12: En silla de rueda se la llevó a pleno. Otro chico que tiró para allá y el otro se lo llevó hasta la punta.
13: ¿Dijo algo el conductor?
12: Y el conductor quedó en modo shock.
11: Hasta ahí parte de lo que contaba
1: no
11: ese
1: se puede creer,
11: testigo. No, increíble, increíble.
1: No se puede creer. El pibe que sale en silla de ruedas recién operado y lo atropella un patrullero en la puerta del hospital donde lo curaron. Es insólito. A ver, y el otro dijo, lo arrastró. ¿Cómo están los heridos?
11: Bueno, estamos esperando justamente, nos han dicho de las autoridades del Hospital Cuyen, dicho sea de paso, está trabajando, está atendiendo la guardia, pero no por este acceso, las ambulancias pueden ingresar por otro acceso del hospital. Estamos esperando que nos autoricen a pasar a todos los periodistas que estamos aquí en el cantero central de la avenida para tener un contacto con las autoridades del hospital, para dilucidar primero si son 2 o 3 los heridos. Hay algunos testigos que dicen que son 2, otros que dicen que son 3. Entre esos 2 o 3, número a confirmar, sí o sí está este chico que decías, Rodolfo, que salía, le daban el alta en silla de rueda y que termina siendo atropellado por este patrullero. Hay algunos que dicen que el otro herido es la persona que lo estaba acompañando justamente. Estamos esperando por más precisiones por parte de las autoridades. El tránsito ahora se acaba de liberar. En la mano que va hacia el sur sigue cortado el tránsito, en la mano que va hacia el norte, frente al Hospital Cuyen, donde se produjo este insólito hecho, donde un patrullero se incrustó, atravesó las rejas, tumbó las rejas y se metió en el interior de la guardia del Hospital José María Cuyen. En un ratito nada más, las imágenes en cadena3.com y en nuestras redes sociales.
1: Matías Arrieta, último momento, Cadena 3, Santa Fe.
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1: ¿Qué mediodía estamos teniendo, eh? ¿Tenemos mensajes?
14: Sí, muchos. Empiezo por este de Mecha, desde Córdoba, que dice: chicos, me encanta la nueva canción con lo que van a abrir el programa a partir de hoy.
15: Muy bien.
16: Yo tengo otro. Tengo otro igual. Hola, chicos, qué bueno el tema del programa de este mes. Qué bueno escuchar que el alambre trabaja. Igual sí, les planteo una inquietud, dice Matías. Un año de canciones para el programa y nada con ritmo de cuarteto, dice Matías. Te la deja. Es un consejo. No sé si una crítica barra consejo.
15: Ustedes pidieron una vez folclore, tuvimos folclore. ¿Qué, sí. ¿Qué quieren para octubre?
17: Chingui chingui.
15: Chingui chingui.
14: Cachengue.
15: Rodolfo.
1: ¿Qué chingui chingui cachengue?
14: Cachengue.
15: Chingui chingui cachengue. Las calzas. ¿Cómo era? Acá no hubo placenta.
17: Arrancan los pelos diciendo chingui.
15: Acá no hubo placenta. Hago papel picado directamente.
1: Le han llevado comida. Le han llevado comida a Agustín D'Adamio. Es el tipo más feliz del mundo en este momento.
18: Recién me gritó, pasó uno y gritó comunista porque estoy repartiendo acá entre todos.
1: Sí. Vale. Sigamos con mensajes.
16: Dios mío. D'Adamio o es Marx. Sí.
14: Dice Marta, alambre, vos no hagas como Messi, no te retires nunca. Yo te quiero, dice Marta desde Mar del Plata.
15: Un aplauso por el alambre. Estoy vacío. Estoy vacío de talento. Pero para retirarte primero tenés que laburar.
1: Vos llegaste vacío, alambre.
15: Ni un solo logro.
16: Carla dice, te da un consejo también, alambre. Todo el mundo está aconsejando hoy. Asegúrate el asado, alambre. Decile a Rodolfo que lo haces vos y lo esperás con el asadito para cuando llegue del noti. Él lo paga, vos lo haces.
15: No, yo no tengo problema. ¿Vos te crees que
17: sos buen asador o no?
15: Gran asador.
17: No le va a prender fuego el asador a Rodolfo.
15: No, primero él si quiere. ¿Cómo es la pregunta? Yo le hice la pregunta.
16: Carla dice que te asegures el asado y lo haces vos y lo esperás cuando vuelve del noti, Rodolfo.
15: Ahora le pregunto. Rodolfo, ¿vos me dejarías la llave abajo de una maceta? No. Yo entro. Te no, cuido.
1: Acá hay seguridad. Con esa cara.
15: No es como vos ven que te guardás la cosa bajo el felpudo de Welcome.
17: Bajo el alfombre, sí.
18: Para mí, invitarlo al hambre te va a generar problemas con los vecinos, Rodolfo. Yo no es por meter púa, pero él está acostumbrado a terminar tarde, va a querer estar afuera. Hacer un fogón.
17: Pero aparte, prende el fuego con métodos poco ortodoxos que hacen mucho humo.
15: No, si hay papa. Dice, hay papa, humo blanco. Vos me lo dejás en una maceta de una gorra de Vasco que tengas ahí en tu casa. De un malvón. No. Entonces yo voy, entro, los perros me van a ladrar, yo te prendo el fuego, no te abro la heladera.
1: Guarda con lío, lo garronea.
15: Tío. Ah, ese muerde, ese es tobillero, es el famoso perro tobillero.
1: Dice la doctora que le abre y lo invita con picada.
17: Mira.
1: Hasta que llegues y yo hago el asado. Nah, esto es una cosa. Eso no va a pasar, alambre.
15: ¿Por qué?
1: Eso no va a pasar. Doctora, no todavía.
15: ¿Cuánto tiene que esperar? Pará, ¿cuánto
18: ¿En qué
15: tiene
18: quedó,
15: que
18: esperar? ¿En qué quedó lo de la columna de la doctora, la que están hablando de la picada, del asado?
1: Qué buen tipo que sos. Se va a cortar lo de Rosario. Sí, sigamos con los mensajes.
15: El viernes.
16: No, es una cosa.
15: Estás
16: que
15: mal, Rodolfo. Estás problemático.
17: Igual.
1: ¿Qué día de porquería tengo? Sí,
15: no. ¿No has tenido una buena noche,
1: Rodolfo? No, no. Ayer. Messi que se retira. ¿Pierre San? ¿La verdad?
18: Sí. Acá con el clima es un día de gloria.
15: Che, pero me estás negando tu casa. Si está desordenada, no pasa nada. Vos decís como cuando vas a una casa ajena y dices, disculpa el desorden. Ve, está todo impecable. ¿Qué desorden? Desorden en mi casa.
17: Igual del no. Al no todavía quiero romantizar el momento, pero para mí hay un avance.
15: Sí, pero pasa que le pone la zanahoria y yo corro como un tarado atrás de la zanahoria y tengo una vara atrás. Y la...
17: Hoy no se fía, mañana sí.
16: ¿Por qué no lo invitas a comer el asado el día que después que se case, Rodolfo?
1: Claro, está buena esa.
15: ¿Sabes lo que puedes hacer con el asado, Rodolfo? ¿Qué puede hacer?
1: Gracias, gente. Sí, ¿más mensajes?
15: Sí. Yo como me niega. Me negarás tres veces.
14: Barili, ¿no sabe lo que es chingui chingui cachengue? Es muy batata, dice Pamela desde Santa Fe.
15: De Pamela. ¿Querés chingui chingui? ¿Querés ejemplo de chingui chingui cachengue? Porque acá Pacho va a hacer una fina selección clasificada.
1: La doctora dice que usted fue invitado y nos clavó. Es verdad.
15: ¿Por qué no fui?
19: Siempre es verdad.
15: Doctora,
18: qué vergüenza.
15: Hasta el más criminal merece una segunda oportunidad. En algunas cosas, el abogado el fin de semana.
18: En algunas cosas no ir cuando te invitan es medio...
15: ¿No se había cortado Rosario?
16: Sí. Es una cosa...
1: yo diría que estamos en algunas cosas de acuerdo.
18: No, pero voy equilibrando con todo porque hay que portarse bien. En la vida hay que ser...
16: Sí, gracias.
1: Sí, gracias. Agustín D'Adamio. Nos vamos a la pelu de Flavia de la Mayore.
17: Escúchenme una cosita. Les voy a pedir que asuman una postura...
15: yo sé de...
16: ¿La vertical?
17: No.
15: ¿Política? ¿Postura política o no?
17: Sé a dónde vas a ir.
14: El saludo al sol.
16: Una postura de huevos.
20: De huevo de gallina.
1: ¿Qué ponés detrás? Reservando lugar para el viernes. Atentamente, Adrián Simeone.
17: sí. acotación. ¿Por qué esa acotación? No.
0: Estaba te agradezco mejor, muchísimo el tiempo.
16: Con el barbijo estaba mejor, te digo.
17: Sí. Bueno, consígueme un sinónimo, no voy a decir más posturas. Dos preguntas.
16: Ah. Sí, dos posiciones, puedes decir.
17: No, tampoco. No. Peor. Es pregunta número uno, pero no los quiero titubear ni tampoco diciendo, no, esto. Una u otra.
15: Pero tenés que ir al grano y hacerle la pregunta directamente a la persona.
17: ¿Es una falta de respeto usar cosas de tu ex que te regaló tu ex con una pareja nueva?
1: Sí.
16: No.
15: Si es un cero kilómetro, no.
1: Sí, sí porque no lo si no lo contás, sí.
17: ¡Ah, picarón! ¡Ah, picarón!
1: Para. Claro.
0: Él no. Pero no le contás todo a la doctora. Que te hacen...
1: Yo sí.
17: Es falta de respeto, entonces.
1: No, yo creo que, a ver, si está blanqueado, sí. Si no, no. O sea, si no está blanqueado, sí es una falta de respeto. Si dicen esto es para... Listo, ya está.
17: Ok.
0: Pero para.
17: Igual no me convence tu respuesta, Rodolfo.
18: Nah, y si lo blanqueas, no lo podés usar. Si lo blanqueas.
1: Amor, o sea, ¿dejás de escuchar la radio? Perdón.
18: Si vos le decís, che, esta camisa me la regaló mi ex. Y me voy a cenar con esta camisa con vos.
17: Es la misma.
1: Y si tu ex.
18: Te va a decir, ponete otra.
1: El otro fin de semana me tiraron 32 adornos en Rauch. Mi casa.
15: ¿En tu casa?
18: No. Bien hecha. Pero es de mal gusto. Vos te pones una camisa.
1: Pero yo le blanqueé, le dije, pero. Y me los tiré igual.
15: Este osito del clima me lo regaló la Teresa. Y si te los tomas.
18: Es que con razón, no te va a decir nadie en su sano juicio, te va a decir, quédatelo. Yo te pongo el ejemplo de la ropa. Te pones una camisa y si esta me la regaló mi ex.
1: Pero
18: vamos
1: vos
18: a cenar,
1: ponete otra. ¿Vos no sentís que estás engañando si no le decís?
18: No, yo siento que si digo, me pasó con la camiseta a Boca, me la regaló una ex de hace mucho tiempo y yo nunca le dije a Martina Che, yo veía los partidos Boca con la camiseta puesta, así es la única que tengo.
0: Pero para, te regalo un libro, que tenés que tirar.
18: Claro. Y si no.
17: Son todos unos pecadores, para
0: libro
17: mí es igual.
0: Dedicado, el libro por dedicatoria. ¿Qué haces?
1: Y si un recuerdo abrimos el libro. Opa, ¿sí? Y en la primera página dice Papucho.
0: Pimpi, ¿qué haces?
15: Conejito.
1: Te regalo este libro.
0: Saca
1: la hoja y listo. Te regalo este libro para que juntos lo hagamos realidad. Atentamente, y el libro es el Kama Sutra. Claro. ¿A vos te parece que lo dejás en tu casa? Lo dejás en tu casa.
18: ¿Por qué llevas todo al extremo?
15: Es medio extremo el ejemplo.
18: Es muy extremo, Rodolfo.
15: Hablando de posición, justamente.
18: Yo estoy bordo acá, estoy transpirando.
15: Regalos de viajes, por ejemplo. Que
1: el torito español desapareció de esta semana de casa. Sí.
15: ¿Tenías regalo de viaje?
18: Sí, pero.
1: Pero había comprado yo para colmo. Nada que ver. Pero
0: sin importar. Hay un problema ahí porque forma parte de la historia, de la identidad.
17: El señor Adrián Simioni está adoptando la postura de la periodista Chechu Bonelli. ¿Por qué? Porque durante una charla en su programa, la conductora contó que está utilizando carteras de lujo que recibió durante su matrimonio con Darío Cevitanich. Para ella.
1: Si el pobre tiene, el pobre nuevo novio tiene que comprarle cartera de $5,000.
15: ¿Tiene novio seco o novio?
17: No, pero siento que están tomando una actitud muy materialista, si se quiere. Ella dijo que los objetos.
1: Salía dos mangos, sí.
0: No necesariamente. Un libro, por ejemplo.
15: Para Chechu, déjalo terminar la.
16: A ver.
17: Para ella, esos objetos representan momentos valiosos de su historia, aunque la relación haya terminado. Y aseguró, escucha Rodo, aseguró que no aceptaría que una futura pareja cuestionara su decisión. Ella usa las carteras que le regaló su ex y le pone los puntos sobre las IES a su pareja diciéndole, che, esto me lo regaló mi ex, pero no me lo cuestiones.
1: Yo le quise poner los puntos sobre las IES, pero no perdí.
15: ¿Con el torito? ¿Con el torito?
17: Voy rapidito. ¿Qué más tiene? Las alianzas y el anillo de casamiento, el cintillo de casamiento. No lo va a fundir.
1: No,
17: los tiene guardados.
15: Ajá.
1: Está bien.
17: Ella guarda anillos de sus ex, en este caso puntualmente de Felipe Colombo. Ella dijo que los tiene.
1: ¿Cuántos ex? Che, que tirar un poco, ¿no?
17: Lo tiene guardado en secreto.
1: Cargás con todo eso, digo.
15: Pero está siendo público, ¿qué secreto?
1: Hay que soltar.
14: Claro, ya no es más secreto.
15: Es de Colombo. Tiene olor a Colombo esto.
17: preservar esos
1: Columbo,
17: objetos.
1: Qué buena serie.
15: Sí. Andaba con un huevo en el bolsillo siempre.
18: Dale.
1: Puesto número.
18: Columbo en el otro bolsillo que tenía.
17: Cierro con esto.
4: La postura.
17: Porque las acostumbré.
2: No. Es el puesto número uno.
15: Escúchenme, Millennials.
18: Con postura.
15: Chicos, le
18: regalan un pantalón.
15: Era una serie.
1: Sí.
17: Cierro con este título
1: pero
17: porque...
1: Pero el detalle, ¿cómo te acordás? Es tremendo. Sí.
17: Porque las acotaciones se están poniendo raras.
1: Sí, sí. Y está mal el productor. Está como ya preocupado.
14: Sí, sí, está muy mal.
18: La nunca más voy a poder ver alambre con la mano en el bolsillo.
17: Listo, chao. Hagan de su vida lo que quieran.
1: Alambre y la música.
14: Me intenté. Dale, Alambre. Y se puso muy colorado, pero muy colorado.
18: Disculpa, dale, disculpa, Colito. Alambre. Pero no puedo decir cada cosa. Entre vos y Rodolfo, que tiene el libro de, que dice el Kamasutra dedicado. Yo...
15: Sí. Señor Rodolfo, tengo manita, dame un minuto.
17: Está perdido. Está disperso.
15: Bueno, un solo ejemplo de cachengue y baile. Por ejemplo, cachengue es esto:
1: chingue, chingue, cachengue, este cachengue. Chichu.
15: Esto es baile. Esto es baile. Gol de anoche de Nintendo, esto es baile. Es el cachengue, cachengue.
1: Qué gente que me cae mal.
15: Hoy se cumplen 17 años de el quinto y último álbum de Gustavo Cerati, que es Fuerza Natural, que es un discazo. Está rap, hay un montón de canciones. Pero no me voy a quedar con este disco, porque este es muy bueno, porque no hay tiempo. Pero prefiero cambiar la canción, porque me parece que esta viene al tono. Y es Laura Branigan haciendo Gloria.
18: ¡No!
1: ¿Qué va a ser? ¿Sabés quién te va a hacer el asado?
18: Venite a Santo a comer asado.
15: Te llevo un torito. Te llevo un torito. 12 horas de producción no llevo esto.
1: Qué tarado.
15: Decime buena
1: siesta. ¿Sabés qué? No. Que buena tengas siesta, una obra al lado. Gracias. Que no tengas forma de dormir la siesta.
18: Tiene ritmo igual. Chanana, chanana.
15: Y con el gol en el medio, o sea, como suena este tema. De

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18: Gonza Carrasquera, urgente incendio en un edificio de Nueva Córdoba. Contanos, Gonza.
19: Sí, efectivamente, Rodolfo, es en Chacabuco 231, está totalmente cortado, hay dos ambulancias del 107, dos autobombas. ¿Qué pasó? Un incendio en un tercer piso, al parecer en la cocina, donde se habría quemado cera. Ahí fue rescatada una mujer, sus dos gatos, además de eso, otra persona más que al parecer vivía en ese tercer piso, y también afectó a pisos de altura por el humo. Estamos hablando no de quemadura, ¿tá?, sino de humo, que inhalación de monóxido de carbono a dos personas más y a cuatro policías. En total tenemos 8 personas que están siendo asistidas, gracias a Dios, sin ningún inconveniente mayor por haber inhalado monóxido de carbono. Reiteramos, esto está pasando acá en el sector de Nueva Córdoba. La gente que se autovacuó, nosotros estamos viendo este edificio, es un edificio antiguo, pero gracias a Dios todos salieron, sanos, ¿no? Más allá de la inhalación del monóxido de carbono. Ocurre en este momento, vamos a ampliar, pero está... Señor, perdóneme, usted puede salir rápidamente del edificio, ¿no?
20: Sí, yo ahí nomás cuando dieron la voz de que se estaba incendiando, ahí nomás salimos. Yo vivo en el octavo B.
19: ¿Mucho humo? ¿Subía por las escaleras?
20: No, por el ascensor, pudimos bajar por el ascensor, porque antes que cortaran la luz lo dijeron que bajen por el ascensor, pero salía humo por la escalera.
19: O sea que la gente se comportó bien, digamos, para bajar.
20: Se bajó rápido.
19: Muchas gracias.
20: No, de nada.
19: Bueno, ahí está el testimonio de un vecino que está frente al edificio. Ya fue sofocado el incendio, 4 personas están siendo asistidas, que vienen al edificio, y 4 policías.
18: Último momento, Gonza Carrasquera. Abrazo, Gonza.
19: Un abrazo grande.
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18: Vamos a hablar de un caso muy particular de estafa virtual y de amenaza, Juan.
21: Así es, Rodolfo. Cuando perder o que te roben un celular siempre es un dolor de cabeza, pero a veces se puede volver una verdadera pesadilla. Esto le ocurrió a una joven y su pareja en noviembre del año pasado, o sea, hace muy pocos meses. Ella fue a bailar a un boliche en las afueras de Córdoba y le robaron el celular. En esto que siempre sucede en los boliches, te manotean el celular y de inmediato lo sacan del lugar y no te das cuenta quién te lo robó. Esa misma noche, los delincuentes abrieron el celular, lograron acceder al celular. Esto es uno de los puntos a revelar, cómo lograron acceder al contenido del celular. Y de inmediato encontraron que ella, la víctima, la dueña del celular, tenía unos videos íntimos con su pareja. Buscaron en el WhatsApp el contacto de su pareja, le mandaron este video y comenzaron a extorsionarlo. O nos transferís 400.000 pesos o hacemos público este video. La pareja en ese momento accedió a la extorsión, les envió una transferencia de 400.000 pesos, pero luego, cuando comenzaron a exigirle más dinero, fue a la justicia y denunció todo. En el medio, los delincuentes también accedieron a las billeteras virtuales de la víctima y se las vaciaron por completo. Ahora, en un juicio abreviado, los 3 acusados, 2 hermanos, Mario Gómez Reynoso, su hermana Natalia Gómez Reynoso y un hombre, Sergio Daniel Ramírez, fueron condenados por los delitos de extorsión por chantaje, apenas que van del año a los 3 años de prisión, y sobre todas las cosas aceptaron resarcir a las víctimas, Rodolfo, pagándoles 3,5 millones de pesos.
18: Franco Pili, que es el fiscal de ciberdelito de Córdoba. Doctor, ¿cómo le va?
22: Buenas tardes, Rodolfo, muy bien. ¿Usted cómo está?
18: Bien, sorprendido por este caso, por la rapidez que se pudo llegar a los responsables de esta extorsión. Imagino que las víctimas reaccionaron como, nada, inmediatamente pagando y después se dan cuenta de la realidad. No van a dejar de extorsionarte, ¿no?
1: No, esto una vez pasa seguido y lo vemos, ¿no? Una vez que la víctima pagó, una vez el delincuente que tiene el material sabe que tiene una palanca, un arma con la cual seguir exigiendo y extorsionando, y entonces entiendo que eso fue lo que motivó a las víctimas a hacer la denuncia en la unidad judicial.
18: ¿Se determinó de qué manera le roban el celular? ¿En qué condiciones? ¿En una distracción? ¿Lo tenía en el bolsillo de atrás? Porque ella se da cuenta no se da cuenta en el momento en que lo roban.
1: Sí, pareciera que fue de esa típica actividad, perdón por lo coloquial del término, pero típica actividad de punga, que le llaman, ¿no? Esa que de sacar el celular sin que uno se dé cuenta por tenerlo en el bolsillo, y no pudimos determinar quién efectivamente después tuvo el celular, era realmente quien lo sustrajo.
18: ¿Y el celular estaba desbloqueado o ellos por alguna razón o con alguna artimaña lograron desbloquearlo?
1: No, ellos lograron desbloquearlo y no tenemos claro por qué. La víctima refiere que es posible que hayan visto en algún momento cuando ella introducía su código una actividad.
18: Claro, que le estuvieran mirando.
1: Que le estuvieron mirando es una de las hipótesis, no confirmada, pero es una de las hipótesis.
18: Estoy con Juan Federico, fiscal, que quiere hacer una consulta.
21: Doctor, sí, Juan, Pilnik, ¿cómo le va? Buenas tardes. ¿Cómo se llega a los victimarios, a los extorsionadores? De acuerdo a la causa se advirtió que primero fue la geolocalización, pero también hay un trabajo muy fino que es la ruta del dinero.
1: Sí, para nosotros la ruta del dinero es fundamental a la hora de hacer el seguimiento de los fraudes y de los delitos económicos en general. Es cierto que a partir de que pululan las llamadas cuentas mulas, el seguimiento del dinero no es tan fácil. Pero en este caso particular había sido una de las receptoras de las que transfirió el dinero, porque generó un link de pago, la hermana de quien tenía el teléfono, y la otra cuenta Müller era un conocido, un vecino de esta gente. Entonces eso permitió actuar con mayor celeridad y no hubo la dispersión que se ve en otras maniobras más complejas hoy, que el dinero pasa a veces en decenas de cuentas, ¿no?
21: Claro, y cuando utilizan estas cuentas mulas, las investigaciones se vuelven más complicadas por la burocracia de las entidades bancarias.
1: Por muchas razones, no solamente por el tiempo que demanda, no tanto la burocracia, pero si la detracción del dinero de una cuenta genera que a posteriori ese dinero circule por 10 cuentas más, son 10 oficios que hay que esperar, y aunque nos respondan una semana, con una semana de tardanza, son 10 semanas hasta que llegamos al trazado final. Eso toma tiempo, aunque no tarden tanto. Y muchas veces estas cuentas mulas son personas indigentes que están en otras provincias, que no se dio en este caso, que estaban acá en Córdoba. Y eso es lo que dificulta muchas veces el seguimiento, y ni hablar cuando se transforma en activos virtuales, en criptoactivos, ¿no?
18: Doctor, a ese vecino que prestó su cuenta, ¿también le cabe una condena?
1: Sí, está condenado a 3 años de prisión de ejecución condicional en el caso de él.
18: ¿Y en el caso de los autores de la extorsión y demás, qué condena?
1: 3 años de cumplimiento efectivo, y la otra persona, que es la hermana, la partícipe del fraude por haber hecho los links de pago para vaciar la billetera, 1 año y medio de prisión.
18: ¿Es más común de lo que creemos? Porque es increíble, ¿no? Es simplemente una distracción en un boliche. Te roban el celu y se abre un abanico de te vacían la cuenta, te extorsionan. Digo, un abanico enorme de otros delitos.
1: No es la primera vez que veo que del vaciamiento de una cuenta y de tomar control de un teléfono celular, lo vi incluso en otro caso donde manejaban el celular de manera remota a través de estas aplicaciones tipo TeamViewer, que creo que alguna vez en alguna nota lo hablamos, vieron que había contenido íntimo y también, además de vaciar las cuentas, empezaron a extorsionar. No es el primer caso que vemos.
18: Doctor, le agradecemos muchísimo y felicitaciones por el trabajo.
1: Gracias a ustedes, que tengan buenas tardes.
18: Gran abrazo. De la misma manera, el doctor Franco Pilnik, fiscal de ciberdelito de Córdoba, de la misma manera que marcamos cuando la justicia no hace lo que tiene que hacer, en este caso se llegó y en forma rápida, ¿no? Claro, expliquemos un poco, Juan, lo que significa. Pasás de una cuenta a 10 cuentas, de 10 cuentas otras 10, de otras 10, olvídate.
21: Este es el mercado de las cuentas mulas, lo que se dice. Claro, los delincuentes
18: contratan... ¿Y por qué dice el fiscal indigente? Porque más de una vez le hicieron abrir un indigente a cambio de un dinero, ni sabe que esa cuenta está ahí.
21: Claro, hay indigentes que tienen su cuenta y hay delincuentes en otra causa también similar a los que lo han detectado con 26 cuentas en distintas billeteras virtuales. O sea, es enorme la cantidad de cuentas y el descontrol que existe en torno a esa actividad. Y cada una de estas cuentas por las que va pasando el dinero, para la fiscalía insume muchísimo tiempo, claro, que los bancos le respondan qué pasó con ese dinero, si lo sacaron de allí o si a su vez hicieron una nueva transferencia. Y muchas de estas billeteras virtuales no están en el país, por lo cual esto dificulta muchísimo este tipo de investigaciones. En este caso que acabamos de comentar, por fortuna para la investigación, le transfirieron a la hermana de la persona que tenía el celular y a un vecino. Y ellos se quedaron con el dinero porque lo que se observa en esta causa, uno de los condenados 22 años, el otro 28, el vecino 53, es que eran delincuentes que no tenían antecedentes, sino que estaban comenzando a experimentar esta modalidad delictiva.
18: Pungueros que vieron la posibilidad y dijeron, bueno, vamos, extorsionamos.
21: Claro, le robaron el celular, lo lograron abrir. Ahora, y esa misma madrugada comenzaron a extorsionarlo. Una rapidez notable.
18: Qué complejo, digo, esto de cuidarte que nadie vea cuando vos abrís tu celu, ¿no? ¿Cuál es la clave? ¿Cuál es el algoritmo que usás? Porque ahí debe haber estado el secreto para después robarle el celular y poder abrirlo.
21: Claro. Este joven estaba bailando en un boliche muy conocido en las afueras de Córdoba.

0: Muy especial, los tres finalistas de cada una de las cinco categorías. Y el trabajo en este momento del equipo de Sueños de Radio y de los jurados es absolutamente febril. Hemos tenido reuniones ayer, hoy, incluso mañana vamos a tener reuniones para debatir quiénes van a ser los finalistas. Y en torno a eso, siempre hemos hablado de grandes personalidades como referentes de cada uno de los jurados. Los mencionamos: Soledad Pastorutti en folclore, Campanella en radioteatro, Lalo Mir en periodismo, Feferovich en grupos corales y Palacio en bandas de garage. Pero además de ellos, también forman parte de esos comités, de esos jurados, referentes académicos, empresarios, artísticos y periodísticos. Y me interesaba que vos y la audiencia conocieran esto. En el caso de folclore, además de Soledad Pastorutti, están Natalia Pastorutti, su hermana, Celeste Marisi, ella es de Relaciones Institucionales del equipo de Soledad, Sergio Montaña, director de Relaciones Institucionales y Legales del grupo Sancor Seguros, y los periodistas de nuestra casa, Alejandro Bustos y Susana Bontempo. En la categoría radioteatro, además de Campanella, están Camilo Antolini, que es productor de la productora 100 Bares, Celina Chede, gerente comercial de Solanzo Hoteles, Gabriel Cova, actor de la comedia cordobesa, y el periodista Alberto Rosselli, compañero nuestro, quien ha sido el director de los radioteatros generados por Cadena 3. En el caso de la categoría de periodismo, además de Lalo Mir, están John Boreto, rector de la Universidad Nacional de Córdoba, Guillermo Vitelli, titular de la Fundación Comisión de Enlace de Entidades Agropecuarias de Córdoba, Paul Guzmán, nuestro compañero, locutor de Cosquín Rock Radio, y los periodistas Carolina Moroso, Agustina Vivanco y Sergio Supo. En grupos corales, además de Sergio Feferovich como presidente, están formando parte del comité de jurados los directores corales Tomás Arinzi, Natalia Bertañán, Juan Casasbellas, Luciano Ares es el gerente de marketing de Naldo y también integra ese jurado de grupos corales, y el periodista Marcos Caligares, nuestro compañero. Y para finalizar, bandas de garage, rock y pop, además de Palazzo, están Manuel Piñón, responsable de Relaciones Institucionales de Cruci, y los periodistas y locutores de nuestra casa, Gabriel El Alambre Harmorchuk, Mariana Hassan, Paul Guzmán y Fernando Zavala. Mañana, vos lo dijiste, vamos a tener los finalistas de las cinco categorías de Sueños de Radio. Todos estos colegios, los tres primeros de cada una de las categorías, van a formar parte de las ceremonias especiales que vamos a hacer en Ciudad de Córdoba, Arequito, Santa Fe y Ciudad de Buenos Aires durante octubre. Y de allí surgirán los ganadores de esta tercera edición de Sueños de Radio.
1: Mañana entonces, los finalistas de Sueños de Radio. Gracias, Carlos. Hasta mañana.
0: Un abrazo, Rodolfo. Nos vemos. Gracias.
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1: Rosario. Encontraron a dos policías en un búnker de drogas. Explícalo, Agus. Dios mío.
3: Bueno, ¿quién lo va a poder explicar, no, Rodolfo? Porque hay una investigación abierta. Esto fue el pasado viernes, en un operativo de la policía, un allanamiento en el barrio Tiro Suizo. Esto es la zona sur de Rosario. Llegan al lugar y se encuentran con gente que estaba haciendo lo que hace la gente en un búnker de drogas, es decir, fraccionando, vendiendo en la actividad ilícita. Gente que va a ser imputada hoy a las 5 de la tarde. Y entre esas personas, dos policías que estaban de civil, pero con sus armas reglamentarias. Lo que intenta determinar el equipo de investigadores que está detrás de esto, Rodolfo, es: ¿estos policías estaban allí porque eran consumidores? ¿Porque eran custodios del búnker? ¿Hay algún tipo de connivencia? ¿Hay delito? Bueno, es una investigación que está abierta. A quien vamos a escuchar es al fiscal de la unidad de microtráfico, Germán Giró. Daba algunos detalles de la sorpresa que se encontraron en este búnker de Zona Sur.
4: Por el momento no van a ser llevados a audiencia, es una investigación que sigue en trámite básicamente, porque la realidad es que no tenemos comprobado que sean parte de la banda. Esto es una investigación y te lo aclaro, él tenía, como vos bien dijiste, un punto de venta en el barrio Tiro Suizo, en la calle Brandoni, que mediante tareas que había llevado adelante de prefectura habíamos podido constatar que era un lugar donde presumiblemente se vendía droga, pero no teníamos la vinculación policial. al momento

0: que nosotros hacemos este allanamiento y irrumpimos con la prefectura naval, se encontramos con esta sorpresa, que es que había, entre otras personas en ese lugar, había dos policías de la provincia de Santa Fe, estaban vestidos de civil y con sus armas reglamentarias. Es por eso que en este momento, y tomando una medida prudente, no se los ha llevado a audiencia porque no surgía de la propia investigación una vinculación.
1: Ahora, doctor,
0: se les ha retenido sus armas y demás.
1: No, está claro, el Ministerio de Seguridad de la provincia los pasó a disponible inmediatamente. La pregunta es si eran consumidores, si estaban comprando, si eran custodios del punto de venta por algún motivo.
0: Es una de las hipótesis. Por este momento no descartamos nada.
2: Bien, Rodolfo, lo que no se descarta es que haya connivencia. Hasta la investigación fueron estos dos policías de la provincia de Santa Fe pasados a disponibilidad. La gente que estaba en ese lugar vendiendo droga hoy va a ser imputada. Los policías quedan bajo investigación. La última noticia que habíamos tenido aquí, Rodolfo, que vinculaba a policías con un búnker, fue la que conllevó el asesinato del agente federal Rodolfo Manfredi, recuerdan, de 30 años en Villa Banana. En ese caso, dentro de un operativo que tiene, después de lo que es el crimen de este policía federal, varios detenidos, pero lo que todavía no tiene Rodolfo, y yo lo consultaba hoy con gente del Ministerio de Seguridad, es una investigación que tiene la Fiscalía Federal, es precisión acerca de por qué estos policías estaban en este lugar y cuál era el trasfondo del operativo. Claro. Esto, el caso Manfredi, el caso este puntual, Rodolfo, llega la policía a desbaratar un búnker y se encuentra con dos policías de civil adentro.
3: Gracias, Agus.
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3: Nos llama urgente Diego Borinsky. ¿Qué pasa con Gorosito?
5: Bueno, lamento tener que meter dos últimos momentos en un programa. Bueno, Gorosito dejará de ser el técnico de San Lorenzo en un ratito, se los comunicará a los jugadores, ya se reunió con los dirigentes. 8 partidos estuvo, 7 de campeonato, 1 de Copa Argentina. Le trajeron a Facundo Farías hace unos días. Pero bueno, la verdad, medio insólito este fútbol argentino. Los candidatos a reemplazarlos, Rubén Darío Insúa y Pipi Romagnoli, dos ídolos como jugador.
3: Dos que ya tuvieron... se fueron y que los echaron.
5: Exactamente.
3: Ayer no más.
5: Bueno, así están los clubes. Pidió, está con un juicio con Nacho Piatti de 4,5 millones de dólares que están a punto de embargarle la sede a San Lorenzo. De rematarle la sede, no sé. Bueno, el otro posible candidato un poquito más atrás, Gustavo Quintero. Y la última noticia de último momento, Enzo Fernández pasa del Chelsea a Manchester City. Transferencia récord para el fútbol británico. 125 millones de libras, son 169 wow. millones de dólares. No, una locura. Wow. Transferencia récord para el fútbol inglés, ya había pasado un 120 al Chelsea. Ahora 125 millones de libras, que me acabo de fijar cuántos son en dólares, 169 millones de dólares.
3: Gracias, Diego, por las noticias.
5: Bueno, pues Juan Federico puede
3: escuchar. Sí, no sea grande, no sea grande, Federico. Bájese de ahí.
6: No, la verdad, le pido mil disculpas. No queríamos arruinarlo tanto.
5: No fue la intención, no fue la intención.
6: No, no. Estaba nervioso anoche,
5: Efecto
6: Pipo.
5: Colateral.
6: Se quejaba bastante, Pipo Grosito, anoche.
5: Sí, sí.
3: Y gracias, Diego.
5: Un abrazo.
3: Hasta luego.
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3: Cañito Flores, la desinflación y los políticos caros y sin liderazgo. ¿Quién lo dice? Adrián Simeoni.
7: Santi, me robo. Ayer se cumplieron 100 días del asesinato de Agostina Vega. Lo tratamos acá el tema, por supuesto. Y ayer también nos enteramos de que Canito Flores, el legislador provincial, renunció a su banca. Lo hicieron renunciar por el hecho de que uno de sus asesores legislativos participó o está detenido por el abuso de 3 menores en una choza que estaba en el campo del legislador, ¿no? La cuestión es que vos fijate, fantasmas, asesinos, traficantes, ladrones, abusadores, nepotistas, todo eso hemos encontrado en el estado provincial, la municipalidad de Córdoba, que parecen un aguantadero. Obviamente no toda la gente que trabaja ahí tiene esos antecedentes, pero lo que hemos descubierto es increíble. En el último año descubrimos que hay desde homicidios de menores hasta nepo babies que se hacen nombrar por el papá para tener una beca con la cual financiar sus hobbies ahí en el estado. Lo hemos descubierto a todo esto por casualidad, porque en algún caso alguno de ellos comete un delito. Si no, ni nos enteramos, Rodolfo. Y lo que no sabremos es de los de guante blanco, que no viven en esta marginalidad, ¿no? Donde se juegan cosas más más caras. Por eso sospechamos de que hay mucho más que esto, porque apenas hemos encontrado la punta del iceberg. Y sospechamos aún más, Rodo, porque nadie en la política ha propuesto blanquear esto. ¿Vos has escuchado alguna palabra de algún legislador, de algún dirigente político que diga, che, esto no puede ser? Nadie ha propuesto transparentar esto primero para saber si esa gente hace falta, si esos puestos hacen falta en el Estado, cuántos platos nos podemos ahorrar con eso. Segundo, para saber cómo los seleccionan, cómo es que estamos transformando al Estado en sus distintos niveles en un aguantadero. Y esto debe estar sucediendo no solo en Córdoba, sino en buena parte del país. ¿Por qué nadie propone un manipulite, Rodo? Si estamos ante un escandaloso despilfarro de fondos públicos, equivalente a una corrupción gigantesca en dinero, ¿por qué ningún fiscal ha pegado un golpe sobre la mesa y empezó a rastrear las escalas de responsabilidades acá? Como si todo esto no fuera lisa y llanamente un robo. Es un robo monumental, cotidiano, que se paga cada mes a cielo abierto. Bueno, yo creo que no se hace, Rodo, porque nos parece normal. Hace décadas que tenemos políticos de bajísima calidad. Vos fijate, Rodo, que hay muy pocos políticos que nos puedan seducir o convencer por sus ideas, sus propuestas, su seriedad, su inteligencia, sus equipos, o aunque sea su carisma. No tenemos líderes que nos lideren, que puedan construir poder de manera genuina. Necesitamos que se construya poder, porque una sociedad, para decidir hacer algo tiene que organizarse, hay que, para poder construir un poder democrático, respetuoso de la ley. Ahora, no tenemos políticos, nos faltan aparentemente, que sepan hacer eso. Son malos políticos. Entonces, como no saben construirlo, lo tienen que comprar al poder. Lo compran y lo hacen con fondos públicos. Por eso es tan difícil la alternancia también democrática en muchas provincias, municipios, que son una continuidad, están siempre los mismos. Porque el que agarra la manija del Estado puede financiar un gigantesco aparato de punteros y acomodados, repartir puestos, contratos, obras, prebendas, subsidios a organizaciones recontragubernamentales, como las llamamos acá, para comprar desde menesterosos, como los que salen a la luz, hasta poderosos. Y además sin exigir nada a los que están adentro, para no perder esos votos, ¿no? Es la base, en realidad, es muy probable que sea la base de la crisis fiscal eterna de la Argentina. El que no tiene la manija no puede competir. Por eso los poderes acá cambian solo por colapso, ¿no? Se vienen abajo. La más obvia de esas situaciones es la de la inflación, cuando el propio descalabro fiscal que esto genera se te va en inflación, ¿no? O cuando se terminan emitiendo chachos o cualquier otro. Por eso, fíjate, la desinflación es parecida en la economía y en la política. En la economía baja la inflación y quedan al descubierto los costos de las empresas, ¿no es cierto? En la política quedan al descubierto los enormes costos de este aparato de construir poder impotente, de políticos impotentes que tienen que comprarlo al poder. Los políticos lo único que no tiene calidad en la Argentina, ¿no? Podemos hablar de parte del periodismo, hasta cómo hacemos la industria textil, cómo hacen las remeras, los neumáticos. Tenemos una sociedad con poca calidad y eso incluye a los políticos. Ahora, tenemos que exigirles o que cambien o cambiarlos por políticos mejores. Necesitamos líderes capaces de proponernos un deseo colectivo que sea razonable y que ellos sepan hacerlo alcanzable. No necesitamos tipos que compren votos con nuestra propia plata. Es trampa eso. Es un fraude. Lo necesitamos a nivel de la nación, en la oposición, en los oficialismos, en cada provincia, en cada pueblo. Si no, vamos a seguir teniendo Canito Flores, Ricardo Morenos, Guillermo Kreisman, Nadia Fernández, todos peones de un poder que en realidad es impotente, un poder impotente de la política mediocre, que no sabe liderar, que no sabe construir poder y que por eso, después de tantos años, solo sabe comprarlo.
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3: Atención que hay información urgente pensando en el regreso posible de la Fórmula 1 a Argentina y la tiene Marcelo Camisa. ¿Qué pasa, Marce?
8: Hola Rodo, hola chicos, ¿cómo les va? Pasa que desde ayer el presidente de la Federación Internacional del Automovilismo, Mohamed Bin Sulayem, ayer estuvo con Milei, esta mañana estuvo con Jorge Macri, porque es el hombre del gobierno de Buenos Aires el que está construyendo el nuevo autódromo para el MotoGP, pero ya le añadió la etapa que le hace falta para la Fórmula 1, es decir, ya hizo esto que iba a hacer en una segunda etapa, ya lo está apurando en este proyecto. Y hoy se reunieron y el presidente de la FIA le dio el aval a las obras que está haciendo la fórmula, el autódromo, el gobierno de la ciudad en el autódromo para que vuelva a la Fórmula 1. Falta una pieza que tal vez pueda suceder esta noche. Estará con el gobernador Martín Yarzora también, hablando del Rally Mundial en Córdoba. Vamos a ver qué sucede. Vamos a estar esta tarde en la conferencia de prensa y se lo vamos a contar todo por la cadena 3 Argentina. Les dejo un abrazo.
3: Abrazo enorme, Marcelo Camisa, en Ahora País.
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20: ¿Quiénes sonríen hoy, Sile Desma?
18: Resultado del sorteo Quiniela Primera de la Mañana. El primer premio, 8.959. Segundo, 4.342. Tercer premio, 5.068. Cuarto premio, 1.158. Y el quinto ha resultado el 4.303. Reiteramos, a primera en el sorteo Primera de la Mañana, el 8.959. El 59, las plantas.
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20: Y en campo lo trae Fede Aguer desde Estados Unidos.
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20: ¡Feliz día, Fede querido!
22: Hola Rodolfo, hola campo, hola ciudad, muchas gracias. Qué regalo, en el día del periodista agropecuario, nada menos que el campo hoy llegó a Boone, Iowa, para visitar el Farm Progress Show. Realmente un enorme regalo de la vida, una gran fortuna poder estar en este lugar. Es uno de los eventos más importantes de la agricultura mundial, Rodo. Esta semana, además, se ve enmarcado en el anuncio del Donald Trump, del presidente de Estados Unidos, de crear una nueva cuota de importación de 300.000 toneladas de carne. Esto generó algunas dudas, algunos ruidos en la cadena de ganados y carnes de nuestro país. Sin embargo, según el analista Carlos Kohn, Argentina ya tiene asignada su cuota y esto no traería problemas. Si te parece, escuchamos un testimonio de este especialista.
23: Dale. ¿Y cuál es el objetivo de esta medida? Es de alguna forma distintas medidas que viene tomando la administración Trump para bajar el precio de la carne vacuna en el país del norte, en Estados Unidos. Lo que pasa es que se redujo notablemente el stock ganadero en Estados Unidos, más de 30 millones de cabezas en una década aproximadamente, con lo cual el precio de la carne vacuna al consumidor subió muchísimo. Lo interesante es esto. Argentina ya tiene un cupo asignado de 80.000 toneladas anuales sin arancel. Ahora, ¿cuáles son las características? Es carne magra para bajar el tenor graso de sus carnes. Y en esto hay que aclarar un punto. Estados Unidos consume un gran volumen de carne por año. El consumidor norteamericano es un gran consumidor de carne. Sin embargo, la forma de consumir es básicamente más del 50% de la carne que consume es procesada.
22: La carne procesada, Rodo, acá lo que se come es básicamente la hamburguesa, ¿no? Uno es donde va a comer, prácticamente es el menú que monopoliza la carta de los restaurantes. Y evidentemente este tema fue uno de los que hizo ruido esta semana. Nosotros estamos transitando esta exposición con mucho calor aquí en Iowa, mucha humedad. Hace un par de días que llovió y quedó la sensación térmica muy elevada. Aquí están preparándose ya para la cosecha de maíz. Te cuento que en prácticamente 2-3 semanas arranca porque después se viene el frío. Toda esta zona queda prácticamente tapada de nieve. Y ellos no pueden producir ni hacer más nada, a diferencia de Argentina, que tenemos el enorme regalo de la naturaleza de poder hacer doble cultivo anual. Así que aquí los productores están a full viendo cuáles son las últimas tendencias en maquinaria, en genética de semillas y, por supuesto, todas las novedades agrícolas que desde Estados Unidos ya se empiezan a vislumbrar y que nosotros, con Cadena 3, transmitimos a través de todas en nuestras plataformas, Rodo. Cerramos, si te parece, con la información del mercado ganadero. Dale. Porque hoy, primero de septiembre, en Cañuelas ingresaron 7.233 vacunos. Las ventas de carne durante el fin de semana resultaron alentadoras, sin hacer un gran movimiento en las góndolas y los mostradores, pero un poquitito mejor. Parece que los días más largos, el clima menos frío, comenzaron a activar los cortes parrilleros. Por acá vamos cerrando la tranquera, pero estamos minuto a minuto en la continuidad de Cadena 3 y, por supuesto, con todas las plataformas contándote lo que deja este Farm Progress Show desde Iowa. Esto es la capital, Rodo, del cordón maicero de los Estados Unidos. Acá, maíz y soja por todos lados. Mucho productor, mucha información.
20: Que termines bien el día, amigo. Gran abrazo, Fede.
22: Gracias, Rodo. Abrazo para vos y para todos. Nos vemos.
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20: Y ya llega la Argentina posible con Guillermo López en Rosario, Estadio 3, con Claudio Giglioni. Y nos vamos con algunos mensajes.
1: Alejandra dice, excelente la columna de Adrián, creo que es uno de los periodistas que dice las cosas como las siente y yo adhiero a todo lo que dijo. Después Ale también escribió, brillante Simeoni, gobernador, lo postula a gobernador, no sé si alguien quiere colaborar en
7: te
1: esa campaña.
7: Muchísimo el tiempo, sería tan temerario, ¿no?
2: Para mí a gobernador es mezquino habiendo candidatura a presidente. Es una opinión.
20: Yo iba a decir, opinión. Membrillo sube con una secretaría y un ministerio al toque.
7: Primer presidente Membrillo, imagínate.
6: Yo me encargo de los afiches.
2: Ya tenemos candidato. La fórmula del vice puede ser el senador del otro día, el de Catamarca, el único político
7: claro,
2: sensato de este país.
7: Mira
2: cómo se arma todo, qué rápido esta política.
1: Favor. Vamos a cambiar de tema.
20: Sí, para puestos, rápidos son todos. Sí.
1: Olvídate. Porque la peluquería también ha dejado sus coletazos. Soy Orlando de Buenos Aires. Yo estuve en pareja 15 años. Me habían regalado un auto y me separé y empecé a salir con una compañera de trabajo. Y estamos desde hace 16 años. Ella se iba a trabajar en colectivo y bueno, empezamos a ir en auto. Ella molestó que el auto me lo había regalado mi ex. Al contrario.
7: Está contenta.
2: Está muy bien. Es un auto, no es una campera.
1: Bueno. Claro.
6: Le regaló un auto y se separó.
1: Y bueno, cuando no hay amor, no hay amor.
2: No, Juan, no es todo
20: ropa interior, por ejemplo. Sí, sí, no, mi amor, esta me lo regaló. No.
7: Un auto. ¿Quién pregunta? Debería devolverlo.
6: Bueno, pero sí, todo sí. El placar que yo tengo me lo compró mi señora.
20: Claro, pero usted está con su señora, está muy bien, pero más, no va a pasar, pero en otros, por ejemplo, que tenés ahí al lado.
1: Sí.
20: Dice, sí. Hay que, por ejemplo, conoce una chica y le dice, ay, pero qué lindo esa ropa interior. Y me dice, sí, me lo regaló, nos queda bien.
2: No. ¿Quién se va a poner a decir quién se lo regaló?
1: Claro.
2: En una obra de teatro decían, mentir es parte de la responsabilidad afectiva. Hay veces que no hay que decir la verdad. ¿Cómo te vas a poner a contar eso? Generás un clima espantoso.
20: ¿Cómo era la frase?
2: Mentir es parte de la responsabilidad afectiva.
20: Bien. Con esta gran reflexión. Nos estaremos viendo mañana. Chicas, guarda con este membrillo. Dios mío. Hasta mañana, gente.
1: Chao,
20: gracias por todo, Agus. El psicólogo, el señor. Chao.
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3: tal? ¿Cómo les va? Muy buenas tardes. Bienvenidos a La Argentina Posible. El programa del 1 de septiembre. Ya comenzamos el último cuatrimestre del año. Ya se acerca ya el final de 2027. Algunos ya están pensando en las fiestas de fin de año a partir de septiembre. Falta, todavía falta. Nos queda todo este noveno mes, para contarles muchas historias aquí en La Argentina Posible. Después de los auspicios, comenzamos.
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0: 2 de la tarde, 5 minutos, 351-519-9914 es el número de WhatsApp donde se pueden comunicar, también a través del mensajero utilizando la aplicación de Cadena 3, también a través del chat del canal de YouTube de Cadena 3, allí los estamos leyendo y vamos contando al aire, ojalá que podamos todos los mensajes, si no algunos, a todos los leemos. A veces no podemos leerlos al aire a todos, pero nos hace bien, nos reconforta que estén allí del otro lado. Vamos a empezar este día soleado en Córdoba, 22 grados 9 décimas la temperatura, con viento del este-noreste a 8 kilómetros por hora, con una máxima que estaba estimada en 22 grados, ya la hemos superado. En estas últimas semanitas que quedan del invierno, ya esperando a la primavera, vamos a comenzar con una historia que tiene mucho de innovación, pero cuando la innovación tiene una aplicación solidaria, en este caso, me parece que vale mucho más resaltarla. El protagonista de esta historia se llama Pablo Durán, que en el barrio donde vivía o donde vive, él acudía a un comedor infantil allí, mientras estudiaba en la Universidad Tecnológica Nacional. Pablo estudió Ingeniería Aeronáutica e Industrial. Vio que muchos chicos sufrían de frío durante el invierno y empezó a buscar alguna alternativa de calefacción económica. Aplicó los conocimientos que tenía y desarrolló una estufa inspirada en el funcionamiento de una turbina de avión. Pablo Durán y Eco Estufa, esos son los protagonistas de esta primera historia de La Argentina Posible. Hola Pablo, ¿cómo andás? Guille López te saluda.
1: Hola, Guille, ¿cómo andás? Buenas tardes.
0: Muy bien, buenas tardes. Bueno, la verdad es que leyendo un poco tu vida, tu historia, lo que hiciste con esta invención y la aplicación y la forma en que después la seguiste desarrollando, me parece que nos vas a reconfortar a todos, no solamente a mí, contando un poco de cómo nació este proyecto de Ecoestufa y cómo funciona, sobre todo.
1: Dale. Nací un poco como lo explicaste, por una necesidad que pasaba al barrio, un comedor de niños que pasaban frío y bueno, en invierno con mocos y bueno, después vino el COVID y ahí un poco tomamos dimensión de lo profundo que es una enfermedad respiratoria y era el día a día, ¿no? Digamos, era así y ya, digamos, están todos acostumbrados que en invierno se enfermaban. Entonces, bueno, viendo las posibilidades que habían también de conseguir energía, entre comillas, gratis, porque una estufa a gas envasado es imposible para calefaccionar, la leña es carísima, el humo y el fuego ahí latente son muy peligrosos. Entonces, bueno, pensé cómo podía aportar lo que conocía técnicamente, lo que conocía de la parte de mi vida de habitar ese lugar y de conocimientos y de otras personas, poder transformar esa energía que estaba tirada en la esquina, que son esos restos de poda urbana, cajones, cartones, en calor eficiente que le sirva para calefaccionarse y cocinar y que no dé humo y que sea súper segura para que los chicos puedan andar ahí y no pasen frío.
0: ¿Esto era un comedor de dónde? ¿De qué ciudad?
1: De José C. Paz, es la tercera zona del conurbano.
0: El tercer cordón si bien del conurbano, bonaerense.
1: Bonaerense, sí, si bien es ciudad... No hay gas natural, yo tampoco tenía.
0: O sea, me estás diciendo sí. Que encontrabas en la calle papel, resto de madera, no sé, hojas, alguna rama de poda, y eso era el combustible para la estufa que se te estaba empezando a ocurrir.
1: Claro, eso es lo que, digamos, cuando uno va a diseñar algo se pone ciertas condiciones de diseño y mi noción y mi saber decía que la gente cartoneando tenía que juntar la energía, el combustible para poder calefaccionarse y cocinar. Uh-huh. Esa era la opción, digamos, con cartón, madera, cajones, resto de poda, ese era el combustible. A partir de eso sale como dijiste, yo estudié ingeniería aeronáutica, industrial, trabajé en empresas industriales, tuve una herrería y juntando todo eso, porque a veces uno es la mezcla de un montón de conocimientos, no solo lo académico, sino lo vivido, nació Le Costufa no solo como un elemento para calefaccionar, sino que desde el inicio también salió como poder capacitar a otros que lo puedan hacer, porque la necesidad de calor es apremiante. Yo no iba a poder ayudar a todos y el diseño tenía que ser tan simple para que pudiera enseñarlo y que cada uno pudiera construirse la estufa y poder resolver su problemática.
0: Y te inspiraste
1: Eso fue
0: en
1: el
0: una turbina
1: inicio.
0: de avión, en eso te inspiraste.
1: Funciona así, porque digamos, yo estudié dentro de la aeronáutica, está la dinámica de los fluidos, la termodinámica, y funciona con esos principios para maximizar la eficiencia. Imagínate que una salamandra tiene un 20% de eficiencia, quiere decir que de 100 kilos que usás en una salamandra, 20 lo usás como calor útil y el otro se pierde.
0: Claro, se escapa.
1: Y la costufa, sí, se escapa como humo, se
0: Claro.
1: escapa como calor. Porque no, la tecnología del aparato es esa. Y una costufa tiene el 80, ¿sí? El 80-82% de rendimiento, medido en INVAP, que ahora un poco te cuento ese
0: A
1: recorrido.
0: ver si, porque tu proyecto fue seleccionado por el INVAP hace casi 10 años, en el 2017. Después recibió reconocimientos de algunos otros programas. Estoy viendo que aquí, por ejemplo, el IAE, el Instituto IAE, el programa NAVES, lo reconoció, el Banco Macro también, resiste premios de Latinoamérica Verde. Por esto, justamente, imagino yo que generaste utilizando material para esa para fun que funcione esa biomasa, esos residuos, material que estaba a mano, pero con una eficiencia mucho mayor de lo que tenían o que podrían utilizar comedores o algunos otros lugares típicos, ¿no? Como la salamandra o un hogar, una estufa, un hogar a leña.
1: Sí, de hecho, la idea en principal fue ayudar a este comedor y enseñarle a los vecinos. Nunca fue hacer un producto, pero pasó que la gente que la vio me la pedía como que la fabrique, porque ellos la querían comprar y de esa forma ayudar a que esto pudiera seguir creciendo, que no fue algo que me esperaba. En algún momento ahí a los meses, apliqué a un concurso que era el de INVAP, de la Fundación INVAP en Bariloche, y que incluía a todo el país, que eran emprendimientos de triple impacto, que se llama, que no solo cubre un negocio económico para sustentarlo, sino que tiene un impacto social y ambiental positivo.
0: Claro.
1: Y fui a Bariloche con una estufa, ¿no? Desde Buenos Aires, con toda la vergüenza que era ir a las tierras de la Patagonia a explicar cómo funcionaba mi pequeña estufa. Y resulta que empezó a crecer todo, la probaron, rindió muchísimo. El BID se metió, trabajamos en un proyecto en la comarca andina. Terminé digamos, en la Casa Rosada, escribiéndole una carta al Papa con premios. Internacionales, que nunca fue eso el propósito. El propósito era resolver una necesidad del barrio, que sin embargo, al estar bien resuelta, terminó siendo una solución medio global, digamos, porque hoy me escriben de todo el mundo.
0: Vos sabés que una de las cosas que más me llamó la atención, leyendo tu proyecto y sobre todo el desarrollo del mismo, fue que decidiste no patentarlo comercialmente, sino que lo que decidiste fue enseñarle a los propios vecinos y a todo el que te lo pida a fabricar esta ecoestufa.
1: Sí, empezamos a crecer en forma paralela en cuanto a la fabricación propia, porque había ciertos clientes que querían la estufa. Por un lado, como una solución económica para calefaccionarse, como otra parte, como para ayudar al proyecto y ser parte del proyecto. Y después, en paralelo, la capacitación. Que he recorrido muchos lugares del país, sobre todo con mucha vulnerabilidad, enseñando en el lugar a pensar de otra forma, pensar que la solución está al alcance de nosotros, que puede salir de adentro del barrio y que a veces es organizarnos un poco y si bien no lo resuelven, pues no tienen cierto conocimiento, pero aportando ese conocimiento, aportando acompañamiento, después la responsabilidad queda en la gente del barrio y han surgido cosas buenísimas,
0: Claro,
1: la verdad.
0: sí. Darle las herramientas para que ellos mismos también lo hagan. También es una cuestión de no darlo todo hecho, todo armado, sino que tengan también la voluntad. Ese es el segundo paso, me parece. Pero es importante el abrirle la puerta, ¿no?
1: Sí, es que, digamos, en mi concepción
0: Sí.
1: de este tema, la solución no puede ser impuesta, ¿viste? Tenés que como hacer que la gente se apodere y que sea su propia solución.
0: Totalmente.
1: Y eso crece y en las capacitaciones armamos estufa y el último día las encendemos. Y ahí la gente se saca fotos, selfie con la estufa con la que veis. Decile que es mala la estufa y te mata porque es de ellos, ¿entendés? Pasa a ser
0: Claro.
1: de ellos. Y le da un sentido también haber
0: Haberlo hecho con las
1: el
0: propias
1: medio
0: manos,
1: ambiente.
0: claro.
1: No, olvídate, eso de además haber vivido el proceso, porque no son externos, no es un pizarrón, es una mesa para trabajar.
0: Sí,
1: Si no te ensucias
0: un
1: las manos, no viniste.
0: un banco de trabajo.
1: Y ambos sexos, mujeres grandes, hombres, chicos, y todo tiene su mirada, y en esa conjunción se dan cuenta que todos tienen la misma necesidad, aunque la mirada es distinta, y la necesidad hace que valga la pena. Y
0: Pablo,
1: también,
0: ¿y
1: bueno,
0: sabes
1: sí.
0: cuántas ecoestufas ya has hecho o han fabricado aquellos que están que dicen, che, con tu proyecto, con tu idea, con tus enseñanzas, me hice la ecoestufa? ¿Tenés una idea de cuántas se han hecho?
1: Y mira, hace 10 años que
0: Sí.
1: arranqué, no, ya la verdad se me escapó. De hecho, también llegamos hasta el sur de Chile, que tiene una problemática también bastante
0: Mirá.
1: compleja de calor. Mira, eso no te puedo decir, pero son un montón.
0: Sí, sí,
1: De
0: sí, sí.
1: hecho, en las redes subimos los videos que nos mandan. A veces
0: Decime
1: no
0: el nombre de las
1: son.
0: redes, decime el nombre.
1: Y en Instagram es
0: Sí.
1: ecoestufa.biomasa. Va a salir como
0: Ecoestufa.biomasa. Sí, tiene
1: un cara.
0: 90.000 seguidores. Tienen.
1: Sí, de todo el mundo,
0: Sí, de
1: digamos.
0: todo
1: Yo
0: el mundo.
1: no, de hecho me escriben a veces el otro día me escribían de Kuwait, viste, que vos decís, ¿cómo van a querer? Bueno, ahí el calor, quizás la ausencia de calor que se puede relacionar con la pobreza es casi un commodity.
0: Claro.
1: Si trabajás en soluciones reales, honestas y simples, ¿sí? Porque a veces este diseño termina siendo como muy requerido porque tiene su complejidad de funcionamiento, pero es simple, ¿entendés vos? No se te rompe nada, es algo sólido, es algo que podés llegar a hacer con la capacitación adecuada. Y termina solucionando problemas en lugares que a primera vista yo no tenía idea que tenían ese problema.
0: Y
1: Pero bueno.
0: no es muy grande, ¿no? Estoy viendo las imágenes. No es
1: Sí.
0: muy grande, es como si fuera un prisma. Un prisma que puede acomodarse en algún rincón de algún hogar, de alguna habitación.
1: Sí, mirá. Dada el conocimiento del territorio, empezamos con un modelo de 6.000 calorías y ahora hay hasta de 11.000 y hay uno más chiquito para casa rodante, que fue lo que surgió de la necesidad que íbamos viendo que había. Digamos, hay un cuatro modelos que cubre un buen rango de aplicaciones según dimensiones y regiones geográficas, porque en nuestro país tiene un montón de condiciones distintas por la geografía que tiene. Y podés usar, porque también lo vamos transformando, porque el diseño es nuestro, a lo que vos tengas al alcance de la mano. Muchos lugares hay rezago de cosecha del campo, en otros lados hay raleo de árboles, de poda de frutales, cáscara de frutos secos, marlos de maíz, chipeado. También ver lo que nosotros tenemos al alcance y no y armar economías locales con soluciones locales que tengan un poco más de corazón, ¿viste? Que
0: Sí.
1: sea incluyendo a la gente
0: Total.
1: y no excluyendo y sacándole la opción de ser partícipe de algo, ¿viste? Viene algo de afuera, vos no tenés ni idea cómo funciona y bueno, no es tuyo, pero no es tuyo.
0: Pablo, claro,
1: Cuando
0: sí, es compartido, es
1: sí.
0: compartido, es el concepto que está,
1: Sí.
0: me parece, intrínseco a esto. Pablo, ¿te dedicas a esto? Digo, ¿tu ecoestufa es tu modo de vida? ¿Es solamente esto o es algo que haces complementariamente?
1: Mira, somos varios, ¿sí?
0: Sí.
1: De hecho, todo esto no se puede llevar a cabo sin todas las personas que han colaborado dentro del proyecto y fuera del proyecto, porque también como en este caso vos estás difundiendo, nos ayuda. Yo quizás soy el fundador, pero no soy el que lo trajo hasta acá, sino que somos muchos. Yo en particular, sí, una parte y otra parte, lo que pasa es que tengo muchas iniciativas, digamos. Me dedico a varias cosas por un motus propio, pero también relacionada a la agroecología, a la bioconstrucción y a las relaciones humanas sobre todo. Pero sí, dentro del emprendimiento hay familias que viven de esto, en cuanto a lo que es la producción y la distribución en todo el país. Y ha acompañado, porque, a ver, una vez que formás un grupo de gente, hay algunos que tienen la intención y personalidad para seguir y encarar un proyecto emprendedor y otros no. Bueno, yo suelo acompañar a ese grupo porque emprender, viste, no es, no porque hagas pizza rica vas a hacerte una pizzería, digamos. Hay un montón de otras virtudes que tenés que aprender y creo que Argentina es el prime. Si aprendes acá, podés salir a cualquier lado.
0: Está bien, es como jugar en un potrero, viste, todo poseado, con poco césped, qué sé yo. Ahí, si
1: Sí,
0: dominás la
1: sí.
0: pelota, ahí podés jugar después en cualquier lado. Pablo,
1: Sí, sí, sí,
0: la
1: sí.
0: última pregunta que te hago,
1: Sí.
0: y remarcando que tu idea tiene mucho de innovación con aplicación, innovación social, que es amigable con el medio ambiente y que da trabajo, como decías recién, a varias familias. ¿Vos creés que hay una Argentina posible?
1: Mira, yo la Argentina que conocía cuando empecé no es la misma que conozco ahora cuando he caminado y he visto. Cuando la Argentina no la ves posible es porque tenés que cambiar el lugar donde estás parado, tanto mentalmente como de entorno. Siempre es posible, pero no se construye solo, se construye en grupo. Y hay mucha gente que silenciosa que está construyendo una Argentina que es la que me gusta vivir. Y si no es la Argentina que te gusta vivir, hay que construirla. Y lo podés hacer en tu barrio. No necesitas cambiar a la Argentina. Si cambias tu barrio, cambias a Argentina.
0: Es Pablo Durán, la verdad es que un gustazo hablar contigo, Pablo, conocer de tu proyecto que comenzó cuando viste pasar frío a los nenes de tu barrio, bueno, ahí en José C. Paz, y ahora estamos hablando de un proyecto que ha llegado hasta Kuwait. Mirá hasta dónde te llevó tu inquietud, Pablo querido. Un abrazo grande.
1: Un abrazo y gracias, ¿eh? Hasta luego.
0: A vos.
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0: Qué hermosa canción, 14 horas 28 minutos. Rosana, Fuego Lento, qué lindo que canta Rosana. Día de la cocinera y el cocinero se conmemora hoy, 1 de septiembre. Lo que nos queda del programa, bueno, vamos a hablar con gente relacionada a la cocina, con emprendedores relacionados a la cocina. Recién el entrevistado anterior, hablando de los emprendimientos, decía, no porque hagas pizzas ricas, tu emprendimiento de pizzas va a ser un éxito, porque emprender tiene muchas otras cosas. Bueno, nos dio pie, sin quererlo, sin saberlo, a esta segunda historia. El protagonista es Duilio Girotto. Es cordobés. Pero van a escuchar ustedes muchas palabras en italiano o con la fonética italiana, porque Duilio nació en Córdoba, pero hace 30 años más o menos que vive en Italia, donde allí desarrolló su carrera como maestro pizzero. En el año 1999 se consagró campeón mundial de la pizza en la categoría de acrobacia, y al año siguiente ganó el mundial de pizza al taglio en Salso Maggiore. Duilio, ¿cómo andás? Guille López te saluda, un gusto.
1: Hola, hola, hola a todos. Buenasera.
0: Buenasera. ¿Cómo andás? ¿Todo bien? Imagino,
1: todo bien.
0: Imagino yo que el castellano, el español no se te ha perdido.
1: No, eso no. Eso nunca. Nunca olvidarse de las tradiciones, de las raíces de donde uno viene.
0: ¿Y el cordobés tampoco?
1: El cordobés con dos fernés se vuelve a agarrar de nuevo, ¿no? Dos Fernandos se vuelve a agarrar de nuevo.
0: Todavía te sale milanesa, todavía te sale de vez en cuando.
1: Sí, de vez en cuando, pero se me hace un cocolito mezclado, porque viajando por todo el mundo muchas veces se te mezclan otros idiomas, pero bueno, siempre las raíces no se olvidan nunca.
0: Bueno, vos sabés que este programa, La Argentina Posible, busca esas historias que merecen ser contadas, y vos sos un cordobés que te convertiste en campeón mundial de la pizza y ahora estás recorriendo el mundo enseñando este oficio. Hoy es el día del cocinero, decíamos, me parece que tiene mucho la pizza de meter las manos en la masa. ¿Cómo arrancaste? ¿Cómo empezaste? ¿Y qué es lo que haces ahora, querido Duilio?
1: Bueno, yo arranco en el año 95 con las pizzas. En el año 92 me voy a Italia, porque tengo un hermano músico que es Javier Girotto, que tocaba en Chéveres un tiempo, cuando estaba Fernando Vladis, bueno, el músico de jazz, y bueno, se fue a la Berkeley, y yo de ahí, él se va a Italia para terminar los trámites de la ciudadanía, y dije, yo quiero conocer el mundo, y me fui a los 18 años, 19 apenas cumplido, me fui así, dije, vamos a ver, a ver la otra parte del charco, a conocer, digamos, la pariente, lo que sea. Y bueno, de ahí empezó todo un descubrimiento, una segunda adolescencia. En el año 95 yo me comía todo. Para mí pizza, todo lo que tenía tomate y queso era pizza.

0: del mundo pizza. Uno conoce solo lo que donde vivió o lo que más conocido, pero ahí atrás hay un mundo. Entonces mi paladar virgen de todo lo que era pizza y pasta, claro, explorando. Y bueno, en el año 95, que yo también toco la trompeta, hice enseñante de baile, salsa y merengue. Digo, bueno, ¿por qué baila merengue? Digo, bueno, con el cuarteto ya viste más o menos cerca del merengue estaba. Digo, si quiero conocer a alguien, visto que no tenía muy bueno el idioma todavía, digo, el único modo es a ver si enganchabas algo bailando, decía, ¿no? ¿Por qué te cuento esto? Porque tiene todo enganche al año 99 cuando ganamos el Mundial.
1: ¿Y cómo fue
0: Así
1: eso?
0: que en el año, bueno, ¿qué pasa? Que en el año 98 voy a hacer el primer Mundial y veo a estas personas que tiraban la pizza uno con otro en grupos y después que terminaban decía, che, qué bueno lo de ustedes, y me dice, porque ahora nos vamos a Japón. Y digo, ¿hacés qué? Y bueno, ganamos el Mundial y vamos a hacer los espectáculos. Después vamos a hacer en España. Y digo, mira esto, tirando las pistas por el aire, haciendo acrobacia, tienen más fama que el que hace la pista. Entonces ahí se me encendió, yo hacía folclore afrocolombiano, baile de negros, ¿no? Uno arriba de otro. Y ahí me salió el cordobés. Ahí dije, vamos a montar la pista con el baile. Y ahí
1: Claro.
0: ganamos el campeonato en el 99 haciendo el afrocolombiano.
1: Si podía,
0: Así
1: si
0: que
1: podía, le ponía un vaso con Ferrer en la frente y hacías la acrobacia incluida, todo junto,
0: claro,
1: Duilio.
0: bueno, ya, bueno, te digo, donde voy están todos fernetizados, ¿no? Donde voy, fernet con coca, a todos, ¿no? Pero bueno, en el año 95 la suerte fue que esta pizzería que había abierto me dice, si te gusta la pizza, ¿por qué no te haces un curso? Digo, curso de pizza, ¿qué sirve hacer un curso? Y dice, está la escuela. Y recién había abierto esta escuela, así que eran, digamos, los viejos pizzeros, maestros pizzeros italianos que ya tenían un libro de panificación. Y justo esa persona que estaba me dice: te lo regalo yo el curso. Y bueno, no se sabe nunca en la vida, tenía un poco más de tiempo y me hice ese curso. Y hoy, bueno, gracias a ese curso, hoy giro el mundo. Hoy trabajo en una molinera que se llama Molino Perteguela, donde está la línea Extra Pizza, donde hace 10 años se hizo este proyecto, donde no había nada, y yo hoy hago todo lo que es búsqueda y desarrollo de las harinas para la pizza en general en el mundo, así que
1: Mira,
0: sobre todo la pizza
1: mira
0: italiana,
1: vos.
0: y después voy por el mundo a hacer cursos, demostraciones, ferias, a Dubái, a China, a Portugal, España, Albania. Y bueno, y entonces al final pasaron 35 años y al final logré de ir a girar el mundo.
1: Mira vos
0: Te digo.
1: hasta dónde te llevó meter las manos en la masa, e incluso ahora con esto que digo, ya estás dentro de la industria de harineras, sos especialista, supongo yo, en harinas y va mucho más allá del producto ya elaborado, sino que ya también estás dentro de
0: Sí,
1: esa
0: ya.
1: industria y estás también, por lo que entiendo, siendo o has sido uno de los jueces durante mucho tiempo del Campeonato del Mundo de la Pizza en Parma.
0: Sí, soy actualmente jurado hace 8 años que volví al campeonato, después de haber competido, después hice mi recorrido y bueno, con estos personajes que uno se conoció desde cuando éramos, digamos, en el año 95, quedó esa amistad y ese respeto por cada profesionista, ¿no? Y entonces me lo encuentro en una feria de Dubái a uno de los que organiza. Me dice, Duilio, volvé de nuevo, mirá que mejoró, cambió. Fui de nuevo y hoy, bueno, soy actualmente jurado en el Campeonato Mundial de Pizza en Parma, Italia, donde vienen más de 900 pizzeros de todo el mundo. También la selección argentina que viene, que son los chicos de APICER, de la Asociación de Pizza y Casas de Empanadas, que ahora, el 12, el 13, el 4 de septiembre, me invitaron para ser jurado acá en Otelga, en la Feria Otelga, en la rural de Palermo, donde hay 12 categorías y el que gane en la categoría italiana gana un viaje a Italia para participar en el

0: mundial.
1: Mira, mira,
0: Y
1: o
0: el
1: sea
0: que
1: que
0: gana
1: ahora
0: la...
1: estás en Buenos Aires
0: En Buenos Aires
1: haciendo
0: y
1: de
0: que estoy
1: jurado.
0: adelante de un chop y de una especial de jamón y morrones.
1: Ah, qué rico, ¿las aceitunas negras?
0: Ah, no, esta no
1: No,
0: tiene
1: no
0: aceituna.
1: tiene aceitunas.
0: Esta acá no la pusieron aceituna, porque acá también nace otra historia de pizzería Don Luis,
1: Mira.
0: donde mi viejo era un tornero y trabajaba en la Renault, en la pizzería,
1: Sí.
0: no me acuerdo dónde era. Y bueno, y me llevaba de chiquito a comer la pizzería Don Luis. Me sentaba ahí arriba de la barra de
1: La barra,
0: mármol.
1: sí.
0: Recuerdo todavía las terrines en los pisos para limpiar. Y bueno, y era mi pizza preferida, la especial de jamón y morrones. Y bueno, un día haciendo un curso en la escuela ahí en General Paz, en Celia,
1: Claro, cerquita.
0: hablo de la pizza en general, de la pizza italiana, la pizza argentina. Digo, la pizza argentina es única, tiene su identidad. Y contaba de Pizzería Don Luis, termino el curso y me dice: me presento, Pedro Ludicello, Pizzería Don Luis. Y bueno, y de ahí nació esa amistad muy grande, donde Pizzería Don Luis siempre está al paso del tiempo, manteniendo su tradición y bueno,
1: Hermoso.
0: innovando, evolucionando y todo eso.
1: Duilio, te voy a hacer las últimas dos preguntas, a ver si tengo bien la información. La primera me dijeron, es un dato curioso, Fiat, la marca de autos, Fiat de Italia, te contrata para hacer comerciales, propagandas, publicidades de la marca. No, no elige a un pizzero italiano, sino un argentino. ¿Eso es así?
0: Es así, Fiat 500X. Entonces le digo, ¿por qué la X? Porque tenía que ser un cordobés hacerla, la Fiat 500X, ¿no? Antes todavía tenía las patentes, ¿no? La X.
1: Claro, la
0: Y
1: X.
0: bueno, y en el año 2014 me llaman para hacer esta publicidad que yo ni sabía que era para Fiat. Yo voy y resulta que después me encuentro como actor principal de la publicidad. Y bueno, esta publicidad viene presentada en el Salón del Automóvil en París, junto a Marchionne, a los Agnelli, toda la crema de la crema, y bueno, y ver tu figura ahí, adelante de estos colosos, bueno, un orgullo, y todavía, si sos cordobés, viste, mejor
1: Seguro.
0: todavía, ¿no?
1: Y la última, querido Duilio, no, te iba a preguntar por talleres, pero entiendo que lo podemos dejar de lado eso, ¿o no? No.
0: Mira, se puede cambiar de religión, de mujer, pero no de equipo, de política, todo,
1: Sos
0: pero no de
1: embajador, le
0: equipo.
1: contamos a la vez, sos embajador de la filial de talleres en Roma.
0: Sí, tenemos esta filial que hicimos
1: Mira.
0: en plena pandemia, donde no nos conocíamos. Imaginen que el idioma complica la cosa, no es como España, donde ya es más fácil comunicar. Entonces hoy somos 30 afiliados, donde es sobre todo para ayudar a la gente que viene en Italia y muchas veces no sabe cómo moverse o cómo hacer un trámite o cómo buscar casa o
1: Está
0: trabajo.
1: bien, para
0: Entonces,
1: asesorarlos un
0: sobre
1: poco.
0: todo, asesorarlo, pero lo que nos une los colores, así que
1: Está
0: nos
1: bien.
0: calentamos a las 3 de la mañana viendo el partido, poniendo el teléfono
1: Sin
0: y bueno, y pagamos la cuota.
1: técnico ahora, etcétera, etcétera.
0: Pero bueno, eso no se abandona la pasión.
1: Para nada. Duilio, la última sí, ahora. Dame dos o tres secretos para hacer una buena pizza.
0: Temperatura, tiempo, movimiento. Son los tres factores que utilizamos en la vida. Y paciencia y productos de calidad. Así que se puede hacer una buena pizza en 2 horas como en 24, en 48. Lo importante es elegir qué tipo de producto queremos hacer, si alto, bajo, a la piedra, en bandeja, lo que sea. Y después tener la paciencia, controlar los tiempos, la justa cantidad de levadura, de sal, de aceite. Y si tenés producto de calidad, siempre digo, piensen que la pizza que están haciendo es la mejor para tu hijo. El que tenga un emprendimiento, si razona así, la calidad siempre paga. No podemos estar pensando solo en el precio y eso, por más que esté un país con sube y baja, pero es eso, todo ahí. Y pasión.
1: Duilio Girotto, este cordobés que se convirtió en campeón mundial de la pizza, jurado ahora recorre el mundo enseñando el oficio. Gracias por esta porción de tu vida, querido Duilio, por charlar con nosotros.
0: Muchas gracias a todos los oyentes y bueno, gracias por la invitación y yo sigo comiendo mi especial de jamón y morrón.
1: A su salud.
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0: Ahí están los Guairas con Septiembre. Comenzamos septiembre, comenzamos el noveno mes del año. Hay muchos mensajes que llegan al 351-519-9914, también al mensajero, a través de la aplicación. Mensajes que, bueno, están relacionados a las dos notas que hacíamos recién. Fernando dice, buenas tardes, en la Argentina posible me encantaría que mi hijo Lucas tenga la posibilidad, que alguna empresa lo tenga en cuenta y así evitar que esté pensando en irse del país. Hay una Argentina posible, dice Fernando, por eso como padre busco alternativas para que se desarrolle en nuestro territorio desde Ascochinga, nos escribe. Diego, ya llegó a 90.000 seguidores la cuenta de Ecoestufas, mirá Diego, ahí está, muy bien, ecoestufa.biomasa. Sí, tenía 89.000 y pico cuando hacíamos la nota, llegó a 90.000, nos avisa el oyente acá. Buenas tardes, pueden repetir el Facebook de Ecoestufa, dice Fabián de Santa Fe. Bueno, ahí lo acabamos de hacer, es a través de Instagram, querido Fabián. Marina dice, vivo en Miramar, donde la electricidad es muy cara y no hay gas. ¿Cómo hago para conseguir una estufa, por favor? Bueno, ahí, por esa vía, Marina, seguramente mandas un mensaje y te van a contestar. Alejandra, me encanta la canción del inicio del programa, la de Sergio Denis, Este es mi país. Reconozco que hay ciertas canciones que si las escuchás todos los días se ponen densa, pero con la de ustedes la disfruto siempre. Me encanta escucharla, el programa es muy motivante, dice Alejandra. Gracias, Ale. Soy Gustavo de Villa María. Vamos a estar el jueves, pasado mañana, en Villa María. En la exposición se llama Meca. Meca, desde allí vamos a hacer el programa, Gustavo. Soy de Villa María, la Argentina se hizo posible desde que nuestros ancestros llegaron para quedarse y de ahí los que estamos la luchamos día a día para hacerla más y mejor, excelente programa. Gracias, Gustavo. Un abrazo grande para vos y para toda la gente de Villa María. Bueno, decía recién el oyente, ¿no?, que muchos inmigrantes vinieron aquí a buscar su futuro y aquí lo siguieron haciendo y peleando. Yo soy bisnieto de inmigrantes, casi todos, si no somos bisnietos, nietos de inmigrantes, todos tenemos esas raíces, la mayoría. Hay algunos que vinieron de Grecia, muy lejos. Y hay algunos productos que vienen de ese país. Les decía, ¿no?, al inicio del programa, vamos a hablar mucho de cocina hoy en el Día del Cocinero y la Cocinera. Hay algunos productos como el yogur griego que últimamente, no sé si llamarlo que está de moda, pero que yo lo veo mucho más en las dietéticas, en los almacenes, en las góndolas de los supermercados. Melina Kouchompos, creo que se pronuncia así, de yogur griego Meraki. Ella empezó a hacerle yogur griego a los amigos de su hijo. Les gustó tanto que empezaron a comprarle. Todo terminó en un emprendimiento familiar. Hola, Melina, ¿cómo andas? Guille López te saluda.
1: Hola, Guille, ¿cómo estás? Buenas tardes.
0: ¿Cómo se pronuncia? ¿Cómo se pronuncia?
1: Kouchompos.
0: Kouchompos, está bien. Lo dijimos más o menos bien. Vos sos, imagino, descendiente de griegos.
1: Yo soy nieta de griego. Mi abuelo nació en Grecia, en una isla costera llamada Koroni, y se vino cuando tenía más o menos 6 años, en la década del 30.
0: Mirá, de la última parte, de la última ola inmigratoria, podríamos decirle, una de las últimas.
1: Claro, claro.
0: ¿Y es tu abuelo o algún otro pariente te enseñó a preparar el yogur griego?
1: El yogur griego lo hacía mi abuela, y bueno, nosotros lo hicimos siempre, y yo se lo hice siempre a mis hijos. Como muchas comidas griegas, entre tantas comidas griegas que hacemos. Y bueno, fue así. Un día estaban los compañeros de la facultad de mi hijo más grande, les serví yogur a los chicos a la tarde, y los chicos empezaron, ¡ay, qué rico, no me haces para vender! Y obviamente que le di a los chicos, le regalé a los chicos para que se llevaran a su casa. Y después le digo a mi marido, Luis, que está acá, es el que me ayuda, el que entre los dos hacemos todo. Le digo, ¿si hacemos para vender? No, dice, no, vamos a hacer yogur griego para vender. Él es pastero, quería empezar a hacer pastas para vender. Yo dije, yo voy a probar igual. Empecé con gente conocida, empecé a vender cada vez más. Le digo a los chicos, a ponerle un nombre a esto, Meraki. Meraki en griego, Merakion en griego es cuando vos haces algo con pasión, cuando pones algo tuyo de tu ser en lo que haces. Bueno, quedó Meraki, les encantó, y cada vez fue más, y empezaron a pedirme de negocios conocidos. Estaban todavía sin habilitar, entonces, claro, no se podía vender así
0: Claro,
1: que
0: no, no, aparte
1: poquito.
0: tienen que conservar la cadena de frío, etcétera, etcétera.
1: Claro, cuando yo vi que esto se venía con, cada vez más, dije, bueno, los hagamos habilitar. Los hicimos habilitar en el garaje de mi casa.
0: ¿En dónde estás? ¿En qué barrio estás? ¿De Córdoba estás?
1: Yo estoy en Barrio Yapeyú.
0: En barrio de Peso.
1: Estoy en Barrio Yapeyú. Hicimos nosotros toda la refacción entre toda la familia, no se llamó a nadie, todos entre nosotros. Y bueno, empezamos a, le llamamos la bromatóloga, la municipalidad los habilitó. Y bueno, y así arrancamos con negocios que nos tuvieron muchísima fe, muchísima fe. Y empecé con negocios, y esos negocios entraba gente a comprar, a la vez tenía negocios y nos llamaron, y hoy estamos vendiendo a más de 60 negocios. Estamos
0: No.
1: cocinando más de 200 litros de leche por día.
0: No, o sea, y ya es un emprendimiento familiar, porque esa cantidad, digo, no, no la podés hacer sola.
1: No, imposible. Como te digo, acá está Luis, mi esposo, que es el que está a la par mía haciéndolo. Estamos los dos a la par. Mi hijo más grande reparte, la nena ayuda a armar y el otro corta sticker y todos nosotros.
0: ¿Puede ser que los haya visto en las sierras de Córdoba?
1: Sí, también te están vendiendo en las sierras. Le empecé a vender a un club, al Club Hindú, y la señora tenía el marido que tenía una dietética en la bolsa, me vino a buscar de la bolsa, y después me llamaron de Carlos Paz, y después me llamaron de Villa Gualcalde, Villa General Belgrano, y se empezó a hacer todo así como una bola. Y bueno, y arrancamos con todo. Mi marido, el trabajo de la mañana, lo tuvo que dejar, yo tuve que dejar mi trabajo a la mañana, y bueno, yo estoy dedicada a esto, él aparte tiene un trabajo a la tarde por el momento. Y así arrancamos.
0: Escucha, ¿y es solamente una variedad de yogur o no?
1: No, tenemos más de 25 sabores. Algunos muy de Grecia, como agua de rosas con frambuesa, dátiles rellenos con nuez. Y bueno, tenemos gustos de acá: zamballón con frutilla, zamballón con nuez, pistacho con frambuesa, ananá mango, que ananá mango es furor y maracuyá. Y por ahí la gente te dice. ¿Por qué no haces tal gusto? Dale, vamos, alargamos ese gusto.
0: Ah, vos sos una emprendedora nata, le das para adelante.
1: Totalmente. Y hay gente que por ahí me dice, che, por ejemplo, uno de los negocios que nosotros nos tuvo toda la fe fue la Pachamía. Y en ese negocio, una de las chicas me dice, uy, ¿por qué no haces chocolate con naranja? Listo, sale chocolate con naranja. Y bueno, y así fuimos, y así fuimos. La Avenida Patria es una avenida muy armenia, entonces el yogur ahí
0: Claro.
1: se empezó a vender mucho, y Punto Yana ahí me tuvo mucha fe, empezó a venderlos. Tuve que, bueno, el nombre ya es nuestro.
0: Ya, claro, ya hiciste
1: Lo
0: la patente,
1: patentamos,
0: claro.
1: sí.
0: Y contame una cosa. Esto que comenzó en un garage de barrio de Pezú, que fue de boca en boca creciendo, que hoy ya es todo un emprendimiento familiar. La expectativa es que siga hasta dónde. ¿Qué metas se pusieron?
1: Hasta que Dios lo permita, hasta donde Dios lo permita. Bueno, a ver, mi idea es, en este momento, la verdad que estamos tratando de saldar deudas para poner todo esto, ¿verdad? Entonces no es fácil, no
0: Seguro,
1: es fácil.
0: seguro.
1: Pero mi idea es, más adelante, abrir un local chiquito en Nueva Córdoba. ¿Por qué? Porque Nueva Córdoba es la juventud que consume el yogur griego. Yo ya logré que en dos gimnasios pusieran una heladera con los yogures nuestros.
0: Se consume más ahora, ¿no? Está como más de moda.
1: Muchísimo, muchísimo, súper de moda, súper
0: Mira.
1: de moda. Entonces ya hay dos gimnasios que tienen los yogures. una en Villa Allende, una acá en Córdoba. Entonces, bueno, la idea mía es esa, y la verdad, hoy te tengo que decir que nos queda chica el garage. Pero bueno, por el momento estamos acá, y ojalá Dios quiera que se pueda ir más allá.
0: Meli, ¿a dónde te encuentran la gente que está escuchando y dice, voy a probar a ver qué tal es el Meraki de Anana Mango o el de Maracuyá?
1: Por Instagram, yo, Meraki Yogur Griego, todo junto. Y si no, no sé si te puedo dar mi número de teléfono.
0: Lo ponemos, si querés, en no lo demos al aire, bien, lo ponemos después en la nota, ¿sí? Por las dudas.
1: Perfecto, perfecto.
0: ¿Y sí, Luis, sí. Luis sigue haciendo tatarines, sigue amasando o no? ¿Lo convenciste?
1: Acá está Luis.
2: Hola, Guille,
0: hola Luis, un gusto. ¿Te convencieron de hacer yogur? ¿Te convencieron de hacer yogur?
2: Al final me convencieron. Empezamos haciendo 4 litros de leche día por medio. Mira. Ahora me tiene con 200 litros de leche.
0: Bueno, pero va para adelante y se trata de eso, Luis. Sí. Meraki, como dijo recién sí. Meli, es hacerlo con pasión, y me parece que además del proyecto también hay pasión en ese emprendimiento familiar, en ese matrimonio, en esa convivencia laboral y del resto. Me parece que también hay mucha pasión, si no, no funcionaría.
2: Es que tiene que haber pasión y mucho sacrificio, porque es un proceso largo, y cuando vos tenés algo que recién empieza, le tenés que dedicar mucho tiempo, porque nada viene fácil. Y hay veces que yo llego a trabajar muy tarde y sigo toda la noche. Mira. Y empezamos. Y empezamos temprano de vuelta. Pero es algo muy lindo.
0: De eso se trata. Luis, Meli, un gusto hablar con ustedes. Ojalá que les vaya bien y ojalá que, bueno, allí está tu abuelo mirando, ¿no? Desde que desde aquella isla griega que vino hace muchos años, hace casi 100 años, seguramente está mirando.
1: Gracias. Seguramente el gusto es nuestro, Guille.
0: Gracias, chicos. Gracias.
1: Hasta luego. Gracias. Gracias.

Bueno, ahí nos vamos con música griega, como para, bueno, ponerle un poco de contexto. Excelente programa, dice Diego, que dice hay una Argentina posible sin duda, a pesar de los políticos. Abrazo grande desde Armstrong, en Santa Fe, en el sur de Santa Fe. Compartí, por favor, de nuevo la dirección de Ecoestufa, ecoestufa.biomasa, ahí está la dirección del Instagram. Mis abuelos son armenios, de Avenida Patria, siempre hacen yogur. Abrazo, dice Diego, Barrio Nuevo. Bueno, muchas gracias a todos por estar allí del otro lado. Llegamos al final de un programa, el primero de septiembre, llegamos al final de La Argentina Posible. Mañana a las 2 de la tarde, más historias de esas que merecen ser contadas. Gracias a Leo Cherato, que estuvo musicalizando, y en la operación técnica, a Fer Gazzano en la producción. Excelente el trabajo. Mi nombre es Guille López. Mañana a las 2 de la tarde nos volvemos a encontrar. Gracias por estar del otro lado.

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0: gracias, Leito. Muchas gracias también a los compañeros. Este aniversario.
1: Lindo. ¡Feliz cumpleaños!
0: Muchas gracias.
1: ¡Feliz aniversario!
0: ¡Feliz aniversario! Hoy estoy cumpliendo 20 años.
1: ¿Pero qué empezó cuando tenía 5 años, señora?
0: Más o menos. Entré un 1 de septiembre del año 2006. Recuerdo que arranqué primero en la FM, que en ese momento se llamaba 100.5.
1: FM Córdoba.
0: FM Córdoba. Claro. Y los sábados hacía acá de 6 a 8 de la mañana con Oscar García el programa para jubilados.
1: Ah, cierto.
0: Donde semana a semana se les respondía. Los jubilados mandaban sus consultas y luego, sábado a sábado, les íbamos respondiendo. Así que, y después venía Mario, después venía el sábado, claro, junto, cuando hacía Mario juntos.
1: Todavía
0: los sábados.
1: Todavía hacía los sábados.
0: Todavía Mario hacía los sábados. Y después nada, después ya pasé a la M.
2: 20 años.
0: A 20 años. Empecé con un reemplazo de Blanquita.
1: Claro.
0: Y después ya me incorporó Mario al equipo y ya me quedé. Y nada, y acá estamos haciendo viva la radio y los vamos a acompañar como siempre, como todas las tardes, hasta las 6 de la tarde. Así que gracias de corazón, porque la gente ya han empezado a mandar mensajes, muchas gracias. Así que bueno, lo vamos a celebrar, Ale, a lo grande.
1: Muy bien.
0: Con un grande, de verdad, un grande posta de la música, que estuvimos charlando con él y va a venir pronto a la Plaza de la Música. Va a venir el 11 de septiembre a Plaza de la Música.
1: El Día del Maestro, justo, mira vos.
0: El Día del Maestro, grande. Exactamente. Así que hoy la Casa de los Artistas, mientras nosotros acá estamos tomando unos ricos mates con verde flor, arrancamos con Diego Antonio Cassia. Nacido en Buenos Aires un 9 de marzo de 1971, actor, cantautor, músico argentino, es también actor ocasional, recordado en televisión. ¿Se acuerdan cuando de su papel en Los Otros y Nosotros? La banda del Golden Rocket.
1: La banda del Golden Rocket.
0: Los Vecinos en Guerra. En cine ha participado en muchas películas: La Furia, La Venganza, Reloca, Extraños en la Noche, entre otras. Estamos hablando de Diego Torres, que se va a presentar el 11 de septiembre en Plaza de la Música. Bueno, y charlamos un poquito con Diego acerca de su presente y el de ser actor, y esto nos decía. Artísticamente, ¿qué es lo que ha cambiado en vos o qué sigue intacto?
3: Mira, lo que sigue intacto es el espíritu, ¿no? Libre, inquieto, de buscar ciertos desafíos, ¿no? Y es un gran momento en ese sentido, fluyendo mucho, haciendo música nueva, con toda una historia de música que es hermosa y que es inevitable, de 30 años de canciones, con generaciones que se han criado con todas estas canciones, familias, y cosechar eso ahora. Me encanta que en los conciertos haya gente grande, joven, familias enteras, ¿entendés? Los chicos que enganchan con las canciones nuevas, el público de siempre. Y estoy muy activo haciendo música nueva y generando cosas. Se viene un vendaval de contenido artístico interesante en mi música. Y así que es un gran momento.
0: Diego, ¿y la actuación? ¿Tenés ganas de volver a actuar, de protagonizar algo, de hacer aunque sea algún cameo? Sí. Porque en el video de Miranda, tus dotes actorales están ahí presentes también.
3: Está, el muñeco está intacto. En cualquier momento vuelve, sí, tengo ganas. En realidad tendría que parar y decir, bueno, a ver, viste, porque si te metes en una serie donde tenés muchas escenas, tenés que estar abocado a eso y metido unos meses en eso, ¿no? Pero no lo descarto y sé que en algún momento de mi calendario, de mi trabajo, lo voy a hacer, ¿no? Así que bueno, ahí está el actor. Nací actor y siento que moriré de alguna manera con ese oficio. Cuando canto, lo llevo de alguna manera arriba del escenario.

0: temazo, estamos acá, estamos cantando acá a voz pelada, acá con el Chucho, y mate de por medio. A mí ese tema, la verdad es que me encanta. ¿Viste lo que dicen, Chucho, que sobre gusto no hay nada escrito?
1: Pero sí estamos seguros de algo, Geo, y es que para cada gusto hay una verde flor, porque con todas las variedades de hierba vas a encontrar la que se adapte siempre a vos.
0: Así me encanta, Verde Flor, primero lo primero, y en viva la radio, lo primero es la música.

0: gracias por los mensajes. Acá, Alberto, escuchen el cierre del mensaje de Alberto Carrión Palacio. Dice, Mario, fue un visionario con vos, te sigo desde Juntos con Blanquita Rossi. Bueno, soy la voz femenina, pero muchas gracias, no te vayas de Cadena 3. Y escuchen el cierre, dice, el único defecto es que sos gallina.
1: Estamos de acuerdo, Alberto.
0: Sí, pero Alberto, venía tan lindo.
1: Algún defectito le van a encontrar, y ahí está el defecto.
0: Felicidades, Geo, cómo pasan los años, pero muchas gracias. Qué lindo, Dieguito Torres, muchas gracias. María de los Milagros.

Alejandro, feliz aniversario, Geo. Qué bueno, Diego Torres. La canción Hoy es Domingo puede ser para Selva desde Rosario. A ver un poquito, Selva.

0: tremendo disco ese de Diego Torres. Hoy salí a buscarte, donde está esa canción, no recuerdo el nombre.
1: Alguien la vio partir, se llama la canción.
0: Claro.
1: Temazo, temazo. Impresionante, aparecía Diego Torres en la tapa, un Diego Torres, un pibe, tenía 17 años, pelo largo. Estaba la banda de Golden Rocket a pleno, fue entre el 91 y el 93 la banda del Golden Rocket. Todas las noches, estaba Araceli González, estaba... Gloria Carrá, ¿se acuerda?
0: Sí.
1: Fabián Vena, era Adrián Suárez.
0: Adrián Suárez, lo que era, claro, eso, Esteban Prol.
1: Araceli González.
0: Araceli González.
1: Estaba, había una actriz que era un poquito más grande que los chicos. Bueno, ya me va a salir.
0: Ya buscamos.
1: Ya me va a salir.

0: Marisa Mondino.
1: Marisa Mondino.
0: La de la ceja, qué ceja que tenía Marisa.
1: Hermosa. Eleonora Wexler, bueno, un montón. 11 discos ha editado Diego Torres de estudio, 2 álbumes recopilatorios, 2 discos en vivo, con altas ventas en Argentina, América y Europa. Ha vendido en toda su carrera más de 20 millones de discos, según la productora discográfica Sony Music. Ganador de 10 premios Gardel, 3 Grammy Latinos, 3 premios MTV Latinoamérica, entre otros.
0: Bueno, acá me está escribiendo una fan tuya que ya se ha comprado, creo que se compró 15 entradas de la primera fila para la Plaza de la Música para el 11 de septiembre. Magda...
2: Pero va con toda la familia, che.
0: Sí, sí, sí, los llevo, pero te digo que a todos los shows tuyos, se recontra fan, y dice que ella tiene un tatuaje de Andando en honor a tu canción y que este año cumple Andando 20 años.
2: Mira. Vamos a regalarle un poquito de Andando.
0: A ver.
2: Andando por la vida mirando que por una

Gusto de estar ahí escuchándolos. Y Geo, muchas felicidades. Y sobre todo te digo, gracias por todos esos momentos que has compartido con Mario, que lo has hecho su gran compañera. Realmente se notaba lo amorosa que has sido con él. Y hoy lo seguís recordando, poniéndonos, compartiéndonos a nosotros imágenes de él cada vez que se daba la ocasión. Así que muy agradable, muy simpática, sos hermosa, hermosa por dentro, por fuera, por todos lados. Sos, puedo decirte, un minón, un super minón, realmente, mujeres así. A veces hay que valorarlas y mucho. Así que gracias por todo. Y como dijeron algunos, no te vayas de Cabina 3. O sea, he perdido muchas personas que quiero ahí, pero bueno, soy fiel a la emisora en sí, con todos los que hay. Así que bueno, dale, seguí adelante, Geo. Y muchas felicidades por tu vida, por tus cosas, por tu familia. Sí, que todo se te cumpla. Grosa total.

0: gracias de corazón todos los mensajes. Felicidades, Geo, por tus 20 años en la radio. Yo ayer cumplí un año de jubilada en una empresa que trabajé 32 años y la amo tanto como vos. A la radio, Ángela, desde Tucumán.
1: María Eugenia Segura dice, justo prendí la radio y casi muero. Diego Torres, te sigo desde hace mucho. Dice, saludos. Por fin, dice, quiero escuchar Penélope. Para mí la mejor versión es la de Diego Torres. Bueno, ha hecho varias versiones. Esta de Chalamán de los Abuelos de la Nada también pegó, fue buenísimo.
0: Una época buena. Más como más hippie de Diego.
1: Claro,
0: ¿viste? Más
1: tenía
0: verano,
1: unos coristas también ahí que lo acompañaban. Sí. Bien. Felices 20 años, Geo. Soy Juan de Uruguay. Y hace más de 20 años vivo en Córdoba capital. Pará, porque me van a odiar, Leo. Y te he seguido por Cadena 3 a ti, a Mario Pereira. Ha sido mi hermana menor, Geo. Te adoro por lo inteligente, profesional, valiente y apasionada en tu trabajo. A mis 68 años, mis ojos verdes ven a una mujer increíblemente sensual y atractiva. Te dejo un beso grande, dice Juan Pereira Chapé.
0: Gracias, Juan.

0: ¿qué tal? Buenas tardes, mi nombre es Ariel de San Francisco, estoy llegando a Ojo de Agua. Quiero saludarlos, agradecerles por hacernos felices con Mario tantos años y que sigan muchísimos años más también en la radio, esta profesión que amás. Ahí venimos viajando, como en este caso, y escuchándote de fondo, una gran compañía, Cadena 3 siempre, para cuántas familias argentinas. Y bueno, tuve la suerte de ir a ver a Diego Torres al Movistar Arena, con mi hija María Pía y con Juliana, que me regalaron la entrada. Y por eso te digo, no hay nada mejor que ayer. Y siempre adelante. Me caí y de tanto caer me aprendí que en la vida es normal tropezar, que no siempre se puede ganar. Pero me levanté y no le pienso bajar. Eso. Chau, chau, chau.
1: Muy bueno, pero por favor, si te escucha Diego Torres, le vamos a mandar este audio y vamos a cerrar ya con la Casa de los Artistas, con Diego Torres, que se va a presentar el próximo 11 de septiembre en Plaza de la Música con su nuevo disco, Mi Norte y Mi Sur Tour. A ver, ¿qué dice Diego sobre este nuevo disco?
2: Mi Norte y Mi Sur tiene que ver no solamente con esos puntos cardinales físicos, sino también emocionales, ¿no? De cómo estamos en el norte, en el sur, arriba, abajo, ¿no? Cómo la vida nos va llevando en estos vaivenes que a veces nos propone, entre buenas y malas, momentos de gloria y momentos de tristeza, momentos donde nos sentimos fuertes, momentos donde de repente estamos débiles y nos sentimos la energía y la fuerza para seguir adelante y necesitamos reinventarnos a nosotros mismos. Es un poco que juega con todo ese universo, ¿no? Y por eso el arte, la tapa, Mi Norte y Mi Sur, es esta tremenda cabeza que yo tengo, Geo, de perfil, con un montón de cosas adentro que tienen que ver con mi vida, ¿no? Sí. Mi bicicleta, mi piano, mi autito antiguo, mi tabla de snowboard, la montaña, la playa, la gente, el público, qué sé yo, todo lo que tiene que ver

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4: Tarde, ¿cómo están? La radio Cadena 3, la mejor. Bueno, me estoy enterando que se va Geo de Cadena 3.
5: No, me voy a
6: ¿qué le pasa a la gente?
5: No, estamos celebrando que hoy cumplo 20 años acá en la radio y esperemos cumplir otros 20 años más. Que no, han escuchado un poquito mal. Nos vamos con Francisco Centeno, cambiamos de tono y de ritmo, información de último momento. Adelante, Fran, ¿qué ha pasado?
7: Gracias, Geo. Y tiene que ver con la causa y el escándalo judicial en Villa de María de Río Seco. Recordemos el caso de abuso sexual a menores. Ya son 16 los detenidos. Hoy fue indagado, declaró el principal acusado, Villarreal, este hombre que era asesor del ex legislador Flores, que está detenido, imputado. Bueno, se abstuvo de declarar, negó los hechos, pero se le agrava la acusación a esta persona. Así lo resolvió la fiscal Analía Cepede, porque estaba imputado por grooming, abuso sexual reiterado, y ahora se le agrega la imputación por corrupción, por promoción a la corrupción de menores. Cada vez más compleja la situación judicial para este hombre, que va a continuar detenido.
8: Línea 144. Asistencia gratuita a las víctimas de violencia de género.
5: Nos vamos ahora con Jorgito Mercado. 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Adelante, Jorgito.
9: Gracias, Geo. Es así, un incendio en el barrio Los Chorritos de la localidad de La Calera. Rápidamente, el plan de manejo del fuego empezó a realizar actividades con el vuelo de los aviones hidrantes, principalmente del Firebus, y ya está contenido este incendio. Estamos en una época donde el riesgo de incendio es extremo. Más allá de las lluvias de la jornada de ayer, el sol ha pegado fuerte, hay una temperatura bastante elevada, y eso genera que la humedad se evapore y genere situaciones o un clima completamente favorable para la generación de incendios. Escuchemos la palabra de Roberto Schreiner, vocero de la Secretaría de Gestión de Riesgo Climático y Catástrofes de la provincia, que esto le contaba a Cadena 3 Argentina.
10: Los bomberos de La Calera rápidamente avisaron al Plan Provincial de Manejo del Fuego, que ya envió gente también allí, y activaron al cuartel de Saldán, también a varias dotaciones de TAC, y despegó un avión, el Firebus, que es el avión que carga agua en el lago, directamente, así que pudieron rápidamente llegar al lugar. También estaba en amarilla el cuartel de Malagueños, cuartel de Villaret Macé, por las dudas, pero estaban todos los cuarteles ya listos para salir, los que están cerca, pero se pudo contener.
5: Muy bien, muchas gracias, Jorgito, por la información. Continuamos en Viva la Radio y vamos a recibir ahora, en este momento, en la Casa de los Artistas, a un gran artista, a un gran actor, a quien tuve la posibilidad de verlo en Buenos Aires con esta obra que llega a Córdoba viernes 4, sábado 5, domingo 6 de septiembre, 20 horas en el Teatro Real. Empieza con D. siete letras, Eduardo Blanco. Muy buenas tardes, bienvenido a Viva la Radio. Acá Geo y Alejandro te saludamos.
6: Hola, ¿cómo les va? Buenas tardes, ¿cómo andan? ¿Bien?
5: Muy bien, y felices de tenerte en Córdoba. Vos sabés que hace ya varios meses que vi la obra Empieza con Té en Buenos Aires. En ese momento te acompañaba Fernanda Metilli.
6: Sí, el año pasado, sí.
5: Y la verdad es que la obra es una delicia, Eduardo. Te quiero felicitar.
6: Hermosa,
5: a vos.
6: Sí, muchas gracias.
5: Y le contemos a la gente de qué se trata Empieza con D, siete letras.
6: No, mira, a nosotros nos encanta la obra, por eso te digo que sí a la gente, dada la experiencia que hemos tenido, porque bueno, es una obra que estamos haciendo desde enero del año pasado. Qué difícil contarla, ¿no? Porque Juan José Campanella y Cecilia Monti, su mujer, que la escribieron juntos, estuvieron no sé cuánto tiempo escribiéndola para que yo la venga a arruinar en dos palabras. Pero bueno, a ver, te diría que uno podría titularla, como yo te podría decir, vos que la viste, corregime cualquier cosa, ¿eh? Digo, no, podemos decir una comedia romántica y no mentimos, podemos decir una comedia dramática y tampoco mentimos, podemos decir que es una obra a Juan... como autor, le gusta mucho bucear en los vínculos y en las relaciones humanas, y me parece que la obra también tiene de eso, porque no es solamente que son los dos protagonistas, sino que está, como vos bien sabés, el personaje del hijo de él, del ex marido de ella, en fin, que seguramente a veces las circunstancias que uno tiene, yo en este caso llamo a esos personajes las circunstancias, a veces pueden favorecer para que uno persiga lo que desea, o a veces que hace que uno tenga que renunciar a eso, ¿no? Aunque sea por propia voluntad, por confusiones, por lo que sea. Quiero decir, uno es mucho lo que son las circunstancias de uno. En este caso, es un hombre de mi edad, en este caso Campanella no me escribe un personaje 30 años mayor como cuando estrené Parque les ama. Así que bueno, por lo menos me escribe un personaje de mi edad. Un hombre recién jubilado, después de 40 años de una profesión, es médico, es un cardiólogo, cirujano exitoso en lo suyo. Y recientemente viudo también, recientemente jubilado, recientemente viudo. Cosa que uno podría decir, bueno, ¿qué más te puede esperar la vida? Ya te dio, digamos, una profesión exitosa, un matrimonio de 40 años, estás atravesando un momento, bueno, difícil seguramente, pero ¿qué más puede esperar? Uno en general pregunta eso. Bueno, en las obras de Campanella siempre puede esperar uno algo hasta el último minuto de su vida, y eso me parece que está buenísimo. Y en este caso se encuentra circunstancialmente en un consultorio odontológico con una mujer de 40 años, mucho más joven que él, que viene de una relación frustrada de 10 años, y que ella, bueno, tiene la intención está con la intención de salir al mercado del amor, pero viste que nada, en los últimos 10 años ha cambiado mucho ese mercado. Sí. Quiero decir, ahora existe el Tinder, existen un montón de cosas que a lo mejor hace 10 años, cuando ella comenzó esta relación frustrada, no existían. Y bueno, ahí se da, digamos, con una revista de crucigrama, un conocimiento de los dos personajes, que bueno, que después lleva a contar la historia que nosotros estamos contando y que creo yo es entrañable, ¿no?
11: Eduardo, podemos decir que uno no debe esperar que la vida deje de sorprenderlo, ¿no? A cada minuto, digo, supongo que a cada uno en su vida
6: sí,
11: le han pasado cosas que no se las esperaba, para bien y para mal en algunos casos, ¿no?
6: Absolutamente, pero vos sabés que yo coincido con eso. Pero no es tan sencillo a veces que pasa. Uno, a veces con el trajín de lo cotidiano, de las urgencias, de los problemas, sobre todo en las grandes ciudades estoy hablando, viste que la gente, de pronto no nos detenemos ni un solo segundo a pensar que estamos vivos, qué cosas nos rodean, qué cosas nos hacen felices. Quiero decir, dejamos de tener ese registro, diría yo. Y vos sabés que siempre le digo a Juan, a Campanella, que en todas sus historias, en las propias, inclusive en Parque les ama, que no era una historia propia que él adaptó y parece que fuera una obra argentina, o en este caso hoy una película argentina, pero que no lo es, pero que por algo le impactó tanto a sus 20 y pico de años, cuando la vio. Y yo le decía que en todas sus historias propias, pase lo que le pase a los personajes, siempre hay una mirada positiva sobre la vida. Y siempre, como en el caso de Parque les ama, por ejemplo, es como una historia que te va diciendo que la vida termina cuando termina, ni un minuto antes, porque efectivamente, como vos decís, puede ser para bien o puede ser para mal, pero si uno está atento, la vida te pasa, digamos, ¿no? Te pasa. Sí. Uno no siempre está atento, esto es lo que yo creo también, ¿no? A lo mejor podés disentir perfectamente conmigo, pero digo, en ese sentido, ¿no? Uno va atrás de las urgencias, ¿no? Atrás de, bueno, vuelvo a insistir, en las grandes ciudades, ¿no? Uno vive
11: en modo automático, digamos, en modo automático, y no registrás algunas cosas ahí.
6: Exactamente. ¿Cómo exactamente te va? Eso es lo que quería decir.
12: ¿Cómo te va, Eduardo? Fran Vidal te saluda. ¿Esta historia te hizo también modificar un poco tu mirada sobre el amor?
6: No, mirá. O sea, es que en algunas oportunidades, como esto se trata de una segunda relación de ambos, ponele, una relación formal, mucha gente me pregunta sobre las segundas oportunidades. Y yo siempre digo, y con esto espero contestar tu pregunta, que en realidad es como un eslogan lo de las segundas oportunidades, ¿no? Porque quizás nosotros como sociedad, ¿no? Venimos, o yo, mejor dicho, gente de mi edad, de una época donde, por ejemplo, uno se casaba supuestamente para toda la vida, ¿no? No había divorcio. Claro. No nos olvidemos que el divorcio vino en la época de Alfonsín, ¿no? Sí. O sea, ayer, para gente de mi edad, digo, ayer. Digo, porque antes sostener esa idea que si funciona es espectacular, quiero decir, por supuesto, no estoy negando que si eso funciona es extraordinario. Ahora, si no funciona, ¿por qué no tener, no solamente en el orden del amor, en el orden de cualquier cosa, las oportunidades que uno necesite para tratar de ser más feliz, para tratar de conseguir lo que uno desea, para tratar de hacer un camino, un recorrido que lo lleve a uno a lo más cerca permanentemente que uno pueda de lo que uno quiere, de la felicidad, ¿no? Y a veces, bueno, la cultura a veces nos juega un rol en contra ahí. O sea que en mi caso particular, no, yo siempre estoy abierto a las oportunidades. No en el caso del amor, estoy en pareja hace 20 años, quiero decir, pero...
5: que se entienda bien, por favor.
11: No, que no se te vuelva en contra.
6: Pero te quiero decir, pero en cualquier ámbito, inclusive si el día de mañana, Dios no lo quiera, me tuviera separado o lo que fuera, digo, bueno, ¿por qué no? Y a la edad que uno tenga, no tengo yo prejuicios con eso, y siempre estoy abierto a nuevas posibilidades que te brinda la vida, no en el orden del amor solamente, a eso me refiero, ¿no?
5: Sí. Eduardo, esta obra empieza con D, siete letras, ya hace mucho que viene en cartel en Buenos Aires, ahora están de gira, van a venir 4, 5 y 6 a Córdoba, al Teatro Real. Contame vos, como actor, ¿cómo la vivís? Porque en la primera época estaba tu compañera Fernanda Metilli, ahora está Victoria Almeida. Contame cómo has transitado también, porque imagino que los personajes van evolucionando, cambiando, digamos, siempre dentro del marco de la obra.
6: Sí, mira, fue genial. En principio, déjame pasar el chivo, que estamos también el jueves, que creo que es 3, en Villa María.
5: Ah, muy bien.
6: Haciendo función también en Córdoba. Y el viernes, sábado y domingo, sí, ahí en el Teatro Real, un teatro tan bello que hay ahí en Córdoba, que yo tuve la oportunidad de pisarlo cuando hicimos justamente la gira de Parque Lezama, hace como 11 años, pero un bello teatro, así que lo vamos a disfrutar muchísimo. Y mira, la verdad que normalmente cuando hay un reemplazo, se supone, en una obra, el actor o la actriz que tiene que hacerlo, se estudia la letra, la puesta en escena y después hacemos 2 o 3 ensayos y se supone que ya estamos para salir, cuando es un reemplazo. En el caso de Campanella, tuvo otra mirada, fue un desafío para todos y fue fantástico hacerlo, porque no hicimos un reemplazo, entre comillas lo pongo, con una actriz que tenía su propia mirada sobre el personaje, más allá de que la historia sea la misma en algunos aspectos, claro, por supuesto, la historia es la misma, los otros actores somos los mismos, y en lugar de ella adaptarse a nosotros, fuimos nosotros los que nos adaptamos a lo que ella proponía. Y Vicky Almeida, Victoria Almeida, que así se llama la actriz, hace un personaje, Fernanda estaba brillante también, pero Vicky, bueno, hace un personaje con algunas modificaciones, hermoso, hermoso, yo creo que la gente la va a amar, porque primero, si vos viste la obra, viste que es un personaje que transita, la obra es muy divertida, es emocionante, y además, sin duda, como la mayoría de las obras, por lo menos en mi opinión, de Campanella, además de el humor estar siempre presente y la emoción generalmente también, siempre te invitan a hacerte alguna pregunta sobre lo propio, ¿no? Siempre te ves identificado en algún lugar y eso te hace pregunta, diría yo, ¿no? Y me parece que en este caso, bueno, además van a disfrutar un trabajo el de Vicky Almeida, que es extraordinario, ¿eh? Es extraordinario, porque ella y su personaje transitan toda la parte de humor que la obra tiene, pero toda la parte emocional, y ella, bueno, está en estado de vulnerabilidad, te diría, en toda la obra, maravillosa, maravillosa.
5: Sí, la obra realmente es una delicia, a la gente le contamos que uno la disfruta de principio a fin, porque como decías, tiene momentos de humor, tiene momentos muy sensibles, donde también uno se pregunta, y hay una diferencia de edad entre los protagonistas, y viste que muchas veces también se cuestiona eso, el amor con una diferencia importante de edad, si puede ser, si está bien visto, si está mal visto. La obra es fantástica, Eduardo, así que bueno, vamos a invitar a toda la gente a que vayan. Entonces, tenemos el jueves Villa María.
11: En el Teatro Verdi.
6: Sí, sí, sí.
5: Teatro Verdi.
11: Teatro Verdi,
5: exacto,
11: sí. Teatro Verdi en Villa María.
5: Que es un clásico el Teatro
6: también.
5: Verdi. Sí.
6: Hermoso también, sí, yo ya he estado.
5: Viernes, sábado y domingo aquí en el Teatro Real.
6: Sí. Déjame decirte una cosita. Diga. Chiquita, nomás en función de lo que acabas de decir. Sí. Esta obra la escribió Campanella con su mujer, que no se llevan tantos años como los personajes, pero se llevan bastantes años. Y yo creo que en la obra está las dos miradas generacionales que están muy bien, y las dos miradas de género unificadas, que creo yo que también están muy bien. O sea, quiero decir con esto que estas dos miradas entremezcladas creo que hacen también la resultante de esta obra, más allá del prejuicio que después cada uno pueda tener en las diferencias de edad, yo qué sé yo, y eso creo que en la obra también hay algo de eso, no quiero spoilear nada, pero creo que al escribirla un hombre y una mujer y de diferentes edades también, y que son matrimonio, bueno, creo que algo de lo que me decías vos recién se tramita en la obra.
12: Eduardo, ya hace mucho que trabajás con Campanella, ¿no? Hace años. ¿Cómo sentís que ha ido evolucionando la mirada de él para contar historias y tu mirada también, ¿no?
6: Mira, me cuesta contestarte esa pregunta. Vos sabés que sí, hace muchos años que nos conocemos, que somos amigos, y yo siempre lo admiré, siempre me pareció un tipo que cuenta historias en el formato que se las pongan, ¿eh? En cine, en televisión, en teatro. Bueno, ahora lo sabe todo el mundo porque ya lo ha demostrado, pero quiero decir, pues yo lo conozco cuando todavía a todos nos hacía falta hacer un recorrido, un camino. Pero yo siempre lo admiré. Ya, vos no te olvides, mira, yo hice una película, un largometraje en Super 8, cuando él junto con un amigo, Fernando Castells, eran estudiantes de cine y yo de teatro. Y después escribieron una obra a los 22 años, una obra de teatro entre los dos, que yo protagonicé y que nos fue bárbaro, era una comedia exquisita. O sea que ya desde esa época, desde esas tempranas edades, yo lo admiré mucho. Entonces, obviamente ha tenido una evolución, como no va a tener una evolución, todos creo yo y espero la hemos tenido. Yo creo a lo mejor, bueno, su vínculo con los actores, él es un director que ama a los actores y que cuenta sus historias a través de ellos, a pesar de que en los últimos tiempos también, déjame hacer esta salvedad, hace animación, ¿no? Porque mete goles, animación, y ahora Mafalda, que está preparando, y estoy seguro que va a ser espectacular Mafalda, también nos abandona un poquito a los actores, pero es un director que ama a los actores, y que yo creo que, bueno, que sabe sacarle. A mí me cuesta ver historias contadas por él, que haya actores o actrices, por supuesto, que estén mal. En general están bien, porque hay una combinación de cosas. Los actores dependemos mucho de la historia de los personajes que nos toca jugar, pero además también del director y de los otros compañeros, ¿no? Y él, en ese sentido, me da la sensación que ha evolucionado en formar elencos que vos después podés intercambiar a los actores, y estoy seguro que van a ser brillantes también, ¿no? Entonces, me parece que eso es una habilidad, un talento importante que él tiene entre muchos otros, ¿no?
5: Ni hablar, ni hablar. Eduardo, te agradecemos el contacto con Cadena 3 Argentina. Te repito, la obra me encantó. Fui muy feliz. La vi en el Teatro Politeama, obviamente. Sí, te digo que súper feliz, me encantó. Como que se me pasó, no me daba cuenta y no quería que terminara la obra. Así que nada, a la gente que vaya, lo van a disfrutar muchísimo. Así que felicitaciones, Eduardo. Es increíble la obra.
6: Bueno, muchas gracias, y nosotros también nos gusta mucho contar esta historia, y yo siempre tengo la sensación en cada función que es como un abrazo compartido que hacemos con la gente, ¿no? En uno de los pocos lugares hoy que de pronto se pueden juntar 500 personas para que uno le cuente una historia, porque ya no hay ni siquiera cines de esa capacidad, digamos. Sí. Y ahí esas personas todas juntas y en vivo, ¿no? Que lo que tiene el teatro, ese fenómeno único, ¿no? De cada función, yo lo siento así, ¿no? La gente se divierte, se emociona. y creo yo que es eso, ¿no? Como un abrazo compartido y un recordarnos que estamos vivos aquí, presentes y para disfrutar también un poco la vida, ¿no?
5: Muchas gracias, Eduardo, un abrazo.
6: Ah, para ustedes, pronto nos vemos.
5: Eduardo Blanco protagoniza Empieza con D, siete letras. El jueves va a estar en el Teatro Verdi Villa María, no se lo pierdan, por favor. Viernes 4, sábado 5, domingo 6 de septiembre, Teatro Real. Las entradas están a la venta en autoentrada, no se lo pierdan. Eduardo Blanco, Victoria Almeida, Empieza con D, siete letras.
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2: Milei dijo que Argentina tiene todas las condiciones para recibir a la Fórmula 1. El presidente Javier Milei tuvo a su cargo el discurso de apertura del Congreso Americano de la Federación Internacional del Automóvil, que se desarrolla en Buenos Aires. Allí el mandatario aseguró que Argentina tiene todas las condiciones para volver a recibir a la Fórmula 1 en el medio de los rumores del regreso de la máxima categoría del automovilismo al país. Milei destacó que Argentina reúne las condiciones económicas, institucionales y de infraestructura, valorando la reforma y la modernización que se está llevando a cabo en el autódromo de la ciudad de Buenos Aires. Cabe destacar que el presidente de la FIA, Mohamed Ben Sulayem, estuvo presente junto a las autoridades del gobierno nacional.
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5: Bueno, gracias, gracias a todos los compañeros. Acá me están regalando un turroncito, gracias Sergio.
11: Compañeros, compañeros,
5: claro.
11: Siempre somos compañeros.
5: Gracias a mi marido, al turco con las nenas, a mi madre también que me han mandado flores.
11: Muy bien.
5: Gracias, y después hay gente muy querida.
11: Traje las nueces confitadas.
5: Traje, es verdad.
4: Yo le traje un alfajor. ¿Cómo anda, Geo?
5: Muy bien, muchas
4: acepta?
5: Gracias, por supuesto.
4: Muy bien, uno va ahí,
11: desde
4: ¿no?
11: Catamarca.
5: Está. Desde Catamarca, orgánico. La Concepción Catamarca. Así que también los vamos a degustar y yo voy a comprar.
11: Son original,
5: una...
11: esa, original.
5: Original, original.
11: Sí,
5: bueno, hablando de original, se viene Pelusa, Germain en Sociedad Belgrano. Tenemos una doble. Esto es el sábado 12 de septiembre. Sorteo, espacio, Pelusa y tus datos.
11: También regalamos entradas para Simón Aguirre, que se presenta el sábado en Sala del Rey, sábado 5 de septiembre. Sorteo, espacio, Simón. Y puede participar por las entradas, una doble para el sábado.
5: Ya vamos a estar con Juanjo Vargas Valores a Caballo, pero tenemos libros para sortear, Ale.
11: Sí, nos ha brindado Juanjo Vargas, le trajo uno para usted, señora,
5: muchas
11: también.
5: Muchas gracias, Juanjo.
11: Dejó uno para mí, gracias. Y sigue su recorrida de a caballo y nos ha traído Del Mar a San Lorenzo. Es la serie Valores a Caballo, este es el tomo uno. Uh-huh. Es como una especie de mensajero que va acompañando la campaña de San Martín.
5: Muy bueno.
11: Entonces va relatando desde un relator, digamos, omnisciente, lo que va sucediendo en la batalla. Tiene unas ilustraciones, usted la ha visto, está
5: muy
11: bonito para los chicos. Sobre todo es cortito y al pie de pocas páginas de lindas ilustraciones. Entonces, para que los chicos se enganchen, veo que a los chicos les cuesta hoy engancharse
5: un poquito
11: con la lectura. Está ideal de Juanjo Vargas, así que se pueden enganchar. Sorteo espacio.
5: Espacio San Martín y sus datos al mensajero de Cadena 3 Argentina. Dice, ilustrado por Fernando González Jr. Está muy bueno, no se lo pierdan. Y también, por supuesto, ya vamos a estar con Juanjo y Valores a Caballos. Nos informamos con nuestro compañero Fran Vidal y ya volvemos con Viva la Radio.

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1: Buenos Aires. El presidente Javier Milei se refirió a las declaraciones de su par de Estados Unidos, Donald Trump, que sugirió que podría retirar el apoyo a Gran Bretaña por las Islas Malvinas.
2: Vamos a hacer un repaso de lo que está ocurriendo en la cuestión internacional, donde ayer, digamos, ha pasado algo muy fuerte respecto a la causa más importante y sagrada que tenemos los argentinos.
1: Córdoba. La justicia quemó 147 bultos de droga, cuyo valor comercial estimado asciende a casi 1.500 millones de pesos.
3: Estamos hablando de 312.000 dosis de marihuana y 77.944 de cocaína en distintos allanamientos. Hablamos con el ministro López, que así decía Cadena 3.
4: 156 kilos de marihuana, que es equivalente a 312.000 dosis, alrededor de 39 kilos de cocaína, que equivalen a casi 78.000 dosis, más 3.000 pastillas de drogas de diseño, elementos de corte, etcétera, que bueno, son todos elementos que se comercializan y que tienen un valor de comercialización aproximado a los 1.500 millones de pesos.
3: Gonzalo Carrasquera, Cadena 3 Córdoba.
1: Rafaela, la nueva estación transformadora norte ya está a días de funcionar.
5: La nueva estación transformadora norte de Rafaela entró en la etapa final de ejecución. En los próximos días comenzarán las pruebas previas a su puesta en funcionamiento. Se instalaron transformadores y finalizaron las obras en línea alta y media tensión. La infraestructura permitirá ampliar la capacidad y confiabilidad energética de la ciudad de Rafaela. Jonathan Favere, Cadena 3, Rafaela.
1: Salta. Alertan consecuencias por la reforma laboral.
6: El secretario gremial del Sindicato de Empleados de Comercio, Ángel Ortiz, dijo a Cadena 3 que aumentaron los despidos e informalidad.
7: A magnificar la no registración de los trabajadores y esto obedece a la reforma laboral. También se está produciendo de que los trabajadores registrarlos, hacerlos renunciar de jornada completa, registrarlos media jornada. Es alta, hemos perdido alrededor de 1.000 trabajadores.
6: Elisa Zamora, Cadena 3, Salta.
0: Deportes.
8: Néstor Gorosito dejó de ser el técnico de San Lorenzo de Almagro. El cuerpo técnico y los dirigentes se reunieron para ponerle fin al ciclo de Pipo. El ciclón cayó por un tanto contra cero anoche ante Instituto y quedó en la anteúltima posición de la zona A del clausura con solo 7 puntos en 7 fechas.
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0: estamos escuchando a Juan. Miren, acá no sé qué sorpresas me habrán preparado, pero estoy viendo acá que hay algunas personas que quiero muchísimo que han mandado mensajes. Algunos no sé ponerlos al aire y otros porque...
1: ¿Cómo no sabe si y son personas que las quieren, señora?
0: Titi Chabatoni, ¿qué habrá dicho Chabatoni?
2: Qué lindo el Titi.
0: ¿Qué habrá dicho el turco Genesir? Palazo, ¿qué habrán contado el Mocha Oriet? Claro, son 20 años en Cadena 3, así que nos conocemos hace 20 años. Pero bueno, voy a arrancar con un saludo muy especial de uno de los padres fundadores de esta radio. A ver, Ronnie, ¿qué nos dice Ronnie? A ver.
3: Hay una gran cantidad de figuras que hacen a la radio. La radio se expone para la Argentina y para el mundo. Y nosotros queremos rescatar la voz de una mujer maravillosa, Geo Monteagudo. Cumple 20 años con la radio, 20 años del encuentro permanente con aquellos que nos sintonizan. Muchas gracias, Geo. Felicidades.
0: Tía Ronnie, gracias de corazón.
4: Geo, escucha.
0: A ver.
5: Geo Monteagudo. ¿Quién es la que yo contaba y quién va a venir conmigo cuando se vaya a Blanca? Geo. No, trato de rodearme. Primero con buena gente. El primer punto. Yo sí veo que no es buena gente conmigo, no, prefiero no tenerlo, a pesar de que sea muy bueno. Segundo, que sea un buen profesional, y tercero, que sea un gran trabajador.
6: Vamos a ver qué dice Ringo Starr.
7: Por ejemplo, cuando estás en el auto, cuando estás manejando en tu auto, ¿qué escuchas?
8: I listen to radio in the car.
7: Yo escucho la radio en el auto.
8: Because that way I can hear what's
7: porque
8: now,
7: esa es la manera en que puedo escuchar qué hay ahora, qué hubo. Acostumbraba antes a poner CDs cuando estaba manejando por ahí, pero ahora la radio.
0: Bueno, primero que nada, un placer hablar con una tremenda campeona, con una gran representante cordobesa argentina de la natación, del deporte, un ejemplo. Georgina Bardach, ¿cómo estás? Bienvenida, viva la radio.
9: Muchas gracias, gracias tu presentación.
0: Georgie, vamos a recordar un poquito tu infancia. Le cumplimos el sueño a Andrea, la oyente que nos había escrito mientras le hacíamos la nota a Diango, y nos contaba en su mensaje que estaba haciendo la quimio y que quería sí o sí la foto con Diango. Señoras y señores, está llegando el colectivo de Talleres, miren lo que es esta gran fiesta. Los hinchas empiezan a aplaudir, levantan sus manos, escuchen lo que es esto, miren.
10: Yo sé.
0: Día sábado nos vamos al Kempes, donde por cuestiones climáticas se tuvo que adelantar el show de Airbag, lo estuvimos anunciando. La película fue ganadora de muchos premios nacionales e internacionales, entre ellos el Oscar a la mejor película de habla no inglesa por primera vez en la historia de América Latina.
11: She is the star of the searing Argentinian drama, The Official Story, Norma Alejandro.
0: Que las individualidades no le funcionaron a Talleres, no funcionó lo de Molina, no funcionó lo de Garro, no funcionó lo de Barrera. Necesitan asociarse, jugar más en equipo. La figura, sin lugar a dudas, ha sido el arquero Guido Herrera.
6: Señora, le escucho.
0: La Casa de las Flores tiene fecha de estreno. Va a sonar la música de los Pimpinela. Nos lo cuenta el mismísimo Joaquín Galán.
12: Está el tema nuestro, Vida me pega la vuelta, ¿no? Que fue esa la década cuando se dio a conocer en toda América y en España.
0: En la familia Michini, todos andan tan cansados. La mamá gata resopla. Y el papá mira enojado. Y es que gatito no para. Hablamos con Marcela Mario, que también ya está preparando su show para presentarse. Y esto nos decía.
13: Feliz. Empezar un nuevo año, este 2020, con música nueva.
0: Desde Puerto de Galinhas, en Brasil, disfrutando del operativo de verano de la gran cadena 3 Argentina. Es un lugar súper recomendado para venir en familia, con amigos. Bueno, mucha es la gente, muchos argentinos también aquí en el nordeste de Brasil.
6: En un instante van a poner la foto y van a poner el carné de Amira como la futura socia de Talleres.
2: Qué alegría escucharlo, Mario. La nena también extrañaba esa vocecita.
6: Pero claro, te imaginas, como 2 meses acá al lado mío, ¿no? ¿Qué? ¿Cuánto más? Mucho más. Sí. Pero muchos meses ha estado aquí conmigo al lado y yo hablándole despacito como yo susurro.
0: Muchas gracias, compañeros. Y bueno, seguimos recorriendo Buenos Aires y seguimos también descubriendo historias. Estuvimos en el bar temático dedicado a Disney, dedicado también a distintos personajes como Kuromi, como Hello Kitty, obviamente todas las princesas de Disney. Te voy a amar. Abel Pintos se casa.
6: No.
0: Sí. Hace unos meses conocimos a su novia, a su pareja, a través de la foto que se filtró en las redes sociales. Luego, en las stories de Instagram, Abel Pintos confirmó que está de novio. Y le contemos un poquito a la gente de qué se trata, cómo es tu personaje, Guille, y Marcos, un poquito acerca de la peli.
10: Es la historia de un meteorólogo que tenía un micro en un canal de unos pocos minutos y es tan exitoso, tan amado por todos, porque es infalible.
14: ¿Quién me va a entregar sus emociones?
0: Así es, Mario.
6: Alejandro Sanz, antes de su presentación, esta noche dialoga con Geo.
0: Ha sido, la verdad, que un placer. Daban ganas de hablar horas y horas. Una persona súper agradable, Alejandro. Hola, Ale, ¿cómo te va?
15: Hola, Geo. ¿Cómo estás, guapa? ¿Todo bien?
0: Una química especial entre la obra, ustedes, la gente. ¿Ustedes también lo viven así?
16: Sí, sí, lo vivimos como una fiesta. Podemos venir muy cansados, de un día muy ajetreado y lo que sea, pero sabemos que la sala está llena.
17: ¡Vamos, Mona! ¡Vamos, Palito!
0: Estuvimos hablando con la Mona por la grabación de la cortina musical de Educando a Nina con Palito Ortega, y esto nos decía.
18: Sí, para mí... Ayer fue un día martes,

0: y ella se pone ahí para cuidarnos a las 12. Súper guardiana.
1: Sí, sí, sí. Qué lindo. ¿Y tu mami, tú y los otros abuelos, todos cómo están?
0: Enloquecido. Bueno, mi mamá es como mi mamá en todo. Ella siempre ha estado conmigo a mi lado. Y bueno, y también los papás de Marte están enloquecidos. Y también todo el mundo pendiente de la bebé.
2: Lali, contanos cómo te estás preparando, cómo va a ser el show, el gran show para el 22 de octubre en Orfeo Superdomo.
3: Porque es un show totalmente nuevo, primera vez que toco con mi música en el Orfeo, así que imagínate la felicidad que eso significa, ¿no? Para cualquier artista argentino, así que muy, muy, muy contenta por eso.
4: Geo Monteagudo, ¿quién es la que yo contaba y quién va a venir conmigo cuando se vaya a Blanca, Geo? Geo. No, trato de rodearme. Primero con buena gente. El primer punto. Yo si veo que no es buena gente conmigo, no. Prefiero no tenerlo, a pesar de que sea muy bueno. Segundo, que sea un buen profesional. Y tercero, que sea un gran trabajador.
5: Me han hecho llorar.
6: ¡Qué lindo!
5: Gracias. La verdad que había cosas que no recordaba, la nota con Alejandro Sanz, escucharlo Marito, siempre es un placer. Gracias, Fran. ¿Quién ayudó también, Fran?
7: Waldo Sandoval también ahí colaboró con toda esa edición, esa magia que le puso el audio. Así que, bueno, todo el recorrido, los 20 años de carrera, felicitaciones.
5: Gracias.
6: Toda una vida, señora.
5: Toda una vida. En esta radio me casé, tuve mis hijas. Así que, bueno, gracias. Voy a poner acá, vamos a salir un poco de este momento, porque hay mensajes acá.
6: Disfrútelo, transítelo, sí, como debe ser.
8: Señora, disfrute, vamos.
6: Si tenés que llorar, llorá, como decía Moria.
5: Pero, acá,
6: son lágrimas de alegría.
5: Claro. Sí. Vamos a escuchar a la Floppy Pereira, que si Mario está escuchando nos retaría porque es María Florencia, él siempre tan correcto. A ver, María Florencia, la Floppy Pereira, a ver.
9: Con todo lo que traías, porque vos traías mucho, por supuesto, por eso has estado tanto tiempo y vas a seguir estando, brillás, tenés una luz especial. Que alguien dijo, ¡uy, Dios mío, con esa luz tiene que estar acá en Cadena 3! Ese alguien creo que lo conozco un poco. Desde allá de donde está mi padre te sigue acompañando, ¿eh? Y te sigue diciendo, vas muy bien. Te quiero mucho y somos parte de tu vida y sos parte de la nuestra. Abrazo.
5: Un abrazo. Y si pusimos a María Florencia, a María Gabriela Pereira, la Gaby.
6: Son las hijas de Mario.
5: Las hijas de Mario, que son parte de la familia también. A ver, ¿qué dice la Gaby? A ver.
10: Querida Geito de mi corazón. ¡Oh! 20 años en Cadena 3. Una vida, hermanita. Y bueno, espero que haya sido una vida grata. Calculo que sí, con cada compañero que has tenido, con cada amigo que has podido forjar ahí en Cadena 3. Por mi parte, solamente agradecerte por haber cuidado a papá, por haber estado al lado de él, por haber sido, como él decía, su otra hija. ¿Te acordás cuando le pedíamos que tome agua? Gracias, Geo. Sí. Y grande Cadena 3 por seguir cuidándote, por seguir teniéndote en el lugar para que la gente te siga disfrutando. Te queremos mucho. Te mando un beso grande.
5: Un beso grande, es verdad, porque Mario tenía que tomar agua, no tomaba agua, entonces yo, viste, le traía el vasito, se lo dejaba acá en la mesa y él solo ya se daba cuenta que tenía que tomar agua. Bueno, muchas gracias a todos los compañeros, gracias a Fran, a Waldo, a Leo, gracias Chucho. Tengo acá un mensaje de Monty.
6: Vamos todavía.
5: ¿Lo ponemos al aire?
6: Anímese.
5: Ay, ¿qué dirá Monty?
1: ¿Dónde se va Monty?
5: A ver, está de vacaciones Monty, a ver qué dice Monty.
11: Bueno, Geito, acá vengo trepando la cuesta para ponerme en forma, para seguirte el paso, viejo. Sos la Benjamin Button de esa radio, cada año que pasa está más joven. Felices 20, por estar siempre ahí, por ser buena compañera, por estar siempre contenta. La gente tiene que saber que cuando entras a la radio, algo se ilumina, ¿no?

0: porque está siempre de buen humor y la pasamos bien. Así que bueno, felicidades, que pases un hermoso aniversario. Son 20 pirulos, que 20 años no es nada, dice el tango, y no es cierto, es un montón de tiempo y un montón de vivencias, un montón de radio, ¿no? Así que la pases hermoso, que disfrutes con tu gente, con los compañeros, que sigamos viviendo la radio. Y bueno, vieja, feliz aniversario. Si no recibo ninguna notificación en contrario, nos vemos en una semana. Chau, chau.
1: ¿Será posible que este Monty me va a llevar a mí? A la ruina me va a llevar.
2: Gracias, Raúl, gran compañero también. Sí, viejo, venga el lunes, ya lo estamos esperando. Veo acá que dice, Jorge Rojas también mandó saludo. A ver, Jorge.
3: Hola, Geo, ¿cómo estás, corazón? Bueno, yo estoy acá solamente para saludarte, felicitarte por estos 20 años en la radio. Sé de la pasión que tenés, del amor que le pones cada día, así que simplemente eso. Te deseo lo mejor por muchísimo tiempo más haciendo comunicación. Lo mejor para vos. Adiós.
2: Muchas gracias, querido Jorge. A ver, rápido, palazota. Uy, ¿qué contará José?
4: Hola, Geo, ¿cómo andás? Vos sabés que estoy acá en la ciudad de Barcelona, en un lugar que se llama Poble Nou. Y no quería dejar pasar este momento para felicitarte por los 20 años en Cadena 3. Recuerdo como si fuera hoy cuando entraste, que era bastante rockera. Y yo dije, no va a pegar con Cadena 3. Pero bueno, tenías esa capacidad inmensa, esa voz increíble, esa curiosidad periodística que te transformó en lo que sos. Así que te mando un abrazo muy grande. Estoy muy orgulloso de vos. Y te mando un vaso grande, Geo, Geo.
2: Un beso, José. Mirá, no me tenía fejo. Estaba muy rockera, la etapa rockera. A ver, vamos con dos más. A ver, Juan Ingaramo, a ver qué dice. Adelante, Juan.
5: Geo, querida de mi corazón, no quería dejar pasar la oportunidad para felicitarte por estos 20 años. Una locura, una barbaridad. El tango dice que 20 años no es nada, pero yo pienso humildemente todo lo contrario. Más si sos vos en la radio. Así que, por 20 más, cómo no. Te mando un beso enorme. Saludos a todos.
2: Muchas gracias, Juan. Y ahora Juan, vamos a ir rapidito con lo que el turco Genesir. ¿Qué dirá el turco?
6: Gusta,
2: a ver, turquito,
6: escuchar.
2: A ver.
7: No, para mí, clarísimo. Vos me preguntás por la Geo. Divina, curiosa, inquieta, siempre predispuesta, versátil, porque la verdad que programa que le daban, programa que hacía. Esa es la Geo, y sigue estudiando, sigue aprendiendo. Pero bueno, yo me acuerdo de cuando estábamos en Juntos, en el programa de Mario, y estábamos con Monty, con Agustina Vivanco, y sonaba un tema y yo me paraba para bailar. Y la primera que se paraba para bailar conmigo era la Geo, y bailábamos, no sé si bien, mal, más o menos como en el Kempe para el Día del Niño, así, bailando con la Geo. Felices 20 años, acá en la radio, Geo.
2: Gracias, Turquito. A ver, Chabatoni, vamos, Titi.
8: Hola, gente, soy Titi Chabatoni, conductor de Radio Popular de la Cadena 3. Quiero saludar por los 20 años en la Cadena 3 a Geito Monteagudo, que la conozco hace mucho tiempo, a Geito. Hace mucho tiempo yo trabajaba en una radio llamada Radio 21. Estábamos necesitando locutores y yo estaba encargado ahí un poco. Y le tomé una prueba a Geo Monteagudo. ¿Y saben qué?
9: Quedó.
8: Aprobó. Y de ahí se nos vino para la Cadena 3. Y va, ya hizo toda la carrera que todo el mundo sabe. Así que, Geito, te mando un beso muy grande y espero que te acuerdes de esa anécdota.
1: ¿Cómo fue esa prueba con Chabatoni y jurado?
2: Me acuerdo que tenía que leer una noticia, presentar un tema, uh-huh. ¿Y qué más? Y una gacetilla de prensa. Sí. Esa fue la prueba que me hizo Chabatoni.
1: ¿Y la devolución
2: Chabatoni
1: era apenas terminabas? ¿Ahí te decían sí o no? ¿O después
2: no,
1: a los días?
2: Después a los días te decían si habías quedado. Y me llamaron para avisarme que había quedado. Ajá. Así que gracias, Titi.
1: Grande,
2: y
1: Titi.
2: Por acá, a ver, el Bocha Uriete. A ver, adelante, Bocha, a ver qué nos dirá el Bocha.
10: Felices 20 años de trayectoria, Geo querida. Vos sabés que te quiero mucho. Sé de tu profesionalismo. Sé que estás continuamente tratando siempre de superarte, que haces cursos, que te vas nutriendo de cada vez más información, que vas progresando en tu tarea, en tu profesionalismo. Yo recuerdo cuando me iba a cebar mate a la cabina cuando jugaba tus talleres, y bueno, lo recuerdo con muchísimo cariño, porque después estuviste junto a Mario mucho tiempo, y eso también debe haber sido una experiencia extraordinaria. Hoy estás junto a Raúl, siempre en la radio, y siempre tratando de mejorar y de progresar. Te felicito, te admiro. Te mando un beso grande y recuerdo aquellos lindos momentos de la cabina junto a vos que nos reíamos tanto. Sé que te va bien, sé que la vida te sonríe, sé que tenés una hermosa familia y bueno, eso es lo más importante de todo. Y en esto también, 20 años no es poca cosa. Beso grande para vos y saludo para toda la gente del programa.
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2: Gracias, Bocha. Y vamos a cerrar. Hay muchos, perdón, hay un montón de mensajes. Gracias a todos los compañeros. Y cerramos con Damián Amato, que es el presidente de Sony Music. Nos conocimos a través de Mario. Era muy amigo de Mario Pereira. A ver qué dice Damián.
11: Geo, querida, muy feliz cumple, 20 años en Cadena 3. Qué orgullo, qué lindo tenerte cerca siempre. Cuántas cosas que hemos trabajado juntos con vos, con Mario, con todo el equipo allí de Cadena 3. Así que nada, mi cariño enorme para vos. Festejalo mucho, te queremos desde Sony. Te mandamos un abrazo gigante y personalmente yo, un beso enorme para vos.
2: Muchas gracias, Damián. Gracias de corazón a todos. Y vamos a seguir, gracias. Así que lo voy a festejar un montón esta noche.
12: Sí, hay un montón de mensajes. Leo algunos, nada más. Felicitaciones, Geo. Te sigo desde siempre y te diré como decía mi mami. Evan Esser, hasta aquí te ayudó el Señor. Y desde aquí en adelante te sigue guiando en tu vida profesional y personal. Fer Cuello, ¿la Geo cumple 20 años o 20 años en la radio? Porque parece de 20, dice Esteban de Santa
2: Como
12: Fe.
2: Como quiera, vamos. Esteban.
12: Feliz aniversario, Geo, por mucho más, dando lo mejor para vos y para los oyentes. Bueno, Néstor de Mendoza dice, saludos, Geo, felicitaciones. Selva de Rosario, y así hay un montón de mensajes, no se puede leer todo.
2: Pero muchas gracias a todos, los quiero un montón. Y vamos a seguir con Viva la Radio, tenemos que ir con Jorgito Mercado. Nos vamos a las calles de Córdoba, viene el Papa a la Argentina, va a estar en Córdoba también, estamos con todos los preparativos. Adelante, Jorgito.
13: Gracias, Geo. Es así, Córdoba ya prepara el operativo para recibir al Papa León XIV. Será el próximo 10 de noviembre en una visita que movilizará a más de 1,5 millones de personas. El pontífice tendrá 3 puntos principales en su agenda. En Fadea se realizará la misa multitudinaria, en el arzobispado está previsto el almuerzo y en la catedral habrá una actividad a confirmar. El operativo de seguridad será de gran magnitud, participarán unos 11.000 efectivos tan solo de la provincia de Córdoba. Además, habrá importantes restricciones en el tránsito. Atención con estos datos. Estarán cortadas Avenida de Circunvalación, Avenida Colón, Avenida General Paz y toda la zona del centro permanecerá blindada desde 24 horas antes. La visita finalizará el 18 de noviembre, cuando León XIV, bueno, regrese ya desde la ciudad de Buenos Aires. Pero escuchemos la palabra del ministro de Seguridad, Juan Pablo Quinteros, y el ministro de Vinculación Comunitaria, Miguel Siciliano.
14: No, a ver, nosotros estimamos que si el gobierno nacional no decreta un asueto, la provincia de Córdoba, seguramente el gobernador ya adelantó que es probable, es altamente probable, y así va a ser un asunto administrativo extraordinario, con lo cual hay arterias que nosotros lo vamos a informar con la debida anticipación y rutas, Circunvalación va a estar cortado, Colón va a estar cortado, General Paz va a estar cortado, el centro va a estar desde 24 horas antes también absolutamente blindado, porque es una actividad absolutamente inédita e histórica para Córdoba, con más de 1,5 millones de personas en la calle, con lo cual claramente la gente tendrá que comprender y tener paciencia ese día, porque vamos a abocarnos solamente a la visita del Papa y creo que toda la provincia va a estar pendiente solamente de lo que es la visita del Papa.
15: Imagínense que hace 39 años, en otra realidad, en otra Argentina, en otra Córdoba, con otros medios de difusión, la venida del Papa trajo a Córdoba aproximadamente 500.000 personas. Hoy, con la conectividad que tenemos, con la ruta que tenemos, con la posibilidad de comunicar que tenemos, bueno, esperamos muchísimas personas más. Y esto va a hacer que Córdoba sea la sede de uno de los eventos más importantes del mundo. Digo, que venga el líder de la Iglesia Católica, el líder del Estado del Vaticano, es uno de los líderes más, por no decir el más convocante del mundo. Por lo tanto, para nosotros, como le decíamos, una alegría y requiere la organización prioritaria para esto. Porque imagínense que viene el líder más convocante del mundo y va a ser Córdoba la provincia que va a ser tapa de diarios del mundo, tapa de portales del mundo. Digo, los cordobeses vamos a ser la noticia en el mundo entero, ¿no?
14: El único, la provincia de Córdoba es el único lugar del interior del país que su santidad va a visitar, con lo cual imagínense la importancia y la trascendencia que tiene, no solamente para el gobierno de Córdoba, sino para el pueblo de Córdoba. Esto tiene que ser un evento de todos los cordobeses. Las misas van a ser tres solamente, una en Cava, una en Luján y la tercera aquí en Córdoba. Y sabemos que la ciudad de Córdoba va a ser el epicentro de todas las provincias del norte que van a venir a ver a su santidad, con lo cual, y decir esto también, ¿no? Porque lo dijo el gobierno nacional, Córdoba ha sido elegida por su infraestructura y por la posibilidad de seguridad, no solamente para su santidad, sino para todos aquellos que vengan a esta provincia, porque van a ser cuidados desde que ingresen a la provincia hasta que se vayan de aquí.
13: Bueno, hasta ahí la palabra del ministro de Seguridad, Juan Pablo Quinteros, del ministro de Vinculación Comunitaria, Miguel Siciliano. La llegada del Papa será el próximo 10 de noviembre, vendrá tan solo por el día, lo decíamos, la misa multitudinaria en Fadea, esperan alrededor de 700.000 personas. Las personas van a poder asistir a esa misa, pero lo va a comunicar el Vaticano las formas para inscribirse, para poder acceder a esa misa. La movilidad del Papa dentro de la ciudad será a través del Papa Móvil. También se informarán los puntos donde pasará el Papa para que las personas tengan contacto. Y también otro de los puntos que se dialogó en la conferencia de prensa, lo que será la vigilia la noche anterior en la zona de la catedral. Así que son temas todavía a definir, pero ya estamos en cuenta regresiva. Córdoba ya entró en cuenta regresiva para un acontecimiento que promete ser histórico.
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4: Bueno, Geo, como la radio es imaginación, ¿quién no puede enamorarse de una voz tan divina, con una cultura, con un respeto, con una educación y con todo lo que tenés vos? Y te vuelvo a decir que como la radio es imaginación y vos no imaginás toda la gente que te escuchamos, nosotros tampoco imaginamos al conductor, al locutor que nos toca. Hoy decirte que te he escuchado por 20 años y ojalá que la vida te siga brindando todo lo que te da, toda esa felicidad con tu familia, con tu esposo, con tus hijas, con todo. Te mando un cariño grande desde Totora, Santa Fe.
2: Pero muchas gracias al oyente. Y miren, le tengo que pedir disculpas. Miren la hora que le estamos saludando a Gaby Inglese. Qué mal lo nuestro. Gaby, ¿cómo estás? Buenas tardes. Miles de perdones, Gaby. No, mira, no la
5: hay,
2: hora.
5: No hay problema, Keo, no hay problema. No hay problema. Voy con un título importante a esta hora, chicos, porque se viene un paro universitario. La reunión paritaria entre el gobierno y los gremios universitarios docentes terminó este martes sin acuerdo. Nuevamente se empantan una situación con un gobierno que no termina de cumplir lo que ha dictaminado la Corte Suprema de la Ley de Financiamiento Universitario y ofreció hoy un aumento salarial del 3%. Desde el Frente Sindical Universitario calificaron este ofrecimiento como vergonzoso. De hecho, la CONADU dijo directamente que es una provocación lo que está haciendo el gobierno de Javier Milei, y han convocado a un paro total de actividades a nivel universitario para este miércoles. Así que atención, todos los que nos escuchan en la 99.1 y en todo el resto del país, paro total de actividades a nivel universitario para el día de mañana.
2: Muchas gracias, Gaby. Tenemos encuesta en cadena3.com. Vamos, Fran.
7: Así es, Geo, porque es el día del cocinero en Argentina. Así que, bueno, feliz día a todos los que se dedican a la gastronomía. Y a muchos les gusta, no sé si nos gusta, creo que no, en mi caso me cuesta un poco, pero les gusta cocinar. Entonces la encuesta en cadena3.com es: ¿qué es lo que más te gusta de cocinar? La primera opción es compartir con otros. La segunda es: me relaja y me desconecta. Opción 3, crear y probar cosas nuevas. La cuarta opción, mimar a alguien con comida. Y la quinta, nada, cocino porque no me queda otra. Hasta ahora la más votada es esa, 30% de los votos, cocino porque no hay otra. Sí. Y la segunda es por compartirlo con otros.
2: Gaby, en tu caso, ¿te gusta alguito?
7: Es gran cocinera la Gaby. Nada,
5: No sé si una gran cocinera. No, soy como bastante básica, pero me gusta el tema de agasajar al otro, con que coma algo rico y que se sienta como querido con la comida. Sí.
2: ¿Tenés algún plato en especial?
5: Retana soy yo, viste que el tema de la comida es re importante.
12: La pasta,
5: Sí, soy la reina de la pasta. La pasta en todas sus presentaciones y en todas sus salsas. Y las carnes al horno, distintos tipos de carne con distintas combinaciones también. Zafo.
2: ¿La pasta con mucho queso, Gaby? O...
5: No, la pasta generalmente es más queso que pasta. En realidad estoy tratando de cambiar eso porque aseguran en Italia, viste, que no le ponen tantísimo queso porque si no es como que le saca mucho el gusto. Pero estoy probando ahora con distintas salsas y le estoy como agregando mucha verdura. Entonces estoy probando más, meterle más verdura que queso para poder hacerlo un poco más liviano. Así que le estoy metiendo, pero todas las verduras que te imagines, cortadas bien, lo más chiquito que puedo. Yo no soy muy buena cortadora, igual de, viste, yo amo esa gente que corta tipo
2: en Juliana, viste, ahí bien finita la lechuga,
5: sí,
2: por ejemplo.
5: En Brunois, ¿no viste lo que cortan en Brunois? Que vos decís, ¿cómo puede ser? Yo me corto todas, soy muy muy queso para eso, pero me gusta meterle, por ejemplo, champiñón, hongos, pedacitos de pollo, brócoli, como distintas cosas a las distintas pastas, sí.
2: En ese orden, me gusta así la pasta con ese tipo de salsa. Chucho, ¿usted?
12: Yo para agasajar la parrilla, a mí me gusta la parrilla. Fueguito, prender, hacer la picadita, ir tomando algo, buscando, salando, todo ese tipo. Pero
2: cada
12: siempre me desconecta. No, trato cuando los domingos, cuando puedo, hago.
2: Bien.
12: Y si no, los guisos me gusta hacer.
2: Ah, mira.
12: Sí, me gusta. El guiso de lenteja me estoy especializando. Sí. Le voy agregando cositas así. Pero me desconecta, me destapo un vinito, voy tomando una copita, voy agregando condimentos. Sí,
2: es lindo,
12: me desconecta.
2: Viste, cuando no tenés que cocinar por obligación.
12: Claro,
2: y no
12: claro.
2: Tenés que estar, ¿qué
12: cuando
2: les
12: tenés
2: comer?
12: Tiempo, sobre todo. Viste, cuando estás ajustado con los tiempos, ahí es complicado.
2: Tenés tiempo
5: y. No, hay una cocina grande, chicos. Yo creo que en mi otra vida quiero tener una cocina grande. Eso es lo que más padezco. Porque cuando tenés una mesada amplia, para mí ya tenés un 80% de la cocina resuelta.
2: Totalmente, coincido. Nos tenemos que ir con Federico Aguer al Farm Progress Show. La gente ya puede también, además de votar en la encuesta, nos pueden contar a ver si tienen alguna especialidad. En mi casa, me acuerdo, mi mamá siempre nos hacía bife con ensalada.
12: No, bueno, bife a la criolla también salía mucho ahí, con un poco de cebolla.
2: Bife con tomate nos hacía.
12: También, ¿no? sí, achicoria.
2: Y estofado, nos hacía mamá. No sé qué dirán mis hijas. Pero vamos a ir, lo presentamos entonces a Federico Aguer.
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2: Adelante, en el Día del Periodista Agropecuario, feliz día y adelante Federico Aguer desde la muestra más grande de los Estados Unidos. Adelante, Fede.
8: Hola, Ale y Geo, hola Campo, hola Ciudad, ¿cómo andan? Buenas tardes para toda la audiencia de Cadena 3. Contarles que estamos conmemorando de una forma muy especial este Día del Periodista Agropecuario, nada menos que en el Farm Progress Show, el evento agropecuario más importante del campo de los Estados Unidos, en donde por supuesto se está demostrando todas las nuevas lanzamientos en materia de maquinaria, semillas, insumos, drones, todas las nuevas tecnologías, con la presencia de gran parte del arco productivo del cinturón maicero norteamericano. En el primer día de la muestra, muchísimos productores transitando, además de delegaciones extranjeras de distintos lugares del mundo, como la de Argentina, que estamos integrando. Contarles que también estuvo presente en el día de hoy nada menos que la secretaria de Agricultura de los Estados Unidos, Brooke Rollins, quien hizo importantes anuncios en materia de un plan de modernización de datos de LUSDA, del Departamento de Agricultura de los Estados Unidos, además de un lanzamiento Ranchers First, un plan de promoción al sector ganadero, para contarles que el sector está trabajando con el stock más bajo en 75 años, por eso las medidas que anunció el presidente Donald Trump en el sentido de ampliar el cupo de importación para tener más carne vacuna, y también anunciaron un plan de reducción de costos en materia de insumos y biocombustibles con la construcción de dos plantas de fertilizantes aquí en el estado. Estos son algunos de los aditamentos de esta primera jornada del Farm Progress Show, en el que Cadena 3 y El Campo Hoy dicen presente como en cada acontecimiento productivo de la Argentina y del mundo, para compartirles a través de todas las plataformas de Cadena 3 lo que pasa en la Argentina y en el mundo. Chao, chicos, un abrazo, nos vemos.
9: Llegó el sabor.
2: Un abrazo, Fede. Nosotros nos tenemos que ir a las noticias. Gracias por todos los mensajes. Ya vamos a tratar de leernos a los que podamos. Nos tenemos que ir con Fran Vidal. Nos informamos y ya seguimos con Viva la Radio.
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1: Buenos Aires. Atacaron a una mujer de 25 años con ácido en la cara en la puerta de su casa. Se trata de la madre de un niño de 3 años y el hecho habría ocurrido por un cobro de deudas.
2: Agustina Soledad Rodríguez fue atacada con ácido en la puerta de su casa en el partido de 3 de febrero. 25 años y es madre de un niño de 3, permanece internada en terapia intensiva. Su familia quiere encontrar al culpable. La mamá de Agustina contó que sufrió amenazas unos días atrás.
3: Tu hijo Iván se me debe 1,5 millones de pesos. Y le digo, no estoy enterada de nada de esas cosas. Le digo, decime quién sos vos. Me dice, lo único que te digo es que voy a empezar de abajo. Voy a empezar, dice, por los más chicos. Por Luna, Valentín y Adrián, que son mis 3 nietos. Entonces yo le dije, cobarde, lo insulté sinceramente. Le digo, con mis nietos no te metas. En todo caso, le digo, vení, dame la cara, hablemos y arreglemos. Yo me voy a hacer cargo si es así. Me dice, yo lo único que te digo es que voy a empezar por lo más bajo.
2: Pilar Gil Pérez, Cadena 3, Buenos Aires.
1: Salta. El secretario general del Gremio de Comercio afirmó que aumentó la informalidad y los despidos en el sector.
4: Marcio Ángel Ortiz dijo a Cadena 3 que aumentaron los despidos e informalidad.
5: Se ha empezado a magnificar la no registración de los trabajadores y esto también obedece a la famosa reforma laboral, donde también se está produciendo de que los trabajadores registrarlos, hacerlos renunciar de jornada completa, registrarlos media jornada y que sigan trabajando la jornada completa con la mitad del sueldo en blanco y la mitad en negro. Estimamos que en Salta Capital, Valle de Lerma, hemos perdido 1,000 trabajadores y si no más el número de los registrados. También hay desvinculaciones en el mundo de aquellos trabajadores que no están registrados.
4: Elisa Zamora, Cadena 3, Salta.
1: Santa Fe. Un patrullero policial atravesó una reja de la guardia del Hospital Cullen y se registraron 4 personas heridas.
6: La información fue confirmada por Amanda Zárate, subdirectora del nosocomio, quien explicó que ninguno de los heridos presenta lesiones de gravedad.
7: Tenemos 3 pacientes que se encuentran al momento en la guardia del hospital, se encuentran estables, sin ninguna herida de gravedad hasta el momento y siendo controlados por el equipo de salud. Sí, uno de los pacientes había sido dado de alta, pero se encuentra estable y siendo evaluado por el equipo de la guardia y por el servicio de cabecera que lo venía atendiendo.
8: ¿La persona que salía en silla de ruedas?
7: Exactamente. Por supuesto que eso va a ser materia de investigación, pero bueno, mientras ingresaba una ambulancia con un código rojo, había un patrullero que se encontraba obstaculizando el paso y cuando se decide mover ese móvil, ocurre el accidente. Traumatismo en miembros inferiores de los 2 civiles que estaban en ese momento y el policía, lesiones propias, digamos, del cimbronazo y del golpe, pero hasta ahora están todos estables y sin ninguna herida grave.
6: Una cuarta mujer fue evaluada y se retiró por sus propios medios. Emiliano Guardia, Cadena 3, Santa Fe Capital.
1: Internacionales. Estados Unidos ataca objetivos de la Guardia Revolucionaria Islámica en Irán. Los ataques se producen tras los recientes intentos de atentado por parte de la Guardia Revolucionaria Islámica contra buques mercantes en el Estrecho de Hormuz, declaró el Comando Central de Estados Unidos.
9: Deportes. Milton Delgado, la inesperada baja de Boca para el duelo ante Vélez Sarsfield por Copa Argentina. El mediocampista sufrió una lesión muscular en el entrenamiento de esta mañana y se quedará afuera del duelo ante el Fortín.
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5: 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Está cumpliendo 69 años. La gran Gloria Estefan, mi tierra.

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1: Hola, queridos amigos de Cadena 3. Feliz aniversario. Feliz aniversario, Geo. Un abrazo enorme, enorme. Que seas muy feliz y por muchos años más. Pero mi mensaje es a través de la conciencia que es la comida. Sí, a mí me gusta cocinar. Me encanta cocinar cuando tengo tiempo, por supuesto, generalmente los fines de semana. Y también me gusta cocinar porque hago a mi mujer la más, mujer más feliz del mundo cuando yo cocino. A ella no le gusta cocinar. Llevamos 43 años de casado y siempre lo mismo. Yo cocino y ella es la mujer más feliz del mundo cuando yo cocino. Un abrazo fuerte para todo, para todos. Los quiero mucho a todos. Habló José de Río Cuarto.
2: Pero muchas gracias, José, querido. Así me gusta que agarre, que cocine, que le haga feliz a su señora. Había mensajes. Mi especialidad es la comida árabe y los canelones. Nos cuenta Silvia de Santiago del Estero desde Frías. Chicos, felicidad de Geo. Estoy haciendo croquetas de asado con verduras. Nos cuenta Claudio del Cabaleña. Cortado así, ha picado muy, muy finita la carne. Bueno, nos vamos a ir a Buenos Aires con títulos. Adelante, Gaby.
3: No, ya me dio hambre todo lo que...
2: ¿Viste? Está... Que canelones, que este señor, viste que otro que... Ay, le cocina.
3: No, qué mejor que un marido que le guste cocinar. Es como la lotería, es el Kini eso.
2: Totalmente.
3: No, sí, sí, es fantástico. Es una persona que se dé maña y que no llegue la hora que uno dice, bueno, ¿y qué comemos? Y uno tenga la angustia y que la angustia la tenga otro. Eso es genial. Bueno, a partir de hoy rigen los aumentos en el transporte en el AMBA, tanto en la ciudad de Buenos Aires como en varias líneas de colectivo y de trenes en el conurbano bonaerense. La tarifa de subte pasó a costar 1.621 pesos a 1.753 pesos. Después tenemos también la tarifa de el colectivo. En la ciudad de Buenos Aires, el boleto mínimo a partir de hoy, 888 pesos. Y en la provincia de Buenos Aires, el boleto mínimo es de 0 a 3 kilómetros. En realidad no es nada. O sea, nunca, muy poca gente saca eso porque te subís y te bajás básicamente del colectivo. Pero el boleto mínimo en el conurbano bonaerense es 1.159. Y también hay aumento en los trenes, así que atención, porque los que todavía no han tenido que tomarse el transporte público, bueno, a partir de hoy tienen que tener en cuenta que todo ha subido: tren, subte y colectivo.
2: Gracias, Gaby. Bueno, Lotería de Córdoba presenta la quiniela matutina. A la cabeza, 8.048. El Morto Quiparla. Segundo premio, 4.882. Tercero, 0.629. Cuarto premio, 4.597. Quinto, 1.485. El sexto, 2.340. Séptimo premio, 6.685. Octavo, 0.694. Noveno premio, 9.279. Y el décimo, 0.475. Reiteramos, a la cabeza, 8.048, el Morto Quiparla.
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2: Bueno, nos vamos a ir con Gonzalo Carrasquera. En un ratito vamos a estar actualizando los datos del tiempo en Córdoba, pero nos vamos a ir con Gonzalo Carrasquera porque está la Expo Carrera. Está la Expo Carrera, que ya es un clásico de la Universidad Nacional de Córdoba. Adelante, Gonzalo.
5: Hola, Geo, Ale, muy buenas tardes. Ha comenzado desde las 8 de la mañana la muestra de carreras en la Universidad Nacional de Córdoba. Esto es en la Avenida de la Reforma. Es hasta las 18 horas aproximadamente y va a ser hasta este próximo jueves 3 de septiembre. Hoy miles de chicos había dando vuelta de la secundaria que estaban viendo a ver qué podían llegar a estudiar. Algunos la tenían clara, otras no. Increíblemente, una de las carreras que más se buscó el año pasado fue psicología. este año, a todos los que le preguntamos que estaban dando vueltas, también pensaban en psicología. También otras carreras como ser medicina o arquitectura.
6: Yo quería ver psicólogo.
5: Sí.
6: Y bueno, como que coincidimos y decimos acompañar entre nosotros. Pero también pensamos después de esto ir al curso de derecho, porque yo quiero ser también verlo de abogacía.
5: O sea,
6: eso.
5: Querés dos carreras, en psicología y derecho.
6: Sí, las dos tengo pensado.
7: Yo me gusta psicología y acompañante terapéutico.
5: Ah, las dos cosas.
7: Sí.
5: ¿Y te han guiado, digamos, cómo es la carrera? Los
7: no,
5: contenidos?
7: Todavía no vimos nada, ahora tenemos una charla. Yo también tenía pensado psicología o derecho, y bueno, nosotros nos perdimos un montón porque somos de Río Segundo.
5: Está bien, bueno, pero ya están acá. Ya.
7: Sí, ahora estamos esperando la charla de psicología.
8: Psicología,
5: va en el ranking psicología.
7: Sí, es que es lo más buscado por los jóvenes ahora.
5: Claro, supongo. ¿Qué es tendencia?
7: O sea, es más para entender a los otros y meterse en la cabeza de los otros, no meterse, pero poder comprender mejor a los otros.
8: Yo quiero estudiar en la Facultad de Ciencias Económicas.
5: Ciencias Económicas, ¿y te han dicho qué necesitas?
7: No
5: tenés claro.
7: Sí, voy a estudiar contadora, o sea, contador público.
9: Y yo contador o algo que tenga que ver con la matemática.
5: Ajá.
9: Porque, o sea, es lo único que me sé, lo único que aprendí.
5: Está bien, o sea, digamos, no la tenés clara vos todavía.
9: No, bueno.
5: ¿En tu caso?
7: Medicina.
5: Medicina, muy bien.
7: Sí.
5: O sea, ya venían todos de psicología, ya nos fuimos a medicina.
7: A medicina, sí, se lo brinca, me dejaron sola, pero bueno. Nada, bien.
5: ¿Te dieron información?
7: Sí, me estoy preparando para entrar, nerviosa, pero bueno.
5: Un abrazo grande y recordamos que esto va a seguir hasta el día jueves a las 6 de la tarde.
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18: Soy Mario Bello María. Me encanta cocinar. Cocino todos los días y ni hablemos el fin de semana. Y mi mujer se enoja conmigo, porque yo cocino, ella limpia, y dice que engorda, porque cocino muy rico. Por eso el enojo de ella para conmigo.
2: Bueno, pero le cocina, y seguramente que qué rico, qué bueno cuando un hombre cocina y cocina rico. ¿El Ferrer cocina, Gaby? ¿Le hace la cocina o
3: sí,
2: no?
3: Sí, sí, sí.

0: cual vos le hiciste la nota ayer, Misael, cuyo abuelo le habían robado la jubilación, este conductor de las aplicaciones móviles. Bueno, realmente quiere agradecer y nos ha mandado este audio, Jorgito, a ver, lo escuchamos.
1: Bueno, Geo, ¿cómo estás? Nada, que estoy con mi abuelo y nada, decirte que muchas gracias por el espacio que nos dieron, porque se difundió por todos lados y estamos muy agradecidos porque ustedes fueron los primeros en hacer que este caso se escuche acá. Y nada, también agradecerle a la gente que ha podido donar su granito de arena y nada, estamos acá con mi abuelo que quiere decirles algo a todas las personas que nos ayudaron.
2: Bueno, todas las personas sinceras de corazón le decimos gracias porque por el aporte, porque así vamos a poder pagar los servicios y vamos a poder comprar los remedios que es tan importante para mí. Gracias de todo corazón.
3: Estas son las cosas.
0: Bueno, Jorgito, ahí estaba. No, realmente fue terrible, uno piensa, pobre abuelo, que le roben de esa manera la jubilación, que sirve para comer, pagar servicios, los medicamentos, y no sé si mucho más que les quede. Así que bueno, Jorgito, felicitaciones también por tu trabajo.
4: Gracias, Geo. Felicitaciones a todo el equipo, porque la verdad fue un dato muy importante poder visibilizarlo. Misael estaba muy dolido en la jornada de ayer, le costaba explicarnos la situación propio de una situación de estas características que esperamos que no se vuelva a repetir justamente a través de toda la difusión que se dio. Geo, damos vuelta a la página, acaba de suceder accidente en la esquina de la radio, esto es Alvear y Avenida Emilio Olmos, un motociclista atropelló a un peatón, acaba de llegar la ambulancia del 107 para asistir a un hombre mayor de edad, está cortado uno de los carriles de Avenida Emilio Olmos, por lo cual reiteramos y les pedimos a los automovilistas circular con precaución, reiteramos, un accidente acaba de suceder en la intersección de Alvear y Avenida Emilio Olmos, un motociclista atropelló a un peatón.
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6: No es igual, no es. Hola chicos, excelente programa. Acá en Vialet Macé, barrio Mirador del Lago, a 2 cuadras de la ruta 38, estamos sin luz hace varias horas y no nos podemos comunicar con el PEC. Por favor, si pueden pasar el aviso. Muchas gracias, felicitaciones por el programa.
0: Ya nomás nos comunicamos con Alfredo Camponovo de PEC para ver qué es lo que sucede. Recuerden que estamos sorteando el libro de Juanjo Vargas, Del Mar a San Lorenzo, serie Valores a Caballo, tomo 1, sorteo, espacio, San Martín y sus datos al mensajero de la cadena 3 Argentina. Y justamente hablando de Valores a Caballo, nos vamos con Juanjo Vargas. Adelante, Juanjo.
7: Cabalgamos desde Villa del Totoral. Ayer tuvimos un día extraordinario, primaria, secundaria. A la noche, una noche de museos hablando de San Martín. Y estamos llegando a Las Peñas y cuando llegamos, un museo increíble. El museo que todos los cordobeses deben conocer. Dentro del museo nos encontramos con Don Amaranto, que tiene una poesía para las madres, para todas las madres de Cadena 3.
8: Se titula Felices Días, Mamá. Hoy es tu día, mamá, así dice la almanaque. Para mí todos tus días son iguales y que perdone el calendario. Los 365 veces del año, este día quiero darte. Hoy es tu día, mamá, y también lo ha sido ayer. Mañana será también y yo quiero homenajearte y otro beso grande vengo a darte en el blanco de tu sien. Hoy es tu día, mamá, y todos los días son tus días. Es por eso, madre mía, que quiero decir ahora, bendita sea la hora de tenerte todavía. Hoy es tu día, mamá, y yo quiero en esta ocasión entregarte mi corazón porque me diste la luz. Hoy es tu día, salud, así brindo por tu amor. Felices días, mamá, yo te digo aquí presente, y aquel que la tenga ausente, ruegue y rece por ella, que una madre es una estrella que te alumbra permanente.
7: Con lágrimas en los ojos, Don Amaranto, Las Peñas, Córdoba, República Argentina, Valores a Caballo, vamos hacia Tulumba.

0: hermoso, Juanjo. Bueno, felicitaciones.
1: Siguen ya cabalgando saben, hacia el norte.
0: Siguen cabalgando hacia el norte. Los abrazo esperan grande en Tulumba. Así sí, sí, que, y estamos sorteando el libro, Ale.
1: Sí, recuerden, Del Mar a San Lorenzo es el tomo uno de la serie Valores a Caballo, con las ilustraciones de Fernando González Jr., escrito por Juanjo Vargas. Así que aprovechen, pueden escribir sorteo Espacio San Martín para llevarse uno de estos libros. Interesante, porque tiene, insisto, la vista de alguien que está siendo testigo de lo que hacía San Martín en su época.
0: Muchas gracias, Ale. Nos vamos ahora. Ya lo tenemos conectado nuestro próximo entrevistado, porque ustedes saben que Bancor Córdoba Impulsa están impulsando justamente créditos para reactivar el consumo, para reactivar la economía. Y ya estamos en contacto con Raúl Paolazzo, que es el presidente de Bancor. Raúl, muy buenas tardes. Aquí Geo, Alejandro y Gabriela, los saludamos. Muy buenas tardes.
2: ¿Qué tal? ¿Cómo te va? Muy buenas tardes.
0: Bueno, cuéntenos, y para toda la audiencia, Raúl, ¿de qué se tratan estos créditos?
2: Bueno, nosotros el lunes temprano hicimos un lanzamiento de Córdoba Impulsa, que es como una segunda parte de lo que le llamamos Alivio Cordobés. Nada más que este Alivio Cordobés, que es este proyecto de ley que se envió a la legislatura para aprobar una exhibición de ingresos brutos en los planes de reprogramación o de refinanciación de deuda de deudores en categoría 2 y 3. Eso fue lo que se denomina como alivio cordobés. Eso mira un poquitito hacia el pasado, está tratando de que deudores que tienen que están en situación, que están en calidad morosos, que pasen a estar en una situación regular, situación 1, que recuperen su capacidad de crediticia. Entonces, este alivio cordobés empezó, este programa de impulso cordobés empezó con este alivio cordobés, que es mirando un poquito hacia atrás. Pero este mismo lunes ya empezamos con la otra parte de este impulso cordobés, que está más apuntando a aquellos que están en una situación irregular, en situación regular, ¿no es cierto?, que tienen capacidad crediticia, pero tratando de impulsar lo que tiene que ver con el consumo. Yo creo que hoy todo el mundo está hablando de esta economía a dos velocidades, una parte de la economía que parece que está que le está yendo bien, creciendo, que tiene que ver con hidrocarburos, minería, probablemente agro, y toda otra parte de la economía que está bastante ralentizada, que no termina de despegar, y ahí nos encontramos con la industria, la construcción, con el comercio, que justamente eso es aquella parte de la economía que tiene más que tiene mano de obra intensiva. Bueno, entonces eso es lo que desde el gobierno de la provincia de Córdoba se trata de impulsar. Entonces,
1: Raúl, ¿cómo le va? Alejandro Busto lo saluda.
2: ¿Qué tal?
1: ¿Qué líneas son las de crédito? Gusto. ¿Líneas son las de crédito? ¿En cuánto tiempo se puede devolver? ¿Con interés, sin interés? ¿Cómo es?
2: Está bien. Estas líneas son dos. Esta estrategia de impulso del consumo son en dos partes. Uh-huh. Una primera parte que tiene que ver con planes de pagos sin interés, que es lo que teníamos con utilizando tarjeta cordobesa. De esta forma impulsamos la parte que tiene que ver con la demanda, la parte que tiene que ver con la familia. ¿Y cómo empezamos? Empezamos detectando aquellos sectores que tienen un consumo cotidiano de las familias. Entonces empezamos en supermercados y en farmacias. Ya hay adheridos 190 sucursales de supermercados, 215 farmacias. O sea que empezamos con una escala de más de 400 comercios en los cuales vos vas a poder comprar en 6 cuotas sin interés. Esas 6 cuotas sin interés en un momento en el cual vos tenés una tasa de interés real positiva es realmente importante. Eso es por un lado. Pero, ¿qué pasa? Nos quedaríamos solamente de un lado del mostrador, del lado de la demanda. Y este impulso cordobés actúa de los dos lados del mostrador. De este otro lado, que es el lado de la oferta, ¿qué es lo que estamos ofreciendo? Estamos ofreciendo líneas de financiamiento de capital de trabajo. Eso implica que vos le podés dar el destino, ya sea para pagar haberes, aguinaldo, para reponer mercadería y demás. Tenemos un cupo de 20.000 millones de pesos.
1: Uh-huh. La obligación máxima. Nos están llegando ya algunos mensajes, Raúl. ¿Podemos poner un ejemplo en números? Por ejemplo, yo puedo sacar 10 millones, 15 millones, dependiendo de los ingresos. ¿Y en cuánto lo puedo devolver?
2: Vos vas a poder sacar comercios van a poder sacar hasta 10 millones de pesos, uh-huh. una tasa nominal anual del 33%, que es una tasa, es sensiblemente por debajo de la tasa de mercado. Para eso, el Banco de la Provincia de Córdoba va casi a costo, recibe un subsidio de la provincia, lo vas a poder devolver en 36 meses. Uh-huh. De este lado, de esta forma estamos tratando de intervenir en la economía para lograr que finalmente estas actividades que tienen sí. mano de obra intensiva finalmente despeguen. Pero esto es punto de partida, ¿no es cierto? Porque sí. arrancamos con farmacia y supermercado, pero vamos a ir incorporando muchos otros rubros hasta llegar a 20 cuotas.
0: Bien, porque nos hemos quedado sin tiempo, Raúl, pero seguramente sí. hay muchas consultas. bueno. Cierro con esta pregunta. ¿Quiénes son las sí. personas que pueden acceder a estos créditos?
2: Bueno, pueden acceder todos los comercios de Córdoba.
0: Bien.
2: Todos estos comercios de Córdoba que se están adhiriendo a estos planes de pagos en cuotas, pueden también estar del otro lado obteniendo esta línea de financiamiento de capital de trabajo. Todos los comercios, hasta 10 millones de pesos, con Bien. Este cupo de 20 mil millones abarcaríamos 2.000 comercios de la provincia de Córdoba, cupo que podríamos ampliar después.
0: ¿Sí? Perfecto. Le agradecemos, Raúl, el contacto con Cadena 3 Argentina y ya vamos a subir esta nota a la web porque seguramente mucha gente va a querer consultarlo.
2: Bueno, cómo no. Muchas gracias.
0: Muchas gracias. Estuvimos hablando con Raúl Paolazo, presidente de Bancor, por estos créditos para reactivar el consumo y la economía en Córdoba.
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0: Muy bien, nos vamos a ir ahora con Gustavo Gijena en el Día del Periodista Agropecuario. Presentamos El Campo Hoy.
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0: Adelante, Gustavo Gijena. Feliz día del periodista agropecuario, Gustavo.
10: Hola, Geo, Ale. Hola, campo, la ciudad. Bueno, muchísimas gracias, muchísimas gracias. Acá estamos trabajando como corresponde. Bueno, vamos a hablar un poquito de la agenda ganadera, que sigue sumando eventos importantes. En este caso, la raza Angus, que va a anunciar mañana su esperada semana de primavera, que este año llegará con naming especial, es decir, de la mano de Expoagro y de Banco Provincia de Buenos Aires. Se va a realizar del 21 al 25 de septiembre y los detalles los conoceremos mañana en el lanzamiento que se haga de esta semana de primavera Angus allí en Cañuelas. Pero es la tercera de las grandes citas del calendario de la raza más multitudinaria del rodeo nacional, y esto nos adelantó en exclusiva para El Campo Hoy el presidente de la Asociación Argentina de Angus, Amadeo Derito.
11: Mirá, sí, como decís, con mucha intensidad, ahora preparando la tercera expo importante. Tenemos una trilogía normalmente en Angus anual, que es la expo de otoño, que se hace en Palermo. Después viene la rural de Palermo, que también es intensísima. Y tenemos la de primavera, que se hace en el predio nuestro en Cañuelas, y es la semana del 21 al 25 de septiembre, así que estamos cerquita, ya nos falta poco para esa. Y los remates que ya hubo hasta ahora, que han sido muchos, están con valores sostenidos, tanto en reproductores machos como en hembras, o sea que todo tiene que ver también con el valor del ternero, que es un valor históricamente alto que le permite al criador invertir en genéticas.
12: Amadeo, y están preparando ya el lanzamiento, ¿no?, de esta expo, la Angus de primavera. Contame algo.
11: Bueno, este año lo que tiene de particularidad es que tiene un naming, como se llama ahora, y es exponenciar este Banco Provincia, y por eso el lanzamiento se va a hacer mañana en el Banco de la Provincia de Buenos Aires. Va a haber fundamentalmente dos actividades principales: una es las juras en pista, y a su vez remates televisados de invernada. Hay 7 casas consignatarias que van a dar sus remates y actividades adicionales, que es otra fiesta más, la tercera fuerte del año para nosotros.
1: Y con la palabra de Amadeo Derito, presidente de la Asociación Argentina de Angus, nosotros continuamos en El Campo Hoy.
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0: Vamos, Gustavo.
10: Cerramos con la información del mercado. En Chicago hoy los granos con ganancias. El trigo escalando a máximos de 3 años y medio por la tensión que se está viviendo en el Mar Negro, lógicamente. Mientras que el maíz y la soja avanzaron por fundamentos productivos y el impulso de los biocombustibles. Hoy la soja trepó hasta los $480 por tonelada. En Rosario, cotizaciones alcistas. El trigo disponible, $235. El
13: el maíz $185, en tanto la descarga de soja a $560,000 por tonelada. Finalmente, en el mercado agroganadero de Cañuelas se subastaron 7.200 vacunos. Las ventas de carne durante el fin de semana resultaron alentadoras, dicen en el mercado, pero sin embargo el consumo liviano hoy se colocó con dificultad y los máximos corrientes se ubicaron apenas en $5.100 para vaquillonas y novillitos. Hasta acá, Geo Ale, toda la información del sector y los mercados, informó para El Campo Hoy Gustavo Gijena. Hasta mañana.
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0: Nos vamos a Buenos Aires con Gaby Inglese con títulos. Adelante, Gaby.
20: Gracias, gracias, Geo. Mañana va a haber, mañana no, el jueves va a haber una cadena nacional, lo han anunciado hoy en el gobierno, va a hablar el presidente Milei sobre una situación en Malvinas. Expectativas sobre lo que podría hablar el presidente, una situación que se está dando con unas empresas que están explorando en el territorio de Malvinas, entonces el gobierno podría tomar alguna medida con respecto a esas empresas. Lo cierto es que generó mucha expectativa en un momento donde el tema Malvinas está a flor de piel en todo, para todos los argentinos. Bueno, expectativa entonces con qué va a decir el presidente el jueves en cadena nacional. Hace muy poquito utilizó una cadena nacional y nuevamente, y el tema sería las Malvinas argentinas.
0: Muchas gracias, Gaby. ¿Cómo está el clima, no? ¿Cómo está el clima hoy? 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
0: Y vamos a actualizar los datos del tiempo en Córdoba, 22 grados 9 décimas, clima primaveral para arrancar el mes de septiembre, viento del noreste a 9 kilómetros en la hora. Para mañana se pronostica la mínima mañana en Córdoba va a ser de 12 grados, la máxima de 21, el el jueves mínima 14, máxima 21 grados. El viernes mínima 6, máxima 20, días primaverales. 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
0: Máximo Lina, ¿quién es el nuevo DT de Talleres?
2: Omar de Felipe, 64 años, va a ser el nuevo técnico de Talleres. Ya está confirmado, era una opción. No sube el día, lo de Gareca no fue cierto, lo de Ramón Díaz no fue cierto, la reunión con Berizzo existió, pero en Talleres eligieron a Omar de Felipe para que sea el nuevo técnico de la institución. Mañana a las 15 lo presentan y luego dirige la práctica.
0: Muy bien. ¿Fue campeón? Sí, Omar de Felipe con Central de Santiago del Estero, exactamente, dirigiendo al Emelec, que en el 2015 exacto, también se consagró en la primera división del fútbol ecuatoriano. Ojalá que le vaya bien.
2: Arrancaron juntos la carrera con el ruso Zielinski.
0: Ah, mirá vos. Ah,
2: bueno. Eran dupla en algún momento.
0: Sí.
1: Ojalá le vaya como el ruso, señora.
2: Íntimos amigos, Zielinski, Falcioni y Omar de Felipe, ¿no? Así que bueno, me parece muy buena la decisión. Si vale la previa, yo sí creo que la decisión está muy buena.
0: Muchas gracias, Maxi, ganadores de Viva la Radio. Y ya nos vamos para Pelusa Germain. Sábado 12 de septiembre en Sociedad Belgrano. Los ganadores son, sí, Iván por lista.
1: Silvia Chávez, 398. Nancy Garay, 081.
0: Van por boletería. Para Simón Aguirre, sábado 5 de septiembre, Sala del Rey, por lista en boletería.
1: Lucas Antonelli.
0: Y para los libros de Juanjo Vargas, homenaje a San Martín, retiran por la radio.
1: Rosa Nieto, 533. Gladys Perazo, 218. Elisa Irusta, 406.
0: Nos vamos. Hemos hecho
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0: ¡Chao, vieja!

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1: Muy buenas tardes y bienvenidos al programa número 125 de Amamos Argentina. Hoy lo primero que hacemos es saludar, porque está saliendo del estudio, a Geo Monteagudo, que está cumpliendo sus primeros 20 años en Cadena 3. Yo la verdad no me lo creo, porque la vi entrar y no puedo creer que hayan pasado 20 años. No lleva 20 años, porque si no habría entrado casi con el tacataca. Agustín González, Cadena 3 en Buenos Aires, buenas tardes.
2: Buenas tardes, Chema, felicitaciones a Geo. Y si Geo va 20 y vos la viste entrar, no hace falta que te preguntemos hace cuánto estás vos por este barrio.
1: Bueno, unos poquitos, 34 en Cadena 3, no está mal. Vero Masloub, Cadena 3 Rosario, buenas tardes, ¿cómo estás?
3: Hola, Chema, buenas tardes para todos.
1: Te puedo preguntar, porque me parece, Vero, que tú también llevas unos cuantos.
3: Sí, pero la mitad, exactamente la mitad de Geo, voy por 10.
1: Bueno, 10 tiene Fran Vidal aquí.
4: Así es, también.
1: Buenas tardes.
4: Hola, Chema, buenas tardes.
1: Martín Rodríguez, 25. Sí, no, Martín.
2: Paga los criollitos.
1: Sí, larga trayectoria. Y Diego también lleva un montón. Sí, llevas muchos, Diego. No te hagas ahora el joven. Buenas tardes.
5: ¿Qué tal, Chema? Buenas tardes. Yo hace 2 semanas cumplí 20 años aquí, o sea, en la radio. Geo.
1: Entraste y 15 días después entró Geo.
5: Exactamente.
1: Luego allá al fondo está Alberto Rosselli. Allí al fondo está Alberto Rosselli, que Alberto debe llevar.
2: Igual estoy seguro.
5: Él fundó la radiofonía. Sí.
2: Estoy seguro de que hay un oyente que nos gana. Va a haber un oyente que nos diga, yo los escucho desde antes que llegue el Chema, seguro.
1: No, esta mañana, en el programa de Fernando Genesir, una oyente ha dicho que seguía a Cadena 3 desde que Mario empezó en diciembre del 84.
2: Listo, ganó ella.
1: No, gana. Bueno, creo que Sergio Supo ha pedido que la hagamos la oyente de honor, honoraria. Y luego también hay otra persona que lleva poquito tiempo, Poli Caradagian, que ha entrado hace menos de una semana, 3 días, pero que seguro que va a estar aquí por muchos años porque es una profesional de primerísima línea. Así que hoy empezamos todos recordando cuánto tiempo llevamos, también acaba de pasar Ale Bustos, también Ale lleva la tira. Bueno, unos somos más mayores, otros son un poquito más jóvenes. El que nos gana a todos es Jorge Parodi, porque lleva aquí 254 años, vino con San Martín. Jorge, buenas tardes, ¿cómo estás?
6: Hola, buenas tardes. 254 y 3 meses y 2 días. Pero llegamos juntos, ese es el problema. Es más, veníamos juntos de otra radio, así que creo que son enero del 94, sí. 32 años y pico.
1: Siempre he pensado que era del 93, pero...
6: Dice... No, 94, fuimos a Australia al repechaje de Argentina en el 93... Así que, pero trabajamos juntos desde hace mucho más.
1: Mucho, Jorge.
6: En realidad, vos trabajás y yo te acompaño.
1: No, creo que es al revés. Bueno, no sé si será porque Leo Messi ayer anunciaba su retirada de la selección argentina. Pero hoy, este día, este maravilloso día, no hay fútbol profesional en la República Argentina. Ningún partido de ninguna categoría. Jorge Parodi, sácanos de la duda, porque teníamos la percepción de que en el mes de agosto ha habido fútbol todos los santos días. ¿Desde cuándo no había un día sin fútbol oficial en la República Argentina?
6: Muchísimo. El campeonato de AFA, el clausura empezó el 23 de julio, es decir, 4 días después de que terminó el Mundial, un jueves que jugó Belgrano y Central. Claro, la pregunta, si la enfocas por todas las categorías, no hay un día en que no haya habido un partido contando la actividad de AFA. Si hacemos un análisis más restringido de los partidos de primera del campeonato clausura y de la Copa Argentina, han sido 4 o 5 días, no más de eso. Pero si pensamos en todas las categorías que organiza la AFA, hoy es un día que no tiene sentido en la vida. no hay fútbol.
1: No hay fútbol. Bueno, son las 6:06. Ya saben que este programa hoy vuelve a llamarse como siempre se ha llamado. Amamos Argentina.

0: son los del bohío, costumbres argentinas. Al final, estamos encontrando, Vero, porque esta te toca a ti, de todos los ritmos.
1: suena lindo esto.
0: Esto es cumbia de Santa Fe.
1: Claro, de la tradicional, ¿eh? Costumbres argentinas de decir
0: Santa Fe y Luna Paiva. Y la propuesta cultural de Fran Vidal hoy, ¿cuál es, Fran?
2: Chema, los invito al Cine Club Municipal. Siempre es muy lindo meterse al Cine Club, recorrer sus pasillos. Y estuve viendo una película que me gustó mucho. Es española, pero tiene que ver con Portugal también. Y la pregunta a la que nos lleva es, ¿te animarías a cambiar de identidad?
0: Sí.
2: ¿Dejarías, Chema, de ser periodista un rato y harías otra cosa? ¿Qué harías?
0: Jardinero.
2: ¿Jardinero? Bueno, es justo lo
0: no,
2: que...
0: No, he visto la peli. Hago trampa.
2: Hizo trampa. La película se llama Una quinta en Portugal y sigue la historia de un profesor de geografía que tiene una vida normal en Madrid hasta que de repente él está en pareja con una mujer y sin ninguna explicación esa mujer desaparece de su vida. Ella es extranjera, es de Serbia. Entonces él queda completamente devastado ante esto. Yo no les estoy spoileando la historia, sino
0: un
2: que es
0: poquito,
2: parte.
0: Un poquito se las estás.
2: Es parte. Spoilando. Está sí. En la sinopsis.
0: Bueno.
2: Pero bueno, este es el puntapié inicial de la película, esa desaparición, porque decide cambiar de vida, una circunstancia.
0: Fíjate
2: lo lleva...
0: que no lo decide. Dejemos pensar que no lo decide.
2: Bueno, la vida lo lleva a caer y explorar. Un viaje lo lleva a Portugal. A las costas, unas playas en Portugal, y ahí descubre que puede suplantar la identidad de una persona, que es un jardinero, en una quinta. Y eso es lo que nos lleva a pensar y a pensarnos si decidiríamos cambiar de vida, si la vida nos obligaría a cambiar el estilo, el trabajo, lo que hacemos. Y después hay otra suplantación de identidad, que esa sí que no la voy a contar, pero que está muy buena. Así que una película con muy buena fotografía también de Portugal, que nos lleva también a las calles de Madrid, va cambiando un poco el ritmo, me gustó mucho. Se llama Una quinta en Portugal y queda la última función este miércoles a las 20:50, así que para aprovechar.
0: Muy bien, ayer era el Mundial de Tango en Buenos Aires, hoy es una película española en el Cineclub Municipal de Córdoba. Gracias, Fran.
2: Gracias a ustedes, Chema.
0: Vamos a recordar, Vero Maslub, antes de seguir con el programa, nuestro número de WhatsApp para que quien quiera escribirnos lo haga, porque ya hay quien nos está diciendo desde cuándo nos escucha.
1: Claro, por supuesto, y los vamos a estar leyendo en el 351-519-9914.
0: Bueno, hoy es septiembre, primero de septiembre, y empezamos, Vero, el mes con alegría, generosos, porque tenemos un sorteo.
1: Y un sorteo además que es una delicia, porque a partir de este 3 de septiembre en Quality Teatro se va a empezar a llevar adelante un ciclo en formato de café concert. Y abre este ciclo que se denomina Quality Jazz Club by Swing 69, que es la banda residente. 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Y nosotros estamos compartiendo una entrada doble para quien quiera participar este jueves a las 21 horas en Quality Teatro del lanzamiento de este ciclo. Chema, un imperdible. 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
0: El plan perfecto, pero el jueves 3 de septiembre pueden venir al Cabildo. Amamos Argentina, estamos de cumplemes, 6 meses de programa al aire, no como Geo, que lleva 20 años, y haremos una transmisión especial desde el Cabildo a partir de las 6 de la tarde y hasta las 7 y media. A las 7 y media un tentempié y se pueden marchar al Quality, que empiezan a las 9 de la noche. Nosotros tendremos invitados muy especiales con el programa en vivo, así que están todos invitados a escuchar Amamos Argentina en el Cabildo, si están en Córdoba o cerca de Córdoba, y si no, ya saben que a esta hora en Cadena 3 nos pueden encontrar, también pueden encontrar a Luis Fernández Echegaray y a todo el equipo en Informados al Regreso, y si están en Santa Fe, a Nico May y su programa La Cadena Central Deportiva, La Central Deportiva. Vamos a seguir con este programa, por supuesto, resumiendo lo más importante de este viernes en tres fotografías sonoras con Agustín González.
3: Lo primero, el presidente Javier Milei dará una cadena nacional el jueves por la noche para referirse a la cuestión Malvinas, según confirmó oficialmente el gobierno luego de la reunión de gabinete que tuvo lugar este martes en la Casa Rosada. Todo se desprende de declaraciones que dio ayer Donald Trump en Estados Unidos cuando le preguntaron por la posición norteamericana ante el conflicto Malvinas, y dijo que estaban dispuestos a analizar su postura, que históricamente acompañó a la de Gran Bretaña. Consultado por esta declaración, esto decía hoy en declaraciones radiales el presidente Javier Milei:
4: vamos a hacer un repaso de lo que está ocurriendo en la cuestión internacional, donde ayer, digamos, ha pasado algo muy fuerte respecto a la causa más importante y sagrada que tenemos los argentinos.
3: La causa más sagrada que tenemos los argentinos, dijo Milei al referirse a Malvinas. Por otra parte, otra noticia importantísima. Cada vez falta menos para que se conozca la agenda oficial de la visita del Papa León XIV a la Argentina. Este martes, la comitiva vaticana estuvo en la ciudad de Córdoba y visitó los lugares donde se desarrollarían las actividades del Santo Padre en su visita en el mes de noviembre. El vocero del gobierno, Adrián Rabier, dijo al respecto lo siguiente en conferencia de prensa.
5: Como saben, estamos emocionados después de 39 años de recibir a un Papa en la Argentina. Distintas áreas del gobierno están trabajando la organización para que sea una fiesta para todos los argentinos.
3: Y por último, el gobernador de Santa Fe, Maximiliano Pujaro, inauguró la tercera edición del Santa Fe Business Forum. Destacó la presencia de cientos de empresas y compradores internacionales en Rosario. Allí estuvo, por supuesto, el equipo de Cadena 3 Rosario. Pero sin embargo, la declaración que se hizo viral nada tiene que ver con la política ni con los negocios, sino con el fútbol. Esto está dando la vuelta al país. Maximiliano Pujaro, gobernador de Santa Fe, le dijo a Cadena 3 que cree que Messi tiene muchas chances de venir a jugar en Rosario. Escucha.
6: Estoy muy entusiasmado con eso, como estaba muy entusiasmado que pueda volver Di María, con que pueda venir Messi. Yo creo que hay una posibilidad de que el mejor jugador del mundo venga a jugar un tiempo aquí en la ciudad de Rosario.
0: Ojalá que sea así. Estamos en septiembre, que es un mes propicio para que pasen cosas como esta. Que Messi, después de anunciar que abandona la selección, juegue los partidos que le quedan en Miami y vaya para Rosario, de donde salió hace mucho tiempo. Es quizá una información político-deportiva, pero hay también mucha información propiamente deportiva, Jorge.
7: Sí, porque la noticia a esta hora es que es oficial. El Club Atlético Talleres ha confirmado a Omar De Felipe como nuevo técnico principal tras la salida de Jorge Sampaoli. Tiene 64 años, firmó contrato hasta el 2027, va a debutar el próximo sábado en el nuevo gasómetro ante San Lorenzo. De Felipe es un hombre muy respetado en el mundo del fútbol, ha consagrado campeón de la Copa Argentina Central Córdoba y Santiago, lo clasificó a Libertadores, ascendió a Olimpo, a Independiente, ganó un título en Ecuador, en el Emelec, y como dato extra futbolístico es ex combatiente de Malvinas. Un buen técnico que ojalá tenga éxito. En este momento, en el Abierto de los Estados Unidos, Francisco Cerúndolo ha completado su victoria sobre Filip Mišolić, el tenista de Austria, y pasó a segunda ronda, 6-4, 6-4 y 7-5. El otro hecho significativo, relevante, Boca ya está en Córdoba. Mañana por Copa Argentina, y mañana sí habrá fútbol, 21-15 enfrentará a Vélez Sarsfield. Delgado se lesionó, se desgarró, no será de la partida. En el fútbol internacional, Enzo Fernández ya es jugador del Manchester City a cambio de 169 millones de dólares. Parece que Julián se queda nomás en el Atlético de Madrid.
0: ¿Y sabes por qué? ¿Por qué? La respuesta tiene un nombre y un apellido.
7: A ver.
0: Guti Romero. El Atlético de Madrid hizo ese esfuerzo económico por fichar a Guti Romero para que Guti Romero poco a poco convenciera a Julián de que se quede en el Atlético y que cuando se quiera ir se vaya, pero sin tanto lío.
7: Qué buen dato. Y es muy probable que en las próximas horas sume a Nicolás Tagliafico.
0: Correcto,
7: el
0: correcto.
7: Colchonero. Estamos a pocos minutos del cierre del libro de pases en Europa en general, en España en particular. Son algunos de los temas. Leandro Paredes, que está en Córdoba, puso en duda su continuidad en la selección argentina.
0: Bueno, después de una Copa del Mundo eso es relativamente normal, porque los jugadores de cierta edad... Sí. Pues
7: pero además hay 10 fechas de sanción que se pueden cumplir en partidos amistosos por los incidentes o por su actitud luego de la final de la Copa del Mundo ante España.
0: Exacto, pero vamos, igualmente yo creo que el factor de la edad es fundamental a la hora de que los jugadores dejen paso a los que vienen por detrás. A mí me parece una excelente noticia. A mí me gusta el Atlético de Madrid. No me gusta mucho el fútbol, pero prefiero que gane el Atlético a que pierda, la verdad. Mira, Julián ha pasado... Jorge Valdano escribió el domingo un artículo en el País, hermosísimo. Jorge Valdano está brillante, brillantísimo en esa apreciación, cómo lo escribe, cómo lo describe, cómo nos explica lo que siente un futbolista de élite. Julián lo ha pasado fatal. Ojalá salga, meta un gol y se acabó el problema, porque Julián es tan bella persona que lo que ha pasado con estas últimas fechas, la verdad... Yo me alegré mucho cuando ficharon al Cuti Romero, porque estaba seguro, Jorge, que Julián iba a quedarse.
7: Claro, tiene una enorme personalidad, son muy amigos, pero lo de Julián es cierto, es un pibe magnífico, estupendo, un profesional increíble, un jugador excepcional, que seguramente ha cometido un error, ¿no? Valdano habla de firmar un contrato por lo económico, lo profesional, y otro un contrato con el corazón, con la sensibilidad de la gente. Por ahí se equivocó en hablar, expresando el deseo de jugar en otro club. Pero esto, me parece, se indemniza con goles, con buenas actuaciones y mostrando lo que siempre exhibió Julián Álvarez, su profesionalidad.
0: Porque además estamos en septiembre.
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0: Esto es Soco. Y es un septiembre, primaveral, ¿no? Vamos camino a la primavera. Pero ¿qué pasa en el hemisferio norte? Que septiembre es, vamos camino al otoño. Vero y Agustín, ¿queréis probar cómo es el septiembre, por ejemplo, de Miguel Bosé?
1: Probemos.
2: Dale.

0: Bueno, la verdad, o sea, espero vuestros comentarios sobre un septiembre del hemisferio sur y un septiembre del hemisferio norte.
1: No, déjennos por acá nomás, un poquito más de onda, estamos más arriba.
0: Sí, pero mejor...
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0: sido solo un poquito de Miguel Bosé, de melancolía del hemisferio norte. Mejor esto para llegar de la mano de Vero Masloob a nuestra ronda federal del día.
1: Claro que sí, Chema, empezamos a sumar kilómetros de radio con la información y vamos primero a las calles de Buenos Aires. Se conoció en los últimos días esta iniciativa del gobierno de impulsar una línea de créditos hipotecarios. La pregunta tenía que ver con los fondos, y los fondos están íntimamente ligados con el funcionamiento y la dinámica del ANSES, el fondo de seguridad del ANSES. Bueno, a ver, quedaron muchas dudas al respecto. Hoy habló el vocero presidencial y Pilar Gil Peris tiene más información al respecto. Pilar, ¿cómo estás? Muy buenas tardes.
2: Hola, Vero, buenas tardes. Cielo despejado, 15 grados la temperatura, viento del noreste a 7 kilómetros en la hora. En la conferencia de prensa del vocero presidencial Adrián Ravier, se especificó cómo serán los créditos hipotecarios UBA que comenzarán a licitarse esta semana utilizando el fondo del ANSES.
3: El Fondo de Garantía de Sustentabilidad, conocido por sus siglas como FGS, va a colocar plazos fijos en bancos a 1 y 5 años. Con este fondeo de largo plazo, los bancos podrán otorgar una mayor cantidad de créditos hipotecarios destinados a la adquisición, construcción, ampliación o refacción de la primera vivienda. No podrán otorgar estos créditos a una tasa superior a UBA más 7,5%. Un plazo mínimo de 15 años y no podrán superar un monto máximo equivalente a 150.000 UBA por crédito. El FGS no asume riesgo crediticio, es el banco quien asume el riesgo. El FGS va a obtener una renta segura por encima de la inflación y también superior a la tasa que podría conseguir hoy colocando plazos fijos mayoristas.
2: El vocero presidencial también anunció un aumento salarial para los efectivos de las Fuerzas Federales de Seguridad y las Armadas, desagregado, según funciones y destinos de trabajo. Las Fuerzas Armadas tendrán un incremento acumulado del 12.22% hasta el mes de diciembre y se suman los aumentos por títulos recién implementados. Y para las Fuerzas de Seguridad el aumento será transversal, con actualización de suplementos y compensaciones. Buenas tardes.
1: Muchas gracias, Pilar. Vamos ahora a las calles de Córdoba. Toda Argentina está revolucionada y expectante por la visita del Papa León XIV. Se han comenzado ya las reuniones para la organización, para los detalles más finos. Esta información la tiene Jorge Mercado. Hola, Jorge, ¿cómo estás?
4: ¿Cómo te va, Vero? Buenas tardes para vos, al equipo, a la gran audiencia de la cadena 3 Argentina. 21 grados la temperatura a esta hora en la ciudad, cielo completamente despejado, y es así. Hoy hubo una reunión organizativa por la llegada de León XIV. Autoridades recorrieron Fadea y definieron el lugar de la misa. La comitiva del Vaticano llegó a Córdoba y recorrió la fábrica junto a autoridades nacionales, provinciales y de la iglesia. Prevén más de 1.5 millones de visitantes y un amplio operativo de seguridad para el próximo 10 de noviembre. Por otro lado, Uber respondió por el robo a un jubilado en Córdoba. Ayer cronicábamos la dura noticia de que un conductor de Uber le había robado a un abuelo y a su nieto que habían llegado de cobrar y habían adquirido los servicios de esta aplicación. Uber automáticamente inhabilitó al conductor. La empresa aseguró que investiga el caso y que se puso a disposición de la justicia. La familia denunció que el chofer escapó con 1.670.000 pesos. Reiteramos, 21 grados la temperatura en la ciudad de Córdoba, cielo completamente despejado.
1: Muchas gracias, Jorge. Vamos ahora a las calles de Mendoza. Nos espera Laura Carbonari con la información. Laura, muy buenas tardes.
5: Muy buenas tardes, Vero. Un abrazo muy grande, Chema, y a todos. Bueno, hay verdadera expectativa también en Mendoza por la visita del Papa. De hecho, en instantes nada más comienza la conferencia de prensa con Monseñor Marcelo Colombo, además presidente de la Episcopal, así que te estaremos informando. Vamos a otros títulos importantes de Mendoza. Expectativa por el fútbol grande, porque este sábado Gimnasia y Esgrima de Mendoza recibe a Boca Juniors en el Estadio Víctor Antonio Legrotaghi, y se vive un clima de fiesta. Recién pasamos y la fila es eterna, digamos, porque han comenzado con la preventa de entradas. Freno a las visas para Australia. Hay preocupación y malestar entre los jóvenes mendocinos tras la pausa temporal que impuso el gobierno australiano al programa Work and Holiday. Esta tarde hubo una concentración de protesta en la Plaza Independencia de la ciudad de Mendoza para visibilizar a los cientos de postulantes cuyos viajes han quedado pausados. Fiebre del rugby en los Pumas, la selección argentina de rugby ya se encuentra en Mendoza concentrada, preparando el segundo test match de revancha el sábado frente a Australia, generando un fuerte movimiento de gente que los va a ver cómo están ellos entrenando. El último, el conflicto de choferes de las aplicaciones como Uber, están reclamando por trabas operativas y denunciando estar varias semanas ya sin poder prestar el servicio con normalidad. Tuvimos una tarde muy agradable en el llano, con una máxima de 22, mañana vamos a 27 grados. Gracias, Vero.
1: Gracias, Laura. Un abrazo muy grande. Vamos a las calles de Rosario. Está Agostina Meneghetti trabajando porque se siguen incorporando obras y espacios deportivos que se renuevan de cara a los Juegos Suramericanos. Estamos ya en la cuenta regresiva. Agos, muy buenas tardes.
6: Hola, Vero, ¿cómo estás? Un saludo para vos y para todos. Bueno, en una jornada más que agradable, tenemos 20 grados 6 décimas en la ciudad de Rosario, el cielo totalmente despejado y una humedad del 59%. Y como vos bien decías, este fue el escenario para presentar más infraestructura para los deportes que se nos vienen en los Juegos Suramericanos 2026. Bueno, entre las principales intervenciones que se hicieron en las inmediaciones del Museo del Deporte Santafesino fue justamente en unos terrenos que pertenecen a la Asociación Rosarina de Fútbol. Allí se recuperó el ex pabellón 16, acondicionó una cancha de futsal, también se construyó una nueva cancha de fútbol 11 de césped sintético con su iluminación y con su futura homologación FIFA. Es decir, estos son diferentes avances que se hacen, inauguraciones para los Juegos Suramericanos, pero es infraestructura que también va a quedar para eventos deportivos de aquí al futuro en la ciudad de Rosario, como en las otras ciudades que también serán sede de estos Juegos. Bueno, además, Vero, para cerrar también, otro título del día que tiene que ver con los Juegos Suramericanos es que finalmente se develó quiénes serán los artistas de la ceremonia de apertura que va a ser en la ciudad de Rosario, con el Monumento Nacional a la Bandera como anfitrión, podríamos decir. Soledad Pastorutti, que ya sabíamos porque es la voz oficial de la canción de los Juegos Suramericanos, pero se confirmó la presencia de Abel Pintos, de Lucra, obviamente nuestro querido Juan Carlos Baglietto, Cacho Deicas, Valentino Merlo y también el humorista Agustín Rada Aristarán. Así que todo ya casi confirmado para esta inauguración del 12 de septiembre de los Juegos Suramericanos.
1: Impresionante, el line-up ya con todos estos artistas confirmados, 12 de septiembre la apertura, la ceremonia de apertura de los Juegos Suramericanos. Gracias, Agostino, un abrazo. Nos vamos ahora a las calles de Tucumán. El anuncio de la llegada de un fenómeno del Niño especialmente intenso para este año ha generado preocupación y esto va disparando respuestas de los distintos niveles del gobierno y en distintos puntos del país. También es el caso de Tucumán. ¿Es así, Gabriel Melián? ¿Cómo estás, Gaby? Muy buenas tardes.
7: Buenas tardes. Claro que sí, Vero. Tienes toda la razón. Y es que hay que recordar algo. Toda una pequeña ciudad bajo el agua, un metro y medio bajo el agua, es la postal que los tucumanos mostramos a principios de este año. Y es la fotografía que no queremos repetir, menos ante el anuncio de la llegada de este fenómeno meteorológico del Super Niño. Y es que hay una realidad incontrastable. Si nada se hace, nada va a cambiar. Y si bien la comisión inició su trabajo antes de que se estimara la peligrosidad de este fenómeno, esta comisión ya trabaja en la puesta en marcha de varios elementos. Entre otros, un sistema de alerta temprano para abordar las cuestiones y poder anunciarlas antes de que ocurran, como en el caso de quedar una ciudad bajo el agua. Y ahora se enfocó en pequeñas obras y en obras medianas para que las aguas puedan escurrir y no se estanquen. Todo mirando a lo que ha sucedido en la localidad de La Madrid. Lo recordamos todo, ¿no? La comisión va a tener un largo trabajo y muy costoso, ya que entre otras cosas tiene que trabajar en fortalecer defensa civil, equiparla y poner a nivel para dar respuesta. Será un trabajo de varios años que se pondrá a prueba de fuego en próximos días. Es decir, calculamos que en 40 días algo del fenómeno del Super Niño podrá llegar a Tucumán y veremos si es que las obras han sido suficientemente buenas como para evitar que vuelvan a estar bajo las aguas varias de las localidades del interior de la provincia de Tucumán. 25 grados la actual, el cielo está despejado con humo. Mañana una máxima de 28, pero pasado mañana llegaremos a los 30, Vero.
1: Impresionante, casi un veranito en Tucumán. Un abrazo grande, Gabriel. Y del calor de Tucumán nos vamos y nos preguntamos cómo estará la temperatura en el extremo sur del país. Nos vamos a Ushuaia con Sebastián Peri Robledo. ¿Cómo estás, Seba? Muy buenas tardes.
8: Buenas tardes para todos, buenas tardes. Vero, cielo parcialmente nublado, tenemos en la capital fueguina sensación de 0 grados. La temperatura, 1, siempre baja la temperatura a la sensación térmica acá, así que está fresquito. Uno dice, uy, qué frío que hace. No, para nosotros está bien, ¿no? Unas mangas cortas con una camperita livianita y ya vamos bien con eso. Así que acá estamos en el fin del mundo. Sí. La noticia tiene que ver con la crisis educativa que está atravesando Tierra del Fuego, 5 semanas consecutivas de paro del sindicato docente. Mientras tanto, no se dicta la conciliación obligatoria, complicada la situación, pero el Ministerio de Educación puso en marcha un programa de compensación pedagógica con clases obligatorias los sábados para recuperar las horas de enseñanza perdidas durante el 2026. Vamos a ver si este anuncio alcanza a 2 de los establecimientos escolares de la provincia, por lo menos, y que los chicos estén.
1: Seba, realmente es un tema muy grave. Recalcamos esto, son 5 semanas sin clase y es un tema que merece la atención tanto que te vamos a pedir que te quedes y nos acompañes porque lo vamos a retomar en Amamos Argentina.
8: Perfecto.
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0: Hay algún mensaje, Vero, de oyentes a los que les doy la razón. No debimos poner el septiembre de Miguel Bosé. No por nada.
1: No, pero ¿por qué no?
0: Porque hay muchas canciones de septiembre que son hermosísimas.
1: Este es bella, este es muy bella.

0: esta mañana el Toro Quevedo la ha cantado a capela aquí en Cadena 3. Este también nos pone así para arriba.
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0: Sí, cómo y por qué. Mira, el Toro Quevedo en este verso nos lo deja bastante fácil para retomar el tema que decía Vero. Ha sido Vero Masloob la que nos alertaba hoy cuando estábamos preparando el programa. Cada día, o casi todos los días, o muchos días, Seba Peri Robledo nos decía, y ya llevamos 5 días de paro, ya llevamos 15 días de paro, ya llevamos 20 días de paro docente. Seba, es que llevan los niños 5 semanas sin colegio.
2: Una locura lo que está pasando por acá. Una situación complicadísima. Está en un laberinto el gobierno de la provincia, no le puede encontrar.

0: la vuelta, volvimos de las vacaciones de invierno y no volvieron las clases. 5 semanas, los docentes piden un aumento salarial, una revisión en los establecimientos educativos, el gobierno cita a paritarias, no lleva propuestas acordes al pedido de los docentes y la situación sigue de largo. Por ejemplo, mañana paro docente continúa por tiempo indeterminado con marchas a la legislatura pidiendo una ley de financiamiento educativo y una situación que uno le dice, sigue mal, el laberinto en el cual está el gobierno de la provincia va para largo y posibilidades de solucionarse, nada. Mientras tanto, los chicos sin clases.
1: Está en línea Pablo Villegas, legislador por la provincia de Tierra del Fuego, Antártida e Islas del Atlántico Sur y presidente del bloque del Movimiento Popular Fueguino, que ha hecho una propuesta y que queremos compartir con los oyentes de Amamos Argentina. Señor Villegas, buenas tardes, ¿cómo está?
2: ¿Qué tal? Buenas tardes a vos y buenas tardes a la audiencia.
1: ¿Cómo se puede explicar que no se encuentre una solución y que llevemos 5 semanas? Es muchísimo tiempo para los chicos y las chicas.
2: Sí, sí, 5 semanas a partir de la finalización de las vacaciones de invierno.
1: Exacto.
2: Pero si me permitís, te tiro un número. Desde el primer día de inicio de ciclo escolar de este año, al 31 de agosto transcurrieron 123 días de clases, de las cuales 64 días estuvieron afectadas por paros, desobligaciones y algunas otras medidas de carácter sindical, y medidas de acción directa, que en palabras más, palabras menos, resiente la posibilidad concreta de que miles de estudiantes en la Tierra del Fuego puedan tener clases de forma normal, es decir, puedan acceder al ejercicio útil y oportuno de un derecho humano fundamental como el derecho a educarse en la Tierra del Fuego. Digo, eso en el primario. En el secundario son números más o menos parecidos, un poquito más graves. En términos porcentuales, mira, en el primario el 52% de los días que transcurrieron hubo paros o desobligaciones, que son especies de paro de cubierto, y en el secundario se atiende al 54% de días sin clases, lo que sin lugar a dudas pone en jaque a todo el sistema educativo en la Tierra del Fuego y lastima sin lugar a dudas, como te digo, al presente y al futuro de miles de estudiantes en la Tierra del Fuego. Y al cual el gobernador, en su máxima figura institucional de nuestra provincia, no le ha sabido, no ha querido, no ha podido encontrarle solución, ¿no?
3: Pablo, muy buenas tardes. Vero Masloub lo saluda. Le consulto porque indudablemente esta situación está vulnerando de manera directa el derecho de los chicos a la educación. Y lamentablemente cuando hablamos de esos trayectos educativos, es un derecho que se ve vulnerado y es muy difícil recuperar ese tiempo perdido en educación. Ahora, uno se pregunta, ¿qué herramientas hay para abordar esta situación?
2: Mira, hay un sinnúmero de herramientas que están a disposición del gobierno de la provincia y que no se activan. Mira, una de carácter temporal puede ser la que prevé la ley 14.876, es decir, el darle la orden o solicitarle a la ministra de Trabajo de la provincia que decrete la conciliación obligatoria en el marco de la negociación colectiva que existe por este problema salarial. Eso genera por lo menos 15 días hábiles, que pueden ser prorrogados por 5 días más, de una especie de paraguas donde las partes levantan las medidas, y el gremio se vería obligado a levantar las medidas, sigan negociando, pero mientras tanto los chicos están en los colegios, ¿no? en la escuela, accediendo a ese derecho fundamental. Después tenés herramientas ya más de fondo que tienen que ver con la satisfacción concreta a un problema estructural que se viene dando en la Tierra del Fuego desde el año 1992, desde que somos provincia, a la fecha, que es de darle un salario justo, un salario digno a los trabajadores docentes. Digo, nadie niega la legitimidad del reclamo de la mejora salarial, lo que uno pone por allí una voz crítica y por eso también recibe algunos insultos, es en cuanto a la forma en que se ejecuta esos reclamos. Digo, cuando el paro prevalece sobre la negociación y los datos de los días que te he transmitido son concretos, además la fuente de información que te he manifestado de los datos es la propia fuente de que pone en comunicación el gremio, digo, ahí tenés un problema. Y para solucionar estructuralmente el problema salarial hay que mejorar los estándares de gestión del gobierno provincial. Digo, tenemos que tener un gobierno mucho más austero. Hay que afectar y cambiar, mejor dicho, el orden de prioridades en el gasto público. La Constitución de la Tierra del Fuego acá determina que las funciones primordiales del Estado es salud, educación y seguridad, además de garantizar la administración de justicia. Bueno, el Estado provincial gasta miles y miles de millones de pesos mensualmente en actividades que no tienen que ver con la satisfacción ni del servicio educativo, ni del servicio de salud, ni del servicio de seguridad. Y es allí donde creo que está la solución, no en hacer lo que pretende el SUTEF, que es la asociación sindical que asocia a los trabajadores docentes, que es la de dictar una ley especial para crear o aumentar impuestos. Digo, el sector privado ya no admite mayor presión tributaria, el sector privado está pasándola muy mal acá en la Tierra del Fuego, pero además la historia institucional de la Tierra del Fuego nos indica que por más que desde el año 1992 a la fecha se hayan dictado leyes que han aumentado impuestos para afectarlos específicamente a mejorar las condiciones salariales de los docentes, cada dos por tres caemos en el mismo problema. Entonces, la solución tiene que ser no parcial, no tenemos que tomar atajos, no tenemos que caer en la fácil de poner un parche afectando aún más al sector privado que hoy está muy resentido, sino que hay que buscar soluciones estructurales. Las soluciones estructurales requieren un trabajo simultáneo. Por un lado, el de tratar de llevar las condiciones para garantizar las clases a los chicos. Hay herramientas legales en ese sentido. Te hablo de la conciliación obligatoria, por ejemplo. Y mientras tanto, dejar sin efecto, por ejemplo, un laboratorio del fin del mundo que acá no ha producido ningún medicamento que haya mejorado las condiciones de vida de los fueguinos y por los cuales se gastan miles y miles de millones de pesos al año. Hay que dejar sin efecto lo que nosotros conocemos acá los fueguinos, la fábrica de talentos. Digo, es un área de gobierno que en cierto modo es una especie de nido de punteros políticos que son bancados, que son económicamente bancados, que son económicamente cubiertos con las obras cátedras que en principio la legislatura le autorizó al gobierno provincial por una ley de presupuesto para ser afectada exclusivamente el sector docente. Digo, hay que administrar mejor el Estado, no quejarse tanto de la caída de los recursos, eso es cierto, en forma parcial es cierto, pero si nosotros no mejoramos los indicadores de la gestión del propio gobierno provincial y afectamos los pocos recursos que tenemos a cumplir las funciones prioritarias del Estado, no vamos a encontrar una solución concreta y sostenible en el tiempo.
1: Pues
2: Vamos a seguir engañándonos.
1: ojalá, señor
2: Sí.
1: Villegas, que sí se encuentre esa solución, porque queríamos dedicar estos minutos, llamamos a Argentina, a lo que está ocurriendo con los estudiantes de Ushuaia, porque realmente parece como que está muy lejos, pero es un problema que nos preocupa, porque la educación es una de las cuestiones que defendemos con más fuerza desde Cadena 3. Pablo Villegas es legislador por la provincia de Tierra del Fuego, Antártida e Islas del Atlántico Sur y presidente del bloque del Movimiento Popular Fueguino. Y ha estado con nosotros, gracias a nuestro compañero en Ushuaia, a Seba Peri Robledo. Señor Villegas, muchas gracias y ojalá que tenga usted razón y se arregle pronto. Muy buenas tardes.
2: Bueno, muchas gracias a ustedes. Muchas gracias a ustedes. Saludos.
1: Sebastián Peri Robledo, compañero de Ushuaia, Cadena 3 Ushuaia. Nos vamos a ver pronto, espero. Buenas tardes. Y a 10 minutos para las 7 de la tarde tenemos la oportunidad de hacer algunas preguntas al arzobispo de Córdoba, el padre Ángel Rossi. Buenas tardes, padre, ¿cómo está?
4: Hola, Chema, ¿cómo te va? Bien, muy bien. Acá estamos.
1: Supongo que hoy, cansado porque la delegación oficial de la Santa Sede se ha movido y usted se ha movido mucho por la ciudad de Córdoba en el día de hoy. ¿Cómo está?
4: Sí, bien, gracias a Dios, que ha cansado, pero contento, porque la verdad que fue fructífera y sobre todo de muy buen espíritu, ¿no? Llegaron temprano y con un avión de la Fuerza Aérea, gente del Vaticano, gente del gobierno, y aquí por supuesto estaba presente la gente del gobierno provincial, y la iglesia, por supuesto. Esto es visita, siempre recuerdo que esto es visita pastoral, ¿no? Por supuesto es jefe de Estado el Papa, pero es una visita pastoral. Dentro de ese pastoreo, el rebaño somos todos, del presidente para abajo somos todos ovejas, y la verdad que fue como lindo, y hay buen espíritu y buen diálogo además entre las distintas facciones que podrían ser motivo de conflicto entre ellos, digamos, ¿no? Yo creo que justamente una de las cosas lindas es que la figura del Papa y concretamente de León tiene fuerza de unidad, es manso, y entonces nos amansa también a nosotros, me parece, ¿no? Llegaron tempranito, una delegación, también vino la gente de la seguridad del Vaticano, la gente de protocolo, en fin, los distintos ámbitos, y se recorrió, bueno, fuimos a Fadea, que prácticamente queda confirmado que sería allí la misa, digamos, amplia de toda la comunidad. Después nos fuimos al arzobispado, allí fuimos parando a la catedral, en donde seguramente será a la tarde, a la siesta, una reunión, no misa, pero sí un encuentro con sacerdotes consagrados, toda la vida religiosa sería allí en la catedral. Y después, bueno, fuimos a almorzar al arzobispado y después ya rumbearon de nuevo para Buenos Aires, así que bueno, fue así medio relámpago, pero bueno, se conversaron temas de seguridad, se planteó, digamos, por dónde la posibilidad del camino a recorrer, digamos, así que bueno, creo que fue, sí falta, en realidad es uno de los temas que todo el mundo pregunta y que yo creo que tuvimos cierta confusión, falta cuál sea propiamente el día, ¿no? Todavía no está confirmadísimo el día, el día que sería en Córdoba. Sí sabemos que es un día en Córdoba, pero ese día todavía no lo tenemos cerrados. Supongo que finalmente dependerá digamos, del Vaticano. Espero que en estos días ya nos digan cuál es ese día, si es el 9, si es el 10, en fin, veremos. Hoy no está todavía.
1: La delegación estaba encabezada por el secretario de Estado para las visitas papales, lo que significa que hasta que el secretario de Estado para las visitas papales no regrese al Vaticano, no se va a decir desde allí el calendario concreto. Me parece que ese es el protocolo que se va a cumplir, padre.
4: Sí, él, digamos, ahora van a Uruguay, han estado ya en Perú, ahora habían estado acá, Buenos Aires, Córdoba, y van ahora, terminan en Uruguay, y después, bueno, ahí ya se resolverá también. Tuvo encabezado hoy día la comitiva por el nuncio apostólico, ¿no? Que hace poquito ha llegado Monseñor Banas, así que también fue muy muy grato su presencia, y creo que bueno, para él, que hace muy poquito que ha llegado, son los primeros tanteos argentinos, porque ahora le toca comenzar el baile, diría, más y nada menos, con la visita del Papa, así que anda movilizado, pero a la vez con muy buen espíritu, la verdad, sí. Él es norte.
1: Una pregunta más de pura logística, porque van a ser miles y miles de personas, que muchas de ellas estarán escuchando, espero, este programa de Cadena 3, que van a venir de muchas provincias argentinas, de muchos lados. La misa del Papa, el sentido común nos dice que probablemente sea por la mañana.
4: Exactamente, sí, será posiblemente a las 10 de la mañana, ¿no?
1: O sea,
4: si
1: están organizando el viaje, sea el día que tenga que decir el Vaticano, puede ser el 9, puede ser el 10, en Fadea a las 10 de la mañana.
4: Sí, exacto. Así que también ahí convendrá llegar la noche anterior. Seguramente habrá posiblemente una vigilia esa noche para el que quiere, y muchos posiblemente ya pasen la noche ahí, ¿no? Así que bueno, pues veremos. Sí, es cierto que ya hoy escuchaba por la radio que ya no hay pasaje de transporte de Mendoza para Patagonia, es probable que le quede más cómodo y también más económico Córdoba, ¿no? Y bueno, y además digo, creo que Córdoba también tiene un espíritu hospitalario que la gente en general lo reconoce y lo valora, y bueno, yo creo que además creo que es cierto, no es que no lo sean las otras provincias, ojo, ¿no? Pero Córdoba siempre ha sido muy muy de puerta abierta, muy cálida, en fin, la gente de las otras provincias en Córdoba se siente en casa, y bueno, creo que eso hay que cuidarlo también, ¿no? Que acojamos con delicadeza y cariño a quienes lleguen, ¿no?
1: Está claro que quien quiera venir va a tener que pensar en el transporte y en una noche, por lo menos una noche, porque si la misa es a las 10 de la mañana, que todo indica que va a ser así, hay que estar en Córdoba tempranito, porque si no, hasta Fadea no se llega caminando desde el centro tan fácilmente.
4: Sí, habrá posibilidades de estacionamiento más cerca, ¿eh? Pero de todo modo supongo que algo va a haber que caminar. No tanto como desde el centro, pero algunas cuadritas seguro, ¿no? Pero bueno.
1: Vamos,
4: está pensado también. Paso. Es así, pero bueno, interesante, y creo que sobre todo uno advierte el entusiasmo de la gente. Me parece que es lo más lindo y lo que más nos moviliza a seguir preparando con mucho cariño esta visita, que además creo que realmente la necesitamos, ¿no?
1: Hoy es 1 de septiembre. Ya no queda mucho para que el Papa León XIV esté pisando suelo argentino, y la verdad que la preparación está siendo exhaustiva, con la reunión de ayer en Buenos Aires, con esta visita relámpago de hoy en Córdoba, y así nos decía nuestra compañera desde Mendoza, que también, Laura Carbonari, que también se están preparando en Mendoza. En fin, yo creo que va a ser una visita muy, muy importante, y agradecemos al padre Ángel Rossi, arzobispo de Córdoba, que nos haya adelantado algunas cuestiones de las que se pueden contar, porque el protocolo vaticano es muy estricto, y le agradezco especialmente la deferencia que ha tenido con Cadena 3, padre Ángel Rossi.
4: Así es, y bueno, y apenas tengamos ya la confirmación, me encargaré de hacérselo saber, por supuesto, ¿no? Con mucho gusto.
1: Muchas gracias y buenas tardes, padre.

0: Chema Forte, un señor de la radio, un tipo educado, culto, realmente es fantástico. Me alegro mucho de que estés.
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2: Alberto Rosselli ya está aquí para el boletín de las 7 de la tarde. Las noticias a veces llegan así. La misa del Papa León XIV en Córdoba será en Fadea a las 10 de la mañana. Del presidente para abajo, todos somos ovejas. Es una visita pastoral. Nos ha contado algunas cosas el Padre Ángel Rossi antes del boletín de las 7 de la tarde, que ya tenemos preparado para ustedes.

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1: El presidente de la Nación, Javier Milei, hablará en Cadena Nacional el jueves sobre el tema Malvinas. El mandatario brindará un mensaje para referirse a los avances diplomáticos sobre la discusión de la soberanía de las islas. Juan Doe, encargado digital de Javier Milei, provocó un conflicto diplomático con China. El funcionario culpó a ese país por la reciente catástrofe en Nepal y el gobierno de Beijing instó al funcionario a que cambie su actitud de inmediato. Luis Caputo se reunió con el secretario del Tesoro de Norteamérica, Scott Bessent, quien elogió el programa económico y trabajaron en una agenda común. Fue en el marco del G20 en Estados Unidos, donde robustecieron la relación entre Argentina y el país conducido por Donald Trump. La empresa de aplicación de transporte Uber respondió por el robo a un jubilado en Córdoba e inhabilitó al conductor. La compañía aseguró que investiga el caso y que se puso a disposición de la justicia luego que denunciaran al chofer que escapó con 1.670.000 pesos. Identificaron a la mujer apuñalada este lunes en el Times Square de Nueva York por una agresora con problemas mentales que fue ultimada por la policía. La víctima es Erin Piacenti, de 32 años, originaria de Chester, New Jersey, y vicepresidenta del Bank of America.
0: Deportes.
2: El flamante director técnico de Talleres, Omar De Felipe, dirigirá mañana su primera práctica al frente del plantel Alfiazul y debutará frente a San Lorenzo el sábado próximo en el nuevo gasómetro. Defensor de Independiente Kevin Lomónaco fue transferido al Elche de España. En el orden internacional, Enzo Fernández pasó al Manchester City a cambio de 146 millones de euros. En tenis abierto de los Estados Unidos, Francisco Cerúndolo avanzó a la segunda ronda. En cambio, fueron eliminados los argentinos Carabelli y Comesaña. Está jugando Juan Manuel Cerúndolo frente al francés Gea. Perdió el primero 6-3, ganó el segundo 6-2, se impone en el tercero por 4-2.
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0: Es Melendi, el cantante asturiano que eligió Mar del Plata para vivir, y este tema se llama Septiembre.
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0: El Elvi estaba un poco cansado de los españoles, ¿sabéis? Porque tuvo un problemilla en un avión hace 1000 años y cada vez que le hacían una entrevista o alguien se le cruzaba en la calle, le sacaba el temita de que una vez en un avión tuvo un pequeño problema. Yo creo que por eso dijo, mira, ¿sabéis lo que os digo? Me voy a Mar del Plata y me pongo a pasear, a cantar, a vivir con mi familia. Y ahí está. ¿A ti te gusta, Vero, Melendi?
1: La verdad que sí, me gusta mucho, suena muy bien, me gustan las letras. Y esta versión, precioso, precioso lo que estamos escuchando.
0: Claro, lo que pasa que a veces hay que explicar las cosas.
1: Sí, esa sí. Es mi preferida de Martín. 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

0: Ramones. Bueno, quería preguntaros, Agustín y Vero, porque yo creo que el padre Ángel Rossi a veces cuenta muchas cosas y hay que volver a escuchar en la cabeza lo que ha dicho para saber que nos ha contado un montón de cosas.
1: Y es la información a la que está atenta, diría que no solo toda la Argentina, sino mucha gente en este continente, en esta parte del mundo. Porque cuando él plantea, hay gente de distintas provincias que se van a sentir muy bien recibidas, que por eso van a elegir Córdoba, me imagino también gente de Chile, me imagino gente que vendrá desde Uruguay, aunque pase por allí, me imagino gente de Paraguay. Es decir, Córdoba le va a quedar cómoda a todo el mundo, y tener ya dónde va a ser la misa, en qué horario, es realmente muy importante lo que contó.
0: Sí, nos falta solo el día, pero ha dejado muy poco margen.
1: Porque, dijo 9 o 10.
0: Porque claro, o el 9 a las 10 de la mañana o el 10 a las 10 de la mañana en Fadea. Así que yo creo que el dato está bien, porque luego va a ir a descansar al Episcopado, donde seguramente almorzará y luego tendrá esa siesta de la que se habló, para luego el encuentro en la catedral con curas, con personal de la iglesia, un encuentro más íntimo, a donde probablemente no acceda la prensa, con lo cual el acto importante en Córdoba, multitudinario, y en donde la prensa podrá trabajar, será en Fadea, en esa misa del Papa León XIV en Córdoba. Seguramente ayer decíamos, en la 9 de julio de Buenos Aires, haya un encuentro también, será multitudinario, con la juventud católica de la República Argentina y, como dices, Agustín, del continente, porque vendrán de muchos países, seguramente de Perú no, porque en Perú va a estar muchos días. Vamos a recordar, Vero, porque están llegando muchísimos mensajes, que tenemos una invitación.
2: 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Los que están participando lo hacen a través de nuestro WhatsApp 3515-1999-14. Dejan el nombre, los últimos tres números del documento indican que están participando por las entradas. Impresionante la cantidad de oyentes que participan. Claudia Gonzalo, que dice participo por las entradas. María Fernanda dice, hola equipo, quiero participar por los pases para escuchar jazz. Alejandra Roberts también dice, equipo, quiero anotarme por el sorteo de entradas. Acá hay alguien que sacó carnet de localía, Chema, cuando estabas pasando las versiones de septiembre. Dice Sergio, Toro Quevedo y Miguel Alejandro hicieron la canción a septiembre, y los dos son riocuartenses. Y por acá, porque nos están escuchando muy atentos en todo el país, desde San Juan, nos escribe Juan Pablo y dice, Chema, la situación de los colegios preuniversitarios en San Juan es similar, llevan más de 35 días sin clases.
0: Hablaremos de eso entonces en Amamos Argentina, porque lo volvemos a decir, defender la educación, defender a los docentes y defender a los alumnos es una cuestión que no vamos a claudicar. Vamos a continuar todo el tiempo. Hay una oyente que dice, un oyente, ahí no estoy muy seguro porque lo he visto hace muchos minutos, que nos decía que también nos escuchaban, que escuchaban esta emisora desde el año 84. Así que echando cuentas, llevan más de 40, 42 años sintonizando LB3 y luego Cadena 3.
1: Será Estela que dice, hola Chema, les cuento que tengo 43 años, estoy segura que lo escucho desde los inicios, y si no, había otro lente. Aquí, Rosa Nieto. Chema y equipazo, les comento, los escucho desde el 84, yo estaba escuchando otra emisora y llegó mi marido, me hizo conocer a mi querido Mario Pereira y hasta hoy amo Cadena 3, del 84, Rosa Nieto. Mm.
3: Agustín. Y Mario llegó en diciembre del 84 y Ronnie en marzo del 85.
0: Bueno, Jorge Parodi estaba ahí, así que Jorge estaba en LB2. O todavía en la universidad.
3: En LB2, en el 85. Sí,
0: 80 y algo. Agustín, ¿en qué año naciste?
1: 98.
0: Ay, Dios mío, Jorge Parodi. ¿Cómo nos duele la edad?
3: Se están poniendo viejos los chicos.
0: Bueno, vamos a la información del campo, como cada tarde, con Gustavo Gigena. Muy buenas tardes, Gustavo.
4: Hola, estimado amigo, muchas gracias. Hola, campo, hola, ciudad. Bueno, te cuento, la segunda edición de la Expo Ganadera del Centro 2026 se va a llevar a cabo los días 17 y 18 de septiembre en Córdoba, ¿sí? El punto de encuentro será el Centro de Convenciones y allí, bajo el lema conceptual de transformando la ganadería convencional en ganadería con la IA en mayúscula, es decir, apelando a la inteligencia artificial para convertirla en ganadería de precisión. En ese eslogan, en ese fuerte mensaje, el evento se va a enfocar en la incorporación de nuevas tecnologías, de trazabilidad, inteligencia artificial, lógicamente, y bueno, todas las herramientas que ayudan a mejorar la gestión en esta actividad ganadera que se está llevando todos los flashes de este 2026 por ser una de las con mejores valores y más rentable en el momento, en todo el universo agropecuario. Hay que decir que, por supuesto, hay muchos desafíos por delante y con ello hablamos con el decano de la Facultad de Ciencias Agrarias de la Universidad Nacional de Córdoba, el ingeniero Jorge Omar Duto, que justamente será embajador de esta Expo Ganadera del Centro y esto le comentó al campo hoy.
5: Argentina tiene mucho para mejorar. En genética estamos bastante bien, creo que en materia genética Argentina ha evolucionado mucho y me parece que está faltando un poco a campo, ¿no? O sea, todavía estamos con porcentajes de tete muy bajos, claro, comparándonos con la región. Estamos con animales todavía livianos para lo que el mundo por ahí demanda, ¿no? Entonces poder ponerle más kilos también, eso es importante. Y bueno, obviamente que eso tiene que ver un poco con la genética, con manejo y con todo el tema de alimentación. La ganadería está empezando a volver a los campos agrícolas de donde se había ido hace muchos años. Y bueno, y hay todo lo que es cultivo en franja, cultivo servicio, cultivo cobertura, que pueden tener un aprovechamiento animal, les da mucho más previsibilidad también a los sistemas productivos. Y en el caso particular, el tema ambiental, la ganadería tiene que empezar a mirar esas cuestiones, que lo viene mirando. De hecho, la ganadería pastoril o de base pastoril, como tenemos nosotros, es mucho más amigable de los entornos ambientales, que por ahí son los sistemas más concentrados que pueden existir en otros países del mundo. Entonces también creo que el desafío es demostrarle al mundo que desde el punto de vista de la sostenibilidad ambiental nuestros sistemas ganaderos son mucho mejores que por ahí otros sistemas que se desarrollan en otros lugares.
4: Y con la palabra de Jorge Omar Duto, decano de la Facultad de Ciencias Agrarias en la Universidad Nacional de Córdoba y embajador de esta Expo Ganadera del Centro, vamos con dos datitos del mercado porque realmente hoy hay una volatilidad importante en este aspecto, tanto en Chicago, en el ámbito internacional, donde la soja trepó a $480 por tonelada. Esto tiene que ver con el impulso que están teniendo los biocombustibles y también, bueno, fundamentos productivos que tienen que ver con el clima en Estados Unidos. En Rosario también se contagió el mercado doméstico porque la soja trepó hasta los 560 mil pesos por tonelada para la descarga inmediata, en tanto el trigo en $235 y el maíz en $185 por tonelada. Hacía rato que todos los cultivos no cotizaban con estas subas importantes. Hasta acá informó para El Campo hoy Gustavo Gijena. Hasta mañana.

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0: 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El jueves, Amamos Argentina cumple 6 meses de programa al aire y haremos una transmisión especial desde el Cabildo a partir de las 6 y hasta las 7:30 con invitados especiales y el programa en vivo. 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Si no vienen, no pueden venir, no están en Córdoba o están haciendo otras cosas. Y como es jueves, vamos a tener nuestro tiempo de tertulia. Tendremos invitados de lujo y, por supuesto, no faltará el humor. 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Así que, Vero, me parece que la fórmula va a ser buena. Es buena.
2: Yo creo que sí, porque es todo un desafío empezar a preguntarnos qué pasa con las mujeres en el humor, que van, la verdad que van marcando camino, van marcando tendencia, y yo creo que nuestra invitada es de las que pisa fuerte, Chema. Me parece que la tenemos por acá haciendo una previa.
0: Claro que sí. Carla, ¿cómo estás?
3: Hola, acá estoy. ¿Cómo les va? qué lindo. Estar en comunicación con ustedes. Yo creo que va a funcionar, Chema, tiene que funcionar.
0: Más vale. La cuestión, queridos oyentes, es, como dice Diego Uberman, ¿tendremos a Carla Dogliani o tendremos a la Bicho?
3: Mira, la tengo sentadita acá, la Bicho, así que te la voy a pasar porque me parece que empiezan los celos acá, así que te la paso.
4: Pásamelo si yo quiero hablar con... ¡Hola, Chema! ¿Qué haces, padre?
0: ¿Qué tal?
4: ¿Qué haces? Estoy contenta que vamos a ir al Cabildo. Vamos a armar un fiestón, Chema. Yo te digo, anda avisando a las casas tuyas que vas a regresar tarde. Porque vamos a armar un caravano, te vamos a poner a bailar Jiménez. Va a ver que te van a doler las rodillas cómo va a bailar cuarteto.
2: Hola, Bicho. ¿Cómo va?
4: ¡Hola, madre! ¿Qué hace? Tiene una voz, vos sabés que yo lo pongo a veces en la radio para oírte a vos, para que el pejo, mi marido, te oiga a vos. Y vos sabés que ya se pone así como, ¿cómo te voy a decir? Quiero respetar el horario al menor,
2: ¿Mimoso?
4: Pero se pone así, se pone como obediente, se pone obediente, vos sabés.
2: Ay, Bicho, yo estoy muerta de la intriga. ¿Cómo te llevas con la fama? Porque qué fama la tuya.
4: O no, parece que yo lo tengo que controlar, madre, porque acá en el barrio hago estrago yo, le digo, le aprovecho la audiencia que tienen ustedes para decirle que yo soy una mujer casada. Porque es impresionante las propuestas que yo tengo de el primero, segundo, hasta tercer tipo estoy teniendo yo propuestas. Entonces yo quiero decirle que yo soy una mujer casada, madre, 9 chicos tengo yo. Si se hacen cargo de 2, vamos nomás, ¿viste?
2: Está bien, los estándares primero, Bicho.
4: Sí, porque yo soy mujer de las casas, digo yo, pero si vos venís a las casas mías, me lo resolvés, ¿viste? Digo yo.
0: Qué barbaridad. Carla, ¿cómo consigues desdoblarte? Porque luego, en persona, cuando dejas el personaje en su casa con sus hijos y con el pejo, eres una persona súper tranquila.
3: Y bueno, yo creo que esto es como el alter ego, ¿viste? Los artistas, los actores, las actrices tenemos esta posibilidad que nos da la vida de poder jugar a ser varias personas y poder vivir de eso, ¿no? Yo creo que si tenemos, la verdad, un privilegio es ese, porque bueno, jugamos a ser diferentes personas, a tener diferentes personalidades, y yo siempre digo que los artistas, nuestra materia prima somos nosotros mismos, ¿no? Entonces, bueno, claramente hay aspectos que están, por supuesto, trabajados con técnicas teatrales, pero la Bicho soy yo un poco también, ¿no? O al menos eso quisiera, yo la admiro mucho a la Bicho.
0: Bueno, la actriz de Betty la Fea era guapísima, es guapísima, o sea que...
3: Ah, claro.
0: Una cosa es el actor y otra cosa es el personaje que interpreta, ¿no? El otro día decía, cuando vino el domingo Paz Martínez, había algunos mensajes que hablaban sobre las letras de sus canciones, que si tal, que si cual. Y entonces digo, ya, pero es que hay actores que interpretan asesinos y son bellísimas personas. Una cosa es el personaje de la película y otra es el ser humano.
3: Total, total. Bueno, yo cuando he tenido maestros que me han marcado muchísimo, ¿no? Y hay varias técnicas desde la composición teatral y por ahí esto de señalan de, bueno, que uno no tiene por qué transitar todo lo que va a interpretar, ¿no? La verdad se tiene que encontrar desde otro lugar. Entonces, no hace falta, si uno va a ser un asesino, interpretar a un asesino, asesinar, ¿no? Esa es la posibilidad que dan las herramientas teatrales de composición, que uno puede interpretar a diferentes personajes. Yo siempre digo, yo no he tenido la vida que tiene la bicho, pero de alguna manera el bicho se mete dentro mío y lo que sucede es verdad, ¿no? Entonces, creo que ahí está la magia del teatro, que es lo que nos permite a nosotros poder jugar por un rato a ser esas personas de verdad, ¿no? Pero sigue siendo de mentira.
2: Qué importante.
3: Es como una,
2: Carla,
3: convención.
2: Te escucho y pienso qué importante ese trabajo de la construcción del personaje, la empatía y la sensibilidad que hace también que el público y que tu público se sienta automáticamente conectado con la bicho.
3: Sí, sí, gracias. Es lindo esto que decís. La verdad, yo siempre señalo esto, que la bicho no es una representación, no es una representación realista, sino que, bueno, es una composición a través del absurdo, o sea, que están exagerados algunos aspectos, que, bueno, la gente puede empatizar con algunos aspectos, y está bueno, y yo creo que eso es también lo que nos permite el arte, ¿viste? A través de un cuadro puede que a una persona le genere algo emocionalmente, a otro otra. Y creo que eso es el lenguaje universal del arte, ¿no? La música, recién hablaban del plan de la mariposa, y seguramente hay letras que a algunos nos impacta de alguna manera, nos conecta con algunas cosas y con las otras no. Creo que lo actoral es lo mismo, y el humor todavía tiene un plus, creo yo, que entra sin filtro, porque el humor conecta con esto, con lo más puro, lo más lúdico y lo más de la infancia que tenemos, lo más vulnerable, ¿no? Que es la risa, entonces el juego. Entonces entra medio sin filtro, por eso yo creo que hay que ser muy responsable en el momento de llevar un mensaje desde el humor. Bueno, hay que ser muy responsable porque entra así, sin anestesia, el humor.
0: Qué bueno. Carla, el jueves nos vemos en el Cabildo. Nosotros vamos a festejar nuestros primeros 6 meses en el aire de Cadena 3, en este Amamos Argentina, así que va a ser un placer. La elección de Vero Marlup para la tertulia de este jueves me parece que es insuperable. Gracias por estar este ratito con nosotros.
3: Muchas gracias a ustedes, y bueno, no se dice feliz cumpleaños antes, así que lo vamos a festejar ahí. Gracias por invitarme.
0: Por favor, muchísimas gracias.
3: Un abrazo grande.
0: Y nosotros estamos llegando al final del programa, Vero. Tenemos que dar el ganador del sorteo del Quality.
2: Claro que sí, tenemos un ganador que se lleva una entrada doble. A ver si lo tenemos por acá. Es Gonzalo Queralt. Documento que termina. A ver si me ayuda Agus.
5: Sí, Gonzalo Queralt, que va a tener que ir directamente al Quality el día del evento. Gonzalo Queralt 597, el ganador de las entradas. Le van a llegar por QR y va directo. Perdón, no les llegan por QR, va directo a boletería, van a tener su nombre en la lista.
0: Muy bien, nosotros en el Cabildo estaremos el jueves a las 6 de la tarde en nuestros primeros 6 meses de fiesta de la radio aquí en Cadena 3, en Amamos Argentina. Bueno, pues llegamos al punto final del programa de hoy y queríamos hacer un recordatorio, hacer memoria, porque cumpliría 87 años un boxeador mendocino al que hemos admirado mucho, Jorge, muchísimo.
6: Si el boxeo es el arte de pegar sin dejarse pegar, Nicolino Loche, de él hablamos, era un artista. Le puso una sonrisa pese al protector bucal, a una actividad que tiene mucho de violencia, de rigor. Era un maestro en el arte de la defensa. se tiraba contra la cuerda, esquivaba una y otra vez, fue campeón del mundo mediano junior, 63 kilos, desde el 68, una consagración, una pelea increíble contra Paul Fuji en Tokio, hasta el 72, pero básicamente ir a ver a Nicolás Loche al Luna Park el sábado a la noche era una fiesta. Se vestían para la ocasión hombres y mujeres. Chico Novarro, en un sábado más, da cuenta de ello, ¿no? Hoy no se gira de noche porque pelea Nicolino Loche en el Luna Park. Nicolino Loche fue eso, un artista del boxeo, en el arte de pegar sin dejarse pegar.
0: Gracias, Jorge Parodi. Es hermoso lo que ha preparado nuestro compañero Marcos Caligaris en un nuevo segmento de Un Siglo de Radio, porque Cadena 3 se encamina hacia ahí. Buenas tardes, Marcos.
7: Hola Chema, ¿cómo estás? Este miércoles 2 de septiembre, Nicolino Loche habría cumplido 87 años. Había nacido en Mendoza en 1939 y más de 6 décadas después, en 2003, ingresó al Salón Internacional de la Fama del Boxeo. Pero hay ciertas figuras para las que las meras estadísticas terminan quedando chicas. Nosotros, en este espacio, nos conformamos con volver a escuchar su voz. Como sabes, Chema, en el archivo de Cadena 3, tenemos mucho material y esta vez encontramos una charla imperdible que Ronnie Vargas mantuvo con Nicolino Loche allá por el año 2005, el mismo año de su muerte. Escuchemos.
8: Nicolino, cuénteme, la pelea más importante de su vida, ¿cuál fue?
9: Fueron varias, pero la más importante, después de llamar al campeonato del mundo en Japón, con Paul Fuji.
8: La pelea de Paul Fuji, que la recordamos permanentemente. El intocable Nicolino Loche, que llegó del interior con mucha humildad a la capital federal y llenaba el Luna Park, que lo menciona Chico Novarro en su canción y que lo menciona tanta gente, porque debe haber sido uno de los que tuvo mayor convocatoria, Nicolino, ¿no?
9: Sí, dicho por lectura, yo fui el que va a ir al Luna Park.
8: Más gente llegó al Luna Park.
9: Exacto.
8: Claro, porque la gente iba a ver a un Nicolino que no se dejaba pegar, era un verdadero bailarín arriba del ring, y era una especie de artista. Y usted convocó a la mujer también, Nicolino.
9: Entonces,
8: muchísimas mujeres eran sus seguidoras, ¿no?
9: Exactamente. Exacto.
8: ¿Le hubiera gustado ser Nicolino Loche hoy boxeador?
9: Y sí, por supuesto. Lamentablemente me adelanté a los años, porque si hubiese boxeado ahora sería ganancial, es decir, ganaría muy buen dinero, ¿no?
7: Así hablaba Nicolino Loche. Sin tanta solemnidad, podríamos decir que casi tomando distancia de una historia para la que los demás ya era una leyenda. Hoy estaría celebrando 87 años y el archivo de Cadena 3 nos permite darnos un gran gusto, por unos minutos, volver a escucharlo vivo.
1: Sobre Buenos Aires un sábado más.
0: Pues así estamos llegando al final. Vero, mañana nos reencontramos en Amamos Argentina.
2: Será un placer, un abrazo inmenso.
0: Igual, Agustín González, hasta mañana.
5: Abrazo grande, hasta mañana.
0: Bueno, gracias a todos, ya llega Sergio Supo con la Argentina hoy. Nosotros, Diego, Foli, me parece que hemos cumplido. Será porque empieza septiembre. Estamos contentos.

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0: Hola, hola, ¿cómo les va? Muy buenas tardes, bienvenidos a la Argentina Hoy. El gusto de saludarlos. Hoy vamos a hablar de economía, vamos a hablar de impuestos, vamos a hablar de nuestro bolsillo, vamos a hablar de las facturas que vos recibís o no recibís. Vamos a hablar de evasión y del interés que muchas empresas, un grupo importante de empresas, empezó a tener respecto de este tema, de la economía informal y de cómo corregir este verdadero flagelo. Hay mucha economía en negro en la Argentina. Algunos hablan del 40, 45, 50% de la actividad económica en negro. Es una barbaridad, una enormidad. De eso vamos a hablar con el presidente de la Fundación de la ONG Lógica, Matías Olivero Vila. Con él vamos a hablar de lo que están haciendo para tratar de que las facturas nos informen todo lo que nos tienen que informar y también de esta lucha para que la economía sea transparente, sea en blanco, sea registrada. Pausa y hablamos con Matías Olivero Vila.
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2: Hola Matías, el gusto de tenerte en la Argentina Hoy. ¿Cómo estás? Muy buenas tardes.
3: ¿Qué tal? Buenas tardes, Sergio.
2: Me gusta retomar esta conversación que hemos tenido, creo que en un par de oportunidades aquí en la Argentina Hoy y también en otros programas de Cadena 3 Argentina, porque te consta, nos interesa mucho el trabajo que haces a través de Lógica, la ONG que creaste, para llevar con un poco menos de soledad una pelea, una lucha que llevas hace tiempo, en el sentido de que los argentinos podamos conocer lo que pagamos de impuesto cada vez que hacemos una compra en el supermercado, cuando cargamos nafta, cuando compramos cualquier producto y nos tienen que dar una factura, porque es obligatorio que nos den una factura, haya también en esa factura el dato de cuánto pagamos complementariamente al verdadero precio del producto que adquirimos, del servicio de control, los impuestos nacionales, provinciales y las tasas municipales. Entonces quería empezar esta conversación actualizando de alguna manera un mapa imaginario de la Argentina de cómo estamos hoy, hasta dónde han logrado llegar y convencer a distintas provincias, distintos distritos, que esto tiene que llevarse adelante y ser verdaderamente una decisión de todo el país.
3: Sergio, a ver, el mapa es el siguiente. En impuestos nacionales se está implementando perfectamente desde hace ya más de un año y medio, desde principios del año pasado. Ya vemos los impuestos nacionales, que son el IVA, impuestos internos, los dos impuestos a los combustibles, en todo el país, se adhiera o no se adhiera a las provincias, porque estos son impuestos nacionales. Uh-huh. Después, esa ley que se sancionó a partir de nuestra iniciativa prevé la adhesión de las provincias. Y ahí tenemos cuatro provincias ya adheridas y que reglamentaron, que son Entre Ríos, Chubut, Mendoza y la Ciudad de Buenos Aires. Uh-huh. Las cuatro se han adherido, reglamentaron, y en estos meses debería empezar a mostrarse, solamente que haya allí algunos pedidos de prórroga que se han aplicado en un par de las provincias y esperemos que lo más temprano posible se empiece a mostrar ingresos brutos y tasas municipales. Uh-huh. Después, en un segundo nivel, tenemos a Santa Fe, que está adherida pero no reglamentó, y Salta, que tiene media sanción dada a la adhesión en esa provincia, y todavía falta la aprobación por el Senado. Las otras 18, Sergio, se están haciendo las distraídas.
2: Ajá. ¿Por qué crees que hay resistencia a algo que tiene un sentido común que prácticamente es muy sencillo explicar la necesidad de por qué hay que hacer esto? ¿Por qué los consumidores tenemos derecho a saber cuánto pagamos de impuesto cada vez que gastamos un peso?
3: Claro, vos dijiste bien, tenemos el derecho y hay un artículo 42 de la Constitución que dice que nos tienen que dar la información adecuada y veraz. Entonces, si es adecuada y veraz que me digas el sodio, el azúcar y las grasas saturadas, ¿cómo no me vas a dar la información de los impuestos nacionales, provinciales y municipales? Hay obligación de dar esa información. No es una invitación que se hace a las provincias y que pueden las provincias rechazar. De hecho, en todos estos trámites de adhesión de las provincias, se reconoció que esto era un derecho y una obligación de las provincias adherirse. No es como el RIGI, que está la facultad de las provincias de tomarlo o no tomarlo. Claro. Acá es obligación. ¿Por qué es que se lo rechaza desde las provincias? Porque saben que uno de los argumentos, o mejor dicho, una de las razones por las cuales tenemos los impuestos más altos del mundo, es porque la ciudadanía no tenía ni la menor idea que estaba afrontando este nivel de impuestos, que es aproximadamente de más del 40 y hasta más del 50% del precio final de los productos que compramos cotidianos, desde supermercados a, digamos, telefonía, el auto, los viajes, llámalo lo que quieras, siempre estamos en el más 40, más 50. Entonces, esto se aprendió del caso de

0: Brasil, que el día que la ciudadanía se enteró que estaba pagando este nivel de impuestos, produjo el triple efecto, que es, primero, bajame los impuestos a un nivel lógico. En Brasil se está aplicando gradualmente una reforma que va a bajar 7 puntos porcentuales los impuestos. Segundo, dame servicios como la gente. Si vos estás pagando una tasa vial, dame entonces, político, provincia, nacional, municipal, dame servicios como corresponde. Si es una tasa vial municipal, dame caminos como se deben. Y tercero, me involucro en el gasto público porque es ahí a donde van a parar nuestros impuestos. Así que no es casual que se opongan. Saben que el día que la gente tome conciencia de los impuestos que están pagando, no solamente no los van a poder subir, sino que los van a tener que empezar a bajar.
1: Claro, ¿dónde está la resistencia? ¿En los gobiernos provinciales? ¿En los sectores empresariales? ¿Dónde encontrás que está trabada la cosa?
0: Mira, muy principalmente es a nivel de los gobernadores. Es decir, nosotros hemos testeado esto,
1: ¿Tienen miedo
0: Sergio,
1: que se sepa
0: hemos
1: cuánto
0: testeado
1: pagamos?
0: totalmente, hemos testeado que hay provincias que tienen la orden de no atendernos ni a nosotros ni a un periodista que llame por este tema. Es decir, ya lo hemos visto y además no es que le mandamos 4 cartas a los gobernadores, se la mandamos a 4 gobernadores y a una quincena o una veintena de funcionarios. Y no encontramos respuesta o encontramos respuestas muy reticentes. En el caso de Córdoba, recordemos que desde el 13 de agosto del año pasado, ya se cumplió un año este mes, había allí una condición que se tenía que cumplir, que es que las empresas de Córdoba, las cámaras empresarias, dijeran que estaban ok con la aplicación de este régimen. Lo dieron el 13 de agosto del año pasado y todavía seguimos en esa espera. Así que esa es la principal resistencia. Pero como bien dijiste, también hay algo de resistencia de las segundas y terceras líneas de las empresas. No quizás, vamos a decir, en la primera, los dueños están de acuerdo en que se aplique este régimen, lo entienden que es positivo para el país. Pero las segundas y terceras líneas, que son aquellas de los sistemas, la parte informática, bueno, ahí hay ciertas resistencias y desde lógica a nosotros nos cuesta entender esa resistencia porque dicen que, bueno, que no puede ser que se tenga un sistema tan heterogéneo y que cada provincia tenga su propio sistema de información y que eso genera, digamos, mucha heterogeneidad en los sistemas que es complicado administrar. Podemos entenderlo. Pero no hay ningún sistema provincial que sea homogéneo de uno al otro. Cada
1: Pero
0: uno tiene su ingreso bruto,
1: Matías,
0: sus regímenes de percepciones, retenciones. Con lo cual, ¿por qué le pedimos a este régimen una homogeneidad que ningún otro régimen provincial y municipal tiene?
1: Pero además,
0: ¿Okay? Así que,
1: Matías,
0: sí, yo te
1: hay
0: diría, para ponerle
1: sí.
0: porcentajes, 70% de resistencia lo estamos viendo a nivel de las
1: Político.
0: gobernaciones. Y un 30% a nivel de las segundas y terceras líneas empresarias.
1: Ahora, esto último que decís, a mí me llama la atención en los días, en la época, en la era de la inteligencia artificial, en la que las complejidades informáticas se han reducido notablemente, se ha simplificado bastante la posibilidad de acceder a información, interpretarla, a generar ese tipo de información. Es como mínimo extraño, me suena como a una excusa, la verdad.
0: Sí, acá se necesita el alto involucramiento de los empresarios, digamos, de la primera línea. Esto en Brasil nosotros lo aprendimos. Allí este régimen nació del empresariado,
1: Claro.
0: y especialmente de las empresas de consumo, que dijeron, esto se tiene que aplicar. Vos pensás, Sergio, la diferencia con nosotros. Ellos lo hicieron con la página en blanco. Esto se inventó en Brasil, no existe en el mundo. En el mundo se muestra solamente el IVA y algún otro impuesto más porque no tienen mucho más impuestos. Países con dislate fiscal, con locura fiscal como Brasil y Argentina, el IVA es apenas menos de la mitad, a veces un tercio de la carga fiscal total. Entonces, no podés mostrar solamente el IVA, tenés que mostrar todo, como pasó en Brasil, que muestran más del 40% de
1: Sí,
0: impuestos.
1: incluso.
0: Entonces, allí nos aprendimos que el empresario brasileño dijo, no me vengan con que esto no se puede hacer. Pensá que en Brasil, Sergio, es 5 veces más complejo el régimen que en la Argentina, medido por el Banco Mundial en horas de cumplimiento. Ellos es 1.500 horas de cumplimiento en una pyme, nosotros 300. Y ellos lo lograron. Con lo cual, bueno, cuesta entender un poco la resistencia desde esas segundas y terceras líneas, porque el beneficio es mucho mayor. Yo te aseguro, Sergio, que si acá se hubiesen expuesto ingresos brutos y tasas municipales en los tickets, ningún intendente, ningún gobernador podría aumentar los impuestos. Acá se aumentaron los impuestos porque la gente no tiene ni la menor idea que los está afrontando.
1: Claro, no sabemos realmente lo que pagamos. Yo conozco otros países donde la carga impositiva es igualmente pesada. Estoy pensando, por ejemplo, en los países escandinavos, pero que igualmente está completamente simplificada. Por lo tanto, son pocos los impuestos que se pagan. Acá se pagan un montón de tributos. Y hacer una lista de eso puede llegar a alargar la factura, pero bueno, es necesario precisamente para que terminemos de tener la conciencia que necesitamos tener para, como ciudadanos, después plantear, che, me estás cobrando demasiadas cosas acá. ¿Por qué me cobras todo esto?
0: Así es, Sergio. Pero por eso, al final del día, esto es un tema de costo-beneficio. Por supuesto que su implementación lleva su costo, sí, pero el beneficio es, primero, que no se aumenten más los impuestos y, segundo, que los empiecen a bajar por demanda de la gente. Acá, si no se involucra a la gente, no hay forma de que las cosas se solucionen.
1: Quiero.
0: Llámalo en un extremo.
1: Sí.
0: Consolidación de la democracia, llamalo igualdad del hombre y la mujer, llamalo cinturón de seguridad, llamalo dejar de fumar. Si la causa no es ciudadana y adoptada por nosotras las personas, la causa no funciona. Y justamente eso es lo que tenemos que lograr para dejar de ser el país con los impuestos más altos del mundo.
1: Quería hablar en esta charla contigo de algo tan o más importante que esto que vos estás trabajando desde hace años en la lucha porque las facturas muestren todo lo que tienen que mostrar, que es un compromiso, la generación de un compromiso desde el sector privado, de empresarios, para que la economía sea transparente, sea en blanco, sea registrada, para eliminar los enormes bolsones, mucho más que bolsones, el enorme porcentaje de economía marginal que tiene la Argentina, lo que se llamó históricamente economía en negro. ¿Cómo van esas conversaciones? Actualizame un poquito.
0: Sí, esta es nuestra segunda propuesta después de la ley del ticket, Sergio, que es un régimen que apunte a dos cosas: a bajar la informalidad y también los impuestos. ¿Cómo funciona este régimen? ¿Cómo funciona este régimen? El régimen funciona, Sergio, mediante lo que es la devolución de impuestos y en combinación con sorteos. ¿Esto qué significa? Nosotros, por tener los impuestos más altos del mundo, tenemos una informalidad que también es de las más altas del mundo. Estamos en el puesto 66 de los 70 países más importantes. Esto medido por una entidad que se llama IMD, que hace el ranking de competitividad en distintos aspectos. Uno de los rankings es el de evasión. Y en el de evasión estamos en el puesto 66 de 70, lo cual es natural. Si vos tenés los impuestos más altos del mundo, la gente, las empresas se defienden pasándose a la informalidad. Entonces allí tenemos que estamos en los últimos lugares. Esto de vuelta fue atacado principalmente en Brasil. Se atacó principalmente en Brasil con este régimen combinado que se empezó a aplicar en el estado de San Pablo en el año 2005 y hoy lo tienen la gran mayoría de todos los estados. ¿Por qué razón esto es estadual y no nacional? Porque el IVA de ellos, que se llama ICMS, es estadual. Es entre el 18 y el 25% según el producto. ¿En qué consiste? Te devuelven automáticamente en tu cuenta bancaria un 30%, 30% del impuesto que vos pagás, del ICMS, el IVA de los brasileños. Esto puede llegar a ser hasta el 7,5%. Y eso lo tenés automáticamente por el solo hecho de dar tu CUIT al vendedor, como si vos fueras un responsable inscripto, tan fácil como eso. No es, te acordás cómo era en su momento el Loteriva, que
1: Claro.
0: había que juntar 30 tickets, meterlo en un
1: Sí.
0: sobre, mandarlo, se hacía un
1: Era.
0: sorteo en Hola Susana
1: Sí.
0: o en el programa de Nico. Digamos, no, esto es mucho más fácil. Se da el número de quit como si fueras un responsable inscripto y ya quedaste en el sistema y a partir de ese momento recibís la devolución del impuesto a los 2 meses. ¿Por qué a los 2 meses? Porque no te pueden devolver lo que no ingresó, digamos, al fisco. Primero tiene que haberse pagado el IVA, que esté todo bien y después recién se aplica la devolución. Eso es lo primero. Lo segundo es el sorteo, que son sorteos de hasta 50 mil dólares mensuales o 200 mil dólares anuales, que la gente le da mucha importancia, porque bueno, porque significa un incentivo adicional más. 50 mil es el premio mayor. Hay también premios del equivalente en reales, la moneda de ellos, de $5 también. Así que mucha gente puede llegar a ver en su cuenta devoluciones, vamos a decir, adicionales por estos sorteos. Y la tercera parte del trípode que consiste en este sistema es un sistema muy aceitado de denuncias, que es fantástico. Nos mostraron allí el secretario de Hacienda que inventó este régimen, nos mostró un mapa y vos ves en tu barrio, cliqueas tu barrio, cliqueas por ejemplo, el sector que querés saber, por ejemplo, supermercadismos, y ves con banderitas rojas, amarillas y verdes, aquellos que tienen más y menos denuncias de la ciudadanía. Es decir, es como que de repente, si se aplicara en la Argentina, tenés 47 millones de inspectores y
1: Claro.
0: vos hacés la denuncia cuando vos das tu número de CUIT y no te lo reciben. Ves que hay un comercio que no está adherido a este régimen, que no lo está aplicando. Entonces, con verde aparecen aquellos que no tienen denuncias o tienen muy poquitas, en amarillo a los que tienen algunas denuncias y en rojo los que tienen muchas. Entonces, claro, a partir de ahí, Sergio, es imposible evadir porque vos tenés ahora 47 millones de inspectores. Bueno, eso generó un aumento de la formalidad alrededor del 23% de aumento de la formalidad en más facturas. El costo de implementación es de aproximadamente el
1: Sí.
0: 10% y la recaudación neta aumenta en un 13%. Con lo cual, siendo tan exitoso, dijimos, ¿cómo es que la Argentina tiene una de las evasiones más altas del mundo y no estamos aplicando alguno de estos regímenes? Y ahí es que los propusimos nosotros al gobierno y estamos esperando reunirnos con ellos.
1: Ahora, me encanta que hayas ido a buscar a Brasil. Ejemplos para poder tomar y aplicar, porque quizá prejuiciosamente uno puede pensar que haya que buscar estos ejemplos en países centrales, históricamente organizados, responsables fiscalmente, pero Brasil es un país como la Argentina, no en tamaño, naturalmente es 4 veces más grande, pero de alguna forma con usos y costumbres que parecen similares a los nuestros. Sin embargo, Brasil tiene una evolución que vos estás demostrando a través de tus palabras, han hecho un cambio, han hecho una modificación, más allá de los cambios de gobierno que también ellos han tenido.
0: Naturalmente,
1: Eso
0: esto, a ver,
1: demuestra que es
0: somos
1: posible
0: países
1: hacerlo.
0: hermanos, son nuestros hermanos mayores, pero nos hermana el dislate fiscal que ha existido en Brasil, con
1: Claro.
0: un gasto público desbordado, con impuestos también realmente por las nubes, compitiendo con la Argentina en quién tiene los impuestos más altos del mundo. Nosotros los superamos por un poquito en el peso de los impuestos y ellos nos superan en complejidad. Y es natural, Sergio, que estas herramientas, estas soluciones nazcan en los países que tienen estos problemas,
1: Claro,
0: no donde la informalidad es menos del
1: claro,
0: 10%.
1: claro.
0: Es decir, lo que ha cambiado en Brasil es que el empresariado, la ciudadanía, pero especialmente el empresariado, se involucró en que se apliquen este tipo de herramientas. Volvemos al tema anterior. Es ellos los que toman la iniciativa de decir, tenemos que aplicar estas herramientas, como la ley de transparencia fiscal al consumidor o la de la devolución de impuestos para bajar la informalidad, para que de esa manera disminuya la competencia desleal. Y la idea es que si se recauda más por este régimen, no aumentemos el gasto público, no, Sigamos bajando los impuestos. Utilicemos ese 13% de recaudación neta para seguir bajando impuestos, no, por supuesto, para aumentar el gasto público.
1: A mí me parece muy interesante que esta iniciativa surja del ámbito privado al que vos pertenecés, porque tenés una ONG que no tiene nada que ver con el Estado, y que surge de empresas y de empresas que estén conversando esto. Porque si hay que decirlo también de alguna forma, los grandes evasores son las empresas privadas, necesariamente. El Estado también evade, ¿no? A través de pagos en negro, etcétera. Pero claramente es muy importante que culturalmente se empiece a producir un cambio, que forme parte central de grandes empresas muy significativas de la Argentina este tema, como tema principal.
0: Vos sabés, Sergio, que en este caso hay iniciativas que vienen de lógica y nosotros salimos a pedir apoyo. Acá sucedió al revés. Fueron un par de empresarios los que nos vinieron a proponer a nosotros que teníamos que luchar contra la informalidad.
1: Por eso te digo.
0: Nosotros, nuestro discurso originario era, no, no podés luchar contra la informalidad si tenés los impuestos más altos del mundo. Primero tienen que bajar y después luchamos contra la informalidad. Pero vinieron a decirnos, ¿saben lo que pasa? Que los impuestos no están bajando como necesita el país, con lo cual tenemos acá una competencia desleal feroz con el exterior, que no se les aplican los impuestos que tenemos nosotros, y con el interior del país, con aquellos que están en el 50% de la informalidad, que es un problema grave tener los impuestos más altos del mundo como tener el 50% de informalidad. Entonces vinieron a proponernos que hiciéramos un grupo de trabajo y efectivamente lo hicimos. Y de ese grupo de trabajo es que resultó esta propuesta. Aprendimos, buscamos en todos los países. Hay muchos países que luchan contra la informalidad con regímenes de sorteos o de deducciones de gastos personales también. Colombia, el caso de Paraguay. Pero el mejor por lejos y que demostró su mayor eficacia y en términos también de recaudación es este del triple régimen de devolución de impuestos, sorteos y denuncias que te mencionaba. Pero sí, tiene de muy bueno esto que se aplica a partir de la iniciativa de empresarios que dicen tenemos que luchar contra la informalidad.
1: Vamos a dejar acá, esta nota no termina hoy, sino que va a seguir en el futuro, porque vamos a seguir conversando seguramente, Matías, contigo en los próximos tiempos, porque sabes que nos interesa mucho en Cadena 3 Argentina el tema y nos importa mucho esta cuestión, que es central para empezar a tener un país culturalmente aceptable en términos financieros, económicos, tributarios, previsionales, etcétera. Los cambios pendientes que el país todavía tiene, aunque haya iniciado un proceso en ese sentido. Antes de irnos, te voy a pedir lo que le pido a todos los entrevistados. No te vas a salvar, no podés evadir en este caso el pedido. Que es que me recomiendes un libro, una película o una serie, lo que vos elijas.
0: A ver, bueno, te voy a recomendar un libro como país, como ciudadano, y una película como persona.
1: Ok.
0: Para el país y como ciudadanos, el libro ¿Por qué fracasan los países? Es un libro muy interesante de los premios Nobel de hace 2 años, Acemoglu y Robinson, que demuestran que los países no fracasan por los políticos y sus planes. Los países fracasan por la deficiencia de sus instituciones, por no tener un poder judicial independiente, por no tener una defensa del derecho de propiedad, por la estabilidad política. Es por las instituciones las que lleva un país al éxito o a la derrota, al éxito o al fracaso. Y lamentablemente en ese libro, la Argentina aparece varias veces. Justamente por el no respeto al derecho de propiedad, se menciona por allí el corralito, yo te podría agregar fallos de Corte Suprema que no han respetado el derecho de propiedad. También te puedo comentar la falta de estabilidad política, también la no independencia del Poder Judicial. Así que ese libro, ¿Por qué fracasan los países? De Acemoglu y Robinson,
1: Bien.
0: te diría que es el más recomendable. Y como persona, sí, individualmente, personalmente, me llegó mucho una película que se llama Cuestión de Tiempo. Cuestión de Tiempo. Es una película inglesa que es una lección de vida, que hay un antes y un después de ver esa película.
1: Te agradezco muchísimo este contacto y estas recomendaciones. Te mando un abrazo enorme, Matías.
0: Un abrazo, Sergio, para los que nos quieran seguir en las redes,
1: Sí.
0: estamos como País con Lógica.
1: País con lógica en las redes sociales. Gracias, abrazo enorme.
0: Un abrazo, Sergio.
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1: Nos vamos, nos despedimos de la Argentina hoy. Nos encontramos como siempre mañana, 7:30 de la tarde, aquí después de Amamos Argentina o de Informados al Regreso y antes de lo que sigue ahora, la cadena del gol. Hasta mañana.
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3: Buenos Aires.
4: Los gremios universitarios pararán este miércoles tras fracasar la reunión con el gobierno por un aumento salarial.
3: El Ministerio de Capital Humano planteó una pauta del 6% para el próximo bimestre, pero para los sindicatos el oficialismo solo busca ganar tiempo ante la justicia.
4: Córdoba.
3: La ciudad se prepara para la llegada del Papa León XIV y una delegación del Vaticano junto a autoridades hicieron un recorrido por distintos espacios como Fadea.
4: El arzobispado y la catedral también formaron parte de los distintos puntos pensando en la llegada del Santo Padre en el mes de noviembre.
3: Internacionales.
4: La Unión Europea suspendió las importaciones de carne de Brasil por razones sanitarias.
3: Bruselas considera que Brasil aún no aportó las garantías necesarias para demostrar que sus productos cumplen con los requisitos europeos.
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0: buenas noches a todos. El gustazo enorme de reencontrarnos convocados por estas dos pasiones, el fútbol y la radio. Comenzamos aquí la cadena del gol por Cadena 3, la radio más grande del país, con Luciano Alegre en los controles, Máximo Lina en la producción, quien les habla, Claudio Giglioni, Jorge Parodi y todo el equipo de la cadena del gol. Con ya 7 fechas disputadas en el torneo argentino, con la salida anoche de Pipo Grosito, exactamente el 20% de los equipos ha cambiado su entrenador. En un torneo de 30 que supuestamente traía tranquilidad, donde los que lo pergeniaron creyeron que solo podían quedarse afuera los técnicos que se codiaban con el descenso. Entonces extendieron una clase media, lejos de los dos extremos, ni del campeonato ni del descenso, pero una clase media de muy poco poder adquisitivo. Se olvidaron que en nuestra idiosincrasia competitiva, los hinchas argentinos quieren que sus equipos compitan, no participen. Hay otras ligas, hay otras idiosincrasias, donde uno ve que a lo mejor en España algún equipo humilde asciende, hace toda su campaña codeándose con el descenso y no hay mucho drama. Sin embargo, aquí hay otro problema también a lo que hace, y yo ya he hablado de esto, al negocio. Sobreviven las ligas, por más que suene muy lindo el discurso de la igualdad de oportunidades, las ligas sobreviven económicamente con la mayoría de sus equipos con convocatoria, expulsando a su gente de la cancha porque están calientes, porque las campañas son malas, porque van a insultar. De los 5 equipos de capital, de Ciudad de Buenos Aires, perdón, con más convocatoria, solo Boca se mantiene erguido y en competencia con una campaña discretísima. Pero mañana vamos a estar en la transmisión de Cadena 3, el partido con Vélez, con Mario Celedón. Boca está vivo en la Sudamericana, vamos a estar el próximo martes en el partido de ida con el San Pablo. Ahora bien, de mayor a menor, River, que gastó millones y millones y millones de dólares, se quedó casi sin objetivos y se tuvo que ir Coudet. Racing, con serios problemas internos, tironeos, lo trajo Voivoda, que está intentando armar un equipo que tiene una basura en el carburador. Por ahí marcha y por ahí falla. Ahora después, San Lorenzo, no da pie con balón, sin técnico, Independiente, con nuevo entrenador, fue goleado, vapuleado, lo vendió a lo Mónaco, lo vendió a Gutiérrez, parece el último que apague la luz. Después podemos decir, sí, bien, qué campañón que está haciendo Instituto, que está primero, y lo felicitamos, viviendo un merecimiento de satisfacción que le da el fútbol. El campeonato de Independiente Rivadavia de Mendoza nos alegra enormemente por el equipo del Parque General San Martín. El campeonato de Platense. Pero ¿a dónde se proyecta el fútbol argentino si los que más le aportan, consumidores, a los que ponen la plata, andan todos para el diablo? Es para pensarlo. Es hacia dónde estamos yendo. Hay que reestructurar cantidad y calendario. Cantidad y calendario. Ojo que la igualdad suena a justicia, pero si la igualdad tiende a ir hacia abajo, tenemos una justicia de que todos tienen hambre, ¿eh? Y los buenos sistemas tienen que apuntar que vaya para arriba y que la igualdad es que todos tengan para comer. Dicho esto, lo voy a saludar a Jorge Parodi, donde siguen las noticias. Yo decía, San Lorenzo se quedó sin técnico. Bueno, Talleres ya tiene técnico nuevo en este fútbol argentino, que va a vivir siempre, porque radica en el corazón de su gente, en la pasión, en lo que significa el fútbol para nosotros, pero yo creo que hay que hacer un par de correcciones. ¿Cómo te va, Jorge?
1: ¿Qué tal, Claudio? Totalmente de acuerdo. El sábado se enfrentan el nuevo gasómetro, justamente, San Lorenzo y Talleres. El caso de San Lorenzo es digno de diván, de estudio. Marcelo Curleta asumió como presidente el 4 de junio. Álvarez, el primer técnico, fueron tres en tres meses, renunció antes de comenzar el campeonato con un comunicado durísimo. Asumió el bombero Perazo, ¿no? Un hombre del club, como ocurre siempre, hasta que llegó Gorosito, un ídolo. Ninguno duró. El problema me parece que tiene que ver más con la cabeza que con los miembros superiores e inferiores y con el fútbol concretamente. Y en el caso de Talleres, pasa de Sampaoli a de Felipe, cambia absolutamente el perfil futbolístico y extrafutbolístico detrás del resultado, porque el proyecto no existe. Y mientras tanto, en uno de los pocos días desde que volvió el fútbol en la Argentina, el 23 de julio, en el que no tenemos actividad, se cierra el libro de pases en Europa. Entonces se da el pase que marcabas vos, el de lo Mónaco, se da lo de Enzo Fernández, 146 millones de euros, el más oneroso del mercado europeo. Mientras tanto, por aquí, por Ciudad Gótica, ya estamos preparados para un partidazo mañana entre Boca y Vélez por la Copa Argentina en el Kempes.
0: Así es, y por supuesto que la pasión está salvada y nos estamos preparando también para lo que va a ser el fin de semana, la transmisión de Central News, de Cadena 3 aquí en Rosario, desde las 11 de la mañana vamos a estar con transmisión. Todo continúa, pero hay que hacer algunas advertencias. Hay que hacer algunas advertencias. La sociedad no mejora si se funden todos los que tienen poder adquisitivo. Dice, bueno, ahora estamos todos iguales, todos tenemos los mismos problemas. La sociedad mejora que tengan poder adquisitivo los que no tienen. Daniel Basterra en la Cadena del Gol nos presenta toda la batería de títulos, lo que hay que saber. ¿Cómo te va, Daniel? Buenas noches.
2: ¿Qué tal? ¿Cómo les va, Claudio, Jorgito, a todos los oyentes, a todos los amigos, compañeros en la Cadena del Gol? Bueno, efectivamente, día para hablar de los técnicos, como bien marcaban ustedes, de los 30 equipos de Primera División, 19 cambiaron el técnico este año. Solo 11 permanecen los técnicos que arrancaron el año. Incluso 4 equipos cambiaron 2 veces, Estudiantes de Río Cuarto, River, Aldo Civi y Talleres, y San Lorenzo 3 veces. 25 cambios, los últimos los de San Paolo, y 7 partidos, ganó 1, empató 2, perdió 4, y Pipo Gorosito, que de 8 partidos ganó 2, empató 2 y perdió 4, que había conseguido el refuerzo que tanto quería. Facundo Farías llegó a préstamo Estudiantes de La Plata, no logró ponerlo en cancha. Finalmente lo echaron. Aparentemente la dupla Orsi Gómez son los que más cerca están para reemplazarlo. Más allá, como decía Jorge Perazo. Sí, Jorge.
1: Sí, solamente decirte, Gorosito está a punto de firmar con Aldo Civi.
2: Hola. Sí, vos sabés que, bueno, ese era un tema, ¿no? Zunino les dijo que Y ahí vamos. Y vos sabés que, bueno, justamente hay algunos de técnicos, la verdad, que consiguen rápidamente de trabajo, ¿no? Y en esa rueda, bueno, el Pipo Gorosito está, que puede ser el técnico de Aldo Civi, uno de los equipos que no tiene. Bien marcaba Jorge también que se hará curiosidad, que se van a enfrentar con flamante técnico, Mar de Felipe, ya va a hablar de eso, Maxi, de Talleres frente al San Lorenzo de Pipo Gorosito. Otro tema, árbitros. Décimo para la octava fecha, domingo, 14:45, Central News, Yael Falcón, el árbitro Novelli, va a estar en el VAR. Lo que ha sorprendido al gran mundo del fútbol es que no está designado Facundo Tello, que no quiso cobrar un penal del que lo llamó Llobet a favor de Barracas por un tirón de camiseta. Bueno, el árbitro consideró que no era penal, lo fue, lo vio y dijo, no es penal. Y bueno, algunos suponen que por no haberle dado ese penal a Barracas Central, Tello fue sancionado. Esperemos, por ahí es designado para la Copa Libertadores o alguna cosa y ha sido resguardado por eso, antes de abrir conjeturas, pero de darse sería muy malo, sería todo un mensaje, ¿no? Entre otras cosas. Se cerró el libro de pase en Europa, como ustedes bien marcaban, se cierra mañana en la Argentina. Julián Álvarez va a seguir en el Atlético, Enzo Fernández va al City, la cuarta venta más cara de la historia. Neymar, el más caro, Mbappé, Dembélé y ahora Enzo Fernández, la verdad. Claudio Echeverri, que podía venir a River, finalmente va al Benfica. Jonathan David, canadiense, que estaba en la Juve, ese refuerzo del Atlético Madrid. Y una situación más del libro de pases. Ahora están todos mirando a México. A los que sumaba, a los que decía Claudio, que se van de Independiente, que está tratando de recuperar el dinero, se va a Gutiérrez, se va a lo Mónaco, dicen que podría haber oferta de México por Santiago Montiel. Y lo mismo podría ocurrir en el caso de Boca por Kevin Zenón. El libro de pases en el fútbol mexicano cierra el 11 de septiembre.
0: Muchísimas gracias, Daniel Basterra. mañana va a jugar partidazo, van a jugar Boca-Vélez en Córdoba, transmisión de Cadena 3. Ahora presentamos entonces los títulos de Boca con Diego Borinsky y después nos vamos a la concentración del Xeneize con nuestro puesto móvil, con Gustavo Corradini. ¿Cómo te va, Diego?
3: ¿Qué tal, Claudio? Bueno, la mala noticia de Boca es la lesión de Milton Delgado, que tuvo una pequeña distensión. O sea, que en el partido que lo vimos en la cancha con Lanús, terminó saliendo con una molestia. Así que, nada, no lo van a arriesgar ni hoy ni contra Gimnasia de Mendoza. La idea es que vuelva contra San Pablo. Sí van a estar Lozano y Pellegrino, que están en la lista de concentrados. Vareiro fue operado de una hernia lumbar, vuelve el año que viene para la pretemporada, como decía Dani recién. Zenón cerca del Atlas. Ceballos, comunicado oficial de Boca, se vendió, no dice por cuánto, solo que conserva Boca el 40% de plusvalía. Esto es algo que también lo hace River muy mal, no informan los precios de las transferencias, entonces hay un montón de especulaciones. Pasó ahora con River con Freitas, pero bueno, el Changuito Ceballos pasó a saludar a sus compañeros. Realmente él había prometido que no se iba a ir libre, o eso es lo que escuchábamos de su lado, y realmente lo cumplió. 4 millones es lo que se habla, entre 4 y 5 pagó el Monza, que lo presentó oficialmente, y le queda a Boca un 40% de plusvalía, que no quiere decir que le queda el 40% del pase, sino que cuando se haga una futura venta por más de 4 millones, la diferencia entre eso y los 4 millones, bueno, el 40% de ahí irá para Boca. Lautaro Bianco, primera vez que está en la lista de concentrados firmando autógrafo, y Paredes habló y bueno, dijo lo que dijo en la selección, que después lo vamos a escuchar.
0: Muchísimas gracias, Diego. Voy a la concentración de Boca con Gustavo Corradini. ¿Cómo está todo por ahí, Gustavo?
4: ¿Qué tal, Claudio? ¿Cómo te va? El gusto de saludarte. Muy, pero muy buenas noches. Realmente muy bonito todo por acá. Es un lugar muy lindo en donde está concentrando el equipo de Boca Juniors, que ha llegado hace algunas horas nada más, aproximadamente 100 personas. Hay aquí, del otro lado de las vallas, vestidos todos de azul y oro, porque quieren ver jugar al equipo de Boca Juniors mañana, pero básicamente quieren ver a los jugadores. Están las chicas gritando por Paredes. A ver, decime tu nombre.
5: Camila.
4: ¿De dónde venís vos?
5: Soy de acá.
4: ¿De qué barrio?
5: De General Paz.
4: Qué bonito barrio, te felicito. Bueno, ¿cómo sale Boca mañana frente a Vélez?
5: Y gana 3-0.
4: ¿3-0?
5: Sí.
4: Mira que no es fácil, ¿eh?
5: No, sí, es fácil.
4: Bueno, bueno, Camila, muchas gracias. A ver, vos vení, este quería hablar. A ver, ¿cómo es tu nombre?
6: Matías.
4: ¿De dónde sos vos, Matías?
6: De Nueva Italia.
4: ¿De Nueva Italia? ¿Soy hincha de Racing de Córdoba o de Boca únicamente?
6: No, de Boca.
4: ¿Y de Racing no?
6: No.
4: ¿Cómo
6: no.
4: sale Boca mañana?
6: Lo mismo, 3-0.
4: ¡3-0 va a ganar!
6: ¡Vamos, Boca!
4: ¡Qué tremendo, eh! Están retirando en este momento el colectivo de enfrente de la concentración. Un colectivo todo ploteado de Boca Juniors. C-A-B-J, CAPG. Ustedes conocen bien lo que es la sigla. A ver si los hinchas se arriban a cantar un poquito por Boca. A ver, esto es Cadena 3 Argentina. Estamos para todo el país. ¡Cantan y cantan los hinchas!
7: 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Que tenemos aguante, no
4: hay duda. ¿Cómo es tu nombre, flaco?
8: Alfonso, mi nombre.
4: ¿De dónde venís?
8: Soy de acá, soy de Moreno, de Buenos Aires, pero vivo acá en Alejandro Centeno.
4: Ah, acá cerquita.
8: Sí.
4: ¿Cómo sale mañana Boca?
8: 2-0, Ascacíbar y Menetiel.
4: Bueno, le tenés fe a Ascacíbar, ¿no?
8: Sí, el ruso es una máquina.
4: ¿Y cómo lo ves a este Boca de Arruabarrena? Viste que está haciendo todo más lógico Riquelme, ¿no?
8: Armando, en preparación, para adelante, siempre Boca.
4: Muchas gracias, ¿eh?
8: Gracias a vos.
4: Bueno, enseguida volvemos con más hinchas, ¿eh? Cada vez más gente está llegando aquí, seguramente con esto que estamos diciéndolo por Cadena 3 Argentina, mucha más gente va a llegar aquí. A ver, decime tu nombre.
9: Eitan.
4: ¿De dónde sos vos?
9: De Córdoba.
4: ¿De qué lugar, de qué barrio?
9: De La Bajas de San José.
4: Ah, muy bien. ¿Cómo sale Boca mañana?
9: 3-1 gana.
4: ¿Y cuántos años tenés vos?
9: Un día conocí a Messi o lo de Boca.
4: Qué hermoso. ¿Y cuántos años tenés vos?
9: 7.
4: 7 años, gracias, ¿eh? Bueno, aquí la gente está muy entusiasmada con el equipo de Boca. El último, ¿eh? A ver, ¿cómo es tu nombre?
10: Me llamo Ciro.
4: ¿De dónde sos vos?
10: De La Rioja.
4: ¿De La Rioja? ¿Viniste? ¿Cuándo llegaste?
10: Hoy.
4: ¿Lo viniste a ver a Boca? ¿Tenés la entrada para mañana?
10: No.
4: Vamos a ver qué se consigue.
11: No lo conseguimos. Decile qué es lo que querés, decile.
12: No, que le diga a él por qué.
4: ¿Qué es lo que querés?
11: Decile qué querés.
10: quieres sacamos una foto con Paredes.
12: Ya va a salir Paredes, ¿eh? Muchas gracias. ¿Recordame tu nombre?
10: Ciro.
12: Muchas gracias, ¿eh? Bueno, hinchas del equipo de Boca Juniors que están aquí en la concentración. Cada vez más gente, cada vez más gente está aquí en torno a la valla del hotel que le sirve de concentración a Boca, Claudio.
0: Linda pintura, Gustavo. Optimismo, ¿eh? Optimismo en los hinchas de Boca. Partido de mañana, transmisión de Cadena 3. Vamos a cerrar este bloque de Boca escuchando, Jorge, a un jugador que a mí me ha seducido muchísimo. No sé si porque es tan bueno o porque aparece distinto a los otros en estos años de jugadores marcadores centrales que se autoperciben 10. Jagger Herrera me parece una aparición seria, promisoria, concentrada, una reivindicación de lo que era el segundo marcador central, Jorge.
1: Con una enorme personalidad, con presencia. El otro día ante Lanús, en su presentación ya como titular, demostró que tiene enormes condiciones y que no lo asusta, no lo apichona el contexto y que es un jugador para Boca.
0: Jagger Herrera habla en Cadena 3, la gran aparición en el fondo de Boca, y nos habla de cómo es jugar con su ídolo, Leandro Paredes.
13: Antes del partido todos me decían que esté tranquilo, que lo disfrute al máximo, que bueno, que ellos iban a estar ahí para ayudarme, que me daban confianza y que esté tranquilo. Nada, es algo hermoso, la verdad. O sea, ver, no solo ver las cosas que hacen la cancha, sino cómo hablan en el estar, en los entrenamientos, claro.
1: Tal cual.
13: Ver cómo es él como persona también es algo lindo.
0: Ahí estaba la palabra de Jagger Herrera. Estamos haciendo la cadena del gol. Ahora Maxi Molina tiene nuevo técnico, Talleres, lo decía Jorge Parodi. Ha salido a buscar un estilo completamente distinto. Está Omar De Felipe, un técnico serio, un técnico que inclusive ha salido campeón en el fútbol argentino. ¿Y cómo se dio la llegada de Felipe y cómo ha caído en la grey de Talleres?
14: Hola, Claudio, buenas noches para todos. Me parece que bien, ¿no? Uno dice De Felipe debe ser el técnico con estas características, o el primer técnico con estas características que trae Andrés Fassi desde que está en la institución. En las antípodas, futbolísticamente hablando, de lo que presumía y de lo que quería Jorge Sampaoli, pero será orden, será disciplina, será acomodar cuestiones internas vinculadas al vestuario y acomodar al equipo para tratar de empezar a sumar. Me parece que por ahí fue la búsqueda y por eso, por estas cuestiones vinculadas fundamentalmente a la personalidad, terminó llegando el propio Omar De Felipe, porque Subeldía rápidamente dijo que no, porque Gareca nunca fue opción, al igual que Ramón Díaz, porque con Berizzo estuvieron reunidos, pero finalmente el propio Andrés Fassi terminó inclinándose por Omar De Felipe, que mañana va a dirigir la primera práctica a las 15 en el predio y que el sábado va a estar dirigiendo a El Matador cuando juegue frente a San Lorenzo de Almagro. Pero me parece que la llegada de Felipe tiene que ver con eso, un técnico que ordene, que acomode, pragmático, práctico, que saque puntos para este Talleres que necesita empezar a sumar.
0: Daniel Basterra, ha terminado la novela Atlético de Madrid, Julián Álvarez, sí, con la continuidad, en donde yo creo que todos salieron perdiendo, pero en esa puja, voluntad del jugadorismo, oposición de los clubes, ha impuesto su posición el Atlético de Madrid, Dani.
2: Sí, que es lo que decíamos contigo, con Jorge también, obviamente, que es lo que debe predominar normalmente, más allá de los protagonistas, en este caso, que nos tocan de cerca, que por la simpatía que tenemos Julián Álvarez, pero siempre tiene que predominar esto de los clubes. Bueno, lo cierto es que Julián se va a quedar. Seguramente será cuestión de días hasta que empiece a andar bien, hasta que le encuentre el gustito, hasta que empiece a hacer goles y la gente otra vez por lo menos empiece a no insultarlo, seguramente, una vez arrancado el campeonato, y ver si se puede dar vuelta la hoja. Julián Álvarez, el Cuti Romero, Giuliano Simeone y Musso son los jugadores del Atlético Madrid que estamos aguardando saber si ya a esta hora también es Tagliafico otra de las opciones. Vamos a ver, porque ahora cierra el libro de pases en España, si Tagliafico es el quinto argentino de refuerzo en el Atlético Madrid. Bueno, y lo que decían ustedes también ahí, ¿no? Lo de Ezequiel Palacio, que pasó a Lisbidown, de Ezequiel Ceballos, que fue al Monza. Hoy me sorprendía la cantidad de argentinos que tiene el Parma. Yo digo, bueno, se fue este chico Pellegrino a la Fiorentina junto con Mastantuono, no está Carboni, Valenti, Ordóñez, el Rulo Romero, Mariano Troilo y De Martis. El Parma, bueno, los argentinos que se están confirmando a esta hora que tienen destino europeo, y lo del Atlético es, obviamente, que se queda Julián Álvarez el título en este mercado de pases.
0: Muy bien, Diego Borinsky, hablamos de River, una victoria importantísima, porque si bien no cambia la historia, pero haber comenzado con una derrota, Poncio, hacía todo mucho más complicado. Me tocó comentar el partido, me pareció que vi grandes progresos arriba, sobre todo empezó a jugar nada más y nada menos que Correa.
3: Sí, sí, la verdad que quedan 10 finales para River, porque además le queda el único objetivo, que es tratar de ganar este campeonato. Después, si suma muchos puntos, podrá clasificar por tabla anual, pero para River no alcanza, tiene que salir campeón. Para eso, de los 10 partidos, tenía que ganar por lo menos 6 y empatar un par. Bueno, ya ganó uno, ahora debería ganar por lo menos 5 de los 9, obviamente irá por todo, ¿no? Pero casi se lo empatan al final. La verdad que Correa fue de los mejorcitos que venía en este tiempo, ya había mostrado algunas cosas. Para mí fue muy importante la posición de Thiago Almada, que venía jugando contra la raya izquierda, y la verdad que jugó bien centrado, como un enganche, y se pudo asociar mucho más con Correa y con Driussi, que es el mejor delantero que tiene River, y que obviamente Caudet lo sufrió porque no lo tuvo. Ya jugó, metió un gol en cada partido que estuvo, tuvo situaciones de gol. Jugó con un solo 5 River, a diferencia de lo que venía haciendo con un doble 5. Fausto Vera tuvo que salir a pedir perdón o a aclarar por redes sociales que él no había criticado a Caudet, que no era así, porque él después del partido dijo, por primera vez jugué en mi posición natural, que es de número 5. Hoy River tuvo día libre. Entrenó el lunes, esto se hacía antes algunas veces, se entrenaba el primer día y posterior al partido, y el segundo quedaba libre. Freitas fue presentado en Flamengo, tampoco queda clara la cifra. De River hablan de unos 15 millones con objetivos, todo. En Brasil hablan de 9 o 10. La verdad que, viste, los clubes deberían informar. Después tenés que ver los balances y en base a eso recién poder saber. Pero bueno, hubo chances de que Martínez Cuarta se fuera, un par de ofertas de Qatar y del Genoa, finalmente se queda. Galarza no encuentra club, se cayó de Olimpia. Jonathan Spieth, hoy metió, el hijo de nigeriano, metió un golazo en reserva al ángulo en la victoria sobre Gimnasia, dirigida por Diego Barrado, porque Marcelo Escudero va a seguir como ayudante de Poncio. Y Pesela fue oficializado en Peñarol. A River le entran 6 millones de dólares por Enzo Fernández en total, entre la venta al Benfica, el 20% que se quedó cuando del pase, cuando lo vendieron de Benfica al Chelsea, y los derechos de formación, ahora recaudó 66 millones de dólares. Al lado de la estatua de Gallardo y de la Bruna hay que poner una de Enzo Fernández.
0: Sí, señor. Y sobre todo, qué pedazo de jugador y con qué carrera. Ahora, antes de la tanda, lo saludo a Marcelo Lamberti. Se viene el clásico de Rosario. Newell's sacó anoche un resultado importantísimo, mucho más resultado que juego, con el arquero como gran figura central, sanando heridas. Una relación complicada entre algunos jugadores, el técnico y la gente, mejor dicho, la gente con el técnico y algunos jugadores. Marcelo Lamberti, buenas noches.
15: Buenas noches, Claudio. Rosario es una hermosa ciudad, pero la previa a los clásicos es la ciudad más linda de la Argentina, no tengo ningún tipo de dudas. El domingo 14:45 ya hay árbitro. Yael Falcón Pérez será el encargado de impartir justicia. No hay otro tema. La gente de Newell's, que inclusive ayer diste la primicia, Santiago Solari de Racing se está sumando para formar parte de los próximos 10 meses, se prepara porque el próximo jueves va a tener su banderazo a la hora 18 con expectativa, después de que Kudelka lo acomodó al equipo, lo dijiste, ayer trajo un punto, no tanto juego, pero ahí está. Central, que será local, tiene muchas dudas, ¿no? Porque la derrota ante Gimnasia de Grima de la Plata evidentemente abrió unos cuantos interrogantes. Semana de clásico, domingo, Yael Falcón Pérez, jueves banderazo, habrá conferencias de prensa también. Newell's que llega un poquitito más tranquilo, Central muy nervioso por lo que fue la última derrota ante Gimnasia y por supuesto haber quedado fuera de la Copa, Claudio.
0: Muy bien, enseguida vamos a la tanda porque vuelvo con Gustavo Corradini afuera de la concentración de Boca, Gustavo.
12: Muy bien, muchas gracias. Estamos con Guillermo Coppola, que se quedó aquí esperándonos. Mientras tanto, estuvo entretenido Guillermo Coppola porque estuviste atendiendo a la gente. ¿Qué manera de atender a la gente? Bueno, acá nos está empujando rumbo a un lugar donde estemos más tranquilos. A ver, Guillermo Coppola, ¿quiere tomar asiento, maestro? A ver si tomamos asiento acá y nos sentamos para hacer la nota. Está saludando a todo el mundo, Guillermo. Bueno, Guillermo, a ver, ponete acá, me dice. Me está... Va a saludar a unos amigos, Guillermo Coppola, el representante de los mejores jugadores que ha tenido el fútbol argentino y representante de Diego Armando Maradona. Bueno, a ver si tenemos la posibilidad. Guillermo, bueno, bienvenido a Córdoba, Guillermo.
16: Bueno, sí, Córdoba, gran ciudad. El Papa, Boca, Vélez, el Regional de Abogados, la Copa Argentina... La final del torneo de campeones que está pendiente, Independiente Rivadavia con Estudiantes. Qué gran ciudad.
12: Qué gran ciudad. Quiero darme el gusto de dejarte con Claudio Giglioni, esto es Cadena 3 Argentina. Estamos para todo el país. Te pones los auriculares para que Claudio Giglioni, por Cadena 3 para todo el país, te esté saludando. Claudio, saludalo, Guillermo.
0: Qué gusto saludarte, Guillermo. ¿Cómo te va? Buenas noches.
16: Buenas noches, campeón. ¿Cómo va, mi viejo? ¿Todo bien?
0: Muy bien. Guillermo, te quería preguntar qué opinión tenés de la decisión que tomó Messi. Yo decía ayer, toda película merece un buen final, pero vos que has estado tanto tiempo al lado, primero de muchísimos jugadores, de muchísimas carreras, de Diego de mucho tiempo, ¿qué opinión tenés acerca, qué pensás de esta decisión que tomó Messi?
16: Bueno, seguramente, dado su estilo, su forma... a la que nos tiene acostumbrados, una decisión elaborada, consensuada con su esposa, con sus hijos. Estoy seguro de esto, lo estoy viendo, o sea, con su madre, con sus hermanos, con la familia, que es su entorno más íntimo, que es su sangre, con los amigos más cercanos. Vos fijate que toma una decisión de esta naturaleza, que hay dos índices que por ahí así lo indicaba. Uno te lleva a pensar que podía suceder y el otro que no querés que suceda. Lo hizo un día después de haber convertido 4 goles. O sea, vos decís, impensado que un jugador, yo quisiera que por ahí en el Inter de Miami continúe sin tanta presión, un campeonato como otros, como todos, pero por ahí donde él se siente cómodo, con amigos, y después, cuando él hace la carta, después del fallecimiento de su papá, hay una parte donde él dice, no sé cómo seguir, o sea que ahí ya te hacía ver algo de que podía suceder esto, ¿no? De que esto podía llegar a suceder. Una lástima cuando los artistas dejan de desplegar su arte. Leo el mejor, hoy el mejor de todos. O sea que bueno, que no son despedidas, son homenajes los que tiene que recibir de ahora en más.
0: ¿Vos ves alguna? Porque vino Diego, antes de Stefano, Moreno, propio Kempes, lo tuvimos a Messi. Yo creo que el miedo en general que tenemos todos, cuando se cierra una etapa, todos sentimos que nos morimos un poquito. Es no tener otro, porque que haya aparecido un Messi después de Maradona es como que nos señalaron en el mapa como país elegido del fútbol.
16: Sí, pero ¿sabes qué? Tenemos que tener fe en que va a pasar, porque bien nombraste Di Stéfano, Maradona, Messi. Tantos grandes, gente, nombraste a Kempe, nombraste tanto, el Pato, el Loco, Amadeo, en otros puestos importantes también que hacen la historia del fútbol. en otros países, Pelé, Cruyff, Platini, Zidane, son casos de elegidos, Cristiano Ronaldo, Ronaldo el Gordo, Ronaldinho. Tendríamos infinidad de nombres para dar. No tenemos que ser, por ahí olvidarnos de alguno, te lleva a no sentirte del todo bien. Pero tener fe, soñar que va a aparecer un nuevo Messi. Hay que soñar. Y los sueños...
0: Si vos tendrías que elegir alguno de los que está ahora para que tome la posta en la selección, el número 10, no sé si llevar el número, pero la función, ¿a quién ves?
16: Es difícil decirlo, porque es una selección conformada por tantos buenos jugadores que acompañaban a él. Pero ¿qué esperábamos en la final? ¿Qué esperábamos? Desde una final, a España le ha hecho un solo gol. Cientos, decenas de conjeturas que te llevan a dudar. Estaban muertos los muchachos. Messi lo dijo después. Pero ¿qué esperábamos? Una genialidad de él, que ya había mostrado en otro partido, ¿no es cierto? Donde...
0: Bueno, lamentablemente estábamos escuchándolo a Guillermo Coppola, que le agradecemos. Muy buenas las respuestas. Nos quedamos con eso, Jorge. Dijo, hay que tener fe que salga otro. ¿Y por qué no? Si pensamos que nunca iba a salir otro Maradona.
1: Sigue siendo Argentina el granero del mundo futbolístico, ¿no? Y futbolistas salen. El tema es tener paciencia y no hacer comparaciones desde el inicio, desde el principio, ¿no? Hoy se complica por eso, porque hay futbolistas que no terminan de formarse, que están en construcción profesional y son vendidos rápidamente y no es que solamente no lo podamos disfrutar en Argentina, sino que no logran consolidarse de acuerdo a sus aptitudes, a sus potenciales, a sus condiciones.
2: No creen las conspiraciones, ¿no? Otra de las cosas que me pareció entender, que no creen las conspiraciones, eso también está claro. Y la otra, se cayó el amistoso ante China, en septiembre jugó China, pero claro, no está Messi, así que la selección anda buscando amistosos en el uno va a jugar, aparentemente van a ser tres, uno en la Bombonera, otro en el Monumental y otro en el interior. Están buscando un cuarto, ¿y dónde? Habrá que ver. Recuerden que la Supercopa Internacional, eso quedó medio grande, ¿no? Se va a jugar en Santiago del Estero, en la fecha FIFA, entre Estudiantes y Rosario Central, a la hora 17, lo de Internacional ya quedó caduco. Y bueno, y...

0: Boca de River, de Felipe, el nuevo técnico de Talleres. Ya vamos a ver más de Belgrano, de Instituto, que está puntero, más por supuesto con Gustavo Corradini. Ahora nos vamos a la tanda.
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0: Y en la cadena del gol, saludo a todo el país y el mundo, a toda la gente que nos está escuchando. Nos vamos a Santa Fe con toda la información con Emiliano Guardia. Buenas noches.
11: Hola Claudio, ¿cómo te va? Muy buenas noches para vos y para todos. Unión dio a conocer el parte médico de Mauro Luna Viale, quien debió abandonar el campo de juego durante el primer tiempo en la goleada 4-1 ante Sarmiento de Junín el último viernes. Una lesión muscular de grado 1 al semitendinoso, muslo derecho, lo va a dejar afuera del partido el lunes ante Instituto. Además, el club también informó que autorizó a Maison Rodríguez para viajar a Uruguay y así acelerar los papeles para viajar a Rusia, mientras ultiman detalles de su venta al Krasnodar Fútbol Club de ese país por una cifra que supera los 4 millones de dólares. Unión es el dueño del 50%, el otro 50% es del club uruguayo Juventud Las Piedras. Dinero que cae bien en un momento complicado, pero un gran dolor de cabeza para Madelón, que pierde a otro titular en medio del torneo. Para el lunes, la duda, el pibe Fagioli, que tiene 2 partidos en primera, o Matías Rocha, uruguayo que viene del fútbol de Portugal. Y por Mauro Luna Viale seguramente va a continuar Nacho Malcorra, que lo reemplazó en el partido anterior. Hoy salió el árbitro de ese partido el lunes ante Instituto, será Nicolás La Molina. En Colón, Claudio, Iván Delfino entre mañana y el jueves va a definir el equipo para recibir el sábado Deportivo Morón. Partido caliente, importante, chance directa de descontar la ventaja o quedar definitivamente relegado y replantear, por qué no, objetivos. Hace un rato también salió el árbitro de este partido, será Del Barba, Javier Del Barba, el árbitro del encuentro.

0: El sábado a las 5 de la tarde ante el Gallito, el domingo 13 a las 6 de la tarde en Mendoza va a visitar a Godoy Cruz.
1: Muchas gracias, Emiliano. Cenando en Buenos Aires el domingo con un colega, me dijo, qué bien que sale Emiliano Guardia al aire. Digo, por supuesto, por eso está con nosotros.
2: Claro, crack.
1: Un abrazo, Emiliano. Abrazo. Muy completo. Estuvimos hablando de usted. Diría la tía Pirina, no le picaba la oreja, estuvimos hablando de usted.
0: Hay que, tengo que tratar de recordar.
1: Abrazo grande. Bueno, Diego, vamos a seguir con la información de Boca, el equipo del Vasco Arroa Barrena, que va en un partido difícil. Hablando de Copa Argentina frente a Vélez, es de formato semifinal o final.
3: Sí, de hecho se acuerdan en la semifinal en Córdoba también, que perdió con Vélez un partido con lluvia, que se dieron vuelta mutuamente y terminó pasando Vélez, que después perdió la final con Central Córdoba, justamente de Omar De Felipe, ¿no? El candidato a reemplazar a Milton Delgado es Belmonte, que además metió el gol, viene en alza, que metió el gol el otro día con Lanús, y habló hace un ratito Riquelme en Teis Sport. Dijo que está contento como está jugando Boca después del partido contra Riestra. El equipo ha ido creciendo, ha jugado cada vez mejor, ha errado muchos goles y al final eso es importante. Tenemos que seguir de esta manera y coincido con ese análisis. El tema es, bueno, está perdiendo muchos soldados, ¿no? Tantos partidos evidentemente te pasan factura. Así que bueno, habrá que ver cómo surfea este septiembre.
4: Tengo la probable también de nuevamente. Racing de Vélez, Claudio, si vamos. Te parece, que obviamente se lesionó Diego Valdés, pero va a contar ahora con Ronaldo Martínez, el jugador de Talleres, Marchiori, García, Silvero, Magallanes y Elías Gómez, Robertone Aliendro, Pellegrini, Lanzini, Verón y Ronaldo Martínez o Godoy. Bueno, esa es la probable que pondría o la que pondría el mellizo Guillermo Gordo, claro. De Chiloto de Vélez para enfrentar a Boca.
5: Ahora Lanzini jugando más como enganche y tirándolo al pibe Alex Verón de 17 años sobre la izquierda, ¿no? Es probable que juegue Ronaldo Martínez porque viene con ritmo futbolístico.
4: Zunino va a ser el árbitro. Así y es, Carrera, sí. Dios nos cuide, va a estar en el VAR.
1: Un lindo partido. Yo creo que en forma muy contundente Barros Schelotto, que maneja muy, ve muy bien la realidad del fútbol argentino. A mí me parece que Jorge, lo que declaró el otro día en la conferencia después del partido, el empate ya estaba consumado, la victoria la había perdido, tenía una doble intención también, generar un paraguas protector de sensaciones porque venía el partido con Boca.
5: Marcó la cancha, concretamente.
1: Yo creo que marcó la cancha. Si calentura, otra vez me van a perjudicar, hago otro escándalo.
3: No, igual estaba con una calentura. Yo creo que estaba pensando en la bronca que tenía porque le chorearon mal. Y es más, no podía hablar porque al estar expulsado no lo dejan y lo sacó el jefe de prensa. Dijo, yo hablo igual y chao, dejó a la...
4: Quedó a 4 puntos en la tabla anual, que ya sabemos que además de que es un título va directamente a la Copa Libertadores, entonces eso obviamente eran 2 puntos más, mantenía ya 2 puntos, sí, independiente de los argentinos.
1: Vamos a convenir que en un torneo que se apliquen las reglas rigurosamente, obviamente tiene que ser sancionado, alguna multa le van a poner porque no tenía que hablar, pero lo que dijo es grave, ¿eh? También son graves los fallos arbitrales, pero que un protagonista diga que fulano que no nos dirija más, es una declaración grave también.
5: Pero además no se puede naturalizar lo que sucede fundamentalmente con Riestra y Barraca Central, ¿no? Y fue un robo escandaloso, como indicaba Diego. En el caso de Barraca, que creo que es el equipo que es uno de los punteros en fair play en este campeonato, cuando le tocó jugar En la Copa Sudamericana, creo que le expulsaron 4 jugadores.
4: 4 jugadores en 6 partidos no tiene expulsado en el 2026 en el fútbol argentino.
1: Acá no se anima nadie. Bueno, Máximo Lina nos habla del campeón del fútbol argentino, nos habla de Belgrano.
6: Sí, señor Claudio. Que estábamos contando, digo, con respecto a Belgrano, que volvió a trabajar en la mañana de hoy, ya pensando en el 11, pero también a prestar la atención a lo institucional, que tiene que ver con el plan de modernización integral del estatuto, que le permitiría, en el caso de que quiera a Luis Fabián Artime, volver a ser presidente, siempre y cuando se apruebe el 15 de este mes, volver a ser presidente por 2 periodos más. Ahora los periodos en la presidencia de Belgrano, en vez de 3, si esto se aprueba, van a durar 4 años, es decir, Artimi hace 6 que viene siendo presidente de Belgrano. Si logra concretar un periodo más otro, serían 14 años al frente de la institución. De todas maneras, habrá que ver si esto prospera o no, si el socio lo aprueba o no. En lo deportivo, Zielinski está en condiciones de repetir el equipo y la gran incógnita a despejar de aquí al viernes es saber si ni aunque sea va a tener un lugar en el banco de suplentes Lucas Elarrayán, que ya estaba en condiciones de viajar los otros días a Tucumán, pero por allí decidieron, consensuaron entre el jugador, el cuerpo médico y el cuerpo técnico que aguarde un partido más.
1: Yo creo, Jorge, Maxi, que 4 años para los clubes es una mejor medida que 3, porque se alteran mucho las vidas de los clubes en los años electorales. Bienvenida sea la democracia, los sufragios, pero para poder desarrollar un gobierno tenés que tener al menos 2 años continuados sin elecciones para que te puedan examinar, me parece a mí, ¿eh?
5: Sí, sí, el tema es que en cualquier institución republicana la alternancia, por lo menos en los papeles y en la teoría, es el mejor consejo. Habrá que ver cuál es la interpretación sobre los periodos en los que ya gobernó, cuándo se empieza a contar, pero fíjate que Artime busca lo que encontró en una reforma fácil y hasta el mismo Tapia en AFA.
1: Exactamente. La cuestión es siempre una discusión. La alternancia es lo mejor. Después, cuando aparece alguien que logra conducir el club y ser respetado y lo lleva adelante, no es fácil conseguir un líder en un club. Los clubes argentinos son verticalistas. Parecería que conspira contra la prosperidad porque se pierde al líder. Y si el líder se va, termina poniendo a otro en su lugar. Y eso es un maquillaje que termina siendo peor que continúe él.
5: Claro, fíjate los ejemplos en contrario, lo de Amalfitani, lo de Alberto J. Armando, en la historia de Vélez y de Boca, ¿no? Hombres que construyeron los clubes, que hasta le han dado el nombre a sus propios estadios. Y en River, después de que se fue Donofrio, las gestiones, aunque oficialistas, no tuvieron similar repercusión, por lo menos en lo deportivo, no en lo institucional. Pero hay un ejemplo que vos debés recordar, Diego, perfectamente, el de Pintado y Daviche, que se iban sucediendo, uno el presidente y el otro vice, y no variaba sustancialmente la idea y el resultado.
4: Pasa con Estudiantes, con Verón y Gorostegui, porque no siempre fue presidente Verón.
3: Sí, en Lanús. River fue 8 años Daviche y después 4 Pintado, y ahora ya van 12 años entre los 8 de Daviche, los 8 de Donofrio, los 4 de Brito, y arranca explicarlos todo la misma lista. Lo que prohibieron en River es la reelección. De hecho, Brito no se pudo presentar a la reelección.
1: Pero eso es lo que estamos hablando. Si se permite la reelección o no, o si sigue la misma lista con otra persona y resulta que en vez de haber, no hay alternancia porque sigue gobernando la misma gente, pero la otra persona no tiene la experiencia del anterior.
3: Para mí tiene que haber reelección, porque realmente si haces una buena gestión en 4 años, dale la posibilidad al socio que te elijan de nuevo, y si es mala, no te van a votar.
5: Claro, una, no eternizarse, vamos, ¿viste?
1: Sí, exactamente. Vamos a la tanda, cuando volvemos tenemos otra vez, nos vamos a asomar en la concentración de Boca y todo el final de la información en la cadena de gol.
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1: Mañana, gran transmisión de la cadena del gol Boca Vélez. Se juega en un lugar en la Copa Argentina. En la concentración de Boca está Gustavo Corradini. Te escuchamos.
24: Gracias, varias veces, varias veces, Claudio. Aquí los hinchas cantaron por Paredes, porque Paredes, lo que pasa es que ha pasado adentro del hotel para que la gente lo vea. Está muy lejos, está más o menos a 50 metros, pero ha pasado enfrente de lo que significa el hall, de lo que es la entrada. Entonces los hinchas se vuelven locos. Es más, se mueven algunas cortinas en lo alto del hotel, que es en este momento propiedad únicamente de Boca Juniors en cuanto a alojamiento. A ver quiénes son capaces de cantar por Paredes como cantaron recién. ¡Pare!
25: ¡Pare!
24: ¿Esta señora lo quiere ver a Paredes?
26: Obvio.
24: ¿Sí?
26: Sí, bueno. La traje mi hija, Ada se llama.
24: ¿También?
26: Sí, ella es fanática de Boca.
24: Bueno, ¿y cómo lo ven a Paredes para que siga en la selección? Anda diciendo que se quiere ir de la selección.
26: No, que se quede un tiempito más.
24: Que se quede un tiempito más, lo quieren disfrutar ustedes.
26: Obvio que sí.
24: ¿Y cómo sale Boca mañana?
26: Gana, gana.
24: ¿Cuánto gana?
26: 2-0.
24: 2-0, bueno. A ver, vamos a buscarlo. ¿Cómo puedes hablar? A ver, decime, ¿cómo es tu nombre?
27: Jeremías.
24: ¿De dónde sos vos?
27: De acá de Córdoba.
24: ¿De qué barrio?
28: De la escuelita de Boca.
24: ¿Ah, de la escuelita de Boca es? ¿De la escuelita de Boca sos?
27: Sí.
24: ¿De cuál escuelita?
27: Acá tenemos todos mis compañeros.
24: Bueno, a ver vos. Bueno, cante por Paredes. A ver, cante. La verdad que en algún momento va a salir Paredes para que la gente lo salude, Claudio, porque le están cantando a Paredes cada 5 minutos, cada 5 minutos. Aquí tengo una señora que es admiradora de Cadena 3 Argentina, a ver si la puedo tomar. Bueno, hay algunos que hablaron que quieren seguir hablando. ¿Cómo es tu nombre?
29: Noelia, que salga Paredes ya. Mi hija cumple los 15.
24: Sí.
29: Y el regalo de ella es verlo Paredes, sacarse una foto. Así que le cumple el sueño a mi hija.
24: En algún momento va a salir.
29: Que salga, estamos acá hace 2 horas esperando que salga.
24: ¿Cuánto hace que escuchás la cadena 3?
29: 30 años.
24: 30 años, bueno, ¿cómo sale Boca mañana?
29: Gana, 3-0.
24: ¿Qué dijiste de cadena 3?
29: Lo mejor de Córdoba y de todo el país.
24: ¿Cómo es tu nombre?
29: Noelia.
24: ¿De qué barrio sos?
29: Márquez.
24: Mucho gusto, ¿eh?
29: Gracias.
24: Muchas gracias. Bueno, gente, cada vez más gente aquí en la puerta de la concentración de Boca. Estamos viendo a ver si sale o no sale Paredes. Por ahora Paredes no sale, Claudio.
30: No sale, pero va.
1: Perfecto, ahí estaba Gustavo Corradini haciendo una edición, Dani, de Cantaninio, ¿eh?
4: Sí, además qué buen regalo sería, dice, el cumpleaños de los 15, barato, le sale el regalo, una foto con Paredes, ¿sabes lo que te ahorrás?
1: Claro, yo pensé lo mismo, no quise decir nada, igual, porque siempre soy el que agoto. Bueno, Diego Borisque, ¿qué es lo último que hay que saber de Boca de River?
0: Bueno, de River nos había quedado, está buscando un central, aparentemente, y está negociando por Willer Dita, que vos lo conocerás bien de su pase.
1: Sí, rindió mucho a Newell, el gran festejador de laterales. Es un jugador que saca la pelota a los laterales y lo festeja, como si fuera un gol.
0: Sí, bueno, está negociando con Cruz Azul, también preguntó por Francisco Álvarez, ¿hay chances de que se vaya a Rivero? Bueno, todo muy sobre la hora, y si no será en el próximo mercado, pero tengo entendido que preguntó, y Pesela fue presentado en Peñarol, eso no recuerdo si lo dijimos, Diablito del Benfica, como dijo Dani, que era una chance que también estaba, así que bueno, River terminando de hacer número, y lo que decía de San Lorenzo, echaron a Gorosito, los candidatos son Insúa y el Pipi Romagnoli, que fueron echados hace poco también, ¿no? Y la ruleta gira, y los mismos dirigentes que echan, que no responden con su patrimonio, ahora resulta que Nacho Piatti está con un juicio de 4.5 millones de dólares y está en riesgo la sede de San Lorenzo, le puede ejecutar la sede. Estas son cosas increíbles de los dirigentes del fútbol argentino, ¿no? Como no responden con su patrimonio, listo, echan, sacan, traen, vuelven a echar.
1: Por eso hay que corregir un montón de cosas, y la mejor manera de defender a la sociedad civil sin fines de lucro frente a la opción de sociedad anónima deportiva es con buenas gestiones, ¿eh? Cosa que no en todos los clubes pasan, en algunos sí pasan. Mañana, les decía, la transmisión del partido. Boca Vélez, relata Mario Celedón, comenta Jorge Parodi con Maxi Molina, con Nico Núñez. Jorge, en un minuto a modo de comentario, ¿qué partido se nos viene mañana?
2: Me parece que un gran partido, Boca como protagonista, ya lo vimos en el campeonato con el empate 1-1, Vélez seguramente extrañará a Valdés, pero tiene armas como para herirlo. Creo que la pelota para Boca, el espacio para Vélez y el contexto emocional que va a rodear a un partido con un estadio con muchísimo público.
1: Te voy a estar escuchando mañana después de la tira. Voy a hacer un asado con unos amigos, así que vamos a poder Cadena 3 y los vamos a escuchar junto a Manzanita.
2: Qué bueno. Tira de asado, o sea.
1: ¿Eh?
2: Tira de asado, ¿no? La tira deportiva.
1: Claro, la tira de asado. Señor Daniel Basterra, la última información, sí, y nos vamos.
4: Es para convidarlo a Jorge, porque el US Open sigue jugando con, sí, una buena... ¿Y qué opinas? Sí, está lloviendo, ¿no? Ganó France Erundel hoy. Juan Manuel está jugando, está suspendido su partido, perdió Comesaña con Coboli, y bueno, aguardaremos mañana qué es lo que pasa con Navone, entre otros, que dio la sorpresa en la primera ronda frente a Djokovic, ¿no, Jorge?
1: Y, sí, y eso, y que Comesaña, sí, había ganado los dos primeros sets.
2: Sí, el Marplatense hizo un buen partido, Coboli está 8 en el mundo, pero se quedó sin combustible sobre el final. Pero hizo un gran torneo. Lo de Navone fue notable, vamos a ver si lo puede sostener. Fran Cerúndolo no tuvo problemas, y Juan Manuel está enfrentando al francés en Gia, 2-1 en sets. Está lloviendo y mucho en New York, solamente se juega en el Arthur Ashe, en el Court Central.
1: Muchísimas gracias a todos. Luciano Alegre en los controles, Maxi Molina en la producción. Hasta aquí la Cadena del Gol. Lo que viene ahora es Turno Noche. Nos reencontramos mañana.

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1: Buenos Aires.
2: Los trabajadores realizaron un acampe frente a la planta de Tres Arroyos a 160 kilómetros de Capital Federal porque no cobran su sueldo desde hace 3 meses.
3: Lo decidió la asamblea esta tarde. Piden que se abonen los 3 meses de sueldos adeudados, los aguinaldos y obtener alguna respuesta. Así hablaba Delia.
4: No puedo pagar impuestos, no puedo pagar el alquiler. Hay gente que tiene muchos hijos. Como le decía una criatura, no, esto no porque mamá no cobró, papá no cobró. O sea, es muy fuerte, ¿me entendés? Y lo más triste es que no es que el papá y mamá no trabajan. Mamá y papá vienen a trabajar y no le pagan. Yo no trabajo acá precisamente, pero trabajo a mi marido. Y nada, yo vengo a apoyarlo a él. Es una cadena. Particularmente tengo una peluquería, la tuve.